0: a las espaldas, cuidado de Inga, pelota por un costado, Guzmán hacia atrás, viene Melgar, el balón la recupera ahora. A la salida Calcaterra, que es titular, y el balón por un costado lo entrega, la va a recuperar desde la banda y la tiene el Pitbull Walter Tandazo para el equipo arequipeño.
1: Sí, apareció bien Tandazo por la derecha, no llegó a sacar el centro, pero la primera ocasión, o por lo menos la primera aproximación, ha sido del equipo arequipeño, que juega con cuatro hombres atrás, Universitario por supuesto con su tradicional 3-5-2 o 5-3-2. Cuando defiende.
0: Jugando por un costado, Lautaro Guzmán recupera Primo Polo, que la ponga yo. Estaba listo Caifara. El envío mandado a los tres cuartos de terreno, pero aquí rechazo de la defensa rojinegra. Se va la pelota para afuera. Ahí saque lateral en el partido. Saque lateral. Tiempo puesto. Donde ganan los que la ven es RPP. Primer minuto y medio de juego. Está jugando en el territorio del Campo Sur, pegado a la banda oriente, el equipo de Universitario, el dueño de casa. Aquí está Valera, poniendo una pelota adelante para que luche la Padula, y va el Bambino, va la Padula, el pase abierto por la banda y se viene Inga. Inga que vio por el desborde, no lo puede frenar Cualiata, viene Inga en el borde del área, aquí corta lazo, lo acompañó hasta el final y quita bien el arequipeño.
1: Sí, recuperó una pelota en cancha de Melgar, la Padula habilitó bien a Inga, que se proyectó, pero Lazo nunca lo dejó sacar el centro, muy atento a César Inga, que viene por supuesto de la selección peruana de fútbol en esa pequeña gira de cuatro partidos en Norteamérica, lo mismo que Valera, lo mismo que La Padula y Jairo Concha, son los hombres que viajaron por supuesto con el equipo.
2: Y también el arquero.
1: Y también el arquero, por supuesto, Diego Romero. Diego Romero. Hablaba de los que están en cancha, pero
0: partido, sí, ¿no?
1: mirando los que están en cancha, por supuesto. Y del lado de Melgar están en la banca, ¿no? Tanto Matías Segarra como Johnny Vidales, Renzo.
2: Así es, se viene de la U.
0: Con la pelota larga buscando a Valera. El pase es interceptado en el área. Aquí por Jorge Cabezudo, que la tiene, que está sentado, que se demora. Ya viene el control de Bruno Pérez, pelota por el costado. La entrega de la mano a su arquero, saliendo el equipo dominó con Leonel González. Esta es la jornada 11 del torneo clausura. Y aquí está Universitario a tiro de tres puntos. Gana y es el puntero. Cayó Garcilaso, Pedro Goni, cayó.
2: Así es, cayó Garcilaso el día de ayer por 1-0 contra Sport Huancayo como local. Y con esto Universitario está en el puesto 3 con 20 puntos. Pero de ganar se pondría como líder del torneo clausura, Jofre.
0: Subiendo Leonel González, la pelota hacia atrás para que la juegue Cabezudo. 3 minutos y medio, es RPP que transmite. Las emociones, un monumental que se va llenando. El balón por el costado. Primero Santa María, el pase sigue escalas para Valera. Valera lo bajó para el Bambino, viene la Padula. Perfila la Padula hacia atrás, el balón. Cabanillas se le encuentra, el pintado Cabanillas, el rubio Cabanillas. Pone una pelota buscando a Lautaro Guzmán. Aquí cortando Santa María, la pelota la tiene Universitario como Urrugarra. El equipo de Don Fabián Busto, del Palito Busto, del cordobés que está de vuelta. Cordobés que ha vuelto y ya tiene 10 días con el equipo. Va saliendo ahora Concha por la banda izquierda. Aquí está nuevamente Inga, descargado para Caifara. Medias moradas para Universitario en esta noche, Pedro Goñi.
2: Así es, medias moradas, la camiseta y en realidad todo el conjunto de Universitario de Deportes es en conmemoración justamente al Señor de los Milagros. La fe nos une, dice la frase que tiene esta toda indumentaria, que tiene camiseta crema con bordes morados, el short es crema y las medias moradas.
0: Así reclaman los de Melgar, Renzo, por la pelota se detuvo el juego.
3: Así es, se cambia la pelota y va a abrir en Universitario Caín Fara. Hablando de uniformes, Melgar, recalcamos, rojinegro la camiseta, medias blancas, short negro, y Rondelli está con un gorro rojo, con una polera ploma y pantalón negro.
0: Bueno, otro técnico argentino también, duelo de técnicos argentinos, uno por Universitario que está de vuelta, el otro por Melgar. Aquí la pelota por derecha para Lazo, se equivoca en la entrega Minda, el balón para afuera, dice el juez de partido Bruno Pérez, lateral. Saque de costado, saque lateral. Te ha puesto, ¿dónde ganan los que la ven? 0 para Universitario, 0 para Melgar. Primero 5 minutos. Aquí jugando Riveros, el paraguayo, en la tesuaria, en el campo sur, le juega Santa María. La pelota en el medio y la entrega para Cacaterra, abierto está Burrugarra. Ahora para Andy Polo para que despegue por la banda. Cerrando estaba Lautaro Guzmán, la pelota por el medio, la tiene Polo, juego corto. Se va moviendo por esa zona, también está Calcaterra. Balón por derecha, Calca que la pone en el vacío y corre Polo y enciende las turbinas y va a medirlo por esa zona, Leonel González. González, Polo contra Cabanillas y González, viene Polo en la vértice del córner, queriendo meter el centro de un pase hacia atrás, aquí se sumaba Calcaterra, pero la va a recuperar, rebotes para Lautaro Guzmán, y la salida para el equipo dominó, pero Santa María se anticipa, Santa María abre el terreno para Inglés, entregó mal, y es salida para Lazo, a ver qué construye el dominó, Bordacar entrega la pelota, pero rival y Caín Fara tiene que organizarse otra vez en el fondo con el portero Diego Romero, Juan Carlos Ortecho.
1: Sí, en estos primeros minutos la U la está recuperando relativamente rápido, pero todavía no ha administrado bien la pelota. Calcaterra está jugando como interior por derecha, el puesto que normalmente pues era de Pérez Guedes, que ya desde medio año ya no está con Universitario de Deportes, y Santa María está jugando también por ese lado, por derecha, mientras que Caín Fara ha pasado a la izquierda, stopper, en esa línea de tres que forman con William Riveros.
0: Calcaterra por ahí, que con la derecha la conduce, perfil cambiado, va hasta la última línea, Lazo se sacrifica, pone el cuerpo, pero la vida sigue, el árbitro indica que hay falta. Hay falta, pero en salida, a favor de Melgar, Renzo.
3: Así es, se toma la cabeza, Matías Lazo está en el césped tendido, el jugador de Melgar aprovechaba un poco el técnico Rondelli para dar indicaciones, pero ahora regresa al banco el técnico argentino de Melgar.
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0: Aquí está RPP en el Monumental, 7 minutos, 0 para Universitario, 0 para Melgar, viene por el medio campo, está Jairo Concha, descargamos la pelota para Calcaterra que reclama una falta. Bruno Pérez dice que no hay nada, que no va a comprar entradas para este teatro y abajo corta con todo tantazo. Pelota que rebota para Inga, tres cuartos de terreno pegando a la banda de Occidente y se viene Universitario buscando el desborde, cerrando primero. En el fondo Cuagliata la pelota para buscarlo, Lazo, corta primero. Burru garra y el balón que le queda a Melgar cómodo en el fondo, saliendo con Cabezudo.
1: Sí, recupera rápido la U, pero hay imprecisión, el momento de administrar la pelota en ofensiva, la está recuperando en la propia cancha de Melgar, que después de esa aproximación de arrancar el partido la está perdiendo bastante rápido, la tiene Cabanillas.
0: Con Cabanillas saliendo el dominó en la vista de la cancha, el pase para buscar a Lautaro Guzmán, cae el argentino atropellado al final por Borrugarra, que se le vacían a los frenos, el árbitro vio el empujón y hay tiro libre a favor del equipo Climanda, Pedro Goñi.
2: Así es, cobraba la falta Melgar, era la falta justamente de Murrugarra, que terminaba golpeando al jugador del cuadro arequipeño. Jofred, el último partido como titular de Horacio Calcaterra fue el 22 de abril del 2026. Ganó Universitario por 4-1 acá en el Estadio Monumental a Garcilaso. El técnico de ese equipo era Jorge Araujo.
0: Un jugador con mucha experiencia en el partido. Viene una pelota por el costado, abre Mita el balón para jugarlo por la banda, Lautaro Guzmán aquí apoyado por Cabanillas, hombre caído, el árbitro indica que va a haber solamente lateral o está adentro.
1: Es falta de...
0: Es infracción, ¿no?
1: Sí, falta de Polo.
0: Y va a haber un tiro libre peligroso para Universitario a favor del dominó. ¿Quién cae? Belgar, Renzo.
3: Cayó Lautaro Guzmán, sigue en el césped, se levanta a pocos, pero se queja de un supuesto planchazo de parte de Andy Polo. También el jugador de Universitario tendió en el césped.
0: Tiro libre, Solimix, pegale fuerte. Con Solimix se viene el dominó y a ver si la pelota parada abre la llave. Encuentra la llave para abrir el cofre. Va a venir por el costado una pelota detenida. Se va acomodando. Siento que es Cuagliata, Renzo.
3: Así es, Cuagliata y el mismo Guzmán al que le cometieron la infracción, Jofred.
0: Bueno, aproximadamente 30 metros al arco, pero la pelota acomodada para un tiro diagonal.
1: Todo Universitario en su propia área.
0: Y ha subido Leonel González también el paraguas Escobar. Aquí a Melgar que va a atacar en una pelota detenida, 9 minutos. Brazo arriba, brazo izquierdo de Cuagliata que le va a pegar de diestra, acomodado, perfilado. Cerca Guzmán de zurda. Mete el centro, no Juan, prepara Cuagliata, sorprende, viene Cabanillas, el centro al área, arriba Riveros. Ya estaba Cuesta acomodándose para arrebatar el balón por fuera del área para Tantazo. Descargando por un costado Escobar, la pelota que la manda a la olla. Arriba a buscar suerte, el balón por un costado. Baja y ahí pelea Guzmán, Polo que va a la marca, Polo que persigue. Pelea por esa pelota, tremenda batalla cerca del vértice del córner. La saca Universitario, balón rebotó en el arequipeño. Y ahí saque lateral en el partido, saque lateral, te apuesto donde ganan los que la ven.
1: Sí, buen intento de Melgar, una jugada preparada. Cabanillas la tuvo, vino el centro, pero estaba muy atento, muy concentrado ahí William Riveros, es el mejor lugar para Riveros esperando en la propia cueva y pudo despejar una jugada que entrañaba peligro para el área de Universitario de Deportes, otra vez la tiene Melgar.
0: Bueno, una buena lectura de experiencia, la experiencia que tiene jerarquía, Riveros como recibir 50 soles gratis para casino en línea con Rosbet, regístrate ya.
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0: Es RPP que transmite 10 minutos. Aquí la pelota de Cabanillas, largo el envío. Cuidado que se pegó. Se despegó de la marca Cuesta, pero se le va la pelota. No la puede controlar en la última línea. Y aquí el balón se pierde en el fondo. Saque de meta puesta total para ganar. Hay que creer a favor de Universitario, Juan Carlos.
1: Sí, y la presencia de Horacio Calcaterra, o por lo menos la confianza que le da Fabián Bustos a Horacio Calcaterra, me hace pensar que en algún momento, cuando le faltó Ureña en el año 2024, lo puso como mediocentro en reemplazo de Ureña, precisamente Horacio Calcaterra. No me sorprendería, no sé, es un puesto en el que requiere también un rigor físico importante, pero Horacio Calcaterra en algún momento podría ocupar esa posición que en este momento la tiene Jorge Murrugarra, Jofre.
0: Ser ese mediocentro armador, vamos a ver cómo se acomoda por ahora. Murrugarra se encarga de esa primera línea de volantes, lateral en el partido, se fue la pelota afuera. Vamos, 11 minutos, sale el dominó. Aquí baja un poco la intensidad del partido. Se pelea mucho en la mitad de la cancha, pegada a la línea de Occidente. Se va a jugar de costado, se toma su tiempo. El lazo 0-0 el partido. 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
0: Va saliendo la U de su cancha. Murrugarra que pone una pelota. Aquí largo el envío para Malena. Cuidado el balón que lo pelea con Escobar. Valera veía como la pelota bajaba como un globo y se la abre por izquierda para la Padula. Corre el Bambino. El balón en la última línea. Otra vez llega el lazo. Que corre bastante, se va la pelota fuera en el saque de manos para Universitario, vamos 12 minutos, se va a tomar su tiempo, César Inga la quería sacar rápido, Jairo Concha se acerca con Frelaú, buscando el tesoro en el área, a ver si encuentra el primero del partido, a ver si se entona en el monumental, el grito sagrado, viene la pelota por el costado para Lazo, el balón impactaba en Concha, Lazo de sur del envío, buscando Cuesta, pero muy de un costado, y le queda a Caín Fara, la pelota por dentro, aquí primero la Padula, por fuera del área, le quería pegar Concha, el balón le queda como un pase, y al final recupera el equipo de Rondelli, pone costado con Lazo, juega ahora para Bordacar, aquí está apareciendo Cuagliata y el balón impacta al final en el hombre de Universitario, Jairo Concha, ahí lateral en el partido y la barra está alentando en 12 minutos, casi 13 del primer tiempo, quiere el gol, quiere el primero, quiere ese gol que lo lleve la punta y cómo celebra la barra.
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3: Así es, tiro libre para el dominó que rápidamente sacó Cabanillas y Ofred.
0: Que lo quiere buscar Melgar, sabe que no puede encender el autobús, sabe que no puede tirarse atrás, sabe que tiene que ganar también en esta noche, si quiere pelear en clausura, aquí proponiendo, está por un costado, ahí está apareciendo Lazo, la pelota hacia atrás nuevamente con Juan Escobar, el paraguayo que la tiene cerca de la Padula. Escobar que cambia de lado, salida para el argentino Lionel González. De sur del pase hacia atrás para Cabezudo. El portero del cuadro arequipeño que tenía cerca a Valera para presionar. Se le entrega en el medio a Minda. Minda que lanza una pelota aérea profunda cerca al área. Primero sale Polo de cabeza, la rechaza y Calcaterra cerca al área. Se las ingenia para salvarse de la marca encima que tenía de Lautaro Guzmán. Recupera el dominó. Pelota por dentro. Aquí Bordacar levanta y tremendo sombrero que le salió. Aquí sale ahora Rivero, jerarquía. Le hicieron falta, ganó una falta. Sí, lo ganó Tarzán. Hay tiro libre para Universitario.
1: Sí, muy trabado el partido todavía. Se está luchando por la mitad de la cancha. Todavía no hay un ganador definido de ese espacio, de esa batalla por la mitad de la cancha. Bastante falta se han cobrado ida y vuelta. Ahora la tiene Universitario con Andy Polo.
0: Por la banda derecha viene Polo. Quiere volar en ese sector, pero primero decide jugarlo hacia atrás con Calcaterra. Es RPP que transmite 15 minutos. Sí, primero aquí. 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Inca la recibe adelante de la mitad de la cancha y aquí la tiene Concha. Cerca estaba Tantazo. Balón atrás de Jairo Concha para Riveros. La pelota de Tarzán por ahora es buen partido del paraguayo. Subiendo por un costado Santa María. Pasa la medular. Balón largo buscando la Padula de cabeza. La saca primero Tandazo y el balón que rebota en Caifara. Con la diestra abre el terreno con un pase para Inda. En tres cuartos de terreno. Más adelante el pase filtrado ahora para Valera. Y se viene Valera. Viene por el costado. Sigue Nazario. Va Valera hasta el final a pelearla. Primero lazo. Que gana esa banda y el balón por un costado para Bordacar, que sale jugando por el costado, se apoya con Lazo, el pase está muy metido en esquina, sale ahora Minda, toque en el vacío, le queda la pelota a Lautaro Guzmán y abajo sacó el hacha Caín y cortó Fara. Hay tiro libre y se va a ganar una tarjeta Pedro Goñi.
2: Sí, ya se acerca Bruno Pérez, le saca la tarjeta amarilla a Caín Fara, el jugador con la camiseta número 2 en el cuadro crema, termina cometiendo una falta, se barre y cae Minda, el hombre del cuadro de Melgar, y por eso es amonestado Caín Fara, tarjeta amarilla.
1: Sí, correcta la tarjeta amarilla porque llega tarde a la dividida, a la disputa de ese balón en la media cancha, y cae el ecuatoriano porque llegó bastante tarde el argentino Caín Fara, que hoy está jugando del otro lado, normalmente lo hace stopper por derecha, está por la izquierda ante la lesión de Matías Di Benedetto.
3: Juan Carlos,
1: dime Renzo.
3: Finalmente la falta fue para Lautaro Guzmán, el jugador de Melgar.
1: Así es, Lautaro Guzmán fue el que recibió entonces la falta de el argentino Caín Fara. La tiene otra vez Melgar, partido parejo, 16 minutos, relata Jofre Chulca.
0: Con Juan Carlos Ortecho, Correzo Castillo, información de Melgar y con Universitario está Pedro Goñi, con el ingeniero Abel Guamacto. Aquí con la producción de Diego Figueroa en Estudios Centrales, están empatando 0-0. Por ahora un empate que no conviene a nadie, pero esto recién comienza, 17 minutos jugando hacia atrás, Caín Fara con el portero Romero, que recién me doy cuenta completamente morado, Pedro Oñi.
2: Así es parte del indumentario, el uniforme totalmente morado, salvo las medias son negras, pero la camiseta manga larga, el short es morado.
0: Arriba de cabeza, primero gana Tandazo, la pelota que descansa ahora en los pies de Cabezudo, que va a esperar que Valera lo presione. Cuando salta la trinchera, por supuesto, calienta la 90 minutos. ¿Y cómo celebra la barra?
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0: En el fondo la defensa de Melgar con Tandazo. ¿Qué tal defensa? Seguro y resistente como ladrillos pirámide. Saliendo por la banda izquierda, Leonel González. Lo intenta por un costado, el balón cortado al final por Horacio Calcaterra. 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Por supuesto, en entretiempo tendremos la lectura de comentarios para los que le dejan el me gusta, porque por ahora el partido está 0-0. 18 minutos, atrás la pelota de Inga, la presión de Nicolás Covagliata, la pelota que llega a los pies de Romero, derecha con un puntillazo, la pelota se eleva y la va a mandar al terreno del dominó de cabeza, primer lazo, aquí que está Bordacar, de cabeza, filtra en el medio para Minda, Minda se la dio al rival, Minda se la dio a Santa María, el pase de Santa María es muy largo, Polo, tremenda turbina que encendió, no llegó. Tremendo sacrificio de Polo, no llegó, saque lateral, es para el dominó, se equivocó Santa María.
1: Sí, impreciso Santa María, impreciso en general. Yo creo que los 22 jugadores están todavía no están certeros, con sobre todo en la entrega, ¿no? Al recuperar la pelota les cuesta mucho todavía y van a dar dos o tres pases. Melgar ahora la tiene en los últimos minutos, los últimos 5 minutos es quien ha tenido más posesión de la pelota. Cuando ataca Melgar, quedan 3 hombres atrás, Cabanilla se une al medio campo, cuando defiende, Cabanilla se recoge como el cuarto hombre en esa defensa del equipo arequipeño.
0: Tiene la pelota Melgar, pero la pierde en el fondo sólido. Los 3 defensores de don Fabián Bustos, que está de vuelta aquí en el Monumental, y hay una falta durísima contra un hombre de la U, Pedroni.
2: Sí, cae justamente Alex Valera, es el jugador con la número 20. La falta la cometía Juan Escobar, el número 23. Se barre y le come los talones al atacante de Universitario de Deportes, que está sentido todavía dentro del terreno de juego.
0: Y en Melgar, bueno, están tratando de evitar tarjeta, ¿no? Le habla mucho al árbitro, Renzo.
3: Habla Rondelli con el cuarto asistente. Lo que pasa, Jofred, es que en la falta previa al jugador de Melgar hubo una supuesta patada de Fara a Bordacar. Eso es lo que reclama la gente de Melgar y también el técnico Miguel Rondelli.
0: Bueno, con cafecito, Rondelli.
1: Sí, ya se recuperó Alex Valera, ya se paró. ¿Finalmente ha sacado tarjeta amarilla o no?
3: Sí, le sacó la tarjeta a un jugador de Melgar. En breve te confirmo, Juan Carlos, a quien le mostraron la cartulina amarilla en el equipo dominó.
0: Bueno, se dio la infracción, entonces tiro libre. 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Se va a tomar su tiempo con ya. 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Vamos, 20 minutos de este primer tiempo.
3: Jofred.
0: Transmitiendo las emociones por ahora de un 0-0, sí, pero...
3: La amarilla para Melgar fue para Juan Escobar, el jugador con la camiseta 23.
0: Gracias, Renzo. Aquí Melgar la va a recuperar. Jugaron corto el tiro libre y la recupera el equipo del equipo. Y se viene Lautaro. Pelota vacío para Berni. Viene San Bernardo. Cuesta en el área. El patrono de Arequipa no llegó. Primero sí Diego Romero. Atento y listo el portero de Universitario. Y sale ahora Calcaterra, pero la pierde. Y Melgar la vuelve a tener. Conduce. Lautaro Guzmán, el argentino. Descarga con Cabanillas, que se enfrenta a Polo. Polo que cierra la vía. Juego hacia atrás. Binda. Toca ahora la pelota por el medio. Aquí jugando Juan Leata. Toca en primera. Cuidado para buscar a Berni Cuesta. De cabeza. La va a sacar Universitario. Calcaterra que pelea. Rivero que se acerca. Balón que queda para Murrugarra. La pone en el vacío. Lucha arriba la Padula. De cabeza otra vez. Él dominó con Escobar, que aleja el peligro, la saca de su campo. Aquí peleando con Chabordacar en tres cuartos de terreno. La pelota de cabeza y para el piso, el rebote, sale Inga y aquí corta Bordacar otra vez. Ahí saca de costado el experimentado Bordacar, llegaba a cerrar la vía con esa experiencia. 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Es RPP que transmite 21 minutos. El tiempo cambia también estará y recibe 60 soles para apuestas gratis, más 40 soles en casino. 0-0 el partido. Aquí estamos en el Monumental. Y un estadio que creo que ya está lleno. Pedro Goño, hay un porcentaje que podría llegar.
2: Habría un pequeño porcentaje, tanto en la tribuna norte como en la tribuna sur. Sin embargo, en la tribuna sur, por lo menos en la publicación de Universitario de Deportes, es que ambas estaban agotadas.
0: Se viene la pelota de salida Melgar, pero se equivoca y se viene Concha. A la carga, balón por el costado Valera. Lo acompaña Escobar, centro de Valera. Impacta en el Paraguay y la manda afuera. No sé si es problema, si el Paraguay Escobar. Lateral para Universitario, saca rápido Valera. Construye la jugada por el costado. Aquí está Concha para Valera, que mete un centro. Lazo hace rato, está impecable. Le pone en cuerpo, qué tal defensa, seguro y resistente como ladrillos. Pirámide, Juan Carlos Ortecho.
1: Sí, todavía no han podido imponer condiciones. Ni Valera ni la Padula arriba, que normalmente en lo físico se imponen a los rivales que vienen aquí al Estadio Monumental o cuando juegan contra Universitario en general, pero esa línea defensiva con Lazo, con Escobar, con Leonel González, por lo menos hasta ahora no ha perdido ninguna dividida con los delanteros de la U.
0: Construye la Padula, pelota al área para Valera primero, quedando Leonel González en la salida. Ya te voy a preguntar en breve por el técnico Rondel y Renzo, porque hay gestos que me están llamando la atención. Va Cabanillas, pelota en el medio, le queda Cualiata, largo el envío diagonal, no llega al final a Lautaro Guzmán y recupera Pablo y la gente quiere el gol, la gente quiere entonar el grito sagrado, quiere que se escuche en RPP, pero el pase no llega a la Padula. Cabanillas que quita y la pelota lo tiene León del Sur, sale Lautaro Guzmán, pelota para Tandazo que construye lento por un costado con Matías Lazo. Lanzo que maneja la pelota, es RPP que transmite 23 minutos del primer tiempo. 0 Universitario, 0 Melgar. 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Llevando Tandazo, tocando nuevamente para Minda. Cerca y lento Melgar, ¿eh? Lento Melgar, esperando por ahí un error, un espacio con calma el equipo de Rondelli. Sí, aquí el rebote fue para el dominó. Viene Lazo, Bordacar en tres cuartos de terreno, mete el centro para Cuesta, el cabezazo. La que incomodaba Santa María. Y el balón se pierde en el saque de meta, dice el juez. Saque de meta en el partido. Saque de meta puesta total para ganar, hay que creer, Juan Carlos Ortecho.
1: Sí, no es un buen partido de fútbol, está muy trabado. Y Universitario quiere, pero no puede. Melgar, todavía tímido, tiene más la pelota, pero en sus arrestos todavía no suma jugadores en ofensiva. Ese centro lo encontró a Cuesta en el centro del área de Universitario, totalmente rodeado de jugadores, incómodo, su cabezazo se fue bastante lejos. Cuando se decida Melgar podría de repente inquietar un poquito más a la saga de Universitario, pero por el momento es un partido que no tiene emociones como habíamos esperado. Esperemos que esto cambie, por supuesto. 25 minutos ya, 0-0.
0: Y más que este partido se tiene que jugar con ese espíritu de una final. Cuidado que el cabezazo hacia atrás de Minda para la Padula, que casi se lo come a González. El rebote queda para Cocha, la gente se emociona, se sienten las ilusiones. Viene el balón de Valera para Polo. Le pegó al arco. Y la mano de cabezudo de rodillas crucificado. El arquero reacciona y hay córner, Juan Carlos Ortecho.
1: Sí, y todo nace de un error en salida del equipo. Dominó, habilitó Valera por la derecha a Polo, pero su remate fue parcialmente bloqueado, bastante débil. Igual, ganó un córner, va el mismo Polo.
0: Le va a pegar Polo y sí, se declara emergencia aérea en el área de Melgar. El llamado del medio de Melgar, emergencia aérea, porque viene la pelota desde la esquina al aire. A ver si salta Tarzán, a ver si se mete Santa María, a ver si se mete Caín, a ver si de cabeza clava el primer Universitario. Radares en sentido cierto arriba de Polo, pasado, la saca Bordacar, solucione Leones.

0: Walter Tandazo, tuvo que aparecer el árbitro del partido para separar ambos jugadores. Jofre, tú hablabas un poco de la actitud del profesor Rondelli. Por momentos se le nota pasivo, sin embargo, lo que no le gusta, es la forma como pierde la pelota tan fácil su equipo.
1: Sí, ambos están imprecisos, pero Melgar es el que más peligro se ha causado a sí mismo, porque ha perdido pelotas en salida, algo que no ha hecho Universitario, porque la pelota en la mayor parte del juego se ha tenido lejos del arco, defendido por Diego Romero, que no ha tenido prácticamente intervenciones en este partido. Lo mismo diríamos de Cabezudo, excepto ese último remate de Andy Polo, el primer remate franco al arco en todo este primer tiempo. Corren 27 minutos, se va a correr un tiro libre, está Calcaterra, está Jairo Concha.
2: ¿Qué pelota sacó Cabezudo? Tenemos un monitor de repetición y vemos cómo se desvió la pelota.
1: Porque venía desviada, además, ¿no? Venía parcialmente desviada la pelota, es muy difícil. Esos son los reflejos del arquero de Melgar, lo salvaron en este primer tiempo.
2: Y actualizamos cuotas en vivo, Pedro, en 27 minutos. Va a haber tiro libre para Universitario, el tiro libre Soldivis. Pégale fuerte con Soldivis, entra al área. ¡Ah! El balón desviado por la defensa, el rechazo de Bordacar. ¿Y cómo van las apuestas, Pedroni?
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2: Va a venir otro córner. Del costado carga Concha. Centro al área. Chica arriba. Cabezudo seguro. Atrapa con las manos arriba, evitando el asalto en el área. Universitario se acercaba. Juan Carlos Ortiz. Para ti por ahora, ¿quién es el jugador Espore del partido?
1: William Riveros.
2: Para Pedro Oñez, jugador Espore del partido.
3: William Riveros.
2: Para Renzo Castillo en su debut. Para todo el país, ¿quién se juega por el partido?
0: Matías Lazo de Melgar.
2: Iba a compartir lo mismo, pero Riveros está al 2-1. Perfecto, Jorge venció. Su límite es en William Riveros, jugador Es por ahí. Tu esfuerzo vale. Un defensor tiene que estar.
1: Sí, este momento en la figura. Ningún delantero, porque muy poco es lo que se ha mostrado. Le iba a dar a Lazo, pero claro, sobre el final perdió. Se va la U.
2: Cuidado que la recupera Mamorro Garra buscando a Malena. Corta primero aquí bien Escobar, ¿eh?, que está haciendo puntos el paraguayo. Pelota de Minda, pasó en la pelota como pido permiso y se viene en eso Camarillas. Corta Calcaterra. El balón se va perdiendo en el córner, dice el juez del partido. Tiro de esquina para Melgar. 29 minutos. Marca con todo la defensa de Universitario. ¿Qué tal defensa? 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Va a venir una pelota del costado. Le va a pegar ahora Nicolás Cuagliata, va el uruguayo. 29 minutos, tramite RPP. 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Déjanos un me gusta, dale un like, que ya leemos comentarios en breves. Por ahora el partido 0-0. ¿Quién ganará el partido? Comenta en el canal de RPP en YouTube. El balón se jugó corto y aquí Melgar de fuera prueba con tantazo, remate arriba. Mejor no le irá pegado. Se fue muy elevado, saque de meta en el partido. Saque de meta, apuesta total para ganar, hay que creer.
1: Sí, más que un remate se la sacó de encima, porque quedaba él solo. Y si perdía la pelota ahí, encontraba mal parado al equipo visitante. La va a jugar Diego Romero. Es una tarea pendiente también de este Universitario 2026, la pelota parada, ¿no? Desde Javier Rabanal y con Cooper, perdió eso que había tenido como una arma importante con Jorge Fossati y también con Fabián Bustos.
2: Valera por el medio, le queda la Padula, la pelota para Escobar, corta la jugada, le queda por el medio campo, rebote a Minda, entra Bordacar, pone un pase buscando a Coagliata, recuperó Calcaterra y abre el balón por derecha en 30 minutos, viene Polo, la gente se enciende con el globo metal, Calcaterra metió un pase para buscar a Polo, abajo Cabanillas, el corte impecable del ex universitario, tiro de gira para Melgar.
1: Sí, y Calcaterra por ese sector, sí, Calcaterra por ese sector derecho, me parece que se va a entender mejor con Polo que quienes han estado jugando como interiores derechos en este año 2026 por Universitario de Deportes. Por lo menos eso están insinuando.
2: Tiro de esquina para la U, es Polo que se encarga, mete un centro al primer palo en la esquina del área chica, salta Berni Cuesta. Y el balón que sale ahora para el dominó por el costado. Y Cuagliata se le encontró un espacio en la media concha. Cuagliata que traslada. Va y ahora Bordacar. Una pared. Construye por dentro Santa María. Se impone Santa María. Y la banda afuera. Ganó un lateral increíble Santa María. Pero Cuagliata le dice de todo al asistente, ¿eh?
0: Así es. Y el asistente también le responde, Jofred.
1: Sí, pero la confianza de Santa María que había la dejó ir, ¿no? Santa María tenía mucha confianza en que Cuagliata era el último hombre que había tocado. La tiene otra vez Melgar.
2: con la pelota, Vinda por la banda izquierda y actualizó más cuatro.

0: Se pone con Pedro Goñi, viene el Cabanilla, hace tres cuartos, mete un centro de cabeza. La saca Santa María, Lautaro. Guzmán aparecía por un costado. Pedro, ¿y cómo van las apuestas?
1: A ver, Jofre, te cuento que las apuestas están de la siguiente manera. El triunfo de Universitario de Deportes paga 2.08, el empate 2.85. Y si gana Melgar, cuatro veces tu apuesta. 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Sigue ingresando gente a la tribuna norte, Jofre.
2: Sí, 32 minutos del primer tiempo y todavía sigue entrando gente.
0: Lautaro Guzmán carga con Enzo Cabanillas, pelota por un costado. Demueve para Lautaro, el argentino marca ahora con todo concha arriba. Romero seguro, se impone también. 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
0: Estamos viviendo 32 minutos del primer tiempo aquí en el Monumental, tramite RPP. Por ahora Universitario 0, Melgar 0. 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No se hace problema, pelota en la mitad de la cancha aquí en Santa María. La juega por derecha y lanza el balón. Murrugarra impactó en el pecho de Cabanillas. Apoya a Vindi, Cabanillas la tiene. Entrega por el costado izquierdo. Aquí Lautaro Guzmán aguanta la marca de Andy Polo. Cerca lo tiene Cabanillas. Cabanillas para jugar por dentro. Se anima Cabanillas. Cerca está la Padula. Cabanillas sin miedo al éxito jugando. Pero da el pase hacia atrás con Lionel González. Y la tiene Escobar ahora.
2: Sí, en Universitario de Deportes hay alguna imprecisión o bastante imprecisión sobre todo de media cancha, no encuentran espacios. La Padula y Valera están absolutamente rodeados y aislados, y la verdad que cada vez que han tenido alguna dividida tampoco la han ganado, y por eso es que el partido se ha hecho trabado, sin oportunidades de gol manifiesta, más allá de una de Polo por un error en salida de Melgar. El partido continúa 0-0, sin un dominador y sin claridad en ninguno de los dos equipos, porque Melgar se está equivocando también bastante en salida, por lo menos desde el punto de vista de su medio campo, no ha logrado lo que por lo menos insinuaba o plantea el técnico Miguel Rondelli, Jofre.
0: 34 minutos con Juan Carlos Otecho en los comentarios. La información de Renzo Castillo y Pedro Boni. Aquí estamos en el Monumental. Juega Cabanilla, se acerca el dominó. El León también quiere rugir. Viene Lautaro, pasó Lautaro. Mete un centro, busca arriba. A ver, Ricuesta. Rechazado Caín Fara. Borra Carla, mete otra vez arriba. El sacrificio de Murrugarra, tremendo el cabezazo de Jorge Murrugarra, que sí, la sacó, se puso adelante, verdad, Cuesta, y la pelota ahora fuera, defendiendo Universitario, lateral para Melgar. Juega rápido Nelson Cabanilla, se la juega para Tandazo, 34 minutos, aquí el partido, Eo maneja el equipo de Rondelli. Lazo que se acerca, Concha que cierra la banda, pero la pelota pasa igual, cerca al área, Bordacar, esperaba Lazo, Lazo pasó como un tren, Lazo pasó y se viene la pelota al área, para... Se barre con todo el balón, se detiene y la rechaza Universitario. Y el balón le queda a Valera, que no la puede pescar. Y en el fondo, sin problemas, está Escobar descargando en la pelota para Lazo. 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
1: Jofred.
0: Sí, Pedro.
1: Antes se viene Melgar.
0: Largo el envío de Lazo, buscando a Cabanilla. Zona de rebote es de Romero, Pedro.
1: Jofred, y cambiaron de posición. Ahora Caín Fara se fue para el lado izquierdo y Anderson Santamaría para el lado derecho.
0: Salida de Universitario con Valera en mitad de cancha. En la banda de la parte baja oriente, aquí el pase para que venga Valera, jugando hacia atrás. El balón al final lo pierde el Mamino en la Padula. Murrugarra por dentro, pelota que queda y recupera Menda. Se viene Melgar, ahora sí tiene espacio, viene Cuagliata, se acerca al área Cuagliata, Riveros que marca, Cuagliata le pegó a Romero. Tremendo, dejó la mano y la pelota que rebota al medio, Riveros se reivindica, la revienta, sácala si no quieres perder el balón en tres cuartos de terreno, pero esto no pasa. Aquí está León del Sur con Lazo. va jugando Tantazo y ahora sí recula Melgar, lo piensa, se abre Lazo, cierra Inga, Lazo por el medio, Minda que aparece en tres cuartos de terreno, otro centro, Bordacar solo de cabeza, Santa María y la espalda, Santa María y su espalda bendita para salvar, y ahora Romero la tiene en área chica, Juan Carlos.
2: Sí, y también la jugada de Melgar y la salvada de Romero se produce por una falla de Universitario. Entregar la pelota mal. Se va ahora otra vez Universitario con Inga.
0: Concha la puso en el vacío y se viene Inga. Inga contra Lazo. Inga contra Lazo. Aquí está el duelo de la noche. Inga mete un centro. Lazo otra vez lo gana.
1: Jofre.
0: Pone la pierna y la manda al córner. Sí.
1: Se queja Cristian Bordacar de un golpe en esa jugada de ataque del Melgar. Regresa de a poco más bien el jugador arequipeño. Sin embargo, en el banco arequipeño reclaman penal.
4: Y con la jugada anterior la hinchada de Universitario se molestaba. ¿Qué están haciendo? Tenemos que ganar, decían.
0: Tiro de esquina, 37 minutos. Ya vamos con las cuotas, Pedro. Del primer tiempo, 0 para Universitario, 0 para Melgar. El córner es de Concha arriba. El cabezazo que venía falló. Solo de rebote le quedó Polo. Arriba. El disparo fuerte de Polo. Le pegó un misil y se fue por encima del cabezudo. No hay puntería por ahora en la noche. En 37 minutos, Juan Carlos Dos Techos, saque de meta.
2: Sí, viene el córner desde la izquierda. La pelota quedó dando botes ahí. Le quedó Andy Polo cerca al punto penal. Sabemos que el remate hacia el arco rival no es el fuerte de Andy Polo. Inclina mucho el cuerpo hacia atrás y la pelota se va lejos, arriba del travesaño del arco defendido por Cabezudo. Un partido impreciso, irregular, pero ya han comenzado a ver por fallas de los mismos jugadores, tanto de Melgar como de Universitario, algunas oportunidades de gol. Cuidado.
0: Pelota al vacío, solo quedó Bernardo Cuesta, es el primero. Amagó Cuesta, le pegó gol y gol y gol y gol y gol y gol y gol y gol y gol y gol y gol y gol y gol. ¡Gol!

0: de Melgar, de Arequipa y León del Sur. Encontró en su capitán, en el patrono de la Ciudad Blanca, San Bernardo Cuesta. Metió un amague fenomenal y no pudo Rivero Sáez, no pudo frenarlo. Y de zurda definió el primer palo de Romero. Ya había síntomas que podía llegar el primero. Para cualquiera de los dos, Cuesta, como en los viejos tiempos, no falla. No falla el dueño de León del Sur y lo gana el Nómino, lo gana 1-0 y por ahora se pone un punto de la punta de clausura en RPP.
1: Le ganaron la espalda a la defensa de Universitario de Deportes, le ganaron la espalda a Riveros. Van a revisar, yo creo que está habilitado el jugador Cuesta, porque le gana la espalda, hace el ademán, gana el espacio, luego es el mismo Rivero que trata de recuperarse y con un enganche de pierna derecha y la zurda abajo al primer palo de Diego Romero, un gran gol del atacante, del delantero, del goleador de Melgar. Están revisando la jugada, no se reanuda todavía. A mí me parece que está habilitado, apenas, pero está habilitado. Va a ser muy fina esa definición, finalmente lo están mirando en el VAR, le están hablando a Bruno Pérez. Vamos a ver si finalmente el monitor nos da una imagen más certera. La que yo he visto no detiene la pelota, por lo tanto es en tiempo real y me parece que sí está habilitado, pero obviamente la tecnología es la que manda en estos casos.
2: El pase
1: lo pone Coagliata y está habilitado, está habilitado, está habilitado según la imagen. A ver, el ángulo no es el mejor, pero a mí me parece que sí está habilitado.
3: Ya lo cobró.
1: Lo habilita finalmente, sí, es gol. Lo habilita finalmente Santa María y Polo por el otro lado.
0: Atención Arequipa, que si vale, lo gana Melgar 1-0, 40, minuto del primer tiempo en RPP. 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
0: Estamos viviendo 41 minutos. 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Acaba de anotar Bernardo Cuesta. Lo gana Melgar 1-0.
1: Sí, bueno, y si se mantiene este resultado, todavía falta mucho. Faltan 5 minutos desde el primer tiempo y todo el segundo tiempo. Pero los dos punteros estarían trastabillando, estarían peleando. Y es un torneo que es bastante irregular. Es de la gran chance. Quienes aplauden, por supuesto, son los escoltas. Entre ellos Sporting Cristal y, por supuesto, Alianza Lima también.
0: Pase largo, ataca Melgar. Se quedó enganchado Bardacar, pero aprovechó Cuesta para meter un centro. Y aquí la pelota en la nada. Está Polo, golpeado Universitario. Aquí la gente quiere el empate. El pase de Concha para que luche la Padula. La Paluda contra 4. Y cae la Padula y hay falta, dice el árbitro. 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
0: 42 minutos y medio, gana Melgar 1-0 aquí en el Monumental. Y la barra en Arequipa está celebrando, escuchando el RPP. ¿Cómo celebra la barra?
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0: Aquí la gente se pone de pie y eleva sus ilusiones porque Concha tira un tiro libre a su favor. 39 metros hacia el arco de Cabezudo. Todos cremas y rojinegros esperando en la línea del área grande. Esto es para un centro que viene, el centro de Concha, pelota que baja y la va a jugar ahora Valera. Se equivocó Tandás y Valera también. Quería controlarla y se le va la pelota. Saque de meta para Universidad, para Melgar.
1: Sí, y Valera está en una noche muy mala, por no usar otro adjetivo, ¿no? Está bastante torpe. No puede dominar la pelota. Sí.
2: La Padula también.
1: Pues sí, pero la Padula no está llegando tanto a las pelotas. No ha tenido tantas ocasiones, o por lo menos no le ha caído la pelota tanto. Ha estado perdiendo las divididas. Lo veo bastante lento también. Pero Valera está totalmente errático, ¿no? Y Universitario a falta de juego, ha dependido mucho de sus dos delanteros, de La Padula y Valera, quienes esta noche están ausentes. Por lo tanto, yo creo que el score en este momento se justifica con lo visto en el juego, más allá de que no ha sido inmensamente superior Melgar, pero ha aprovechado las que ha tenido. Tuvo una con Cuaglietta un rato antes, desperdició Polo y en la respuesta Cuesta los puso en ventaja. Universitario irreconocible seguramente para Bustos, para nosotros no, es el mismo Universitario del 2026.
0: 44 minutos, la bajó Valer en el área, aquí saca primero Leonel González, por el costado apoyado por Lazo, la mandaron a la mitad de la cancha, aquí Lautaro Guzmán no puede contra Calcaterra, 44 minutos, la tiene Polo, se acaba este primer tiempo, se entra Concha, balón por el costado para Polo, que la conduce perfecta, centro para el empate, La Padula arriba. La Padula toca la pelota y se va por encima con un globo. Saque de meta para Melgar, dice Bruno Pérez, Pedro. ¿Y cómo van las apuestas?
2: A ver, Jofre, te digo que las apuestas están de la siguiente manera. El triunfo de Universitario de Deportes está pagando, ha cambiado, porque ahora el triunfo de la U paga 7 veces tu apuesta. El empate, 2.35, y si lo gana Melgar, 2.75. 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
3: Jofre,
0: ¿sí?
3: Se van a jugar 2 minutos más en este primer tiempo y te cuento que el gol de Bernardo Cuesta es su 14º en lo que va del torneo. Es el goleador de Melgar y aprovechando la celebración, el técnico Rondelli le pedía paciencia, tranquilidad a sus jugadores para mantener el resultado a poco que acabe la primera parte.
1: Sí, en la anterior, Polo se fue por la derecha, hace lo correcto, el pase hacia atrás y más o menos a la altura del punto penal lo encuentra La Padula, que se sorprende porque le da de zurda, que es su pierna hábil, y la manda totalmente lejos, como que le sorprendió la pelota en esa circunstancia y desperdició una muy buena ocasión para la U.
0: 47 minutos van a jugar, vamos 45 y medio, viene por el costado La Paula, pelea con Concha, ganó el Bambino, amagó en el área, mete un centro, la pelota se la ataca, otra pelota abajo que mete y la saca Escobar, balón por el costado para Cabanillas, se salva Melgar. 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
0: Aquí de que venía a pegar Concha en 46 minutos. La gente reclamó foul, pero el árbitro dice que no va a comprar entradas para este teatro. Entonces que siga el juego. Y reclamaron a la gente y hubo falta para Melgar. Para ti, Juan Carlos Ortizio, ¿quién es el jugador de Sporate de este primer tiempo?
1: Gol manda Bernardo Cuesta.
0: Para Renzo Castillo, jugador de Sporate del partido.
3: Matías Lazo.
0: Para Pedro Goyes, jugadores por el partido.
2: Bernardo Cuesta, golazo.
0: Perfecto, el jugador que venció su límite. Ese Bernardo Cuesta, jugadores por el Sporate. Todo esfuerzo vale, queda poco ahora el final. 60 segundos, pelota para afuera. No va a llegar Bordacarlo, gana Melgar 1-0. 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
0: Señoras y señores, aquí Bruno Pérez en estos instantes, mira, su cronómetro dice que es el final, señalando el círculo central de este primer tiempo. Se acaba un tiempo y el tiempo ha sido de Melgar, le ha ganado 1-0 a Universitario, le está ganando 1-0. Quedan 45 minutos, Juan Carlos Ordecho.
1: Sí, la gente muy molesta en este primer tiempo, con lo visto, porque Universitario ha mantenido la tendencia de jugar mal, de no tener claridad, de recibir goles, que es algo que ha sucedido en este 2026 y sobre todo en la segunda parte de 2026, con muchos goles en contra, de estar errático y de no tener una idea concreta de juego en la que por lo menos su rival se sienta acorralado, como ha sido en los años anteriores. Melgar, por su parte, si hubiera tenido un poquito más de certeza, incluso hasta otro gol podría haber anotado, pero creo que el 1-0 refleja lo visto en la cancha. Melgar ha venido de manera ordenada, primero tímido y luego aprovechando precisamente las falencias, los huecos que deja la U atrás. Bernardo Cuesta con un gran gol, lo dejó realmente muy mal, lo dejó pagando a William Riveros y con eso se va con la ventaja parcial aquí en ATE. 1-0 gana Melgar y la U está desperdiciando la oportunidad de hacerse de la punta de Jofre Zulca.
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0: Muy bien, el análisis de Juan Carlos Ortecho. Están ganando la visita 1-0 a Universitario. Nosotros nos vamos a una pausa en la radio, pero en YouTube seguiremos y estaremos con los comentarios de toda la gente que le ha dado like a nuestra transmisión. Si no lo has hecho, hazlo ahora, porque en YouTube tus comentarios importan. En RPP puedes comentar por ahora la victoria parcial de Melgar aquí en el Monumental. Pausa, pero en YouTube seguimos. Volvemos.
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3: 7:52.
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5: La presidenta Keiko Fujimori expresó su respaldo al ministro del Interior César Astudillo tras el altercado verbal con el senador Iber Maraví durante la Comisión de Constitución del Senado e hizo un llamado al Congreso de la República a definir su posición frente a la lucha contra la delincuencia.
6: Porque he visto los lamentables sucesos que han ocurrido en el Congreso de la República, en la Cámara de senadores. El ministro Astudillo fue agredido verbalmente, que además es comando Chavín de Huántar. Y yo aquí le expreso mi total respaldo y gratitud a él por su valentía. Ministro, los perros ladran. Esa es una señal de que estamos avanzando.
5: Durante la presentación de las primeras acciones del Comando Unificado contra la Criminalidad, el comandante general de la Policía Nacional, general Freddy López, informó sobre la captura de cabecillas, la desarticulación de bandas criminales y la incautación de armamentos y bienes utilizados en actos delictivos en diversas regiones del país.
7: Se tuvo una operación con 100 efectivos de nuestro ejército peruano y 200 efectivos de la Policía Nacional, todos ellos calificados y personal especializado en tácticas de combate. Ahí hemos encontrado personas requisitoriadas en las tres áreas y también hemos desarticulado una banda criminal que se hacía llamar Los Chukis, donde hemos incautado armas de fuego, pistolas, revólver, droga también, y los intervenidos han sido puestos a disposición de la DEPINCRI de la jurisdicción.
5: Carlos González, presidente de la Cámara de Turismo del Cusco, calificó como un gran avance la puesta en marcha de un nuevo mecanismo de venta directa de boletos para acceder a la yacta de Machu Picchu. Asimismo, señaló que su gremio respalda la gestión del ministro de Cultura, Alberto Bengolea.
8: Nosotros respaldamos el proceso que está llevando a cabo el ministro Bengolea de Cultura en coordinación con el ministro de Mincetur, Roger Valencia, y el CERNAM, porque es importantísimo que se empiece a ordenar la casa. Primero tiene que ser la venta de entradas a Machu Picchu. Ya se hizo un primer avance que tiene que ver justamente con la eliminación de las 3 horas de espera. Este tema ya está funcionando. Se ha modificado y ahora, como cuando uno compra cualquier cosa en internet, tiene un tiempo pues de 15 minutos para hacerlo. Y este es un primer gran avance.
5: En RPP, el ingeniero forestal Eric Fong explicó que los incendios forestales en el país se originan por diversos factores, como la quema de pastizales y las condiciones climáticas que favorecen la propagación del fuego.
9: Particularmente por las prácticas que se realizan, ¿no? Digamos, tenemos quemas que realizan agricultores usualmente, prácticas que derivan de actividades agrícolas, por un lado, y tenemos unas condiciones que lo propician. Tenemos, por ejemplo, material vegetativo que, dada pues las condiciones de sequedad, no falta de lluvias, se vuelcan como combustible, ¿no? Que es fácil de encender si es que tienes estas condiciones, ¿no? La falta de, por ejemplo, de lluvias, el viento, que es un factor determinante que aviva las llamas. Entonces, esta condición la hace un caldo de cultivo.
5: El presidente de Estados Unidos, Donald Trump, sugirió rebautizar el Océano Atlántico o el Pacífico con su nombre o llamarlo el Océano de las Américas. Al término del primer tiempo, Fútbol Club Melgar vence por 1-0 a Universitario de Deportes por la jornada 11 del torneo clausura. 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Faltan 32 días para la visita del Papa León XIV al Perú.
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3: Siete y 56.
5: A esta hora, nuestro compañero Giancarlo Cesarego nos tiene información directo en directo. Adelante, Giancarlo, te escuchamos.
10: Compañeros, ¿qué tal? Así es, directo en directo. Nos encontramos en los exteriores del Jurado Nacional de Elecciones en el distrito limeño de Jesús María, donde se había realizado un plantón por parte de un sector de la ciudadanía que se encontraba disconforme con la demora en los resultados de las elecciones municipales y regionales 2026. Los manifestantes señalaban que la demora era demasiado excesiva y ellos estaban esperando que a la brevedad se pueda dar el resultado al 100%. Como se recuerda, tras culminar el proceso electoral, el presidente del Jurado Nacional de Elecciones, Roberto Burneo, había indicado de que el resultado al 100% se tendría a finales del mes de octubre e inicios del mes de noviembre, lo que ha generado esta inconformidad en la población. Esta manifestación inició alrededor de las 7 de la noche. Un vehículo llegó hasta el sector donde candidatos a los diversos distritos de Lima por el Partido de Renovación Popular se tomaron el tiempo de hacer una presentación. Cada uno de ellos sostuvo sus argumentos por los cuales consideraba que el Jurado Nacional de Elecciones debía acelerar el proceso del conteo de las actas y también, por supuesto, la situación de las actas impugnadas. De igual manera, ellos han indicado de que el resultado sería favorable para el candidato Rafael López Aliaga. Hace tan solo unos minutos ha concluido esta manifestación y todo este sector de ciudadanos ha empezado a marcharse de los exteriores del Jurado Nacional de Elecciones. Directo en directo, RPP.
5: Desde Moquegua, nuestro compañero Edwin Herrera nos tiene más información en directo. Adelante.
11: Buenas noches, directo en directo. Un menor perdió la vida en un incendio en el cercado de la provincia de Mariscal Nieto, en la región Moquegua. El menor trató de escapar y al no poder se refugió en un cuarto del segundo piso del inmueble siniestrado, dijo a RPP Melvin Rodríguez, jefe del Centro de Operaciones de Emergencia Regional de Moquegua. El jefe del COER informó que recién se ha recuperado el cuerpo del menor, quien estaba debajo de las estructuras de la vivienda que colapsó producto del incendio. Recordemos que el incendio se inició esta tarde en una vivienda que tenía en el primer piso una tienda de venta de artículos de plástico. Rodríguez indicó que son 7 las viviendas colapsadas, que el incendio logró ser controlado después de 4 horas de ardua labor de los bomberos con apoyo de la policía y serenazgo. Que las diligencias también continúan a cargo de peritos de la policía, quienes trabajan en la recopilación de información que permitirá esclarecer qué originó el incendio. 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
12: A esta hora, Amazonas registra 16 grados y para la medianoche descenderá a 14. Tacna presenta 17 grados y para la medianoche esta se mantiene. Además, Trujillo registra 24 grados. Se pronostica un cielo nublado.
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0: Hincha de fútbol, estamos de vuelta aquí en el Estadio Monumental. Ya los equipos volvieron al campo de juego y va a venir el segundo tiempo. Lo gana Melgar 1-0, Juan Carlos Ortecho.
1: Sí, hay un cambio en Universitario de Deportes. Veo a Piero Quispe en la cancha. ¿Por quién ha entrado Pedro Boñi?
2: Salió Jorge Murrugarra con la número 23. Piero Quispe entra con la número 39. Creo que va a hacer lo que decía Juan Carlos en el primer tiempo. Va a retroceder Horacio Calcaterra para jugar en esa posición donde estaba Jorge Murrugarra.
0: Ahora sí va de pivot.
1: Es lo que sí, es lo que dice. Medio centro va Calcaterra, que en estos momentos está, por supuesto, jugando con la pelota. Arranca el partido.
0: Bueno, y entonces vamos. Arranca el segundo tiempo. Lo gana Melgar 1-0. Irwin, estamos listos.
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0: Lo gana el dominio nacional aquí en el Monumental. Y Universitario está por ahora perdiendo la oportunidad de ser el puntero del torneo de clausura. Va a sacar desde el fondo Escobar la pelota en la mitad de la cancha buscando a Cuadrata. La devuelve con todos Riveros. Estamos viviendo los primeros 50 segundos. 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Aquí la pelota queda detenida para tiro libre. 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
1: Sí, es para el equipo arequipeño. Luego una falta de Piero Quispe, que está ocupando la posición que ocupaba Calcaterra, es decir, interior por derecha. Se mantiene Concha de interior por izquierda y Calcaterra como medio centro. Lleva la número 10, pero va a tener una posición con vocación mixta.
0: Juan Carlos, son los mismos Renzo Castillo, te iba a preguntar justamente si en Melgar entraron los mismos.
4: Así es, justamente te lo iba a comentar. Los mismos que terminaron el primer tiempo inician el segundo en Melgar.
0: Bueno, aquí corta Lazo, la pelota por el medio. Trata de organizarse el dominó. Buena jugada que armó Cuagliata. Se apoyó con Tandazo y viene por un costado en Lautaro Guzmán. Va al argentino, se perfila de zurda, pero es diestro. Va descargando por dentro. Aquí la pelota nuevamente para Tandazo. Va tocando la pelota en tres cuartos de terreno. Tremendo taco que metió Cabanilla. Se abre la pasarela. Viene Tandazo, se acomoda a derecha. Balón para Cuagliata, que jala la marca. Lo persigue Santa María. Tratando de recuperar esa pelota cómodo en lugar. El balón cerca al área. Que pase, metió Tandazo. Viene Cabanilla, sigue el área. Magó, buscando de la derecha. Y Polo aprovechó para ponerse, para imponerse. Para salir por un costado en la última línea. Polo que sale jugando con Santa María. Se las ingenia Riveros, el balón trastabía, pero queda ahora en los pies de Piero Quispe. Y ahora se viene Concha, el balón para Valera. Por un costado sube Inga y a toda velocidad la pelota en el vacío. Tres cuartos de terreno, campo sur. Aquí se viene Universitario con Inga. Solo Concha, lo dejaron patear, el balón afuera. El disparo de fuera del área pasó cerca del palo derecho y habrá saque de meta, el primero del segundo tiempo. Saque de meta puesta total para Lara, hay que creer.
1: Sí, luego de que pasó apuros la U en una contra, la tomó Valera. Buen cambio de juego hacia la izquierda para Inga. Inga se perfiló para su derecha, se la cedió a Concha, quien venía bien perfilado también, pero su remate salió desviado por el palo derecho del arquero cabezudo. 0-0. 1-0, sigue ganando Melgar. 3 minutos del segundo tiempo.
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0: Cabanillas que juega la pelota por el medio con Minda. El ecuatoriano juega corto para Cabanillas en la zona del costado de la banda, superando la mitad de la cancha. Pase para buscar a Cuagliata. Primero Rivero de cabeza, Polo la manda más lejos. Y la Padula aparece para pelear la pelota, para pelearla con Lene González. Aquí el balón descargando Calcaterra y armó el juego por un costado y sube Inga. Baja también Cuagliata. El balón por dentro para Concha. Viene Calcaterra en tres cuartos de terreno. Son 35 metros al arco. Decide jugar por derecha. La gente quiere acción. La gente quiere remate. La gente quiere el gol. Aquí Santa María se mete al área. Es un delantero más tal vez. Va a jugar Polo por un costado. Devuelve Piero Quispe para Polo. Polo mete un centro frontal buscando a la Padula, que la baja con el pecho y Lazo. lee la jugada hasta ahora impecable el hombre de Melgar, que la saca y el balón que rebota y le queda ahora a Bernardo Cuesta. Le ganó la posición, le ganó a Caín Fara, y Cuesta contra Fara, contra Rivero. Cuesta lo vio solo por el costado a Lautaro Guzmán, que quería amagar y se lo lleva. Se lo lleva Santa María abajo, dice el árbitro que solamente hay falta, no habrá tarjeta. Tiro libre Solnivix, pégale fuerte con Solnivix.
1: Sí, el anterior buen centro de Polo, la bajó de pecho la Padula, pero le quedó muy larga. Y en la contra fue William Rivero con un deficiente servicio de cabeza. Está teniendo un mal partido el paraguayo. La tiene la U otra vez, que busca el empate.
0: Jugando Quiero Quispe, balón por el costado para Polo. Polo cerca al área. Banda de Occidente aquí en el Monumental. Lo gana Melgar 1-0, viviendo 5 minutos del segundo tiempo. Se organiza Piero Quispe y lo persigue Cabanillas. Aquí cierra también la banda por el costado izquierdo. Lautaro Guzmán, que retrocedido Calcaterra, el armador del equipo ahora, jugando con Concha. Abre un poro y un pase por el costado en el vacío. Se viene Piero Quispe contra Nelson Cabanillas. Asocia con Concha, que mete el centro y sí se estrella. La pelota en la espalda de Minda y ahora sale el dominó con tantazo. Encuentra a Mordacar por el medio, que se la juega buscando el paso en el espacio al Cabanillas, que pasa y avanza y se estrelló con Calcaterra. Y abajo que corta Santa María en el círculo central. Antes la falta, le van a cobrar al hombre de Melgar, Renzo Castillo.
4: Así es, cae Nelson Cabanillas justamente por la parte izquierda del ataque arequipeño. Está tendido, sin embargo, no requiere atención médica el jugador del Melgar. De a poco se levanta.
1: Sí, llegó tarde Calcaterra ahí. Correcta la decisión de Bruno Pérez. Es una falta para Melgar. Lo que está buscando, por supuesto, con Calcaterra, Bustos, con Calcaterra en la primera línea de volantes, es lo que le ha faltado a Universitario en todo el año. Un medio centro que tenga buen servicio, buen pase, que pueda generar algo, mover algo en la media cancha con alguna dinámica.
0: Tiro libre Solnivix, pégale fuerte con Solnivix. 6 minutos y medio, lanzó Cabanillas, regalo para Universitario. Calcaterra conduce por el medio, pero el pase no llega a la Padula y se viene Leonel González. Va el argentino, va Roble, va González por la izquierda, marcado por Piero Quispe. El pase González al vacío. Esto va a ser fácil para Universitario, que se pierde en el lateral. 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
0: Ataque Universitario, pero aquí percibió Gamero para Cochi. Cochi más adelante para Inga. Inga está a tiro contra Lazo, que va a la marca en el área. Inga perfila para su diestra, se la deja Concha, que va a quedar muy largo. Pelea abajo, la pelota lo recuperó Melgar. Y la gente se lamenta. Sale el dominó por el costado derecho con Cuelata. Y se va moviendo ahora Verdo Cuesta, espalda de Rivero. Se balón por el medio, Lautaro Guzmán. Sube Cabanillas por el otro lado. La toca el dominó. Y la mitad del campo de juego retrocediendo la pelota para Tandazo. Estamos viviendo 7 minutos del segundo tiempo. 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El marcador es 0 para Universitario y lo gana Melgar 1-0.
1: Sí, veo a la banca de Universitario calentando. ¿Quiénes están ahí en la banca calentando? En la U, Pedro.
2: A ver,
1: cuidado, que... después de esta.
0: Perdón, que aquí está Lautaro. Lautaro descarga para Tandazo, le pegó el arco. La mano de Romero. Que se estira el remate de Tantazo. Se juntó Guzmán, se juntaron con Cuagliata. Y la pelota sigue viva para Melgar por costado. Ya les contamos el banco de suplentes. Sigue RPP con 8 minutos en segundo tiempo. Melgar quiere el segundo. Tantazo es una de más. Pone con el taco, un lujo, busca. Y Santa María lo lee y se apoya con Polo para sacar la pelota. Pase largo para Valera. Arriba gana primero sin problemas. Ahí Leonel González, la banca de suplentes, Pedro Goñi.
2: Te digo la banca de suplentes, pero en realidad te digo quiénes están calentando. Está calentando Lisandro Alzugaray, Brian Reina, Juan Manuel Requena y el Tunche Rivera.
1: Sí, me parece que veo a Fertoli también, ¿eh?
2: Fertoli y Edison Flores también.
1: Sí, también.
0: Avanzando el lazo, se anima, enciende los motores, el tren. Y aquí le hicieron falta el lazo, el árbitro no vio y diste la sentencia. Tiro libre. 39 metros al arco de Romero, lejos. Tiro libre, Solnivix, pégale fuerte. Con Solnivix le pegaron fuerte a Renzo Castillo, al hombre Melgar.
4: Así es, caía Walter Tandazo y Jofred. Aprovecho para comentarte los suplentes de Melgar: Cáceda, de Numostier, Alcántar, Segarra, Núñez, Darrigo, Cáceres, Sanelato y Johnny Vidales.
0: Son buenos planteles, digamos.
1: Sí, buenos planteles, pero bueno, el partido no ha sido tan bueno. Podría tener una mejor calidad futbolística teniendo en cuenta los nombres que tenemos tanto en cancha como en la banca de suplentes. Por el momento, este segundo tiempo de la U ha sido como todo el año, más de lo mismo.
0: Vamos a ver si esto se mantiene. Ojo, Melgar no gana en el Monumental desde el 2006. Ya en breve Pedro Goñi va a tener la información, porque está ganando Melgar y esto no es algo que se pueda transmitir siempre. Lanzamiento de Cuagliata, la pelota la rechaza sin problemas la defensa. Aquí se hace fuerte Universitario. Va saliendo con la pelota, pero Camarillas otra vez se acomoda y la tiene el dominó sin problema alguno. Va manejando la pelota como va manejando el tiempo. Toque por dentro, Cuagliata. El balón ahora para poner filtrado, el balón para Mordacar. Quedó rebote Romero. 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

camiseta número 7 y de esos jugadores que quedan en la historia de Melgar. En 10 minutos quedó mano a mano en el área. El dominó y Bordacar le pegó rebote de Romero y Bordacar, como el bendecido en esta noche, para clavar el segundo y para acercarse a la historia de volver a ganar después de muchas décadas. Ya lo gana Melgar 2-0. Ahora hay que revisar el VAR, pero el gol se ha celebrado en el Monumental y el rojinegro por RPP.

0: enmudece el Estadio Monumental. El 2-0, inapelable. Otra vez le ganan la espalda a la línea defensiva de Universitario de Deportes. Otra vez Romero, que responde en primera instancia, pero en segunda le deja la pelota a Bordacar, agarra el rebote, aprovechando las falencias de la U. Melgar, de manera justa, me parece, está con el 2-0 arriba y se está llevando un triunfo insospechado, porque si mal no recuerdo, y este dato me lo confirmará Pedro Goñi, Fabián Bustos, en el año y cuatro meses que estuvo en la U, nunca perdió aquí en el Estadio Monumental. Hasta el momento, con este 2-0 que parece inapelable, porque Universitario no tiene ningún camino al gol, se va a romper ese récord que tenía el técnico argentino.
1: Correcto.
0: Otra vez, perdóname Pedro, otra vez le gana la espalda a la U, muy bien, aprovechando eso la línea ofensiva de Melgar, y Bordacar definiendo de zurda. 2-0, Universitario está en ruinas.
2: Y tiene la pelota Melgar, más allá del segundo, tiene la pelota, tiene el juego, y la U por ahora no reacciona, y hay una diferencia de dos, Pedro Goñi.
1: Sí, hay una diferencia de dos, y bien lo decía Juan Carlos con respecto a los partidos de Fabián Bustos en el Estadio Monumental. Ganó 17 partidos, rompió el récord en el año también 2024, justamente haciendo de Universitario el equipo que había ganado todos sus partidos como local en la historia del fútbol peruano.
0: ¿Y cómo es el fútbol, no, Jofred, amigos de RPP? Que después del clásico parecía que Universitario encaminaba, había ganado la punta del clausura, y desde entonces ha recibido 6 goles, no ha marcado ninguno y se está quedando fuera de todo. Porque con esto Melgar no solamente lo está pasando en el clausura, sino lo ha alcanzado con 49 puntos en el acumulado. Por lo tanto, sobre el final, si hoy acabara el torneo, Universitario se quedaría sin playoff incluso, porque sería superado por otros equipos que están en este momento en la punta, como Garcilaso, Sport Huancayo y por supuesto Melgar. Faltando todavía que juegue Cristal mañana en Cajamarca, partido que va por RPP con UTC. Más tarde también tendremos por supuesto el partido en Cusco, desde las 6:30 de la tarde, entre Cusco Fútbol Club y Alianza Lima.
2: Perfecto, Pedro, gana Melgar 2-0. Los argentinos, esos argentinos que llegaron a Arequipa a hacer historia, a dejar huella, que llegaron y no se fueron, Bernardo Cuesta y Bordacar. ¿Y hace cuántos años que no gana aquí Melgar en el Monumental, Pedro?
1: A ver, el dato lo tiene Renzo Castillo cuando se va a Universitario.
2: Va a venir la pelota en breve, entonces.
3: Te comento, Jofred.
2: Sí,
3: la última vez, la última vez que Melgar le ganó en Lima Universitario fue en el año 2016, en el Estadio Nacional. Sin embargo, para remontarnos a la última victoria en el Monumental, tenemos que ir al año 2006, hace 20 años.
2: Bueno, 20 años están pasando para que el hincha rojinegro escuche en las ondas de RPP, que se escuchan en el país y en el mundo. Y usted también puede comentar el partido en nuestro canal de YouTube de RPP, dejándole un me gusta, un like a la transmisión. Va Melgar, que quiere más, quiere el tercero. Juan Griater, va con Bernardo Cuesta, la pelota que queda picando Calcaterra, que va al choque con Tantazo. Cae Calcaterra, pide atención médica, el árbitro dice que sigue la vida, y viene Melgar, ya un con 10, uno caído, va Cabanillas por izquierda, viene Cuagliata, está pensando la Cuagliata, descarga nuevamente para Lautaro Guzmán, 15 minutos del segundo tiempo, sigue postrado Calcaterra, viene Cabanillas, buscan la falta, pase filtrado, aquí marca Universitario y sale Polo. Y nadie lo mira a Calcaterra porque el equipo cae. Polo acelera como en los viejos tiempos, era los caras. Esto es amarilla clarísima. Esto es amarilla clarísima para el hombre Melgar, que se la gana porque no tenía otra opción.
3: Así es, Jofred. La amarilla fue para Walter Tandazo, número 24 en Melgar.
2: Tiro libre, Solivis. 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Casi le rompe la camiseta al hombre de Universitario, Andy Polo. Es el momento que la usa, que la agarra. Vamos, 15 minutos, faltan 30, caen 2-0 y tienen que hacer 3. Centro arriba de Inca, la pelota por un costado con el pecho afuera, lazo, al final es Leone González y la pelota al córner. ¿Qué tal defensa? Sí.
3: Para complementarte, esa victoria de Melgar en el Monumental en 2006, los goles fueron de José Carlos Fernández y Rafael Villanueva. Descontó Paolo Maldonado para la U.
2: ¿Qué tal defensa? 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Corner para Universitario. Y aquí está su fuerte. Aquí se incrementa el agarre. La historia de la U. La pelota detenida. Le va a pegar Polo. Minuto 16 del segundo tiempo. Y tanto Sacero. Por un costado. Radares encendidos. Centro de Polo. Arriba. Cabezazo. ¡Fuera! Mete un frentazo y entre el travesaño y la mano de Cabezudo. La pelota otra vez se va al córner. Tremenda tajada del hombre de Melgar.
0: Sí, ganó arriba, cerca del punto penal también de Caín Fara. El centro, por supuesto, de córner de Polo. La única manera que veo Universitario haciendo algo en este partido es así. Pelota parada, con garra, que no ha tenido hasta el momento en el partido. No ha ganado divididas, no está imponiendo condiciones en lo físico Universitario. Otro déficit que tiene, viene el córner.
2: Se viene Jairo Concha, mete otro centro. Pelota bombeada al área chica, la pelota que se pasea por los ojos de la Padula, que va a pescarla por fuera, que va a lucharla con Bordacar. La Padula que cae gateando, la Padula sigue para la Padula. Protege la pelota, busca la falta Melgar. Ha ganado un saque de meta. Ha ganado un saque de meta, dice el asistente. Saque de meta, apuesta total para ganar, hay que creer. Tal vez el tiempo de quién el banco de suplentes para ingresar, del Chuche Rivera.
0: Yo me inclinaría más por Alzugaray, ¿no? Precisamente por la pegada que tiene, buscar pelotas paradas, porque Universitario, poco fútbol. A ver, sigue adoleciendo de lo mismo que le sucedía con Cooper, que no tiene trabajo o por lo menos elaboración en media cancha, y de lo único que depende es de tirarle el balón a los dos delanteros, Juanca, a Valera y a la Padula, que hoy no han estado bien. ¿Sí, Pedro?
1: Y se sacó el chaleco ya Alzugaray. ¿Cómo sabe el jefe? Se sacó el chaleco y va a ser el próximo cambio en Universitario.
0: Está pidiendo aumento, creo, señor Goñi.
2: Sí, ya se acaba el año. Pero bien, lo leyó Juan Carlos Ortelcho, nuestro especialista y analista, en este partido, que Melgar lo gana 2-0. Pelota por dentro aquí, Piero Quispe para Inga, otro seto arriba, Cabezudo calcula mal el cabezazo de Valera. Se va por encima y por ahora se aproxima con más violencia Universitario, pero el gol parece por ahora estar lejos.
0: Sí, centro desde la izquierda de Inga, lo sale mal Cabezudo, pero el jugador Alex Valera está totalmente descalibrado esta noche. Porque agarró la pelota, salta muy pronto me parece, y la agarra el balón ya bajando. Y el cabezazo se va, se pierde por arriba del travesaño del arco defendido por el arquero Cabezudo. Seguimos 2-0, 63 minutos, se juega aquí en el Estadio Monumental. Melgar sacando un triunfo muy importante para sus intereses.
2: Saque de meta puesta total para la que creer a quizá al Universitario, pero pierde Piero Quispe. No fue una solución Quispe. No fue la solución para apoyar a Concha. Y el juego lo tiene Bordacar, que va por un costado, que es rápido. Aquí tandazo, descarga para Bordacar. Se activa el sistema de Rondelli, pelota al área. Una mortera para buscar a Cuesta. El balón queda vivo para Cuaglata. Abajo, bien, recuperó. Cortó Concha. En lo defensivo, impecable ahora. Revienta Leonel González, una pelota. Si el área le queda a Caín Fara. Sin problemas para Universitario, somos RPP, la radio del fútbol, transmitiendo la auténtica pasión de la Liga 1.
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2: 19 minutos al tiempo. 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
0: Sí, y con tranquilidad ganando. No tiene la pelota sin que la U lo pueda apurar o presionar. Por largos momentos tiene el equipo de Rondelli, que está haciendo un muy buen partido, o por lo menos ha aprovechado muy bien todas las fallas y los huecos que le deja en defensa Universitario de Deportes. Incluso ahora fallando en salida la U, poco o nada lo que le ha mostrado el equipo que ahora dirige Fabián Bustos, que tiene un montón de chamba para lo que resta, no solamente de este año, sino del próximo, Jofred Zulca.
2: Cambios, son cambios los que vienen en el partido, Pedro Moni.
1: Sí, a ver, se van a salir del terreno de juego. Caín Fara con la número 2 tenía tarjeta amarilla, y el otro, Gianluca Lapadula, con la número 18, entran en el terreno de juego. Con la número 19, Edison Flores, y con la número 30, Lisandro Alzugaray. Dos cambios a nivel ofensivo por parte de Universitario de Deportes.
2: Muy bien, entonces van a ir atacantes.
0: Sí, está.
2: Se queda con dos atrás.
0: Sí, se queda prácticamente con dos defensas. Bueno, va Inga, va a retroceder, y seguramente Polo va a jugar con cuatro atrás. Es lo que me parece que va a ser, o que es la indicación que ha dado Fabián Bustos desde el palco. Ahora está Jonathan Mejía, el asistente técnico, en la zona técnica precisamente de la UCIS. Están con cuatro atrás: Polo, Riveros, Santa María e Inga. Son los cuatro atrás. Al medio, Calcaterra con el jugador Concha.
1: Concha.
0: Por izquierda aparece Flores. Y por el otro lado, Alzugaray. Y arriba, Valera como único punta.
2: Valera que puso una pelota larga, como una mortera. El balón que cae de cerca al área. La rechaza primero Leonel González. Balón afuera. Se va perdiendo. No, la salvaron de la línea. Entró ya Edison Flores. 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
2: Gana Melgar en el Monumental. Gana por 2-0. 22 minutos de este segundo tiempo.
3: Jofred.
2: Sí.
3: Y se vienen los primeros dos cambios en Melgar. Van a ingresar Johnny Vidales y Matías Segarra, ambos seleccionados del equipo de Hermano Meneses en los amistosos últimos que hubo en la selección peruana.
2: Muy bien, entonces se van a venir los convocados. Y sale Melgar, que la recupera Tandazo para Bernardo Cuesta. Va pasando de un costado hacia adentro. Lautaro Guzmán, lo pide Cuagliata. Pelota para Cuagliata, hombre caído y cae. La pelota perfecta, sí. El pie de Cuagliata y viene en cara solo Lautaro. Está desarmado Universitario. Cuidado, Lautaro. Aquí giró y se ordenó hacia la U. Sí, con sí. Salida de cuatro en el fondo.
0: Sí, era Calcaterra que se quejaba de un manazo, pero ya se recuperó. La tiene otra vez Melgar.
2: Lautaro Guzmán, 23 minutos del segundo tiempo. El marcador es a favor del equipo de Miguel Rondelli. 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Cámbiate hoy. 2-0. 2-0 gana la visita y viene ahora por un costado de tres cuartos de terreno. Ahí estaba Bordacar. El pase interceptado por Inca Calcaterra, que pone un balón ahora corto para que vaya Piero Quispe. A descargársela nuevamente con el 10. Con Calcaterra para Riveros, el paraguayo jugando por izquierda. Santa María que lanza un balón largo al Sugaray, que pica en el vacío primero. Está Escobar. Aquí el paraguayo saca un zapatazo y el balón lo va a mandar afuera. 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
2: Con Juan Carlos Ortucho en los comentarios. Con Renzo Castillo, información del dominó. Con Pedro Oño, información de la U. Estamos en el Monumental. Cambios en Melgar, Renzo.
3: Así es, Jofred. Se retiran con la camiseta número 8, Lautaro Guzmán y Bernardo Cuesta, quien hizo el primer gol del Melgar. Ingresan con la 45, Matías Segarra, y con la camiseta número 11, Johnny Vidales.
0: Sí, cambios. Uno es hombre por hombre, en el caso de Vidales. Pero

0: Estaba privado, pero levantó un brazo.
1: La gente se molesta.
0: Y la gente creo que eso dijo, bueno, no está tan privado. Igual paró el juego Bruno Pérez, Renzo Castillo.
1: Así es, quien está atendido al parecer es Kevin Minda. En breve te confirmo, Jofred. Sin embargo, reclaman la gente de Melgar e ingresa al cuerpo médico del equipo arequipeño a atender al jugador del equipo de Rondelli.
2: Es Escobar, ¿eh? Es Juan Escobar. Que fue al cruce. Despeja la pelota, salió de la cancha,
0: camina
2: y de manera conveniente se mete dentro de la cancha y se tira. Pero Bruno Pérez se contradice a sí mismo porque él dice siga primero y después para el juego.
0: Y eso,
2: ¿no?
0: Le reclaman, le dicen, estaba afuera cuando sintió el malestar. ¿Por qué se mete a la cancha a caerse? Bueno, claro, se mete para el juego.
2: Sí, la saca, rechaza y finalmente se mete en la cancha y va a tener que salir, ¿no? Si lo van a atender, tiene que salir un minuto. De acuerdo a la nueva reglamentación de la FIFA.
0: Estaba golpeado Escobar y hizo lo último para meterse atrás en la cancha y parar el juego. Pedro Goñi, en 26 minutos del segundo tiempo. ¿Cómo van las apuestas?
1: El triunfo de Universitario paga 26 veces su apuesta. El empate, 8 veces su apuesta. Y si mantiene la victoria, Melgar, 1.09. 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
0: Son 26 minutos, RPP transmite la fecha 11. Ojo que está revisando algo ahí.
1: No, Jofre, lo que pasa es que el árbitro Bruno Pérez aún no decide si ingresa el carrito para que se retire el jugador de Melgar. Sin embargo, de a pocos se para el jugador arequipeño.
0: Bueno, a ver, el carrito quiere entrar... Y después retrocede Pedro Goñi, ¿no?
1: Sí, quería entrar, ahora retrocedió. Y los hinchas le reclaman al jugador que estaba sentido, que ya se recuperó, que todavía no sale, porque está dentro de la cancha con el equipo médico, pero no salen, todavía no salen.
2: Sí, que no hay ninguno de los... Se ha acercado en línea, pero ya ahora sí salió.
0: Se han perdido minutos.
2: Sí, salió, pero bueno, vamos a ver si lo recupera. No, normalmente en el fútbol eso no se recupera. Ahora va a tener que estar un minuto fuera el paraguayo Juan Escobar y la pelota va a ser de la U. ¿Le están diciendo algo del VAR? ¿Le están hablando a Bruno Pérez?
0: Hay comunicación de VAR.
2: Sí, pero no, se reanuda el juego, no hay nada.
0: Bueno, igual, ya está el movimiento de la pelota con 10 Melgar porque Escobar tuvo que ser atendido y salió. El partido se detuvo 2 minutos, minuto 27, jugando por un costado al Sugaray, atrás para Polo. La barra en Arequipa está celebrando por ahora la victoria del dominó 2-0 aquí en el Monumental. Después de 20 años están ganando. ¿Y cómo celebra la gana la barra?
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0: Va tocando la pelota por dentro. Aquí la media vuelta. Estaba por esa zona. Descargando Edison Flores. El balón hacia atrás. Juega ahora. Por el medio Santa María, para Polo. Polo devuelve para Santa María. 28 minutos. 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Cae Universitario. Está cayendo y podría ser su segunda caída en el año. En la apertura perdió con Suyana. Va a venir el centro de Ingal. Cabezazo de Escobar. Defiende con todo. El balón que rebota y queda con Riveros. 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
0: Es RPP que ya transmite 29 minutos. Primero lo escuchas aquí. Jairo Concha cerca al área. Lo intenta con el Sugaray. Atrás. Y balón para descargarlo con Riveros. La redonda por dentro. Le queda a Piero Quispe que tiene espacio para pegarle. Decide el pase. La gente quería que le pegue. Quispe armó con Inga. Mete un centro para Valera. Y atento Mordacar que ataca y defiende.
1: Ya ingresó Escobar, Fred.
0: Y la manda al córner. Y ya está con 11 Melgar. Tiro de esquina.
2: Sí, por inercia. Melgar se ha tirado atrás. Universitario por la obligación. Pero todavía sin fútbol. Por el lado de Inga, algo se está generando. Jofred, si no me equivoco, Pedro Goñi lo corroborará, sería la tercera derrota de la U. Perdió también con Atlético Grau en este mismo estadio en el torneo de apertura.
0: Bueno, ya nos va a confirmar Pedro Goñi en breve esa información. Va a venir una pelota detenida. Tiro de esquina. Centro de Concha, arriba Rivero, saltan el tiro de esquina al área, pero primero otra vez. Solución Escobar y por el costado está Cogliata. Quema el baile al Sugaray que marca. Sigue ahora por dentro. Sigue Cogliata, el uruguayo. Pelota al vacío. Corre, corre. Matías Segarra no llega. Se va la pelota al saque lateral. Te apuesto. 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
1: Aquí atacaba la ula, recibía Flores, se la devolvía a Piero Quispe para rematar y se le fue entre las piernas, ¿sí?
2: Las dos derrotas de Universitario, el 15 de mayo de este año contra Atlético Bravo aquí en el Monumental y la otra el 26 de abril del mismo año, del 2026, contra Alianza Atlético de Sullana por 2-1.
1: Muy bien, primero con Bravo, después con Sullana, fueron las derrotas en la apertura de la U y eso le costó al final el torneo apertura. Y ahora... esta es una derrota muy delicada.
3: Sí, porque en términos, cuando hay una falta, ya los jugadores de Melgar están manejando, por supuesto, los tiempos. Cuando nos quedan 14 minutos más lo que agregue Bruno Pérez y sigue la ventaja 2-0. Después de este cambio que nos va a contar Renzo Castillo de Melgar, te comento lo que está pasando con la U en este año y en esta clausura.
4: Así es, Juan Carlos, tercer cambio en la segunda ventana de Melgar, ingresa con la camiseta 90, el mexicano Jesús Alcántar, y sale con la número 27, Nelson Cabanillas.
1: Ahora sí encendieron el autobús en Arequipa, sí. Cinco en el fondo.
3: Sí, es un interprovincial, ya está ahí, de esos que pasan por Camaná, por Ocoña.
1: Sí, totalmente. ¿No?
3: Porque ya...
1: de dos pisos.
3: Sí, pues totalmente. Te decía que... lo que había hecho fuerte Universitario en tiempos de Bustos y de Fossati era precisamente de local. Por los puntos que ha perdido de local o está perdiendo de local este año, es que no es puntero de clausura. Empató con Cristal, ganando el partido sobre el final con un penal de Yotún. Empató con Comerciantes Unidos, también partido que debía ganar y ahora está perdiendo.
1: Pase largo al vacío, Concha, para el Sugaray, pero todavía hay tiempo. Si hay tiempo, hay vida, se entra al Sugaray y la saca. Lionel González, la baja Juagliata de gran partido. Aquí está saliendo al ataque Universitario, el balón se va afuera. Juega Polo rápido, Calcaterra que se muestra. 32 minutos con espacio Calcaterra. Espera Valera, el centro arriba, Valera cabezazo. El balón al techo. Del arco, el balón cae en el techo y la valla. Y se va perdiendo en el fondo el saque de meta en el partido. A favor de Melgar y sí, se demora cabezudo un poco, ¿no?
2: Sí, y Valera lo trata de levantar. Luego pone la pelota ya en el punto. Para sacar, cabezudo, se demora de todas formas.
3: Sí, buen centro de Calcaterra, aparece por fin, gana una arriba Valera, pero la pelota se fue por encima del travesaño y por supuesto cabezudo aprovecha esos minutos, esos segundos para ganar en el partido. Ya le faltan solamente 12 minutos más lo que agregue Bruno Pérez. La U se diluye en la incertidumbre, la U se diluye en la poca capacidad, en lo errático y en no entender bien a qué cosa está jugando. Le está pasando eso todo el año. 2026, un año muy irregular para Universitario. Mientras que Melgar hace su partido de contra, aprovechando errores. Gana 2-0 y lo gana bien.
1: Y lo celebra el equipo escuchando RPP. ¿Cómo celebra la barra?
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1: 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Se viene Polo para Sugaray por dentro. Sugaray que vio solo a Inca por la banda izquierda. Inca la recibe con el pecho en la vaca. Conduce de derecha. Centro cerrado arriba. Alcántar. Hay córner y hay tiro de esquina. Pedro, ¿y cómo van las apuestas?
2: El triunfo de la U paga 51 veces tu apuesta. El empate 10.50. Y si lo gana Melgar, 1.03. 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
1: Se va a abrir el córner, le va a pegar Jairo Concha. Minuto 34, es tiempo de descuento. Centro arriba, otra vez Alcántar. La pelota que queda viva es un rebote. Aquí está Piero Quispe, se apoya con Concha, el lanzador es Jairo Concha. Pelota de costado, viene ahora el Sugaray. Pero se le va un poco largo, carga otro centro, cabezudo que se movía, Valera, la saca Vidales, no puede controlar la Calcaterra, ahora por fuera abre el terreno para el Sugaray, sigue el argentino, Lisandro al Sugaray para descargarlo en el fondo con Andy Polo, el balón lo maneja el equipo, que ahora lo dirige Fabián Bustos, centro cerrado arriba, otro cabezazo, de esta vez de Mateo Segarra. Va sacando la pelota a Matías Segarra y ahora pelea Bordacara. Aquí Calcaterra quiere rechazar y cayó solo. Cayó solo y se viene la contra Vidales por un costado. Alerta máxima, viene Melgar y quiere la goleada. Melgar en el área, dejaron espacio Vidales, leyó Santa María y salvó esto. Santa María con el pila, manda al córner, Juan Carlos.
3: Sí, Universitario ya tirando centros, buscándolo a Inga, buscando al Sugaray por derecha, quien está jugando por ese sector. Centros hacia Valera, es la única receta, es la única reacción que tiene la U, y en la contra parecía falta contra Calcaterra, finalmente no fue. Bastante trajinado también, Calcaterra está sintiendo el trajín del partido, no sé hace cuánto tiempo no jugaba 90 minutos, y finalmente la tuvo Vidales, pero leyó bien Santa María. Córner para Melgar, vértice de norte con occidente.
1: 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Después de esta Renzo que viene con Agliata, pelota, primer palo, la saca Polo. Arriba Melgar que quiere el tercero. El balón que viene para la salida de Universitario, presiona Flores. Atrás jugando en el fondo la pelota de Alcántar. Descargando ahora para Cabezudo, pelota larga, sí Renzo.
2: No, Jofred, soy yo, Pedro.
1: Pedro.
2: Se va a venir el Tunche Rivera con la camiseta número 11 en Universitario. Un delantero más.
1: Muy bien, se viene una variante por el costado. Matías Segarra buscaba a Vidales y abajo primero Romero.
3: Sí, pero por más delanteros que tengas, y si no tienes una idea o una elaboración en media cancha, va a ser muy complicado para lo. Van a tirar centros hasta morir.
1: Se le va la oportunidad a la U de ser puntero del torneo de clausura. Por ahora todo sigue igual en el clausura. Por ahora sigue Garcilaso puntero y Huancayo está ahí también, por goles.
3: Sí, desperdiciando una gran oportunidad. Huancayo calladito nomás. Está
1: el equipo de puntero. Richard Bellejero.
3: En este momento, Garcilaso con 22, Huancayo con 22, Melgar con 21, la U con 20. Cristal a falta de su partido con 19. Juan Pablo II con 19. Alianza Atlético a falta de su partido con 19.
2: Jofred.
1: Tiro libre. Sí.
2: Se realizó la variante. Se fue Jairo Concha. Entró el Tunche Rivera.
1: ¿Y si fue Concha, quién le pega ahora? ¿A Sugaray?
2: Correcto, al Sugaray. Lisandro al Sugaray.
1: 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Pero está de un costado. Es para un centro, pero perfila de zurda. Puede ser para el arquero. El remate de Sugaray. Vidales. De cabeza la saca afuera y la manda al saque lateral. Te apuesto, ¿dónde ganan los que la ven? Es RPP que transmite. 37 minutos y medio. 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Pierde Universitario 2-0. Y si quiere ganarlo, tiene que anotar el gol ya para descontar. Viene Piero Quispe, descarga por izquierda. Aquí se acomoda Ison Flores. Se junta por un costado con Inga. Maga Inga, viene la pelota para su pie derecho que conoce. Se mete Inga, mete un zurdazo de largo. No estaba Riveros ahí, no había nadie para añadirla. La pelota por un costado, Melgalera aprovecha que el balón se frena y mete otro centro cerrado para Riveros, cabezazo Alcántar. El mexicano la manda al córner, Pedro, una vez más. ¿Y cómo van las apuestas?
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1: Se viene el balón de Calcaterra, cabezazo, ¡gol! ¡Valera, Valera, Valera! Pelota detenida, la receta conocida en el Monumental. Bueno, le va a quedar a Universitario 7 minutos para poder acercarse al empate y la victoria. Alex Nazario Valera, como el fenómeno que es, así aparece, como un fenómeno para poner la pelota en el ángulo, vence a Cabezudo. Y ahora el partido está 2-1 en RPP. Hay partido, Juan Carlos.
3: Después de esta, dale Jofred.
1: Sacó rápido Melgar Vidales, cuidado por el tercero, le pegó, guarda cara abajo Romero, ahora sí tiene que estar fino el arquero.
3: Sí, decíamos Jofred que el Universitario, el único camino que tenía era la pelota parada, probablemente vino un córner, mal rechazo. De hecho la pifia Calcaterra, pero estaba en el centro del área, de espaldas al arco, le cambia la dirección con la cabeza Alex Valera, que no ha tenido un buen partido, pero siempre el gol está presente con Alex Valera. Y el descuento para la U, que con ganas, y también porque Melgar lo dejó venir, Melgar muy rápido se tiró atrás, ahora tiene el descuento y el posible empate.
1: Centro de Polo busca el empate ahora. La pelota la saca Alcántar y la barra celebra el Monumental. ¿Y cómo celebra la barra?
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1: Se aceleran las emociones, pero sale Melgar con tantazo. Pelota ahora para TCR. Aquí lo planchó a Rivero. El árbitro va a parar, sí. 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
1: Minuto 40 del segundo tiempo. Pasó Quispe, la pelota ahora en el área. Está Flores, el centro, cabezazo. ¡Gol! ¡Valera! Por muerto a la U, si lo das por muerto es grave error. Y apareció el fenómeno Ale Valera. Aquí la puso en el área y apareció de cabeza otra vez. Se volvió matemático el goleador. Valera la pone en el ángulo y vence a Cabezudo. Lo empate Universitario. Apareció el goleador de esta década, es Ale Valera, porque tienen 4 minutos y lo que quiere el señor tiempo para jugarse en este partido, para ganarlo en el Monumental. 2 para Universitario, 2 para Melgar.
3: Vamos a ver, porque hay una posible falta de Edison Flores. El centro es de Flores. Universitario se había ido con todo. Viene la pelota otra vez por izquierda, por donde ha sido más... por lo menos más efectivo Universitario de Deportes. Viene por la izquierda, le queda la pelota a Flores, luego de una posible falta. No distinguí bien quién era el jugador de Melgar.
4: Matías Lazo,
3: que reclamaba una falta. Eso le reclama a la gente de Melgar. Pero el centro muy bueno de Flores, con pierna zurda al medio. Valera otra vez de cabeza y al fondo. La van a revisar, la están revisando. No me queda claro, no veo una imagen, no tengo una imagen en el monitor. Sé que hubo un choque, sé que hubo un roce. No todo roce es falta, no. Le están hablando.
2: Parece, fíjate, que hay un roce, pero no me parece falta.
3: Hay un posible pisotón de Edison, sí, Flores sobre Matías Lazo. Sí. Hay un posible pisotón. Vamos a ver.
4: Habla con los capitanes, el árbitro Bruno Pérez, sí, con Bordacar.
1: Y gol de Universitario, en empata.
3: Se deja caer Lazo. Me parece que Melgar entrega el partido, Jofre Zulca. Se tiró atrás. Melgar tenía maniatado a la U.
1: Puso cinco al fondo.
3: Se decidió meter el bus atrás, tú decías, el interprovincial. Faltando un partido que la U estaba totalmente desorientado. La U lo está empatando con pura garra nada más.
4: Juan Carlos,
3: con puro ímpetu. Sí,
4: se molesta el profesor Miguel Rondelli con el árbitro asistente de que supuestamente para Melgar era falta de Enzo Flores.
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1: Señoras y señores, le empató Universitario. A 7 del final.
3: Bueno,
1: menos de 3 minutos, goles de Valera. 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
3: Sí, perdóname, Jofred. Un partido que decíamos en el primer tiempo no tenía novedades, que era malo. Bueno, finalmente se puso emocionante. No tanto por el fútbol, sino por esas emociones. Faltaban solamente 7 minutos. En menos de 3 o 4 minutos Universitario logra el empate a base de ímpetu y porque Melgar le entrega el partido. Melgar se tira atrás, le da la pelota a la U. No la había tenido en todo el partido, en 60 o 70 minutos. Y finalmente está pagando caro eso. Le falta todavía algunos minutos a este partido, que es emocionante. El empate no le sirve a ninguno de los dos, pero finalmente en este momento tiene mejor sabor para la U, que se va con todo por el tercero.
1: 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El marcador es 2 para Universitario, 2 para Melgar. Lo empató con gol de Valera. Pelota de Polo ahora para Sugar. ¡Ay! La saca Alcántar. Ya 90 minutos. Tiempo cumplido.
2: Y se van a jugar 6 minutos más en el Estadio Monumental, Jofred.
1: Para ti, Juan Carlos Ortecho, por ahora, ¿quién es el jugador por el partido?
3: Alex Valera.
1: Para Pedro Goyes, jugador por el partido.
2: Doblete, Valera.
1: Para el señor Rizzo Castillo, jugador por el partido.
4: Ronaldo Nazario Valera.
1: Perfecto, el jugador que venció sus límites, es el fenómeno. Alex Valera, el jugador es por ahí. 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Y bueno, 2 goles al ángulo, Juan Carlos. Se viene, perdóname ahora, Calcaterra, pase para Valera. Si quiere le pega, cayó en la línea del área. Y dice el árbitro, uno espera que se levante, que no va a comprar entradas para este teatro. Que sale por el costado derecho, la pelota sigue para Vidales, la U está encimando a León, lo doma León por ahora, metido, enjaulado el León del Sur, viene Piero Quispe, pelotas atrás, despega el arco, al Tunche, Spider Rivera sacó un látigo y el balón salió, se fue, pasó cerca del palo izquierdo del portero cabezudo, saque de meta en el partido, Juan Carlos Ortecho.
3: Sí, me parece también que se ha quedado sin físico Melgar. No está llegando ya la pelota como en el primer tiempo. Le faltan los jugadores, con experiencia y jerarquía, como Cuesta, como Bordacar. Va a venir otro cambio en la U en estos últimos ya 4 minutos. Se han jugado 2 minutos de los 6 que ha dado Bruno Pérez. Minutos de mucha tensión, minutos muy emocionantes que se está viviendo aquí en el Monumental y usted lo vive por RPP.
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1: Se va la pelota lateral, saque lateral, te apuesto, donde gana los que la ven, aquí el balón desviado. Se pierde ahora en el fondo, hubo cambios en Universitario, saque de meta para Melgar, 2-2 el partido, Pedro.
2: Sí, salió Horacio Calcaterra totalmente agotado, entra con el número 15 y en esa posición Juan Requena.
1: Bueno, y está el argentino entonces Juan Requena en el terreno de juego. Quedan en el partido. Quedan menos de 4 minutos. Saca cabezudo la pelota del fondo. El balón para rechazarlo. La defensa Universitario. ¿Qué tal defensa? Segura y resistente como la de los Pirámides. Pero cuidado que la pierden y se viene por dentro. Se agarra aquí la pelota. Va a quedar en los pies de Piero Quispe, que se puso a defender y lo está haciendo bien.
3: Se vuelve loco Rondelli, ha pedido falta ahí contra Matías Segarra.
1: Se le está yendo la victoria a Rondelli, que ganaba 2-0. Faltando 15, metió 5 al fondo. Y ahí la Hugo metros. Y con Alzugaray logró la mejoría. Aquí la pelota para Bordacar, esto vale. Dice el árbitro Bruno Pérez de cabeza. Rivero soluciona, somos RPP, transmitiendo la auténtica pasión de la Liga 1.
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1: La pelota que queda en zona de rebote, levanta el juego ahora por el medio, está Minda por el costado y hombre caído en el área.
3: Sí,
1: el árbitro Bruno Pérez lo ve, hombre caído en el área, 49 minutos van a marcarse y van a quedar 2 para que se acabe este partido, 2-2 el partido. Más allá de la emoción de este agridulce encuentro, de estas sensaciones, de esta vidirrubina, de esa sensación de perder y no empatarlo, Juan Carlos, no es un buen resultado para la U.
3: No es un buen resultado el empate porque tenía la posibilidad ante la caída de Garcilaso de hacerse de la punta. En este momento, con este empate, está llegando a 21 puntos. Mantiene el primer puesto Garcilaso y el Sport Huancayo con 22. Y Cristal tiene la oportunidad de pasar a la U mañana cuando fue en Cajamarca, precisamente porque tiene 19 puntos. Entonces, en el papel, a ver, por la emoción de lo vivido, es rescatable el empate para la U. Todavía faltan unos 2 minutos más de los 6 que dio Bruno Pérez, pero en el resultado y en la tabla de posiciones, Universitario está dejando escapar 2 puntos.
1: Siguen vivos por un punto, Jofred, pero hoy pudieron ir a ser punteros. Sí, Pedro.
2: Y ya se reincorporó William Riveros.
1: Va por un costado, se viene a la carga. Aquí está buscando Cuagliata, meter el centro, hasta ese remate afuera. Le pegaba Menda. Saque de meta para Universitario. Queda tiempo. 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
1: Aquí que estaba Vidales en el área, bajó por dentro y bien Santa María que cruza.
3: Y se molesta Santa María con Romero, porque Romero la saca al medio cuando le pide que la saca hacia la izquierda, ¿no?
1: Ojo con Melgar que también está a tiro, viene Vidales de borde, bueno, ha estado bien Polo. Bien Polo que marca con todo lo que tiene, con su experiencia. Aquí la pelota para Valera en el medio, 2-2 el partido. Minuto 50 segundos y se acaba, esta es la última, viene Leonel González. Baldo miró en tres cuartos, Juan Liata. Aquí está primero Riveros. El paraguayo delante del área para rechazarla. Balón para Requena. Acá el argentino. Tiro libre, no. Sí, tiro libre. Este aquí va a ser la última. Tiro libre. Yo que... No, muchachos, lo voy con todo arriba. No, no lo sacaron. Aquí se acabó, señoras y señores. El partido en el Monumental, dice el señor Bruno Pérez. Y han empatado. Partidazo, sí. Emociones, sí. Pero es un punto para ambos y la UCE está tercero, un punto de Deportivo Arcilaso y de Huancayo. 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
1: Final del Monumental.
4: Jofred.
1: Aquí el partido quedó 2-2. Sí.
4: Hubo incidentes cuando acabó el partido. Prácticamente todo Melgar se fue contra el árbitro Bruno Pérez. Inclusive el administrador Ricardo Betocchi fue expulsado. Uno de los asistentes del profesor Miguel Rondelli. Y le continuaron diciendo de todo al árbitro porque consideraron que no cobraron ciertas faltas que para ellos eran como para cobrarse a lo largo de este segundo tiempo.
1: Muy bien, Juan Carlos. ¿Para ti quién ha sido jugador por ahí de este partido?
3: Alex Valera.
1: Para Pedro Oñez, jugadores por el partido.
4: Valera.
1: Para el señor Renzo Castillo, en su debut a nivel nacional. ¿Quién es el jugador por el partido?
4: Alex Valera, Jofred.
1: Perfecto, Jorge me venció su límite. Ese es el fenómeno, Alex Valera. Jugadores por ahí, tu esfuerzo vale, que anotó dos goles. Uno al ángulo derecho y el otro al izquierdo, Juan Carlos. El partido quedó 2-2 y la U está con vida. Está en la cola, pero hoy tenía que ganar.
3: Esto no se va a definir hasta el final. Esto hasta la última fecha, porque son varios equipos los que están peleando con... trayectorias irregulares, ¿no? Equipos que pierden, que ganan. Universitario ha dejado ir 4 puntos de local contra Comerciantes Unidos hace unas 3 fechas y ahora contra Melgar, pero tiene un sabor de que todavía Universitario agarró un salvavidas, ¿no? Pero estaba ahogado ya. Es también de alguna manera responsabilidad de Melgar haberle entregado el partido de la U, estaba muerto. Melgar había hecho un buen partido, un partido inteligente, había aprovechado las fallas de la U, que todavía sigue sin aparecer en este 2026, más allá de algunos partidos que tuvo aquí en el Monumental, y finalmente aprovecha eso el equipo de Universitario, y en base a garra, a centros, 50.000 centros que cayeron sobre el área de Melgar, porque el equipo arequipeño lo permitió, encontró con el goleador Alex Valera, y así son los goleadores. No estás en tu mejor noche, estaba muy complicado, estaba errático. De hecho, el compañero del que es la Padula salió porque también tuvo un mal partido. Y cuando los dos de arriba no están bien en la U, nada, está bien. Porque es lo único que tiene prácticamente como argumento ofensivo. Y finalmente Valera, de dos cabezazos,
4: Juan Carlos,
3: logró el empate. Sí,
4: Juan Renzo. Carlos, creo que se podría venir una sanción a uno de los asistentes de Melgar porque hace gesto de robo a la hinchada universitaria en el sector occidente. Incluso hay una discusión del director técnico Miguel Rondelli, pero la señal fue clara de uno de los asistentes de Melgar hacia la tribuna, que hubo supuesto robo para
3: su
4: equipo.
3: Y el
1: se pelea Rondelli con los
3: sitios. Sí, Rondelli, sí. Rondelli es un técnico que no tiene miedo de decir lo que piensa y ya... recuerdo en un partido con Cusco, antes aquí en en el Monumental también salió muy molesto, y en la conferencia de prensa dio... Sí, lo sancionaron por... Y el administrador Ricardo Betocchi también está en la cancha, entró a la cancha a increpar también o a hablar con la terna arbitral. No entiendo qué hace un administrador dentro de una cancha de fútbol. Su lugar está en las oficinas, ¿no? Ahora lo vemos ahí parado cerca de donde está dando declaraciones a la televisión Alex Valera. Pero bueno, no entendemos muy bien cuál es su función dentro de la cancha. Es el lugar para los comandos técnicos, para los asistentes, pero no para los dirigentes que tienen, por supuesto, otra responsabilidad en un club de fútbol.
1: Si te quería trasladar un poco lo que por ahí estoy alcanzando a ver en el chat de la transmisión, un abrazo a la gente que nos ha dado me gusta, like, que nos siga dando, por supuesto.
3: 1.400 conectados.
1: Hemos sido más de 2.000 en vivo, en pleno partido, en este 2-2 entre Universitario y Melgar, 2.500 ese de Diego Figueroa en vivo. Y bueno, por supuesto, a las reacciones de los hinchas seguramente arequipeños, ese sobre esa falta, ¿no?, de Flores al hombre de Melgar, ¿no? Esa va a ser para analizarla, para revisarla, seguramente muchas veces.
3: Te soy honesto, yo no tengo una imagen que me pueda aclarar si fue falta o no. No tengo una imagen, por lo menos la que nos ha mostrado las cámaras de televisión de la transmisión de Eleno Max, no me da una certeza. Si no hay certeza, entonces sí, el VAR no puede llamar.
1: Vamos a tener el fin de semana para revisarla.
3: Sí, va a ser polémica.
1: Y el fútbol como cancha, seguramente, en la edición de Toco y Me Voy, previo a ello también. Y los programas que tiene RPP, que hablamos en el Somos de Fútbol, vamos a estar seguramente dando una opinión mucho más amplia. Pero por ahora, bueno, para el VAR y para el árbitro, no hubo infracción de Flores contra el jugador de Melgar previo al gol de Valera, ¿no? Y bueno, esa es la polémica que es el partido, pero más allá de esa situación, Juan Carlos, quiero destacar tu análisis en el partido cuando te sorprendiste por que faltando 15 minutos, estando 2-0, 15 minutos es mucho tiempo, Rondelli decide tirarse atrás.
3: Te meter 5 hombres atrás, sí. Sí.
1: Y, defender.
3: Sí, teniendo en cuenta que la U había puesto todos sus hombres en ofensiva. Antes de empezar el partido, miraba la banca y te decía fuera de micrófono, Jofred, mira cuántos delanteros tiene la U. El único que no entró fue Brian Reina, ¿no? Edison Flores, Lisandro Alzugaray, José Rivera, todos entraron. Entonces, si tu rival se va con todo, está 2-0 abajo, tiene que poner también nombres, aprovechar esos espacios que está dejando atrás. Melgar nunca más le volvió a hacer daño a la U. Tenía la posibilidad, tenía muchos espacios. Los hombres de atrás de la U estaban jugando un mal partido, especialmente William Riveros, ¿no? Dejando espacios, estando poco concentrado en las últimas líneas o en los últimos metros del área de Universitario de Deportes. De hecho, los goles llegan por desconcentraciones de él, le ganan la espalda y no pudo o no supo aprovechar Rondelli. Entonces, no llores como niño lo que no supiste defender como hombre, sí, claro. Dicen, ¿no? Bueno, no llores en una situación culpando a la terna arbitral. Probablemente, no sé, habrá habido algunos errores de Bruno Pérez. Yo no veo ninguno manifiesto, pero el principal responsable de que la U empate es el mismo Melgar y Rondelli, por tirarse atrás en un partido que lo dominaba con facilidad.
1: Que tenía el juego, que estaba para adelante, y bueno, también tuvo en su momento el tercero. Ya Rodríguez en YouTube, que le dio me gusta y like, pues claro, es que destacamos su comentario, dice, toda del entrenador Miguel Rondelli y Melgar, por cerrar antes el partido, se metió atrás, bueno. Y bueno, ahí hay muchos comentarios, opiniones divididas.
3: Le regaló el empate.
1: Sí, yo creo que pasa por él, ¿no?
3: Y Fabián Bustos mantiene su récord invicto, como si bien no ha estado en el banco de suplentes, sí es director técnico de la U, y por lo tanto mantiene ese invicto. Sí, Renzo.
4: Hubo declaraciones de Bernardo Cuesta para Liga 1 Más después del partido. Hubo mea culpa de parte del delantero de Melgar, sin embargo, se quejó de la actuación del árbitro Bruno Pérez porque dijo textualmente que nada le costaba al árbitro ir al VAR para ver si era falta, supuestamente la hizo Flores en el
3: bueno,
4: gol de Ale Valera.
3: Si no lo llaman, no puede ir. El árbitro no va al VAR si el VAR no lo convoca. Hubo un caso de un árbitro, no me acuerdo cuál fue, en un partido de Comerciantes Unidos Alianza, que fue de propia iniciativa el árbitro de ese partido, y lo hizo de manera irregular. Si sí, no claro. Te llama, o sea, Bernardo Cuesta tiene que revisar cuál es el protocolo VAR. Si no te llaman, no le costaba, no es que no te cueste. Es que si no te llaman, tú no puedes ir de propia iniciativa. El árbitro se somete a lo que el VAR le diga. Si el VAR no lo llama, él no puede ir.
1: Ya estará en la mesa seguramente del análisis en RPP sobre la actuación de Bruno Pérez en este partido. Nos despedimos, Pedro Goñi. con algún dato más, Renzo Castillo.
2: El próximo partido, Jofrete Universitario, es el 18 de octubre a las 3:30 de la tarde en Trujillo contra Alianza Atlético de Sullana.
4: En Melgar, el sábado 17 de octubre también recibe a Deportivo Garcilaso en Arequipa a las 6 de la tarde, Jofrete.
1: Ese partido va a ser que quema,
3: Sí, y mañana tenemos doble ración.
1: Sí, claro. ¿No?
3: Tenemos almuerzo y tenemos cena.
2: Como le gusta a Irwin.
3: En RPP, sí, terrible.
1: Y ojo con Cristal, gana sí. Y se pone puntero.
3: A la 1 de la tarde, UTC versus Cristal en Cajamarca. 6:30 de la tarde, Alianza Lima va al Cusco. En el Inca Garcilaso de la Vega, Cusco Fútbol Club versus Alianza, que tiene 16 puntos y también se quiere meter en la pelea. Cusco 18 y también quiere alcanzar por lo menos a Universitario, que hoy hizo 21. Con este resultado, Melgar también está subiendo a 19 puntos para el equipo de Arequipa, que hoy dejó ir una victoria que lo hubiera puesto en primera opción para pelear el torneo clausura. Muchas gracias
1: Juan Carlos, por la invitación, siempre es importante y muy feliz de acompañarte aquí
3: en gracias Monumental. Al señor Abel Guamacto, también siempre expedito en los controles,
1: y adiós,
3: Pedro Goñi, Renzo Castillo y Diego Figueroa en estudios.
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14: 9 y 6.

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1: Son las 9 y 8. 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
3: La Comisión de Constitución del Senado retomará el próximo miércoles 14 de octubre a las 10 de la mañana la sesión en la que se evalúa el pedido de facultades legislativas del Ejecutivo. El ministro de Justicia, Ernesto Álvarez, calificó el incidente entre el ministro del Interior, César Astudillo, y el senador Iber Maraví durante la Comisión de Constitución del Senado como parte de la intensidad del debate político.
4: La política pues a veces se crispan un poco los ánimos, pero al final no pasa mayores. Y lo que hay que hacer es persuadir los parlamentarios. Es evidente que todos tienen su agenda política, pero creo que es más importante poner los intereses del Perú. Y me parece que ha sido un ambiente receptivo el que he tenido el día de hoy y espero que finalmente eso se pueda aprobar.
5: ¿Han tenido alguna comunicación con la presidenta? ¿Qué cree que tal vez pueda opinar después de este incidente?
4: No, ha sido un incidente propio del fragor del debate político, pero nada.
3: La presidenta de la República, Keiko Fujimori, señaló que el país se encuentra en momentos de definición y destacó el rol que cumplen las Fuerzas Armadas y la Policía Nacional en la lucha contra la criminalidad que lidera el Ejecutivo.
6: Y cuando digo que son momentos de definición, hay que pensar si estamos del lado de la violencia o del lado de la paz, si estamos al lado de los agresores o protegemos a las víctimas. Si estamos al lado del Movadef de Sendero Luminoso o de nuestras Fuerzas Armadas y de Chavín de Aguantar. Si lo que queremos es combatir y derrotar a la delincuencia, yo les pido y hago un llamado también al Congreso de la República. Es momento de definiciones.
3: Durante la presentación de las primeras acciones del Comando Unificado contra la Criminalidad, el comandante general de la Policía Nacional, general Freddy López, informó sobre la captura de cabecillas, la desarticulación de bandas criminales y la incautación de armamento y bienes utilizados en actos delictivos en diversas regiones del país.
7: Se tuvo una operación con 100 efectivos de nuestro ejército peruano y 200 efectivos de la Policía Nacional, todos ellos calificados y personal especializado en tácticas de combate. Ahí hemos encontrado personas requisitoriadas en las tres áreas y también hemos desarticulado una banda criminal que se hacía llamar Los Chukis, donde hemos incautado armas de fuego, pistolas, revólver, droga también, y los intervenidos han sido puestos a disposición de la DEPINCRI de la jurisdicción.
3: Carlos González, presidente de la Cámara de Turismo del Cusco, calificó como un gran avance la puesta en marcha de un nuevo mecanismo de venta directa de boletos para acceder a la yacta de Machu Picchu. Asimismo, señaló que su gremio respalda la gestión del ministro de Cultura, Alberto Bengolea.
8: Nosotros respaldamos el proceso que está llevando a cabo el ministro Bengolea de Cultura en coordinación con el ministro de Mincetur, Roger Valencia, y el CERNAM, porque es importantísimo que se empiece a ordenar la casa. Primero tiene que ser la venta de entradas a Machu Picchu. Ya se hizo un primer avance que tiene que ver justamente con la eliminación de las 3 horas de espera. Este tema ya está funcionando. Se ha modificado y ahora, como cuando uno compra cualquier cosa en internet, tiene un tiempo pues de 15 minutos para hacerlo. Y este es un primer gran avance.
3: Universitario de Deportes empató 2-2 con Fútbol Club Melgar por la jornada 11 del torneo clausura de la Liga 1. Faltan 32 días para la visita del Papa León XIV al Perú.
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0: Son las 9:14 de la noche. Bienvenidos a este resumen informativo de RPP. Confianza y credibilidad por todos los medios. Henry Urpeque les da la bienvenida. Vamos a actualizar todo el panorama noticioso que ocurre en la ciudad capital y, por supuesto, a lo largo de todo nuestro país. Siempre estamos actualizando toda la información que llega a nuestra mesa de redacción. Gracias por estar con nosotros en esta edición informativa, en este resumen noticioso que siempre tenemos para todos ustedes al estilo de RPP. 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En este espacio también, como todos los sábados en cada edición, vamos a tener también la participación de nuestros oyentes. Así que de inmediato vamos a iniciar el programa, pero antes también vamos a contarles lo que está ocurriendo en Curaguas y en Abancay, porque vamos a tener un rotafono de inmediato aquí en RPP. Lo que está ocurriendo en la región Apurímac preocupa muchísimo. Un incendio forestal está ya a punto de llegar a la comunidad de San Antonio y estamos a esta hora de la noche comunicados con el señor Wilber Guamán, presidente de la comunidad de San Antonio Matibamba en el distrito de Curaguasi, provincia de Abancay, en la región Apurímac. Señor Wilber, muy buenas noches, bienvenido a RPP.
1: Señor periodista, muy buenas noches, muy agradecido por su llamada y por la preocupación por esta comunidad que se encuentra muy alejada de Curaguasi y que de una u otra manera es razón para que seamos olvidados por las autoridades de turno.
0: Muy bien, señor Wilber, sabemos a través de nuestro rotafono ha llegado esa información, estamos dándole seguimiento a este tema porque este incendio hasta ahora no ha podido ser controlado. ¿Qué es lo que ha ocurrido?
1: Más o menos le hago un breve resumen de lo que está ocurriendo. Este incendio se genera el día martes aproximadamente a las 11 de la mañana más o menos en el sector de Caracara. ¿Por qué decimos que se inician ahí? Porque de la comunidad de Pibil nos mandan, pues, jurisdicción Limatambo, Cusco, que es frente a nuestra comunidad, nos han mandado un par de fotografías donde que nace, pues, el fuego. Y eso nace el día martes a esa hora de las 11, y desde ese día hasta la actualidad del fuego prácticamente
0: no se puede controlar.
1: No se puede controlar, ha bordeado toda la comunidad campesina de San Antonio y luego ha estado pasando posteriormente a la comunidad de La Rata con su anexo Vista Alegre, un poco también ahí hacia Cucuta, al sector Colta. Este incendio lo hemos tratado de mitigar, o sea, muchas personas, por ejemplo, el centro poblado de Colta, que alberga bastante cantidad de comunidades, claro, un promedio de 40, ellos han hecho... han luchado en la parte alta para que no llegue a su jurisdicción y lo han logrado, claro, fruto de su propia logística, de lo que ellos tienen. Pues lo mismo ha pasado con el sector de La Rata, que también han mitigado para que no llegue. Claro, ha llegado a una buena proporción, pero lo han mitigado. El detalle es que a la comunidad de San Antonio lo ha bordeado por todos los sectores.
0: Prácticamente. Y entonces, esa es la parte... Esa es la parte todavía en más riesgo.
1: Exactamente, un 90% de la comunidad campesina de San Antonio ha sido devorada por el fuego generado por gente irresponsable que se ponen a manipular fuego en una altura donde que
0: el pajonal es bien denso. Claro. Señor Wilber, ¿y no se ha podido controlar porque no tienen las herramientas suficientes, el personal especializado? ¿Por qué en este punto todavía no se puede controlar?
1: Por muchos factores, señor periodista. Uno, de repente porque no tenemos la logística necesaria, también porque no está el personal debidamente capacitado para...
0: Claro que sí.
1: Para enfrentarse a este tipo de sucesos. También el tipo de la geografía que tenemos, tenemos los tres climas y por partes agreste, puna, y el fuego ha empezado, pues, a devorar por todos los sitios y también la comunidad campesina es pequeña en población, en territorialmente es muy grande, pero en cuestión de población es pequeña, uh-huh. Y razón por la cual también ha sido
0: claro, no es muy numerosa. Muy bien, ¿cuál sería, por favor, el llamado que usted daría, señor Wilber, a las autoridades para que puedan atender este problema, este incendio forestal que amenaza con afectar a las personas que residen, viven en esta comunidad?
1: Prácticamente el fuego ha devorado, pues, la casi, como le mencioné, el 90%, y esta comunidad se dedica a lo que es la ganadería. Prácticamente nos hemos quedado sin pastos naturales para los animales, que seguramente a lo largo de los meses, con este fenómeno del Niño que estamos viviendo, van a ir muriendo por la escasez o por la falta de pasto que no va a haber, pues, prácticamente. Y también las personas, los pocos que hemos luchado, enfrentado, también seguramente al haber inhalado humo, los restos del fuego, seguramente vamos a tener algo por el tema, por ejemplo, el tema del ojo, totalmente irritado. Pero ya son cosas que de una u otra manera teníamos que exponernos para poder defender, pues, nuestros pastales. Pero como le menciono, ya prácticamente ha sido devorado. Hoy en día, a estas horas, sigue el fuego por la parte de
0: claro, abajo. Por eso le pregunto, señor Wilber, ¿qué necesitan?
1: Necesitamos el apoyo de, bueno, la municipalidad no actuó en su debido momento, pero hace un par de, será cuestión de 20 minutos que hemos tenido la visita de la dirección regional del gobierno regional, encabezado por el ingeniero Herber, que ha venido trayéndonos ayuda y también mencionándonos algunas cosas que vamos a tener un apoyo necesario a lo largo de los meses. También ha venido un representante de la municipalidad de Curahuasi, un poco tarde, pero también contentos, porque de una u otra manera, al haber difundido este incendio por todas las plataformas posibles, de una u otra manera hemos tenido la visita, pues, de las autoridades.
0: Claro, y claro, se ha tomado atención.
1: Lo único que pedimos es que nos cumplan, pues, con
0: las por cosas supuesto.
1: Que nos han mencionado, con el apoyo que vamos a necesitar. Nos han mencionado que van a designar a una persona de la red de salud para que pueda venir a monitorear a la gente en lo que es el tema de la vista.
0: Claro, ahí también estará la atención. Muy bien. Muy bien, señor Wilber. Le agradecemos por comunicarse con RPP. Estamos muy pendientes a través del rotafono. Se ha hecho esta alerta. Hemos estado dando seguimiento para que se pueda controlar por completo este incendio forestal. Todavía a esta hora de la noche continúa el fuego y amenaza con llegar a la comunidad San Antonio de Matibamba, en el distrito de Curahuasi, en Abancay, en la región Apurímac. Y está entonces el llamado de los pobladores, el señor Wilber Guamán, presidente de la comunidad de San Antonio, se ha comunicado con nosotros a través del rotafono. Así que recuerda que si necesitas ayuda, el rotafono de RPP está listo para atenderte una mano. Puedes escribirnos al WhatsApp 999-001-800. El rotafono de RPP a tu servicio. Vamos a la pausa aquí en RPP. Regresamos de inmediato.
2: 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Te da la hora. 9:22. 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
1: Estamos de vuelta en esta edición de La Rotativa del Aire, 9:28 de la noche. Vamos a ir al encuentro de las noticias, al encuentro de la información. A esta hora vamos a ir con Luis Rodríguez, porque el grupo RPP premió a los estudiantes ganadores del taller de creación de spot y video en CADE Escolar 2026. Vamos a escuchar a Luis Rodríguez con esta información. Adelante, te escuchamos, Luis.
2: Muchas gracias, directo en directo. Me encuentro en este momento con Silvana Torres. Ella es subgerente del laboratorio de contenido del grupo RPP, quien ha dado el taller que hoy se ha dado en el CADE Escolar 2026. Y también me encuentro con dos de los escolares que llevaron este taller, con Lucas y Abigail. Vamos a hablar un poco con ellos. Silvana, ¿qué tal esta experiencia de haber dado este taller?
3: Realmente enriquecedora, me encantó conocer a cada uno de los estudiantes, estaban con mucha ilusión, muy emocionados de participar y realmente en estas horas del taller se vio mucho talento.
2: Ahora vamos a hablar con ellos, ¿qué tal chicos? ¿Qué les ha parecido este taller?
4: Bueno, fue un taller muy interesante, el taller de Comunicación con Propósito de RPP es un taller muy importante para mí, fue una decisión no tan difícil de escoger porque sentí que vi ese taller y sentí que iba a estar ahí.
2: Abigail, cuéntanos, ¿cuál ha sido la parte, digamos, más llamativa de ese taller para ti?
5: Pues crear todos los diferentes videos, el spot, pues pudimos compartir en los diferentes espacios, diferentes momentos, que realmente pudimos conectar con todos en común y llegar a un mismo propósito.
2: Ahora, después de esta experiencia, ¿ustedes han pensado de repente incursionar más adelante, estudiar comunicaciones, estar en el mundo de la radio?
5: Bueno, en realidad, mi vocación va más allá de comunicaciones, pero tiene mucho que ver con interactuar con la gente y me gustaría estudiar medicina en un futuro.
2: Muy bien, esto que han grabado va a salir en la radio, va a salir en vivo. ¿Qué sienten al saber que va a salir su trabajo? Lo van a escuchar a nivel nacional y hasta y también a nivel internacional.
4: Me siento muy feliz porque sé que como grupo hemos puesto un gran esfuerzo en en los videos, creando ideas, creciendo una lluvia de ideas varias veces y llegando a un acuerdo mutuamente para que todo salga bien.
2: ¿Emocionado o no emocionado?
4: Emocionadísimo por eso.
2: Okay. ¿Tú vas a escuchar, ah?
4: Estoy muy feliz por eso y nada, estoy feliz de haber ganado esto. Vengo desde Iquitos, una ciudad pues un poco alejada de Lima y siento que haber ganado esto es un orgullo para mí.
2: Perfecto. Silvana, ¿qué les dirías a todos los escolares que han participado en este CADE Escolar 2026?
3: Les diría que usen su voz. Justo hemos hecho el día de hoy un trabajo de una campaña con propósito ligado al bullying. Entonces les diría que usen su voz, que usen todas las herramientas que les hemos dado para que puedan comunicar de la mejor manera.
2: Muy bien, muchas gracias. Directo en directo. 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
1: Muy bien, Luis, muchísimas gracias. Ahí está. Entonces, la premiación a estos estudiantes ganadores del taller de creación de spot y video en CADE Escolar. Vamos ahora con Giancarlo Cesarego porque hay problemas con el concierto de la agrupación surcoreana BTS. ¿Qué ha pasado? A ver, las fanáticas están denunciando estafas. Giancarlo, ¿qué ha ocurrido? Por favor, cuéntanos.
6: Compañero, ¿qué tal? Así es, directo en directo. Entre la emoción, algunas lágrimas y también la decepción, se ha iniciado oficialmente la última fecha de los conciertos de BTS en el Estadio Olímpico de la Universidad Nacional Mayor de San Marcos. Sin embargo, mientras miles de fanáticas disfrutan del espectáculo, otras se quedaron afuera e incluso algunas de ellas han denunciado haber sido víctimas de estafa. El concierto comenzó a las 8 de la noche, como estaba programado, al igual que en las fechas anteriores. La policía empezó a retirar a algunas personas que no ingresarían al espectáculo para evitar las aglomeraciones en las rutas de evacuación. Durante algunos minutos, cientos de seguidoras de la banda surcoreana escucharon las canciones desde los exteriores del recinto, pero no todas llegaron hasta el lugar con la posibilidad de disfrutar este concierto. Conversamos con un grupo de jóvenes de Villa El Salvador, quienes denunciaron haber pagado sumas elevadas por entradas, pero no recibieron los boletos prometidos. Escuchemos.
7: Chica que supuestamente no tenía señal, que la banca se le caía, y ya yo le digo, ya yo te voy a transferir, pero tú también transfiéremelo al toque, ¿no? Y me dijo, sí, ahorita, y le colgó la videollamada. Le estaba llamando, ya me llama. Exacto, y quería hacer la transferencia para tres personas.

0: llamado a todas las personas que han comprado con este supuesto farandulero que se llama Matthew Martínez, a todas las dermis que le han comprado, para hacer una denuncia pública y podernos unir, pues, por favor, ¿no? Porque yo sé que tal vez uno con la emoción compra o puede pensar que es verdad, porque el chico lamentablemente nos ha hecho creer esto.
1: Como ellas, otras fanáticas que evitaron dar declaraciones señalaron que llegaron hasta las puertas del estadio, pero no pudieron ingresar porque sus entradas habrían sido adulteradas. En los exteriores también se mantuvo el comercio ambulatorio, al igual que durante las dos primeras fechas. Asimismo, también continuó el intercambio de los populares freebies, pequeños obsequios que las seguidoras suelen compartir como muestra de cariño y como recuerdo de la experiencia de BTS. Así se ha vivido esta última fecha de los conciertos de la agrupación surcoreana en Lima, entre la euforia de quienes lograron ingresar y la frustración de quienes denunciaron quedarse afuera pese a haber pagado por entradas. 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
2: Muy bien, Giancarlo, muchísimas gracias. Ahí está entonces, las fanáticas denuncian también haber sido víctimas de presuntas estafas en este concierto de la agrupación surcoreana BTS. Vamos a la lectura de nuestros titulares, los actualizamos para todos ustedes. Regresamos con más aquí en RPP.
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9: 9:35. 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
11: La presidenta Keiko Fujimori manifestó su gratitud a los efectivos de las Fuerzas Armadas y la Policía Nacional por actuar con sacrificio y disciplina en la tarea de recuperar el orden del país durante la presentación de las primeras acciones del Comando Unificado para enfrentar la criminalidad y la delincuencia.
12: El Pleno del Jurado Nacional de Elecciones acordó que el domingo 6 de diciembre se realice la segunda elección regional en aquellas jurisdicciones donde ninguno de los candidatos alcanzó el 30% de votos válidos.
11: La Hermandad del Señor de los Milagros de las Nazarenas exigió una disculpa pública, clara y sincera hacia los devotos y el pueblo peruano tras el acto de irreverencia cometido contra la sagrada imagen del Señor de los Milagros, que fue arrojada al suelo en imágenes del reality show Los Tinelli difundidas públicamente.
12: El Senami informó que hasta este lunes 12 de octubre se registrará un descenso en la temperatura nocturna de fuerte intensidad en algunas zonas de las regiones de Arequipa, Moquegua, Cusco, Puno y Tacna.
11: La Policía Nacional capturó a Aldo Blas Sánchez Guamán, de 30 años, alias Leo, sindicado como cabecilla de la organización criminal Los Sanguinarios de La Pampa, dedicada presuntamente a la minería ilegal y otros delitos durante un operativo realizado en la carretera interoceánica en Madre de Dios.
12: La Policía Ecuatoriana informó de la detención de 3 ciudadanos colombianos y la incautación de 300 kilos de marihuana en la provincia andina del Carchi, cerca de la frontera con Colombia.
11: RPP te recuerda, participar en competencias de velocidad en eventos no autorizados es una falta muy grave que se sanciona con 1.320 soles de multa.
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14: A esta hora Moyobamba tiene 22 grados y por la medianoche la temperatura será de 21. Tarapoto registra 26 grados y por la medianoche disminuirá a 24. Además, Ica presenta 22 grados. Se prevé un cielo despejado.
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21: 9:40.
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2: Son las 9:40 minutos de la noche aquí en RPP. 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Seguimos con más información. Les vamos a contar ahora que al menos 11 regiones del país se perfilan para una segunda vuelta electoral. Sin embargo, todavía falta cumplir una serie de plazos antes de confirmar dónde se realizará esta nueva votación y qué candidatos participarán, qué etapas quedan pendientes y cuándo se realizaría ya de manera definitiva la segunda vuelta. Los detalles en el siguiente informe de Karina Valencia, periodista del Poder en Tus Manos.
22: En las elecciones municipales bastó una sola votación para definir a las nuevas autoridades. Sin embargo, en varias regiones del país, los ciudadanos tendrán que volver a las urnas para elegir a su gobernador. La segunda vuelta solo se aplica a las elecciones regionales. Si ninguna fórmula alcanza al menos el 30% de los votos válidos, las dos más votadas vuelven a competir. Esto ocurre en 11 regiones: Amazonas, Ancash, Arequipa, Cajamarca, Junín, Lambayeque, Moquegua, Pasco, Puno, Tacna y Tumbes, al 98% de actas contabilizadas, según información de la OMPE. Pero esa relación todavía no es definitiva. Aún quedan una serie de plazos que cumplir. El primero vence este domingo 11 de octubre. La OMPE deberá entregar a los jurados electorales especiales todas las actas observadas. Y en algunos casos, la revisión puede terminar en un recuento de votos, un proceso que también tiene un plazo máximo para realizarse, señala Jorge Valdivia, vocero del Jurado Nacional de Elecciones.
23: Con relación a la elección regional, como he señalado, el acuerdo del pleno del 30 de septiembre señaló que los jurados electorales especiales tenían hasta el 28 de octubre para realizar el último recuento de votos de esa elección. Entonces, todos los jurados electorales especiales están corriendo en ese sentido para realizar las audiencias de recuento de votos regionales para que se termine hasta esa fecha. Eso es en regionales. Eso no ha variado.
22: ¿Y cuándo será la segunda vuelta? La OMP propuso que sea el 6 de diciembre. Sin embargo, el Pleno del Jurado Nacional de Elecciones aún no reconfirma esta fecha. Jorge Jauregui, experto en materia electoral, explica la función que cumplirá la OMP en este segundo proceso.
0: OMP tiene que ver no solamente con la organización del material electoral, su despliegue, ¿no?, sino con las medidas de seguridad y con la organización además de un conjunto de actores electorales que pasan por los miembros de mesa, que son la primera instancia de la administración electoral, ¿no?, y de la justicia electoral, porque resuelven ahí un contencioso inmediatamente, incluyendo a personeros de los partidos y de las candidaturas, ¿no? Entonces hay un conjunto de actores que tienen que estar articulados.
22: La segunda vuelta abrirá una nueva competencia electoral. Los candidatos tendrán que buscar el respaldo de quienes votaron por otras opciones. Pero antes, la OMP y el Jurado Nacional de Elecciones deberán completar el proceso pendiente. Solo entonces se conocerá qué regiones volverán a las urnas y quiénes gobernarán durante los próximos 4 años.
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2: Muy bien, ahí está un panorama entonces de las regiones que irán a segunda vuelta electoral. El Pleno ha decidido ya en las últimas horas ¿cuándo será la segunda vuelta? Ya ha quedado definido. El Pleno del Jurado Nacional de Elecciones ha modificado de manera oficial la fecha en la que se llevará a cabo la segunda elección regional, fijando la jornada de votación para el próximo domingo 6 de diciembre, en aquellas jurisdicciones donde ninguna fórmula de candidatos haya alcanzado el 30% de los votos válidos. La decisión reconsidera el acuerdo adoptado por las autoridades que fijaba los comicios para el 29 de noviembre, en atención a la solicitud presentada por la Oficina Nacional de Procesos Electorales. Precisamente, el propio jefe de la entidad electoral, Bernardo Pachas, había revelado en RPP un día antes de las elecciones del 4 de octubre su desacuerdo con la fecha inicial, al advertir que recorta en una semana la planificación original del ente operativo. La modificación, hay que recordar, también responde al incremento proyectado en el número de regiones que necesitan una segunda vuelta en comparación con comicios anteriores. Asimismo, los organismos electorales consideraron las posibles contingencias que estén derivadas por las lluvias del fenómeno del Niño, teniendo en cuenta que para esta fecha se ha pronosticado la ocurrencia de lluvias, asegurando de esta manera el traslado, el repliegue oportuno del material electoral. Para la efectividad del nuevo calendario, el máximo ente electoral del país solicitará formalmente a la presidenta Keiko Fujimori la convocatoria correspondiente a la segunda elección regional. El acuerdo también ha sido notificado a la Contraloría General de la República, a RENIEC, al Ministerio Público, a las Fuerzas Armadas y a la Policía Nacional, disponiéndose su cumplimiento. Entonces, ya se sabe, el Pleno ha acordado que la segunda vuelta sea el próximo domingo 6 de diciembre. 9:47, vamos a ir a la pausa. De inmediato regresamos con más aquí en RPP.
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7: Un día como hoy, 10 de octubre, 732. Estalla en Poitiers, Francia, la Batalla de Tours, conflicto que frena el avance expansionista de los musulmanes en Europa Occidental con la victoria del franco Carlos Martel. 1923. Fallece en Lima el militar y político ayacuchano Andrés Avelino Cáceres, héroe de la guerra con Chile, que llegó a ser dos veces presidente del Perú. 1986. El abogado y diplomático peruano Javier Pérez de Cuellar es elegido secretario general de las Naciones Unidas por segunda vez. 10 de octubre. Un día como hoy.
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33: Nueve y 52. 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
2: Son las 9:52 de la noche, 9:53 ya aquí en RPP. Vamos a escuchar la participación de nuestros oyentes. Vamos a habilitar nuestros teléfonos porque queremos conversar con nuestros oyentes acerca de este comando unificado que ha anunciado la presidenta de la República, el Ministerio del Interior, y que permite un trabajo conjunto entre la policía y las Fuerzas Armadas. Un despliegue de 1.350 efectivos junto a un grupo de élite para buscar una respuesta concreta, una respuesta firme a delitos como extorsión, sicariato y cobro de cupos. Una medida que se ha anunciado para frenar esta ola de criminalidad que vivimos en todo el país. Considera que la presencia de las Fuerzas Armadas junto a la policía en un comando unificado logrará frenar la extorsión, la criminalidad que se ha incrementado. Nuestros teléfonos están habilitados para todos ustedes. 212-4100, 212-7165, 212-4090 y 212-7164. Repetimos nuestros teléfonos disponibles para su participación aquí en RPP. 212-4100, 212-7165, 212-4090 y 212-7164. Será efectivo este trabajo que realice este nuevo comando unificado que ha anunciado la presidenta de la República, que el Ministerio del Interior también lo está liderando y que permite que las Fuerzas Armadas y la policía realicen un despliegue conjunto para frenar las extorsiones, los sicariatos, el cobro de cupos y todos los delitos que han aumentado la inseguridad en todo nuestro país. Este comando unificado que se crea y que se pone en operatividad a lo largo de todo el país para devolverle la paz a toda la ciudadanía, devolverle la calma a todos los peruanos en momentos, por supuesto, en donde los índices de inseguridad han crecido y son ya muchas las víctimas contabilizadas hasta el momento. 212-4100, 212-7165, 212-4090. Vamos hasta Salamanca porque está Ernesto Torres con nosotros. Nos escucha esta hora y quiere participar. Ernesto, ¿cómo estás? Buenas noches.
0: Buenas noches. Solo para comentar que pienso con respecto a las medidas que se quieren implementar, lo primero que debe haber hecho el Estado es la reforma con respecto a quienes encabezan por todas las instituciones, porque yo creo que el problema número uno que tenemos en el país dentro de las mismas instituciones es la corrupción. O sea que cualquier medida que se quiera implementar con respecto en el Estado no va a funcionar si primero no tienes las personas idóneas o adecuadas en los cargos de las instituciones del Estado. Por decir, el INPE es una de ellas. En el INPE es sabido por muchos de los presos que quienes organizan o a partir de todo comienza con el mismo director del Instituto Penitenciario. Y después, pues, todo lo demás, hay personal involucrado, hay personal de la policía involucrado. Entonces, tú puedes querer tener muchas medidas, implementar muchas normas y reglas, pero mientras tú no cambies o no o juegues con personas idóneas entre los cargos, va a ser difícil que quieras implementar medidas.
2: Muy bien, Ernesto, te agradecemos por tu participación. Ahí está también la participación de Ernesto. Vamos hasta Magdalena. Mari Belén está con nosotros. Te escuchamos, Mari. Buenas noches.
9: Buenas noches, señor periodista.
2: Cuéntanos.
9: Como peruana y ser humano, de verdad que me duele mucho que está pasando, que están atentando contra los peruanos estas organizaciones transnacionales, ¿no? Que venezolanos que, discúlpenme, pero la izquierda criminal que en Venezuela ha hecho para que ese país se vuelva en pobreza, está pasando acá, ¿no? Atentando, matando a los peruanos que le dieron la mano.
2: ¿Qué opina de este comando unificado que se ha formado?
9: Estoy de acuerdo, señor periodista, ¿no? Y que le denominen terrorismo urbano, ¿no? O hostiles, como dice el almirante Gian Pietri. ¿A qué temen de la izquierda que no quiere denominar eso? Ah, o son cómplices de los criminales.
2: Muy bien, señora. Muchísimas gracias por participar. Vamos hasta Villa María del Triunfo. Ahí está César. César, te escuchamos. Buenas noches.
1: ¿Qué tal? ¿Cómo está? Mi nombre es César de Villa María. Es grato saludar a Radio Programa del Perú.
2: Claro que sí, lo escuchamos.
1: Yo fui un efectivo del ejército. Uh-huh. Efectivo del ejército y también trabajé en seguridad. Estuve en la defensa en los atentados de la calle Tarata. En ese contexto puedo decir de que hace tiempo que debería haber un comando unificado, mixto, lo que salgan vehículos blindados, así como tiene el ejército y la marina, esos vehículos anfibios, donde haya un mínimo de 6 a 8 hombres, una mixtura entre policías y militares, obviamente con formación, que les vayan dando instrucciones sobre, ¿cómo se llama?, sobre los términos de policía. Y de muy ser bien, posible también bien. Un fiscal, todos uniformados, así como Brasil, sin
2: entonces,
1: rostro,
2: para usted es positivo este comando unificado.
1: Claro, por favor, cómo no. Hay muchos que están dando la contra. Yo pienso que Keiko Fujimori está tratando de hacer bien las cosas. Hay que apoyarla. Mis saludos claro a Calisto Gianpietri, del clan de los Gianpietri, y espero que Keiko tenga la fuerza suficiente para sacar al Perú de las garras de la Corte Interamericana. Muchísimas gracias.
2: Muy bien. Queremos todos la pacificación. Vamos ahora hasta San Martín. Vamos hasta Arequipa. Arequipa. Katy, la señora Katy Alcázar desde Arequipa. Señora Katy, le escuchamos. Buenas noches.
10: Buenas noches. Mire, yo estoy muy de acuerdo, porque, señor, ya no se puede ya con esta delincuencia. Y en vez de que los congresistas de JP estén apoyando por el bien del Perú, mire toda la payasada que hay en el Congreso, señor. Y eso no puede ser. Y de eso se valen
2: claro
10: pues,
2: esos
10: delincuentes para hacer lo que quieren.
2: Para entonces, generar más zozobra a la ciudadanía.
10: Estamos verdaderamente en un caos. Y yo estoy muy
2: bien.
10: De acuerdo
2: con este comando unificado.
10: Señor, muy bien. Si sale gracias. Bien, en buena hora. Y si no sale,
2: claro
10: señor,
2: que sí.
10: Habrá que tener otras estrategias. Y que acá muy todo
2: bien,
10: el
2: señora.
10: Congreso debería estar...
2: Coadyuvar este esfuerzo. Claro que sí. Muy bien. Vamos hasta Junín. El señor Pedro también está con nosotros. Señor Pedro, buenas noches.
11: Muy buenas noches. RPP, la voz de todo
2: ¿qué opina
11: Perú
2: de este comando unificado?
11: Este comando unificado, excelente. Ahí tiene que sumarse el Poder Judicial, los operadores de justicia para erradicar a esta lacra de las mafias. Estos son rezagos del terrorismo, narcoterrorismo en Junín y el Perú. Los años 80, 90, estas lacras han destrozado carreteras, destruido puentes y toda una matanza fatal. Aquí está la gente psicoseada con este tema. Acabar con esta lacra. Felicitaciones a la presidenta Keiko.
2: Muy bien, gracias por participar. Ahí está la opinión de nuestros oyentes. El comando unificado es una estrategia que ha planteado la presidenta Keiko Fujimori, que está liderando el Ministerio del Interior, que incluso está teniendo ya sus primeras intervenciones. Para muchos es saludable, para otros, por supuesto, también hay críticas. Así que vamos a ver cómo se plantea y se pone en marcha este nuevo plan, nueva propuesta del gobierno central para reducir la ola de criminalidad. Bueno, y con esto estamos llegando a la parte final de esta edición de La Rotativa del Aire, en este resumen informativo que hemos tenido para todos ustedes. Henry Urpeque les agradece por habernos acompañado en esta edición informativa de hoy, sábado por la noche. Que siga pasando en familia. Un excelente sábado. Sigue en la programación de RPP. Muchísimas gracias. Permiso.
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13: Son las 10 y 2.
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3: La presidenta Keiko Fujimori expresó su respaldo al ministro del Interior César Astudillo tras el altercado verbal con el senador Iber Maraví durante la Comisión de Constitución del Senado e hizo un llamado al Congreso a definir su posición frente a la lucha contra la delincuencia.
4: Porque he visto los lamentables sucesos que han ocurrido en el Congreso de la República, en la Cámara de Senadores. El ministro Astudillo fue agredido verbalmente. El ministro, que además es comando Chavín de Huántar. Y yo aquí le expreso mi total respaldo y gratitud a él por su valentía.
5: La Comisión de Constitución del Senado retomará el próximo miércoles 14 de octubre a las 10 de la mañana la sesión en la que se evalúa el pedido de facultades legislativas del Ejecutivo.
3: Sergio Mora, periodista de RPP en el Vaticano, confirmó que mañana domingo el Papa León XIV bendecirá el anda del Señor de los Milagros en la Plaza de San Pedro al término del tradicional Angelus.
14: Hoy llega el anda a esta iglesia con algunas manifestaciones de folclore, la misa a las 7 y mañana a las 8 de la mañana unos 150 caballeros cargadores llevarán el anda del Señor de los Milagros hasta la Plaza de San Pedro y deberán llegar antes de las 11 para que el Papa León a las 12, cuando rece el Angelus, después pueda saludarlos y bendecir el anda del Señor de los Milagros.
5: Un incendio forestal activo ha consumido aproximadamente el 90% del territorio de la comunidad campesina de San Antonio de Matibamba, ubicada en el distrito de Curahuasi, provincia de Abancay, en Apurímac. El fuego destruyó los pastos naturales que sirven de alimento para el ganado, principal sustento de los pobladores, informó el presidente de la comunidad, Wilber Guamán.
15: Exactamente, un 90% de la comunidad campesina de San Antonio ha sido devorada por el fuego generado por gente irresponsable que se ponen a manipular fuego en una altura donde que el
16: claro, señor Wilber, claro, señor Wilber, y no se ha podido controlar porque no tienen las herramientas suficientes.
15: Por muchos factores, señor periodista. Uno, por de repente, porque no tenemos la logística necesaria. Uh-huh. También porque no está el personal debidamente capacitado.
3: Carlos González, presidente de la Cámara de Turismo del Cusco, calificó como un gran avance la puesta en marcha de un nuevo mecanismo de venta directa de boletos para acceder a la yacta de Machu Picchu. Asimismo, señaló que su gremio respalda la gestión del ministro de Cultura, Alberto Bengolea.
17: Nosotros respaldamos el proceso que está llevando a cabo el ministro Bengolea de Cultura en coordinación con el ministro de Mincetur, Roger Valencia, y el CERNAM, porque es importantísimo que se empiece a ordenar la casa. Primero tiene que ser la venta de entradas a Machu Picchu. Ya se hizo un primer avance que tiene que ver justamente con la eliminación de las 3 horas de espera. Este tema ya está funcionando. Se ha modificado y ahora, como cuando uno compra cualquier cosa en internet, tiene un tiempo pues de 15 minutos para hacerlo. Y este es un primer gran avance.
5: Universitario de Deportes empató 2-2 con Fútbol Club Melgar por la jornada 11 del torneo clausura de la Liga 1.
3: Faltan 32 días para la visita del Papa León XIV al Perú.
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0: 10 y 7.
1: Tenemos información directo en directo con nuestro compañero Luis Rodríguez. Adelante, Luis, te escuchamos.
2: Muchas gracias, directo en directo. El Poder Judicial dictó 14 meses de prisión preventiva contra Pocho Pinto, quien habría facilitado el traslado de 4 personas a Rusia con engaños, por lo que es investigado por el presunto delito de trata de personas agravada con fines de explotación laboral. Según la investigación de la Fiscalía, el imputado habría financiado y facilitado el traslado a dicho país del ahora fallecido Julio Salazar y otros 3 peruanos para que laboren como personal de seguridad en una base militar de la Federación Rusa. Esto a cambio de una remuneración mensual de $2,300 americanos y un bono de 20,000 al culminar un año de servicios en esa nación. No obstante, los agraviados habrían sido trasladados al frente de batalla de la guerra con Ucrania. Durante la audiencia realizada en la víspera, el Ministerio Público presentó evidencias recogidas durante el allanamiento a 2 inmuebles del distrito de Comas vinculados a Pocho Pinto y pedía 18 meses de prisión preventiva en su contra. Sin embargo, la judicatura acogió en parte la petición y dictó 14 meses de dicha medida contra el investigado. Según la Cancillería, hasta agosto de este año se logró evacuar a 31 compatriotas de Rusia. Además, Torre Tagle informó que 459 peruanos se habían enlistado en el ejército ruso, registrándose lamentablemente 11 fallecidos, 114 desaparecidos y 3 capturados por el ejército ucraniano. 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
0: Diez y nueve. 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
4: Septiembre, mes marcado por la inseguridad, cambios en la Policía Nacional y una intensa agenda política. Además, el Perú comenzó a prepararse para la visita del Papa León XIV, prevista para noviembre. Estas son las noticias que marcaron al país en septiembre. Johnson Smith Cruz Torres, alias Johnson Pulpo, fue capturado el 1 de septiembre en La Paz, Bolivia, durante una operación de localización en la que intervinieron la Policía de Bolivia y Perú. Las autoridades policiales de Bolivia anunciaron la expulsión del detenido y su entrega a autoridades peruanas. Israel Gutiérrez, periodista del diario El Deber de Bolivia, informó sobre la captura de Smith.
5: Ha sido un seguimiento de más de 2 meses, entendemos, el trabajo de la policía, un trabajo de inteligencia para conocer la ubicación de esta persona que era buscada con sello rojo de Interpol, sino también para conocer cuáles eran los nexos en el país, la complicidad de algunas personas, tanto de origen extranjero como nacionales, hablando de bolivianos, y también cuál es el modus operandi en diferentes casos que se habría reportado en el país, tanto en el tuyo como en el mío.
4: Eleuterio Lara, padre del empresario Jens Lara, reveló en exclusiva para RPP que al ver que no había ninguna solución, buscó por sus propios medios la liberación de su hijo, secuestrado días antes por la organización criminal Los Pulpos, y aseguró que no hubo pago para liberarlo.
6: En vista que no había ninguna solución, he tenido que buscar por mis propios medios la solución de mi hijo porque estaba en juego la cabeza de mi hijo.
7: ¿Confirma usted que hubo un pago para su liberación?
6: No existía un pago, sino no he movido mis contactos.
7: ¿Pero le pidieron un pago para la liberación de su hijo?
6: Ciudadanos han pedido $5,000,000. Era una cifra inalcanzable para mí.
4: El miércoles 2, la presidenta Keiko Fujimori señaló que todos los funcionarios públicos, independientemente de su cargo, se encuentran bajo una evaluación constante. Al ser consultada sobre si mantiene su respaldo al comandante general de la Policía Nacional, Óscar Arriola.
8: La Policía Nacional y las Fuerzas Armadas tienen una norma que lo que hace es fortalecer la institucionalidad. Y nosotros somos respetuosos de cada una de las normas y somos respetuosos del Estado de Derecho, pero también entendemos que los funcionarios están siempre en evaluación. Y yo por eso esa respuesta se la traslado al ministro del Interior, que es el que constantemente está viendo el desempeño de cada miembro de la Policía Nacional.
4: El jueves 3, la Conferencia Episcopal Peruana anunció la realización de una colecta nacional hasta el 10 de noviembre para cubrir los gastos logísticos de la visita del Papa León XIV, que estará en nuestro país desde el 11 al 16 de noviembre. El sábado 5, el general de la Policía Nacional, Víctor Reboredo Farfán, jefe de la DIRINCRI, sostuvo en RPP que más de 12 personas fueron detenidas tras el asesinato de 4 personas durante el secuestro del empresario minero Jens Lara Tantaquilla.
9: ¿Cuántos están detenidos?
10: Hasta este momento ya van más de 12.
9: No, pero de los que han participado directamente disparando
10: por eso,
9: y matando.
10: Por eso, yo no quiero violar el debido proceso.
4: El domingo 6, el teniente general de la Policía Nacional, Óscar Arriola, anunció que dejará la Comandancia General de la Policía Nacional del Perú, pensando en la institucionalidad y la gobernabilidad del país. Señaló que será relevado por el teniente general Freddy López Mendoza, quien es jefe del Estado Mayor General.
11: Pensando, sintiendo, respirando responsablemente en la institucionalidad y como ciudadano en la gobernabilidad del país. En los próximos días me relevaré en el cargo de Comandante General de la Policía Nacional del Perú con el Teniente General Freddy López Mendoza.
4: El martes 8 se informó que el Perú retrocedió en sus resultados del informe PISA y se ubica por debajo del promedio de los países de la Organización para la Cooperación y el Desarrollo Económico, grupo al que nuestras autoridades buscan ingresar mediante un proceso de adhesión. El día 9 llegó al Perú el secretario de Estado de Estados Unidos, Marco Rubio, para cumplir una agenda oficial como una reunión con la presidenta Keiko Fujimori en la sede de Palacio de Gobierno. Rubio indicó que espera cerrar acuerdos comerciales sólidos y beneficiosos con los 3 países en un futuro próximo, a propósito de su viaje por Colombia, Perú y Ecuador. En tanto, el embajador de Estados Unidos en el Perú, Bernie Navarro, sostuvo que no entrará en una polémica con China, que en un comunicado señaló que el hemisferio occidental no es el patio trasero de nadie y que los países de América Latina tienen el derecho soberano de elegir libremente a sus socios y de desarrollar una cooperación exterior partiendo de sus propios intereses nacionales. Navarro sostuvo que Estados Unidos nunca pediría a un país el cambio de leyes para beneficiarse.
12: Pero yo no voy a entrar en ninguna polémica con China, sino viene el secretario de Estado, que va a ser 2 días muy bonitos de hablar de inversión, de seguridad y el futuro de nuestros países. Bueno, estamos claros que lidiar con los Estados Unidos siempre hay transparencia y claridad. Nunca los Estados Unidos pediría a un país que cambie las leyes para beneficio de su contrato.
4: El jueves 10, la presidenta de la República, Keiko Fujimori, recibió en Palacio de Gobierno al secretario de Estado de los Estados Unidos, Marco Rubio, y tras realizar una reunión bilateral, anunció la incorporación del Perú al escudo de las Américas.
13: Como presidenta constitucional del Perú, me alegra informar a nuestro país que el Perú formará parte del escudo de las Américas.
4: El viernes 11, la presidenta Keiko Fujimori, en declaraciones a RPP, dijo que el gobierno solicitó al Congreso de la República la delegación de facultades legislativas con el objetivo de combatir frontalmente la criminalidad y declarar formalmente como grupos hostiles y terroristas a bandas delictivas como el Tren de Aragua, la Jauría y los Pulpos.
14: De cara a enfrentar la criminalidad, nosotros tenemos pedidos de facultades para poder declarar grupos hostiles y grupos terroristas a estas bandas criminales, al Tren de Aragua, a la Jauría, a los Pulpos. Queremos fortalecer la inteligencia.
4: El lunes 14, la nueva presidenta ejecutiva de Salud, Zulema Tomás González, afirmó en RPP que la prioridad principal de su gestión estará centrada en el paciente asegurado, enfocándose en resolver los problemas de abastecimiento de medicamentos e insumos médicos.
15: Mi eje principal es el paciente. Tengo que ahora ver todo lo que concierne abastecimiento, medicamentos, insumos. Tengo que ver también, por supuesto, todo lo que concierne a la lucha contra la corrupción y la integridad. Ver cómo están las finanzas, el aspecto económico, el presupuesto para poder desarrollar y las deficiencias que también tenemos desde el punto de vista de procesos.
4: El Ministerio de Transportes y Comunicaciones dispuso el uso exclusivo de la serie no geográfica 500 para efectuar llamadas o enviar mensajes con fines comerciales y publicitarios. La viceministra de Comunicaciones, Delia Suárez, explicó que con esta serie se dará mayor confianza al usuario, pues se conocerá que la llamada es lícita.
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4: Ahí está entonces el anuncio oficial desde el Vaticano.
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19: 10 y 19.
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4: El miércoles 16, el teniente general Freddy López Mendoza asumió el cargo de comandante general de la Policía Nacional durante una ceremonia de relevo de mando de su antecesor Óscar Arriola. López dijo tener plena conciencia de la responsabilidad que significa asumir la comandancia general de la Policía Nacional. Agregó que enfrentar la criminalidad exige una respuesta firme, profesional y eficaz.
20: La criminalidad ha evolucionado, se ha organizado, utiliza nuevas tecnologías y diversifica sus métodos. La extorsión, el sicariato, el secuestro, el robo agravado constituyen amenazas que nos exigen una respuesta firme, profesional. Necesitamos una institución moderna, fortalecida y preparada para anticiparse al delito.
4: En tanto, el Pleno del Senado aprobó con 34 votos a favor, 12 en contra y 3 abstenciones el viaje de la presidenta de la República, Keiko Fujimori, hacia los Estados Unidos para participar en las actividades de la Semana de Alto Nivel del periodo de sesiones de la Asamblea General de las Naciones Unidas, el número 81 de este encuentro, del 21 al 25 de septiembre. De otro lado, el Pleno del Senado aprobó el proyecto de resolución legislativa que ratifica a Julio Velarde como presidente del directorio del Banco Central de Reserva del Perú. El 17 se conoció el caso de un grupo de estudiantes de secundaria del Colegio Liceo Naval Almirante Guise de San Borja, que fueron denunciados y luego retenidos por la Policía Nacional por presuntamente haber agredido sexualmente a uno de sus compañeros de 16 años tras un campeonato. La presidenta Keiko Fujimori anunció la reorganización del Liceo Naval al conocer el caso de violación sexual a un alumno. La jefa del Estado agregó que el Ministerio de Educación asumirá la administración de este colegio.
21: Este colegio en específico, la administración está a cargo de la Marina. Puedo anunciar, además de las investigaciones que se están llevando a cabo, se va a declarar en reorganización. Y la administración de este colegio pasará en estos momentos a manos del Minedu, para que sean ellos que pongan orden, que exista disciplina en este colegio y evitar que esto vuelva a suceder.
1: El sábado 19 fue asesinada a balazos la periodista Susy Isabel Aponte Polo, conocida como la China Polo, quien postulaba al gobierno regional de Ancash por el movimiento Socios por Ancash. El hecho ocurrió cuando la candidata al gobierno regional participaba en una actividad proselitista en un mercado de Caraz, en la provincia de Guaylas, acompañada de simpatizantes y compañeros de su agrupación política. De otro lado, el Papa León XIV, en una carta publicada por el tercer centenario de la canonización de Santo Toribio de Mogrovejo, patrono de los obispos de América Latina, recordó con gratitud sus años de ministerio episcopal en el Perú. Allí conocí de cerca la fe de un pueblo del que recibí mucho y comprendí mejor lo que significa ser pastor, señaló. El día 20, el Poder Judicial dictó 36 meses de prisión preventiva contra Johnson Cruz Torres, cabecilla de la organización criminal Los Pulpos, y Gabriel Alexander Saúl Mendoza Gómez, hombre con el que fue detenido en Bolivia tras el caso de secuestro de un empresario y el crimen de cuatro personas que lo acompañaban en un vehículo. El lunes 21, el Vaticano anunció la agenda oficial que tendrá el Papa León XIV en su visita apostólica a Uruguay, Argentina y Perú, del 6 al 16 de noviembre próximos. Entre las distintas actividades, el 11 de noviembre se realizará una ceremonia de bienvenida al Papa en Palacio de Gobierno, donde se encontrará con la presidenta Keiko Fujimori. Los días 21 y 22 se realizó el debate entre los candidatos a la Alcaldía de Lima Metropolitana y que fue organizado por el Jurado Nacional de Elecciones. Fueron 26 candidatos divididos en dos grupos de 13 quienes participaron en esas fechas. Desde Nueva York, el día 22, la presidenta de la República, Keiko Fujimori, participó en la reunión del Escudo de las Américas, encuentro encabezado por el mandatario de Estados Unidos, Donald Trump. Posteriormente, la presidenta Keiko Fujimori afirmó ante la Asamblea General de las Naciones Unidas que las organizaciones criminales son grupos terroristas y deben ser enfrentados como lo que son, enemigos del Estado y de los ciudadanos. Sostuvo que esta categoría y su marco informativo permitirán que las Fuerzas Armadas actúen en apoyo a la Policía Nacional para contrarrestar las amenazas al orden interno.
2: Lo primero es determinar y definir al enemigo. Estas organizaciones son grupos terroristas y deben ser enfrentados como lo que son, enemigos del Estado democrático y de los ciudadanos de bien. La clara definición y marco normativo permitirá que las Fuerzas Armadas, en apoyo a la Policía Nacional, actúe decididamente ante la amenaza del orden interno que generan estas organizaciones.

0: día 24, la Municipalidad Distrital de San Miguel informó que fue cancelado el segundo concierto del cantante británico Robbie Williams en Lima, que se iba a realizar en la Arena 1. La decisión fue comunicada luego de que el municipio dispusiera la clausura inmediata del local, porque la promotora no cumplió con los protocolos de evacuación de los concurrentes durante el concierto del miércoles 23 de septiembre. Posteriormente, el concierto se realizará, y así se informó, el 12 de diciembre en el Estadio de San Marcos. El 28 de septiembre, la presidenta Keiko Fujimori firmó el decreto supremo que puso en marcha el aumento de la remuneración mínima vital de 1.130 soles, hasta alcanzar los 1.300 soles. La mandataria señaló que en octubre se realizará el primer aumento de 100 soles y que el próximo año, después del fenómeno El Niño, se concretará el pago del segundo tramo de 70 soles.
1: El 28 de julio hicimos el anuncio del aumento de la remuneración mínima vital. Entonces, la remuneración mínima vital aumentará de 1.130 a 1.230 a partir del 1 de octubre. El segundo tramo se hará después del fenómeno El Niño.
0: Diez presuntos extorsionadores llegaron hasta las Pampas de Pimentel para exigir con amenazas el pago de cupos a los trabajadores que ejecutan las labores de acondicionamiento en el terreno, donde el Papa León XIV oficiará una misa central el próximo 13 de noviembre. Así lo informó el gobernador regional de Lambayeque, Jorge Pérez Flores.
2: Ha habido algunas personas de mal vivir que han querido venir a sorprender a los trabajadores, a querer intimidar.

0: 10 y 28.
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0: Diez y 31.
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15: La presidenta de la República, Keiko Fujimori, expresó su respaldo y gratitud al ministro del Interior, César Astudillo, tras la agresión verbal que, según indicó, sufrió durante la sesión de constitución de la Cámara de Senadores.
16: El Ministerio Público solicitó al Poder Judicial que apruebe el archivo del proceso penal seguido al fundador del partido político Perú Libre, Vladimir Cerrón y otros, por el denominado caso Antalsis.
15: Simpatizantes y candidatos por Renovación Popular a los diversos distritos de Lima realizaron una marcha hasta los exteriores del Jurado Nacional de Elecciones en el distrito limeño de Jesús María para expresar su protesta por la demora en los resultados de las elecciones regionales y municipales 2026.
16: La Hermandad del Señor de los Milagros de las Nazarenas exigió una disculpa pública clara y sincera hacia los devotos y el pueblo peruano tras el acto de irreverencia cometido contra la sagrada imagen del Señor de los Milagros, que fue arrojada al suelo en imágenes del reality show Los Tinelli difundidas públicamente.
15: El incendio forestal registrado en el sector Vallecito Suaray, distrito de Pucyura, provincia de Anta, en Cusco, fue extinguido por personal del gobierno local y pobladores, informó el Centro de Operaciones de Emergencia Nacional del INDECI.
16: El presidente de Estados Unidos, Donald Trump, sugirió rebautizar el Océano Atlántico o Pacífico con su nombre o llamarlo el Océano de las Américas.
15: RPP te recuerda, participar en competencias de velocidad en eventos no autorizados es una falta muy grave que se sanciona con 1.320 soles de multa.

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2: A esta hora Moyobamba tiene 22 grados y por la medianoche la temperatura será de 21. Tarapoto registra 26 grados y por la medianoche disminuirá a 24. Además, Ica presenta 22 grados. Se prevé un cielo despejado.
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4: 10 y 34.
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5: Muy buenos días y bienvenidos a Enfoque de los Sábados. Son ya las 9:09 de la mañana. Mávila Huertas los acompaña el día de hoy, sábado 10 de octubre. Estamos listos para iniciar el programa. Como ustedes saben, el día de ayer se suspendió el debate en la Comisión de Constitución del Senado con relación a las facultades que ha solicitado el Poder Ejecutivo. Este debate debe continuar el día de hoy a las 10 de la mañana, con la presencia de los ministros de Estado que el día de ayer, debido a su agenda, no pudieron participar. El senador Carlos Mesías, presidente de la Comisión de Constitución, justamente de la Cámara Alta, está con nosotros a esta hora de la mañana. A las 10 en punto se reanuda la sesión, pero antes vamos a conversar con él. Senador, buenos días y bienvenido a RPP.
6: Buenos días, un saludo a sus oyentes de RPP que se escuchan en todo el Perú.
5: Muy amable. Explíquenos, por favor, algo dijo la senadora Juárez, pero me gustaría que usted vuelva a repetir y a explicarle a quienes nos están escuchando cómo así se reanuda la sesión el día de hoy, lo que no se pudo hacer ayer, y si hoy finalmente se resolverá el tema en la Comisión de Constitución del Senado o todavía quedaría para la próxima semana alguna reunión pendiente.
6: Bueno, las sesiones del día de ayer y hoy tienen una naturaleza informativa, no solo para los señores senadores, sino también para la población que no ha tenido oportunidad de escuchar a los ministros, porque las reuniones que tuvieron en la Cámara de Diputados fueron a puerta cerrada. Y también era importante saber cuál era la opinión de ellos sobre cómo es que había llegado a la Cámara de Senadores el pedido de facultades legislativas. El día de hoy acabamos con los ministros y el martes probablemente empecemos a debatir el proyecto de dictamen final que tendrá que ser votado el día jueves, salga lo que salga, pato gallereta.
5: Correcto, eso será en el pleno ya.
6: No, en el pleno sería el día lunes, a más tardar.
5: Claro, lo que sucede es que los plazos van extendiéndose, ¿no? Y uno se pone a ver realmente que el procedimiento legislativo termina siendo bastante engorroso y lento, tomando en cuenta sobre todo que el pedido de facultades llegó inicialmente al Congreso el 28 de agosto. Ahora, el señor Galarreta se presentó ayer, ¿no? El presidente del Consejo de Ministros. Él ha insistido en que son insuficientes, que el dictamen aprobado en diputados es insuficiente. En materia de seguridad, por ejemplo, ¿qué puntos considera usted que en efecto son insuficientes de acuerdo a lo que ha explicado el premier Galarreta?
6: Bueno, el Ejecutivo está pidiendo facultades legislativas para fortalecer el trabajo de la Dirección de Inteligencia de la Policía. Ese es un aspecto en materia de seguridad ciudadana que se le ha negado al gobierno. Y por otro lado, también la posibilidad de que la policía y las Fuerzas Armadas puedan garantizar que lo que entra y sale de los penales no va a favorecer el delito, entre otras muchas cosas, ¿no?
5: Claro, pero entenderá usted que lo que hay es un problema además de temor por parte, más que temor, incluso el presidente de la Cámara de Diputados se pronunció incluso sobre esto, casi casi lanzando una advertencia de ojo, no vayan a desnaturalizar. Y el tema de la Dini fue uno de los temas que generó mayor controversia en diputados y que se rechazó porque no se confía, por lo menos es lo que dicen las bancadas que no lo apoyan, no se confía en que realmente esto dotará a la Dini de una capacidad, además de la inteligencia para combatir la inseguridad, de algún tipo de información que pueda tener uso político.
6: Pero bueno, si no se confía, existe después el control posterior que se puede hacer tanto sobre la legislación que apruebe el Poder Ejecutivo como por las acciones que después puedan hacer el Ministro del Interior y el Ministro de Defensa. Las facultades delegadas son un aspecto del gobierno, pero no termina ahí. Después siguen los actos de ejecución, pero se necesita un marco legal para poder gobernar, digamos, y combatir el crimen organizado. Recuerde que el delito, la modalidad del delito ha cambiado por el desarrollo de la tecnología, la aparición del WhatsApp, en fin, todo lo que sabemos, los drones, que por ejemplo están revolucionando la guerra, también por su costo tan barato, también están siendo utilizados por las bandas criminales del narcotráfico, la trata ilegal, la minería en las fronteras, están siendo utilizados por estas gentes. Entonces necesitamos entender que el combate a la criminalidad ya no es pues contra Pichuso.
5: No, eso lo tenemos claro, eso lo tenemos claro, ¿no? Creo que el hecho,
6: los diputados no.
5: Sí, el hecho de que se esté pensando en la intervención de las Fuerzas Armadas, de que para el gobierno sea necesario, por ejemplo, o el viaje de la presidenta a El Salvador, ya demuestra que el reto es grande y mayor, que aparentemente no podemos con lo que tenemos. Ahora, pero díganos en otra línea también, ¿de qué manera, por ejemplo, declarar a las bandas criminales y a las organizaciones criminales hostiles, que es otro de los puntos que abordó el presidente del Consejo de Ministros, aportaría? Nos ha explicado con relación a inteligencia, y eso es verdad, no hay inteligencia. Pero, ¿qué pasa con la declaración de organizaciones hostiles? ¿Cómo impacta directamente en la lucha contra la inseguridad? ¿Y cómo van a manejar el tema político?
6: Es que eso supone, pues, una modalidad que permita, por ejemplo, juicios sumarios, ¿no? Actuación rápida de los fiscales y los jueces, para poder diferenciar muy bien lo que es la delincuencia común de la delincuencia que en este momento asola al país. Entonces debemos tipificar y para eso clasificar la clase de delito, establecer las penas y los procesos que sean rápidos y eficaces.
5: A ver, si le entiendo bien, ¿existe un marco particular legal para apresurar un juicio o una investigación en caso de grupos hostiles?
6: Pero claro, o sea, digamos, podemos establecer una modalidad de proceso sumario. Esto no significa que volvamos a la década de los 90, pero sí, digamos, acortar los plazos de las investigaciones.
5: Claro, pero eso también tendría que pasar por un trabajo legislativo, ¿no es cierto?
6: Eso es lo que se necesita justamente, como usted está señalando, la Cámara Legislativa o las Cámaras Legislativas, por su propia naturaleza, demoran demasiado para aprobar las leyes y el crimen todos los días cobra más víctimas.
5: Correcto.
6: Entonces se necesita efectivamente un paquete legislativo que pueda ser aprobado con rapidez.
5: Bueno, ¿podría acompañarnos usted a una
6: siempre
5: pausa?
6: Recuerde que siempre existe la posibilidad que el Poder Legislativo pueda modificar lo que considere que no está bien.
5: Claro.
6: Pero ahorita lo que necesitamos es avanzar.
5: Sí, quienes se oponen y están en la otra orilla, ¿no? Dicen, claro, pero el control legislativo llega después. Y como usted dice, va a tomar tiempo. Entre tanto, sienten que es un cheque en blanco para el Ejecutivo y eso es lo que no quiere. La Cámara de Diputados, especialmente las bancadas que han llegado al acuerdo, dicen, si esto se desnaturaliza y se incorporan, pues entonces parecería casi que han anunciado una suerte de, ok, viene el bloqueo para otras iniciativas del Poder Ejecutivo. ¿Es algo que ha analizado la Comisión de Constitución en el Senado?
6: No hay cheques en blanco en la democracia, porque existen los controles, existe la interpelación, la censura, y además las leyes se derogan por otras leyes. El Congreso, al entregar las facultades delegadas, no pierde su potestad legislativa. puede derogar los decretos legislativos que no le parecen.
5: ¿Tienen ustedes en senadores el número ya para introducir estos cambios?
6: No, no, claro que no. Estamos tratando de consensuar, pero es evidente, ¿no?, que necesitamos el apoyo, en todo caso, de Renovación Popular para poder sacar adelante esto.
5: ¿Y en qué va ese diálogo con los principales aliados en la Cámara de Senadores?
6: Avanzando, pero digamos, hay que tomar todo con prudencia. Hay cosas que no se pueden decir, ¿no? En la medida en que la reserva es muy importante para poder llegar a acuerdos.
5: Claro, pero entenderá usted que sí se pueden preguntar.
6: Sí, claro que sí, por eso le digo, usted me pregunta, yo le digo, estamos avanzando.
5: Sí, claro. Ahora, el diálogo con las otras bancadas también.
6: Tenemos toda esta semana, ¿no?
5: Sí.
6: También se están tendiendo puentes con otras bancadas.
5: También se estaría tendiendo puentes con otras bancadas. Ahora, hay otras bancadas como el Buen Gobierno, por ejemplo, que parece que no va a ceder y que ha dicho, si algo se modifica, lo vamos a tomar como una desnaturalización, una falta de respeto y un ninguneo al trabajo en diputados.
6: El artículo 102 de la Constitución señala que el Senado puede modificar lo que viene de la Cámara de Diputados. No podemos renunciar a eso.
5: Entonces, lo que han dicho desde diputados es verdad. Lo van a hacer. No estamos hablando de una desnaturalización. Usted acaba de usar la palabra modificación.
6: Modificar. Así es.
5: ¿Y eso qué supone?
6: El Senado.
5: ¿Eso qué supone? De los 20 puntos aprobados, ¿cuántos se podrían incorporar? Además de los que hemos mencionado.
6: Por ejemplo, el Senado tiene que reflexionar si es importante fortalecer el servicio de inteligencia que está en nada. Es importante que se discuta si es necesario que el control de los penales por parte de la policía y no de los funcionarios de la INPE, si eso está bien o está mal. Y si eso significa desnaturalizar lo que viene de diputados o si es para perfeccionar y mejorar.
5: Ahora, ¿es consciente usted de que esto podría a la larga generarle problemas al gobierno para mantener la gobernabilidad porque desde diputados lo tomarían como una afrenta? ¿Siendo usted representante de la bancada del gobierno?
6: Sí, eso puede suceder, pero
5: ¿está en el cálculo político, digamos, de Fuerza Popular esa situación?
6: Claro que sí, por lo menos en el mío sí. Lo que quiero decirle es que el tema que tenemos es muy complicado, muy complejo. Hay que tocar el tema con mucha seriedad, no partir de apasionamientos, de pensar que uno tiene la razón, que más bien lo que vamos a lograr en beneficio del país tiene que ser el resultado de lo que han decidido las bancadas en el Senado, ¿no?
5: ¿Quiénes se presentan el día de hoy a informar? ¿Qué ministro se ha confirmado?
6: El día de hoy viene el ministro de Justicia y el ministro de Vivienda.
5: Y el ministro de Justicia, me imagino yo, explicará algo relativo a ese marco legal que veníamos comentando con relación a grupos hostiles o las atribuciones que se le otorgaría eventualmente a la Dirección de Inteligencia.
6: Sí, en efecto, ¿no? Aunque el tema de la inteligencia le corresponde al general Astudillo, que es ministro del Interior.
5: ¿Cuándo se presenta él?
6: Es probable que el día martes. Estamos coordinando.
5: Correcto.
6: Porque queremos que la ciudadanía nos escuche o los escuche a los ministros, que escuche al gobierno, porque como usted sabe, las propuestas son muy complejas, son 62 iniciativas distribuidas en 6 materias que han sido llevadas con mucha reserva en la Cámara de Diputados y nosotros queremos ser transparentes y que la ciudadanía pueda comprender cuáles son los alcances de lo que está pidiendo el Poder Ejecutivo.
5: ¿Y está dispuesto Fuerza Popular a asumir ese pasivo que usted mismo advierte o la consecuencia de la modificación de lo aprobado en la Cámara Baja?
6: Bueno, cuando se gobierna, digamos, hay que asumir pasivos y activos. No podemos freír el huevo si no rompemos la cáscara.
5: Es una metáfora que usted ha empleado. Pero ¿cómo cree que será recibido esto incluso por la ciudadanía? que puedes sentir que vuelven viejas prácticas autoritarias por parte del fujimorismo ahora en el poder, con la posibilidad de aprobar algunas cosas en el Senado, pero que tiene una oposición también calificada en la Cámara de Diputados.
6: No, nosotros tenemos 22 votos, no podemos imponer nada. Esto no va a ser la aprobación en el Senado de lo que quiera Fuerza Popular, sino de lo que pueda consensuar con las otras fuerzas políticas. No podemos hablar de autoritarismo porque nada va a suceder si es que no tenemos el visto bueno de algunas bancadas, ¿no?
5: Algunas
6: no hay posibilidad de que hablemos de autoritarismo.
5: Algunas es más que Renovación Popular.
6: Pensando, claro, puede ser incluso Juntos por el Perú. No hay que descartar la posibilidad de que podamos entrar en razón.
5: ¿Con Juntos en el Perú hay conversaciones?
6: En este momento no, pero tenemos una semana para poder buscar acercamientos.
5: Y además de Renovación, ¿con quiénes han iniciado ustedes esta ronda de diálogo?
6: Mire, eso está en manos de los voceros del partido, sobre todo de la senadora Patricia Juárez.
5: Claro, pero usted sabe.
6: No, yo no sé todavía. O sea, sé que se están tendiendo puentes, pero no sé el detalle, con quiénes ni cómo. Entiendo que debe ser con los voceros.
5: Claro, pero le pregunto por las bancadas, no para que me dé nombre propio, sino las bancadas, para saber si el único aliado que podría tener, digamos, el partido de gobierno es Renovación, o con quiénes considera usted también, o con a quiénes se ha tocado ya la puerta.
6: Básicamente, por lo menos yo he conversado con algunos senadores de Renovación Popular, ¿no? Y la vocera entiendo que está conversando con senadores de otras bancadas, entiendo que así viene la cosa, ¿no?
5: ¿Y no tiene idea usted de qué otra bancada es la que está dialogando con la vocera de Fuerza Popular?
6: La verdad no. Le mentiría si le digo que sí.
5: ¿Y dónde vería usted la posibilidad de un diálogo en todo caso?
6: Yo no descarto el diálogo con nadie, ¿no? Pero sí, por ejemplo, el senador López Chávez ha demostrado bastante transparencia, capacidad de diálogo, no se ha cerrado a toda posibilidad, ha votado en algunos casos con nosotros, en fin. Y hay otros senadores que me parece que tienen buena voluntad.
5: De acuerdo, de acuerdo.
6: Pero también tengamos en cuenta de que los senadores siempre responden, ¿no es cierto?, a una disciplina de grupo. Entonces no es solo conversar con los senadores, sino con los propios vaceros, ¿no?
5: Sí, tenemos que ir finalizando la entrevista. Solamente dos preguntas en una. El hecho de que se esté interpretando como modificación, que se pueda incorporar, es decir, ya pareciera que han sacado del tablero la desnaturalización y la interpretación sobre ello, sino modificar, es decir, incorporar otras cosas, no supone realmente que se convertirá a diputados en una mesa de partes, es decir, que recibe, pero que al final quien decide cómo se aprueban las leyes es el Senado. Y lo otro es que nos cuente un poquito de la sesión de hoy, quiénes participan hoy y cuáles serán los temas o los pedidos concretos que se van a discutir o sobre los que se va a informar, por favor.
6: Es una agenda única, y la agenda única es escuchar a los ministros y después opinar sobre lo que ellos dicen, y ellos hacen su dúplica. Y esa es la idea, por lo menos que los senadores puedan opinar, que los senadores puedan escuchar y que la población pueda enterarse, ¿no?
5: ¿Y qué le diría la Cámara de Diputados?
6: Que estén tranquilos, que nosotros no vamos a desnaturalizar las propuestas que han venido de allá, que tenemos buena voluntad, que no hay ninguna animosidad, ni tomamos el tema de modo personal. Esto es un problema político complejo. El Estado, la ausencia del Estado viene de años. No hay que regresar a buscar culpables, sino mirar hacia adelante, ¿no es cierto?, y sacar las cosas lo mejor que se pueda.
5: Bueno, senador Carlos Mesías, todavía continúan algunas zonas grises y preguntas que nos gustaría hacerle, pero entendemos que la sesión es a las 10 de la mañana, así que esperamos realmente por el bien del país de que el diálogo político sea el que prime por sobre todas las cosas, ¿no? Al margen de...
6: Eso queremos.
5: Al margen de, sí, esperemos. ¿Cuál es su reserva sobre esto?
6: No, todo está yendo bien desde mi punto de vista, y digamos, pero a veces... una frase desentonada, una opinión mal dicha. A veces las formas en la vida y en la política sobre todo cuentan mucho, ¿no? Uh-huh. Por eso es que estoy tratando de cuidarme en lo que digo, porque las palabras pueden ser mal interpretadas, y eso es lo peor que podría pasar en este momento, ¿no es cierto?, cuando de lo que se trata es de buscar las mejores fórmulas para poder entendernos.
5: De acuerdo. Muchísimas gracias por estar con nosotros esta mañana y estaremos atentos a la sesión, gracias, que empiece a las 10.
6: Sí, que Dios la escuche, que lleguemos a buen puerto.
5: Que lleguemos a buen puerto. Muchísimas gracias, senador, y por supuesto respetando los fueros de todas las cámaras y los poderes del Estado. Vamos a la pausa. Ha sido el senador Carlos Mesías, presidente de la Comisión de Constitución, que iniciará entonces a las 10 de la mañana la sesión para escuchar a los ministros. Participarán el día de hoy el ministro de Justicia y Derechos Humanos, Ernesto Álvarez, y el titular de Vivienda, Construcción y Saneamiento, Mauricio Arnillas. Pausa y regresamos.
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4: 10 y 54.
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2: Son las 10 y 57. 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
4: El ministro de Vivienda, Mauricio Arnillas, exhortó al Poder Ejecutivo y al Congreso de la República a dejar de lado las diferencias ideológicas y trabajar de manera conjunta para atender los principales problemas del país.
5: Yo pediría de que dejemos la ideología para poder trabajar por el Perú. O sea, 34 millones de peruanos están esperando soluciones y las soluciones tienen que salir de manera conjunta desde el Ejecutivo y desde el Legislativo, de los dos, ¿no? No podemos estar en estos entrampamientos perdiendo tiempo. Estas facultades se han presentado ya hace más de un mes y seguimos perdiendo el tiempo en discutir que si esto se llama así, que si esto se llama así. La población sigue esperando soluciones, siguen muriendo peruanos, siguen habiendo peruanos que no tienen agua potable, desagüe y un montón de problemas.
6: La presidenta Keiko Fujimori expresó su respaldo al ministro del Interior César Astudillo tras el altercado verbal con el senador Irber Maraví durante la Comisión de Constitución del Senado e hizo un llamado al Congreso a definir su posición frente a la lucha contra la delincuencia.
7: Porque he visto los lamentables sucesos que han ocurrido en el Congreso de la República, en la Cámara de Senadores. El ministro Astudillo fue agredido verbalmente. El ministro, que además es comando Chavín de Huántar. Y yo aquí le expreso mi total respaldo y gratitud a él por su valentía.
4: El Poder Judicial dictó 14 meses de prisión preventiva contra Pocho Pinto, investigado por el presunto delito de trata de personas agravada con fines de explotación laboral en perjuicio de connacionales que habrían sido captados con engaños para ser trasladados a la guerra en Rusia.
6: El INDECI recomendó adoptar medidas de preparación ante la continuidad de las precipitaciones, que incluirán granizo y lluvias de ligera a moderada intensidad en la costa norte y sierra norte de Amazonas, Cajamarca, Lambayeque, Piura y Tumbes, de lunes 12 al martes 13 de octubre.
4: Un incendio forestal activo ha consumido aproximadamente el 90% del territorio de la comunidad campesina de San Antonio Matibamba, ubicada en el distrito de Curahuasi, provincia de Abancay, en Apurímac. El fuego destruyó los pastos naturales que sirven de alimento para el ganado, principal sustento de los pobladores. Así lo alertó el presidente de la comunidad, Wilber Guamán.
8: Exactamente, un 90% de la comunidad campesina de San Antonio ha sido devorada por el fuego generado por gente irresponsable que se ponen a manipular fuego en una altura donde que
9: el claro, señor Wilber, claro, señor Wilber, y no se ha podido controlar porque no tienen las herramientas suficientes.
8: Por muchos factores, señor periodista. Uno, por de repente porque no tenemos la logística necesaria, también porque no está el personal debidamente capacitado.
6: La líder opositora venezolana y premio Nobel de la Paz, María Corina Machado, aseguró en Panamá que la presidenta de Venezuela, Delcy Rodríguez, teme su retorno al país, pero advirtió que nada impedirá que los venezolanos sean libres.
4: Faltan 32 días para la visita del Papa León XIV al Perú.
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10: A esta hora Moyobamba tiene 22 grados y por la medianoche la temperatura será de 21. Tarapoto registra 26 grados y por la medianoche disminuirá a 24. Además, Ica presenta 22 grados. Se prevé un cielo despejado.
2: Once y dos.
6: Tenemos información directo en directo con nuestra compañera Andrea Jara. Adelante, Andrea, te escuchamos.
11: Gracias, directo en directo. Un hombre de 35 años resultó herido de bala producto de una balacera en la Avenida Argentina a la altura del Callejón Barbosa en la provincia constitucional del Callao. Según información policial, este sería un enfrentamiento entre bandas criminales rivales. Este se habría producido cuando integrantes de una banda llegaron a la zona para cobrar cupos a negocios locales y fueron atacados a balazos por otra organización rival que buscaría dominar este sector. El herido fue identificado como Yair Josué Rossi Pacheco, quien fue trasladado al hospital Daniel Alcides Carrión, donde ingresó con una herida de arma de fuego en el pecho. En estos momentos se encuentra recibiendo atención médica. La policía ya comunicó el caso a la de Pincri del Callao y a la Oficina de Criminalística para las investigaciones correspondientes. 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
2: Once y tres.
12: Continuamos en Enfoque de los Sábados y justamente conversábamos sobre la importancia de actuar en materia de lucha contra la inseguridad y, por supuesto, mitigar el fenómeno del Niño. Son los dos puntos y los temas más urgentes que encara el gobierno de la presidenta Keiko Fujimori. En esa línea, ella presentó esta semana un comando unificado contra el crimen organizado, una fuerza de élite que es parte de una estrategia de seguridad que integra de manera conjunta a las Fuerzas Armadas y la Policía Nacional. Esto para luchar específicamente, enfrentar el sicariato, la extorsión y desarticular bandas criminales. Un comando unificado compuesto por un total de 1.350 efectivos. ¿Será viable? ¿Es una buena idea? ¿En qué medida ayudará a que luchemos contra la inseguridad y contra la extorsión, el crimen organizado, en realidad con todas las variantes y variables que han crecido en los últimos tiempos? Vamos a hablar sobre este tema con el doctor Julio Corcuera Portugal, abogado, exministro de Seguridad Pública del Ministerio del Interior, pero además autor de un libro sumamente interesante para entender este fenómeno titulado Extorsión, el negocio del miedo. Muy buenos días, doctor Corcuera, bienvenido.
13: Muy buenos días, Mávila. Al crimen organizado se le combate atacando sus finanzas, quitándole su dinero.
12: Permítame un instante, doctor Corcuera, porque tenemos una mesa muy interesante y nos acompaña también el general de la policía, Gastón Rodríguez, exministro del Interior. General, ¿me escucha? Buenos días.
14: Sí, ¿cómo está? Buenos días.
12: Buenos días.
14: Bueno.
12: Gracias a ambos por estar con nosotros esta mañana. Nos decía, la pregunta es para ambos, ¿no? ¿De qué manera es una buena idea? ¿Es una buena iniciativa? ¿Es suficiente? ¿Qué falta? Doctor Corcuera, ¿cuál es su impresión tras este anuncio?
13: Sí, decía Mávila, aquí es un elemento clave. Al crimen se le combate atacando sus finanzas, atacando su dinero. Es cierto que la imagen que ha calado en todos es la imagen de los militares y la presencia pues junto a las unidades especiales de la policía. Y hay cosas ahí que destacar. Primero, que desde que ha tomado el gobierno es la primera iniciativa en donde la presidenta directamente lidera este tema y aparece. Y esto es vital en los temas de coordinación. El segundo elemento es que, además de lo dicho, lo que ha precisado la presidenta en su discurso es la integración también de la unidad de inteligencia financiera y de las operadoras telefónicas en estos esfuerzos, además de OSICTEL. Eso no ha calado en los titulares, pero lo ha expresado con claridad. Y esto es clave para cortar los flujos, tanto de dinero como de los medios de comunicación que usa el crimen para la extorsión. El anonimato ayuda mucho a los extorsionadores en el sentido de que la proliferación de chips permite y evita la geolocalización y la georreferenciación que pueda hacerse. Y obviamente estas organizaciones criminales hacen lo que hacen por dinero y son millonarias. Es decir, hay organizaciones criminales como los Pulpos de la Victoria, que se le ha calculado ingresos anuales de 75 millones de soles, es decir, más de $1,000,000 al mes. Ese dinero tiene una ruta, es trazable, es ubicable.
15: Quería escuchar también lo que opina el general Gastón Rodríguez. Doctor Corcuera, permítanos. General, ¿cree usted, usted se muestra también optimista con este anuncio que incluye estos dos aspectos que ha mencionado el doctor Corcuera, como la inteligencia financiera y también el tema de las comunicaciones?
14: Sí, fíjese, yo creo que lo que los peruanos estuvimos reclamando todo el tiempo era el liderazgo en la conducción de la lucha contra la criminalidad. Esta es una primera muestra de que la propia Presidenta de la República se pone al frente. Quizás con algún tiempo de demora, porque a mí me hubiera gustado que desde el 28 de julio se comience a actuar. Sin embargo, ya se dio el primer paso y lo que se está presentando es lo que en doctrina del Estado Mayor de Fuerzas Armadas y Policías se conoce como la unidad de comando, que permite un alcance de control en todos los organismos que tienen por que cumplir un objetivo en común. Eso quiere decir de que el hacer una sola cabeza que lidere esta situación va a permitir articular con todas las fuerzas para poder consolidar y lograr los objetivos deseados. Es importante también el tema de la asfixia financiera, de la asfixia económica a través de la Unidad de Inteligencia Financiera, como se ha señalado, porque es ahí donde hay que atacar primigeniamente, pero la formación de estos task force o fuerzas de tarea también son importantes mientras y siempre y cuando la inteligencia alimente adecuadamente los lugares en donde estas huestes del terror se pueden estar focalizando. Me refiero básicamente a un trabajo coordinado del mapa del delito, en donde a los ciudadanos extranjeros que estén indocumentados o que no tengan un asidero legal en el país puedan ser rápidamente identificados y también intervenidos. Pero además de eso, tiene que haber un soporte fundamental del Ministerio Público y del Poder Judicial, porque lo peligroso de este tipo de acciones es que solo se concentran en la parte operacional, es decir, fuerzas, inteligencia, investigación criminal, fuerzas armadas, pero lo que no queremos los peruanos es que se pase de 50 ciudadanos o 50 delincuentes intervenidos a probablemente 1,000 con esta cantidad de efectivos. Pero si el día lunes van a estar 999 en la calle nuevamente porque hay un código procesal penal eminentemente garantista o porque no hay un poder judicial que pueda enviarlos a prisión, entonces sería más de lo mismo y eso sí sería muy peligroso para la
15: Correcto,
14: para la
15: doctor Corcuera, ¿qué opina usted sobre eso? La administración de la justicia y el papel que le correspondería al Ministerio Público y al Poder Judicial.
13: Eso es sumamente importante porque el flujo que puede llevarse alrededor de la justicia garantiza que no nos quedemos en impunidad. Y aquí existen, Mávila, retos importantes. Mire, entre el año 2020 y julio del 2025 en la libertad solo se ha dado una sentencia por minería ilegal y una sentencia en primera instancia. Todas las personas que nos escuchan tienen la idea y saben lo que pasa en Patás, las acusaciones de minería y una serie de hechos. ¿Cómo puede ser que en Saño solo tenga usted una sentencia? En ese periodo, en esa misma región, se han dado solo 12 sentencias en lavado de activos. Entonces, si la policía detiene, si se hace el esfuerzo, si ingresan al proceso y no se tiene la efectividad jurisdiccional, hay un problema de fondo que tenemos que abarcar. Permítame compartirle otro dato bastante puntual. Mire, el 2025 el Ministerio Público ha recibido 27.500 denuncias sobre extorsión. De estas 27.500 han llegado al Poder Judicial 1.080, es decir, solo el 4%. El otro 96% no ha aterrizado. Doctor, esto es lo que nos muestra. Es que hay un flujo negativo.
15: Claro, doctor Corcuera, la cifra que nos ha dado realmente es increíble, ¿no? Apenas ese mínimo porcentaje que haya llegado al Poder Judicial, pero necesitamos ir a escuchar a nuestros anunciantes. Una pausa, por favor, para que nos pueda explicar por qué. ¿Qué es lo que sucede que no permite finalmente que estas investigaciones o estos expedientes que se tramitan en el Ministerio Público vayan finalmente al Poder Judicial y que los delincuentes sean condenados? ¿Qué es el objetivo justamente de un sistema que debe ser eficiente y radical en materia de lucha contra el crimen? Vamos a la pausa y regresamos.
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9: Once y 17.
10: Continuamos en Enfoque de los Sábados y a propósito de la creación de este comando unificado contra el crimen organizado que anunció la presidenta Keiko Fujimori, estamos conversando con el doctor Julio Corcuera, autor del libro Extorsión, el negocio del miedo, y con el exministro del Interior, el general Gastón Rodríguez. Doctor Corcuera, usted nos decía, cuando le preguntaba por la Administración de Justicia, que hay un problema que se presenta en el Ministerio Público o en el Poder Judicial. Usted nos explicará mejor por qué apenas un 4% de las denuncias que llegan al Ministerio Público finalmente se concretan en procesos judiciales.
11: Sí, Mávila. En los tiempos en que el crimen ha mutado y se ha transformado grandemente, es decir, cada vez se hace más complejo y más difícil de combatir, es necesario también que el enfoque con el que abordamos este tema jurídicamente, la arquitectura jurídica, se transforme, cambie y se haga más ágil. Quiero decir, Administración de Justicia, en todo el sentido, debe evaluarse menos por las garantías que existen institucionalmente y más por la eficacia y la efectividad que existe para controlar el avance del delito. A eso se conoce como efectivismo penal. No es una doctrina muy común en América Latina, pero es un enfoque distinto que sí, por ejemplo, usted lo encuentra en Estados Unidos o en Inglaterra, donde se privilegia la evaluación a partir de cómo se combate el delito y sus resultados sobre las garantías. En tiempos en que el crimen ha cambiado, es necesario que cambiemos también nosotros nuestros enfoques, o al menos respetuosamente y alturadamente lo evaluemos, Mávila.
10: General Rodríguez, ¿cuál es su opinión sobre la participación del sistema de justicia en esta lucha contra el crimen? ¿Y qué otras instituciones considera usted deberían estar incluidas o de manera articulada trabajar con este comando anunciado?
12: Fíjese, la impunidad fortalece a la criminalidad. En la medida que se siga atacando con los esquemas de los años 90 o principios del 2000 a una criminalidad organizada transnacional con diferentes modalidades delictivas, vamos a seguir teniendo los mismos resultados. Un código procesal penal eminentemente garantista para el que delinque y no para el ciudadano, que los pone fácilmente con tres arraigos en la calle a los delincuentes, domiciliar, identidad plena, ¿no? Y pasan rápidamente en condición de citados. Ministerio Público o fiscales que indican que cuando la policía allana un búnker y captura 50 ciudadanos extranjeros y recupera 10 armas de fuego, el Ministerio Público quiere que le individualicen el arma número 1 hasta la 10 a quién de los 50 pertenecían. Y eso, en una intervención en flagrancia, la policía conoce perfectamente, y la ciudadanía también debe hacerlo, que los delincuentes rápidamente se despojan de las armas para que no estén en su posesión.
10: Claro.
12: Entonces la fiscal dice, pues si usted no puede determinar, policía, que el arma número 4 pertenece a uno de ellos, o el 5, el 6, el 7, entonces todos los 50 se van en condición de citado. Y así no le ganamos la guerra a nadie.
10: Diría que entonces, es un sistema, como ha dicho el doctor Corcuera, es un sistema garantista. Y la pregunta para ambos también pasa si esto abona en favor de la solicitud que hace el gobierno para declarar a las organizaciones criminales grupos hostiles y legislar ad hoc para estos casos.
12: General. Lo que pasa es que cuando le das tú la connotación de grupo hostil, generas un marco legal en el cual las Fuerzas Armadas pueden actuar con la contundencia del caso, porque esa es otra situación a evaluar. Las Fuerzas Armadas, si siguen siendo empleadas dentro del marco de los derechos humanos, no van a tener ningún resultado de contundencia. Las Fuerzas Armadas están preparadas para actuar dentro del derecho internacional humanitario. ¿Cuál es la diferencia? Que en los derechos humanos el uso de la fuerza es el último ratio, como sucede con la Policía Nacional, que tiene que hacer una serie de situaciones antes de emplear las armas. En el derecho internacional humanitario, el uso de la fuerza es la razón de ser. Entonces, si tú quieres emplear con contundencia una fuerza armada en la lucha contra la criminalidad que azota al país, tienes que darle el marco legal necesario, porque de lo contrario van a terminar en prisión los militares que combatirían la criminalidad y no los criminales.
10: Doctor Corcuera, ¿coincide usted?
11: Sí, ciertamente. Solo voy con algunas precisiones, Mávila, que habíamos conversado. Cuando indicamos que hay que mirar un enfoque jurídico que mire la efectividad penal, me refiero también a cosas como las siguientes. Por ejemplo, ¿cómo puede ser posible que en nuestro país hayan organizaciones criminales que tengan empresas de seguridad privada? Si una persona cumple todos los requisitos y los presenta, no tiene la administración la facultad para decir, mira, esta persona tiene vínculo con una organización criminal y por tanto me reservo ese derecho de darle porque la garantía de sus derechos se la brinda. Eso también es importante. ¿Cómo se puede explicar, por ejemplo, Mávila, que nosotros tengamos en este momento, si saliéramos con el general Gastón, con usted, con los televidentes, encontramos en la colmena, encontramos en polvos azules chips como quien compra caramelos de limón? Entonces, ese tipo de cosas deben mirarse de una perspectiva de eficacia penal y de estricto cumplimiento. Tanto se habla del tema de Bukele. Mire, en el 2019 Bukele le dio un ultimátum a las teleoperadoras, les cambió la ley y lo que hizo es que esas dejen de vender chips y le cortó los señales en los perímetros de los penales, que es también un tema importante, porque si se atrapa a los delincuentes y estos van a la cárcel y desde la cárcel lo transforman en su centro de operaciones, la cárcel se constituye un problema y no un castigo para el grupo criminal.
10: Bueno, es algo que ha pasado acá, que está pasando en el Perú, evidentemente, pero la pregunta es entonces, y la pregunta final casi, porque estamos ya al borde de la hora para ambos, llevando esto al plano político, entonces, ¿el pedido de facultades se justifica? ¿Se justifica la ampliación de lo que se ha otorgado? ¿Ustedes, por ejemplo, apoyarían que la Dirección Nacional de Inteligencia sea un ente mucho más operativo con mayores facultades? ¿Consideran que ha sido mezquino el Congreso hasta el momento? Palabras finales, doctor Corcuera.
11: Vea, Mávila, yo estoy de acuerdo, considero que es importante que que se le den esas facultades, va a ayudar. No obstante, eso de por sí no basta, sino que tiene que haber un liderazgo efectivo, tiene que darse esta coordinación y tiene que tenerse muy, pero muy presente que la lucha contra el crimen organizado se concentra en quitarle el dinero a esas organizaciones. Un criminal que pierde su dinero lo lamenta más que perder su abogado o perder a sus compinches.
10: Mavi. De acuerdo. Para terminar, General Rodríguez, ¿cuál es su opinión?
12: Bueno, pienso que el Estado tiene que recurrir a todo lo que tenga constitucionalmente para luchar contra la criminalidad. Es importante y genera un respaldo la dación de estas facultades legislativas, obviamente, pero el Estado no se puede quedar inerte mientras espera esas facultades. Y yo creo que las reacciones que se están dando van en ese sentido. Es importante que se le den, claro que sí, pero también el concurso del Ministerio Público y el Poder Judicial, repito, es fundamental, y para eso tiene que crearse en esta unidad de comando que se va a dar, este comando unitario, al articulador con responsabilidades. ¿A qué me refiero finalmente? A que cuando se haga un operativo de 100 capturas, ese coordinador, ese comando unitario, también le explique al país qué cosa hizo el Ministerio Público con los 100 y qué cosa hizo el Poder Judicial con los 100, para saber realmente los peruanos si las cosas se están dando con efectividad o no.
10: Muy bien, muchísimas gracias a ambos por haber participado esta mañana. Realmente es un problema que merece el análisis, no solamente, y creo yo, menos de los políticos y más de los expertos. Así que hemos abierto en esta ocasión nuestra invitación y nuestros micros para escucharlos a ambos, que creo que han hecho un aporte valioso. Muy buenos días y muchas gracias.
13: Buenos días, Marvin. Hasta luego.
10: Muy buenos días. Hasta luego. Doctor Corcuera, también. Muchas gracias.
11: Buenos días. Chao.
10: Muy bien. Y antes de terminar Enfoque de los Sábados, tenemos un anuncio importante. El Jurado Nacional de Elecciones, el Pleno, acordó ya que será el domingo 6 de diciembre la fecha de la segunda elección regional, SER 2026, en aquellas circunscripciones en las cuales ninguna de las fórmulas que participan en el proceso obtenga no menos de 30% de votos válidos. Para esto se va a solicitar oportunamente a la Presidenta de la República la convocatoria correspondiente de conformidad con el marco normativo vigente. Pero finalmente el Pleno ya estableció la fecha, y la fecha de esta segunda vuelta regional será el 6 de diciembre. En el caso de los gobiernos regionales, en efecto, si no se obtiene el 30% de los votos, hay que ir a una segunda vuelta, y esta segunda vuelta será entonces el 6 de diciembre. Es una decisión del Pleno del Jurado Nacional de Elecciones. Faltará la convocatoria oficial de la presidenta y nosotros vamos llegando así al final de esta edición de Enfoque de los Sábados. Los dejamos ahora para que escuchen el gran resumen de la hora.
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0: con sacrificio y disciplina en la tarea de recuperar el orden del país durante la presentación de las primeras acciones del Comando Unificado para enfrentar la criminalidad y la delincuencia. El Pleno del Jurado Nacional de Elecciones acordó que el domingo 6 de diciembre se realice la segunda elección regional en aquellas jurisdicciones donde ninguno de los candidatos alcanzó el 30% de votos válidos. El Poder Judicial dictó 14 meses de prisión preventiva contra Poncho Pinto, investigado por el presunto delito de trata de personas agravada con fines de explotación laboral en perjuicio de connacionales que habrían sido captados con engaños para ser trasladados a la guerra en Rusia. El INDECI recomendó adoptar medidas de preparación ante la continuidad de lluvias y granizo de ligera a moderada intensidad previstos del 12 al 13 de octubre en las regiones de Amazonas, Cajamarca, Lambayeque, Piura y Tumbes. Las precipitaciones estarán acompañadas de descargas eléctricas y ráfagas de viento cercanas a los 40 km por hora. La Dirección General de Inteligencia del Ministerio del Interior y la Policía Nacional capturaron a 7 presuntos integrantes del Tren de Aragua, investigados por extorsionar a comerciantes con amenazas y cobros de hasta 2.000 soles en el distrito de 26 de octubre en la región Piura. En el plano internacional, el presidente de Estados Unidos, Donald Trump, dijo que aún debe tomar la decisión de si se transmite en directo la ejecución de Nidal Malik Hassan, ex mayor del ejército condenado a muerte por matar a 13 personas y herir a otras 32 en el año 2009. RPP te recuerda, participar en competencias de velocidad en eventos no autorizados es una falta muy grave que se sanciona con 1.320 soles de multa.
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0: Tenemos información directo en directo con nuestra compañera Andrea Jara. Adelante, Andrea, te escuchamos.
3: Gracias, directo en directo. El grupo surcoreano BTS realizó su tercera y última presentación en el Estadio San Marcos en el cercado de Lima como parte de su gira mundial BTS World Tour Iran. A esta hora sus seguidores conocidos como ARMY se encuentran saliendo del estadio por las cuatro puertas habilitadas. Hasta el momento no se han reportado incidentes y la salida de los asistentes transcurre sin problemas. La banda surcoreana se presentó en tres fechas en Lima, lo que convocó a miles de seguidores de distintos puntos del país para disfrutar de los conciertos y de despedir a los 7 integrantes del grupo. La jornada de hoy también estuvo marcada por problemas en los exteriores del estadio. RPP reportó denuncias de seguidoras por cobros para guardar lugares en las filas donde algunas personas esperaban desde la madrugada. Ante esta situación, la policía instaló vallas metálicas y restringió el acceso a las colas para evitar aglomeraciones y la venta ilegal de puestos. Para esta última fecha, también la Municipalidad de Lima anunció que las puertas se abrirían más temprano con el objetivo de reducir la concentración de personas y también como respuesta a las denuncias que también informó RPP de que las puertas al estadio se abrían solamente minutos antes de iniciar el concierto. Pese a los problemas registrados durante este tres fechas de eventos, las ARMYs organizaron intercambios de regalos y otras actividades en estas tres fechas para expresar su cariño y acompañar la despedida del grupo BTS en Lima. Con esta tercera presentación culminaron sus conciertos de esta banda surcoreana en el Estadio de San Marcos y en nuestro país, donde se reunieron miles de fanáticas en sus tres fechas en la capital peruana. Directo en directo, RPP.
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15: A esta hora, Abancay presenta 16 grados y para la medianoche se mantiene constante. Jauja tiene 10 grados y en la madrugada disminuirá a 9. Además, Cajamarca tiene 13 grados. Se prevé un cielo nublado.
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1: 11:37. Amigas, amigos, ¿cómo están? Bienvenidas y bienvenidos a esta nueva emisión de RPP Informando. Mi nombre es Carlos Montalvo y los voy a acompañar en esta nueva emisión de RPP Informando. Les contamos que a través de RPP, Diego Paiva, presidente de la Asociación Unificada de Armadores y Pescadores de Sechura, cuestionó la autorización de la primera pesca exploratoria de pota, anunciada por el viceministro de Producción, Jesús Barrientos, en el marco del fenómeno El Niño 2026-2027.
2: El Niño en el Perú.
3: Piura vuelve a mirar con preocupación hacia la próxima temporada de lluvias ante la persistencia de las condiciones asociadas al fenómeno El Niño. El ENFEN mantiene el estado de alerta del Niño costero y en su último escenario disponible estimó que el evento podría continuar hasta abril de 2027 con mayor probabilidad de una magnitud fuerte y sin descartar una magnitud extraordinaria hacia finales de 2026. Para el verano 2026-2027, el escenario más probable contempla lluvias por encima de lo normal en la costa norte y central. La arquitecta Laura Morocho, decana del Colegio de Arquitectos de Piura, está con nosotros vía teléfono. Arquitecta Morocho, qué gusto saludarla. Bienvenida, bienvenida.
4: ¿Cómo está? Buenos días. Muchas gracias por la invitación.
3: La situación de Piura. Cuéntenos un poquito, hemos conocido algo del diagnóstico, ¿no es cierto? Algunos pronósticos, pero digamos, usted como especialista en la materia, ayúdenos a entender este problema, este drama que estamos viviendo, y si las condiciones, digamos, dan como para aplicar medidas preventivas, que creo que ya no, pero usted como experta en la materia, arquitecta, nos va a ayudar a entender esto. Adelante, le escuchamos, arquitecta.
4: Sí, claro, por supuesto. Bueno, es lamentable, ¿no?, que después de tantos años y a pesar de todos los fenómenos que hemos ya tenido que soportar, sigamos tratando este tipo de eventos climáticos como emergencia, ¿no? Cuando ya no deberían ser emergencia, porque son casi actividades cotidianas que se dan en nuestros territorios y que lamentablemente no podemos resolver estas vulnerabilidades. Sin embargo, creo que en esta situación específica que estamos nuevamente frente a una nueva amenaza, tenemos que ser claros con la población, ¿no? Y decir que lamentablemente Piura aún no está preparada pues para enfrentar en las mejores condiciones este evento climático. Y no lo digo porque no se estén haciendo trabajos de prevención, o sea, tardíamente o muy lentamente se ha estado interviniendo, por ejemplo, el cauce del río, hay trabajos de limpieza de drenes, también existen acciones tanto por los gobiernos locales como nacionales para poder atender los puntos críticos. Pero el problema es que seguimos actuando sobre las consecuencias de una vulnerabilidad que conocemos hace décadas y todavía no presentamos proyectos que resuelvan de manera integral esta problemática, ¿no? Y le pongo un caso concreto. Por ejemplo, el proyecto de drenaje pluvial que podría resolver esta situación de manera definitiva, Piura, Castilla y 26 de octubre, y que prevé más o menos beneficiar a cerca de más de medio millón de habitantes, recién obtuvo la viabilidad en junio de este año. Y bueno, y expediente técnico, todavía no tenemos ni fecha y menos ejecución, ¿verdad? Entonces, igual el otro proyecto importante, que es el manejo del río Piura, también obtuvo viabilidad recién, así como que rápidamente, ¿no? Un mes después de este proyecto anterior, en julio. Entonces, seguimos estando vulnerables ante este problema, ¿no? Uh-huh. Ahora, ¿qué va a pasar con el agua que trae el río Piura, ¿no? hay diferentes versiones de instituciones oficiales que nos dicen que el cauce o la caja hidráulica del río se está trabajando para que pueda conducir aproximadamente unos 3.000 metros cúbicos de agua por segundo. Otros dicen que la están trabajando para que conduzca 3.900, pero entonces, ¿a cuál le creemos?
2: Claro.
4: Porque las últimas avenidas fueron de 3.400. Y si fuera que se está trabajando por 3.000, entonces nos vamos a inundar, ¿verdad? Definitivamente.
3: Ya, yeah. Correcto. Efectivamente. Ahora, casi todos los años, ¿no es cierto?, nos ponemos a discutir este tipo de tema, los temores de la población, que no se escucha a los expertos en la materia, que hacen los pronósticos y hacen una serie de recomendaciones, digamos. Este gobierno que estaba esperando, digamos, la dación de facultades desde el Congreso, esto se ha aprobado, tiene que discutir en el Amazonas. Es decir, una lentitud tremenda para algo que es urgente, ¿no es cierto? ¿Qué hacemos, arquitecta? ¿Qué hacemos, digamos, para que la población, para que los gobernantes de turno entiendan la necesidad de la prevención? Porque ahora lo que vamos a hacer, para ser sinceros, es tapar con un parche los huecos, ¿eh? Y eso va a continuar. Exacto. El próximo año, si no empezamos a pensar ya a largo plazo.
4: Sí. Bueno, yo creo que aquí ya es acciones del colectivo, ¿no? La población, los colegios profesionales, las instituciones, tenemos que aliarnos y exigir, porque esto no es un tema prioridad y tiene que ser una obligación por parte de las autoridades atender.
3: Hay un bache, compañeros, ahí de la comunicación desde Piura con nuestra invitada especial de esta mañana, la arquitecta Laura Morocho. Sí, decía, decana, decía usted, adelante. Hay un tema de comunicación. Hoy feriado, a veces ocurren cosas como estas, ¿no es cierto? Y sobre todo cuando hablamos de los problemas que se tienen que enfrentar. Así hayan baches, tenemos que seguir abordando este tema de manera insistente, ¿no? Esa es la obligación de todos los comunicadores responsables, de todos los periodistas responsables, los que conocemos más o menos el Perú. Decía usted, arquitecta, por favor, hubo un corte, arquitecta Laura Morocho, decana del Colegio de Arquitectos de Piura. Hablamos sobre el tema de las medidas de prevención, ¿no es cierto? Adelante, por favor.
4: Sí, bueno, un poco para también establecer cuáles serían los principales impactos en las infraestructuras y servicios que podríamos soportar en este escenario, ¿no? Y establecer un orden de prioridades. Por ejemplo, se está trabajando sobre infraestructuras, digamos, grandes, pero nos estamos olvidando del tema de la vivienda. Y la vivienda, que es el lugar donde habitan las personas, en donde se van a refugiar, son también en gran medida vulnerables. Ya, por ejemplo, en el 2017 tuvimos más de 100.000 viviendas afectadas con las lluvias del Niño Costero, ¿no? Y hoy que se anuncia un evento de más magnitud, probablemente la cifra sea mayor. Y sobre ello, nada se está haciendo. Se solicitó, por ejemplo, que el gobierno pudiese facilitar préstamos que permita a los propietarios poder hacer mejoras en el interior de sus edificaciones y que el Ministerio de Vivienda, conjuntamente con los colegios profesionales, brinde asesoría técnica a los propietarios para que puedan tener un mejor hábitat, ¿no? Uh-huh. Y obviamente todo lo que hemos venido diciendo, también hay que trabajar y poder evaluar los puentes, la infraestructura de servicios como hospitales, colegios, esos no pueden impactarse de manera negativa, tienen que estar permanentes durante la emergencia, ¿no?
3: Así es.
4: Recordemos que también durante las lluvias se nos vienen epidemias, ¿no? Como el dengue.
3: Claro.
4: Entonces tenemos que trabajar de manera conjunta en todos los frentes.
3: En efecto, arquitecta, así que estaremos a la expectativa y siempre monitoreando y a ver si seguimos en esta comunicación constante para recordar a las autoridades en especial, porque las recomendaciones de ustedes, los expertos, están dados. Ninguna autoridad puede decir las presentes y las que vienen a partir de enero, me refiero a las regionales y municipales, y sobre todo el gobierno central y los representantes en el Congreso, no pueden decir que no tienen la información de ustedes, los expertos. Todos la tenemos, los medios de comunicación, todos tenemos. Así que ahora es cuestión de decisión. Como dice la canción, decisiones, señorita. Arquitecta Laura Morocho, un placer, ¿eh? Un fuerte abrazo, que le vaya muy bien.
4: Muchas gracias, hasta luego.
3: Hasta luego.
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1: Elber Requejo, quien se perfila como próximo alcalde de Chiclayo con más del 32% de votos al 98% del cómputo oficial, dijo que sus prioridades serán recuperar la operatividad municipal, mejorar la limpieza, seguridad y transitabilidad.
3: Estamos dando una repasada por todo el país para conocer, digamos, los lugares que han ocupado diferentes candidatos, ¿no es cierto? Algunos todavía están disputando voto a voto, ¿no? La alcaldía, el gobierno regional. Hemos estado por el sur, en el centro, vamos al norte, vamos a Chiclayo. El virtual alcalde de Chiclayo sería el señor Elber Requejo, ¿no es cierto? Al 98% y un poco más del cómputo que está señalando, que está ejerciendo la OMPE, la Oficina Nacional de Procesos Electorales, podemos decir que el señor Elber Requejo está en el primer lugar de este conteo, con más del 32%. El segundo candidato que lo sigue estaba a la mitad, podríamos decir, a la mitad, digamos, del porcentaje que tiene en estos momentos el señor Requejo. Así que lo vamos a saludar, felicitarlo de antemano, ¿no es cierto?, por el trabajo desarrollado, y esto es muy importante porque tiene el aval, pues, del pueblo chiclayano. Señor Requejo, Elber Requejo, ¿cómo está usted? Muy buenos días, felicitaciones, ¿eh? Felicitaciones.
10: Buenos días, Jesús Miguel. Buenos días a todos los oyentes de RPP Noticias a nivel nacional, especialmente para mis hermanos chiclayanos y todos la población de la región Lambayeque.
3: Correcto, señor Elber Requejo. Vamos a ver, usted se la tiene que jugar por Chiclayo. ¿Cómo va a encontrar Chiclayo? Usted ya conoce muy bien Chiclayo, sabe muy bien las deficiencias, las posibilidades que tiene de seguir adelante, las oportunidades también que usted debe ejercer. ¿Por dónde empezamos, don Elber Requejo?
10: Mire, durante esta campaña que he tenido la oportunidad de recorrer los 20 distritos de la provincia de Chiclayo, encontramos necesidades urgentes, pero sí lo que nosotros lo tenemos bien claro en función también a la experiencia que tengo como exalcalde en el distrito de José Leonardo Ortiz, es que en primer lugar lo que tenemos que hacer es recuperar la operatividad de la municipalidad, ¿no? Esto para dar buena limpieza, la seguridad ciudadana, ordenar el Chiclayo, que prácticamente se ha perdido el principio de autoridad, ¿no? Entonces, el tema también de recuperación de la transitabilidad que está, si bien es cierto, avanzando, pero ahí tenemos que nosotros poner nuestro esfuerzo en los 100 primeros días de gestión, ¿no?
3: Sí, pues el colapso de redes y pistas es evidente, el deterioro de las tuberías de agua potable y alcantarillado, sumado a la falta de un sistema de drenaje pluvial provocado, que provoca constantes anegos. Aquí hemos tenido numerosas denuncias del público, fugas, la destrucción de pistas recién asfaltadas, etcétera, etcétera. La señora Janet, la actual alcaldesa de Chiclayo, siempre decía que no puede hacer nada en la superficie mientras no se arregle la parte interior donde están las tuberías, porque eso no es trabajo de ella, sino trabajo más bien de la empresa que administra, digamos, el suministro de agua y alcantarillado. ¿Cómo va a ser para superar este problema?
10: Bueno, nosotros lo tenemos claro, evidentemente el primer vecino es el alcalde, ¿no? Seguramente hay muchas cosas que no son competencia directa, pero el alcalde es el que tiene que gestionar, el alcalde tiene que poder exigir, ¿no? En todo caso, a quien corresponde, pero en el distrito de José Leonardo Ortiz nosotros hemos intervenido en sectores interesantes respecto al alcantarillado. Por ejemplo, tenemos un sector 12, que le llamamos sector 12, que está en un cuadrante de cuatro vías principales, y a todo el sector se ha intervenido, se ha cambiado colectores, subcolectores, incluso el emisor pasa por ahí, conexiones domiciliarias, se ha modernizado todo, ¿no? Entonces ahí está listo para pistas y veredas. Igualmente, todas las vías que hemos intervenido en Leonardo Ortiz tiene el alcantarillado nuevo. Eso es lo que se ha tenido que hacer primero, ¿no? Entonces, acá es un tema de decisión y ponerse a trabajar, ¿no? Trabajar siempre de la mano del pueblo y no solamente desde el escritorio, sino tenemos que salir in situ para ver la real problemática de la población, ¿no?
3: Porque usted toma el poder, toma la administración de Chiclayo cuando se avecina, ya se sabe los estragos que puede traer el fenómeno del Niño, ¿no es cierto?
10: Sí, ese es un trabajo que ya nosotros hemos iniciado a trabajar con el equipo técnico. Estamos en esta semana ya, una vez que nos proclamen electo candidato, ¿no? Vamos a presentar un documento a la municipalidad para ver el estado, ¿no? El estado del plan de contingencia frente a las lluvias, ¿no? Pedir también el plan de prevención y reducción del riesgo de desastres, ¿no? Eso son documentos que debe estar en la municipalidad, y en el caso del plan de contingencia frente a las lluvias, estoy seguro que ya se están ejecutando ciertas acciones, porque eso es prevención, ¿no? Entonces nosotros vamos a agenciarnos de esos documentos para ver el presupuesto, para ver la maquinaria, motobomba, manguera, cómo están organizadas las brigadas, ¿no? Los puntos críticos en parte ya están mapeados, pero de todas maneras el documento oficial lo tiene la municipalidad, ¿no?
3: El problema que ha enfrentado Janet Cubas, la alcaldesa de Chiclayo, tiene que ver con la baja ejecución de proyectos, cuestionamientos a funcionarios y deficiencias en los servicios básicos. Incluso en algún momento se pensó hablar de la revocatoria, hubo ahí una amenaza por parte de un sector. Digamos, este tema de la inversión, este tema de presupuesto, seguramente le preocupa a todos los alcaldes del país, ¿no es cierto? Y también, digamos, debería preocuparle al gobierno central, digamos, los presupuestos. Usted seguramente va a formar parte de una mancomunidad de alcaldes provinciales, ¿no? Hay una asociación de alcaldes, hay una asamblea de gobernadores que están organizados para eso. Pero aparentemente no hay facilidad para llegar al Ejecutivo, o el gobierno regional no tiene las condiciones tampoco para facilitar las herramientas necesarias, me refiero al tema económico, para que un alcalde pueda solucionar problemas. Porque no todo es gestión, puedes hacer gestión la que tú quieras, pero sin plata poco se puede hacer, ¿o no, señor alcalde? Ya le estoy llamando alcalde.
10: Sí, lamentablemente, mi estimado, este tema de la descentralización, lamentablemente, a nivel nacional se ha dado prácticamente solo para los servicios, sí, ¿no? Por eso es que yo tengo enmarcado mi gestión en tres pilares, digamos, bien definidos. Uno, que es la operatividad de la municipalidad, que es todo el tema de la limpieza, la seguridad ciudadana, el orden, áreas verdes, ¿no? El mantenimiento de la transitabilidad. Yo ahí simplemente tenemos que ordenar la casa, ver cómo nos dejan los estados financieros.
3: ¿Ya?
10: Y la administración. Y el otro pilar que es importante es también visionar al Chiclayo moderno, es decir, cómo yo quiero mi ciudad proyectarlo para el futuro, para nuestros hijos, ¿no?
3: Claro, claro.
10: Y tercero es la gestión de los proyectos. Y la gestión de los proyectos, usted muy bien lo ha dicho, no viene en presupuesto, pues, para los gobiernos locales para que puedan disponer, sino hay que hacer gestión a través del gobierno central o el gobierno regional. En este gobierno regional que va a terminar aquí en Lambayeque, ha habido muy buena disposición con las municipalidades. Se ha hecho transferencias de dinero, se ha apoyado bastante a las municipalidades. Nosotros esperemos que el próximo gobernador regional tiene que hacer esa continuidad, porque primero son los servicios básicos, y en servicios básicos estamos mal en toda la región Lambayeque.
3: Así es,
10: ¿no?
3: así es.
10: Se está recuperando de una y otra manera, pero falta muchísimo por hacer. Más de 10, 15 años estamos hablando de cierre de brechas y esa cifra no camina, ¿no? Entonces, a nivel del gobierno central, los ministerios, yo también confío de que va a haber esa predisposición, toda vez que
3: ojalá
10: los gobiernos, las autoridades miden su capacidad por el gasto que se hace, pero este tiene que ser un buen gasto, un gasto eficiente,
3: claro,
10: y para eso
3: claro, una inversión de calidad,
10: buenos
3: claro.
10: expedientes técnicos.
3: Muy bien, señor Ever Requejo, apelamos a su experiencia. ¿No es cierto? Al trabajo que ustedes ha pedido licencia usted en el alcaldía donde usted está administrando la ciudad. Entonces, muchísimas gracias por su atención. Le deseamos toda la suerte del mundo. Mientras a usted le vaya bien, le va a ir muy bien a Chiclayo. Así que un fuerte abrazo, que le vaya bien, señor. Hasta la próxima.
10: Sí, muchas gracias.
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14: 11:59.
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22: 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Estalla en Poitiers, Francia, la Batalla de Tours. Conflicto que frena el avance expansionista de los musulmanes en Europa Occidental con la victoria del franco Carlos Martel. 1923. Fallece en Lima el militar y político ayacuchano Andrés Avelino Cáceres, héroe de la guerra con Chile, que llegó a ser dos veces presidente del Perú. 1986. El abogado y diplomático peruano Javier Pérez de Cuellar es elegido secretario general de las Naciones Unidas por segunda vez. 10 de octubre. 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
7: La presidenta Keiko Fujimori afirmó que los peruanos deben unirse contra la violencia y expresó su respaldo al ministro del Interior César Astudillo, quien se indicó fue agredido verbalmente durante una sesión de la Cámara de Senadores.
8: Porque he visto los lamentables sucesos que han ocurrido en el Congreso de la República, en la Cámara de Senadores. El ministro Astudillo fue agredido verbalmente, que además es comando Chavín de Huántar. Y yo aquí le expreso mi total respaldo y gratitud a él por su valentía. Ministro, los perros ladran. Esa es una señal de que estamos avanzando.
7: El senador de Fuerza Popular y presidente de la Comisión de Constitución, Carlos Mesía, señaló que su grupo de trabajo está facultado para modificar el dictamen de facultades legislativas aprobado por la Cámara de Diputados.
9: El artículo 102 de la Constitución señala que el Senado puede modificar lo que viene de la Cámara de Diputados. No podemos renunciar a eso.
7: La Policía Nacional capturó a tres presuntos integrantes de una banda de extorsionadores que exigía hasta 20.000 soles a artistas y agrupaciones musicales de salsa y cumbia a cambio de permitirles realizar sus conciertos en Lima, así lo informó el coronel de la policía, Holger Obando.
10: De artistas y también agrupaciones musicales de diversos géneros, entre ellos la salsa y la cumbia de Lima Metropolitana, venían siendo víctimas del delito de extorsión. Intuimos que este artista recibía pues la exigencia económica de la cuota inicial ascendente a 20.000 soles, a cambio, entre otros aspectos, también de permitirle su despliegue artístico, es exigencia económica, donde además también denota marcaje y reglaje.
7: Durante la presentación de las primeras acciones del Comando Unificado contra la Criminalidad, el comandante general de la Policía, general Freddy López, informó sobre la captura de cabecillas, la desarticulación de bandas criminales y la incautación de armamento y bienes utilizados en actos delictivos en diversas regiones del país.
11: Se tuvo una operación con 100 efectivos de nuestro ejército peruano y 200 efectivos de la Policía Nacional, todos ellos calificados y personal especializado en tácticas de combate. Ahí hemos encontrado personas requisitoriadas en las tres áreas y también hemos desarticulado una banda criminal que se hacía llamar Los Chukis, donde hemos incautado armas de fuego, pistolas, revólver, droga también, y los intervenidos han sido puestos a disposición de la DEPINCRI de la jurisdicción.
7: La selección peruana de vóley sub-19 calificó al Mundial de su categoría tras vencer por 3-2 a Brasil en las semifinales del sudamericano que se disputa en Venezuela. Con este triunfo, el equipo nacional también aseguró su pase a la final del torneo. En el plano internacional, las autoridades saudíes anunciaron que 12 personas murieron, entre ellas 4 saudíes y un estadounidense, y otras 309 resultaron heridas, algunas de ellas graves, en el ataque con misiles contra las instalaciones del aeropuerto internacional Rey Khalid de Riyadh, atribuido a insurgentes chiíes hutíes del Yemen. Faltan 31 días para la visita del Papa León XIV al Perú.
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0: 12 y 10. Les contamos que Papa León, hermano del camino, es el himno oficial que acompañará la llegada del Papa León XIV al Perú. El músico y compositor Jaime Montoya contó cómo nació la canción, inspirada en la labor pastoral que Pontífice realizó durante sus años en el país y en su cercanía con las comunidades.
1: Jaime Montoya es músico y compositor del himno oficial del Papa León XIV, León, hermano del camino. Bienvenido, Jaime.
2: Muy buenos días, muchas gracias por la invitación y contento de estar aquí para poder contribuir un poquito en toda esta preparación para la llegada del Papa.
3: ¿Y cómo fue toda esa construcción de la letra, del sentido? ¿Cómo empezaron a venir las ideas? Porque ha sido un concurso donde han participado cientos de personas.
2: Sí, han sido 394 postulantes, digamos, concursantes. La idea de la canción en principio me surgió en dos momentos, ¿no? La primera parte, siempre me vienen a mí melodías. Lo primero que me viene para componer es mis melodías. Sufro demasiado en las letras. Pero en la letra había un motivo generador que era la parte del coro. El coro yo me lo imaginaba como la gente a veces pasa cuando ve el Papa móvil. Y pasaba el Papa Francisco, pasaba el Papa Juan Pablo II y ahora con el Papa León XIV. La gente lo que hace es le grita, ¿no? Papa León. Papa León. Papa León primero. Entonces sí, claro. Ese pequeño versillo se quedó como parte de la canción. Lo otro es que conociendo la parte del trabajo pastoral de nuestro Papa aquí en el Perú, que estuvo más de 40 años trabajando y trabajando en las periferias, se fue al norte, se fue a pueblos jóvenes, a caseríos, y recordemos cómo era nuestro país en provincias hace 40 años, o sea, era mucho más complicado, y se le ve a él yendo en mula, caminando por las trochas para poder anunciar el reino. Se le veía a él con las botas hasta las rodillas, cruzando las inundaciones por la causa del fenómeno del Niño para poder ayudar. Entonces, eso habla de un pastor muy cercano al pueblo. Entonces, tenía un poco la mirada de que, si yo le decía, Papa León, su santidad, que es su santidad, de seguro él en la confianza diría, mira, ¿sabes qué? Sí, todo ok, pero somos hermanos. Somos hermanos y andamos en este camino para construir el reino, así que continuemos caminando.
3: Claro.
2: Esa es un poco la intención del coro, y de ahí un poco llegó la construcción de lo demás, ¿no?
1: Claro. Ahora, Ivin, a mí el proceso de ustedes, los músicos, me parece alucinante, ¿no? Porque es como que, no sé, la música está ahí en el espacio, digamos, y de pronto tú conectas tu wifi, ¿no? Más o menos así, y jalas esas melodías, me imagino. Sí, así bueno, funciona la inspiración, ¿cómo opera eso?
2: Hay quienes sí les brota un poco ahí la forma de la inspiración. En nuestro caso siempre decimos que es 10% de inspiración,
1: claro, y mucho trabajo,
2: y 90% de sudor, ¿no?
1: De
2: transpiración.
1: Claro,
2: entonces,
1: claro.
2: A algunos nos cuesta un poco conectar justamente de que la melodía sea la exacta de lo que se quiere para el evento, ¿no? Entonces yo ya está, ahí, la melodía que iba creando en la cabeza, que me iba imaginando, tenía que ser un canto que de repente una melodía que represente a nuestro país. Y en eso, por eso escogí un ritmo andino. Soy compositor de algunas a nivel de la música religiosa, con el grupo Siembra anteriormente, de música católica, utilizando instrumentos andinos, instrumentos propios peruanos, para poder que la identidad se mantenga en las canciones. Y la letra es investigación, es ver de quién voy a hablar, qué es lo que quiere que se diga de él y qué es lo que se necesita la gente escuchar, ¿no? O sea, no es que escribo pluma y ya está.
1: Claro.
2: Hay mucho trabajo, ¿no?
1: Conectas con la sensibilidad.
2: Claro,
1: es como una tarea.
2: Claro, es una tarea, ¿no? El Wi-Fi es, ok, sí, pero ¿cómo lo conecto y cómo chapo la emisión de ahí? ¿Cómo voy con la emisión de allá, ¿no?
1: Claro, hay una... Es ponerte al servicio.
2: Es eso, justamente. Has encontrado la palabra exacta. Es como poner al servicio para que sea útil.
1: Claro, claro, porque no tiene que ver ni siquiera con tu expectativa.
2: Claro. No es con mi expectativa.
1: No es con tu expectativa.
2: Es parte. Es lo que yo siento de él, pero por sobre todo, ¿qué es lo que quiero que la gente entienda de él, ¿no?
1: Y en ese proceso, Jaime, ¿conectas con la oración? O sea, antes de encomendarte a esta labor, digamos, uh-huh. ¿no? ¿Tú haces algún... ¿conectas con, desde la oración?
2: A ver, nuestra...
1: No te digo que responsabilizamos, ¿no?
2: La culpa de...
1: O sí, tal vez, ¿no? ¿No? Porque claro. uno... Mi conexión, por ejemplo, con la oración tiene que ver con... que apague mi voluntad, que se apague mi voluntad, que la apague, no que ese. Claro. Que por favor haga todo lo posible para que yo pueda apagar mi voluntad, claro. Pero si yo no puedo, que por lo general no puedo, que la apague esta fuerza superior llamada Dios, ¿no? Y me permita escuchar la suya y me convierta en un vehículo.
2: En un instrumento. Mm. Sí, un poco es esa la práctica que normalmente hacemos dentro de la música, la labor pastoral que yo tengo es activa. Desde mis 13 años no he parado en estar pastoralmente en las parroquias, musicalmente desde los 20 años cantando y componiendo de ese modo. Y justamente uno se pone, no es una oración directa, pero uno dice, a ver, ya, ¿qué es lo que la gente necesita de ti en este momento? Claro. ¿No? ¿Qué es lo que la gente necesita escuchar del Papa? Y muy bueno, es muy curioso porque de repente yo no lo había tomado como oración, pero es una oración abierta.
1: Es una oración,
2: ¿no?
1: Abierta,
2: ¿no?
1: En realidad.
2: O sea, ¿qué es lo que necesita la gente escuchar del Papa para que pueda transformar en ese momento? Claro, ¿no?
1: Es una conversación.
2: Es una conversación.
1: Es una conversación, ¿no? Con Dios.
2: Es una conversación.
1: Con conversaciones.
2: Y sí, un poco es eso, el proceso de composición va por ahí. ¿Qué es lo que necesito? A veces simplemente leo todo un documento o basta un pequeño video que va jalando las ideas que nutre para ir escribiendo la letra de lo que la gente necesita, la comunidad necesita.
3: Y cuando ha tenido oportunidad de escuchar ya todo este himno cantado en este coro que ha sido elegido también, digamos, ¿es tal cual lo esperó?
2: Claro, lo curioso es que el coro lo formé yo en el 2022 para la beatificación de la primera beata peruana, que es María Agustina Rivas López, una mujer de la congregación de Nuestra Señora de la Caridad del Buen Pastor, que fue asesinada por Sendero en el año 90. Nuestro Papa Francisco le otorgó la beatificación, y previo a eso yo trabajaba con estas hermanas en su colegio como docente. Y me dijeron, Jaime, ya está la beatificación, arma el coro que va a cantar en la ceremonia principal de la beatificación. Y lo que hice fue a llamar a amigos, a gente que no solo cante bonito, sino que tenga un trabajo pastoral activo en sus parroquias, porque he podido haber traído a cantantes de ópera, pero necesitaba yo más que todo el testimonio de cada uno de ellos. Y es así como los contacté, y ellos, ahora fue al revés, ellos me contactaron a mí porque yo estoy residiendo en Barcelona, yo no vivo aquí. He venido, bueno, he venido y me han traído,
1: claro,
2: especialmente
1: claro,
2: para eso. Me han jalado, luego les cuento esa anécdota, pero es para estos eventos, ¿no? Entonces el coro, felizmente, hemos estado ensayando con la diferencia horaria, son 7 horas de diferencia, ellos a las 8 de la noche, para mí eran las 3 de la madrugada, pero nos conecta la magia de las conexiones de la virtualidad, de que hacían que yo esté presente en los ensayos y les iba diciendo esto, aquí, acá, y pueda salir ese bonito producto, esa bonita oración, ese bonito himno que llegaron a escoger por la gracia entre tantas, ¿no?
1: Jaime, y ¿has tenido ya un acercamiento, o sea, feedback del Papa? Es obvio que tiene que haber pasado el filtro de él, me imagino.
2: Sí, ¿no? Fue curioso porque el día de la gala estuvo el arzobispo Carlos Castillo, okay, dentro de los asistentes.
1: Claro.
2: Y él grabó la canción y se lo mandó al Papa.
1: Ya, claro.
2: Y al día siguiente el Papa le respondió, muy bonita canción, muy bonita interpretación.
1: El Papa, ¿no? te hubiera dicho ponle 2 rayitas de cumbia, ¿no?
2: Sí.
1: Tenía que ser tan norteño.
3: Claro. ¿Por qué no?
2: Claro, cumbia, claro, marinera. Hubiese sido interesante, pero claro.
1: ¿Por qué no? Está bueno.
2: Claro, pero eso es una de las cosas que a veces dentro de los concursos te dan tiempo.
1: La canción necesita ser
2: cortes.
1: Transversal, sí, ¿correcto? No. Y se siente.
2: Sí, se siente.
1: Jaime, ¿has traído tu guitarra? ¿Te puedo pedir, por favor, que nos...
2: un pedacito de la canción.
1: Un pedacito,
2: claro,
1: de la
2: no
1: canción.
2: Problema.
1: Sí, yo la traigo.
2: Ok.
4: Mientras la trae, yo le consulto a Jaime, por favor, porque ya estamos a 34 días de la llegada del Papa y seguramente que van a cantar este himno en diferentes escenarios. ¿Cómo es esa organización previa, Jaime, por favor, para la presentación y la llegada del Papa? ¿Se va a cantar de repente en Lima? ¿Van a estar con el Papa en todas las regiones que va a visitar?
2: Bueno, sí, es parte de las bendiciones que nos brinda el Señor, junto no solo con haber sido elegido como himno, sino que nos da la oportunidad. Por ejemplo, en Lima tenemos ya algunas fechas confirmadas. Principalmente vamos a estar en las dos más fuertes, digamos, que vamos a estar en la Vigilia de los Jóvenes, que es el día 12, que ahora ya se sabe que va a ser en el Estadio Nacional. Y vamos a estar en la misa central, no en la misa propiamente, sino en los previos para motivar a la gente, para que vaya cantando, vaya calentando el corazón para recibir el Papa en la liturgia. Previo a eso ya están dentro de las conversaciones, la recepción, cuando el Papa llegue a la Nunciatura, vamos a estar ahí cantando con toda la gente que se reúna ahí frente a la Nunciatura, cantándole el himno, y también en un encuentro que tiene en la Plaza de Armas el día 12. Asimismo tenemos conversaciones para estar en Saña y en Reque, en Chiclayo, y posiblemente también, y Dios lo quiera, en Cusco, ¿no? Pero todavía están las conversaciones. Sí, todavía están un poco las conversaciones, pero vamos a tratar, porque claro, la logística es para la preparación del Papa es muy intensa, y claro, hay que ver un poco las viabilidades de todo eso, ¿no?
3: Deleítanos un poquito con tu música.
2: Okay.

0: muchísimas gracias.
1: Gracias a ustedes por la invitación y poder expresar un poquito lo que la canción quiere transmitir.
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3: ...12:23...
4: Bueno amigos, vamos a esta hora con un momento del relax. Francis Allison llegó a los chistosos tras las elecciones municipales en una divertida imitación de Hernán Vidaurre. El candidato aparece en este sketch de humor.

0: Aquí estamos los más bacanes. Son las 4 de la tarde con 7 minutos, 4 con 7. Bienvenido a Los Chistosos por RPP. Y ya estamos. No vamos a perder más tiempo. Está aquí con nosotros, exclusivo de RPP y Los Chistosos, el señor Francis Allison.
1: Gracias. Gracias, señor Marquina. Gracias por la invitación. Soy Francis Allison, futuro alcalde de Lima. Me gustaría que me pregunte, señor Marquina, ¿qué opino de los resultados de las elecciones municipales?
0: Bueno. Señor Francis, ¿qué opina de los resultados? ¿Qué opina de los resultados de estas elecciones municipales?
1: Le agradezco la pregunta. Nada. Mire, en primer lugar, estoy contento por el resultado y quiero agradecer a mi club de fans. También quiero agradecer a mis armies, porque yo tengo más armies que BTS.
0: Impresionante.
1: Y ¿sabes qué? Estoy orgulloso porque he dado la sorpresa. No, he dado la sorpresa, porque para mí no es sorpresa. Yo estaba seguro que iba a ganar las elecciones, porque yo lo veo en el día a día. Mi campaña ha sido austera, ha sido tan misia. Yo no he gastado los millones que ha gastado Porky, ¿ya? Porky ha visto tremendos paneles luminosos, yo no.
0: Billete.
1: No había billete.
0: Para nuestros amigos que ahorita están escuchando por radio siempre Los Chistosos, si tienen la oportunidad, tiempo, vayan a YouTube y vean la caracterización de el señor Hernán Villarre.
1: Bueno, le agradezco.
0: Un chuki viejo.
1: Lo que le decía, ha sido una campaña modesta, misia, yo diría misia. Pero hicimos un esfuerzo, hicimos una chancha para hacer... ¿Por qué no puse paneles gigantescos?
0: Esa es la pregunta, ¿por qué?
1: Hicimos una chancha, ¿no? Que no tiene nada que ver con el chancho.
0: No le digas. ¿No?
1: Para hacer un panel tampoco gigante. Un panel gigantesco.
0: Ya.
1: ¿Qué pasó? Pusimos el panel con mi rostro. A los 10 minutos se produjeron 20 accidentes de tránsito. Las chicas que pasaban volteaban, torcían el cuello y se chocaban. Entonces,
0: prácticamente dije, como poner a Luis Miguel, dice usted.
1: Así es. Entonces dije, no, vamos a obviar nada de paneles luminosos, simplemente pequeños afiches. Pero, ¿dónde me di cuenta que iba a ganar? Cuando me iba por el cerro, por ejemplo, y me llamaría el triunfo, no sabe cómo me aclamaban. Las chicas venían, Francis, quédate en mi cerro, quédate acá. No te vayas, no me dejes, te queremos, Francis. Francis, te doy mi voto. Todas me querían dar su voto.
0: Qué rico.
1: O sea, eso ha hecho que esté en estos momentos peleando la alcaldía de Lima.
0: Sin duda.
1: Me gustaría que me preguntes.
0: Dígame.
1: He traído aquí mis apuntes para que veas, ¿no? A ver, me gustaría que me preguntes, ¿qué opino de la diferencia de los resultados de boca de urna y el conteo rápido?
0: Bueno, señor Francis Allison, ¿qué opina? Esta pregunta se me acaba de ocurrir, ¿eh? ¿Qué opina de la diferencia de resultados del boca de urna con el conteo rápido?
1: Le agradezco la pregunta. Bueno, me parece que estuvo mal, pues, ¿no? Estuvo mal porque el señor Porky salió a celebrar,
0: claro,
1: a avisar a todo el mundo, a decir que si el señor Burneo no le da la credencial, lo va a agarrar a patada. Pues, ¿qué le pasa, señor?
0: Tranquilidad, por favor.
1: Babe, el puerquito valiente, quiere pegar a todo el mundo, meter preso a todo el mundo. Oye, ¿qué le pasa? ¿Qué le pasa, señor?
0: Que espere el término del conteo también, ¿no?
1: Así es.
0: Pero bueno, acá, por ejemplo, hay gente que pone, no sé qué opina usted de este mensaje que dice, no sé a quién creerle menos, a mi ex o a Datum.
1: Así es. Claramente. A veces uno no sabe a quién creerle.
0: Claro.
1: Pero ¿sabe qué? Me gustaría que me pregunte, ¿qué opino del hecho que mi esposa Carlita Robiano ha arrasado en Magdalena?
0: Bueno, primero felicitaciones, señor Cabeza Allison. ¿Qué opina de su esposa Carlita, no solamente arrasando, sino rompiéndola en las elecciones municipales de Magdalena del Mar?
1: Le agradezco la pregunta.
0: Nada.
1: Me parece bien merecido, porque sabe que primero Carlita, mi esposa, es una mujer trabajadora.
0: Sí.
1: Honesta.
0: Yes.
1: Luchadora.

0: cerros. ¿Sabes qué me decían? Que le gustaba mi risa. ¿Puedes creer?
1: Y una risa coqueta, risa, decían que.
0: Risa coqueta. O sea, no solo, porque yo tengo dos risas. Una es ja, ja, ja, ja, ja, ja, ja, ja. Y la otra es. O sea, le gusta mi risa.
1: Ah, una, ¿cuál es la diferencia? Diferentes ocasiones.
0: Una es así. Ja, ja, ja, ja, ja. Así como arrastrada.
1: Ya.
0: Y la otra es así más cachacienta. Ja, ja, ja, ja, ja. Y le gusta mi risa. Parece mentira. Pero eso me vuelve más carismático. Y con la pepa que tengo. Porque está comprobado, según la IA, los hombres más churros del mundo son Brad Pitt. Brad Pitt, Richard Gere y Francis Allison. Ja.
1: ¿Cómo está ahorita viviendo estos últimos minutos o estas últimas horas del conteo de la OMPE, ¿no? ¿Está actualizando a cada rato o está más tranquilo?
0: No, estoy tranquilo. Yo espero que, bueno, ya se escuchó el tonteo rápido. No, pero ¿sabe qué? Yo voy a respetar. Si pierdo, caballero, no hay problema. Si gano, yo espero que el señor Porky también venga a darme un abrazo. No, uy, que no va a ser abrazo de oso, va a ser abrazo de chanchito. Pero sí.
1: Eso está más difícil.
0: Yo voy a estar vigilando su labor, ¿no? Por ejemplo, a mí me interesa que los cómicos ambulantes vuelvan al Chabuca Grande.
1: Ah, qué bueno.
0: Yo no entiendo por qué el señor Renzo Reyardo los ha sacado del Chabuca Grande. ¿Ah? Es que el señor Pepe Pituquito no sabe que es un cómico ambulante. Tú sabes que le preguntaron a Renzo, ¿qué, ustedes conocen a Mondonguito? Y él dijo, sí, me gusta el Mondonguito, la italiana.
1: No, pues, no.
0: ¿Sabe? Está más perdido que gaviota en Bolivia.
1: Impresionante. Justo Mondongo está acá para decirle unas palabritas.
0: Aquí estamos con Mondonguito, ¿cómo estás?
2: Este, primero que nada quiero agradecerle al señor Francis Allison.
0: Obviamente has votado por mí.
2: Sin duda, para mí no hay nadie más pepa que tú. Primero eras tú, después gracias. Venía Carechancho.
0: Y oye, ¿verdad que eres tan feo que cuando te miras al espejo te duele la cara?
2: Te paso. Y gracias por hacernos regresar a nosotros los cómicos ambulantes a la Chauca Grande.
0: Sí, claro.
2: Y mi primer si sales alcalde, te lo juro, Colorado, te lo juro, mi querido Don Johnson. Si sales alcalde, te dedico todos mis chistes, te lo prometo.
0: Gracias.
2: ¿Dónde está Miguel Grau? Te agradezco. Frente de la carpa Grau, escuchando chicha.
0: Y vaya mi compromiso para todos los cómicos ambulantes. ¿Cómo vas a romper la tradición? Ellos están acostumbrados al parque, a la Alameda Chabuca Grande, y ahí pasan el gorro. Dicen que ahora no están pasando el gorro, ahora pasan el QR y POS. ¡Ja, ja, ja!
1: Bueno, algunos dicen que si quieren ganar plata, mejor que pasen su gorro. Como usted es cabezón,
0: claro,
1: ese gorro entra más billetes.
0: Mi gorro se hace millonario. ¿Te gusta mi risa?
1: Lo máximo. Acá dice, me encanta, yo voté por ti, abuelito de Sone.
0: ¡Qué buena, qué buena! Ya. Hoy sí, parece mi nieto Oliver Song.
1: ¿Usted considera, a pesar de que el trabajo sería pues bastante grueso y fuerte para las que las próximas cédulas municipales esté la foto?
0: Yo creo que sí. ¿Tú te imaginas una elección entre Lescano y yo? Los dos llenamos la cédula. Bueno, muchas gracias, señor Marquina.
1: No,
0: obviamente tú también has votado por mí. Y vamos, estamos a la espera, yo espero tranquilo. Si gano las elecciones, por favor, yo, bueno, voy a respetar. Si pierdo, también, no hay ningún problema.
1: Habla de que usted es un buen demócrata, ¿no?
0: Así es.
1: Sabe perder.
0: Gracias.
1: De nada.
0: Gracias. Le agradezco la entrevista, gracias.
1: No, de qué sé. Francis Allison, en exclusiva, aquí en Los Chistosos por RPP. Una pausa y regresamos con más.
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4: 12 y 34.
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6: La presidenta de la República, Keiko Fujimori, expresó su respaldo y gratitud al ministro del Interior, César Astudillo, tras la agresión verbal que, según indicó, sufrió durante la sesión de constitución de la Cámara de Senadores. El Ministerio Público solicitó al Poder Judicial que apruebe el archivo del proceso penal seguido al fundador del partido político Perú Libre,

0: Vladimir Cerrón y otros por el denominado caso Antalsis. Simpatizantes y candidatos por Renovación Popular a los diversos distritos de Lima realizaron una marcha hasta los exteriores del Jurado Nacional de Elecciones en el distrito limeño de Jesús María para expresar su protesta por la demora en los resultados de las elecciones regionales y municipales 2026. La Dirección General de Inteligencia del Ministerio del Interior y la Policía Nacional capturaron a 7 presuntos integrantes del Tren de Aragua, investigados por extorsionar a comerciantes con amenazas y cobros de hasta 2.000 soles en el distrito de 26 de octubre en la región Piura. La selección peruana de vóley sub-19 calificó al Mundial en su categoría tras vencer por 3-2 a Brasil en las semifinales del sudamericano que se disputa en Venezuela. Con este triunfo, el equipo nacional también aseguró su pase a la final del torneo. El presidente de Estados Unidos, Donald Trump, sugirió rebautizar el Océano Atlántico o el Pacífico con su nombre o llamarlo el Océano de las Américas. RPP te recuerda, circular en sentido contrario al tránsito autorizado es una falta muy grave que se sanciona con 660 soles de multa.
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2: Moyobamba presenta 21 grados y en la mañana bajará a 20. Huánuco presenta 17 grados y por la mañana esta se mantiene. Además, Piura registra 25 grados. Se prevé un cielo muy nublado.

0: 12 y 36.
1: Continuamos con ustedes, amigos, amigas, en esta nueva emisión de RPP Informando. 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El fenómeno El Niño podría convertirse en una excelente oportunidad para convertir las lluvias intensas en reservas de agua que nos pueden servir para épocas de sequía. Conversamos al respecto con Juvenel Medina, presidente del Consejo Directivo de PREDES, Centro de Investigación y Prevención de Desastres.
2: Se viene el fenómeno del Niño en su máxima intensidad o nivel y uno se pregunta si es que se podrá contrarrestar los efectos de este fenómeno y aprovechar de manera positiva el agua, ¿cierto?, generada durante los periodos de lluvias intensas. Sobre este tema tenemos el gusto de recibir aquí en los estudios de RPP al ingeniero geólogo Juvenel Medina. Él es el presidente del Consejo Directivo de PREDES. PREDES es el Centro de Estudios y Prevención de Desastres. Es una organización no gubernamental. Ingeniero, ¿cómo está usted? Bienvenido aquí a la Rotativa del Aire.
3: Muy buenos días,
4: Carlos.
3: Buen
4: día, ingeniero.
3: Muchas gracias por la oportunidad de poder dialogar de este importante tema para nuestro país.
2: Bueno, hay una propuesta, por ejemplo, para convertir lluvias intensas en reservas de agua. ¿Cómo se concretaría esta propuesta, esta modalidad para enfrentar la etapa difícil del fenómeno del Niño?
3: Sí, como ya todos sabemos, tenemos el fenómeno del Niño como un fenómeno muy relacionado con nuestro país, con nuestra realidad. Hemos vivido ya experiencias en el pasado que nos han costado muchas pérdidas de vidas, pérdida de infraestructura, de oportunidades de desarrollo. Sin embargo, vemos también que el fenómeno del Niño trae importante recurso hídrico para una zona árida, zona ávida de agua, que necesita de pronto aprovechar esa oportunidad que nos trae el fenómeno del Niño desde el punto de vista positivo, más allá de los efectos negativos que también conocemos, para poder almacenar, ¿no?, aprovechar bien los pocos meses que tiene, digamos, la presencia de las lluvias en el norte, para poder tener una importante reserva de agua y disponer de ella en los meses secos en el país. Es como poder crear la infraestructura para poder, digamos, almacenar estos importantes recursos que nos va a venir con el Niño.
2: ¿Cuál es esa infraestructura que se debe crear, por ejemplo?
3: Tenemos de pronto generar represas, ¿no?, para poder almacenar en las cabeceras de las cuencas. Porque tenemos en el Perú, hay más de 56 cuencas en la costa peruana, donde mayormente se presentan las lluvias y que estas lluvias, al formar flujos de detritos, huaicos, inundaciones, son las que nos causan daño. Pero si podemos tener una infraestructura que permita gestionar este recurso de manera oportuna, sí estaríamos aprovechando el recurso, pero también previniendo los efectos adversos que ya estamos viviendo en muchos casos.
4: Ingeniero, ¿no? ¿Y sería con una tecnología distinta, teniendo en cuenta que cuando se da la ocurrencia del fenómeno El Niño, pues se lleva infraestructuras completas, terminan destruidas? Entonces, ¿cómo hacer una infraestructura que pueda resistir y, es más, almacenar el recurso hídrico?
3: Bien, sí, muy importante su pregunta. Lo que se trata no solamente es infraestructura para responder, no los efectos, sino más bien es una infraestructura para anticipar los efectos, es para crear esas condiciones que nos permitan almacenar, controlar y gestionar ese volumen de agua que, cuando se concentra en grandes volúmenes, tiene una capacidad destructiva en la que nos hace daño. Pero sin embargo, si podemos manejar desde las primeras lluvias y poder disponer y controlar su escorrentía en las cuencas, en los cauces, haríamos que estas lluvias pasen sin generar tanto daño. Entonces, no solamente es proteger las riberas, sino más bien es trabajar en las cabeceras, en las cuencas medias de estos ríos que tenemos en la costa, donde ya se han identificado incluso lugares donde se puedan implementar estas infraestructuras, ¿no?
2: ¿Y cuál es el diagnóstico que usted puede hacer con relación a la situación justamente en estas zonas que son críticas? Y me refiero a que si ha habido, por ejemplo, trabajo de prevención en su momento. Yo me remito al 2017, donde la situación fue terrible. Pero desde esa vez, ahora, ¿se ha hecho algo?
3: Creo que lo que hemos estado llamando trabajos de prevención no resultan ser trabajos de prevención. Mayormente son trabajos de preparación para afrontar la emergencia.
2: ¿Cuál es la diferencia?
3: La diferencia es sustancial. Las acciones de prevención son aquellas que nos permiten anticiparnos para evitar que sean zonas vulnerables, que sean zonas críticas, que no haya riesgos.
2: ¿Y eso no se ha hecho?
3: Eso no se hace. Mayormente estamos trabajando frente al problema para mitigar los efectos, mitigar los impactos, y la prevención va más adelante. Es para crear condiciones seguras para que todo lo que podamos invertir en afán de alcanzar mejor desarrollo es que estos fenómenos naturales ya no causen daño.
2: O sea, aquí se actúa después.
3: Exactamente. Estamos justamente trabajando muy intensamente para mitigar los efectos e impactos, más no para prevenirlos.
4: Claro, ahora este tema tiene que estar en agenda porque no se va a ejecutar ahora, por ejemplo, ante la ocurrencia del fenómeno El Niño, actualmente ya sería muy tarde para hacerlo, pero es un tema de debate para que se pueda implementar más adelante.
3: Efectivamente, por eso nosotros en el marco del 23 Congreso Nacional de Geología que estamos organizando, la Sociedad Geológica del Perú, va a ser un espacio y una oportunidad donde se van a presentar importantes propuestas y se va a diseñar justamente un plan para que podamos alcanzar al gobierno central para que esta visión, este enfoque preventivo pueda ser el que marque un poco la ruta a seguir en adelante y no estemos trabajando ya cuando estén las emergencias, digamos, encima, sino más bien hay que verlo con una visión de mediano y de largo plazo, porque estamos trabajando frente a fenómenos recurrentes. Este niño que nos advierte que va a ser, digamos, extraordinario, no va a ser el último. Por lo tanto, tenemos que ir creando condiciones seguras permanentes para no estar saltando de emergencia en emergencia como estamos ya acostumbrados.
2: Este Congreso Peruano de Geología, el Congreso 23, tengo entendido, ¿cierto? ¿De qué días a qué días va?
3: Justamente tenemos el 16 al 18 de este mes de septiembre, este Congreso que va a congregar a una importante cantidad de profesionales, expertos en los distintos temas, dentro de lo que son el desarrollo energético, minero, pero también gestión del riesgo de desastres. Y también lo que van a tener participación tomadores de decisiones y público en general, porque este Congreso busca abrir la cancha para que esta información valiosa que se genera en el marco de la comunidad geológica pueda ser accesible a la sociedad en su conjunto.
2: Ante este fenómeno del Niño, ¿cuáles son, cree usted, las regiones más difíciles o las que cuentan con mayor riesgo?
3: Bueno, ya hemos visto por experiencias anteriores, los departamentos del norte, donde golpea severamente, son mayormente 18 departamentos en el Perú, que son los que han venido recibiendo impacto del fenómeno del Niño. Pero no nos olvidemos también, además de lluvias intensas en la zona norte y costa central del Perú, hay también una zona que sufre la ausencia de lluvias, ¿no? Este déficit hídrico en la zona altoandina, sobre todo en la parte sur del Perú, donde también es importante implementar medidas que permitan mitigar los efectos y sobre todo crear condiciones seguras para que el desarrollo de la agricultura en secano, la ganadería que tiene las comunidades altoandinas, no se vean diezmadas por la ausencia de lluvias.
4: Y también de repente hablar sobre lo que va a ocurrir, el contraste, ¿no? La otra cara de la moneda, probablemente en zonas del sur del país, en la sierra, tal vez con la sequía, ausencia de lluvias.
3: Así es, Noemí, justamente lo que estás en Cusco, es ser muy sensible de toda esta zona altoandina que se ve afectada por la ausencia de lluvias, también las heladas, ¿no? Las bajas temperaturas que hacen daño a la producción de la población en las altoandinas. Y en ese sentido es importante ver que hay alternativas para crear condiciones de almacenar agua. Por ejemplo, la siembra y cosecha de agua es una tecnología muy importante, muy ancestral, y que puede ser necesario replicarla en muchos espacios donde se ve que la sequía hace daño. Entonces, como lo dije al inicio, tenemos que trabajar con una visión preventiva, no reactiva, como hasta hoy gobierna nuestra forma de actuar. Tenemos que tener en cuenta que estamos frente a fenómenos recurrentes y ante ellos tenemos que trabajar ya con esa visión más de sostenibilidad, de prevención. La real prevención es ahí, más que trabajar respondiendo o mitigando los efectos de un fenómeno que ya lo tenemos encima, ¿no?
2: Muy bien. Bueno, ingeniero Juvenal Medina, presidente del Consejo Directivo de PREDES, Centro de Prevención y de Desastres, muchas gracias por su visita. Le recordamos entonces este Congreso Peruano de Geología número 23 que se va a realizar del 16 al 18 de septiembre en el Centro de Convenciones de nuestra capital. Ingeniero, muy agradecido por su presencia.
3: Muchísimas gracias. Entonces quedan cordialmente invitados toda la sociedad a este importante evento, donde va a haber una feria, una geoexpoferia gratuita para todo el público, y estamos muy gustosos de tenerlos ahí a todos presentes.
2: Gracias, muy amable por su presencia aquí en los estudios de RPP.
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0: 12 y 47.
1: Les contamos que el 73,7% del empleo privado en el Perú es informal, pero las dificultades para avanzar hacia la formalidad son diversas. Hablamos precisamente de este tema con Elmer Sánchez, docente de Economía de la Universidad de Lima.
9: Lamentablemente, el Perú es uno de los más informales a nivel de la región. Tenemos aproximadamente más de 70% de informalidad. Y la pregunta es, claro, ¿qué pasa? ¿Por qué la formalidad sigue siendo tan poco atractiva o inaccesible para empresas y trabajadores? ¿Y qué costo tiene para nuestro país? Esta consulta se la vamos a hacer al docente de la Facultad de Economía de la Universidad de Lima, Elmer Sánchez, a quien les damos la bienvenida. ¿Qué tal? ¿Cómo está?
10: Buen día, Fátima. Buen día, César, por allá. Gracias por la invitación. Sí, efectivamente la tasa de informalidad es cerca del 70%, ¿ya? Esto no es algo que sea un año, dos años, sino esto es algo estructural de la economía peruana. Décadas que tenemos con una tasa de informalidad tan alta, ¿no? Justamente la tasa de informalidad tiene heterogeneidad. Por ejemplo, una empresa pequeña, una empresa micro, la tasa de informalidad es cerca del 90%, las pymes son cerca del 50-60%, mientras que las grandes empresas la tasa de informalidad es solamente 18%, bajo, ¿no? ¿Qué es lo que está pasando? Justamente ha habido un estudio de Ipsos acerca de empresas y Estado para contestar actualmente, al 2026, ¿Por qué las empresas prefieren la informalidad, ¿no? A grandes rasgos, ese estudio encuentra cuatro grandes escenarios, ¿no? El primero es un tema de sociales y de seguridad. Una explicación sociológica detrás es que cuando le preguntas al empresario, oye, ¿por qué no eres formal? El empresario siempre responde, ¿y por qué debería hacerlo? ¿Qué beneficios tengo yo con ese pago de tributos que hago? ¿Qué recibo a cambio? Si salgo de mi casa, la pista está dañada. Si me formalizo, estoy siendo visible y hay un tema de inseguridad tremenda, entonces no me conviene. Entonces hay toda una explicación sociológica en el primer paso, en el cual obviamente se le entiende al empresario de que no ve el beneficio directo del Estado. Pero sumado a ello, también hay una parte de burocracia estatal. Oye, formalizarme me cuesta un montón de tiempo, dinero que no tengo. Y además también, si estoy formal, hay un tema de SUNAFIL, va a venir a inspeccionar. Ya, ok, imaginemos que estoy yo siempre en blanco, pero va a pedirme papeles que no tengo, que tengo que recabar, que tengo que llamar a trabajadores que ya despedidos en el pasado, que no voy a conseguir esa información, y van a ser varios días de trabajo que no voy a poder trabajar justamente para contestar algo burocrático. El tercer tema que es importante también es el económico. Cuando tú le preguntas a un microempresario, oye, ¿por qué básicamente no te formalizas? Básicamente ahí porque hay costos adicionales que van a tener que pagar. En teoría, eso lo asume obviamente el trabajador, ¿no? Sin embargo, en la práctica es el empleador el que tiene que asumir todo eso. AFP, STS, salud, gratificaciones, vacaciones, que de alguna u otra manera hacen que sea más oneroso contratar a alguien. Una empresa grande, ¿qué es lo que sucede ahí? Sumado a eso, tienes que pagarle costo de despido, por costo de despido arbitrario. Entonces es muy, muy caro contratar a un trabajador formal, ¿no? Y finalmente hay un temita que se habla que hay los regímenes tributarios, ¿no? Son un poquito complicados para un empresario entender, oye, me voy para el régimen MIPE, me voy para el régimen especial, ¿qué hago? ¿No? Entonces, ahí hay un tema también tributario que de alguna u otra manera explica por qué hay una tasa de informalidad relativamente alta.
11: Uh-huh. Claro, ahora, toda esta informalidad, ¿cómo repercute en el ciudadano, en el trabajador? O sea, a largo plazo, ¿qué problemas nos puede generar?
10: Bueno, básicamente, acceder al crédito para alguien informal es muy difícil, ¿no? Porque, por ejemplo, vas al banco a sacar un crédito hipotecario y te van a pedir, oye, ya, a ver, ¿dónde está tu esquema de pagos que te hace tu empleador? No, mira, yo soy informal y a veces gano 2,000, pero a veces gano 4 y luego gano 5, luego gano 1,000. Entonces, la probabilidad de que te denieguen un crédito es relativamente alto, dado que no tienes esa estabilidad laboral, ¿no? También hay estudios acerca de que hablan de que definitivamente estar fuera del mercado informal genera mayores presiones de estrés, mayores presiones de salud, obviamente porque el ingreso mensual no es fijo como si lo fuese si estás trabajando para alguien dependiente, ¿no?
9: Uh-huh. Mucho se ha dicho de que la extrema liberalización a la que fuimos sometidos en los 90 es como que la gran causante o desencadenante finalmente que se fue agravando a lo largo del tiempo. ¿Tú coincides en ello o qué aspectos se podrían ajustar precisamente, por ejemplo, en la informalidad que hay dentro del transporte público? El sector transporte lamentablemente es uno de los sectores que concentra mucha informalidad en nuestro país, aquí en la ciudad lo vemos. ¿Cómo solucionar este tema? ¿Cómo impulsar precisamente que las personas quieran formalizarse?
10: Ya, hay dos preguntas. La parte de la política de los años 90, básicamente podemos responder eso desde la economía política, ¿no? Es mi punto de vista es que el mercado formal es muy rígido para contratar formalmente. Puede venir alguien de otra línea y decir, oye, ¿sabes qué? No, es muy flexible. Así que eso es, lo dejamos para la parte de economía política. Ahí lo que te dice la OIT o los organismos internacionales es que hay muchos sobrecostos laborales para Perú. Es, por ejemplo, solamente para darte un dato, Perú es uno de los países que mayor tasa de pago tiene. ¿Por qué? Porque tiene vacaciones pagadas y eso normalmente no se ve en muchos países, ¿no? Y eso no lo dice alguien de izquierda ni de derecha, eso lo dice uno de los directores del IPE, que es Miguel Jaramillo. Entonces, de alguna u otra manera, alguien neutro dentro de todo esto, ¿no? Respecto al transporte público, es algo, eso sí es netamente la parte de la liberalización de los 90, ¿no? Uh-huh. Regularlo ahora va a ser mucho, muy, muy difícil. Han pasado 2-3 décadas que las personas piensan que han ganado ese derecho para ser informal y no pagar impuestos, cuando en la vida real es, oye, todos tenemos que pagar.
9: Clave lo que dices, porque es esa concepción, ¿no? ¿No? En esta normalización de tengo el derecho de ser informal. Y eso lamentablemente no es así. Todos tenemos que pagar impuestos cuando vivimos en una sociedad, porque finalmente lo que se capitaliza en impuestos es lo que vemos traducido en nuestras vidas. Pero también está el otro lado que bien mencionabas, en el que yo no veo que se traduzca ello en alumbrado público, en seguridad, en otros servicios como salud, educación. Entonces, ¿cómo cambiamos ese chip y hacemos entender a nuestros hermanos, hermanas del Perú que hay una necesidad y beneficio dentro de la formalidad que a largo plazo, porque hay que mirarlo a largo plazo, terminan beneficiándonos cuando tenemos, por ejemplo, CTS, cuando tenemos una jubilación?
10: Uh-huh. A ver, lo que pasa acá es que alguien tiene que hacer el cambio. O lo hace el Estado o lo hace el empresario. El empresario no lo va a hacer porque no va a ver que sus impuestos están traducidos en bienestar público. Entonces, la transformación tiene que venir sí o sí desde el Estado. Y justamente dentro pedido de facultades que está haciendo el gobierno, el tercer ítem, si mal no recuerdo, es acerca de vamos a hacer un régimen tributario laboral que de alguna u otra manera veamos a mediano o largo plazo. El objetivo, un poco ambicioso a mi punto de vista, es 50% informalidad laboral a acabar el periodo presidencial de la presidenta Fujimori, ¿no? Uh-huh. ¿Hay iniciativas por parte de este MEF? Sí, hay muy buenas iniciativas por parte de este MEF. Así que ya la estrategia de mediano plazo está, ahora falta la parte operativa de que el gobierno de alguna u otra manera tenga esas capacidades legislativas para poder poner en operatividad todo esto.
11: Uh-huh. ¿Y existen en el mundo ejemplos de otros países que hayan tenido altos índices de informalidad y hayan logrado revertir la situación?
10: Normalmente son temas estructurales, ¿no? Por ejemplo, Bolivia tiene muchísimo mayor tasa de informalidad que nosotros y es algo que lleva décadas y décadas y décadas. En términos de políticas públicas, una reforma estructural fuerte tiene que ayudar de alguna u otra manera a bajar los puntos, pero nuevamente esa política pública, si no nace el gobierno y con fuerza en los primeros años, no se va a lograr absolutamente nada. Este tema de informalidad lo tenemos por muchísimas décadas. No es culpa de un gobierno, no es culpa de dos gobiernos. es la estructura de la economía peruana que sobrevive así.
9: No, y que además ha generado esta retroalimentación, porque finalmente es lo que mueve ciertas tuercas dentro de nuestra economía, ¿no? Son fuertes además en esos términos.
10: En términos de mercado laboral, sí, es 70%, claro. Pero en términos de productividad, esa parte informal genera cerca del 20-25% del PBI, o sea, un cuarto. No es pequeña cosa.
9: Claro.
10: Relativamente hay un porcentaje del 25% que proviene netamente de ellos, ¿no?
9: No, y además invierten muchísimo en términos de infraestructura cuando hay construcción, son los primeros que finalmente construyen sus viviendas, las hacen familiares, y además por eso es que finalmente permiten estar en la informalidad durante mucho tiempo también.
10: Claro, mientras yo voy a ser informal mientras no sienta los beneficios del Estado, y mientras no vea eso, voy a seguir siendo informal. Esa es la mentalidad del informal, ¿no? Uh-huh. Entonces, el cambio tiene que venir básicamente con políticas de Estado, sí. Uh-huh.
11: Muy bien, muchas gracias al docente de la Facultad de Economía de la Universidad de Lima, Elmer Sánchez, por la explicación referente al tema de la informalidad laboral y su impacto en el desarrollo de nuestro país.
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0: 12:58.
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15: La presidenta Keiko Fujimori señaló que el país se encuentra en momentos de definición y destacó el rol que cumplen las Fuerzas Armadas y la Policía Nacional en la lucha contra la criminalidad que lidera el Ejecutivo.
16: Y cuando digo que son momentos de definición, hay que pensar si estamos del lado de la violencia o del lado de la paz. Si estamos al lado de los agresores o protegemos a las víctimas. Si estamos al lado del Movadef de Sendero Luminoso o de nuestras Fuerzas Armadas y de Chavín de Aguantar. Si lo que queremos es combatir y derrotar a la delincuencia, yo les pido y hago un llamado también al Congreso de la República. Es momento de definiciones.
15: El ministro de Justicia, Ernesto Álvarez, calificó el incidente entre el ministro del Interior, César Astudillo, y el senador Iber Maraví durante la Comisión de Constitución del Senado como parte de la intensidad del debate público.
17: La política, pues a veces se crispan un poco los ánimos, pero al final no pasa mayores. Y lo que hay que hacer es persuadir a los parlamentarios. Es evidente que todos tienen su agenda política, pero creo que es más importante poner los intereses del Perú. Y me parece que ha sido un ambiente receptivo el que he tenido el día de hoy y espero que finalmente eso se pueda aprobar.
18: ¿Han tenido una comunicación con la presidenta? ¿Qué cree que tal vez puede opinar después de este incidente?
17: No, ha sido un incidente propio del fragor del debate político, pero nada.
15: Durante la presentación de las primeras acciones del Comando Unificado contra la Criminalidad, el comandante general de la policía, general Freddy López, informó sobre la captura de cabecillas, la desarticulación de bandas criminales y la incautación de armamento y bienes utilizados en actos delictivos en diversas regiones del país.
19: Se tuvo una operación con 100 efectivos de nuestro ejército peruano y 200 efectivos de la Policía Nacional, todos ellos calificados y personal especializado en tácticas de combate. Ahí hemos encontrado personas requisitoriadas en las tres áreas y también hemos desarticulado una banda criminal que se hacía llamar Los Chukis, donde hemos incautado armas de fuego, pistolas, revólver, droga también, y los intervenidos han sido puestos a disposición de la DEPINCRI de la jurisdicción.
15: La Policía Nacional capturó a tres presuntos integrantes de una banda de extorsionadores que exigía hasta 20.000 soles a artistas y agrupaciones musicales de salsa y cumbia a cambio de permitirles realizar sus conciertos en Lima, así lo informó el coronel de la policía, Holger Obando.
20: De artistas y también agrupaciones musicales de diversos géneros, entre ellos la salsa y la cumbia de Lima Metropolitana, venían siendo víctimas del delito de extorsión. Tuvimos que este artista recibía pues la exigencia económica de la cuota inicial ascendente a 20.000 soles, a cambio, entre otros aspectos, también de permitirle su despliegue artístico. Exigencia económica, donde además también denota marcaje y reglaje.
15: Un incendio forestal activo ha consumido aproximadamente el 90% del territorio de la comunidad campesina de San Antonio de Matibamba, ubicada en el distrito de Curahuasi, en la provincia de Abancay, en Apurímac. El fuego destruyó los pastos naturales que sirven de alimento para el ganado, principal sustento de los pobladores, informó el presidente de la comunidad, Wilber Guamán.
21: Exactamente, un 90% de la comunidad campesina de San Antonio ha sido devorada por el fuego generado por gente irresponsable que se ponen a manipular fuego en una altura donde que
22: el claro, señor Wilber, es intenso. Claro, señor Wilber, ¿y no se ha podido controlar porque no tienen las herramientas suficientes?
21: Por muchos factores, señor periodista. Uno, por de repente, porque no tenemos la logística necesaria. Uh-huh. También porque no está el personal debidamente capacitado.
15: Y en el plano internacional, el presidente de Estados Unidos, Donald Trump, dijo que aún debe tomar la decisión de si se transmite en directo la ejecución de Nidal Malik Hassan, ex mayor del ejército condenado a muerte por matar a 13 personas y herir a otras 32 en el año 2009. Faltan 31 días para la visita del Papa León XIV al Perú.
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26: Una y tres.
1: ¿Qué deben hacer las autoridades electorales y el Congreso ante los resultados de las últimas elecciones regionales y municipales por algunas postulaciones a primeros regidores? El doctor Jorge Jáuregui, abogado y especialista en temas electorales, nos brinda detalles sobre este tema.
27: Si la ley no existe, no me obliga a cumplir. No me obliga a cumplir algo que no existe. Entonces yo tomo, no es cierto, como hecho, que estoy haciendo las cosas bien legalmente. Que puede haber sospechas, lo que dice Porky, ¿no? Puede haber sospechas, sí, puede haber sospechas, pues. Puede haber, obviamente, puede haber sospechas, pero existe un vacío legal. Definitivamente se ha advertido que hay vacíos legales, pero desde el comienzo de cuando se habló de una reforma de la ley electoral, ha habido una serie de discusiones, pero nunca se iba a fondo. Y estos son los resultados, pues. Los resultados de las últimas elecciones generales y estas elecciones regionales o nacionales, salvo que esté equivocado, ¿no es cierto? Y por eso hablamos con los expertos. El doctor Jorge Jáuregui Mendieta es abogado especialista en gobernabilidad y temas electorales. Doctor Jáuregui, ¿cómo está usted? Gusto en saludarlo. Muchas gracias por aceptar la entrevista.
28: Muy buenas noches, un placer de saludarle y saludos también a su audiencia, ¿no? Encantado, a sus órdenes.
27: Si tuviéramos, doctor, si tuviéramos que hacer, digamos, un balance, un análisis de la aplicación de la ley electoral en estos comicios, tanto los generales como municipales regionales, ¿podríamos decir sin lugar a dudas que hay vacíos legales o hay brechas legales que hay que cerrar definitivamente? Porque hay varias interpretaciones en varios casos, doctor. Usted como experto en la materia, ¿qué recomendaría en especial en el Congreso, que parece que está en la cancha del Congreso este tema?
28: Vea usted, yo creo que lo que se está produciendo en estas elecciones regionales y esencialmente en el ámbito municipal es unas figuras que permiten vulnerar la ley o la Constitución. que se conoce en el ámbito del derecho como el fraude a la ley o fraude a la Constitución. Concretamente es el caso más visible, es el caso del señor Rafael López, ¿no? El señor Rafael López en principio tiene aún la condición de un senador electo, ¿no? Y con un artificio, que es el artificio de una renuncia a esa condición, renuncia que no es válida jurídicamente porque el periodo para las renuncias de las candidaturas se da en una etapa posterior a la inscripción y a la fecha, al momento en el cual hizo la renuncia a la condición de senador electo, ya había precluido la etapa de renuncias, retiros o exclusiones. El Jurado Nacional de Elecciones no tenía o no tiene tampoco la facultad legal para cambiar la condición de una persona que ya es una autoridad electa, ¿no? Y eso es una cosa que lamentablemente se ha producido con una falta de rigor en el Jurado Nacional de Elecciones, en el Pleno, ¿no? Que lamentablemente esa vez no ha podido garantizar el cumplimiento de la Constitución, la ley, porque no es esa una atribución del Jurado Nacional de Elecciones. El Jurado Nacional de Elecciones puede resolver de repente una impugnación a un acta de proclamación, resolver las actas observadas, pero no puede resolver algo que por el diseño del proceso electoral ya había precluido ese momento. Sin embargo, el señor, aún como senador electo, ha postulado a la condición de regidor, ¿no?, de Lima Metropolitana. Ahí hay una situación muy concreta. Las elecciones municipales no son elecciones en las que postula el alcalde individualmente. Es una elección que se conoce como de circunscripción plurinominal, es decir, hay un conjunto de personas que participan como parte de una lista. Por lo tanto, en ese tipo de elecciones, en las cuales hay circunscripción plurinominal y por lo tanto el tipo de postulación o candidatura se hace en lista, la votación en este caso es de una lista cerrada, además bloqueada, porque no hay voto preferencial ahí, y se aplica una fórmula que es la fórmula mayoritaria con premio a la mayoría. En ese diseño institucional no cabe la posibilidad de decir que si acaso renuncia el candidato alcalde, en el caso del señor Rafael López, que por lo tanto él sigue siendo un candidato a primer regidor. No, ¿por qué? Porque como es una lista, el siguiente ocupa ese cargo. Entonces, esa figura, de modo general, constituye un fraude a la Constitución. No es un fraude electoral, es un fraude a la Constitución. ¿Por qué? Porque se usa un artificio jurídico para saltarse el impedimento que taxativamente impone la Constitución para que los alcaldes postulen a un periodo inmediatamente consecutivo, o sea, lo que se conoce como reelección inmediata. Entonces, aquí hay una situación que es grosera, ¿no? Tal vez tan grosera como la amenaza que hizo el señor López en algún momento de obsequiarle una tortuga al señor presidente del Jurado Nacional de Elecciones, ¿no? Que es un acto evidentemente de amedrentamiento, ¿no? Un hecho muy violento, ¿no? Que empañó completamente la calidad de la democracia al ver este tipo de situaciones. Y hoy lo que podemos ver entonces es que se ha perpetrado, hay dos infracciones a la Constitución por parte del Pleno del Jurado Nacional de Elecciones. Yo creo que es importante siempre también señalar que no todos los magistrados electorales han votado en ese sentido, ¿no? Ha habido una posición bastante institucionalista, de respeto pleno a la Constitución, por parte del representante del Colegio de Abogados de Lima ante el Pleno del Jurado Nacional de Elecciones, el doctor González, Punter González, ¿no? Entonces, hay que destacar esa posición, pero mayoritariamente el Pleno ha desacatado el mandato de la Constitución, la disposición constitucional que impide que una persona que es un alcalde elegido para un periodo postule para el periodo inmediatamente consecutivo. Entonces, esas figuras no es que haya exactamente hay un vacío, más probablemente podemos hablar sí de que ahí hay una el uso de unas artimañas jurídicas, una serie de artificios jurídicos que son en absoluto coherentes, consistentes, ¿no?, para saltarse la prohibición constitucional. El diseño mismo de la postulación, de la forma como se configura la elección del alcalde dentro de una lista, ¿no? El alcalde es parte de una lista, no es externo, no es que el alcalde postula independientemente y la lista va en otra elección, no, todos son parte de un mismo grupo de personas que postulan. Entonces, eso se ve muy claramente, por ejemplo, cuando hay procedimientos de vacancia. Si se vaca el alcalde, ¿quién continúa en la condición de alcalde? El regidor que sigue. ¿Por qué? Porque fueron elegidos en una lista. Entonces acá es situación análoga, ¿no? Entonces quienes dicen ahora todavía está en proceso de decisión el tema de qué lista o qué partido va a ser el que gane la alcaldía de Lima Metropolitana, ¿no? Está entre el señor Allison y el señor López, ¿no? Eso lo veremos en los próximos días y habrá que respetar el cómputo, los resultados y la proclamación. Pero claro, lo que no cabe duda es que este señor López ha postulado una reelección inmediata saltándose la Constitución a través de un artificio que lo que le explicaba también se trata de un fraude a la Constitución, ¿no?
27: Doctor, ¿hay que hacer un ajuste a la ley? Porque yo se ve que hay oportunidades para hacer ajustes, ¿no? Porque no se hagan esas interpretaciones, cada uno se manda por su lado.
28: Claro, sin duda, pero hay que distinguir entre, por ejemplo, que postule, no sé, un cónyuge, que postule un hermano, que postule un pariente, a que la persona que taxativamente está prohibida, la persona que tiene la condición de alcalde,
27: no, claro,
28: se salte la Constitución. Entonces yo creo que en estos casos que son más escandalosos, que tienen contexto, ¿no? Un señor que además anunció fraude sin ninguna prueba, un señor que violentó al señor presidente del Jurado Nacional de Elecciones, ¿no? Un señor que con un nivel de impunidad postula un cargo que la Constitución le prohíbe, ¿no? Este tipo, todo este contexto creo que no exige cambios a la ley. Lo que exige es una firme voluntad, como sí lo tuvo el Jurado Nacional de Elecciones, por ejemplo, en el 2021, de respetar el orden constitucional. Hoy, lamentablemente, el Jurado Nacional de Elecciones no ha estado a la altura de las circunstancias y ha permitido todo este escenario, ¿no?, que vamos viendo que finalmente erosiona la confianza pública en la democracia, erosiona la confianza pública en una institución tan importante como es el Jurado Nacional de Elecciones, ¿no?, que siempre ha sido un garante de la Constitución y la legalidad electoral en el país.
27: Luego, para usted, doctor Jorge Jáuregui Mendieta, para usted, a título personal, el señor Rafael López Aliaga no debe ser alcalde de Lima.
28: No, en absoluto. El Jurado Electoral Especial correspondiente va a ser el encargado de proclamar al partido político que ganó la elección municipal en Lima Metropolitana.
27: Ya.
28: Pero ante la evidencia de que se está infringiendo la Constitución, el señor López debiera ser retirado, en todo caso, de esa lista, y que continúen los demás miembros. El partido no se afecta, pero se afecta a la persona que tiene un impedimento directo. Y esto implicaría que no debería entregársele la credencial, ¿no?
27: ¿Y a quién se le tendría que entregar la credencial? Porque tiene que haber alcalde.
28: Al siguiente en la lista, corre, ¿no?, de ese partido, ¿no?
27: Ya, bueno. Muchísimas gracias.
28: Así. Ahora, eso en el supuesto que ganen, todavía eso está...
27: No, no, por supuesto, está en maduración el tema, ¿no?
28: En maduración, ¿no? Hay que esperar el cómputo de resultados y tal, ¿no?
27: Correcto. ¿Usted cree que había algo extraño en el manejo del cómputo de los votos? Acabo de escuchar a Renzo Reyardo, el alcalde de Lima, señalar cosas sospechosas en línea general.
28: No,
27: de la noche entre gallos y medianoche están cambiando resultados.
28: No, cómputo. No, eso es en absoluto.
27: El salto de Francis es medio sospechoso, etcétera, etcétera.
28: No. Ahí no hay nada. Mire, lo que yo creo es que una parte importante de la academia, el ámbito de la ciencia política y el derecho electoral, tiene dudas respecto a si las encuestas electorales son para informar a las personas o para pastorear o conducir la preferencia electoral.
27: Porque
28: es muy interesante, ¿no? En las últimas elecciones presidenciales, las encuestas no vieron venir al señor Castillo, tampoco vieron venir al señor Sánchez, ¿no? Que, ojo, ambos ganaron las elecciones en el territorio nacional. El señor Sánchez ganó en el territorio nacional, donde no hay ningún cuestionamiento.
27: Sí, sí, es verdad.
28: ¿Mm? Y ahora pasó lo mismo, ¿no? Entonces, con el señor... Parece como que podría verse como una estrategia para fragmentar el voto y eso favorece a candidaturas como la de señor López, ¿no?
27: O sea, ahora, las encuestas inducen al voto, o sea, redirigen la intención.
28: Mira, hay un concepto que se llama voto estratégico. Las personas calculan y dicen, bueno, yo tengo una perspectiva. ¿Cómo, entonces, para lograr esos objetivos, ¿no?, cuál fue las candidaturas con las que puedo contar, ¿no? Entonces van tomando y lamentablemente las encuestas tienen ese efecto. Que haya la voluntad de hacerlo, bueno, eso ya sería entrar en el ámbito subjetivo, ¿no? Pero claro, objetivamente claro. Las encuestas predisponen a un voto estratégico.
27: Pero ya
28: eso
27: nos,
28: es lo que pienso.
27: Ya, entonces, nos hace pensar mal, pues, doctor.
28: Exacto, es que hay que pensar mal porque estamos hablando que además en el caso de la Municipalidad de Lima hemos visto cómo los intereses privados tienen mucha expectativa, ¿no?
27: Doctor Jorge Jáuregui Mendieta, abogado especialista en gobernabilidad y temas electorales. Vamos a esperar y después de la resolución del jurado nacional de elecciones, vamos a conversar nuevamente a ver qué herramientas, cómo ha hecho la interpretación, etcétera, etcétera. Muchas gracias, doctor Jauregui.
28: Gracias a usted. Por
27: que le vaya muy bien, que le vaya muy bien.
28: Gracias.
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26: 1:16.
1: ¿Cuál podría ser el impacto de retirar la educación sexual integral de los colegios? ¿De qué otra manera puede abordarse el tema de la violencia escolar y el embarazo adolescente? Vamos enseguida a escuchar a una especialista quien nos habla sobre este tema. Se trata de Pamela Navarro, quien a continuación nos explica detalles sobre este tema muy importante.
3: ¿Qué cosa es la educación sexual integral para que el público de todo el país sepa?
4: Sí, la educación sexual integral básicamente es la educación que se le dan a los escolares, diferenciado por la edad en la que cada uno está y que aborda los temas del cuidado del cuerpo, tiene un enfoque biológico, emocional, social, afectivo y ético. Entonces, es bastante más amplio de lo que nosotros pensamos y de lo que el concepto de alguna manera nos lleva a pensar, ¿no?
3: Porque también algunos detractores que han logrado que ya esta educación sexual integral ya no esté en los colegios, decían, no, que a los niños se les está enseñando cosas que no deberían por su edad. Y no, me está diciendo que no.
4: No, o sea, está diferenciado por edades, claro, ¿no? El lenguaje que se utiliza con cada uno de ellos es diferente. Pero de manera adicional, no está enfocada únicamente en sexo, ¿no? Y yo creo que eso es lo que hay que, de alguna manera, sacar de nuestra cabeza, ¿no? De la idea de que estamos fomentando la sexualidad en los niños, ¿no? Otros de los detractores de la educación sexual integral, básicamente, era que se estaba poniendo sobre la mesa la posibilidad de que los niños elijan su orientación o identidad sexual, ¿no? Y eso tampoco es así.
3: Creo por ahí una señora que era senadora dijo que en algún colegio le habían obligado a un niño a vestirse de mujer.
4: Sí.
3: Y eso tuvo y no existía esa noticia.
4: Eso no solo no existía, sino que no es el enfoque ni la finalidad de la educación sexual integral, ¿no? Entonces, nosotros tenemos leyes en el Perú, por ejemplo, la ley contra el hostigamiento sexual, que es una ley que aplica para los colegios, las universidades, el mundo militar, policial y para el empleo, ¿ya? Que tiene conceptos claros sobre qué se entiende por hostigamiento sexual. Y, por ejemplo, los chicos van a salir del colegio, ¿no? Y van a ser mayores de edad. Y en la universidad o en el empleo se les va a aplicar esta norma y no tienen idea de los conceptos. No saben qué incluye, no saben qué cosa es hostigamiento sexual, no saben qué se puede hacer, qué no se puede hacer. No saben que las conductas de naturaleza sexista, que son estas bromas vinculadas a los estereotipos de género, están mal y que hoy te pueden llevar a un proceso. Entonces, si eso no lo cultivamos desde niños, que se da a través de la educación sexual integral también, que
3: es lo que eso sea.
4: Todo eso se ha desterrado, ¿no? Desde mayo de este año ya no existe, ¿no? Y yo creo que hay dos cosas, ¿no? Primero, que ya no existe, pero segundo, que la forma en la que enfocábamos la educación sexual integral claramente tenía una inmensa oportunidad de mejora, porque estaba enfocada un poco más punitiva, ¿no? Que no hacer, que cómo debe ser, ¿no? Entonces, cuando yo te decía la definición de educación sexual integral abarca la parte biológica, abarca la parte del consentimiento, abarca la parte de igualdad de género, no en el sentido de mi opción sexual, sino en el sentido de hombres y mujeres tienen las mismas oportunidades de desarrollo, ¿no? Habla también sobre violencia, ¿no? ¿Qué cosa es la violencia de género? ¿Qué cosa es la violencia? Porque uno entiende violencia como, me pegó. Ya, pero vemos muchísimas denuncias de violencia psicológica. ¿Y eso qué es? ¿Y qué cosa es la violencia económica? Que muchas veces ni siquiera lo sabemos detectar.
3: Entonces, los detractores de la educación sexual integral que han logrado que esta se quite de la currícula escolar, ¿qué decían? ¿Por qué?
4: Porque decían que estábamos fomentando el instinto o la sexualidad temprana en menores de edad, ¿no? Que esto debería ser tarea de los padres, únicamente de los padres, y de manera adicional que se abría la posibilidad a tratar diferentes orientaciones e identidades sexuales, ¿no? Entonces, que en un país católico como el nuestro, eso no debería ser una posibilidad.
3: ¿Y eso era totalmente cierto? ¿Tenía algo que ver?
4: Yo creo que no, pero sí creo que no podemos dejar de reconocer que hoy el tema de la orientación sexual ya no está mal vista, ¿no? Es, para muchos chicos es algo natural, ya. Y de hecho creo que también debería ser así, ¿no? Yo no puedo discriminar a alguien porque su orientación sexual sea diferente a la mía, ¿no? Entonces, creo que la educación sexual integral parte de manera transversal por el tema de respeto.
3: Pero también, si no los has formado desde niños, en el colegio, respetando las diferencias, respetando a tu cuerpo.
4: Aparte, respetando tu diversidad, ¿no? Y eso es algo que yo siempre repito, y es que nosotros somos un país multicultural.
3: Absolutamente.
4: Multidiverso, ¿no? Donde todavía no podemos eliminar el racismo, el clasismo, y es un racismo y clasismo que mucha gente no entiende, ¿no? Porque en algunos otros países, la persona que tiene un color diferente, ¿no? Normalmente la opresión y el racismo que existe hacia las personas negras es como evidente. En el Perú no es tan sencillo, ¿no? Porque quien es de un color distinto o tal vez más criollo, por llamarlo de alguna manera, entra toda una escala de ya, pero si tiene dinero o no tiene dinero. O sea, no es blanco o negro, ¿no? Entonces es bien difícil entenderlo y es bien difícil combatirlo porque es algo de lo que no se habla, ¿no? Nosotros no hablamos del racismo y del clasismo como parte de lo que afecta a nuestra sociedad, y eso también está dentro de la educación sexual integral, el poder respetar nuestras diferencias, el poder valorarnos como seres humanos, ¿no? Entonces, podemos replantearla, ¿no?
3: Inclusión, la palabra género a veces está satanizada, ¿no? Sí. Porque hablan de ideología de género y enfoque de género. ¿Qué cosa es una cosa y qué cosa es la otra?
4: O sea, la ideología de género creo que es una palabra que de alguna manera nos hemos inventado, ¿no? ¿Ya? Para satanizar los temas vinculados al género o los temores propios que tenemos, ¿no? Por ejemplo, cuando hablamos de violencia sexual, no podemos dejar de señalar que las mujeres son una población vulnerable cuando hablamos de violencia sexual, porque son las que mayoritariamente son víctimas, ¿no? Hay reportes que señalan, por ejemplo, que en los casos de acoso sexual o hostigamiento sexual, las mujeres son víctimas en un 90%, donde los presuntos agresores son hombres en un 85%. Entonces, las mujeres son una población vulnerable.
3: Siempre van a ser más vulnerables.
4: Y necesitamos un enfoque de género para poder abordar este tema. ¿Eso qué significa? Ser conscientes que la mujer es el principal centro de lo que tenemos que proteger. Ese es un enfoque género. No significa que
3: porque claro,
4: voy a volver a mis hijos gays.
3: Eso no, es lo que va por ahí un poco.
4: No, eso no significa, ¿no? Entonces, creo que hay que erradicar eso y creo que hay que dejar de satanizarlo. Y de hecho, una de las características de la educación sexual integral es justamente la parte ética y la parte emocional. Entonces, qué importante es enseñarle a los jóvenes, no decirles vayan a tener relaciones sexuales, no, pero decirles en el momento que tengan relaciones sexuales, tiene que ser respetuoso, tiene que ser bonito, tiene que ser consensuado, tiene que ser con amor, tiene que ser en un ambiente en el que ustedes se sientan cómodos. O sea, todo eso tiene que ver con lo que yo le enseño a los adolescentes de cara a lo que de todas maneras va a pasar.
3: Claro, porque si no hablas de eso, de pronto estos jóvenes van a tener relaciones tóxicas, violentas, que van a normalizar porque como no le dieron esos parámetros.
4: O piensan que el sexo es lo que se ven en las películas porno, ¿no? Entonces, porque tienen muchas veces acceso a eso.
3: Y ahí estábamos hablando de la pregunta que nos quedó en el aire sobre los riesgos de los jóvenes al informarse únicamente de redes sociales, de aplicativos, hasta aplicativos de citas, que has visto cómo también estos tratantes de personas, de mujeres, también las captan. Y si de pronto dicen, no, solamente los padres tienen la posibilidad de educar a sus hijos en materia sexual, y tienes ese amplio espectro de las redes sociales donde se puede y ven de todo, ¿qué escenario tenemos?
4: Y aparte, no solo eso, sino que tanta información y conocimiento tienen los padres para poder llegar de manera certera a hablar sobre educación sexual con sus hijos, ¿no? Los maestros de alguna manera han estudiado, saben cómo llegar a los estudiantes. Y muchas veces no se abren estas conversaciones en casa. O sea, ¿qué tanto hablamos de la educación sexual? Y ¿qué tanto hablamos de este tema?
3: Pero ya es algo que uno sabe. Siempre con tus papás has tenido un cierto reparo desde tiempos inmemoriales de hablar de estos temas. ¿Y con quién lo hablabas? Con los amigos, con los primos, pero no con los papás, ¿no?
4: Pero entonces ahí viene la primera reflexión, ¿no? Tenemos que empezar a normalizar el poder hablar de estos temas con respeto, ¿no? El tema del consentimiento en una sociedad como la de hoy, ¿no? Uh-huh. Qué importante es decirle, por ejemplo, a los chicos, hombres, no es no. Creo que sí, es no. Uh-huh. No dijo no, es no. Todo eso es no. El consentimiento es informado, expreso, con conocimiento, revocable. Pero dijo sí, pero después dijo no. Uh-huh. Entonces, eso les estamos enseñando así de frontal, ¿no? Con nuestras hijas mujeres. En el momento que tú te sientas incómoda, nadie te puede obligar a hacer nada. Uh-huh. Tu cuerpo es tuyo, ¿no?
3: ¿Y tú consideras que la educación sexual integral volverá a los colegios? ¿Cómo ves el futuro?
4: Yo quiero pensar que sí. Yo quiero pensar que va a regresar con un enfoque de prevención. Desde que son chiquitos, hablando de respeto, hablando de igualdad de género, hablando de no discriminación, hablando de racismo, ¿no? Y poco a poco empezar a hablar de mi cuerpo desde una perspectiva biológica.
3: Y la medida de su edad también, cómo tiene que ser, ¿no? Exactamente, Paula, podríamos conversar horas del tema, porque sí, es un tema actual y es un tema que nos compete y que esperemos que las autoridades tomen en cuenta tus valiosos aportes. Gracias. Pamela Navarro, abogada especializada en género, diversidad e inclusión, estuvo con nosotros aquí en Siempre en Casa.
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26: Una y 28.
1: Estamos con ustedes, amigas, amigos, en esta nueva emisión de RPP Informando. Mi nombre es Carlos Montalvo y con la producción de Betty Elías, estamos con ustedes en esta nueva emisión de programa. Paul Neira, experto en políticas educativas, explicó que la regulación sobre celulares en colegios no prohíbe que los escolares los lleven, sino que restringe su uso durante las actividades educativas para favorecer la atención y las relaciones cara a cara.
27: Les hablo de los celulares, ¿no es cierto?, de los móviles. Esta nueva regulación no establece, no señale, no prohíbe prácticamente que los escolares tengan negado llevar un celular al colegio. Creo que lo que establece es una restricción de su uso durante las actividades educativas, con excepciones, por cierto, para fines pedagógicos, necesidades vinculadas con salud o discapacidad. Pero ese es el tema de fondo. Estamos apuntando a la poca comprensión que tienen nuestros estudiantes en el tema de matemáticas, en aprendizaje de matemáticas. Ese es el tema de fondo, podría ser, o es uno de los tantos temas. A ver, señores padres de familia, atención, que está con nosotros Paul Neira, experto en políticas educativas. Paul, qué gusto saludarlo. Tenga usted muy buenos días.
6: Hola, José Miguel. ¿Cómo estás? Buen día.
27: Buen día, por favor. El tema de la prohibición o la restricción de uso de celulares durante

0: relaciones humanas.
1: Ya.
0: En el poder hablar y conversar y no estar... No te estoy escribiendo a ti por WhatsApp para poder conversar contigo. Si puedo irme y mirarte a la cara y vernos a la cara a cara y poder hablar de eso, digamos, ¿no? O sea, cualquier elemento, resolver esos conflictos cara a cara, etcétera, ¿no? Y no a través de medios sociales. Entonces, en ese sentido, sí, es una buena medida.
1: Ya.
0: ¿Dónde es donde yo... Y eso no se puede hacer por reglamentación, es que en esta discusión los padres de familia tienen un rol fundamental. ¿Por qué? Porque el celular en la vida del colegio no es una decisión del colegio. El colegio no exige que el estudiante tenga un celular. Es una cosa que nosotros, los padres de familia, ponemos en la mano de nuestros estudiantes y generamos una situación... digamos, no la mejor para que se generen efectivamente situaciones de aprendizaje. Entonces, aquí en esta historia, me parece que falta, y no es una crítica al reglamento, sino es cómo hacemos que los padres de familia tomemos más conciencia de lo que significa prácticamente en la vida de nuestros hijos el ponerle un aparato con tanto poder y con tanta capacidad como un celular. Y las consecuencias que eso puede tener, buenas, neutras o malas, ¿sí? Y esa conciencia y ese nivel de alfabetización que necesitamos tener los padres de familia, no lo estamos trabajando. ¿Por qué? Porque no nos trabajaron a nosotros cuando estábamos en el colegio, pero sí necesitamos una acción de educación mediática e informacional que no estamos teniendo en el día a día de nuestro nuestro funcionamiento en el día a día, José Miguel.
1: Ya, pero ¿de dónde tendría que venir eso? ¿De preparada para eso? ¿Hay un presupuesto destinado
0: ahí
1: para
0: deberíamos
1: eso?
0: Medir, claro, ahí deberíamos medir cómo funciona esta medida y ver si es que es necesario posteriormente modificarla, claro, o afinarla para poder, o sea, para que sirva el propósito de la norma.
1: Claro, muy bien. Paul Neira, experto en políticas educativas, con este introito a esta discusión interesante, preocupación de los padres de familia, de la comunidad educativa, de los maestros, hasta de los administrativos que también están preocupados por el tema. Muchísimas gracias, Paul, muy amable.
0: Gracias a ti.
1: Hasta la próxima.
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3: Una y 33.
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4: El Pleno del Jurado Nacional de Elecciones acordó que el domingo 6 de diciembre se realice la segunda elección regional en aquellas jurisdicciones donde ninguno de los candidatos alcanzó el 30% de votos válidos. La Comisión de Constitución del Senado retomará el próximo miércoles 14 de octubre a las 10 de la mañana la sesión en la que se evalúa el pedido de facultades legislativas del Ejecutivo. El Poder Judicial dictó 14 meses de prisión preventiva contra Pocho Pinto, investigado por el presunto delito de trata de personas agravada con fines de explotación laboral en perjuicio de connacionales que habrían sido captados con engaños para ser trasladados a la guerra en Rusia. Simpatizantes y candidatos de Renovación Popular a los diversos distritos de Lima realizaron una marcha hasta los exteriores del Jurado Nacional de Elecciones en el distrito limeño de Jesús María para expresar su protesta por la demora en los resultados de las elecciones regionales y municipales 2026. El Instituto Nacional de Defensa Civil informó sobre la extinción de 15 incendios forestales registrados en la región Cusco, Ayacucho, Piura y Huancavelica. El presidente de Estados Unidos, Donald Trump, dijo que aún debe tomar la decisión de si se transmite en directo la ejecución de Nida al-Malik Hassan, ex mayor del ejército, condenado a muerte por matar a 13 personas y herir a otras 32 en el año 2009. RPP te recuerda, participar en competencias de velocidad en eventos no autorizados es una falta muy grave que se sanciona con 1.320 soles de multa.
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0: 1:35.
1: Les contamos que una aparente contradicción entre el mayor respaldo a la democracia, que alcanza el 53% en el 2026, y la baja confianza en las instituciones políticas, según el Latino Barómetro, es analizada por Iván La Negra. Él es investigador y analista político de la Pontificia Universidad Católica.
2: La Corporación Latino Barómetro es una ONG privada y sin fines de lucro con sede en Santiago de Chile. Ellos son los que actualmente nos dan a conocer este estudio anual de opinión pública que a muchos nos preocupa, ¿no es cierto? Que mide las actitudes, los valores, y los comportamientos de los ciudadanos en 18 países de Hispanoamérica, si quieren Latinoamérica ya, pero es Hispanoamérica para mi gusto. 20.000 entrevistas cada año en la región para representar a más de 600 millones de habitantes. ¿Qué cosa analiza? A ver, analiza el desarrollo y la evolución de la democracia para empezar, la economía, la sociedad y la confianza en las instituciones. Iván La Negra, investigador y analista político de la Pontificia Universidad Católica del Perú, nos va a ayudar a entender los resultados y, digamos, para todo el público. ¿Por qué tiene tanto peso esta encuesta, ¿no es cierto? Esta encuesta que se desarrolla en varios países de esta parte de la subregión. ¿Cómo está, Iván? Muy buenas noches.
3: Muy buenas noches. Muchas gracias por la invitación.
2: Muy bien. Aparentemente se señala que hay una contradicción entre el mayor respaldo, de acuerdo a los resultados de este Latino Barómetro, hay una contradicción entre el mayor respaldo a la democracia, que alcanza un 53% en este Latino Barómetro en el 2026, y la baja confianza en las instituciones políticas. ¿Es correcta la lectura? ¿Nos falta entender algo más que no sabemos?
3: Sí, lo que pasa es que hay otra pregunta diferente,
2: sí,
3: que es la satisfacción con la democracia. Que son dos cuestiones diferentes. ¿Ya? Claro, la pregunta sobre el apoyo a la democracia, que efectivamente el Perú tiene un 53% de personas que dicen que prefieren la democracia a cualquier otra forma de gobierno. Es decir, si tienen que elegir entre alguna forma de gobierno, preferirían la democracia.
2: ¿Ya?
3: Y efectivamente el Perú con el 53%. Está recuperando el mismo nivel que tuvimos en el 2016. O sea, hemos recuperado los niveles de hace 10 años, porque durante ese periodo en esa cifra estábamos por debajo, estábamos inclusive hasta 10 puntos por debajo. Entonces, ahora hemos recuperado ese nivel en 2016. Pero lo que sí todavía no recuperamos es el tema de la percepción sobre el funcionamiento de la democracia. Si funciona bien, más allá de que nos parece que es lo mejor, si la democracia realmente funciona bien, ¿no? Y ahí el Perú, sus cifras de apoyo, digamos, de satisfacción son muy bajas, ¿no? Alrededor del 10%.
2: Ya.
3: Entonces, y esa es la cifra que es compatible con la evaluación que se tiene, por ejemplo, con el funcionamiento de las instituciones y del Estado. Como me imagino habrá visto, tiene una evaluación muy pobre, ¿no? En el caso del Perú. De hecho, una de las más pobres de América Latina.
2: En efecto. Bueno, entonces va la pregunta que se cae con una pera madura. A ver, ¿cómo se percibe la satisfacción experimentando la democracia? ¿Cómo percibo yo que soy beneficiado por la democracia?
3: Claro, una de las cosas que la gente más evalúa son dos cosas. ¿Qué tanto el régimen político ayuda a que se resuelvan tus problemas?
2: Uh-huh.
3: Es decir, se atienden tus problemas de salud, tus problemas de educación, que te van a atender bien el sistema de justicia. Y cuando uno mira ahí cuál es la evaluación de los peruanos, las peruanas, sobre la calidad de esos servicios, es muy pobre. No mira ahí la percepción sobre el funcionamiento de esos servicios y en general todo es una evaluación negativa.
2: Yeah.
3: Y en segundo lugar, la otra cuestión que evalúa es si se gobierna para el bien de la gente en general, el interés general, o se gobierna a favor solamente de los poderosos.
2: Ya, cuando uno es poderoso, ¿a qué se refiere? Se refiere a poder económico y político.
3: Exactamente. Ya. Y en ese punto, pues 9 de cada 10 piensan de que se gobierna a favor de los que tienen poder y no del interés general de la gente.
2: Iván, la democracia podría tener una definición totalmente diferente dependiendo del estrato socioeconómico al que pertenezcas o no.
3: Sí, sin duda, varía mucho, aunque en general la gente considera al menos dos cosas, ¿no? Considera qué tanto, digamos, se llega al poder a través de elecciones, es un tema que siempre se toma en cuenta, y la otra cuestión que también se evalúa es qué tanto los derechos de las personas y el trato del Estado y de la gente es igual, ¿no? Es decir, si todos acceden a los derechos por igual o si no es así. Esas dos cosas son las que habitualmente las personas toman en cuenta cuando piensan en la democracia.
2: Iván, ¿tú crees que los políticos, representantes de diferentes partidos políticos y un sector del poder económico manipula el concepto de democracia? Preservemos la democracia, preservemos la democracia, es el mejor sistema, ¿no? Con todos sus errores. Es una frase que se repite hace muchísimos años. Sin pertenecer yo a una tendencia política, no puedo, trabajo en RPP, tengo que estar en el centro. Pero la pregunta también salta por los murmullos, por todo lo que se recoge en las calles.
3: Es cierto, es cierto. Y es un tema que pues no solamente pasa en el Perú, ¿eh? Pasa en muchos lugares.
2: No, claro, claro.
3: En donde efectivamente los políticos pues venden un concepto de democracia que pueda alejarse de estas ideas que implican pues respeto a los derechos, respeto a las instituciones, ¿no? Respeto a la pluralidad de opiniones, y más bien lo que hacen son políticas más bien polarizantes, ¿no? Políticas en donde ponen, digamos, los temas, por ejemplo, del orden a mano dura, inclusive dejando a un lado el Estado de Derecho como algo que se prioriza, ¿no? Entonces, son visiones que efectivamente en el fondo dañan la convivencia democrática.
2: Y la democracia está muy ligada, digamos, al tema económico, porque pareciera, ¿no? O sea, no tengo bienestar, no tengo trabajo, mi trabajo no es de calidad, 80%, he creado mi propio trabajo, somos informales, no tengo CTS, no tengo AFP, pero trabajo y me bandeo ahí, pero hay una informalidad tremenda. ¿Tiene que ver algo la democracia con eso? ¿Me puedo identificar? Mira, ¿sabes qué? Yo no practico la democracia porque soy pobre. Se podría decir, para ejemplarizar simplemente y decirlo en un idioma muy sencillito.
3: Mira, ahí es útil esa diferencia que conversamos al inicio de esa entrevista,
2: sí,
3: entre apoyo a la democracia y satisfacción con la democracia. Porque el apoyo a la democracia no varía mucho en virtud de los cambios en los ciclos económicos. O sea, más o menos varía, pero no tanto. Lo que sí cambia eventualmente bastante es la satisfacción con la democracia, porque efectivamente una crisis económica, por ejemplo, mina la capacidad de un Estado de brindar servicios. A tu bolsillo no llega el suficiente dinero, y eso que genera insatisfacción con el gobierno y también insatisfacción con el funcionamiento de la política.
2: Sí, pues, efectivamente. Qué interesante, sinceramente. Vale la pena seguir indagando sobre el particular. ¿Y lo superamos o no lo superamos en reconocer más la institucionalidad en el Perú, ¿no es cierto? Sí, ha subido la democracia, pero quisiera que todos los partidos políticos tengan un reconocimiento y mejoren en su actitud, ¿no es cierto?, de darle bienestar a la población. Observando el tema, el camino, lo que hoy está ocurriendo en el Congreso de la República, el tema de facultades legislativas y todo lo demás que pueda ocurrir, ¿no es cierto? A ver, estamos en camino a mejorar. Los partidos políticos han señalado y las instituciones cuestionadas mucho tiempo. ¿Podríamos decir, oye, hay optimismo, hay un nuevo gobierno y vamos para adelante?
3: Pues más bien lo que tenemos en estos momentos es una gran desconfianza en los partidos políticos, una gran desconfianza en la representación política. Una de las instituciones que tiene menos aprobación en estas encuestas internacionales es, por ejemplo, el Congreso, ¿no? Yeah. La gente no se siente representada, no siente que los políticos toman en cuenta sus preocupaciones, y es, creo que es un tema crítico, ¿no? Porque cuando esas instituciones no funcionan, es como que se rompe ese circuito que debe haber entre la gente y la política, ¿no? Porque la democracia hace eso, ¿no? Construye un puente entre las preocupaciones de las personas concretas, ¿no? Las preocupaciones que tienen día a día y el accionar del Estado, ¿no? Cuando ese puente se rompe, entonces produce una enorme distancia entre la política y la ciudadanía, ¿no?
2: Iván Laniger, investigador y analista político de la Pontificia Universidad Católica, constante colaborador con RPP, aprovecho la oportunidad para agradecer toda esta colaboración y los análisis inteligentes que siempre hace y nos ayuda un montón. Muchas gracias, Iván, muy amable.
3: Hasta pronto.
2: Hasta pronto.
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1: Amigas, amigos, les contamos que Diego Paiva, presidente de la Asociación Unificada de Armadores y Pescadores de Sechura, cuestionó la autorización de la primera pesca exploratoria de pota anunciada por el viceministro de la Producción, Jesús Barrientos, en el marco del fenómeno El Niño 2026-2027.
2: El viceministro de Producción, ¿no es cierto?, nos hizo un anuncio interesante aquí para la explotación de la pota. El viceministro de la producción, don Jesús Barrientos. Él nos dijo en aquella oportunidad que el Ministerio de la Producción, produce, había autorizado la primera pesca exploratoria del calamar gigante o pota, como parte de una estrategia con enfoque adaptativo para realizar un seguimiento directo y continuo del recurso durante el evento del Niño 2026-2027. La medida fue establecida mediante una resolución publicada precisamente la semana que pasó, 3 de octubre, ¿no es cierto?, que autoriza al Instituto del Mar y Marpe a ejecutar esta primera pesca exploratoria desde el día siguiente de su publicación hasta el 31 de octubre de 2026. ¿Con qué objetivo? Con el objetivo de evaluar los principales indicadores biológicos pesqueros en las principales zonas de distribución y pesca de la pota. Como les dije en el comentario, nosotros contrastamos las declaraciones de las autoridades con las personas interesadas, con los directos protagonistas, actores de esta noticia. El señor Diego Paiva es presidente de la Asociación Unificada de Armadores y Pescadores de Sechura. Señor Paiva, tenga usted muy buenos días.
13: ¿Qué tal, amigo? ¿Qué tal? Buenos días. Sí.
2: Quisiéramos escuchar cuál es su comentario respecto, digamos, respecto a esta explotación exploratoria de la pota gigante, ¿no es cierto? O del calamar gigante o pota, digamos. ¿Cuál es su punto de vista respecto a los anuncios que últimamente está haciendo el Ministerio de la Producción a través del viceministro?
13: Ya. ¿Qué tal, amigo? Buenos días. Mi nombre es Diego Paiva, presidente de la Asociación Unificada de la Provincia de Sechura, ASUPAPS. Míreme, cuando usted me dice cuál es la opinión, justamente nosotros, el día de ayer, ASUPAPS Sechura, en coordinación de 11 instituciones provinciales, hemos tenido una paralización. ¿Debido a qué? Debido a... Hay un sinnúmero de reclamos, hay un sinnúmero. Como usted ya comenzó por esto de cuál es la, cuál es el punto de vista de la resolución. Es una resolución mal dada, mi estimada. Bueno, para nosotros, las embarcaciones, que aquellas personas que cuentan con sus embarcaciones menores de 10 toneladas, están siendo o van a ser afectadas con esta resolución. ¿Por qué le digo afectadas, amigo periodista? Sí, ¿Por qué? Porque en realidad, cuando sale esta resolución nuevamente con el 2x1, el 2x1 es solo le conviene a las embarcaciones mayores de, por decir, de 30 toneladas o de 20 toneladas para arriba.
2: Yeah.
13: ¿Por qué? Porque te van a beneficiar, pero en realidad esa resolución no nos compete ni al trabajador ni al armador. ¿Por qué? Porque están dando nuevamente para traer mucha cantidad del producto, mi estimado amigo periodista. ¿Por qué? Porque los señores de Limarpe, porque el señor viceministro no se pone en coordinación con los hermanos pescadores para que realmente vea los petitorios, porque en realidad esto de la nueva resolución, nosotros lo cuestionamos en otro motivo. ¿Por qué? Porque dice que la resolución que nos brinda es una exploración, una salida exploratoria.
2: Sí.
13: Donde ahí mismo en la resolución también nos dice que si la pesca exploratoria está o ve algo indeciso el IMARPE, tiene nuevamente la facultad de paralizar todo. Y cosa que nosotros estamos viendo en los últimos meses, en el último año, que el Ministerio de la Producción saca una resolución de un momento a otro, donde nos paraliza de un momento a otro, cuando en realidad las embarcaciones o los pescadores estamos laborando, pues recién estamos saliendo al mar, y ellos sacan sus resoluciones que ya no hay cuota, que se estocó, nos ponen un sinnúmero de percances, y lamentablemente los pescadores nos obligan a acatar esas resoluciones cuando nosotros a veces no costeamos ni el gasto, no costeamos los gastos que hacemos, los gastos necesarios, llámese combustible, víveres, tenemos un presupuesto bastante que hacemos, pero en realidad el ministerio lo hemos expuesto muchas veces, pero nunca nos toma en cuenta el petitorio del verdadero pescador.
2: Ajá.
13: Y con respecto a la nueva resolución que ha salido, tenemos mucho cuestionamiento en ellos, porque como le vuelvo a repetir, me salí de la conversación, que imagínense que hoy en día da el 2x1. ¿A quién beneficia con el 2x1?
2: ¿A quién?
13: ¿Qué embarcaciones son los beneficiados?
2: ¿Qué embarcaciones son las beneficiadas?
13: ¿Perdón?
2: ¿Qué embarcaciones son las beneficiadas?
13: Mire, nosotros, cuando nosotros hemos estado anunciando la paralización macroregional, no sé si ustedes habrán tenido
2: conocimiento. Sí, sí, lo hemos cubierto, hemos informado.
13: Hemos tenido el paro macroregional donde participábamos Paita, Lambayeque, Santa Rosa y todo lo que era Sechura.
2: Uh-huh.
13: Lamentablemente, el señor viceministro o el Ministerio de la Producción han tenido conocimiento de la paralización que íbamos a hacer. Supuestamente iba a ser fuerte la paralización en el sector norte. Pero nuevamente el ministerio saca sus garras y habilidades para no ir a la paralización. ¿Qué es lo que hacen estos señores? Llaman a los dirigentes de Paita, que es un pequeño grupo que dice representar a puro armador.
2: Ya.
13: O sea, ya, cuando ya, ellos dicen que representan a puros armadores y no a los pescadores, en realidad, porque nosotros nos dependemos de la masa artesanal.
2: Ya.
13: Pero ¿Qué es lo que hace el señor ministro? Perdón, el señor viceministro.
2: Sí.
13: Llama a aquel grupo que supuestamente dice representar a los armadores y se van a una mesa de trabajo, supuestamente donde ellos nomás han sido convocados y nosotros, las demás instituciones, a pesar que hay más instituciones en Paita, ya que no nos han querido invitar a las instituciones de Sechura, porque no invitan a todas las instituciones paiteñas. Pero, sin embargo, cuando nosotros hemos tenido ya en los acuerdos que la paralización se iba, ¿qué es lo que hace el Ministerio de la Producción? Llama a unos cuantos y después que viene la resolución del 2-1, vienen los dirigentes, que ya no había más paro. No quiero pensar qué clase de acuerdo, qué clase de convenios han hecho para sabotearnos el paro o la paralización, y que el pueblo realmente se dé cuenta cuál es la realidad del verdadero pescador artesanal.
2: Clarísimo, clarísimo. Es decir, ustedes, los pescadores artesanales, ¿no es cierto?, los interesando, no han recibido ningún tipo de beneficio, no han discutido el tema de los costos, pero de alguna manera, digamos, este trabajo que está desarrollando el viceministro de la producción, el señor Jesús Barrientos, que estuvo aquí en RPP también declarando sobre el particular, él señalaba que este esquema, ¿no es cierto?, de exploración, va a permitir que cada nueva decisión que se adopte tiene que ser con información actualizada sobre el comportamiento de la población de Pota frente a los cambios oceanográficos que se presente durante el Niño. Es una medida de prevención. ¿Ustedes cómo ven este tema de prevención para que no se acabe el recurso? ¿Cómo ven eso ustedes?
13: Mire, amigo periodista, nosotros los pescadores, es por eso que nosotros pedimos ser incluidos en las mesas técnicas, ser partícipes. Pero ¿qué es lo que pasa? Nosotros, teóricamente, nosotros los pescadores que vivimos la realidad del día al día, a nosotros no nos van a engañar con un estudio del IMARPE, que el IMARPE dice que está perseverando la especie. Ya, aquí un de 5 meses para acá hemos tenido el producto en las costas peruanas, acá en el norte, donde hemos tenido para aprovechar ese producto, hemos tenido para poder buscar un beneficio como pescadores, pero lamentablemente, ¿qué era lo que hacía el Ministerio de la Producción? Nos hacía salir 5 o 6 días, una semana, ya que sean 10 días.
2: Señor Diego Paiva, ¿quiere decir usted entonces que las cosas no han cambiado ni con el nuevo gobierno?
13: En lo absoluto. Es por ello que nosotros, como instituciones, no solo Sechura, mi estimado amigo periodista.
2: No solo Sechura,
13: estamos exigiendo la renuncia del señor viceministro, porque el señor viceministro está haciendo una mala política pesquera. Nosotros, como pescadores, como armadores, como representantes, las instituciones estamos hasta el cuello con el señor Jesús Eloy Barrientos como viceministro del Ministerio de la Producción.
2: Bueno, señor, muchísimas gracias, muy gentil. Hemos cumplido con escuchar al viceministro Barrientos, que es un anuncio interesante, ¿no?, sobre un seguimiento, ¿no?, una pesca, digamos, exploratoria para cuidar el recurso. Sin embargo, los pescadores artesanales, los armadores, en su mayoría, que están muy vinculados a los artesanales, no están de acuerdo con esta política, piden que los llamen para explicar personalmente cuál es su punto de vista, y no creen mucho en los pronósticos del Instituto del Mar, IMARPE. Siempre ha sido así. Hay un problema ahí que se tiene que solucionar. Alguien tiene que concertar ideas, sentarse en una mesa de trabajo, porque esto va a continuar.
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15: 2 en punto.
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15: La presidenta Keiko Fujimori afirmó que los peruanos deben unirse contra la violencia y expresó su respaldo al ministro del Interior César Astudillo, quien, según indicó, fue agredido verbalmente durante una sesión de la Cámara de Senadores.
16: Porque he visto los lamentables sucesos que han ocurrido en el Congreso de la República, en la Cámara de Senadores. El ministro Astudillo fue agredido verbalmente, que además es comando Chavín de Huántar. Y yo aquí le expreso mi total respaldo y gratitud a él por su valentía. Ministro, los perros ladran. Esa es una señal de que estamos avanzando.
15: El ministro de Vivienda, Mauricio Arnillas, exhortó al Poder Ejecutivo y al Congreso a dejar de lado las diferencias ideológicas y trabajar de manera conjunta para atender los principales problemas del país.
17: Yo pediría de que dejemos la ideología para poder trabajar por el Perú. O sea, 34 millones de peruanos están esperando soluciones. Y las soluciones tienen que salir de manera conjunta desde el Ejecutivo y desde el Legislativo, de los dos, ¿no? No podemos estar en estos entrampamientos, perdiendo tiempo. Estas facultades se han presentado ya hace más de un mes y seguimos perdiendo el tiempo en discutir que si esto se llama así, que si esto se llama así. La población sigue esperando soluciones. Siguen muriendo peruanos, siguen habiendo peruanos que no tienen agua potable, desagüe y un montón de problemas.
15: La Policía Nacional capturó a tres presuntos integrantes de una banda de extorsionadores que exigía hasta 20.000 soles a artistas y agrupaciones musicales de salsa y cumbia a cambio de permitirles realizar sus conciertos en Lima, así lo informó el coronel de la policía, Holger Obando.
18: De artistas y también agrupaciones musicales de diversos géneros, entre ellos la salsa y la cumbia de Lima Metropolitana, venían siendo víctimas del delito de extorsión. Tuvimos que este artista recibía pues la exigencia económica de la cuota inicial ascendente a 20.000 soles, a cambio, entre otros aspectos, también de permitirle su despliegue artístico. Exigencia económica, donde además también denota marcaje y reglaje.
15: El Poder Judicial dictó 14 meses de prisión preventiva contra Pocho Pinto, investigado por el presunto delito de trata de personas agravada con fines de explotación laboral, en perjuicio de los connacionales que habrían sido captados con engaños para ser trasladados a la guerra en Rusia. En RPP, el ingeniero forestal Eric Fong explicó que los incendios forestales en el Perú se originan por diversos factores, como la quema de pastizales y las condiciones climáticas que favorecen la propagación del fuego.
19: Particularmente por las prácticas que se realizan, ¿no? Digamos, tenemos quemas que realizan agricultores usualmente, prácticas que derivan de actividades agrícolas, por un lado, y tenemos unas condiciones que lo propician. Tenemos, por ejemplo, material vegetativo que, dadas pues las condiciones de sequedad, no, falta de lluvias, se vuelcan como combustible, ¿no? Que es fácil de encender si es que tienes estas condiciones, ¿no? La falta de, por ejemplo, lluvias, el viento, que es un factor determinante que aviva las llamas. Entonces, esta condición la hace un caldo cultivo.
15: El presidente de Estados Unidos, Donald Trump, sugirió rebautizar el Océano Atlántico o el Pacífico con su nombre o llamarlo el Océano de las Américas. Faltan 31 días para la visita del Papa León XIV al Perú.
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0: 2 y 6.
1: Bueno, amigos, les contamos que las hermanas peruanas Shirley y Saori Sujako han convertido su interés por Corea del Sur en una plataforma para conectar culturas y compartir sus experiencias con miles de personas a través de las redes sociales. Ellas nos hablan enseguida sobre el fenómeno BTS.
2: Bueno, yo ya estoy preparado, tengo mi Army Bomb.
1: A través de las redes sociales. Ellas nos hablan enseguida sobre el fenómeno BTS.
2: Bueno, yo ya estoy preparado, tengo mi Army Bomb. Claro, traída recién desde Corea del Sur, por dos amigas que te las voy a presentar, Fátima.
3: Preséntamelas.
2: Aquí tengo a mis amigas, Saori y Shirley Sujako. ¿Bien pronunciado, sí?
3: Perfecto,
2: muy bien. Ellas fueron parte de las Sujako Sisters, chicas, bienvenidas. Ustedes obviamente son Army también, claro. Cuéntanos, por favor, ¿qué significa ser Army? Porque claro, de repente mucha gente no comprende esa pasión, ¿no?, que despierta a BTS, reitero, a nivel mundial. ¿Cómo estás?
3: ¿Cómo están, chicas?
2: ¿Arrancamos contigo, Saori?
3: ¿Quién empieza?
2: A ver, ríjansela, okay, ¿verdad? ¿Quién empieza ya?
3: Bueno, ¿qué significa ser una Army? Qué difícil la pregunta.
2: Ajá.
3: Yo creo que es simplemente personas que compartimos el mismo sentimiento, la misma emoción por unos chicos que nos han enseñado mucho, ¿no? Que nos han enseñado mucho sobre el amor propio, sobre descubrirnos,
4: resiliencia,
3: respetarnos. Yo definiría ser Army como eso.
4: ¿Y cómo es que les han enseñado eso? Es decir, ¿dónde encontramos ese tipo de valores o reafirmaciones personales para quienes se consideran fans de ellos?
5: La verdad, en sus canciones, si bien están en coreano la mayoría, cuando nosotros conocimos a BTS, lo que hacíamos, igual que muchas personas, es buscar las traducciones. Y cuando tú buscas las traducciones, te das cuenta que las canciones tienen un mensaje profundo y no son solo palabras superficiales. Entonces, en cada uno te va enseñando, por ejemplo, que puedes seguir adelante, que no tienes que tener miedo a intentarlo, amor propio y mensajes súper profundos.
2: Claro, y ustedes, chicas, Saori y Shirley, tuvieron la oportunidad de viajar a Corea del Sur, precisamente, ¿no? ¿Qué tal la experiencia? Tengo entendido que incluso la embajada o el Ministerio de Cultura, Deportes y Turismo de Corea la seleccionó como K-Influencers. Cuéntanos, ¿qué piensas al respecto?
3: Bueno, nosotros tuvimos la oportunidad de ir hace 3 años, en el 2023, juntas, para hacer turismo, para conocer un poquito más de la industria también. Luego estuvimos apoyando aquí a la Embajada de Corea en Perú.
2: Ok.
5: Estuvimos en el programa de Amigos de Corea, que es para compartir sobre la cultura coreana. Estuvimos también como presidentas de ese programa y la verdad fue una experiencia súper bonita con la Embajada de Corea. Porque había mucho interés de las personas de aprender y también de reforzar los lazos con este país.
4: ¿Qué significa BTS?
3: Bangtan Sonyeondan.
4: ¿Y cómo se pronuncia el nombre de cada uno de los cantantes? Porque, a ver, yo tengo aquí mi hojita porque he estado practicando. Pero a mí me gustaría escucharlo de las fans, porque debo confesar de que yo los he visto, los he conocido también, pero sus nombres así en particular, sí, no me atreví a pronunciarlos porque están en coreano.
3: Ay, sí.
4: A ver, dígame usted, A ver, dígame ustedes que son las expertas, por favor.
3: A ver, voy a mencionarlos, pero cabe resaltar que no lo voy a mencionar claramente como un coreano, ¿no?
4: Ajá.
3: Okay.
4: Entonces no me siento tan mal.
3: A ver, el primero es Kim Namjoon.
4: Ajá.
3: El otro es Kim Seokjin, Min Yoongi, Jung Hoseok, Park Jimin, Kim Taehyung, Jung Jungkook y nadie más.
4: Están completos los 7, bien.
2: Son 7.
4: Sí,
2: ¿no?
4: Claro que sí.
2: Son 7, claro.
4: ¿Y a qué edad los conocieron por primera vez? O sea, me refiero a cercanía con su música, su cultura, porque ellos han estado sirviendo también de manera militar. Ellos cumplen un servicio militar en Corea del Sur, es obligatorio.
5: Sí, la verdad, nosotros los conocimos más o menos en pandemia. Shirley fue la primera que los conoció y ella me introdujo en cuanto al mundo de BTS, pero fue...
3: O sea, ya éramos... O sea, conocemos el K-pop desde el 2007, por ahí.
2: Ya, okay.
3: Saori conocía muchos grupos de K-pop de esa generación, pero nunca fuimos fans de nada. O sea, mis amigas siempre dicen, ¿y nunca te gustó Justin Bieber? O no, nunca nada. Entonces, esta es nuestra primera experiencia con BTS como fangirls, ¿no? Como fans.
2: Claro, claro.
4: ¿Y en la pandemia por qué? Porque estábamos todos encerrados. O sea, ¿qué los acercó a ellos? ¿Bailaban? ¿Cantaban juntas? ¿Cómo es que encontraron la comunidad aquí también en Perú?
5: En pandemia, acuérdate que todos estábamos encerrados con el celular. Y era nuestra única manera de escapar de nuestra realidad, como una ventana a la vida, algo así, a socializar. Y ahí fue donde Shirley los descubrió por una amiga. Entonces, su algoritmo le comenzó a mostrar más de los chicos y ahí fue donde se volvió fan.
2: Claro. Bueno, y es importante señalar, yo se los había comentado aquí a Saori y a Shirley, la organización que tiene la industria, ¿no?, del K-pop en Corea del Sur, ¿no?, que sería digna de aprender. Por ejemplo, podríamos hacer aquí algo con la cumbia, por ejemplo, se me ocurre, ¿no?
4: Porque tenemos el K-pop.
2: Claro, es poderosísima la industria del K-pop en Corea del Sur, mueve incluso el 2% del PBI, entonces estamos hablando de una industria muy potente. Ahora, ustedes que han tenido la oportunidad de viajar, de estar en Corea del Sur, ¿qué es lo que pudieron observar? El manejo, el impacto de las fans allí mismo, Corea del Sur.
5: Definitivamente, comparando entre Corea y Perú, hay mucho más apoyo al artista.
2: Ahí está.
5: Que acá se podría reforzar un poco más. Como mencionaste, Fátima, hay el K-pop, que hay artistas muy buenos que están.
2: Como Lenin Tamayo, por ejemplo.
5: Sí, como Lenin, como Koreanka también, que hace música muy linda. En Corea, la industria está muy desarrollada. O sea, es muy grande.
2: O sea, quieren mucho a sus artistas, ¿correcto?
5: Exactamente.
2: Nacionales.
5: Entonces, hay más fandoms que tienen años de experiencia en cuanto a organización también.
2: Ahí está.
4: Ah, mira tú. Claro, yo me quedé conservando y Florentino. Sí, sí, sí. Y varios también que me están escuchando probablemente. Sí, también. Yo quería hablar también con ustedes de lo que será este concierto. Y además también, que nos expliquen precisamente en toda esta dinámica el Army Bomb que ha traído acá mi querido amigo Jorge Rodríguez, gracias a ustedes, porque ustedes se lo han prestado.
2: No, me lo he comprado,
4: Está feliz, ¿ah?
2: Pero no sé cómo funciona, a ver, chicas.
4: A ver, cuéntenme.
2: Ustedes tienen que explicarme cómo funciona.
4: A ver,
2: y de paso se los explicamos también a nuestro público, que algunos seguramente ya lo tienen.
5: Ok, el Army Bomb es una light stick. En Corea es muy común que los grupos tengan como su palito brillante, algo así en
3: la una barrita brillante, digamos, es la traducción literal.
4: Claro.
5: Entonces va variando según el grupo. Lo que hace simplemente es ponerle unas pilitas, lo cierras y estas se sincronizan en los conciertos.
3: Esta versión, porque la anterior sí necesitaba como una aplicación, pero esta versión se sincroniza automáticamente en el concierto. ¿No?
4: ¿Automáticamente?
5: Sí. Esta es la versión 4. Entonces, por ejemplo, ellos van cambiando de canciones y van cambiando de colores, el ritmo del parpadeo.
2: Cada canción tiene un color, por decirlo de alguna manera, y eso se refleja en este aparatito.
4: Yo me quedé en las pulseritas que brillaban también.
3: Claro. Incluso allá hasta los actores, cuando hacen sus reuniones, tienen su light stick. Imagínate, el marketing coreano.
4: Jorge y yo estamos aprendiendo algo nuevo, por supuesto. ¿Y cuánto está en promedio una de estas barritas luminosas que más parecen, en mi caso, comparando mi experiencia, una especie de cetro de Sailor Moon? Le digo yo, las chicas me van a entender, que tienen una barrita y claro, una especie de bolita en la parte superior.
3: ¿Sabes que a veces menciono a Sailor Moon y nadie me entiende?
4: ¿No?
3: O sea, no saben a veces de quién hablo.
4: ¡No puede ser!
2: La otra generación, pues sí. Fátima, por favor.
4: Claro, claro, pero ¿en cuánto está aproximadamente?
5: Está en la pop-up que hay acá en Lima, está 280 soles.
4: Sí. Y si lo traigo de otro país, ¿me puede costar? Es decir, de Corea del Sur, ¿no?
5: Lo puedes traer de Weverse, que es la página donde te venden la merch oficial de los grupos, pero sí, el envío es mucho más caro.
2: Claro. Sí. Pero ustedes, chicas, también son influencers, producen su contenido propio. Cuéntanos un poquito del trabajo que realizan en redes sociales, por favor. Sí. Saori Shirley.
3: Bueno, nuestras redes sociales son un poco variadas. Hablamos mucho de K-pop, hablamos de K-dramas. No sé si también están familiarizadas.
4: Sí, esas sí las he visto.
5: Amamos los K-dramas.
4: Ay, me enamoraba yo de los personajes. Claro. Sí, claro.
2: De hecho, que algunos de los integrantes de BTS son actores también, ¿correcto? Y han participado en algunas producciones.
3: Sí, uno ha participado, sí, en alguna producción. Claro. Sí, un K-drama. Ah, estás muy informado. Por me favor. Encanta.
4: Estamos en conexión. Bien por informado, favor, bien informado. Siempre.
2: Son mis promociones. Chicas, aquí nos entendemos, entre chibolos nos entendemos, por favor, por favor.
4: ¿Es que opinan de todo lo que ha pasado con la fiebre de BTS aquí en nuestro país, como fans? Las carpas, ciertas reglas que a veces tal vez los adultos, los padres que están escuchando, no lo entienden muy bien. Entonces, ¿ustedes cómo lo explicarían?
5: Bueno, han habido ciertas reglas, entre comillas, que son como para respetar la privacidad de los artistas, como no acampar días antes, también para no generar alboroto, no ir al hotel, claro, no ir al aeropuerto y respetar la privacidad si te los cruces en la calle. Uh-huh. Pero creo que eso, desde nuestro punto de vista, está bien respetar la privacidad de los artistas en general, no solamente con BTS. Uh-huh. Porque al final un artista tiene su lado humano, que también tiene derecho a tener un espacio de privacidad, ¿no? Uh-huh. Disfrutar.
4: Claro, claro.
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12: 2 y 18.

0: 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El gobierno oficializó el incremento de la remuneración mínima vital de 1.130 a 1.300 soles mediante decreto supremo. ¿Cuáles son los detalles de esta medida? El profesor Elmer Sánchez, docente de Economía de la Universidad de Lima, nos explica justamente más alcances sobre esta nueva medida.
1: Hora de la mañana, Fátima, vamos a hablar de economía y está con nosotros el docente de Economía de la Universidad de Lima, Elmer Sánchez, acerca del anuncio del gobierno de que ya inicia el incremento del sueldo mínimo a 1.300 soles en dos tramos, el primero que rige justamente ya a partir de este mes de octubre. Profesor Sánchez, buenos días, bienvenido a RPP. ¿Cómo impacta a toda la población económicamente activa este aumento del sueldo mínimo o solo es para quienes están en el sector formal?
2: Buen día, César Borayar. Buen día, Fátima. Gracias por la invitación. Sí, efectivamente ha habido un aumento del sueldo mínimo que empieza a partir de este mes, de 1.130 a 1.230. Si bien es una buena noticia para las personas que ganan relativamente poco, ¿no? Ganan el sueldo mínimo. Cerca de 350.000, 400 a 450.000 trabajadores se van a ver beneficiados por este aumento. Si bien parece un monto relativamente grande en términos comparativos del mercado que nosotros tenemos, es muy pequeño. Es 3% de los trabajadores formales. O sea, es mínimo. Sin embargo, es importante mencionar que cuando el sueldo mínimo sube, los otros sueldos del sector formal también empiezan a subir, a subir, a subir. Por ejemplo, yo soy analista de datos, trabajo, gano cerca de 1.500, 1.800, 2.000 solcitos, y yo veo que la base, el mínimo, está subiendo, yo de alguna u otra manera puedo acercarme a mi jefe y decir, oye, el practicante está ganando y ahora 1.230, necesito un aumento, ¿no? 50 solcitos más, ¿no? 60, 70, ¿no? Entonces, de alguna u otra manera presiona para que el resto de la empresa o el resto de trabajadores de la empresa pueda aumentar o pueda aumentar un poquito su sueldo, ¿no?
3: Uh-huh. Eso. Pero además también se anunció que se iba a dar precisamente un subsidio a MIPES, que es este bono transitorio, que es un apoyo del MEF por única vez de 100 soles a microempresas de 2 a 10 trabajadores para mitigar el impacto inicial. ¿Esto cómo beneficia a precisamente este grupo de empleadores, que en realidad es bastante pequeño? ¿Y de cuántos trabajadores estamos hablando que podrían verse? Y digo podrían, porque efectivamente no sabemos cómo es que el MEF va a fiscalizar de que ese dinero finalmente sí le llegue al bolsillo de los trabajadores.
2: A ver, son cerca de 145.000 empresas que se van a ver beneficiadas por este, por única vez que el MEF les va a dar 100 soles. Esos 100 soles extra que se ha aumentado por única vez. La partida presupuestaria no recuerdo, pero sé que la hay. El tema de fiscalización, bueno, es buena fe, ¿no? De que la plata sí va a llegar directamente a la empresa, pero de ahí de que eso se traslape o vaya directamente al trabajador, la forma irregular ya no depende necesariamente del Ministerio de Economía y Finanzas, sino prácticamente de otras áreas como la SUNAFIL y eso. El problema es que son tantas empresas, son 145.000 para la poca capacidad de legislación o fiscalización que tiene el gobierno, que no es de este gobierno, sino es estructural, pues obviamente al final se esperaría que sí llegue, ¿no?
3: Claro, porque tal vez tenemos un empleador que no actúe de buena fe y diga, a mí no me llegó nada, no te voy a aumentar nada, y efectivamente sí se le pudo haber hecho el depósito. Entonces, en otras palabras, ¿estamos subsidiando todos los peruanos, porque esto sale del erario público, este incremento de sueldo en el mes de octubre?
2: Sí. Son cerca de 300.000 trabajadores que el Estado peruano va a subsidiar por única vez, son esos 100 soles, 300.000 por los 100, ahí está el presupuesto, ¿no?
1: Uh-huh. Sí. Bastante, bastante dinero. Ahora, yo quería hacerle la siguiente consulta. En el caso de quienes trabajan en el sector informal, justamente al ver que en el sector formal se eleve el sueldo, también podrían decirle a su empleador, mire, ya en el sector formal están pagando tanto, quizá a mí también usted me pueda subir el salario. ¿Puede ocurrir ello?
2: Podría ocurrir ciertas presiones, ¿no? Si es un informal dependiente, es decir, yo trabajo en Gamarra, vendo textiles, soy informal, o sea, mi jefe me tiene no en planilla, sino por lo bajo me paga, de alguna u otra manera podría tener un poquito de poder de negociación con él para que me aumente unos 50, 60, 70 soles, ¿no? Y el sector informal, que no es dependiente, es decir, no sé, vendo caramelos, lo que sea, de alguna u otra manera no se ve beneficiado, ¿no? Porque él ya no le llega esos 100 soles, porque esto es directamente para el sector que depende de alguien, ¿no?
3: Uh-huh. Sí. ¿Y cómo es que impacta este incremento también de sueldo en los beneficios laborales de un trabajador?
2: No, todo se sube, ¿no? O sea, el CTS, también una parte del CTS está de alguna manera condicionada a la remuneración mínima vital, ¿no? Entonces, al momento de subir la remuneración mínima vital, todos los beneficios de alguna u otra manera se adaptan a esto, ¿no? Por ejemplo, yo soy trabajador formal, gano mis 1.230 ahora, formal, por lo tanto mi CTS, mi gratificación, mis beneficios de alguna u otra manera también van a aumentar dado que mi sueldo mínimo aumentó, ¿no? Sí, claro.
1: Claro, claro, profesor. Y esto podría generar que la inflación aumente dado que en los últimos meses ya de por sí estamos teniendo un incremento en los precios de los diferentes productos de primera necesidad.
2: A ver, aquí hay un estudio del Banco Central del año pasado, de diciembre del 2025, para básicamente la economía peruana, y no encuentra que aumentos de sueldo mínimo impacten significativamente en la inflación. Ya, eso es lo que se ha encontrado. A ver, y para hablar de sueldo mínimo, porque los sueldos mínimos suben, normalmente sube cada año y medio, dos años, ya, lo que tendría que pasar para que el sueldo mínimo suba son dos cosas: inflación y productividad. Inflación y productividad. Inflación y productividad. Eso es lo técnico, lo que siempre se tiene que hacer. Cuando hay inflación, luego de uno o dos años, el Estado de alguna otra manera puede aumentar los sueldos mínimos. Solamente para contextualizarte, ahora ha habido un aumento del sueldo mínimo en 100 soles, eso es 9%. En el mismo periodo, de enero del 2025 a octubre del 2026, la inflación acumulada ha sido cerca del 6%. Es decir, está fundamentado técnicamente ese aumento de 9%, porque 6% ha sido inflación y el resto se ve que podría ser productividad, aunque sea bastante 3% en productividad, ya, así que hay un término de margen de error político, lo que sea por ahí, ya, pero de alguna u otra manera está fundamentado. Solamente para seguir contextualizando, por ejemplo, en enero del 2025 el sueldo mínimo fue 1.130, pero antes, en mayo del 2022, fue 1.025. Hubo un crecimiento del 10.2 y la inflación en ese periodo fue 9.2. Uh-huh. O sea, de alguna u otra manera está fundamentado que el crecimiento de los sueldos mínimos tiene que ir acompañado por inflación, inflación, inflación, uh-huh, inflación. Ahora la inflación se está ubicando en cerca de 4.5%. Los precios de los combustibles, por ejemplo, carísimo, como 40-45% de lo que va del año, y de alguna u otra manera, desde enero del 2025 a octubre del 2026, la inflación acumulada ha sido cerca de 6%, poquito más quizás por ahora, porque los últimos dos meses todavía no tenía ese dato, pero de alguna u otra manera está fundamentado el hecho de que la remuneración mínima vital haya subido en lo que ha subido, ¿no? 9% ahora.
3: Claro que sí, pero la decisión, entendemos, en un principio no se dio con ese análisis, ¿no? Porque lo vimos que se hizo durante un mensaje presidencial.
2: La decisión fue política y definitivamente sorprendió al mercado. Por decir sorprender al mercado es que luego de que se dio, RPP entrevistó a empresarios y de alguna otra manera estaban todos sorprendidos, claro, pues, porque no sabían no esperaban ese anuncio. Ya, el anuncio ya estaba dado, por lo tanto tenía que darse de alguna u otra manera, ¿no? Sí, claro, tiene que cumplirse. Lo técnicamente sostenible es inflación y productividad, siempre.
1: Claro. Ahora, usted ha mencionado que la inflación está llegando al 4.5%, debe ser de las más altas en los últimos años. Sí. ¿Y explicación está solo en el alza del precio del combustible o hay otros factores que están haciendo que el costo de vida sea mayor?
2: Hay dos temitas acá, ¿no? Uno es un tema externo, que es una inflación importada. Básicamente, el precio de los combustibles está en el cielo. Básicamente, se cerró el estrecho de Hormuz en febrero, se abrió, se cerró, se abrió, se cerró. Entonces, ahí se estaban peleando geopolíticamente por lo que estaba pasando. Y hay un tema interno que es básicamente fenómeno del Niño, ¿no? De alguna u otra manera eso afecta a los precios. Por ejemplo, todavía no ha sucedido, pero al menos en lo que sí ha sucedido es el tema del sector pesca, ¿no? Uh-huh. Que no se está pescando absolutamente nada, con lo cual el mes pasado los precios de los productos marinos de alguna u otra manera subió y subió y subió, ¿no?
3: Y solamente, rapidísimo, profesor, antes de irnos a la pausa ya, quería preguntarle, ¿usted cómo ve viable este segundo tramo del incremento? Porque nos quedamos en la primera parte, pero hay una segunda que todavía no tiene fecha debido a que viene el fenómeno del Niño. Sí. Y muchos empresarios han dicho, a ver, gobierno, un ratito, ¿cómo sabemos de que el impacto que vamos a tener que soportar no va a mermar en demasía en nuestra economía y finalmente no voy a poder cumplir con este incremento?
2: A ver, ahí lo que pasa son dos cositas. Técnicamente hablando, al finalizar el primer semestre ya vamos a tener noción de cuánto impactó el fenómeno del Niño.
3: Semestre del 2027.
2: Claro, sí, porque lo peorcito va a estar en el primer trimestre del 2027. Para finalizar el primer semestre, mayo-junio, ya sabremos el impacto de todo eso, que es ahí recién donde se planea aumentar hasta 1.300, ¿no? Esos 70 soles que faltan, ¿no? El tema detrás es la informalidad, creo yo, ¿no? Siempre se plantea que mayores sueldos mínimos, mayor informalidad. Yo creería que no. ¿Por qué? Mire, en mayo del 2016 el sueldo mínimo era 850 soles y la informalidad era 75%. En abril del 2018 subió el sueldo mínimo 930 soles y seguía 75%. Hoy estamos en cerca de 1.230 soles y sigue siendo 75%. El tema de informalidad ahí va por otro lado, pero no necesariamente va a afectar, creería yo.
3: Muy bien, muchísimas gracias al profesor que ha estado con nosotros el día de hoy, Elmer Sánchez, docente de Economía de la Universidad de Lima, hablando sobre el impacto del sueldo mínimo, de este incremento, y por supuesto las expectativas que esto ha generado en la calidad de vida de los peruanos que se van a ver beneficiados.
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0: La Hermandad del Señor de los Milagros de las Nazarenas exigió una disculpa pública, clara y sincera hacia los devotos y el pueblo peruano tras el acto de irreverencia cometido contra la sagrada imagen del Señor de los Milagros, que fue arrojada al suelo en imágenes del reality show Los Tinelli, difundidas públicamente. La Policía Nacional capturó a Aldo Blas Sánchez Guamán, de 30 años, alias Leo, sindicado como cabecilla de la organización criminal Los Sanguinarios de La Pampa, dedicada presuntamente a la minería ilegal y otros delitos durante un operativo realizado en la carretera interoceánica en Madre de Dios. Comerciantes Unidos y Juan Pablo II empataron 1-1 por la fecha 11 del torneo Clausura 2026. El presidente de Estados Unidos, Donald Trump, sugirió rebautizar el Océano Atlántico o el Pacífico con su nombre o llamarlo el Océano de las Américas. RPP te recuerda, respetar las vedas marinas evita la depredación de los recursos marinos, permite la reproducción de las especies y garantiza su consumo por la población.
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10: Dos y 33.
11: Las empresas agrarias destinarán 108 millones de soles para prevenir daños por el fenómeno del Niño. En RPP, Gabriel Amaro, presidente de la Asociación de Gremios Productores Agrarios del Perú, informó que el sector privado viene coordinando con las autoridades acciones de prevención de daños y respuesta ante posibles impactos del fenómeno El Niño.
12: Vamos a hablar precisamente de aquellas empresas agrarias que destinarán, escúchalo bien, a 108 millones de soles para prevenir daños por el fenómeno El Niño. Así que esto, por supuesto, es importante. Gabriel Amaro, presidente de la Asociación de Gremios Productores Agrarios del Perú, AGAP por sus siglas, está con nosotros. Bienvenido. Muy buenos días.
13: Buen día.
14: Joana.
12: ¿Gabriel?
14: Hola, Joana.
12: Sí, te escuchamos, ahora sí, perfectamente. Es importante conocer, por supuesto que hay una cantidad de dinero que se va a destinar, pero efectivamente, ¿cómo va a ser no solo la distribución, sino qué se va a hacer realmente con este dinero para prevenir los posibles daños?
14: Sí, mira, nosotros hablando con las autoridades, Autoridad Nacional de Campo y Ministerio de Agricultura, para intervenir en diferentes regiones. Sí.
12: Gabriel, te interrumpo nuevamente porque queremos escucharte por completo. Hay algunas interrupciones, hay como cortes, y sí es importante saber qué se está haciendo con esta inversión o qué es lo que se va a empezar a hacer, 108 millones de soles para apoyar acciones de prevención, atención, recuperación. ¿A qué nos referimos exactamente con eso? Porque los posibles impactos del fenómeno El Niño en nuestro país definitivamente es algo que nos preocupa. Desde aquí, desde RPP, y lo hemos estado viendo, Noemí, ¿no? ¿Cómo se puede afectar la costa? ¿Qué va a pasar en la sierra? Es decir, el daño en realidad del cambio de la temperatura, del cambio, por ejemplo, en la temperatura.

0: del mar o de la sensación que nosotros tenemos como temperaturas que son totalmente atípicas, generan, por supuesto, una serie de consecuencias o un daño colateral.
1: Y ya lo hemos visto en años anteriores, ¿no? Con situaciones similares, lluvias intensas que generan destrucción, que generan caos y la gente afectada en su agricultura, pierden sus casas, las vías interrumpidas, y eso uh-huh. es lo que sucede en todo el país. Entonces, todas esas cosas, esa serie de situaciones negativas que ocurren, hacen que como ciudadanos queramos asumir acciones. Así y eso es lo que queremos destacar y resaltar aquí en nuestra secuencia La Fuerza Peruana. Y le queremos dar la bienvenida nuevamente a Gabriel Amaro, presidente de la Asociación de Gremios de Productores Agrarios del Perú, AGAP, por estar con nosotros. ¿Cómo estás? Ojalá que te podamos escuchar mejor, Gabriel. Bienvenido.
2: Muchísimas gracias por la entrevista. A tu disposición para cualquier consulta y explicar un poco cómo vamos a ayudar al país a salir adelante en este grave fenómeno del Niño que ya estamos sufriendo.
1: Muchas gracias, Gabriel, por estar con nosotros. Y de hecho, Johanna ya hacía referencia a este presupuesto, 108 millones de soles para prevenir daños por el Niño. ¿Cómo es que se va a distribuir? ¿Cómo logran reunir incluso esta cantidad de dinero para poder sumarse a la tarea de no solamente de prevención, sino también de acción, reacción en caso de emergencias?
2: Mira, nosotros estamos en todas las regiones y sobre todo en las regiones más vulnerables, que son las del norte, y estamos en zonas rurales, donde están los ciudadanos que tienen más necesidad de apoyo del Estado y de las empresas, ¿no? Como tú sabes, en las zonas rurales estamos todo el sector agrario, estamos en la minería, y somos la primera línea de defensa de los pobladores, de las zonas productivas que están ahí, porque muchas veces no llega ni siquiera la ayuda del Estado. En este caso, hemos visto ya durante varios meses cómo se va alarmando en el mundo sobre este fenómeno del Niño. Estamos coordinando directamente con el gobierno y particularmente con el ministro de Agricultura, que es el líder del Estado para enfrentar el Niño, con otras instituciones públicas y con la Autoridad Nacional del Agua, que es la Secretaría Técnica. Estamos nosotros haciendo varias donaciones, digamos, que suman más de 8 millones para intervenir y apoyar al Estado con combustible, maquinaria y otros. Desde Piura, Lambayeque, La Libertad, Ica, en zonas que son ya consideradas críticas.
0: Exacto.
2: Y están dentro de los puntos que ha determinado el gobierno, ¿no?, para intervenir.
0: Uh-huh. ¿Escenario solo por situaciones de lluvias o algún otro tipo, digamos, de daño colateral también como efecto de fenómeno El Niño?
2: Sí, tiene que ver con descolmatación, con protección de infraestructura, con la protección de zonas de poblaciones, ciudades y zonas productivas. Había una barrera, acuérdate que este gobierno ha encontrado el Estado destruido, las instituciones públicas, y está tratando de organizarse de la mejor manera. Estamos avanzando con los trámites, digamos, y hemos identificado un montón de puntos críticos y estamos empezando ya a algunas ejecuciones en algunas zonas y otras que están en proceso.
1: Pero, ¿y cuáles son los puntos que van a priorizar?
2: Mira, zonas de protección en zonas de quebradas, en zonas de ríos. Como te mencioné, tenemos varios puntos críticos en Piura, en Lambayeque, en La Libertad, en Ica, en la propia zona de Lima también. Acuérdate, en Niños Fuertes, varias zonas de Lima Norte y Sur se afectaron también con huaicos y destrucción de infraestructura, ¿no? Uh-huh. Trabajando también no solamente con agroexportadoras, agroindustriales, sino también con empresas agrícolas, de todos los cultivos que tenemos, incluyendo de perucaña también, de las azucareras. Todos están apoyando, ¿no?, en este esfuerzo, pero estamos organizándolo a través de AGAP y tenemos el trabajo directo con la Autoridad Nacional del Agua y el ministro de Agricultura. Uh-huh. Cabe precisar que el apoyo no solamente son estos 8 millones en diversas acciones de donaciones, digamos, de combustibles y otros. sino que también estamos avanzando con expedientes de horas por impuesto y servicios por impuesto para intervenir también en otras zonas. Esto va a demorar un poco más, pero es parte de los 100 millones que también nos hemos comprometido en apoyar durante la crisis y post-crisis también, ¿no? Uh-huh. Esto puede durar de repente 2-3 años, ¿no? Pero ya hemos empezado también comprometiendo varios millones de soles en este otro esfuerzo.
0: ¿Y qué errores podríamos, digamos, mencionar como justamente fallas en la prevención de escenarios anteriores, de episodios anteriores del fenómeno del Niño que no deberíamos repetir ahora?
2: Lo que pasa es que esto es un tema que ya conocemos porque es recurrente. Cada cierto número de años ocurre un niño, ya sea leve, grave o extraordinario. Y lamentablemente, por más que han habido gobiernos que han hecho algunos esfuerzos para hacer unas instituciones, digamos, de reconstrucción con cambios, el ANIN, etcétera, no se ha manejado adecuadamente ni de manera eficaz. Entonces se ha perdido un montón de dinero, se han dejado obras inconclusas.
0: Básicamente gestión que no ha llegado a tiempo.
2: Gestión y presupuesto.
0: Ok.
2: Pero sobre todo, también creo que han habido casos de corrupción. Entonces, es parte de lo que tiene que arreglar este gobierno para ser un uh-huh. Estado, instituciones públicas eficaces al servicio del ciudadano y también las empresas que son las que invertimos para generar empleo y mejorar la situación económica de los peruanos.
1: Claro, y hay un presupuesto que ustedes han logrado juntar que no va a ser suficiente, entonces se requiere más. Entonces ese es un primer paso, ¿verdad? Y necesitamos el apoyo de más personas, de las que las mismas autoridades puedan seguir coordinando con ustedes para continuar con este trabajo de prevención inicialmente.
2: Sí, esto tiene que ser un esfuerzo de todos, de todo el sector privado, de toda la ciudadanía, de todas las instituciones. Tiene que ser un trabajo conjunto. O sea, aquí no debemos quitarnos el gorro ideológico, el partido político, hay que apoyar al país y a los ciudadanos, porque la vida de millones de personas, la vida está corriendo peligro, ¿no? En el informe del CENEPRED habla de más o menos unos 20 millones de personas que pueden ser afectadas, con miles de viviendas destruidas, infraestructura pública destruida. Se habla también de 2.5 millones de hectáreas de predios agrícolas afectados de manera grave, ¿no? Y esto va directamente al consumidor de las familias peruanas y también a la agroexportación, que es fuente de empleo y de divisa para el país.
0: Uh-huh. Te iba a preguntar eso, pero precisamente lo respondiste, Gabriel, porque una cosa es pensar en la infraestructura, pensar en la descolmatación, pero hay que pensar en las familias de agricultores, en aquellas pequeñas familias que viven justamente de sus ingresos, de sus cultivos, y que se pueden ver sumamente afectados con esto. Que tú decías, no solo se trata de gestión, sino también se trata de presupuesto, pero ejecutado, por supuesto, con anticipación. Ahora ya estamos contra el tiempo y parece que el sentir que tenemos la soga acá al cuello nos hace que todos, como peruanos ya, nos empecemos a involucrar, situación que es sumamente tarde además. Gracias, como siempre, un abrazo.
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4: 2:44.
5: Amigas, amigos, les contamos que Indecopi publicó una guía de derechos de los consumidores como cancelación de vuelos o retrasos ante la próxima visita del Papa León XIV. Los detalles enseguida nos lo explica Luis Naranjo. Él es jefe de la oficina de Indecopi en el Aeropuerto Internacional Jorge Chávez.
4: León 14. 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
6: Vamos a hablar de temas que involucran la llegada del Papa, pero principalmente la movilización de una gran cantidad de ciudadanos, no solamente nacionales, sino también internacionales. El turismo internacional se va a mover muchísimo ante la expectativa de la llegada del Papa León XIV a nuestro país, Martín.
7: Se calcula que en los eventos donde participe el sumo pontífice va a haber cientos de miles de personas y por supuesto todas ellas movilizándose entre el Callao, Lima, Chiclayo, Cajamarca, Cusco, Ucayali, todas estas regiones que el Papa va a visitar entre el 11 y el 16 de noviembre, que nos visita o que regresa a casa, que es en realidad como nosotros lo sentimos y como él se siente dado que es peruano. Pero justamente a propósito de estos movimientos que va a haber, nosotros quisiéramos conversar con Luis Naranjo, que es jefe de la oficina del INDECOPI en el Aeropuerto Internacional Jorge Chávez, para que nos comente sobre los derechos de los usuarios de medios de transportes, por si es que estos les fallan, por si es que estos no les dan el servicio que ofrecen, que prometen, a los que están obligados. ¿Qué derechos tiene el usuario? ¿Cómo están?
8: ¿Qué tal, Martín? ¿Qué tal, Fátima? Siempre es un gusto poder visitarlos y darles información valiosa para todos los ciudadanos, ¿no? Que bien lo dijeron ustedes, con la llegada del Papa va a haber mucha concurrencia de personas. Se ha proyectado el Mincetur, Prom Perú, más o menos que van a venir entre 50.000 pasajeros extranjeros para conocer y para ver al Papa, y de manera interna, a nivel nacional, más de 800.000 personas se ha proyectado también que van a movilizarse de manera interprovincial para poder visitar y conocer al Papa, ¿no? Entonces, el INDECOPI ha elaborado una guía que justamente hoy le hemos lanzado, recomendaciones de consumo para la visita del Papa León XIV. Y en esta guía interactiva, que está publicada además también en nuestras redes sociales, en la página web del INDECOPI, damos unos tips para que los ciudadanos puedan conocer desde los diferentes sectores, de manera preventiva, además estén informados qué hacer si tienen algún problema, ¿no? Ustedes muy bien lo dijeron, el transporte aéreo va a ser uno de los sectores más concurridos y probablemente también reclamados, ¿no? Entonces aquí es importante que los ciudadanos primero sepan que el INDECOPI tiene una oficina en el aeropuerto que funciona a las 24 horas del día.
0: 24/7.
8: 24/7, así como el aeropuerto que funciona 24/7, el INDECOPI también tiene su oficina allí, está ubicada en el primer piso, zona de llegadas nacionales, puerta número 1, y atiende las 24 horas. Además, el personal está siempre monitoreando los vuelos, ¿no? Brindando asistencia y orientación a los pasajeros, no solamente en el área de check-in, sino también en el área de embarque, ¿no?
0: Y en marco de ello, ¿cuáles son los derechos que tenemos que tener en cuenta? ¿Se deben respetar por parte de las aerolíneas si en caso nos cancelan un vuelo o se retrasa un vuelo? ¿Y cómo reclamarlo?
8: Sí, nosotros en esta guía hemos desarrollado esos pasos que tienen que seguir los ciudadanos para poder reclamar, pero también cuáles son sus derechos. Entre ellos, los principales es el derecho a poder solicitar el libro de reclamaciones cuando tengo algún problema con la aerolínea.
7: Ese es el primer paso.
8: Sí, claro. De hecho, ante una situación que pueda ocurrir en el aeropuerto con los pasajeros, lo primero que tú tienes que hacer es dejar constancia del problema en ese momento, ¿no? Entonces, ¿cómo lo haces? Llenando el libro de reclamaciones, ya sea de manera física en ese preciso momento, y una vez que tú llenas la hoja del libro de reclamaciones, tienes que llevarte también una constancia contigo para justamente verificar o identificar que dejaste un reclamo.
0: Siempre hay que llevarse esa constancia.
8: Sí, esa es tu constancia, tu prueba que efectivamente dejaste un reclamo.
0: ¿Y en qué color de la hojita se llena? Porque eso es importante. A veces te hacen llenar en la parte que te la dan y no queda el registro finalmente.
8: Bueno, el libro de reclamaciones tiene hojas autocopiativas. Ajá. La original es la que se lleva el consumidor, la principal. Ajá. Y la aerolínea se queda con una copia.
0: Siempre la que está primerita.
8: Correcto.
0: ¿Cierto?
8: Correcto. Yeah.
7: Entonces, ¿y esa hoja que se lleva es la que debería de presentar en la oficina de INDECOPI en el aeropuerto o no?
8: No necesariamente, podría hacerlo, pero también podría tomar una fotografía, por ejemplo, de la hoja, ¿no? Porque podría perdérsela, y ya nosotros como INDECOPI también gestionamos los reclamos de los pasajeros, ¿no? En esta guía y recomendaciones también les hacemos referencia a los ciudadanos y les recordamos a los pasajeros que tienen el derecho, por ejemplo, de transferir su boleto o endosar su boleto a nombre de otra persona si tú, por ejemplo, no puedes viajar, ¿no? Entonces tienen ese derecho los consumidores.
7: ¿Con cargo adicional?
8: No hay un cobro adicional. Es gratuito este endoso, esta transferencia de tu boleto a nombre de otra persona, ¿no? Y si, por ejemplo, la aerolínea demoró tu vuelo por una causa que es atribuible a la aerolínea, allí también los pasajeros tienen derechos. Y es importantísimo saberlo. ¿Por qué? Por ejemplo, si la aerolínea se demora más de 2 horas o tu vuelo se demoró más de 2 horas, las aerolíneas están en la obligación de brindarle al pasajero el derecho a una llamada telefónica y también de un refrigerio.
7: ¿Eso nacional e internacional?
8: Correcto, correcto, para todos los pasajeros de manera general. En el caso de que esta demora por causa atribuida a la aerolínea sea mayor a 4 horas, las aerolíneas tienen la obligación de brindarle, además de lo que hemos mencionado, refrigerio y la llamada, alimentos, ya sea un almuerzo, una cena, un desayuno, dependiendo la hora en la que estoy en el aeropuerto. Y si se demora más de 6 horas, las aerolíneas están en la obligación de brindarles, además de lo que hemos mencionado, hospedaje, transporte, ¿no?, al pasajero, para que, y además la reprogramación de su nuevo vuelo, ¿no?, para que pueda efectivamente viajar. Estas recomendaciones están en la guía, por ejemplo, que hemos sacado el día de hoy y hemos difundido a través de nuestras diferentes redes.
6: Si me permite, señor Luis Naranjo, ¿qué pasa si hay una sobreventa del vuelo, por ejemplo? ¿Cuáles son nuestros derechos ahí? ¿Los mismos que nos está explicando o hay más?
8: Sí, Fátima. Nosotros en el aeropuerto hemos verificado y hemos visto que muchas veces hay pasajeros que no llegan a viajar porque existe esta práctica de la sobreventa. Esta es una práctica a nivel mundial que es permitida, ¿no? Es reconocida, está en la normativa de la comunidad andina. Entonces, pero lo que... El hecho de que no puedas volar porque esté sobreventa no significa simplemente que porque la ley me permite no vas a volar, sino más bien, en este caso, la aerolínea tiene la obligación de darle al pasajero que no voló por sobreventa una nueva reprogramación del vuelo de manera gratuita y además una compensación del 25% del valor del boleto que no llegaste a operar, por más que te dé la nueva reprogramación, ¿no? Eso, por ejemplo, también está desarrollado en esta guía de recomendaciones de consumo durante la visita del Papa León XIV. Y también van a encontrar los consumidores información relacionada, por ejemplo, a empresas de transporte terrestre.
7: A ello iba, sí.
8: ¿No? También se va a movilizar mucho, va a haber muchos viajes interprovinciales para poder, de repente, si estás en Trujillo y quieres ir a Chiclayo a visitar al Papa, a conocerlo, vas a viajar de manera interprovincial. Entonces, si vas a usar servicio de transporte terrestre, vas a encontrar en esta guía de consumo, en estas recomendaciones, información valiosa, ¿no? Contratar con proveedores formales, por ejemplo, si el bus hace un recorrido mayor a 5 horas en el día, tiene la necesidad de contar con 2 conductores, que cuente además con un número de teléfono dentro del vehículo para que tú puedas informar a la empresa de transporte que existe, no sé, algún problema con el bus, con el conductor, ¿no? Con el transporte fluvial y marítimo también. Si van a ir a Pucallpa, por ejemplo, no, Iquitos, Pucallpa se mueve mucho con el tema de transporte fluvial. Entonces, en esta guía también van a encontrar esa información valiosa los consumidores.
7: Le agradecemos mucho, señor Naranjo, por los consejos que nos está dando, y es evidente para cualquiera que toma un vuelo o un bus de transporte interprovincial que las cancelaciones, la sobreventa, los reembolsos que nunca llegan, la falta de información son comunes. Así que si quiere saber qué derechos lo amparan, consulte la guía que el Indecopi ha elaborado a propósito de la visita del Papa León XIV, guía clave de derechos de Indecopi por la próxima visita del Sumo Pontífice. Gracias nuevamente.
6: Gracias.
8: Sí, solo recordarle los teléfonos, el 01-224-7777 para Lima, y los que están en provincias de manera gratuita, el 0800-440-40.
6: Muy bien, muchísimas gracias a usted por esta entrevista.
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4: Dos y 54.
5: Les contamos enseguida que Los Chistosos celebraron los 63 años de RPP con unas imitaciones de Hernán Vidaurre, con algunas de las voces más recordadas de la radio peruana.
10: De estar todos los días acompañándolos con Los Titulares.
11: ¡Qué voz tan impactante, ¿no?
10: La gente cree que tengo 6 pulmones por la potencia de la voz. Y no es eso, es la técnica, es la cadencia. Pero, ¿cómo no felicitar a RPP, la radio más importante del país? Y a lo largo de estos años, por ejemplo, ¿cómo no felicitar a nuestro querido Jesús Miguel Calderón?
11: Sin duda.
10: El Rotafono.
11: Creador del Rotafono.
10: Juega un papel importante en el país. ¿Te acuerdas en El Niño Costero?
11: ¿Cómo era la presentación?
10: El Niño Costero. Pero el Rotafono ayudaba mucho a las personas que se quedaban, por ejemplo, aisladas, ¿no?, por las inundaciones. Y felizmente hay el celular y todo el Perú ya sabe, se ha aprendido, lo tiene de memoria el número de el Rotafono, inmediatamente la ayuda. O sea, eso es muy importante.
11: El
10: Rotafono.
11: Don Hugo, uno de los sueños que queremos cumplir aquí en Los Chistosos es grabar en la cuña de su voz, su hermosa voz, diciendo, suelta la plin.
10: Encantado, señor Marquina. Lo voy a hacer por ustedes.
11: Muy amable.
10: Por el aprecio que les tengo.
11: De ahí arreglamos.
10: Pero, a ver, chiqui, si me das el efecto. ¡Suelta la plin!
12: Una imitación de tan recordado locutor. ¿Cómo no recordar a don Huguito Almanza? Desde aquí un saludo para él. Él decía, temperatura en algunas ciudades del país. ¿Se acuerdan?
11: Claro, claro.
12: Una voz inconfundible de don Hugo Almanza Durán.
11: Otra voz inconfundible de RPP es don Guido Lombardi, que estuvo acá con nosotros. Don Guido, ¿cómo está?
13: ¿Qué tal, amigo? Muy buenas tardes, señor Daniel Marquina. Una lluvia de saludos, una lluvia de abrazos, una lluvia de felicitaciones para RPP por su aniversario. Yo he tenido el honor de compartir cabina con grandes como don Humberto Martínez Morosini, como el señor Miguel Humberto Aguirre, grande Denis Vargas Marín. Bueno, he compartido cabina, he tenido el honor de estar en varios programas de RPP.
11: ¿Cuántos años estuviste por acá, tío?
13: 25 años estuve aquí, siempre me he caracterizado por esta garganta prodigiosa que tengo. Entonces todo me dice, qué buena voz tiene usted.
11: ¿Cuál es el secreto?
13: El secreto es gárgara de tachuela.
11: Gárgara de tachuela.
13: Para mantener esta voz. Es que yo trabajaba desde chiquillo,
11: ¿De chiquillo qué? ¿Dónde trabajaba?
13: Con Procatre, Fierro, Botella.
11: Ah.
13: Y a palta también.
11: Palta
13: fuerte.
11: A ver si suéltese un mango de Chulucana.
13: Mango de Chulucana. Palta fuerte, palta jazz.
11: Esta me gustaba.
13: Cambio ropa usada por pollitos. Batería vieja, Catre, Fierro, Botella. O sea, es ahí entrenaba mi voz.
11: Impresionante. Gracias por estar aquí en nuestro cumpleaños 63. Un honor tenerlo aquí en la mesa.
13: Feliz de estar aquí. He tenido programas con Patricia del Río, por ejemplo, las 5 y las 7. He tenido grandes programas. He hecho televisión también aquí en RPP.
11: Acá la gente dice que uno de los grandes secretos de su voz es el jugo de cactus, pero sin sacarle las espinas.
13: Así es, sin sacarle las espinas. Y me como la tuna entera sin pelarla. Así es. Y cómo no recordar esas épocas. Ahora que tienes el programa Sabelones, en esa época era el programa Los Que Más Saben.
11: Wow, hoy a las 6 de la tarde, Sabelones, un Sabelones especial por el aniversario 63 de RPP, con la producción del número 1, Jean-Pierre Lauriano.
13: Efectivamente, Los Que Más Saben también se acuerdan, que no me va a dejar mentir el señor Chiquiporra. Era toda una fiesta, la gran final. Concursaban colegios emblemáticos, colegios importantes de todo el país. Era una cosa maravillosa.
11: Impresionante.
13: Ajá. Al final, a veces para las finales viajábamos a provincia.
11: Impresionante.
13: Los Que Más Saben.
11: Algún día viajaremos a provincia. Sí. Con Sabelones. Son las 4 de la tarde con 25. Para cerrar, don Guido, Un lluvia de millones que a la gente le encanta.
13: Lluvia de millones, lluvia de saludos, lluvia de felicitaciones a RPP en su 63 aniversario. ¡Qué rica lluvia!
11: Y obviamente siempre va a pasar por el examen de los chistosos. Un suéltala, plin.
13: Encantado. Suéltala, plin.
11: Ahí está.
13: Muchas gracias, amigo.
11: Impresionante. Bueno, también se suma al saludo de RPP el creador del rotafono, Jesús Miguel Calderón.
14: Compañerito, ¿cómo está, compañerito? Directo, ¿cómo está?
11: ¿Cómo le va?
14: Buenas tardes, como 26 minutos, soy Jesús Miguel Calderón. Ya, por favor, ya no me esté diciendo Wolverine, señor. No, pero un poquito más de respeto, señor Marquina.
11: Con cariño.
14: Usted me ha puesto la chapa, la no sea de loco.
11: Con cariño.
14: Directo. Compañerito, un saludo a nuestro querido Chiqui Porras. ¿Cuántos años tiene Chiqui Porras aquí? A ver, que nos diga. Tiro al aire, porque la gente aquí en redes.
11: ¿Cuánto tiempo, Chiqui?
14: Quiere escuchar tu voz, Chiqui.
15: 45 años,
14: Chiqui Porras, es uno de los fundadores.
11: Pero lo contrataron a los 12 años a
14: Chiqui. Directo. Pero antes, un momentito, tenemos información importante con Julio Cinero. ¡Julio! No está Julio, vamos a continuar.
11: Bueno,
14: sí,
11: ¿cómo
14: efectivamente.
11: ¿Cómo así se te ocurre el rotafono? Y disculpa que te haga esta pregunta, pero me dicen, ¿no te habrás copiado del rocafono de los Picapiedras?
14: No, para nada. No, ¿qué pasó? No, al contrario. Me he copiado, sí, de la rotativa. Justamente dije, me prendió el foquito. Dije, directo. Compañeritos, se me prendió el foco. Dije avisé a todos en el piso 3, recuerdo. Compañeritos, se me ocurrió algo. ¿Qué les parece si creamos el rotafono? Así como rotativa, rotafono, para que la gente haga su denuncia o gente que quiera ayuda inmediata para dar ese servicio. Y pegó, y hace 40 años que viene cumpliendo una gran labor. Directo, el rotafono de RPP.
11: Impresionante, ¿ah? ¿Eh? Bueno, atención, vamos a recibir saludos por el aniversario de RPP de la gente. 212-4100, 212-7165, 212-7164 son los teléfonos de RPP, y también ya saben cuál es el WhatsApp de los chistosos, 988-860-539. Saludos por los 63 años de RPP. Jesús Miguel, un honor tenerte aquí. Gracias por tantos años al servicio de RPP.
14: Bueno, encantado de estar con ustedes, pero no solo eso, no solo que he creado el rotafono.
11: A ver, ¿qué cosa más has inventado?
14: Por ejemplo, la voz de todo el Perú, esa frase es mía, la voz de todo el Perú. Está. No, otra. Directo y directo es mía. Yo cuando salía, era reportero, decía directo y directo. Y esa frase es mía, está patentada, por si acaso.
11: Ya está. O sea, toda esa merluza le cae.
14: Todo me cae, todos los meses.
16: ¿Qué fue, mano?
14: Directo y directo. Bueno, gracias, compañerito.
11: No se salgan estas historias tristes, ¿no?
17: Pésimo partido que le hizo Perú a Colombia. Ay, qué mal planteado el partido por el técnico Waldir Pereira Didi, mi hermano. En el primer gol, desinteligencia entre el panadero Díaz y Chumpitaz para que venga el primer gol de Wellington Ortiz, mi hermano. ¿Cómo es posible, pues, hermano? Y Rubiños, oye, tiene mantequilla en las manos. Lucho Rubiño, mi hermano. ¿Ah? Yo no sé por qué el técnico no. Pero hay un chiquillo joven de Guaral, Guaralino, Otorino, Sartor. Yo lo he visto tapar, está tapando mejor que Papelito Cáceres.
11: No, su madre.
17: En el segundo gol, mi hermano, en el segundo gol del Tino Asprilla.
11: ¿Del Tiquín?
17: También.
11: No es el bloque de ¿cómo se llama? De Pedro Internacional, así recordando lo que ya pasó, ¿no?
17: Yo creo que hay que cambiar de técnico, mi hermano. ¿Por qué no lo convoca a Marcos Calderón, que ha llevado a la punta a Alianza Lima, mi hermano, con el gran Perico León?
11: Bueno, don Ricardo.
17: Estoy preocupado, mi hermano. Venía por la avenida Venezuela como universitaria, hay un tumulto. Oye, qué tanto alboroto porque ha llegado este chico del grupo Menudo.
11: ¿De quién? No,
17: del grupo Menudo ha llegado René, Miguel, Johnny y Ricky.
11: Oye, tío, ha venido BTS. BTS ha venido, no es Menudo.
17: Y es un alboroto. Las chicas, ¿cómo gritan? Javier, te amo. René, te queremos. ¿Cómo es posible, pues, hermano? Que ponga gorre. La policía, ¿por qué no mandan a la Guardia Republicana también que apoya?
11: Porque
17: la Guardia Civil no se ha dado abasto, mi hermano. Hay un tremendo tumulto ahí.
11: Ya está yendo Koyak, tú tranquilo, tío.
17: Así es, señoras y señores.
11: Ay, mira,
17: tenemos saludos.
11: Están llegando los audios a cantidad, así que suéltalo, plin.
18: Buenos días. Saludos
15: a Radio Programa, de su oyente de toda la vida, Marina San Martín, desde acá del próspero puerto de Chancay, del megapuerto. Por favor, saludos a todos, a todos, a todos, en especial a don Jesús Miguel, a Carlitos, a Giovanna, a todos ellos, a todos, porque no sé todos los nombres de todos los chicos que trabajan ahí, pero yo tengo toda la edad que tiene Radio Porama, la he escuchado desde el principio, de la doctora Corazón.
11: Ah, buenísima.
15: Ya, saludos a todos.
11: Gracias. Saludos, saludos, lindo saludo, lindo audio.
12: La señora de Chancay.
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4: Tres y cinco.
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16: El senador de Fuerza Popular y presidente de la Comisión de Constitución, Carlos Mesía, señaló que su grupo de trabajo está facultado para modificar el dictamen de facultades legislativas aprobado por la Cámara de Diputados.
18: El artículo 102 de la Constitución señala que el Senado puede modificar lo que viene de la Cámara de Diputados. No podemos renunciar a eso.
16: El ministro de Justicia, Ernesto Álvarez, calificó el incidente entre el ministro del Interior, César Astudillo, y el senador Iber Maraví durante la Comisión de Constitución del Senado como parte de la intensidad del debate político.
19: La política, pues a veces se crispan un poco los ánimos, pero al final no pasa mayores. Y lo que hay que hacer es persuadir a los parlamentarios. Es evidente que todos tienen su agenda política, pero creo que es más importante poner los intereses del Perú. Y me parece que ha sido un ambiente receptivo el que he tenido el día de hoy y espero que finalmente eso se pueda aprobar.
20: ¿Han tenido una comunicación con la presidenta? ¿Qué cree que tal vez puede opinar después de este incidente?
19: No, ha sido un incidente propio del fragor del debate político, pero nada.
16: La Hermandad del Señor de los Milagros de las Nazarenas exigió una disculpa pública, clara y sincera hacia los devotos y el pueblo peruano tras el acto de irreverencia cometido contra la sagrada imagen del Señor de los Milagros, que fue arrojada al suelo en imágenes del reality show Los Tinelli difundidas públicamente. Durante la presentación de las primeras acciones del Comando Unificado contra la Criminalidad, el comandante general de la policía, general Freddy López, informó sobre la captura de cabecillas, la desarticulación de bandas criminales y la incautación de armamento y bienes utilizados en actos delictivos en diversas regiones del país.
21: Se tuvo una operación con 100 efectivos de nuestro ejército peruano y 200 efectivos de la Policía Nacional, todos ellos calificados y personal especializado en tácticas de combate. Ahí hemos encontrado personas requisitoriadas en las tres áreas y también hemos desarticulado una banda criminal que se hacía llamar Los Chukis, donde hemos incautado armas de fuego, pistolas, revólver, droga también, y los intervenidos han sido puestos a disposición de la DEPINCRI de la jurisdicción.
16: Carlos González, presidente de la Cámara de Turismo del Cusco, calificó como un gran avance la puesta en marcha de un nuevo mecanismo de venta directa de boletos para acceder a la yacta de Machu Picchu. Asimismo, señaló que su gremio respalda la gestión del ministro de Cultura, Alberto Bengolea.
22: Que nosotros respaldamos el proceso que está llevando a cabo el ministro Bengolea de Cultura en coordinación con el ministro de Mincetur, Roger Valencia, y el CERNAM, porque es importantísimo que se empiece a ordenar la casa. Primero tiene que ser la venta de entradas a Machu Picchu. Ya se hizo un primer avance que tiene que ver justamente con la eliminación de las 3 horas de espera. Este tema ya está funcionando. Se ha modificado y ahora, como cuando uno compra cualquier cosa en internet, tiene un tiempo pues de 15 minutos para hacerlo. Y esto, este es un primer gran avance.
16: China propuso endurecer los requisitos de diseños y de pruebas de los automóviles con medidas como la prohibición de las manetas de puertas totalmente ocultas y de las pantallas plegables y flexibles, al considerar que algunos fabricantes lanzan nuevos modelos siguiendo la moda y sin probarlos lo suficiente. Faltan 31 días para la visita del Papa León XIV al Perú.
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25: Tres y diez.
26: La aparición de casos de sarampión es preocupante. Hace algunos días se reportó la muerte de un adolescente de 16 años a causa de un brote de sarampión en Loreto. ¿Cuál es el panorama real de los casos de sarampión en el país? El médico epidemiólogo y ex viceministro de Salud, Percy Anaya, nos brinda detalles sobre este tema.
27: Hay una preocupación en nuestro país por los casos del sarampión que siguen en aumento. Vamos a conversar con el doctor Percy Binaya. Él es médico, epidemiólogo de campo y además ex viceministro de Salud Pública. Doctor Binaya, bienvenido a RPP.
28: Muchas gracias por la invitación.
27: Doctor, bueno, usted ya había advertido, ¿no?, recientemente que los casos de sarampión en el Perú podrían triplicarse o hasta cuadruplicarse en el próximo mes, tomando en cuenta que ya superamos más de 2.000 casos confirmados. ¿Qué factores, cree usted, están acelerando el contagio y el incremento de los casos de sarampión en nuestro país?
28: Bueno, en principio que el sarampión es un virus sumamente transmisible, lo han aclarado muchos de los especialistas, tienen la capacidad de poder contagiar cuando nos exponemos a un caso, hasta 18 personas que no están inmunizadas. Y ese riesgo del cual hablamos, de esa alta transmisibilidad que tiene el virus del sarampión, es mucho más manifiesto cuando nosotros tenemos muy bajas coberturas de vacunación en varias de las regiones del país, algo que no es reciente, que se ha venido acumulando los años en una especie de deuda que tenemos en ese nivel de lograr coberturas apropiadas, pero que si tuviéramos que decir una cifra de los niños que se encuentran acumulados y que son susceptibles, están alrededor de 1.200.000 a 1.500.000 de niños que no han sido vacunados o que no han recibido sus vacunas completas en su momento. Ellos están mucho más expuestos a sufrir enfermedad y desarrollar también enfermedades severas. Ahora, no es una situación de alarma, pero también a lo largo de los años se han ido acumulando este grupo de personas que no han tenido vacuna, de manera que en esta epidemia en la que nosotros estamos cursando en el país, una proporción relativamente baja de casos se está dando entre los niños menores de 2 años, son aproximadamente unos 400 casos entre los niños menores de 2 años, mientras que solamente entre los adultos jóvenes de 20 a 29 años tenemos acumulados unos 900 y otros 800 entre la edad de 12 hasta 19 años. Entonces, mira, Oscar, ahí la magnitud de los casos, cómo se van moviendo. Esta situación es la que está expresando esta epidemia y por eso es que puede seguir propagándose mientras no tengamos medidas apropiadas de control que involucran vacunar en un espectro amplio de edades.
27: Ahora, doctor, cuando ya empezamos a ver muertes, como le ha ocurrido en esta semana ya, la muerte de un adolescente de 16 años, ¿hay alguna acción un poco, no sé, digamos, más contundente que debe implementar el Ministerio de Salud para poder frenar el avance de los casos? Como usted lo dice, uno de ellos, la inmunización, ¿no?, la vacunación.
28: Sí, y sin duda también un fuerte aparato de vigilancia epidemiológica. Tenemos un buen sistema de vigilancia epidemiológica en el país, pero requiere ser reforzado y sobre todo acompañar con los datos de la vigilancia, de la detección de casos, las acciones de vacunación. Cuando estas se demoran, cuando nuestra respuesta es tardía, entonces tenemos consecuencias como esta de la propagación de casos. No es que estamos hablando recién de sarampión. Se introdujo el sarampión hace 40 semanas al país, aproximadamente. Y a lo largo de este tiempo hemos venido advirtiendo de los riesgos en las poblaciones que tenían bajas coberturas de vacunación. Estos son nuestras zonas rurales en la sierra de nuestro país, así como en la selva fundamentalmente. Pero no excluyamos también las grandes ciudades como Lima y otros, solamente que en las zonas rurales más distantes tenemos más riesgo porque no tenemos el adecuado acceso a los servicios de salud.
27: ¿Cuál es la región que concentra la mayor cantidad de casos, doctor Minaya?
28: En este momento Puno, quien tiene la mayor cantidad de casos, fue el que inició también la epidemia, ¿no?
27: Responde, doctor, a que hay allí una mayoritaria población infantil, por decirlo así, que no haya recibido las vacunas en su momento.
28: Sí, efectivamente. En Puno nosotros a lo largo de los años hemos venido procesando muy bajas coberturas de vacunación. No solamente para el sarampión, sino para otras condiciones también. Pero si habláramos solo de sarampión, lo que tenemos son coberturas que, por ejemplo, en este año están entre los menores de 12 meses, ¿no? los niños de un año, 52%, y entre la vacunación de segunda dosis, al 41%. Y las cifras con las que se ha comportado en los últimos 5 años, en términos de cobertura, están alrededor del 75%. Eso quiere decir que cada 100 niños, 25 dejaron de vacunarse. Y eso es pues una situación que se va acumulando a lo largo del tiempo, ¿no?
27: Y esto tiene que ver, doctor, con un tema de cultura. Me refiero a que no se vacune a los niños a quienes les corresponde recibir esta inmunización porque está calendarizado, digamos, ¿no? En la vacunación, que es en el esquema de vacunas que se tiene en nuestro país. Responde a un tema de cultura porque son los adultos quienes tienen que llevar a sus niños a vacunarse, a los antivacunas. ¿O por qué es que existe esta problemática de que no todos estén inmunizados contra una enfermedad que ya hace muchos años quizás debió haber no desaparecido, pero al menos haber sido controlada en nuestro país?
28: Correcto. Bueno, para saber, el país fue uno de los países en América Latina y en el mundo que logró la eliminación del virus del sarampión, de la circulación activa. En el 2000 tuvimos los últimos casos. En el 2003 fuimos certificados como un país que había eliminado el virus del sarampión, de la circulación. Y desde entonces hemos mantenido cifras relativamente elevadas, no óptimas, pero elevadas de las coberturas de vacunación. Esas han ido decayendo en los últimos 8 años aproximadamente, los 5 años últimos ha empeorado aún más, pero un punto es que nuestros servicios necesitan, yo desde mi punto de vista, tener 3 esfuerzos supremos aquí. Uno, el hecho de poder tener un monitoreo importante, inclusive en su momento lo hicimos para COVID, y ustedes recordarán, teníamos los carnets digitalizados y con los nombres exactos de las personas que les correspondía la vacuna. Entonces, existe un sistema de registro que puede permitirnos saber quién recibió y quién no la vacuna. Esto, por supuesto, en los niños, que podría uno pensar que es más complejo, se liga al certificado de nacido vivo, donde tenemos un registro de casi el 98% de todos los niños que nacen en el Perú. Entonces, conocemos de él. El segundo aspecto, y bueno, eso lo que estoy señalando es porque creo que se puede monitorear, y aquí un tema, y permíteme que no todavía especifique los otros puntos, pero creo que es un tema de responsabilidad. Si uno tiene la capacidad como ciudadano, como órganos de prensa, de poder monitorear y alertar estas situaciones, nosotros deberíamos tener una información muy transparente de lo que viene ocurriendo con unas vacunas que tienen un alto valor social, por ejemplo. ¿Y por qué lo digo? Porque hoy día es posible que uno entre a la página web del Ministerio de Salud y encuentra las coberturas de vacunación a nivel de región, pero no las encuentra ni para provincias ni para distritos. No sabes cómo se encuentra el nivel de vacunación en comunidades específicas, y deberíamos tenerlo, porque esa sería una manera de mejor planificación. No es que no exista el dato, no es que no exista la posibilidad, como he señalado, hay sistemas que nos permiten tener eso, pero bueno, ese es un punto. El segundo tiene que ver con un mayor esfuerzo para el trabajo intercultural, y con intercultural quiero decir también adaptado a las circunstancias y culturas locales, porque no solamente es una posición de la cosmovisión que tiene las diferentes comunidades. Hablemos aquí de las poblaciones indígenas amazónicas o las de etnia aymara o quechua, que pueden en algún momento no tener una comunicación eficaz, no las no les estamos comunicando en su idioma ni bajo el punto de vista que ellos manejan para explicarles apropiadamente, sino que también hace falta que eso sea consistente, constante, con un trabajo continuo, acompañando decisiones que las comunidades suelen tomar colectivamente. No es como en las ciudades muchas veces, y eso lo puedo decir con toda propiedad porque yo he sido director regional de salud en Loreto, y teníamos que trabajar con las federaciones indígenas para poder lograr dar atención de salud. Pero bueno, ese es el segundo punto. Uno tercero, tiene que ver con que no tenemos sistemas de salud que entreguen prestaciones sostenidas en muchos lugares y no tenemos los equipamientos necesarios. En la selva, por ejemplo, el 72% de nuestros establecimientos de primer nivel son regentados por un técnico sanitario. En muchos no hay un profesional. Luego eso quedan muy distantes de los centros más complejos que pueden darnos mayor ayuda. En el ejemplo típico que tenemos, el caso del fallecido, es una comunidad que se encuentra a 2 horas y media de una ciudad como Caballo Cocha, en donde podríamos iniciar un proceso de traslado aéreo. El traslado aéreo,
27: doctor,
28: hacia la ciudad de Iquitos será 45 minutos, pero cuesta 20,000 soles. Entonces, esos recursos no los tiene necesariamente fácilmente solventable un gobierno regional. Necesitamos tener instalaciones in situ, ¿no?
27: Sí. Doctor, breve lo último, por favor. ¿Qué recomendaciones les podemos dar a las personas, a los ciudadanos, referente a la sintomatología? De repente, ¿qué síntoma, si identifican algún tipo de síntoma, qué tienen que hacer de manera inmediata, por favor?
28: Bueno, lo primero es que vamos a tener fiebre alta, inyección conjuntival. Si tenemos y sabemos que en nuestra comunidad está circulando sarampión, no dejemos de sospechar en él. Vamos a tener erupciones en la piel como un sarpullido. Eso es un signo, hay que llevarlo al establecimiento de salud. Ahí verán la forma de poder contener y aislar para el contacto de los casos si no se continúe propagando. Ese es un tema importante. Lo segundo es que hay que llevar de todas maneras a los niños, que es el grupo más vulnerable en este momento también, a que reciban sus vacunas. Tenemos vacunas disponibles, hay que vacunarlos, no esperemos a que la epidemia continúe creciendo. Y lo tercero, en este nivel, es que también hay que impulsar que el Estado tome decisiones mucho más intensas que la toma. No podemos tener 40 semanas de evolución de una epidemia sin haber programado un barrido, por lo menos regional, en las poblaciones que son susceptibles. Ya dijimos, no solamente son los niños, también hay población adulta joven que puede ser afectada y que puede propagar la epidemia.
27: Claro. Perfecto. Doctor Percy Minaya, le agradecemos muchísimo por estos minutos y por hablarnos de un tema tan importante como es el tema del sarampión y lo que podemos hacer, y esperemos que también se haga desde las autoridades. Muchas gracias, doctor.
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25: Tres y 22.
26: El ministro de Desarrollo Agrario y Riego, Marco Vinelli, nos acompaña en RPP para detallar cuáles son las estrategias del gobierno de Keiko Fujimori para contrarrestar el posible enorme impacto que tendrá el fenómeno del Niño en el Perú en distintos sectores.
5: La primera pregunta que quería hacerle, ministro Minelli, es: estamos a la expectativa, pues, de que se presente este pedido de facultades que ha sido largamente anunciado por el gobierno, incluso antes de ser proclamada la presidenta Fujimori. ¿Usted está en condiciones de, si es que lo sabe y lo puede compartir, decirnos más o menos qué día, esta semana ya tendremos ese pedido de facultades listo y presentado al Congreso?
6: Buenos días, Carlos. Buenos días, Fernando. Estamos ya en la parte final de la revisión. El Tribunal Constitucional tiene una sentencia que señala que se debe precisar la ley y el artículo que se quiere modificar, así que todos los ministerios han estado trabajando en ese proceso, así que ya estamos, yo creo que en esta semana ya se pone en el Consejo de Ministros y ya se estaría enviando. Pero además es verdad que el Congreso ha instalado o ha terminado de instalar sus comisiones la semana pasada, así que vamos a llegar en el tiempo que ellos ya están instalados.
7: O sea, ministro, de esta semana no pasa, como se dice, la presentación de la solicitud de facultades.
6: Se verá en los siguientes días, ¿no? En el Consejo de Ministros.
7: Ministro, estamos todos preocupados por el fenómeno del Niño. Hay sectores que van a ser muy perjudicados. Pero en ese sentido, evidentemente, ya no podemos hablar a estas alturas del partido, como se dice, de prevención,
6: no,
7: sino de mitigación. ¿Y cuál es el presupuesto que se ha designado por parte del Ejecutivo para enfrentar el peor escenario que tengamos con respecto a este fenómeno?
6: Sí, Carlos. Efectivamente, hoy día se tiene que hablar de preparación ante la posible llegada de lluvias fuertes y de sequías, ¿no? Yo que quería empezar, antes de mencionar presupuestos, decir lo siguiente. Cuando nosotros hemos llegado, el 28 de julio, no había un plan para atender el fenómeno del Niño. Nosotros hemos trabajado previamente y hemos determinado a través de las autoridades técnicas los puntos críticos a atender en el tema de la costa. Son 536 puntos críticos. Se creó la comisión, se sacó el primer decreto de urgencia, ha salido ahora un decreto supremo. En total ya vamos alrededor de 500 millones de soles que se está poniendo para atender el fenómeno del Niño. Pero el fenómeno tiene dos efectos, que ustedes lo conocen, la población lo sabe, que es lluvia intensa en la costa y sequía en la parte andina amazónica. Y tampoco había, por ejemplo, un declaratorio de emergencia para la parte de sequía. Entonces, el 12 de agosto hemos aprobado en el Consejo de Ministros la declaratoria de emergencia en sequía, y en la siguiente semana también ya estará saliendo un paquete para atender la sequía. Nuestra intervención es una intervención integral a todo el país, tanto para proteger la vida y la salud de las personas en temas de lluvia intensa como en temas de déficit hídrico,
5: ¿no? O sea, por lo visto, con decretos de urgencia están manejando lo urgente, pero hay, en lo que respecta al fenómeno del Niño, algunos aspectos normativos para los que sería indispensable que el Congreso les dé ese pedido de facultades.
6: Hay algunos que son, digamos, van a haber algunos de todas maneras.
5: ¿Puede poner un ejemplo?
6: Por ejemplo, necesitamos una atención inmediata del INDECI, ¿no? Y eso es cambio de ley. Y la ley señala que el gobierno local es el que prepara la ficha de emergencia y solicita la ayuda humanitaria al INDECI. Nos ha pasado eso en Junín, ¿no? Hemos llegado a Junín y estaba ahí toda la ayuda humanitaria en un almacén en Junín, en la zona del terremoto, pero los gobiernos locales no habían enviado la ficha a tiempo, entonces la ayuda estaba ahí. Entonces, ese cambio es un cambio de ley que vamos a pedir al
5: Legislativo. Y también, ¿no? Y esto va más allá del fenómeno del Niño, me parece que no hay una ley que regule los servicios por impuestos, el que las empresas puedan hacer servicios a cambio de que se disminuyan los impuestos, así como si existe obras por impuestos. Eso sería bueno para el fenómeno del Niño.
6: Eso sería muy bueno, y sí hay una ley de servicios por impuesto, pero es una ley en donde tiene un proceso que demanda alrededor de 5 o 6 meses posiblemente, y no nos alcance el tiempo. Entonces, lo que estamos haciendo ahora es presentar una modificación para tener una vía rápida que en 15 días se pueda ya adjudicar los servicios por impuesto que las empresas del sector privado quieran participar. Y eso permitiría atender, por ejemplo, a partir de septiembre, varias iniciativas, ¿no? Pero no solamente tenemos esa norma, que eso la vamos a sacar con decreto de urgencia, sino que también hay, digamos, hoy día las empresas pueden donar. Estuve el día viernes en Piura, la Fundación Romero ya ha empezado a donar de manera directa. Ahí no, nadie necesita cambio normativo. Ahí lo que necesitamos es la buena voluntad del sector privado de apoyar. Ya apareció una organización privada, invitamos, la presidenta Fujimori invitó a todo el sector privado a que participe. Nos están donando alrededor de 16 millones de soles para hacer limpieza del río Piura, algunos drenes, agua potable y habilitar algunos pozos para que la población tenga agua. Entonces, iniciativas como esa, nosotros saludamos e invitamos a todos a que puedan participar, ¿no?
7: Tengo entendido que se ha iniciado también la compra de arroz a los agricultores, ministro.
6: Esa es una medida súper interesante. Es un decreto de urgencia que salió el 10 de junio aproximadamente. Cuando asumimos el 28 de julio, no habían comprado nada, ni un solo kilo de arroz. Los productores estaban en la puerta del ministerio exigiendo que se ejecute la medida del 12 de junio. Había pasado ya más de mes y medio. Entonces, rápidamente juntamos al equipo y vimos, había que hacer unos ajustes normativos nuevamente que se hicieron de manera inmediata en agricultura, y hemos iniciado el día jueves en la compra de arroz en Yurimaguas, en la región.
7: ¿Cuánto se ha comprado ya hasta ahora?
6: El día jueves se compró 122 toneladas y también se compró viernes, sábado, domingo, estamos comprando todos los días. Pero eso corresponde al decreto de urgencia que se dio el 10 o 12 de junio de este año, ¿no? Entonces ya empezamos con ese proceso también, ¿no?
7: Ministro, y cuando tengamos ya la etapa más fuerte, digamos, del fenómeno del Niño, ¿cuáles son los alimentos que podrían escasear?
6: En realidad, estamos en agricultura, tenemos hoy día la fecha 0.5 de crecimiento, ¿no? En este momento de enero a junio, ¿no? De junio o de julio hacia diciembre hay productos como el limón o el mango, que es la etapa en la que toca salir su producción a la venta, ¿no? Entonces, esos son los productos que hemos identificado. También está la uva, que son productos agrícolas que salen a partir desde octubre hasta marzo. Pero después, el próximo año, sale la papa en el mes de mayo, mayoritariamente estoy hablando, ¿no? Y sale el arroz mayoritariamente en el mes de junio, ¿no?
5: Pero entonces estamos haciendo seguimiento a todo eso. ¿Van a haber meses de sequía donde se ponga en peligro ese cálculo que usted está haciendo?
6: Sí, lo que le estoy contando es los meses donde sale la mayor cantidad, y nosotros estamos haciendo seguimiento para ver cuál es el impacto de esa reducción en esos meses específicos, ¿no? Entonces, todavía, digamos, hoy, 23 de agosto,

0: como dicen los expertos, que se van a dar, ¿no? Por ejemplo, en el río Piura, hoy día que hemos empezado la descolmatación allá, soporta un caudal de 1.500 metros cúbicos por segundo. Si viene el niño extremo que señalan, estaríamos llegando a 4.000 metros cúbicos por segundo. Y dada la condición actual, no soportaría y se aparecerían muchos desbordes.
1: Peor que en el 2017.
0: Sí, usted. Sí. Por eso, así. Ese sería el peor escenario, pero nosotros estamos anticipándonos a ese peor escenario y estamos limpiando todo el río Piura para que tenga una capacidad de pasar el agua de alrededor de 3.900 metros cúbicos por segundo, ¿no? Igual sucede en Tumbes, igual sucede en Lambayeque, ¿no? Entonces, en este momento, las personas a veces nos piden, queremos una obra definitiva de cómo proteger la ciudad. Pero esa obra definitiva demora mucho tiempo. Entonces,
2: pero esa obra definitiva está en un plan de largo plazo.
0: Sí, hay un plan de manejo integral de diferentes cuencas.
2: Por ejemplo, la del Piura, que es tan significativa, ¿no? Hay un río que ni siquiera llega al mar.
0: Sí, hay un plan de eso, pero cuando hemos recibido el gobierno, el avance era cero. 0% ese plan. Pero hay otras regiones que sí han avanzado en el plan. Por ejemplo, La Libertad. La verdad tienes la quebrada San Ildefonso y San Carlos. Esa quebrada, cuando se activa, pasa por el medio de la ciudad de Trujillo. Pero ya se han iniciado ahí las obras hace años atrás y ya se ha culminado la parte de la derivación de las quebradas y que llevarían hacia el río Moche. Pero está faltando 8 kilómetros de limpiar el río. Por ejemplo, eso se va a hacer. Se termina eso y ya está resuelto, digamos,
2: una obra definitiva,
0: ¿no? Igual sucede acá en Cañete, que hay un poquito
2: ahora,
0: que falta.
2: ¿Qué previsión en este peor de los escenarios, que siempre tiene que ser materia de trabajo, respecto a que haya lluvias muy fuertes y los ríos se desborden de tal punto que quiebren algunos puentes, invadan algunas carreteras y no se pueda transitar y ahí se haya problema de abastecimiento con las grandes ciudades y además ciudades anegadas como Piura, como Tumbes, como sí. Trujillo, que alguna vez se ha negado también?
0: Sí, ante eso, justo el día jueves me tocó presentar el informe ante el Congreso y ya hemos determinado nuestra capacidad operativa, ¿no? ¿Cuál es la capacidad operativa que tenemos? Por ejemplo, hablando de puentes, tenemos 22 puentes hoy día en stock. Que están en
2: Baileys,
0: así es. Y están llegando 55 más para diciembre. O sea, vamos a tener 77 puentes listos, ¿no?
2: Que en uno o dos días se puede colocar instalar. El fenómeno del Niño.
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4: Y 34.
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5: El Pleno del Jurado Nacional de Elecciones acordó que el domingo 6 de diciembre se realice la segunda elección regional en aquellas jurisdicciones donde ninguno de los candidatos alcanzó el 30% de votos válidos. El Ministerio Público solicitó al Poder Judicial que apruebe el archivo de proceso penal seguido al fundador del partido político Perú Libre, Vladimir Cerrón, y otros por el denominado caso Antalsis. Simpatizantes y candidatos por Renovación Popular a los diversos distritos de Lima realizaron una marcha hasta los exteriores del Jurado Nacional de Elecciones en el distrito de Jesús María para expresar su protesta por la demora de los resultados de las elecciones regionales y municipales 2026. El Poder Judicial dictó 14 meses de prisión preventiva contra Pocho Pinto, investigado por el presunto delito de trata de personas agravada con fines de explotación laboral en perjuicio de connacionales que habrían sido captados con engaños para ser trasladados a la guerra en Rusia. El incendio forestal registrado en el sector Vallecito Suaray, distrito de Pugyura, provincia de Anta, en Cusco, fue extinguido por el personal del gobierno local y pobladores, informó el Centro de Operaciones de Emergencia Nacional de Indeci. Las autoridades saudíes anunciaron que 12 personas murieron, entre ellas 4 saudíes y un estadounidense, y otras 309 resultaron heridas, algunas de ellas graves, en el ataque con

0: con misiles contra las instalaciones del Aeropuerto Internacional Rey Khalid de Riad, atribuido a los insurgentes chiíes hutíes del Yemen. RPP te recuerda abastecer de combustible un vehículo del Servicio de Transporte Público de Pasajeros con personas a bordo es una falta muy grave sancionada con 660 soles de multa.
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2: Tres y 37.
3: La imagen del Señor de los Milagros realizará una histórica procesión en la Plaza de San Pedro en Roma, donde será bendecida por el Papa León XIV, con la participación de cerca de 40 hermandades de distintos países. Esta actividad va a congregar a unos 250 fieles y culminará con una misa solemne en el Vaticano. Vamos a escuchar enseguida a Wilmer Oblitas, presidente de la Hermandad del Señor de los Milagros en Roma, quien destacó que esta celebración fortalece la fe y la identidad peruana más allá de las fronteras.
4: ¿Cuántas personas aproximadamente van a asistir a este acto religioso tan importante?
5: Bueno, sí, no como el año pasado, quizás, con la gran procesión, pero sí un gran número de 250 personas que vienen, que están ya prenotadas para llegar para la procesión, que será el domingo.
6: No, tenemos problemas nuevamente. Vamos a ver si podemos mejorar esta comunicación, señor Oblitas, permítanos un minuto porque estábamos bien, lamentablemente, ¿no? Sabemos que hay problemas de la señal, nos impide escucharlo de la mejor manera. Las informaciones que teníamos acá eran que cerca de 40 hermandades de distintos países van a participar en esta histórica procesión del Jubileo de la Esperanza, símbolo de fe, identidad y unidad peruana. Me refiero a la imagen del Señor de los Milagros que va a ingresar a la Plaza de San Pedro para recibir la bendición del Papa León XIV. Y bueno, por supuesto que en Roma, los miembros de la hermandad y todos los peruanos que viven allá se preparan ya para justamente acompañar la imagen del Cristo de Pachacamilla.
4: Además, tal cual lo vivimos, por ejemplo, en nuestro país, tenemos entendido con un grupo de sahumadoras, con un grupo de personas, por supuesto, que llevan el hábito morado con el listón blanco atado a la cintura, y en esta ocasión, no lo logré escuchar muy bien, decía 750 personas, me parece. Ojalá sí, podamos mejorar la comunicación para que nos dé mayores detalles de cómo va la organización, cómo va el protocolo también. Nosotros tenemos siempre he pensado un protocolo en cuanto a los espacios en los cuales se mueve el anda o se lleva el anda del Cristo Moreno. Pero ¿qué es lo que va a suceder justamente minutos antes de recibir la bendición del Papa León XIV? ¿Cómo va a ser el protocolo también del ingreso de la imagen del Señor de los Milagros? Señor Oblitas, lo escuchamos.
5: Sí, bueno, como ustedes saben, es un protocolo que tenemos que seguir al pie de la letra, pero como se dice, con mucho gusto y felicidad, nosotros nos adaptamos y respetamos, ¿no? Bueno, nosotros tenemos, el Señor va a pernoctar, sinceramente va a pernoctar ya desde el día sábado en la iglesia, en la Basílica de San Giovanni en Fiorentini, que está más o menos aproximadamente a 1 kilómetro del Vaticano. De la Ciudad del Vaticano, y de ahí vamos a ahí va a pernoctar el día sábado a las 10 de la mañana, y ahí va a ser la última novena y también va a haber una misa de vigilia. Ya el día domingo a las 8 de la mañana estamos partiendo ya en procesión a la Ciudad del Vaticano, y siguiendo el protocolo, digamos, que nos han manifestado, ¿no? Y nada, hay bastante emoción, bastante clamor, como se dice, bastante devoción, aunque por parte de nuestras autoridades, mucha colaboración, y esto es importante, ¿no? Y los hermanos, bueno, todos poniendo aquí el hombro por nuestra fe, por nuestra devoción a nuestro Cristo Moreno, no vemos las horas ya de entrar y estar ahí, ¿no? Y estar ya en el Vaticano y celebrar la Santa Misa en honor a él, que sería el día domingo a las 14 horas.
6: Claro, además, señor Oblitas, es impresionante cómo esta fe trasciende fronteras, esta devoción por el Señor de los Milagros va más allá únicamente de nuestro país. Comentábamos con Joana que en otros países del mundo también se organizan hermandades para pasear la imagen del Señor de los Milagros en octubre, pero esta situación es realmente impresionante, ¿no? Y usted lo vive allá justamente en Roma.
5: Así es de verdad maravilloso. Aquí ya ven desde unos meses, unos 2-3 meses antes ya que empieza ese ánimo, ¿no?, de los hermanos de unirnos y ya telefonándonos entre hermandades, ¿no?, poniéndonos de acuerdo para las actividades, para colaborar, para ir, para, digamos, hacer también los traslados, ¿no?, que hacemos, nos compartimos. Y hay bastante emoción, por ejemplo, en esta ocasión están, no como el año pasado, quizás con la gran procesión, que vinieron más de 50 países del mundo, pero hay 10 al menos que ya pernotaron en esta vez, y somos felices y contentos, nos vemos nosotros de recibirlos con los brazos abiertos. Ahí hay bastante clamor, como se dice.
4: ¿Y cómo va a ser la participación del Papa León XIV este año? Recordando también un poco y haciendo la comparación con el año anterior.
5: Sí, bueno, el año anterior, pues como ustedes si se recordarán, había una canonización, ¿no? Uh-huh. Fue el día 19, un domingo, y gracias a Santo Padre pudimos realizar, que no obstante tuvimos una serie de situaciones que quisieron cambiar la fecha, no sé si recuerdan. Bueno, eso fue mucho más empeñativa, digamos así, ¿no? Desde ese punto de vista, estuvimos también, bueno, la situación del padre, de nuestro Santo Padre que falleció, una serie de cosas que sucedieron al concierto, pero lo bueno también llegó, ¿no?, con la elección de nuestro Santo Padre y que también, como sabemos, es peruano de corazón, ¿no? Y eso es lo que a nosotros nos da aún más, digamos, ¿no?
6: Claro, y además, ese cariño, ese énfasis. Y además, señor Oblitas, hay un factor extra en esta oportunidad, que es justamente el hecho de que el Papa va a venir al Perú, ¿no?
5: Así es, eso me dice que he gustado tanto. Estamos en contacto con algunos hermanos del Perú, inclusive estuve yo hace 2 meses y medio, estuve en Las Arenas, en la hermandad de Las Arenas, conversando también con los mayordomos, y bueno, quedamos de que muy probablemente nos veamos en esta ocasión, ¿no?, que en su visita del Santo Padre. Pero estoy valutándolo porque también con motivos de trabajo, permisos, etcétera, pero no veo yo quisiera estar ahí. Ah, sí, mi mente ya está allá, ya está poniendo los hombros para dar una mano.
6: Su mente y su corazón, su espíritu.
4: ¿Cuántas hermandades van a participar, señor Oblitas, en este ingreso, repetimos, de la imagen del Señor de los Milagros a San Pedro, a la Plaza de San Pedro?
5: Sí, por el momento tenemos ya 10 hermandades que han pernotado y somos fiduciosos de que tenemos bastante fe que va a aumentar esto en el transcurso de los días, porque claro, porque hubieron algunos cambios. Siempre Roma sufre de esto, es muy particular la situación, digamos, la logística, que son dos países en uno, te da la autorización uno, te acepta, sí, y el pues, otro no, el otro te, y así sucesivamente estamos para acá y para allá. Entonces inicialmente era para el 18 y ahora ya se aprobó para el 11, o sea, y todo esto es de que también los hermanos que vienen de afuera se organizan a último momento, digamos así.
6: Bueno, señor Wilmer Oblitas, presidente de la Hermandad del Señor de los Milagros en Roma, capital de Italia, ha sido un gusto conversar con usted y por supuesto estaremos a la expectativa, seguramente lo vamos a requerir, ¿no?, cuando tengamos las fechas centrales ahí en Roma, y compartir justamente esta manifestación tan grande de fe que hay con relación al Señor de los Milagros. Muchas gracias.
5: Claro que sí.
6: Gusto de saludarlo, gusto de conversar con usted. Muy buenas tardes allá en Roma.
5: Gracias. Igualmente, un gusto, cuando gusten, siempre por nuestra fe y nuestro amor y cariño al Perú. Gracias. Saludos a todos ustedes.
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2: Tres y 46.
3: Elber Requejo, quien se perfila como próximo alcalde de Chiclayo con más del 32% de votos al 98% del cómputo oficial, dijo que sus prioridades serán recuperar la operatividad municipal, mejorar la limpieza, seguridad y transitabilidad.
7: Estamos dando una repasada por todo el país para conocer, digamos, los lugares que han ocupado diferentes candidatos, ¿no es cierto? Algunos todavía están disputando voto a voto, ¿no? La alcaldía, el gobierno regional. Hemos estado por el sur, en el centro, vamos al norte, vamos a Chiclayo. El virtual alcalde de Chiclayo sería el señor Elber Requejo, ¿no es cierto? Al 98% y un poco más del cómputo que está señalando, que está ejerciendo la OMPE, la Oficina Nacional de Procesos Electorales. Podemos decir que el señor Elber Requejo está en el primer lugar de este conteo, con más del 32%. El segundo candidato que lo sigue estaba a la mitad, podríamos decir, a la mitad, digamos, del porcentaje que tiene en estos momentos el señor Requejo. Así que lo vamos a saludar, felicitarlo de antemano, ¿no es cierto?, por el trabajo desarrollado, y esto es muy importante porque tiene el aval, pues, del pueblo chiclayano. Señor Requejo, Elber Requejo, ¿cómo está usted? Muy buenos días, felicitaciones, ¿eh? Felicitaciones.
8: Buenos días, Jesús Miguel. Buenos días a todos los oyentes de RPP Noticias a nivel nacional, especialmente para mis hermanos chiclayanos y todos la población de la región Lambayeque.
7: Correcto, señor Elber Requejo. Vamos a ver. Usted se la tiene que jugar por Chiclayo. ¿Cómo va a encontrar Chiclayo? Usted ya conoce muy bien Chiclayo, sabe muy bien las deficiencias, las posibilidades que tiene de seguir adelante, las oportunidades también que usted debe ejercer. ¿Por dónde empezamos, don Elber Requejo?
8: Mire, durante esta campaña que he tenido la oportunidad de recorrer los 20 distritos de la provincia de Chiclayo, encontramos necesidades urgentes, pero sí lo que nosotros lo tenemos bien claro en función también a la experiencia que tengo como exalcalde en el distrito de José Leonardo Ortiz, es que en primer lugar lo que tenemos que hacer es recuperar la operatividad de la municipalidad, ¿no? Esto para dar buena limpieza, la seguridad ciudadana, ordenar al Chiclayo, que prácticamente se ha perdido el principio de autoridad, ¿no? Entonces, el tema también de recuperación de la transitabilidad, que está, si bien es cierto, avanzando, pero ahí tenemos que nosotros poner nuestro esfuerzo en los 100 primeros días de gestión, ¿no?
7: Sí, pues el colapso de redes y pistas es evidente, el deterioro de las tuberías de agua potable y alcantarillado, sumado a la falta de un sistema de drenaje pluvial que provoca constantes anejos. Aquí hemos tenido numerosas denuncias del público, fugas, la destrucción de pistas recién asfaltadas, etcétera, etcétera. La señora Janet, la actual alcaldesa de Chiclayo, siempre decía que no puede hacer nada en la superficie mientras no se arregle la parte interior donde están las tuberías, porque eso no es trabajo de ella, sino trabajo más bien de la empresa que administra, digamos, el suministro de agua y alcantarillado. ¿Cómo va a ser para superar este problema?
8: Bueno, nosotros lo tenemos claro, evidentemente el primer vecino es el alcalde, ¿no? Seguramente hay muchas cosas que no son competencia directa, pero el alcalde es el que tiene que gestionar, el alcalde tiene que poder exigir, ¿no? En todo caso, a quien corresponde, pero en el distrito de José Leonardo Ortiz nosotros hemos intervenido en sectores interesantes respecto al alcantarillado. Por ejemplo, tenemos un sector 12, que le llamamos sector 12, que está en un cuadrante de cuatro vías principales, y a todo el sector se ha intervenido, se ha cambiado colectores, subcolectores, incluso el emisor pasa por ahí, conexiones domiciliarias, se ha modernizado todo, ¿no? Entonces ahí está listo para pistas y veredas. Igualmente, todas las vías que hemos intervenido en Leonardo Ortiz tiene el alcantarillado nuevo. Eso es lo que se ha tenido que hacer primero, ¿no? Entonces, acá es un tema de decisión y ponerse a trabajar, ¿no? Trabajar siempre de la mano del pueblo y no solamente desde el escritorio, sino tenemos que salir in situ para ver la real problemática de la población, ¿no?
7: Porque usted toma el poder, toma la administración de Chiclayo cuando se avecina, ya se sabe, ya se sabe los estragos que puede traer el fenómeno del Niño, ¿no es cierto?
8: Sí, ese es un trabajo que ya nosotros hemos iniciado a trabajar con el equipo técnico. Estamos en esta semana ya, una vez que nos proclamen electo candidato, ¿no? Vamos a presentar un documento a la municipalidad para ver el estado, ¿no? El estado del plan de contingencia frente a las lluvias, ¿no? Pedir también el plan de prevención y reducción del riesgo de desastres, ¿no? Eso son documentos que debe estar en la municipalidad, y en el caso del plan de contingencia frente a las lluvias, estoy seguro que ya se están ejecutando ciertas acciones, porque eso es prevención, ¿no? Entonces nosotros vamos a agenciarnos de esos documentos para ver el presupuesto, para ver la maquinaria, motobomba, manguera, cómo están organizadas las brigadas, ¿no? Los puntos críticos en parte ya están mapeados, pero de todas maneras el documento oficial lo tiene la municipalidad, ¿no?
7: El problema que ha enfrentado Janet Cubas, la alcaldesa de Chiclayo, tiene que ver con la baja ejecución de proyectos, cuestionamientos a funcionarios y deficiencias en los servicios básicos. Incluso en algún momento se pensó hablar de la revocatoria, hubo ahí una amenaza por parte de un sector. Digamos, este tema de la inversión, este tema de presupuesto, seguramente le preocupa a todos los alcaldes del país, ¿no es cierto? Y también, digamos, debería preocuparle al gobierno central, digamos, los presupuestos. Usted seguramente va a formar parte de una mancomunidad de alcaldes provinciales, ¿no? Hay una asociación de alcaldes, hay una asamblea de gobernadores que están organizados para eso. Pero aparentemente no hay facilidad para llegar al Ejecutivo, o el gobierno regional no tiene las condiciones tampoco para facilitar las herramientas necesarias, me refiero al tema económico, para que un alcalde pueda solucionar problemas. Porque no todo es gestión, puedes hacer gestión la que tú quieras, pero sin plata poco se puede hacer, ¿o no, señor alcalde? Ya le estoy llamando alcalde.
8: Sí, lamentablemente, mi estimado, este tema de la descentralización, lamentablemente, a nivel nacional se ha dado prácticamente solo para los servicios, sí, ¿no? Por eso es que yo tengo enmarcado mi gestión en tres pilares, digamos, bien definidos. Uno, que es la operatividad de la municipalidad, que es todo el tema de la limpieza, la seguridad ciudadana, el orden, áreas verdes, ¿no? El mantenimiento de la transitabilidad. Yo ahí simplemente tenemos que ordenar la casa, ver cómo nos dejan los estados financieros. ¿Ya? Y la administración. Y el otro pilar que es importante es también visionar al Chiclayo moderno, es decir, cómo yo quiero mi ciudad proyectarlo para el futuro, para nuestros hijos, ¿no?
7: Claro, claro.
8: Y tercero es la gestión de los proyectos. Y la gestión de los proyectos, usted muy bien lo ha dicho, no viene en presupuesto, pues, para los gobiernos locales para que puedan disponer, sino hay que hacer gestión a través del gobierno central o el gobierno regional. En este gobierno regional que va a terminar aquí en Lambayeque, que ha habido muy buena disposición con las municipalidades, se ha hecho transferencias de dinero, se ha apoyado bastante a las municipalidades. Nosotros esperemos que el próximo gobernador regional tiene que hacer esa continuidad, porque primero son los servicios básicos, y en servicios básicos estamos mal en toda la región Lambayeque.
7: Así es, ¿no? Así es.
8: Se está recuperando de una y otra manera, pero falta muchísimo por hacer. Más de 10, 15 años estamos hablando de cierre de brechas y esa cifra no camina, ¿no? Entonces, a nivel del gobierno central, los ministerios, yo también confío de que va a haber esa predisposición, toda vez que ojalá los gobiernos, las autoridades miden su capacidad por el gasto que se hace, pero este tiene que ser un buen gasto, un gasto eficiente,
7: claro,
8: y para eso
7: claro, una inversión de calidad,
8: buenos
7: claro
8: expedientes técnicos.
7: Muy bien, señor Lever Requejo, apelamos a su experiencia. ¿no es cierto?, al trabajo que ustedes ha pedido licencia usted en la alcaldía donde usted está administrando la ciudad. Entonces, muchísimas gracias por su atención. Le deseamos toda la suerte del mundo. Mientras a usted le vaya bien, le va a ir muy bien a Chiclayo. Así que un fuerte abrazo, que le vaya bien, señor. Hasta la próxima.
8: Sí, muchas gracias.
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2: Tres y 56.
3: Les contamos que Papa León, hermano del camino, es el himno oficial que acompañará la llegada del Papa León XIV al Perú. El músico y compositor Jaime Montoya contó cómo nació la canción, inspirada en la labor pastoral que Pontífice realizó durante sus años en el país y en su cercanía con las comunidades.
9: Jaime Montoya es músico y compositor del himno oficial del Papa León XIV, León, hermano del camino. Bienvenido, Jaime.
10: Muy buenos días, muchas gracias por la invitación y contento de estar aquí para poder contribuir un poquito en toda esta preparación para la llegada del Papa.
4: ¿Y cómo fue toda esa construcción de la letra, del sentido? ¿Cómo empezaron a venir las ideas? Porque ha sido un concurso donde han participado cientos de personas.
10: Sí, han sido 394 postulantes, digamos, concursantes. La idea de la canción en principio me surgió en dos momentos, ¿no? La primera parte, siempre me vienen a mí melodías. Lo primero que me viene para componer es mis melodías. Sufro demasiado en las letras. Pero en la letra había un motivo generador que era la parte del coro. El coro yo me lo imaginaba como la gente a veces pasa cuando ve el Papa Móvil, y ha pasado el Papa Francisco, pasaba el Papa Juan Pablo II y ahora con el Papa León XIV. La gente lo que hace es le grita, ¿no? Papa León. Papa León. Primero. Entonces sí, claro. Ese pequeño versillo se quedó como parte de la canción. Lo otro es que conociendo la parte del trabajo pastoral de nuestro Papa aquí en el Perú, que estuvo más de 40 años trabajando y trabajando en las periferias, se fue al norte, se fue a pueblos jóvenes, a caseríos, y recordemos cómo era nuestro país en provincias hace 40 años, o sea, era mucho más complicado, y se le ve a él yendo en mula, caminando por las trochas para poder anunciar el reino. Se le veía a él con las botas hasta las rodillas, cruzando las inundaciones por la causa del fenómeno del Niño para poder ayudar. Entonces eso habla de un pastor muy cercano al pueblo. Entonces se me tenía un poco la mirada de que si yo le decía Papa León, su santidad, que es su santidad, de seguro él en la confianza diría, mira, ¿sabes qué? Sí, todo ok, pero somos hermanos. Somos hermanos y andamos en este camino para construir el reino, así que continuemos caminando.
4: Claro.
10: Esa es un poco la intención del coro, y de ahí un poco llegó la construcción de lo demás, ¿no?
9: Claro. Ahora, Ibin, a mí el proceso de ustedes, los músicos, me parece alucinante, ¿no? Porque es como que, no sé, la música está ahí en el espacio, digamos, y de pronto tú conectas tu wifi, ¿no? Más o menos así, y jalas esas melodías, me imagino. Sí, así bueno, funciona la inspiración, ¿cómo opera eso?
10: Hay quienes sí les brota un poco ahí la forma de la inspiración. En nuestro caso siempre decimos que es 10% de inspiración,
9: claro, y mucho trabajo,
10: y 90% de sudor, ¿no? De transpiración. Claro, entonces, claro. A algunos nos cuesta un poco conectar justamente de que la melodía sea la exacta de lo que se quiere para el evento, ¿no? Entonces yo ya está, hay la melodía que iba creando en la cabeza, que me iba imaginando, tenía que ser un canto que de repente una melodía que represente a nuestro país. Y en eso, por eso escogí un ritmo andino. Soy compositor de algunas a nivel de la música religiosa, con el grupo Siembra anteriormente, de música católica, utilizando instrumentos andinos, instrumentos propios peruanos, para poder que la identidad se mantenga en las canciones. Y la letra es investigación, es ver de quién voy a hablar, qué es lo que quiere que se diga de él y qué es lo que se necesita la gente escuchar, ¿no? O sea, no es que escribo pluma y ya se me pasa.
9: Claro,
10: hay,
9: claro.
10: Hay mucho trabajo, ¿no?
9: Conectas con claro, un poco la sensibilidad. Claro, hay que, es como una tarea.
10: Claro, es una tarea, ¿no? Una tarea. El Wi-Fi es, ok, sí, pero ¿cómo lo conecto y cómo chapo la emisión de ahí? ¿Cómo voy con la emisión de allá, ¿no?
9: Claro, hay una... Es ponerte al servicio.
10: Es eso, justamente. Has encontrado la palabra exacta. Es como poner al servicio para que sea útil.
9: Claro, porque no tiene que ver ni siquiera con tu expectativa.
10: Claro. No es con
9: mi expectativa. No es con tu expectativa.
10: Es parte. Es lo que yo siento de él, pero por sobre todo, ¿qué es lo que quiero que la gente entienda de él, ¿no?
9: Y en ese proceso, Jaime, ¿conectas con la oración? O sea, antes de encomendarte a esta labor, digamos, uh-huh, ¿no? ¿Tú haces algún... ¿Conectas con desde la oración?
10: A ver, nuestra...
9: No te digo que responsabilizamos, ¿no?
10: La culpa de...
9: O sí, tal vez, ¿no? Porque claro, uno... Mi conexión, por ejemplo, con la oración tiene que ver con que apague mi voluntad, que se apague mi... Que la apague, no que ese. Claro. Que por favor haga todo lo posible para que yo pueda apagar mi voluntad, claro, pero si yo no puedo, que por lo general no puedo, que la apague esta fuerza superior llamada Dios, ¿no? Y me permita escuchar la suya y me convierte en un vehículo.
10: En un instrumento. Mm. Sí, un poco es esa la práctica que normalmente hacemos dentro de la música. La labor pastoral que yo tengo es activa. Desde mis 13 años no he parado en estar pastoralmente en las parroquias. Musicalmente, desde los 20 años cantando y componiendo de ese modo. Y justamente uno se pone, no es una oración directa, pero uno dice, a ver, yo ya, ¿qué es lo que la gente necesita de ti en este momento? Claro, ¿no? ¿Qué es lo que la gente necesita escuchar del Papa? Y muy bueno, es muy curioso porque de repente yo no lo había tomado como oración, pero es una oración abierta.
9: Es una oración,
10: ¿no?,
9: abierta,
10: ¿no?,
9: en realidad.
10: O sea, ¿qué es lo que necesita la gente escuchar del Papa para que pueda transformar en ese momento? Claro, ¿no?
9: Es una conversación.
10: Es una conversación.
9: Es una conversación, ¿no?, con Dios.
10: Es una conversación.
9: Conversaciones
10: y Dios. Y sí, un poco es eso, el proceso de composición va por ahí. ¿Qué es lo que necesito? A veces simplemente leo todo un documento o basta un pequeño video que va jalando las ideas, que nutre para ir escribiendo la letra de lo que la gente necesita, la comunidad necesita.
4: Y cuando ha tenido oportunidad de escuchar ya todo este himno cantado en este coro que ha sido elegido también, digamos, ¿es tal cual lo esperó?
10: Claro, lo curioso es que el coro lo formé yo en el 2022 para la beatificación de la primera beata peruana, que es María Agustina Rivas López, una mujer de la congregación de Nuestra Señora de la Caridad del Buen Pastor, que fue asesinada por Sendero en el año 90. Nuestro Papa Francisco le otorgó la beatificación, y previo a eso yo trabajaba con estas hermanas en su colegio como docente. Y me dijeron, Jaime, ya está la beatificación, arma el coro que va a cantar en la ceremonia principal de la beatificación. Y lo que hice fue a llamar a amigos, a gente que no solo cante bonito, sino que tenga un trabajo pastoral activo en sus parroquias, porque he podido haber traído a cantantes de ópera, pero necesitaba yo más que todo el testimonio de cada uno de ellos. Y es así como los contacté, y ellos, ahora fue al revés, ellos me contactaron a mí porque yo estoy residiendo en Barcelona, yo no vivo aquí. He venido y me han traído, claro, especialmente para eso. Obvio. Me han jalado, luego les cuento esa anécdota, pero es para estos eventos, ¿no? Y

0: Muchísimas gracias.
1: Gracias a ustedes por la invitación y poder expresar un poquito lo que la canción quiere transmitir.
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3: Cuatro y cinco.

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1: Son las 4 y 6.
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3: La presidenta Keiko Fujimori afirmó que los peruanos deben unirse contra la violencia y expresó su respaldo al ministro del Interior César Astudillo, quien, según indicó, fue agredido verbalmente durante una sesión de la Cámara de Senadores.
4: Porque he visto los lamentables sucesos que han ocurrido en el Congreso de la República, en la Cámara de Senadores. El ministro Astudillo fue agredido verbalmente, que además es comando Chavín de Huántaro. Y yo aquí le expreso mi total respaldo y gratitud a él por su valentía. Ministro, los perros ladran. Esa es una señal de que estamos avanzando.
3: El ministro de Vivienda, Mauricio Arnillas, exhortó al Poder Ejecutivo y al Congreso a dejar de lado las diferencias ideológicas y trabajar de manera conjunta para atender los principales problemas del país.
5: Yo pediría de que dejemos la ideología para poder trabajar por el Perú. O sea, 34 millones de peruanos están esperando soluciones y las soluciones tienen que salir de manera conjunta desde el Ejecutivo y desde el Legislativo, de los dos, ¿no? No podemos estar en estos entrampamientos perdiendo tiempo. Estas facultades se han presentado ya hace más de un mes y seguimos perdiendo el tiempo en discutir que si esto se llama así, que si esto se llama así. La población sigue esperando soluciones, siguen muriendo peruanos, siguen habiendo peruanos que no tienen agua potable, desagüe y un montón de problemas.
3: La Policía Nacional capturó a tres presuntos integrantes de una banda de extorsionadores que exigía hasta 20.000 soles a artistas y agrupaciones musicales de salsa y cumbia, a cambio de permitirles realizar conciertos en Lima, así lo informó el coronel de la policía, Holger Obando.
6: De artistas y también agrupaciones musicales de diversos géneros, entre ellos la salsa y la cumbia de Lima Metropolitana, venían siendo víctimas del delito de extorsión. Intuimos que este artista recibía pues la exigencia económica de la cuota inicial ascendente a 20.000 soles, a cambio, entre otros aspectos, también de permitirle su despliegue artístico, es exigencia económica, donde además también denota marcaje y reglaje.
3: Durante la presentación de las primeras acciones del Comando Unificado contra la Criminalidad, el comandante general de la policía, general Freddy López, informó sobre la captura de cabecillas, la desarticulación de bandas criminales y la incautación de armamento, además de bienes utilizados en actos delictivos en diversas regiones del país.
7: Se tuvo una operación con 100 efectivos de nuestro ejército peruano y 200 efectivos de la Policía Nacional, todos ellos calificados y personal especializado en tácticas de combate. Ahí hemos encontrado personas requisitoriadas en las tres áreas y también hemos desarticulado una banda criminal que se hacía llamar Los Chukis, donde hemos incautado armas de fuego, pistolas, revólver, droga también, y los intervenidos han sido puestos a disposición de la DEPINCRI de la jurisdicción.
3: En RPP, el ingeniero forestal Eric Fong explicó que los incendios forestales en el Perú se originan por diversos factores, como la quema de pastizales y las condiciones climáticas que favorecen la propagación del fuego.
8: Particularmente por las prácticas que se realizan, ¿no? Digamos, tenemos quemas que realizan agricultores usualmente, prácticas que derivan de actividades agrícolas, por un lado, y tenemos unas condiciones que lo propician. Tenemos, por ejemplo, material vegetativo que, dada pues las condiciones de sequedad, no falta de lluvias, se vuelcan como combustible, ¿no? Que es fácil de encender si es que tienes estas condiciones, ¿no? La falta de, por ejemplo, lluvias, el viento, que es un factor determinante, que aviva las llamas. Entonces, esta condición la hace un caldo cultivo.
3: Las autoridades saudíes anunciaron que 12 personas murieron, entre ellas 4 saudíes y un estadounidense, y otras 309 resultaron heridas, algunas de ellas graves, en el ataque con misiles contra las instalaciones del aeropuerto internacional Rey Khalid, en Riad, atribuido a los insurgentes chiíes hutíes del Yemen. Faltan 31 días para la visita de Papa León XIV al Perú.
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3: Cuatro y 14.
4: Bueno amigos, vamos a esta hora con un momento del relax. Francis Allison llegó a Los Chistosos tras las elecciones municipales en una divertida imitación de Hernán Vidaurre. El candidato aparece en este sketch de humor.

0: aquí estamos los más bacanes. Son las 4 de la tarde con 7 minutos, 4 con 7. Bienvenido a Los Chistosos por RPP. Y ya estamos, no vamos a perder más tiempo. Está aquí con nosotros, exclusivo de RPP y Los Chistosos, el señor Francis Allison.
1: Gracias. Gracias, señor Marquina. Gracias por la invitación. Soy Francis Allison, futuro alcalde de Lima. Ja. Me gustaría que me pregunte, señor Marquina, ¿qué opino de los resultados de las elecciones municipales?
0: Bueno, señor Francis, ¿qué opina de los resultados? ¿Qué opina de los resultados de estas elecciones municipales?
1: Le agradezco la pregunta. Mire, en primer lugar, estoy contento por el resultado y quiero agradecer a mi club de fans. También quiero agradecer a mis armies, porque yo tengo más armies que BTS.
0: Impresionante.
1: Y ¿sabes qué? Estoy orgulloso porque he dado la sorpresa. No, he dado la sorpresa, porque para mí no es sorpresa. Yo estaba seguro que iba a ganar las elecciones, porque yo lo veo en el día a día. Mi campaña ha sido austera, ha sido tan misia. Yo no he gastado los millones que ha gastado Porky, ¿ya? Porque ha visto tremendos paneles luminosos, yo no.
0: Billete.
1: No había billete.
0: Para nuestros amigos que ahorita están escuchando por radio, siempre Los Chistosos, si tienen la oportunidad, el tiempo, vayan a YouTube y vean la caracterización de el señor Hernán Villarre.
1: Bueno, le agradezco.
0: Un chuki viejo.
1: Lo que le decía, ha sido una campaña modesta, misia, yo diría misia. Pero hicimos un esfuerzo, hicimos una chancha para hacer... ¿Por qué no puse paneles gigantescos?
0: Esa es la pregunta, ¿por qué?
1: Hicimos una chancha, ¿no? Que no tiene nada que ver con el chancho.
0: No le digas. ¿No?
1: Para hacer un panel
0: tampoco.
1: Gigante. Panel,
0: está bien, tampoco no está de avance, pero...
1: Un panel gigantesco.
0: Ya.
1: ¿Qué pasó? Pusimos el panel con mi rostro. A los 10 minutos se produjeron 20 accidentes de tránsito. Las chicas que pasaban volteaban, torcían el cuello y se chocaban. Entonces,
0: es prácticamente dije, como poner a Luis Miguel, dice usted.
1: Así es. Entonces dije, no, vamos a obviar nada de paneles luminosos, simplemente pequeños afiches. Pero, ¿dónde me di cuenta que iba a ganar? Cuando me iba por el cerro, por ejemplo, y me llamaría el triunfo. No sabe cómo me aclamaban. Las chicas venían, Francis, quédate en mi cerro, quédate acá. No te vayas, no me dejes, te queremos, Francis. Francis, te doy mi voto. Todas me querían dar su voto.
0: Qué rico.
1: O sea, eso ha hecho que esté en estos momentos peleando la alcaldía de Lima.
0: Sin duda.
1: Me gustaría que me preguntes.
0: Dígame.
1: He traído aquí mis apuntes para que veas, ¿no? A ver, me gustaría que me preguntes. ¿Qué opino de la diferencia de los resultados de boca, de urna y el conteo rápido?
0: Bueno, señor Francis Allison, ¿qué opina? Esta pregunta se me acaba de ocurrir, ¿eh? ¿Qué opina de la diferencia de resultados del boca de urna con el conteo rápido?
1: Le agradezco la pregunta. Bueno, me parece que estuvo mal, pues, ¿no? Estuvo mal porque el señor Porky salió, sí, a celebrar,
0: claro,
1: a avisar a todo el mundo, a decir que si el señor Burneo no le da la credencial, lo va a agarrar a patada. ¿Qué le pasa, señor?
0: Tranquilidad, por favor.
1: El puerquito valiente quiere pegar a todo el mundo, meter preso a todo el mundo. Oye, ¿qué le pasa? ¿Qué le pasa, señor?
0: Que espere el término del conteo también, ¿no?
1: Así es.
0: Pero bueno, acá, por ejemplo, hay gente que pone, no sé qué opina usted de este mensaje que dice, no sé a quién creerle menos, a mi ex o a Datum.
1: Así es. Claramente. A veces uno no sabe a quién creerle.
0: Claro.
1: Pero ¿sabe qué? Me gustaría que me pregunte, ¿qué opino del hecho que mi esposa Carlita Robiano ha arrasado en Magdalena?
0: Bueno, primero felicitaciones, señor Cabeza Allison. ¿Qué opina de su esposa Carlita, no solamente arrasando, sino rompiéndola en las elecciones municipales de Magdalena del Mar?
1: Le agradezco la pregunta.
0: De nada.
1: Me parece bien merecido, porque sabe que primero Carlita, mi esposa, es una mujer trabajadora.
0: Sí.
1: Honesta.
0: Yes.
1: Luchadora. Es una mujer que tiene vocación de servicio y sobre todo es bonita, porque su esposo es bonito y un bonito tiene esposa bonita. Y también eso ha influido para que gane las elecciones.
0: ¿Qué opina de que gracias a estas elecciones le han aparecido algunas chapas? Por ejemplo, hay gente que le dice, buena mi tío Woody Harrison.
1: Uy, qué buena chapa, ¿sí o no? Muy buena, muy buena.
0: ¿Qué opina de esta que dice, yo estoy esperando que seas alcalde, chavo viejo?
1: Y tú sabes, me hace reír lo de las redes, pero ¿sabes qué? Por ejemplo, cuando estaba en los cerros, ¿sabes qué me decían? Que le gustaba mi risa. ¿Puedes creer?
0: Y una risa coqueta, decían que.
1: Risa coqueta. O sea, no solo, porque yo tengo dos risas. Una es ja, ja, ja, ja, ja, ja, ja, ja. Y la otra es. O sea, le gusta mi risa. Ah, o sea,
0: una, ¿cuál es la diferencia? Diferentes no, ocasiones.
1: Una es así. Ja, ja, ja, ja, así como arrastrada.
0: Ya.
1: Y la otra es así más cachacienta. Ja, ja, ja, ja, ja. Y le gusta mi risa. Parece mentira. Pero eso me vuelve más carismático. Y con la pepa que tengo, porque está comprobado, según la IA, los hombres más churros del mundo son Brad Pitt. Brad Pitt, Richard Gere y Francis Allison. Ja.
0: ¿Cómo está ahorita viviendo estos últimos minutos o estas últimas horas del conteo de la OMPE, ¿no? ¿Está actualizando a cada rato o está más tranquilo?
1: No, estoy tranquilo. Yo espero que, bueno, ya se escuchó el tonteo rápido. No, pero ¿sabe qué? Yo voy a respetar. Si pierdo, caballero, no hay problema. Si gano, yo espero que el señor Porky también venga a darme un abrazo. No, uy, que no va a ser abrazo de oso, va a ser abrazo de chanchito. Pero sí,
0: eso está más difícil.
1: Yo voy a estar vigilando su labor, ¿no? Por ejemplo, a mí me interesa que los cómicos ambulantes vuelvan al Chabuca Grande.
0: Ah, qué bueno.
1: Yo no entiendo por qué el señor Renzo Reyardo los ha sacado del Chabuca Grande. ¿Ah? Es que el señor Pepe Pituquito no sabe que es un cómico ambulante. Tú sabes que le preguntaron a Renzo, ¿qué, ustedes conocen a Mondonguito? Y él dijo, sí, me gusta el Mondonguito a la italiana.
0: No, pues, no.
1: ¿Sabe? Está más perdido que Gaviota en Bolivia.
0: Impresionante. Justo, Mondongo está acá para decirle unas palabritas.
1: Aquí estamos con Mondonguito, ¿cómo estás?
2: Primero que nada quiero agradecerle al señor Francis Allison.
1: Obviamente has votado por mí.
2: Sin duda, para mí no hay nadie más pepa que tú. Primero eras tú, después venía Carechancho.
1: Y... Oye, ¿verdad que eres tan feo que cuando te miras al feo te duele la cara?
2: Se pasa. Y gracias por hacernos regresar a nosotros los cómicos ambulantes a la Chauca Grande.
1: Sí, claro.
2: Y mi primer sales alcalde, te lo juro, Colorado, te lo juro, mi querido Don Johnson. Si sales alcalde, te dedico todos mis chistes, te lo prometo.
1: Gracias.
2: ¿Dónde está Miguel Grau?
1: Te agradezco.
2: Frente de la carpa Grau, escuchando es. Chicha.
1: Y vaya mi compromiso para todos los cómicos ambulantes. ¿Cómo vas a romper la tradición? Ellos están acostumbrados al parque, a la Alameda Chabuca Grande, y ahí pasan el gorro. Dicen que ahora no están pasando el gorro, ahora pasan el QR y POS. ¡Ja!
0: Bueno, algunos dicen que si quieren ganar plata, mejor que pasen su gorro. Como usted es cabezón,
1: claro,
0: ese gorro entra más billetes.
1: Mi gorro se hace millonario. ¿Te gusta mi risa?
0: Lo máximo. Acá dice, me encanta, yo voté por ti, abuelito de Sone.
1: ¡Qué buena, qué buena! Ya. Hoy sí, parece mi nieto Oliver Song.
0: ¿Usted considera, a pesar de que el trabajo sería... pues bastante grueso y fuerte para las que las próximas cédulas municipales esté la foto?
1: Yo creo que sí. ¿Tú te imaginas una elección entre Lescano y yo? Los dos llenamos la cédula. Bueno, muchas gracias, señor Marquina.
0: No,
1: obviamente tú también has votado por mí. Y vamos, estamos a la espera, yo espero tranquilo. Si gano las elecciones, por favor, yo, bueno, voy a respetar. Si pierdo, también, no hay ningún problema.
0: Habla pero de que usted es un buen demócrata, ¿no?
1: Así es.
0: Sabe perder.
1: Gracias.
0: De nada.
1: Gracias. Le agradezco la entrevista, gracias.
0: No, de qué. Francis Allison, en exclusiva, aquí en Los Chistosos por RPP. Una pausa y regresamos con más.
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9: 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El fenómeno El Niño podría convertirse en una excelente oportunidad para convertir las lluvias intensas en reservas de agua que nos pueden servir para épocas de sequía. Conversamos al respecto con Juvenel Medina, presidente del Consejo Directivo de PREDES, Centro de Investigación y Prevención de Desastres.
10: Se viene el fenómeno del Niño en su máxima intensidad o nivel y uno se pregunta si es que se podrá contrarrestar los efectos de este fenómeno y aprovechar de manera positiva el agua, ¿cierto?, generada durante los periodos de lluvias intensas. Sobre este tema tenemos el gusto de recibir aquí en los estudios de RPP al ingeniero geólogo Juvenal Medina. Él es el presidente del Consejo Directivo de PREDES. PREDES es el Centro de Estudios y Prevención de Desastres. Es una organización no gubernamental. Ingeniero, ¿cómo está usted? Bienvenido aquí a la Rotativa del Aire.
11: Muy buenos días,
5: Carlos.
11: Buen
5: día, ingeniero.
11: Muchas gracias por la oportunidad de poder dialogar de este importante tema para nuestro país.
10: Bueno, hay una propuesta, por ejemplo, para convertir lluvias intensas en reservas de agua. ¿Cómo se concretaría esta propuesta, esta modalidad para enfrentar la etapa difícil del fenómeno del Niño?
11: Sí, como ya todos sabemos, tenemos el fenómeno del Niño como un fenómeno muy relacionado con nuestro país, con nuestra realidad. Hemos vivido ya experiencias en el pasado que nos han costado muchas pérdidas de vidas, pérdida de infraestructura, de oportunidades de desarrollo. Sin embargo, vemos también que el fenómeno del Niño trae importante recurso hídrico para una zona árida, zona ávida de agua, que necesita de pronto aprovechar esa oportunidad que nos trae el fenómeno del Niño desde el punto de vista positivo, más allá de los efectos negativos que también conocemos, para poder almacenar, ¿no?, aprovechar bien los pocos meses que tiene, digamos, la presencia de las lluvias en el norte, para poder tener una importante reserva de agua y disponer de ella en los meses secos en el país. Es como poder crear la infraestructura para poder, digamos, almacenar estos importantes recursos que nos va a venir con el Niño.
10: ¿Cuál es esa infraestructura que se debe crear, por ejemplo?
11: Tenemos de pronto generar represas, ¿no?, para poder almacenar en las cabeceras de las cuencas. Porque tenemos en el Perú, hay más de 56 cuencas en la costa peruana, donde mayormente se presentan las lluvias y que estas lluvias, al formar flujos de detritos, huaicos, inundaciones, son las que nos causan daño. Pero si podemos tener una infraestructura que permita gestionar este recurso de manera oportuna, sí estaríamos aprovechando el recurso, pero también previniendo los efectos adversos que ya estamos viviendo en muchos casos.
5: Ingeniero, ¿no? ¿Y sería con una tecnología distinta, teniendo en cuenta que cuando se da la ocurrencia del fenómeno del Niño, pues se lleva infraestructuras completas, terminan destruidas? Entonces, ¿cómo hacer una infraestructura que pueda resistir y, es más, almacenar el recurso hídrico?
11: Bien, sí, muy importante su pregunta. Lo que se trata no solamente es infraestructura para responder, no los efectos, sino más bien es una infraestructura para anticipar los efectos, es para crear esas condiciones que nos permitan almacenar, controlar y gestionar ese volumen de agua que, cuando se concentra en grandes volúmenes, tiene una capacidad destructiva en la que nos hace daño. Pero sin embargo, si podemos manejar desde las primeras lluvias y poder disponer y controlar su escorrentía en las cuencas, en los cauces, haríamos que estas lluvias pasen sin generar tanto daño. Entonces, no solamente es proteger las riberas, sino más bien es trabajar en las cabeceras, en las cuencas medias de estos ríos que tenemos en la costa, donde ya se han identificado incluso lugares donde se puedan implementar estas infraestructuras, ¿no?
10: ¿Y cuál es el diagnóstico que usted puede hacer con relación a la situación justamente en estas zonas que son críticas? Y me refiero a que si ha habido, por ejemplo, trabajos de prevención en su momento. Yo me remito al 2017, donde la situación fue terrible. Pero desde esa vez, ahora, ¿se ha hecho algo?
11: Creo que lo que hemos estado llamando trabajos de prevención no resultan ser trabajos de prevención. Mayormente son trabajos de preparación para afrontar la emergencia.
10: ¿Cuál es la diferencia?
11: La diferencia es sustancial. Las acciones de prevención son aquellas que nos permiten anticiparnos para evitar que sean zonas vulnerables, que sean zonas crit-

0: Porque no se va a ejecutar ahora, por ejemplo, ante la ocurrencia del fenómeno El Niño, actualmente ya sería muy tarde para hacerlo, pero es un tema de debate para que se pueda implementar más adelante.
1: Efectivamente, por eso nosotros en el marco del 23 Congreso Nacional de Geología que estamos organizando, la Sociedad Geológica del Perú, va a ser un espacio y una oportunidad donde se van a presentar importantes propuestas y se va a diseñar justamente un plan para que podamos alcanzar al gobierno central para que esta visión, este enfoque preventivo pueda ser el que marque un poco la ruta a seguir en adelante y no estemos trabajando ya cuando estén las emergencias, digamos, encima, sino más bien. Hay que verlo con una visión de mediano y de largo plazo porque estamos trabajando frente a fenómenos recurrentes. Este niño que nos advierte que va a ser, digamos, extraordinario, no va a ser el último. Por lo tanto, tenemos que ir creando condiciones seguras permanentes para no estar saltando de emergencia en emergencia como estamos ya acostumbrados.
2: Y este Congreso Peruano de Geología, el Congreso 23, tengo
1: Así
2: entendido,
1: es.
2: ¿cierto? ¿De qué días a qué días va?
1: Justamente tenemos el 16 al 18 de este mes de septiembre, este congreso que va a congregar a una importante cantidad de profesionales, expertos en los distintos temas, dentro de lo que son el desarrollo energético, minero, pero también gestión del riesgo de desastres y también lo que van a tener participación tomadores de decisiones y público en general, porque este congreso busca abrir la cancha para que esta información valiosa que se genera en el marco de la comunidad geológica pueda ser accesible a la sociedad en su conjunto.
2: Ante este fenómeno del Niño, ¿cuáles son, cree usted, las regiones más difíciles o las que cuentan con mayor riesgo?
1: Bueno, ya hemos visto por experiencias anteriores, los departamentos del norte, donde golpea severamente, son mayormente 18 departamentos en el Perú, que son los que han venido recibiendo impacto del fenómeno del Niño. Pero no nos olvidemos también, además de lluvias intensas en la zona norte y costas centrales del Perú, hay también una zona que sufre la ausencia de lluvias, ¿no? Este déficit hídrico en la zona altoandina, sobre todo en la parte sur del Perú, donde también es importante implementar medidas que permitan mitigar los efectos y sobre todo crear condiciones seguras para que el desarrollo de la agricultura en secano, la ganadería que tiene las comunidades altoandinas, no se vean diezmadas por la ausencia de lluvias.
0: Y también de repente hablar sobre lo que va a ocurrir, el contraste, ¿no? La otra cara de la moneda probablemente en zonas del sur del país, en la sierra, tal vez con la sequía, ausencia de lluvias.
1: Así es, Noemí, justamente tú que estás en Cusco, ser muy sensible de toda esta zona altoandina que se ve afectada por la ausencia de lluvias, también las heladas, ¿no? Las bajas temperaturas que hacen daño a la producción de la población en las altoandinas. Y en ese sentido es importante ver que hay alternativas para crear condiciones de almacenar agua. Por ejemplo, la siembra y cosecha de agua es una tecnología muy importante, muy ancestral y que puede ser necesario replicarla en muchos espacios donde se ve que la sequía hace daño. Entonces, como lo dije al inicio, tenemos que trabajar con una visión preventiva, no reactiva como hasta hoy gobierna nuestra forma de actuar. Tenemos que tener en cuenta que estamos frente a fenómenos recurrentes y ante ellos tenemos que trabajar ya con esa visión más de sostenibilidad, de prevención. La real prevención es ahí, más que trabajar respondiendo o mitigando los efectos de un fenómeno que ya lo tenemos encima, ¿no?
2: Muy bien. Bueno, ingeniero Juvenal Medina, presidente del Consejo Directivo de PREDES, Centro de Prevención y de Desastres, muchas gracias por su visita. Le recordamos entonces este Congreso Peruano de Geología número 23 que se va a realizar del 16 al 18 de septiembre en el Centro de Convenciones de nuestra capital. Ingeniero, muy agradecido por su presencia.
1: Muchísimas gracias. Entonces quedan cordialmente invitados
0: Gracias.
1: Toda la sociedad a este importante evento donde va a haber una feria, una geoexpoferia gratuita para todo el público y estamos muy gustosos de tenerlos ahí a todos presentes.
2: Gracias, muy amable por su presencia aquí en los estudios de RPT.
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4: Cuatro y 36.
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5: La presidenta de la República, Keiko Fujimori, expresó su respaldo y gratitud al ministro del Interior, César Astudillo, tras la agresión verbal que, según indicó, sufrió durante la sesión de constitución de la Cámara de Senadores.

0: La Comisión de Constitución del Senado retomará el próximo miércoles 14 de octubre a las 10 de la mañana la sesión en la que se evalúa el pedido de facultades legislativas del Ejecutivo. La Hermandad del Señor de los Milagros de las Nazarenas exigió una disculpa pública clara y sincera hacia los devotos y el pueblo peruano tras el acto de irreverencia cometido contra la sagrada imagen del Señor de los Milagros que fue arrojada al suelo en imágenes del reality show Los Tinelli difundidas públicamente. El INDECI recomendó adoptar medidas de preparación ante la continuidad de lluvias y granizo de ligera a moderada intensidad previstos del 12 al 13 de octubre en las regiones Amazonas, Cajamarca, Lambayeque, Piura y Tumbes. Las precipitaciones estarán acompañadas de descargas eléctricas y ráfagas de viento cercanas a los 40 km por hora. La selección peruana de vóley sub-19 calificó al Mundial de la categoría tras vencer por 3-2 a Brasil en las semifinales del Sudamericano que se disputa en Venezuela. Con este triunfo el equipo nacional también aseguró su pase a la final del torneo. China propuso endurecer los requisitos del diseño y de pruebas de los automóviles, con medidas como la prohibición de sus manetas de puertas totalmente ocultas y de las pantallas plegables y flexibles, al considerar que algunos fabricantes lanzan nuevos modelos siguiendo la moda y sin probarlos lo suficiente. RPP te recuerda, obstruir la ciclovía es una infracción muy grave, sancionada con 660 soles de multa y la retención del vehículo.
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19: Cuatro y 44.
20: Estamos con ustedes, amigas, amigos, en esta nueva emisión de RPP Informando. Mi nombre es Carlos Montalvo y con la producción de Betty Elías estamos con ustedes en esta nueva emisión de programa. Paul Neira, experto en políticas educativas, explicó que la regulación sobre celulares en colegios no prohíbe que los escolares los lleven, sino que restringe su uso durante las actividades educativas para favorecer la atención y las relaciones cara a cara.
21: Les hablo de los celulares, ¿no es cierto?, de los móviles. Esta nueva regulación no establece, no señale, no prohíbe prácticamente que los escolares tengan negado llevar un celular al colegio. Creo que lo que establece es una restricción de su uso durante las actividades educativas, con excepciones, por cierto, para fines pedagógicos, necesidades vinculadas con salud o discapacidad. Pero ese es el tema de fondo. Estamos apuntando a la poca comprensión que tienen nuestros estudiantes en el tema de matemáticas, en aprendizaje de matemáticas. Ese es el tema de fondo, podría ser, o es uno de los tantos temas. A ver, señores padres de familia, atención, que está con nosotros Paul Neira, experto en políticas educativas. Paul, qué gusto saludarlo. Tenga usted muy buenos días.
22: Hola, José Miguel. ¿Cómo estás? Buen día.
21: Buen día, por favor. El tema de la prohibición o la restricción de uso de celulares durante el dictado de clases, ¿le preocupa a un experto en políticas educativas como usted?
22: A ver, es una buena medida en términos de que permite... Recordemos que es la reglamentación de la ley.
21: Sí.
22: Sí, que se dio durante el Congreso pasado. Y es una buena medida en términos de que genera mejores condiciones dentro del colegio para que la atención de los estudiantes esté enfocada en dos cosas. Primero, si es en el salón de clases, esté enfocada en el proceso educativo. Y si es fuera del salón de clases, pero dentro del colegio, en las relaciones humanas.
21: Ya.
22: En el poder hablar y conversar y no estar... No te estoy escribiendo a ti por WhatsApp para poder conversar contigo. Si puedo irme y mirarte a la cara y vernos a la cara a cara y poder hablar de eso, digamos, ¿no? O sea, cualquier elemento, resolver esos conflictos cara a cara, etcétera, ¿no? Y no a través de medios sociales. Entonces, en ese sentido, sí, es una buena medida.
21: Ya.
22: ¿Dónde es donde yo... Y eso no se puede hacer por reglamentación, es que en esta discusión los padres de familia tienen un rol fundamental. ¿Por qué? Porque el celular en la vida del colegio no es una decisión del colegio. El colegio no exige que el estudiante tenga un celular. Es una cosa que nosotros, los padres de familia, ponemos en la mano de nuestros estudiantes y generamos una situación... digamos, no la mejor para que se generen efectivamente situaciones de aprendizaje. Entonces, aquí en esta historia me parece que falta, y no es una crítica al reglamento, sino es cómo hacemos que los padres de familia tomemos más conciencia de lo que significa prácticamente en la vida de nuestros hijos el ponerle un aparato con tanto poder y con tanta capacidad como un celular. De las consecuencias que eso puede tener, buenas, neutras o malas, ¿sí? Y esa conciencia y ese nivel de alfabetización que necesitamos tener los padres de familia, no lo estamos trabajando. ¿Por qué? Porque no los trabajaron a nosotros cuando estábamos en el colegio, pero sí necesitamos una acción de educación mediática e informacional que no estamos teniendo en el día a día de nuestro funcionamiento en el día a día, José Miguel.
21: Ya, pero ¿de dónde tendría que venir eso? ¿Del Ministerio de Educación? ¿De dónde tendría que venir esa orientación, esa estrategia, ¿no?, para llegar de manera concreta? A ver, ¿cómo
22: hacemos eso? Ahí hay una acción multisectorial. Yo, desde una hipótesis de trabajo, digamos, tiene que ver con... Esto tiene que ser liderado efectivamente por el Ministerio de Educación, porque en la Ley General de Educación se habla de la sociedad educadora,
21: es un
22: concepto que se pone en la ley, pero allí tienen que cooperar también el Ministerio de Cultura, cuando hablamos de sectores, ¿no?, que tienen que ver con este tema. También tiene que ver el transportes y comunicaciones, por el tema de comunicaciones, ¿no? Porque hay una agenda de trabajo que se tiene que hacer allí a las empresas de telecomunicaciones que ayuden a fomentar en manejo. Yo he tenido la oportunidad de hablar con altos ejecutivos de empresas de telecomunicaciones, y cuando yo le pregunto sobre cuál es el impacto que tiene cuando ellos habilitan territorios en el Perú donde no hay señal de celular y ahora sí hay señal de celular, y me dicen de que los estudiantes o los jóvenes, cuando tienen acceso al internet, lo dedican a ver videos de YouTube. Ya. O a estar en redes sociales. Entonces hay que acompañar a este crecimiento del acceso, siendo que somos un país que creo que tiene en promedio 2.7 celulares por cada persona, sí, que vive en el país. Necesitamos generar una estrategia, reitero, de formación a este nivel, porque las prohibiciones son buenas, pero tienen limitaciones, y las limitaciones las podemos comprobar y constatar cuando no tenemos un ecosistema alrededor de la prohibición que ayude a que esa prohibición eduque y no sea simplemente sancionadora.
21: Claro, efectivamente, efectivamente. Paul, una pregunta, bueno, tenemos un minuto, qué pena, me hubiese gustado tener más tiempo. El tema de la respuesta, digamos, a una acción correcta del uso de celulares o dispositivos electrónicos como esto, ¿depende del nivel socioeconómico de la familia, de los colegios públicos o privados? ¿Depende de eso?
22: No, ahí no depende, porque no tenemos un estudio en el país que mida la usabilidad, digamos, dependiendo del nivel socioeconómico o el impacto positivo o negativo que pueda tener, prueben esa hipótesis, digamos.
21: No hay.
22: Sin embargo, sí me parece importante, digamos, generar conciencia sobre la importancia que tiene discutir estos temas, sobre todo desde el punto de vista de los medios de comunicación, porque hay una función educadora de los medios de comunicación en ese sentido.
21: Definitivamente, claro.
22: Y si habría algo que decir respecto al reglamento, hay una parte del reglamento que carga una responsabilidad en los colegios, que si bien es cuidadoso el reglamento, es decir, en la medida en que tengan las capacidades y los recursos para hacerlo, se ordena a los colegios de que ellos tengan en custodia los celulares. Ah. Y ahí pueden haber problemas, porque yo entrego mi celular, se pierde, se malogra, se golpea, y eso es responsabilidad del colegio. Entonces, no sé si administrativamente sea la mejor forma.
21: Yo tampoco, sinceramente, con toda sinceridad, con todo respeto, pero...
22: Claro. Claro, aunque hay modelos en Estados Unidos, digamos, donde sí funciona esto, pero claro, allí en esos colegios hay recursos.
21: Claro.
22: Hay estructura.
21: Hay una estructura, custodia especial.
22: Tenemos que medir un poco, ¿no?
21: Bien medida la custodia, hay gente preparada para eso, hay un presupuesto destinado
22: para
21: eso.
22: Ahí deberíamos medir, claro, ahí deberíamos medir cómo funciona esta medida y ver si es que es necesario posteriormente modificarla o afinarla para poder... O sea, para que sirva el propósito de la norma, digamos, ¿no?
21: Claro, muy bien. Paul Neira, experto en políticas educativas, con este introito a esta discusión interesante, preocupación de los padres de familia, de la comunidad educativa, de los maestros, hasta de los administrativos que también están preocupados por el tema. Muchísimas gracias, Paul, muy amable.
22: Gracias a ti.
21: Hasta la próxima.
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1: Cuatro y 53.
20: Les contamos enseguida que Enrique Briceño, magíster en Historia y jefe de la Biblioteca Víctor Andrés Belaúnde de la Universidad Católica de San Pablo, destacó documentos poco difundidos sobre el combate de Angamos como un telegrama previo al enfrentamiento y una homilía en memoria de Miguel Grau.
21: A Enrique Briceño, magíster en Historia y jefe de la Biblioteca Víctor Andrés Belaúnde de la Universidad Católica sede de San Pablo. Bueno, hoy es un día feriado, 8 de octubre, combate de Angamos, ¿no es cierto? Y todos sabemos, los peruanos deberíamos saber, ¿no es cierto? Pero hay detalles, digamos, de esta confrontación que hubo en aquella época, estamos hablando del siglo XIX, durante la Guerra del Pacífico, ¿no? Y hay detalles que se guardan en reserva o no son muy difundidos. Y Víctor Andrés Belaunde fue un personaje también clave de la historia que también merece la pena abordarlo en algún momento. Hoy estamos convocando a Enrique Briceño, al magíster Enrique Briceño, magíster en historia y jefe de la biblioteca de Víctor Andrés Belaunde, para hablar sobre los detalles, el antes y quién sabe durante y después de esta fecha, ¿no? 8 de octubre. Vamos a ver. Enrique, qué gusto saludarlo. Tenga usted muy buenos días.
2: Buenos días, señor Jesús. Es un placer estar en este programa, digamos, y en esta fecha tan importante.
21: Hay documentos a veces que no llegan a las manos de, por ejemplo, de los oyentes que siguen RPP, de alumnos, incluso hasta de maestros de historia, pero usted tiene, digamos, una linda experiencia seguramente y tiene a mano todos los documentos necesarios para narrar, ¿no es cierto?, lo que realmente ocurrió antes del 8 de octubre, cuando precisamente el Huáscar se preparaba para enfrentar a la escuadra chilena. Entonces quisiéramos saber que nos cuente usted algunos detalles para enfocar bien el tema e imaginarnos qué pudo estar ocurriendo en ese momento, antes del 8 de octubre, o minutos antes o horas antes de este enfrentamiento.
2: De hecho, sí, efectivamente, como bien dices, es emocionante, pues fue una experiencia encontrarse con estos documentos, ver que los documentos hablan de alguna manera, ¿no? Uno de los documentos que resguardamos, mérito al trabajo del equipo de la biblioteca de esta universidad, es un telegrama del 7 de octubre de 1879, ¿no? Ajá. Que da cuenta de algunas partes de guerra ordinarios, ¿no? Este telegrama puntualmente dice que se ordenaron cargar algunos quintales de pólvora, algunos barriles de explosivos. Comentan además que por temas logísticos y de tiempo, las ametralladoras, los marinos sugieren cargarlas en fin de semana, y el 8 de octubre el Huáscar fue emboscado en Punta de Angamos, ¿no? Uh-huh. Esto es un... Esto, por ejemplo, es efectivamente importante, porque este es solo uno de los documentos. Hemos encontrado también una homilía de un de un obispo en Cochabamba del 8 de noviembre de 1879. A un mes este obispo da una sentida homilía en memoria del almirante Miguel Grau, ¿no? Esto como... Sí, o sea, de hecho es impresionante además... lo que vamos descubriendo, que hablan un poco de la naturaleza, del valor, del civismo, de la consagración a la patria que tenía don Miguel Grau Seminario, ¿no? Entonces, esto se enmarca, decimos nosotros, en una tendencia histórica interesante que lo conocen los estudiantes de historia, que se conoce como el microrrelato, que es la experiencia no del parte oficial, que también es un dato para construir la historia, sino la experiencia del soldado, la experiencia del campesino que vio a las tropas cruzar por su tierra, ¿no? Y esto nos permite aproximarnos a la historia de manera puntual, de manera crítica, de manera certera. Creo que eso es una agenda pendiente en la historia del Perú y efectivamente pues un llamado a la reflexión en estos tiempos de inteligencia artificial y de que las cosas se borran con un suprimir en la computadora, de conservar nuestros archivos, de preservar nuestra memoria, de apostar por los documentos históricos y el trabajo de las bibliotecas, que desde mi humilde punto de vista pues nunca pasarán de moda, ¿no?
21: No, por supuesto, qué tan argumento para una pieza documentada de un documental o de una película, ¿no? Basada precisamente sí, en claro. Estos hechos. Qué dramático, sinceramente, un cineasta especializado haría todo un trabajo pero extraordinario, y de documentos y de cosas que a veces nosotros, los simples normales mortales, pues no los conocemos, ¿no? Ahí el valor, pues, de ustedes, los historiadores, los que están buscando continuamente documentos y que nos llama la atención y entendemos el valor y el dramatismo y la tensión tremenda, ¿no? De un hombre de la talla de Miguel Grau, que a sabiendas, y esto ratifica aún más, a sabiendas que de pronto tenía menor posibilidad de salir victorioso frente a una escuadra poderosa, se enfrenta, decide ir, decide enfrentarse al enemigo, ¿no? Qué interesante.
2: Y es que eso que dices parece ser una constante en estas, que claro, no son ordinarias estas experiencias de crisis, pero parece ser pues que en los momentos complejos aparecen este tipo de hombres para quienes la patria pesa más. Ajá. Para quienes la patria les da una orden, y como bien dices, está documentado, el Huáscar pudo escapar y decide que la corbeta Unión escape y se enfrenta a toda la escuadra chilena, ¿no? Creo que además ha sido reconocido. Esto también se puede rastrear en varias órdenes navales, el valor, la astucia, la calidad de marino de don Miguel Grau es reconocida, y yo creo que además es un modelo de constante peruanidad, ¿no? De cómo responder cuando la patria te necesita.
21: ¿Cómo hacen las personas, no sé si solo los estudiantes, los maestros, los investigadores, para llegar a estos documentos, ¿eh? ¿O es reservado? Es porque tengo entendido que forman parte del Fondo Antiguo de la Universidad Católica San Pablo de Arequipa, ¿no?
2: Es verdad. A ver, esto es un proceso que se inicia, no es una casualidad, digamos, eso se inicia con el Centro de Estudios Peruanos de la Universidad Católica San Pablo, yeah, que en conjunto con la biblioteca desarrollamos algunos proyectos con la misión de rescatar el patrimonio cultural, primeramente Arequipa, ¿no? Nos fuimos encontrando en nuestra propia biblioteca con donantes de algunos libros. Todos los libros de la universidad, por orden de nuestro rector, por orden de las autoridades de la universidad, están a disposición de la comunidad académica nacional e internacional. Nosotros, entre otras cosas, podemos contar pues con la digitalización de los diarios La Voz, El Republicano, El Deber. Y nos interesa mucho, además, que estos documentos sean conocidos, que los historiadores, que la comunidad académica especializada en un primer momento, como bien decías tú hace unos minutos, descubran lo que para el ojo ordinario pasa desapercibido. Uh-huh. ¿No? Ellos pueden conectarse, pueden encontrar datos, apreciaciones que pueden contribuir al conocimiento puntual, serio, científico de la historia del Perú. Entonces, sí, nada, es para los investigadores del mundo, es tan sencillo como enviar un correo a la biblioteca de la universidad, biblioteca@ucsp.edu.pe, Universidad Católica de San Pablo, y el equipo de biblioteca se pone en contacto. Tratamos de satisfacer esto porque creo que es un interés mutuo, ¿no? Tanto del preservador, del que conserva el documento, como del historiador, del analista científico que hace que los documentos, pues, propiamente hablen.
21: Enrique Briceño, magíster en historia y jefe de la biblioteca Víctor Andrés Belaúnde de la Universidad Católica, sede San Pablo de Arequipa. Muchísimas gracias, muy amable, un fuerte abrazo.
2: Muchísimas gracias. Muchas gracias, Jesús. Un fuerte abrazo para todos.
21: Muchas gracias.
20: Amigas, amigos, hasta aquí llegamos en esta nueva emisión de RPP Informando. Gracias por su gentil sintonía. Enseguida viene la programación de RPP. Viene la rotativa del aire. Que tengan un magnífico domingo.
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19: Son las 5 y 3. 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
5: La presidenta Keiko Fujimori afirmó que los peruanos deben unirse contra la violencia y expresó su respaldo al ministro del Interior César Astudillo, quien, según indicó, fue agredido verbalmente durante una sesión de la Cámara de Senadores.
6: Porque he visto los lamentables sucesos que han ocurrido en el Congreso de la República, en la Cámara de Senadores. El ministro Astudillo fue agredido verbalmente, que además es comando Chavín de Huántuco. Y yo aquí le expreso mi total respaldo y gratitud a él por su valentía. Ministro, los perros ladran. Esa es una señal de que estamos avanzando.
5: El ministro de Justicia, Ernesto Álvarez, calificó el incidente entre el ministro del Interior, César Astudillo, y el senador Iber Maraví durante la Comisión de Constitución del Senado como parte de la intensidad del debate político.
23: La política, pues a veces se crispan un poco los ánimos, pero al final no pasa mayores. Y lo que hay que hacer es persuadir los parlamentarios. Es evidente que todos tienen su agenda política, pero creo que es más importante poner los intereses del Perú. Y me parece que ha sido un ambiente receptivo el que he tenido el día de hoy y espero que finalmente eso se pueda aprobar.
24: ¿Han tenido alguna comunicación con la presidenta? ¿Qué cree que tal vez pueda opinar después de este incidente?
23: No, ha sido un incidente propio del fragor del debate político, pero nada.
5: Un incendio forestal activo ha consumido aproximadamente el 90% del territorio de la comunidad campesina de San Antonio de Matibamba, ubicada en el distrito de Curahuasi, provincia de Abancay, en Apurímac. El fuego destruyó los pastos naturales que sirven de alimento para el ganado, principal sustento de los pobladores, informó el presidente de la comunidad, Wilber Guamán.
25: Exactamente, un 90% de la comunidad campesina de San Antonio ha sido devorada por el fuego generado por gente irresponsable que se ponen a manipular fuego en una altura donde que el
26: claro, señor Wilber, claro, señor Wilber, y no se ha podido controlar porque no tienen las herramientas suficientes.
25: Por muchos factores, señor periodista. Uno, por de repente, porque no tenemos la logística necesaria, también porque no está el personal debidamente capacitado.
5: Faltan 31 días para la visita del Papa León XIV al Perú.
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0: Seguimos contigo aquí en La Rotativa del Aire y en RPP Confianza y Credibilidad por todos los medios. Noemí Mamani y Jorge Rodríguez, tenemos el gusto de acompañarte. Y efectivamente estamos esperando que nuestro Papa León XIV retorne a su tierra, a nuestro Perú. Pero en este momento, el anda del Señor de los Milagros está recorriendo nada más ni nada menos que precisamente las calles de Roma en Italia. Y vamos a enlazarnos con Sergio Mora inmediatamente. Sergio, como sabemos, es periodista de RPP en el Vaticano. Sergio, ¿cómo estás? Un fuerte abrazo para ti. Hola, Sergio. ¿Me escuchas?
1: Aquí estoy en la plaza. Te escucho fuerte y claro.
0: Hola, Sergio, un fuerte abrazo para ti. Cuéntanos, por favor, ¿podemos escuchar a nuestro Papa León XIV? Imaginamos la emoción que siente nuestro Papa de corazón peruano frente a la imagen de nuestro Señor de los Milagros. Cuéntanos, por favor.
1: Sí, mira, aquí estamos en la plaza. Acaba de mandar un saludo súper especial a la Hermandad del Señor de los Milagros. Y acaba de decir que está esperando, no ve el momento de llegar a Perú en esa visita que va a realizar de aquí a menos de un mes. La procesión fue muy linda, inició a unos 2 kilómetros de aquí del Vaticano, hizo una vuelta por el Castel Sant'Angelo, cosa que nunca antes lo había hecho, pero a pesar de eso llegó puntual a la Plaza de San Pedro y 15 minutos después llegó aquí donde el Papa justamente rezó el Ángelus y saludó a todos los peregrinos y después, en particular, a la Hermandad del Señor de los Milagros.
0: Claro, qué extraordinario realmente. Además, se trata de una procesión que sin duda atrae no solo a peruanos, Sergio. Estamos hablando de devotos de distintas nacionalidades que también participan con mucha emoción de esta procesión.
1: Así es, calcula que hay, claramente los peruanos que viven aquí, pero también los que se han casado con italianos o italianas y sus hijos y las segundas generaciones. Y después la emoción de ver gente que llegó de tan lejos para encontrar un futuro mejor aquí, y con ellos ha llegado también una devoción nacida de una manera increíble, con una pintura de un esclavo angoleño, y que es de allí vuelve a Roma el corazón de la cristiandad.
0: Por supuesto. Sergio, te cuento que estamos también con Noemí Mamani desde Cusco, y también, obviamente, en las regiones de nuestro país se siente con fuerza la devoción por el Señor de los Milagros, y mucho más en Cusco, Sergio, porque hasta allí también va a llegar precisamente nuestro Papa León XIV. ¿Qué tal, Noemí? ¿Cómo estás?
2: Hola, Jorge. Buen día. Sergio, ¿cómo estás? Compartiendo además la alegría en un domingo 11 de octubre con esta actividad, Sergio, que tú nos vas contando que se desarrolla en este momento en el Vaticano y el sentir de todo el país, porque, como lo señala Jorge, en todo el país también se rinde pleitesía, ese amor al Señor de los Milagros en un mes especial, el mes morado, como le solemos conocer. Si, por favor, podrías ya ir adelantándonos algunos detalles adicionales, de repente algo más que se haya podido conocer en torno a la llegada del Papa León XIV en noviembre próximo.
1: Mira, los pedidos han sido hechos para el vuelo papal. Entre ellos está el pedido de RPP, que enviará un representante, un periodista, pero todavía no han salido publicados, serán en los próximos días las listas, porque ha habido mucha solicitud de periodistas que querían viajar con el Papa en este viaje tan especial que incluye Uruguay, Argentina y su tan querido Perú. Y en ese sentido, el programa ya salió y sabemos que sí, que va a ir a Cusco, a pesar de que, claro, es alto y él tiene 71 años, pero está en muy buena forma, o sea que va a ir de todos modos. Como Pucallpa, claramente su Chiclayo, donde realizó tanta labor pastoral y donde llegó a tantos lugares, incluso en Lomo de Mulo, y por supuesto en Lima y Callao.
0: Sergio, por lo que nos estás contando entonces, podemos entender que el Papa León XIV, claro, más allá de esa cercanía que tiene con nuestro país, hay una emoción muy humana, ¿no? Muy humana de parte suya, y está esperando el momento de pisar nuevamente suelo peruano, ese suelo que tanto, pero tanto ama, Sergio.
1: Así es, tú calcula que los diplomáticos, los representantes de las Naciones Unidas, cuando mueren en un país, quieren ser enterrados en su país de origen. Los religiosos, y particularmente los misioneros, cuando mueren en un país, quieren ser enterrados en ese país. O sea, padre Robert, como le llamaban, si no fuera que llegó como misionero, salió como obispo, fue cardenal y ahora vuelve como papa, seguramente hubiera querido ser enterrado en Perú, porque su vida estaba entregada a este país, y bueno, hasta el momento en que le llamaron para una misión más importante, que es el ser el representante de Cristo en la tierra, aquí en el Vaticano.
0: Sergio, acompáñanos por favor, vamos a escuchar el momento en el que nuestro Papa León XIV saluda precisamente a la Hermandad del Señor de los Milagros, un momento muy, pero muy emotivo, escúchalo.
3: Saludo.
0: Roma. Ajá, ¿lo tenemos?
3: Y a todos los que han participado en la procesión con la el venerado icono del crucifijo. Gracias por su oración, por la visita pastoral que realizaré en Perú.
0: Ahí está.
3: Acolgo con joya. Acolgo con alegría. Greco-católica di Mukasevo in Ucraina.
0: Acompañati dal loro vescovo. Muy bien, ahí están las palabras.
1: Lo que no se escucha muy bien.
0: De nuestro Papa León XIV.
1: Lo que no se escucha muy bien es que después que dijo y saludó, aquí en la plaza fue una ovación de todos los peruanos que se encontraban, de realmente una ovación, de sentir al Papa que saludaba al Señor de los Milagros y que decía que estaba listo para la visita apostólica que realizará en Perú. Fue realmente una ovación, gritos, aplausos, un entusiasmo impresionante, verdaderamente emocionante.
2: Sé que se va a multiplicar por muchísimo más, Sergio. Ajá. Cuando el Papa llegue a nuestro país, porque esa alegría se siente desde ya en esta previa. Y bueno, el hecho de sentir que ya falta tan poquito hace que genere justamente esa reacción de alegría, de jolgorio.
1: Claro, claro que sí, claro que sí. Entonces estoy con RPP. ¿Quiere comentar algo de él?
4: Diputado,
1: el jefe quiere decir unas palabras. Usted es el jefe de Cancillería.
4: De Embajada de Perú ante la Santa Sede.
1: De la Embajada.
4: Ante Roma, ante Roma.
1: Ante Roma, perfecto. ¿Quiere decir algunas palabras sobre el viaje del Papa a Perú?
4: Yo no veo eso.
1: Ah, perfecto.
4: Eso lo ve en Santa Sede.
1: Perfecto.
4: No sé si quiere, diputado. Ok, listo.
1: Hola, aquí estamos. Sí. Tratábamos de al vuelo entrevistar a un ministro, pero no se pudo.
0: Se comprende, Sergio, porque en ese sentido hay que interpretar correcto que efectivamente, además de ser nuestro Papa León XIV, de ser el pastor de la Iglesia Católica, León XIV es también considerado jefe de Estado, ¿no? Jefe del Estado Vaticano. Entonces, hay muchísimo protocolo que cumplir al respecto y eso hay que entenderlo.
1: Claro que sí, exactamente es eso. Pero una cosa que querría subrayar hoy, calculen que aquí es domingo, los peruanos que están aquí prácticamente trabajan toda la semana y a pesar de eso, hoy desde temprano acompañaron la procesión del Señor de los Milagros, lo cual indudablemente demuestra una gran fe y una gran devoción hacia esta devoción netamente peruana.
2: Sí, y justamente eso te contaba, Sergio, que esa alegría se siente en esta ya previa, podríamos decir, a la llegada del Papa León XIV. Entiendo que la plaza todavía, no sé si sigue llena, puedes contarnos ahí si ya la gente va saliendo, tal vez. Cuéntanos un poquito de cómo es el panorama hasta ahora.
1: Sí, entonces la gente ahora está saliendo de la plaza. El Papa claramente concluyó su oración y sus palabras, pero ahora dentro de la Basílica de San Pedro, ¿no? Va a haber una misa que va a iniciar en un par de horas, en la cual el Señor de los Milagros va a estar adelante en primer plano.
0: Por supuesto, por supuesto. Sergio, para ir cerrando, por favor, sería importante que nos cuentes cómo en el Vaticano se está viviendo también este momento, porque tenemos a un Papa como León XIV, que es un Papa viajero, ¿correcto? Que va a recorrer también Latinoamérica, porque no solo viene al Perú, va a visitar otros países también. Desde el Vaticano, tú que puedes de una u otra manera estar en contacto seguramente con diversos especialistas en temas de Vaticano, ¿cómo se ha recibido esta predisposición de nuestro Papa León XIV para este tipo de periplos, de viajes?
1: Mira, él es fundamentalmente un misionero. Él fue como misionero a Perú. Hoy en día es papa, pero él cuando fue como misionero a Perú fue para ser misionero y probablemente morir allí siendo misionero. Y eso es indudablemente algo importante. Él sigue las huellas del Papa Francisco con un carisma propio de él, porque cada papa tiene un modo personal de llevar adelante su misión. Y indudablemente estos viajes, inclusive el que realizó hace poco en Francia, despertó una verdadera aclamación popular. Francia, que es un país laico, vio a cientos de miles de personas en la calle que salieron para saludar al Papa León. Entonces, un Papa peruano, un Papa que nació en Estados Unidos, pero que si no hubiera tenido el recorrido pastoral que tuvo por América Latina, probablemente por ser americano no hubiera sido elegido. Si fue elegido, fue claramente por una moción del Espíritu Santo, porque era la persona capaz, la persona indicada, pero también porque era peruano.
2: Sí, eso lo reconocemos y nos alegra mucho el hecho de que Perú también pueda tener un representante de ese nivel, de esa magnitud, Sergio, y lo decíamos, ¿no? Y estamos realmente contentos. A ver, escuchamos parte del saludo del Papa a la Hermandad del Señor de los Milagros.
3: En la procesión con la venerada, el venerado icono del crucifijo. Gracias por su oración, por la visita pastoral que realizaré en Perú.
2: Y esa parte, Sergio, bueno, escuchábamos al Papa León XIV, que estaba dando este saludo a la Hermandad del Señor de los Milagros. Y como parte del viaje, algo sumamente fundamental es el soporte espiritual. Y justamente el hecho de pedir oración para que todas las cosas salgan bien es algo constante, Sergio. Y esa unidad que se debe tener en la Iglesia Católica para pedir, ¿no? Justamente eso, que todo salga bien, que no haya novedades negativas y que el Papa pueda llegar con total normalidad, no solamente al país, sino durante todo su recorrido, porque es muy retador. La agenda del Papa está realmente repleta de actividades, viajes de un punto a otro, actividades en uno y en otro lugar. Entonces, la unidad en oración también es sumamente importante.
1: Exactamente, y después también bonito, ¿no? Que al ser, por así decir, la persona más importante del mundo, para hacer un viaje pide oraciones, porque sabe que él es el representante de Jesús, el representante de Cristo en la tierra, pero sin la gracia, sin las oraciones, todo lo que puede hacer fuerza, todo lo que puede hacer potencia, es nada. O sea, se necesita rezar, nos pidió oraciones, bueno, pues recemos para que esto vaya lo mejor posible.
0: Sí, efectivamente. Tenemos una información en este momento que quisiéramos también comentarla contigo, por favor, Sergio, porque es un anuncio que hizo el mismo Papa León XIV y vamos a escucharlo, por favor.
5: Carísimos,
3: Queridos, recientemente, durante unos controles médicos, los médicos me han detectado un nódulo localizado en el pulmón. Se ha identificado en una fase muy temprana y está bien delimitado. Los médicos consideran oportuno intervenir y, siguiendo sus recomendaciones, he decidido someterme a una operación para extirparlo. La intervención ya está programada para los próximos días. Les agradezco su cercanía espiritual y me encomiendo a sus oraciones.
0: Ahí está lo que dijo entonces nuestro Papa León XIV, pidiendo lo que siempre pide a los fieles, oración y mucho más cuando hablamos de una situación de salud que viene afrontando precisamente él mismo, Sergio.
1: Así es, mira, no sabíamos nada de esto y es interesante que él mismo lo haya dicho. O sea, gran transparencia, eso es importante. Y bueno, deberemos, dijo que ya la fecha está marcada, probablemente será una operación delicada, sí, pero no demasiado invasiva. Y bueno, recemos para que todo vaya bien y se sane pronto.
2: Sí, porque, bueno, y es entendible, ¿no? El aspecto de salud, eso no estaba programado. Igual vamos a estar atento a cualquier novedad que se podría registrar en torno, incluso a la misma visita, porque se comprende, Sergio, se comprende. Este hecho, yo sé que todos queremos ver al Papa. No estoy queriendo decir con esto que va a haber algún cambio, ¿no? Porque el Papa no lo ha dicho, pero sí ese pedido nuevamente de oración para que las cosas salgan bien, porque, a ver, en la vida se puede encontrar cualquier situación como esta, un tema de salud. Entonces, a reforzar ese tema de oración a toda la feligresía, a todos en el país, en el mundo, que seguramente se van a unir para pedir por el Papa.
1: Exactamente. Yo pienso que va a ser en esta semana, de manera que tenga 3 semanas para reponerse enteramente. Pienso que las consecuencias no serán muy graves, porque justamente, como él dijo, es un tumor muy delimitado y pequeño. Pero siempre estas cosas tienen un cierto riesgo que no hay que subestimar.
0: Sergio, entonces se puede entender que, aunque el Papa no nos ha contado la fecha exacta, va a someterse a esta intervención antes de su viaje a nuestro país. ¿Qué es lo que se podría esperar, Sergio?
1: Sí, yo pienso que esta semana y después tendrá 3 semanas para recuperarse. Calculemos que hoy en día las operaciones son con sistemas robóticos, o sea que son bastante livianas respecto a otras épocas.
2: Bien, entonces vamos a estar igual al tanto. Ya se pidió nuevamente de oraciones por la salud del Papa, por las actividades que tienen programadas, no solamente en nuestro país, que siga adelante, entonces que lo llene de muchísima fuerza para poder hacer todo ese trayecto que, sinceramente, Sergio, no es fácil, es realmente cansado. Incluso con las experiencias anteriores de viajes del Papa al extranjero también hemos notado eso, pero el Papa, pues con mucho ánimo, y entiendo que a pesar del cansancio, él ha cumplido con todos, ha cumplido las actividades y sobre todo esa expectativa de que el Santo Padre pueda llegar también a otro país, ayudando a renovar la fe, que es lo principal.
1: Sí, así es. Ha demostrado mucha fuerza, pero claro, es un viaje largo, muy movido, pero yo creo que cuando llegue a Perú se va a salir mucho del protocolo, porque podemos decir, en Perú el Papa juega en casa.
0: Me encanta esa frase, Sergio. Sí, efectivamente, en Perú el Papa juega en casa, su tierra, el país que tanto ama. Sergio, nos despedimos, pero solo momentáneamente, sí, porque un poquito más adelante, por favor, queremos hacer otro enlace contigo y en la multiplataforma de RPP. Ahora estamos en radio, un poquito más adelante vamos a estar en televisión, en YouTube, para conocer un poquito más sobre las actividades de nuestro Papa León XIV, a pocos días ya de su visita a nuestro país. Por favor, así que un fuerte abrazo para ti y nos reencontramos en un ratito, ¿ah?
1: Muy bien. Saludos a todos, línea al estudio.
0: Perfecto. Sergio Mora, periodista de RPP en el Vaticano. Bueno, qué emoción realmente, ¿no? La sagrada imagen de nuestro Cristo Moreno, del Señor de los Milagros, recorriendo las calles de Italia y recibiendo no solo la bendición, no solo la calidez de nuestro Papa León XIV, sino confirmando también ese apego, esa cercanía que tiene León XIV con nuestro país a través de esas palabras tan pero tan maravillosas de cariño para nuestro Perú. Te lo contamos aquí en RPP porque estamos todos esperando, sí, la visita de León XIV que vuelve a su tierra.

0: León 14. El Papa regresa a su tierra.
1: 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Te da la hora. 5 y 28. 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

0: Pontífice tras el rezo del Ángelus Dominical.
1: La presidenta de la República, Keiko Fujimori, expresó su respaldo y gratitud al ministro del Interior, César Astudillo, tras la agresión verbal que, según indicó, sufrió durante la sesión de constitución de la Cámara de Senadores.
0: La Comisión de Constitución del Senado retomará el próximo miércoles 14 de octubre la sesión en la que se evalúa el pedido de facultades legislativas solicitado por el Ejecutivo.
1: La Hermandad del Señor de los Milagros de las Nazarenas exigió una disculpa pública, clara y sincera hacia los devotos y el pueblo peruano tras el acto de irreverencia cometido contra la sagrada imagen del Señor de los Milagros, que fue arrojada al suelo en imágenes del reality show Los Tinelli difundidas públicamente.
0: El Senami alertó que hasta el viernes 16 de octubre se registrarán condiciones meteorológicas que podrían favorecer la ocurrencia de incendios forestales en las regiones de Huancavelica, Ica, Ayacucho, Arequipa, Moquegua, Tacna, Cusco y Puno.
1: El INDECI recomendó adoptar medidas de preparación ante la continuidad de lluvias y granizo de ligera a moderada intensidad previstos del 12 al 13 de octubre en las regiones de Amazonas, Cajamarca, Lambayeque, Piura y Tumbes. Las precipitaciones estarán acompañadas de descargas eléctricas y ráfagas de viento cercanas a los 40 kilómetros por hora.
0: RPP te recuerda: participar en competencias de velocidad en eventos no autorizados es una falta muy grave que se sanciona con 1.320 soles de multa.
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13: En estos momentos, Huánuco presenta 16 grados y al mediodía se prevé que la temperatura sea de 26. Huancayo reporta 8 grados y al mediodía se estima que la temperatura llegue a 20. Además, Abancay registra 14 grados y para el mediodía se estima una radiación de 11, considerada extremadamente alta. Se espera un cielo nublado.
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1: Cinco y 37. 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
2: Te acompañamos, te informamos, estamos junto a ti aquí en La Rotativa del Aire y en RPP Confianza y Credibilidad por todos los medios. Noemí Mamani en Cusco, Jorge Rodríguez desde los estudios centrales de RPP. Tenemos el gusto de acompañarte hoy domingo desde muy tempranito para que inicies tu jornada, para que inicies tu día domingo muy bien informada, muy bien informado. Atención, porque te tengo que contar que el Comando Unificado contra la Inseguridad Ciudadana, que ha sido presentado por la presidenta Keiko Fujimori, ha desarticulado dos bandas criminales, ¿eh?, en Villa El Salvador y también en Los Olivos. ¿Qué te parece? Andrea Jara tiene toda la información. ¿Qué tal, Andrea? ¿Cómo estás?
3: Distrito de la capital, ¿cuáles son sus distritos?
4: Directo, en directo. Así es, dos bandas criminales fueron desarticuladas por la Policía Nacional durante operativos realizados en los distritos limeños de Villa El Salvador y Los Olivos, como parte de las acciones del Comando Unificado. Las intervenciones dejaron dos hombres muertos por disparos, dos heridos y tres detenidos. El primer operativo se realizó en Villa El Salvador tras el robo de un vehículo ocurrido el día viernes 9 de octubre a la altura del peaje de Villa. La policía detuvo a dos presuntos integrantes de la banda Los Malditos de la Panamericana. Eso también fue informado por RPP. Durante esta intervención, el hombre que aún no ha sido identificado murió por disparos y otros dos resultaron heridos. Ellos fueron identificados como José Enrique Solórzano Cedeño, de 34 años de nacionalidad venezolana, y Wilfredo Martínez Cedeño, de 23 años de nacionalidad peruana. Los agentes también incautaron una pistola, encontrando debajo del asiento del copiloto del vehículo. El segundo operativo, Jorge, Noemí, se ejecutó en el cruce de las avenidas Canta Callao y Los Alisos en Los Olivos, donde fue detenido Dervin González Hernández, de 25 años, de nacionalidad venezolana. Él fue señalado como presunto integrante de una banda criminal. En esta intervención, otro hombre, cuya identidad no ha sido establecida por la policía, murió por disparos tras un enfrentamiento con la policía. Los agentes han incautado una pistola y también dos cargadores de municiones. Este caso ha quedado a cargo del Departamento de Investigación Criminal de Los Olivos. Recordemos que el Comando Unificado es una fuerza especial conjunta entre la policía y las fuerzas militares, creada el 7 de octubre recientemente por la presidenta Keiko Fujimori para combatir el crimen organizado, la delincuencia y las extorsiones. Directo en directo, RPP.
5: Muchas gracias, Andrea, por la información en directo que compartes con nosotros sobre esta intervención y la desarticulación de dos bandas criminales en Villa El Salvador y Los Olivos. 5:41. Ahora vamos a ir con información en directo con Alex Juárez. Alex, adelante.
6: Noemí, Jorge, ¿cómo están? Buen día a todo el Perú, directo en directo. Sí, una alentadora noticia ha recibido el señor Alberto Maldonado Chota, un paciente de 53 años que vive en el distrito de San Juan del Urigancho, en Lima. Él presenta un tumor en el cerebro, compañeros, una malformación congénita que lo ha afectado desde que nació. Sucede que el tumor le causa, como entenderán, mucha incomodidad y fuertes dolores. Por ello es que él y sus familiares iniciaron los trámites para una operación. Sin embargo, necesitaba unos exámenes médicos previos. Hace unos días se contactó con el rotafono de RPP, hizo un llamado a las autoridades del Hospital Guillermo Almenara de E-Salud para que puedan dar celeridad al proceso, y afortunadamente, compañeros, ahora ya tiene todos los exámenes clínicos y pronto va a ser operado, según lo ha señalado él mismo en una reciente comunicación con RPP. Vamos a escucharlo.
7: Gracias, llega mi agradecimiento a Radio Programa del Perú y a Rotafono por su apoyo para que mi operación se haga realidad. Mil gracias por todo ese apoyo que me ha dado Radio Programa y Rotafono.
6: Jorge, Noemí, el jueves 22 de octubre será operado el señor Alberto Maldonado. Ya desde el Hospital Guillermo Almenara de Salud, ubicado en el distrito limeño de La Victoria, le han confirmado esto y ahora él se está preparando para pasar por la intervención quirúrgica. Su esperanza, como entenderán, es enorme. Él está convencido de que tras la operación su calidad de vida va a mejorar. Una gran noticia que compartimos hoy en la semana en la que el Rotafono de RPP está cumpliendo 40 años al servicio de todo el país. Recordemos el número 999-001-800. 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
2: Gracias, gracias Alex Juárez, efectivamente. El Rotafono de RPP ha cumplido esta semana 40 años al servicio de nuestro público. Agenda el número, no lo olvides. Agenda el número del Rotafono en tu celular. 999-001-800, el WhatsApp del Rotafono de RPP. 5:43, la información no se detiene aquí en la rotativa del aire. Estamos ahora en Ancash. Atención, dictan prisión preventiva para hombre investigado por tentativa de violación sexual a menor de 9 años, esto en Huari, un caso terrible realmente. Vicely Zarzosa, cuéntanos, ¿cómo estás?
8: Gracias, directo e indirecto. El Poder Judicial dictó 9 meses de prisión preventiva contra un hombre investigado por presunta tentativa de violación sexual en agravio de una menor de 9 años de edad en la provincia de Huari, informó el Ministerio Público de Ancash. De acuerdo con la imputación fiscal, los hechos ocurrieron cuando la víctima se encontraba descansando en su casa. El investigado, identificado como Nehemías Beramendi, presuntamente ingresó al inmueble e intentó ultrajarla, realizando actos de connotación sexual, ante los cuales la niña opuso resistencia. La intervención de su hermano, quien se encontraba descansando en el mismo ambiente, provocó que el investigado se retirara del lugar, informó la Fiscalía Provincial Penal Corporativa de Huari. El Ministerio Público indicó que continuará realizando las diligencias de investigación para el esclarecimiento de los hechos y la determinación de las responsabilidades penales correspondientes. Desde Ancash, directo e indirecto, RPP.
5: Muchas gracias, Vicely, por la información en directo desde Ancash. Estaremos muy atentos a este caso. Son las 5:44, momento de escuchar anuncios importantes y regresamos con la rotativa del aire.
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24: Arequipa registra 12 grados y por la tarde se prevé que la temperatura sea de 23. Lima presenta 21 grados y en la tarde tendrá una temperatura de 25. Además, Pucallpa registra 25 grados y en la tarde se espera una radiación de 11, considerada extremadamente alta. Se pronostica un cielo mayormente despejado.
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22: 5 y 50. 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

0: Ya estamos contigo, sí, aquí en la rotativa del aire y en RPP Confianza y Credibilidad por todos los medios. Noemí Mamani y Jorge Rodríguez te estamos acompañando. Noemí, hay buenas noticias, ¿ah? Porque el equipo dirigido por Martín Escudero, atención, ha logrado clasificar al Mundial Sub-19 de Vóley. ¡Eso, la selección! Y jugará la final, ¿ah? La final de Sudamérica. Sí, claro. ¿Tú juegas vóley, Noemí? ¿Sí? ¿La conoces?
1: Jugaba.
0: ¿Ya?
1: Ahora ya no. Jugué en la selección de mi colegio.
0: No,
1: hasta que me...
0: Claro. ¿En serio?
1: Me encantaba jugar vóley. Pero bueno, cosas de la vida. Me caí una lesión que no se recuperó por completo. Y bueno, ya no puedo jugar como antes. Pero sí, me encanta. Es un deporte hermoso el vóley. Y con esta noticia que nos traes, Jorge, estamos seguramente muy emocionados porque, a ver, les contamos. La selección peruana femenina de vóley, la sub-19, ha derrotado por 3-2 a Brasil este sábado 10 de octubre, ayer en Maracaibo, en Venezuela, y clasificado de este modo al Mundial en la categoría y a la final del Campeonato Sudamericano Panamericano Sub-19.
0: Sí, efectivamente. Bueno, ¿quiénes han destacado? La capitana Camila Monge, Camila Alfaro, Ana Manrique y Noemí Mamani. No, ella no, todavía.
1: Bueno. Bajo el mando de Jorge Rodríguez.
0: Pero las tres que nombré inicialmente fueron claves, realmente claves, para vencer a la canariña, que era la gran favorita. Y efectivamente Brasil es una potencia, ¿no?, en vóley, pero Perú salió adelante y hemos demostrado que cuando queremos, podemos realmente, ¿ah?
1: Definitivamente, cuando uno quiere lo logra, y de esta manera Perú consiguió el primer boleto de Sudamérica rumbo al Mundial de la categoría. Además, jugará la final sudamericana con el ganador de Argentina y Venezuela. ¿A quién o qué país te gustaría que nos toque como rival, Jorge?
0: Argentina-Venezuela. Ahí sí me la pones difícil, porque ambas selecciones, ¿eh?, tanto Argentina como Venezuela, son potencias del vóley también, al menos en Sudamérica, ¿no? Así que ahí me la pones difícil, ¿ah? Bueno, hay que reconocer también que la Federación Peruana de Voleibol ha felicitado a las deportistas y también al comando técnico liderado por Martín Escudero por su entrega y trabajo que han permitido alcanzar ambos objetivos. Qué lindo realmente nuestro vóley peruano, ¿no? Nuevamente allí, en el primer lugar que nunca debió perder. Hay que recordar que tenemos figuras extraordinarias que le han dado muchos lauros a nuestro vóley, ¿no, mía?
1: Sí, vamos a recordarla siempre, y ese agradecimiento, porque, a ver, han hecho que nuestro país también sea visto a nivel internacional. ¿Recuerdas algunas jugadoras de vóley? La Gata Cerrera, recuerdo muy bien.
0: Claro.
1: Hubo como una especie de clínica de vóley en Cusco y llegaron algunas de las jugadoras, y yo, mira, feliz de poder aprender de ellas. Sí, ha sido muy lindo.
0: Claro.
1: Natalia Málaga.
0: Gaby, claro. Pérez del Solar, ¿no? ¿Te acuerdas? Claro, extraordinario realmente, ¿ah? Bueno, y no sé si ahí me puedes poner esa canción del vóley peruano. Ahí, escucha, súbele, vamos.
1: ¿Sabes qué? Me encanta esta canción. Aquí está, eso.
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0: Una genialidad esta canción, ¿eh? Hermosísima realmente, ¿no? Ha quedado en el corazón de todos los peruanos, realmente. Hasta ahora la cantamos, imagínate, ¿no? Y qué mejor ahora que nuestra selección precisamente de vóley ha pasado a instancias finales de este torneo internacional. ¿Ah? Chicas,
1: yo tengo un pedido, Jorge.
0: ¿Ah? A ver, por favor, ¿cuál es?
1: ¿Sabes por qué? Sí. No, digo, esa canción me encanta, también soy fan de esa canción, me encanta, me emociona al máximo. Ajá. Pero vamos, pues hay que cambiarle la canción, hay que actualizar. No tenemos canción para el vóley desde hace años. Ahí, la tarea para nuestras artistas, por favor. Así como le hacemos canciones a la selección peruana de fútbol, vamos, hay que hacerle su canción a la selección de vóley,
0: sí,
1: también, no,
0: cierto,
1: se olvide.
0: Cierto, bueno, ahí está, ¿no? La pelota está en la cancha de nuestros artistas, ¿ah? ¿Por qué no? Hay que hacerle una canción a las chicas del vóley. 5:56, pero bueno, vamos ahora a hablar de fútbol, porque Universitario de Deportes empató 2-2 con Melgar Fútbol Club en el Estadio Monumental por undécima fecha del torneo clausura y dejó escapar la oportunidad de recuperar ese primer puesto del certamen.
1: Sí, en el debut del técnico Fabián Bustos al mando de los Cremas, la visita se adelantó a través de Bernardo Cuesta y en el complemento aumentó el marcador por medio de Cristian Bordacandar. ¡Ay, Dios santo!
0: ¡Bordacar! ¡Bordacar! Bueno, no hay problema, Noemi. Con poca claridad para la ofensiva, pero empujando al rival sobre su propio campo, la U descontó gracias a su goleador Alex Valera a los 84 y solo dos minutos después el mismo delantero firmó su doblete y estableció el definitivo 2-2.
1: Y con este resultado, Universitario es el tercero del clausura. ¿Cuántas unidades tiene? 21, quedando a un punto de Deportivo Garcilaso y Sport Huancayo.
3: Minuto 40 del segundo tiempo, pasó Quispe, la pelota ahora en el área, está Flores, el centro, cabezazo, ¡gol! Valera, ¡gol! ¡De Universitario! No lo des por muerto a la U, si lo das por muerto es grave error. Y apareció el fenómeno, Ale Valera. Valera la pone en el ángulo, lo empata Universitario. Apareció el goleador de esta década, es Ale Valera.
0: Bueno, más allá de la emotiva narración, lo cierto es que hay que señalar algo. La U estaba perdiendo 2-0 y en el Monumental, ¿no? En los últimos minutos, la U empató. ¿Qué dijo Alex Valera al respecto? Escúchalo.
4: Me voy molesto porque no pudimos darle vuelta al partido. Bueno, lo importante es que el esfuerzo del equipo, que no dejó de correr, confió hasta el último y pudimos sacar un empate. Todavía quedan 6 fechas importantes, todavía que tenemos cruces con rivales directos y bueno, a seguir trabajando. A la hinchada le digo que nos disculpe porque no empezamos bien el partido. Vamos a trabajar, vamos a levantar esto. Somos la U y siempre lo hemos demostrado.
1: Bueno, entonces la respuesta también del goleador, pero como lo ha señalado Jorge, o sea, en circunstancias como esa, difícilmente deberíamos pensar en perder, pero bueno, se consiguió un empate. Bernardo Cuesta no ocultó su molestia tras el empate 2-2 entre Universitario y Melgar. El capitán del conjunto arequipeño cuestionó las decisiones arbitrales y puso el foco en una acción en la que, desde su perspectiva, debió intervenir el VAR.
0: Bueno, el futbolista dice, bueno, tenemos tecnología, ¿qué pasó? ¿Qué pisó? ¿Por qué no intervino? Escúchalo.
5: Volvemos a lo de siempre, gastamos miles y miles de soles en el VAR para no utilizarlo. Una falta clarísima, un pisotón clarísimo y no tuvieron la decencia de pedir que vayan a revisar al VAR. No es tan difícil ir a ver un televisor, a ver qué pasó, si sí o no. Eso es lo que estamos pidiendo, nada más. Y después otra cosa, cuando un jugador está lesionado, sale, es un minuto, no 10 segundos como le pasó a Rivero. Entonces la regla tiene que ser para todos iguales, no como quiera el árbitro, como quiera cada uno de ustedes.
1: Ajá. Uy. Tazaba, sí, claro. Claro, es que si hay VAR y puedes consultar, ¿por qué no hacerlo? Sí, o sea, claro. En todos los partidos, ¿no? Bueno, por ahí entonces a tomar en cuenta esto que ha dicho Bernardo Cuesta. Está molesto por este empate 2-2, porque como bien lo dices, Jorge, ellos iban ganando.
0: Sí, claro, la U empató con las justas y en su estadio, en el Monumental, la hinchada está esperando sin duda una mejor performance, ¿no?, del equipo crema. 6:00, vamos a retornar ya en la multiplataforma de RPP, en radio, en tele, en YouTube. Noemí Mamani y Jorge Rodríguez estamos acompañando. Veo a mi productor, Noemí Wilmer Ancajima, tomando un cafecito caliente.
1: Ay,
0: bueno, imagino,
1: rico.
0: Noemí, que también me va a traer uno a mí. ¿Tú qué dices? ¿Ah? Lo imagino.
1: Seguro,
0: ¿no?
1: Claro, seguro. Porque Wilmer es todo corazón, sí.
0: Por
1: caldito
0: favor.
1: De gallina. Para el resfriado, claro.
0: Por favor, tú allá también estás con tu cafecito, seguramente de la convención, sí. ¿No? De la convención.
1: Caldo, Jorge, caldo. Si bien caliente.
0: Pero no asustes a la gallinita, pues, no asustes a la gallinita.
1: No, tranquila, que ya la otra presa está lista. Tú no tienes nada que ver hoy.
0: Vamos a retornar aquí en la rotativa del aire y en RPP. Volvemos a No Te Muevas.

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2: Son las 6 y 1.
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4: El Papa León XIV anunció que deberá operarse en los próximos días de un nódulo en un pulmón que le han detectado en una fase muy inicial y bien localizado, así lo informó el pontífice tras el rezo del Angelus Dominical.
5: Carísimi.
6: Queridos, recientemente durante unos controles médicos, los médicos me han detectado un nódulo localizado en el pulmón. Se ha identificado en una fase muy temprana y está bien delimitado. Los médicos consideran oportuno intervenir y siguiendo sus recomendaciones, he decidido someterme a una operación para extirparlo. La intervención ya está programada para los próximos días. Les agradezco su cercanía espiritual y me encomiendo a sus oraciones.
7: A través de un decreto supremo, el gobierno declaró en estado de emergencia varios distritos de algunas provincias de las regiones de Áncash, Apurímac, Arequipa, Ayacucho, Cusco, Huancavelica, Huánuco, Junín, La Libertad, Loreto, Madre de Dios, Moquegua, Pasco, Puno, San Martín, Tacna y Ucayali, por peligro inminente ante déficit hídrico para el periodo de lluvias 2026-2027.
4: La presidenta Keiko Fujimori afirmó que los peruanos deben unirse contra la violencia y expresó su respaldo al ministro del Interior César Astudillo, quien según indicó fue agredido verbalmente durante una sesión de la Cámara de Senadores.
8: Porque he visto los lamentables sucesos que han ocurrido en el Congreso de la República, en la Cámara de senadores. El ministro Astudillo fue agredido verbalmente, que además es comando Chavín de Huántar. Y yo aquí le expreso mi total respaldo y gratitud a él por su valentía. Ministro, los perros ladran. Esa es una señal de que estamos avanzando.
7: La Policía Nacional capturó a tres presuntos integrantes de una banda de extorsionadores que exigía hasta 20.000 soles a artistas y agrupaciones musicales de salsa y cumbia a cambio de permitirles realizar sus conciertos en Lima, así lo informó el coronel de la policía Holger Obando.
9: De artistas y también agrupaciones musicales de diversos géneros, entre ellos la salsa y la cumbia de Lima Metropolitana, venían siendo víctimas del delito de extorsión. Intuimos que este artista recibía pues la exigencia económica de la cuota inicial ascendente a 20.000 soles, a cambio, entre otros aspectos, también de permitirle su despliegue artístico, es exigencia económica, donde además también denota marcaje y reglaje.
4: Un incendio forestal activo ha consumido aproximadamente el 90% del territorio de la comunidad campesina de San Antonio Matibamba, ubicada en el distrito de Curahuasi, provincia de Abancay, región Apurímac. El fuego destruyó los pastos naturales que sirven de alimento para el ganado, principal sustento de los pobladores. Así lo informó el presidente de la comunidad, Wilber Guamán.
10: Exactamente, un 90% de la comunidad campesina de San Antonio ha sido devorada por el fuego generado por gente irresponsable que se ponen a manipular fuego en una altura donde que
11: el claro, señor Wilber, claro, señor Wilber, y no se ha podido controlar porque no tienen las herramientas suficientes.
10: Por muchos factores, señor periodista. Uno, por de repente, porque no tenemos la logística necesaria. También porque no está el personal debidamente capacitado.
7: Al menos 109 migrantes, entre ellos 15 niños, han muerto y más de 116 están desaparecidos tras volcar un barco que transportaba 350 personas en la costa de Djibouti, informó la Organización Internacional para las Migraciones.
4: Faltan 31 días para la visita del Papa León XIV al Perú.
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0: Juntos estamos esperando con los brazos abiertos y el corazón palpitando de emoción el retorno de nuestro Papa León XIV a su tierra, a este Perú que nuestro Papa tanto ama. Noemí Mamani y Jorge Rodríguez estamos listos para contarte todo sobre esta visita y lo último también, atención, el anuncio que ha hecho el mismo León XIV sobre una intervención a la que tendrá que someterse en los próximos días. ¿Qué tal, Noemí? ¿Cómo estás?
1: Hola Jorge, ¿cómo estás? Buen día, aquí todo bien en Cusco, con el friecito, con la alegría y también con la expectativa de la llegada del Papa León XIV a nuestro país, pero también muy preocupados por su estado de salud, que esperemos pueda superar muy pronto esta situación. Él lo ha dicho, va a ser una intervención, va a necesitar un posoperatorio, es cierto, pero las fechas encajan, así que pidamos a Dios para que él se pueda recuperar lo más pronto posible, de forma satisfactoria, de tal modo que en noviembre podamos tenerlo en nuestro país.
0: Así es, y por eso hoy estamos listos para conversar con Sergio Mora, atención, periodista de RPP desde Ciudad del Vaticano. Sergio, ¿cómo estás? Un fuerte abrazo para ti. ¿Qué hora tenemos en este momento en el Vaticano, por favor?
2: Mire, en este momento son aproximadamente la 1:10. Estoy en la puerta de la Basílica de San Pedro. El Señor de los Milagros, su anda, está a mi espalda, entrando, cargada por los caballeros, por los cargadores, y en unos 50 minutos vamos a tener una misa celebrada por el obispo del Callao. Hay gran emoción por todo lo que el Papa dijo, por el saludo tan caluroso que hizo a la hermandad del Señor de los Milagros aquí en Roma. Una devoción que los peruanos han traído desde Perú con ellos a estas nuevas tierras en donde buscaban mejores condiciones de vida para ellos y sus familias. El aplauso fue enorme y después siguieron los otros anuncios que el mismo Papa dio.
0: Sí, efectivamente.
1: Sergio, vemos la imagen desde nosotros que estamos en Perú, tan lejos, la imagen del Señor de los Milagros en el Vaticano, en otro país, y uno se pone a pensar, ¿no? ¿Dónde usualmente está, se encuentra esta imagen? Cierto que sale en procesión en octubre, y en el Vaticano también un montón de personas lo esperan, pero cuéntanos un poquito más de cuál es el lugar que usualmente suele alojar, por así decirlo, a la imagen del Señor de los Milagros el resto del año.
2: Mira, la imagen duerme en la iglesia donde está la pastoral latinoamericana. O sea, hay una pastoral especial para los latinoamericanos que han llegado aquí en Italia. Inclusive se reza en español, las confesiones, los sacramentos, todo como en Perú. Allí la imagen duerme. Ayer por la noche llegó a una iglesia a 1.5 kilómetros de aquí, San Giovanni Fiorentini, y hoy en la mañana vino haciendo un recorrido un poquito más grande, porque pasó por Castel Sant'Angelo, o sea, un espectáculo hermoso, y de allí vino hasta la Plaza de San Pedro. Yo tenía cierto temor de que no llegaran a tiempo, porque a las 10 de la mañana todavía estaba a aproximadamente 600 metros, pero no, los cargadores con toda velocidad, con toda diligencia, lograron llevar la imagen y a las 11:45 entró en la plaza. Y después de allí a poco el Papa León salió al balcón para saludar a los peregrinos, para rezar la oración del Ángelus y dio un saludo cálido, muy especial a la Hermandad del Señor de los Milagros de aquí en Roma.
0: Sí, Sergio, y precisamente vamos a escuchar ese momento, ¿te parece? Porque tú lo has narrado muy bien, pero ha sido un momento sin duda bastante, bastante emotivo para todos los peruanos. Atención.
3: Sí, peregrinos.
4: Saluto y membri.
3: Saludo.
4: De la Hermandad del Señor de los Milagros a Roma.
3: Y a todos los que han participado en la procesión con el venerado icono del crucifijo. Gracias por su oración, por la visita pastoral que realizaré en Perú.
0: Emocionante realmente, Sergio. Sí, y claro, quienes nos siguen en televisión, en YouTube, han podido observar que una muchedumbre realmente, ¿no?, acompañaba la imagen de nuestro Señor de los Milagros. Y de verdad, Sergio, que eso nos emociona muchísimo.
2: Que muchos, Sergio, es el día libre que tienen, que ayer se han ido a dormir tarde, pero hoy temprano en la mañana ya estaban ahí acompañando la procesión, que las imágenes de este momento pueden ver es cuando pasa por Castel Sant'Angelo, que está del otro lado de la avenida que la une con el Vaticano. De allí al Vaticano aproximadamente había unos 600 metros. Y lo que no tenemos aquí, pero que fue impresionante, fue la explosión de alegría cuando el Papa mencionó justamente a la Hermandad del Señor de los Milagros.
1: Claro, escucharte en un lugar tan lejano, Perú, pero con estas costumbres tan cercanas. Sergio, lo que quería preguntarte es que si durante todo el recorrido que nos has explicado de la imagen del Señor de los Milagros, ¿has visto alguna peculiaridad, de repente muy peruana tal vez, diferente a los recorridos que hacen de pronto con otras imágenes?
2: Mira, todo muy ordenado, todo muy organizado, tengo que decir, extraordinariamente bien. De otro lado, estaban también las ahumadoras, estaban la gente, la banda que tocaba, y un recorrido más largo, justamente pasando adelante de Castel Sant'Angelo, lo que significa también un esfuerzo y un sacrificio para los cargadores, que tuvieron que hacer un recorrido mucho más largo.
0: Sergio, pero atención, quiero que escuches lo que vamos a presentar en este momento, que es esa respuesta, atención, tan vibrante, de la Hermandad del Señor de los Milagros, de quienes estaban allí recibiendo este saludo del Papa y reaccionaron así, escúchalo.
2: Estoy en la plaza, te escucho con los
5: miembros de la Hermandad del Señor de los Milagros. Antes de participar con la procesión, con la venerada.
0: Ajá. Ahí está, Sergio. ¿Qué te parece? Esa respuesta vibrante, ¿no? Bien peruana, por cierto.
2: Absolutamente, de una persona que conoció de cerca la devoción al Señor de los Milagros. No es que se la contaron o le dijeron, él vivió las alegrías, las dificultades de quienes le acompañaron siempre en sus procesiones. Y lo vivió en Perú, lo vivió en primera persona. O sea que desde la posición de Papa, habiendo llegado como misionero a Perú, habiendo salido como obispo, habiendo sido cardenal y ahora volviendo como Papa, él indudablemente con tanto cariño ha dado este saludo. Y en este momento, no sé si escuchan a mi espalda, el anda del Señor de los Milagros está entrando en el Vaticano.
1: Sí, lo estamos observando en este momento en presencia de gran cantidad de personas que también están de cierto modo registrando estos instantes del ingreso de la imagen del Señor de los Milagros al templo en el Vaticano. Sergio Mura, periodista de RPP, que nos está llevando esas imágenes en este momento. Jorge, cuán impresionante y lindo. Sí. Nosotros, de hecho, verlo desde tan lejos, lo sentimos tan felices de poder observar esto, pero la gente que llega al Vaticano, desde tan lejos, imagino que la sensación debe ser incluso más bonita, ¿no? Se siente más lindo estar fuera de tu tierra, pero que también sigamos con las mismas costumbres, la fe y la devoción, también al Señor de los Milagros en otras partes del mundo.
2: Así es, así es. Hay mucha devoción, hay mucha emoción, y por supuesto, es un poco, estas manifestaciones son un pedacito de Perú que se viven aquí en el exterior.
0: Sí. Sergio, me ha encantado tu toma porque hemos podido verte bien, bien cerquita del Señor de los Milagros. Sí. Tu toma captado justo cuando ingresaba al Vaticano. Extraordinario trabajo realmente. Sergio, quédate con nosotros. Vamos a retornar, por favor, para hablar de un tema que sin duda sí nos preocupa mucho, pero que también nos lleva a elevar una oración al Supremo Hacedor para que nuestro Papa León XIV se pueda recuperar, porque él mismo ha revelado un problema de salud que esperemos pueda ser sin duda solucionado cuanto antes. Sergio Mora, periodista de RPP en el Vaticano, está con nosotros. Volvemos, sí, con este entusiasmo y la expectativa porque nuestro Papa León XIV vuelve a su tierra, suelo peruano.

0: 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Te da la hora. 6:19. 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
0: 6:23.

0: Nuestro Papa León XIV regresa a su tierra, a nuestro país, sí, porque tenemos un Papa de corazón peruano. Estamos conociendo detalles de su visita, también de sus actividades, especialmente esa cercanía con la imagen del Señor de los Milagros que ha recorrido las calles de Roma, pero también nos preocupa su estado de salud tras un anuncio que el mismo Papa ha realizado hace algunos instantes. Noemí Mamani y Jorge Rodríguez estamos acompañando. Está con nosotros Sergio Mora, periodista de RPP desde el Vaticano. Sergio, te quiero compartir una última noticia que viene desde la agencia EFE, que señala lo siguiente: la operación con la que se extirpará al Papa León XIV un nódulo en un pulmón en fase inicial está prevista para los próximos días y conllevará un ingreso posoperatorio de una semana, según confirmó este domingo la Santa Sede. Es información de la agencia de noticias EFE, Sergio. Podemos entender entonces que, claro, todo parece indicar que nuestro Papa León XIV, cuanto antes, ¿no?, va a ser intervenido, y que esto se va a manejar de tal manera que no va a interferir con el viaje planificado para nuestro país.
1: Así es, mira, basta de pensar que el Papa dijo, cuando saludó a la Hermandad del Señor de los Milagros, que rezaran por su viaje en Perú, o sea, confirmando que su viaje en Perú va a ser directamente. Después entonces dijo lo del nódulo, y lo dijo bastante claro, de manera alarmista, o sea, un pequeño nódulo bien determinado, y que necesitará una operación en los próximos días. Yo pienso que ya mañana o pasado será la operación, y con 4 o 5 días ya estará nuevamente en circulación, por así decirlo, trabajando, sí, sí. Y preparando también su viaje a Uruguay, Argentina y Perú.
2: Es lo que esperamos de todo corazón, querido Sergio, que se recupere muy pronto el Papa. Pero vamos a escuchar justamente el momento en el que hace este anuncio sobre su estado de salud, y como lo has dicho, no ha sido alarmista, lo ha dicho bien claro al momento de anunciar esta intervención. Lo escuchamos.

0: A ver si tenemos el audio del Papa haciendo justamente este anuncio en el que da a conocer su situación de salud. Ha señalado que él va a tener que ser sometido a una operación. Vamos a escucharlo.
1: Ahí lo tenemos, ahí lo tenemos, vamos.
2: Carísimi.
3: Queridos, recientemente durante unos controles médicos, los médicos me han detectado un nódulo localizado en el pulmón. Se ha identificado en una fase muy temprana y está bien delimitado. Los médicos consideran oportuno intervenir y, siguiendo sus recomendaciones, he decidido someterme a una operación para extirparlo. La intervención ya está programada para los próximos días. Les agradezco su cercanía espiritual y me encomiendo a sus oraciones.
1: Bueno, ese es el anuncio, Sergio, que precisamente hizo nuestro Papa León XIV, bueno, confirmando que efectivamente tiene este problema de salud, pero señalando también que cuanto antes va a pasar por esta intervención, que tras un posoperatorio le va a permitir continuar con sus actividades, Sergio. Sí, en breve estamos nuevamente con Sergio Mora, sí, periodista de
0: RPP. Y de repente si ya tiene tal vez algunas reacciones después, sí, de este anuncio. Exacto. La hermandad del Señor de los Milagros, tal vez ha habido alguna reacción respecto al anuncio, que bien lo ha dicho el Papa, es una operación, no es sencilla, siempre compromete el tema de salud y obviamente como familia uno se preocupa. Entonces vamos a estar muy atentos, porque lo que señala la agencia EFE también es que la operación con la que se va a extirpar al Papa León XIV un nódulo en el pulmón, que está en fase inicial, está prevista para los próximos días y que va a requerir, sí, un ingreso posoperatorio, un proceso de recuperación. Y lo que conversábamos con Sergio Mora era que justamente coincide con unas semanas, alrededor de tres, antes de la visita del Papa León XIV a nuestro, claro, país, y de todo corazón deseamos que todo ese tiempo sea suficiente para que él pueda recuperar fuerzas y poder continuar con su viaje, que no solamente es a nuestro país, tiene otros puntos que visitar y la agenda es realmente recargada.
1: Sí, efectivamente, va a estar también en Uruguay, en Argentina, además de visitar su patria, ¿no? Suelo peruano. Uh-huh. Pero efectivamente, conversando con Sergio Mora, periodista de RPP en el Vaticano, él nos señalaba que todo indica, por el mismo anuncio, ¿no?, del Papa León XIV, que esta intervención, que seguramente dentro de todo este problema de salud que igual preocupa, parece ser que va a ser una intervención que va a requerir, sí, un postoperatorio, pero de 4 o 5 días, máximo una semana, y luego ya León XIV, nuestro Papa, podrá retomar sus actividades. Tenemos un Papa muy activo, por cierto, ¿no?, que siempre está pendiente de lo que ocurre a nivel mundial, en cuanto a conflictos, en cuanto a guerras, siempre pronunciándose. Se acaba de pronunciar, por ejemplo, con relación a la pena de muerte en Estados Unidos. Y Sergio, lo que esperamos es que cuanto antes esta intervención pueda salir de la mejor manera, para que nuestro Papa prepare ya a los últimos detalles y pueda estar en nuestro país.
4: Sí, creo que el hecho de que haya pedido oraciones por su viaje a Perú significa que confirma que el viaje será. Falta un mes, calculemos un mes hasta que se repone de la operación, o sea, tiene 3 semanas más todavía para estar en forma.
1: Claro.
0: ¿Ha habido algún tipo de reacción, Sergio, de repente después de este anuncio? Tal vez la gente que está cerca a ti o los mismos feligreses que han podido reaccionar a este anuncio hecho por el Papa.
4: Mira, el aviso nos agarró a todos muy de sorpresa. Yo creo que todavía las personas están entendiendo, sí, sabiendo que tienen que rezar por ello, pero no nos olvidemos que es un momento de mucha emoción, que se está entrando en la basílica, que bueno, es siempre un empuja, sí, que se tratan de encontrar los lugares para participar mejor en la misa, y probablemente todo eso hace que el problema quizás todavía no haya sido bien metabolizado, bien entendido por los aquí presentes, pero que sí, indudablemente saben, y seguramente la misa, que comenzará de aquí a poco, rezarán por esta intención.
1: Sí, definitivamente, como que muchos estamos todavía procesando, ¿no? Procesando esta noticia que, como bien lo señalas, Sergio, ha sido sorpresiva, preocupante, sí, es cierto, queremos mucho a nuestro Papa León XIV y definitivamente hay que rezar por su evolución, por su pronta recuperación. Bueno, por cierto, fuentes del Vaticano señalan que, de acuerdo a la evolución posoperatoria del Santo Padre León XIV, se evaluaría el viaje apostólico por Uruguay, Argentina y Perú, considerando el desplazamiento intercontinental, el aire acondicionado en los aviones y los cambios de temperatura en estos tres países, Sergio. Esto lo señalan fuentes del Vaticano y son detalles muy, pero muy importantes, ¿eh?
4: Indudablemente, yo creo que no, pero de todos modos el viaje está confirmado, a no ser que hubiera posteriores dificultades, cosa que conociendo el nivel de la cirugía aquí en Europa, prácticamente descartado. De aquí a una semana el Papa nuevamente estará en pie, o sea, en pie estará mucho antes, pero digamos con todas sus actividades, todavía con tres semanas para terminar

0: padre y a sus médicos durante la próxima intervención quirúrgica para tratar un nódulo detectado en su pulmón en un examen reciente, tal como anunció el propio Santo Padre durante el Angelus de hoy. Justamente colocan la fecha, domingo 11 de octubre, y esa es la sensación que debemos tener todos y también la reacción que debemos tener todos, unirnos en oración para que las cosas salgan bien. Y bueno, vamos a estar también al tanto de qué es lo que podría pasar con el viaje, que en este momento, teniendo en cuenta el estado de salud del Papa, también tenemos que esperar, tenemos que ser muy pacientes con ese tema, que se recupere el Papa y luego ya con certeza sabemos qué actividades cumple en cada uno de estos países, porque lo ha señalado Sergio, hay cambios de temperatura, viajes largos, no se ha dicho absolutamente nada con relación a la posibilidad de cambiar en este momento lo que ya se tenía avanzado, pero igual vamos a estar al tanto.
1: Mira, yo creo que lo de la operación seguramente se sabía, lo iba a conocer ahora, o sea que probablemente ya el viaje ponía en la cuenta que antes tenía que estar esta operación. Esta es una impresión mía, o sea que no creo que haya dificultades o cambios en el programa del Papa América Latina, a no ser que justamente hubiera algún imprevisto.
2: Muy bien, Sergio, un fuerte abrazo para ti realmente. Gracias por tu extraordinario trabajo. Te queremos mucho y estamos en comunicación contigo. Estamos atentos, obviamente, a esos detalles con relación a la próxima visita de nuestro Papa León XIV y también a su estado de salud. Muchísimas gracias, Sergio.
1: A ustedes, Guillermo Estudio.
2: Gracias, Sergio Mora, periodista de RPP en el Vaticano. 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No te lo pierdas. Mientras tanto, seguimos aquí en La Rotativa del Aire. Volvemos con mucho más.
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0: Y ahora el pronóstico del tiempo. 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
8: 6:37.
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10: El Papa León XIV anunció que deberá operarse en los próximos días de un nódulo en un pulmón que le han detectado en una fase muy inicial y bien localizado. Así lo informó el pontífice tras el rezo del Angelus Dominical.
11: A través de un decreto supremo, el gobierno declaró en estado de emergencia a varios distritos de algunas provincias de 17 regiones del país por peligro inminente ante déficit hídrico para el periodo de lluvias 2026-2027.
10: La Comisión de Constitución del Senado retomará el próximo miércoles 14 de octubre la sesión en la que se evalúa el pedido de facultades legislativas solicitado por el Ejecutivo.
11: Efectivos policiales capturaron a cuatro integrantes de la banda local.

0: Los Malditos de San Juan de Miraflores, vinculada al delito de explotación sexual. Durante la intervención, los agentes identificaron a 15 posibles víctimas de la red criminal.
1: En la región Apurímac, un incendio forestal registrado en el sector de Quehuincha, distrito de Mara, provincia de Cotabambas, fue extinguido por autoridades locales, personal de Serenazgo y pobladores de la zona, tras 4 días de haber permanecido activo, consumiendo cobertura natural.
0: La crecida repentina de un río en el centro de Nepal arrasó alrededor de 40 casas y varios puentes de un pueblo, dejando al menos 5 desaparecidos, un mes después de la riada en Nepal que causó la muerte de 1.450 personas y dejó 5.200 desaparecidos, informaron autoridades locales.
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3: Ayacucho registra 11 grados y al mediodía se pronostica una temperatura de 24. Huancavelica tiene 6 grados y por la tarde se espera que la temperatura sea de 19. Además, Cajamarca reporta 11 grados y al mediodía se prevé una radiación de 11, considerada extremadamente alta. Se espera un cielo parcialmente nublado.
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0: contigo, domingo 11 de octubre. Estamos con Jorge Rodríguez en Lima, Noemí Mamani desde la Ciudad Imperial de Cusco. Te acompañamos esta nueva edición. 6:41, tenemos información en directo con Andrea Jara. Andrea, adelante.
1: Gracias, directo en directo. Un mototaxista fue baleado en el sector Luis Felipe de las Casas, en la zona Villa Los Reyes, en el distrito de Ventanilla, en la provincia constitucional del Callao. La víctima fue identificada por la policía como Carlos Manuel Gurmendi Candela. Él fue trasladado de emergencia a un hospital cercano y se encuentra recibiendo atención médica. Su pronóstico, según los médicos, es reservado. Según información preliminar de la policía, el conductor fue atacado a balazos por dos personas que huyeron del lugar tras el ataque. En estos momentos la policía investiga si estas personas iban caminando, iban en motocicleta o se desplazaban en un vehículo. La policía no descarta que el ataque esté relacionado con casos de extorsión. Vecinos de la zona informaron a RPP que este no es el primer ataque hacia mototaxista por el cobro de cupos. Directo en directo, RPP.
2: Muy bien, muchísimas gracias por la información, Andrea Jara. 6:42, vamos a otro punto de la capital, esta vez en Puente Piedra. Ahí han detenido un peruano buscado por abuso sexual, nada más ni nada menos que en Europa, en Italia. Alex Juárez tiene la historia. ¿Qué tal, Alex? ¿Cómo estás?
3: Jorge, Noemí, ¿cómo estás? Buen día, directo en directo. Sí, Miguel Cagua Torres es este ciudadano peruano que, atención, desde el 2014 se encontraba prófugo de la justicia italiana. Ha sido capturado este fin de semana por la Policía Nacional aquí en el distrito de Puente Piedra, al norte de Lima. Contra él había, compañeros, una notificación roja de la Organización Internacional de Policía Criminal, la Interpol, por delitos de violencia sexual contra dos menores de edad. Cagua Torres había logrado evadir, imagínense, la justicia durante 12 años. Sin embargo, ha sido detenido cuando había salido a pasear. Los delitos que se le acusan en realidad son muy graves, Jorge, Noemí. Él es indicado de haber abusado sexualmente y de manera reiterada de una niña de apenas 9 años, episodios ocurridos en el año 2000. No es el único caso. También se le acusa de haber hecho lo mismo, pero esta vez con su propia hija, cuando tenía 14 años ella, sucesos que datan del 2014. Ambos casos, según las autoridades, ocurrieron en la ciudad de Roma, Italia, y tras ello, este hombre regresó al Perú. Y su vida en libertad duró más de una década hasta que este fin de semana ha sido capturado por efectivos de la Oficina Central Nacional de Interpol Lima, con apoyo del personal de la División de Investigación de Delitos contra el Crimen Transnacional. Ahora él deberá ser extraditado a Italia, donde es requerido por la Corte de Apelaciones de Roma. Directo en directo, RPP.
0: Terrible, terrible. Realmente, Alex, muchísimas gracias por habernos contado sobre esta detención. Peruano buscado por abuso sexual en Italia. Son las 6:44 y a esta hora tenemos información en directo desde Junín con Piero Roque. Piero, adelante.
4: Gracias, directo en directo. En el caso del escolar de 13 años asesinado el 21 de agosto en Huancayo por otro adolescente, su padre, Rubén Taipe, informó a RPP que otros 8 menores fueron mencionados en la declaración del adolescente de 17 años investigado por el crimen. Según explicó, esta información surgió durante una declaración realizada el 5 de octubre. Precisó que ninguno de los otros 8 adolescentes se encuentra internado y que el único investigado bajo internamiento preventivo cumple una medida judicial de 4 meses en el Centro Juvenil de Diagnóstico y Rehabilitación de El Tambo. Escuchemos al padre.
5: Respecto, sí, hay un adolescente de 17 años que está retenido. Con respecto a otros adolescentes, no hay ninguno de ellos retenidos, pero sin embargo, en la declaración del día 5 de octubre menciona que han participado 8 personas, no 8 adolescentes.
4: Rubén Taipe también denunció que una diligencia programada para el 6 de octubre ante el juzgado de familia, con la participación de la Fiscalía de Familia y la Policía Nacional, no se realizó debido a la ausencia de investigadores del Areincri de Huancayo. En esta diligencia estaba prevista la revisión de grabaciones de cámaras de seguridad y resultados de peritajes. Además, indicó que existe otra audiencia programada para el 28 de octubre. Finalmente, el padre pidió investigar a los demás adolescentes señalados y a quienes promueven enfrentamientos entre escolares mediante grupos de WhatsApp y redes sociales. También cuestionó que el Colegio Santa Isabel, donde anteriormente estudiaba su hijo, no haya brindado apoyo a la familia ni enviado un arreglo floral tras su fallecimiento. Desde Junín, directo en directo, RPP.
2: Qué caso tan terrible realmente. Piero Roque, gracias por la información desde Junín, desde el centro del Perú. 6:47, volvemos con más. Esto es La Rotativa del Aire. Noemí Mamani y Jorge Rodríguez, tenemos el gusto de acompañarte.

0: 6:47. 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
1: Tumbes presenta 26 grados y para la tarde se espera que la temperatura sea de 31. Iquitos registra 24 grados y para el mediodía se anticipa una temperatura de 33. Además, Moyobamba registra 20 grados y para la tarde se espera una radiación de 11, considerada extremadamente alta. Se prevé un cielo parcialmente nublado.
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0: Te acompañamos, te informamos, estamos junto a ti aquí en la Rotativa del Aire y en RPP Confianza y Credibilidad por todos los medios. Noemí Mamani y Jorge Rodríguez, estamos contigo desde muy tempranito aquí en el programa. Y atención porque la CADE Escolar 2026 ha reunido a más de 500 estudiantes de cuarto y quinto de secundaria de diversas partes del Perú en las instalaciones del Colegio San Agustín, con el objetivo de consolidar el liderazgo estudiantil y motivar a los jóvenes a generar una transformación, atención, en la sociedad, pero desde las aulas.
1: Y bueno, ellos han estado bajo el lema del ser al hacer. El encuentro buscó que los escolares pasen de los sueños a la acción. Rubén Sánchez, presidente del CADE Escolar 2026, explicó que el propósito es fortalecer a los estudiantes como influenciadores de sus compañeros y comunidades a través de objetivos personales de impacto social.
2: Bueno, para esta edición han venido alrededor de 516 estudiantes de toda parte del país. El 50% de ellos vienen de provincias, el 50% de ellos son estudiantes de colegios nacionales y el 50% de ellas son damas, son mujeres. Así que estamos bien contentos con el mix.
3: Ahora, cuéntenos, ¿por qué este lema del ser al hacer?
2: Yo creo que los chicos en el colegio pierden la perspectiva de que son capaces de hacer una transformación desde un aula de colegio. Hacerlos conscientes de que son capaces de generar transformación real desde el salón de un colegio en la sociedad es fundamental. Del ser al hacer significa que dejen de soñar y que comiencen a ejecutar en un país donde hay tantas necesidades.
0: Bueno, en el encuentro el grupo RPP desarrolló el taller Comunica con Propósito, en el que escolares aprendieron a diseñar campañas de comunicación mediante la elaboración de spots radiales y videos para redes sociales.
1: Realmente lindo. La actividad contó con más de 100 estudiantes inscritos y estuvo a cargo de Silvana Torres, subgerenta del Laboratorio de Contenidos del Grupo RPP, quien destacó el talento y el entusiasmo de los participantes durante el desarrollo del taller.
4: Estamos muy emocionados, muy contentos por la cantidad de jóvenes que en verdad tienen muchas ganas de aprender y seguir creciendo. Este taller estamos enseñando, en verdad dando herramientas a los jóvenes para que puedan crear campañas con propósito. No simplemente hacer campañas de comunicación, digamos, vacías, sin ganas de mover al país, sino que esta campaña que están creando va a mover realmente al país.
0: Bueno, tras una evaluación, 18 estudiantes de diversos colegios y regiones resultaron ganadores, al presentar una campaña con propósito social vinculada al bullying, con el objetivo de conectar con sus compañeros y alcanzar una meta común.
5: Me siento muy feliz porque sé que como grupo hemos puesto un gran esfuerzo en los videos, creando ideas, haciendo una lluvia de ideas varias veces y llegando a un acuerdo mutuamente para que todo salga bien. Y
3: ¿emocionado o no emocionado?
5: Emocionadísimo por eso.
3: Okay. ¿Tú vas a escuchar, ah?
5: Estoy muy feliz por eso y nada, estoy feliz de haber ganado esto. Vengo desde Iquitos, una ciudad pues un poco alejada de Lima, y siento que haber ganado esto es un orgullo para mí.
1: Por supuesto, y es el compromiso de RPP de siempre sacar adelante también a la juventud. Al finalizar el taller, Silvana Torres informó que el grupo ganador realizará un recorrido por las cabinas radiales del grupo RPP y de las emisoras musicales Estudio 92, La Zona, Oxígeno, Megamix, Felicidad y Radio Disney. Vamos a estar con ellos entonces en los estudios de RPP, Jorge.
0: Sí, aquí esperamos a mis promociones. Ah, claro, entre chibolos nos entendemos. Bueno, además, el spot producido por el equipo ganador será transmitido al aire durante una semana y sus integrantes serán invitados al programa Conexión de RPP. Así que felicitaciones a estos chicos, extraordinarios que demuestran efectivamente que ya desde las aulas, desde los colegios, desde los centros educativos, se puede generar un cambio con propósito en beneficio de nuestra sociedad y del país.
1: Comunica con propósito, entonces, felicitaciones a todos por participar y bueno, por querer impulsar, sacar adelante justamente a nuestro país. Esos jóvenes son los que necesitamos. Son las 6:57, nosotros vamos a cambiar de información y es momento de hablar del proceso electoral. ¿Por qué? A ver, estamos ya después de las elecciones, a una semana exactamente, ahora en el proceso de revisar las actas observadas, procesadas, contabilizadas. ¿Qué falta para conocer los resultados oficiales de las últimas elecciones generales? Tras las elecciones regionales y municipales del domingo 4 de octubre, la OMPE informa en su portal web las actualizaciones de los resultados oficiales sobre actas procesadas por procesar y también las observadas. ¿Qué significa cada término y cómo influyen los resultados? Vamos a conocer más detalles en el siguiente informe de Mari Carmen Chinchay, periodista de El Poder en Tus Manos.
6: ¿Cuándo se conocerán los resultados oficiales de las elecciones? La respuesta depende de un proceso que continúa después del cierre de mesas de sufragio. Cada mesa genera un acta electoral en la que se registran los votos obtenidos por los candidatos, además de los votos en blanco y nulos. Estas actas son trasladadas a las oficinas de la OMPE. Cuando una de ellas es recibida e ingresada al sistema, pasa a ser un acta procesada. Las que todavía no han ingresado figuran como actas por procesar. Pero hay una diferencia importante. Un acta procesada no necesariamente es un acta contabilizada. Para que lo sea, los votos deben incorporarse al cómputo oficial y el acta debe pasar la revisión correspondiente. Así lo explica el ex jefe de la OMPE, Fernando Tuesta.
7: Quiere decir que, por ejemplo, en mesa se hizo el escrutinio, no hubo ningún problema, todo estuvo correcto, pasaron por la revisión y fueron contabilizadas ya en el centro de cómputo. Esos votos ya son fijos, no se mueven, no pueden ser modificados de ninguna manera.
6: ¿Qué ocurre si se detecta un problema en el acta? Esta pasa a la categoría de observada para identificar los errores. Así lo explica Jessica Clavijo, secretaria general del Jurado Nacional de Elecciones.
8: Por alguna situación generada en mesa, se pudo haber configurado un error aritmético, un error material, quizás hay algunas actas que están incompletas, que faltan algunas firmas, quizás hay alguna ilegibilidad, lo cual no permite que se pueda ingresar adecuadamente la información al sistema de cómputo, y estas actas son denominadas actas observadas. Tienen que ser resueltas, y quien hace esa labor son los jurados electorales especiales.
6: Las actas observadas son resueltas por los jurados electorales especiales y solo en algunos casos es necesario recurrir a un recuento de votos. Lo detalla Alexandra Marayano, exsecretaria general del Jurado Nacional de Elecciones.
9: Para poder resolver estas inconsistencias numéricas, estas ilegibilidades, va a ser un cotejo de su ejemplar con el acta que le ha sido remitida por las ODPs. Y ahí va a emitir una resolución que va a ser sumamente importante porque ahí vamos a poder despejar esa duda que se tiene. Y una vez que ya quede firme, van a poder recién ser ingresadas al cómputo general y van a tenerse en cuenta como procesadas.
6: También existen actas con votos impugnados. Esto ocurre cuando, durante el conteo en la mesa, los personeros de los partidos políticos cuestionan la validez de los votos. Entonces, el Pleno del Jurado Nacional de Elecciones deberá resolver si valida o no esos votos antes de que el cómputo final de resultados quede definido. El proceso todavía continúa. Para las elecciones regionales, la OMPE tiene hasta el 11 de octubre para entregar las actas observadas a los jurados electorales especiales. Y hasta el 28 de octubre podrán realizarse las audiencias de recuento de votos que correspondan. Recién después de resolver estas actas, podrá definirse en qué regiones habrá segunda vuelta. Esa elección está prevista para el 29 de noviembre.
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0: Importantes detalles sobre un proceso electoral que, reiteramos, todavía no continúa y en varias regiones vamos a tener una segunda vuelta, así que preparados para ir a votar. 7:01, volvemos con mucho más a Noemí Mamani y Jorge Rodríguez. Te estamos acompañando en esta mañana de domingo junto a ti aquí en La Rotativa del Aire y en RPP, así que tómate un cafecito y sigue con nosotros. Volvemos.
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10: Son las 7:02. 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
12: El anda del Señor de los Milagros llegó a la Plaza de San Pedro en el Vaticano, donde el Papa León XIV saludó su presencia y la de los integrantes de la hermandad que lo acompañaba, tras culminar el tradicional rezo del Angelus Dominical.
13: Saluto i membri.
14: Saludo.
13: De la Hermandad del Señor de los Milagros a Roma. ¿Cuántos han participado?
14: Y a todos los que han participado en la procesión con la venerado icono del, del crucifijo. Gracias por su oración, por la visita pastoral que realizaré en Perú.
12: La presidenta Keiko Fujimori afirmó que los peruanos deben unirse contra la violencia y expresó su respaldo al ministro del Interior César Astudillo, quien según indicó fue agredido verbalmente durante una sesión de la Cámara de Senadores.
15: Porque he visto los lamentables sucesos que han ocurrido en el Congreso de la República, en la Cámara de Senadores. El ministro Astudillo fue agredido verbalmente, que además es Comando Chavín de Huántar. Y yo aquí le expreso mi total respaldo y gratitud a él por su valentía. Ministro, los perros ladran. Esa es una señal de que estamos avanzando.
12: La policía abatió a un integrante de la banda criminal Los Chukis de Huandoy y capturó a otro tras un operativo y posterior enfrentamiento con personal policial registrado en el cruce de las avenidas Cantacallao y Los Alisos en el distrito de Los Olivos. Un incendio forestal activo ha consumido aproximadamente el 90% del territorio de la comunidad campesina de San Antonio Matibamba, ubicada en el distrito de Curahuasi, provincia de Abancay, región Apurímac. Así lo informó el presidente de la comunidad, Wilber Huamán.
16: Exactamente, un 90% de la comunidad campesina de San Antonio ha sido devorada por el fuego generado por gente irresponsable que se ponen a manipular fuego en una altura donde que
17: el claro, señor Wilber, claro, señor Wilber, y no se ha podido controlar porque no tienen las herramientas suficientes.
16: Por muchos factores, señor periodista. Uno, por de repente, porque no tenemos la logística necesaria. Uh-huh. También porque no está el personal debidamente capacitado.
12: La primera ministra de Italia, Giorgia Meloni, expresó su cercanía con el Papa León XIV, quien deberá someterse en los próximos días a una operación por un nódulo en un pulmón. Faltan 31 días para la visita del Papa León XIV al Perú.
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0: Estamos sintiendo las consecuencias del fenómeno El Niño y atención porque estamos en riesgo de, lamentablemente, padecer de una crisis alimentaria, de lo que se denomina inseguridad alimentaria. Vamos a analizar este punto tan importante aquí en La Rotativa del Aire y en RPP. Noemí Mamani y Jorge Rodríguez te estamos acompañando. En los estudios de RPP se encuentra Jessica Huamán, coordinadora nacional de la Plataforma de la Seguridad Alimentaria. Jessica, ¿cómo estás? Bienvenida a RPP.
1: Buenos días, Jorge, Noemí. Muchas gracias por la invitación.
2: Un buen día.
0: Uno puede entender, Jessica, que lamentablemente, ¿no?, por el fenómeno del niño vamos a tener sembríos que se pierden, carreteras que quedan afectadas, entre otras situaciones que van a traer como consecuencia episodios de inseguridad alimentaria. La gran pregunta, Jessica, ¿estamos preparados o no?
1: Bueno, lamentablemente con las cifras que tenemos de inseguridad alimentaria en el país y en algunas regiones en donde excede el promedio nacional, podemos decir que no estamos preparados. Actualmente a nivel nacional el 30.5% de la población sufre de inseguridad alimentaria. ¿Qué quiere decir esto? Que un tercio de la población está comiendo mal, está comiendo menos o está dejando de comer de uno a más días. Y hay regiones, sobre todo en el norte del país, o por ejemplo Puno y Loreto también, que se suman a estas, que tienen más del 40% de su población con inseguridad alimentaria.
0: ¡Qué barbaridad!
1: Y son las que van a ser más afectadas posiblemente por el fenómeno del niño. Entonces, hay una serie de situaciones que lamentablemente ponen zozobra la seguridad alimentaria de la población.
2: Jessica, buen día. Y sí, es cierto lo que va a suceder, bueno, ya lo estamos viendo desde ahora, y no solamente por los efectos del fenómeno del niño, incluso por los incendios forestales que están arrasando campos de cultivo, terrenos también bastante extensos en diferentes puntos del país, sobre todo en el sur del país, el tema del fenómeno del niño también, con lluvias intensas que también pueden afectar campos de cultivo. Entonces, ¿qué hacer en escenarios como este? ¿Hay alguna posibilidad, no sé, de almacenar alimentos? ¿Qué es lo que se propone en escenarios complicados como los que estamos viviendo en este momento?
1: Sí, bueno, el cambio climático ha generado pues que todas estas situaciones, no solamente el fenómeno del niño, sino desastres naturales diversos que se van a dar en diferentes regiones del país y en países de Latinoamérica ya lo hemos visto, en Chile, en Colombia, en Ecuador, etcétera, hay granizos por un lado, hay desbordes de ríos, etcétera. Entonces, esta situación nos pone en zozobra y además en emergencia alimentaria más adelante posiblemente. Es decir, si hay un huaico, lamentablemente la población va a tener que emigrar, se va a quedar no solamente sin casa, sino también sin alimentos, y etcétera. Y hoy en día, más allá de la mochila de emergencia que se recomienda, por ejemplo, en sismos o en terremotos, se habla también de poder tener un almacén de alimentos no perecibles en casa, es decir, más allá de la mochila, una caja de alimentos no perecibles para que se pueda subsistir por parte de la familia no solamente de 1 a 3 días, sino un poco más de tiempo. Además, considerar que cuando los alimentos frescos estén subiendo de precio o encareciendo, como va a pasar, y ya estamos viendo que está pasando, hay que priorizar algunas otras maneras efectivas de tener alimentos frescos en casa. Hoy en día, por ejemplo, hay ollas comunes de Pachacamac que están implementándose huertos urbanos o biohuertos, desde huertos verticales hasta hidroponía. ¿Para qué? Para que puedan subsistir con frescos a la olla común que alimenta muchas veces a más de 100 personas. Ya vemos que hay esas iniciativas en las organizaciones sociales de base y en casa también lo podemos hacer. En pandemia algunas familias lo hicieron y de esta forma se podría generar ese acceso a alimentos frescos más allá de los no perecibles, porque sabemos que los no perecibles pues son enlatados, envasados y necesitamos también frescos en nuestra alimentación.
0: Estamos hablando de inseguridad alimentaria, Jessica, y aquí no debemos solo pensar en el Poder Ejecutivo, ¿correcto? Las autoridades locales, las regionales, que van a asumir el cargo, tal vez en la etapa más crítica del fenómeno El Niño, bueno, ¿qué responsabilidad tienen? Es la gran pregunta.
1: Hay una gran responsabilidad de los gobiernos regionales y de los gobiernos locales. Por ejemplo, si hablamos de una municipalidad, podría implementar en algunos espacios, como la Municipalidad de Lima en algún momento lo realizó, algunos almacenes de emergencia, que no solamente tenga pues carpas, que tenga algunas colchonetas, etcétera, sino también alimentos no perecibles y agua, que es lo que más también se va a ausentar en esta situación del niño. Ya sabemos que el estrés hídrico también está afectando al Perú. Entonces, estas responsabilidades de generar estos almacenes subterráneos en algunas partes, por ejemplo, el IMEX System, se podrían generar por varios gobiernos locales y también los gobiernos regionales pueden apoyar a este tipo de situaciones. Ahora, va a depender del tipo de desastre natural que se genere. Esos almacenes subterráneos en Lima se han generado en el caso de algún terremoto, por ejemplo. Okay. Pero si llega un huaico en el norte del país, uh-huh, esta situación va a cambiar. Ya no va a ser un almacén subterráneo, sino se puede tener una provisión de alimentos en alguna zona que no necesariamente va a ser afectada por el desborde del río para poder proveer a la población.
2: Y muy poco, Jessica, se habla sobre este tema, teniendo tan claro lo que se puede hacer y aplicándolo como una medida de prevención. Entonces, no solamente es la mochila de emergencia, que por supuesto la debemos tener en casa, pero también es ver el tema de los alimentos. Hay que trabajar de la mano tanto con las autoridades y nosotros como ciudadanos. Hablabas de la hidroponía, estar preparados. Son cosas que están prácticamente a la mano y que podemos hacer ahora, pero muchos dirán, ¿y dónde aprendo? ¿Qué es lo que debería hacer en este momento, teniendo en cuenta que una emergencia se puede registrar en cualquier momento del día?
1: Sí, hay también una responsabilidad de los gobiernos locales, ¿no? Por ejemplo, en pandemia, varias municipalidades empezaron a hacer talleres a los vecinos, sí, de hidroponía, claro, de huertos urbanos,
0: la
1: huertos
0: gente no
1: verticales.
0: Podía salir a comprar, sembraba en su propia vivienda.
1: Sí, y se hacían estas capacitaciones en las losas deportivas, sí, por claro, ejemplo, de varios distritos para que se pueda generar este tipo de alimentos frescos en casa y de esa forma no se descuide la alimentación, porque recordemos que los frescos lo que nos dan son vitaminas, minerales, fibra, y eso es lo que no debemos descuidar. Ha subido de precio, pero además por posiblemente pues interrupciones de la carretera por huaicos, algunos incendios forestales, etcétera, van a subir de precio estos alimentos o no van a estar disponibles y hay que generarlos en propia casa también.
0: Para ir finalizando, Jessica, en ese sentido, ¿qué recomendaciones, por favor, reitero, ¿no?, para las nuevas autoridades, las que han sido elegidas en el último proceso electoral? Hay otras que todavía van a tener que esperar un poquito hasta que se termine de contar los votos, pero ¿qué tienen que empezar a hacer desde ya? Y no digo desde el 1 de enero, ¿no?, sino desde ya en coordinación con las autoridades que van a terminar su gestión.
1: Inicialmente, poder detectar la población en estado de vulnerabilidad que vive en sus jurisdicciones. Ajá. Tener actualizado ese dato, porque en pandemia vimos que no se tenía actualizado y por eso las canastas de emergencia llegaron a veces a familias que no necesariamente necesitaban esa alimentación prioritaria, ¿no? Por otro lado, generar también una identificación de las organizaciones sociales de base que tenemos en la jurisdicción. Ollas comunes, comedores populares, vasos de leche que alimentan a una decena o centena de familias, ¿no? Entonces, en ese caso es importante tenerlas también actualizadas con los padrones correspondientes para poder tenerlas como aliadas en el caso que se tenga que generar una alimentación comunitaria, ¿no? Y por otro lado, también generar ese lazo en conjunto, no solamente con productores locales, sino también con mercados, que son, al fin y al cabo, en donde llegue el alimento, sí, para que se pueda vender, y van a ser muchos los afectados. ¿Por qué? Porque el alimento no va a llegar. Entonces, generar ese trabajo, claro, conjunto para evitar que se pueda afectar a cualquiera de los miembros del gran sistema alimentario, no solamente productores locales o agricultores, sino también el consumidor final.
2: Exacto, y también podríamos ampliar esto para productores, ¿no? No solamente en el área urbana, sino también en el área rural, donde también son afectados, y de repente se podrían establecer algunos mecanismos de apoyo comunitario entre todos para poder generar justamente el alimento que llegue a los centros de abasto, pero que también tengan para ellos en las zonas rurales.
1: Sí, de hecho se menciona que más del 40% de los agricultores familiares hoy están en situación de pobreza, y esta situación del Niño va a afectar evidentemente a su producción, a la venta de estos alimentos, porque muchos de ellos o van a estar ausentes por la falta de agua, por los desbordes de ríos, pero también por los incendios forestales. Entonces, toda esta situación está afectando a nuestros productores locales, a nuestros agricultores familiares, y ellos, más allá de ese apoyo conjunto con los gobiernos locales o regionales, están solicitando también algunos bonos, algunos créditos por parte del gobierno central, y también que haya un aumento de compra directa por parte del Estado para los programas sociales. Ahí los productores locales podrían vender sus productos directamente a los programas sociales del Estado y de esa forma dinamizar la economía en los productores locales que están hoy en situación de pobreza, muchos de ellos.
0: Finalmente, Jessica, desde la plataforma de la Seguridad Alimentaria del Perú, ¿cómo ve el trabajo de coordinación, de vínculo con nuestras autoridades, reitero, del Ejecutivo y también de las distintas regiones?
1: Bueno, hemos estado incidiendo, por ejemplo, en el caso del legislativo con varias bancadas y ya se están generando algunos proyectos de ley, por ejemplo, ligados con la inocuidad de alimentos, próximamente con la creación del Sistema Nacional de Alimentación Escolar. Y esta próxima semana vamos a tener en el legislativo una feria con productores locales y también ollas comunes por el Día Mundial de la Alimentación.
0: Sí, claro.
1: Es el 16 de octubre y lo que se quiere es sensibilizar a las autoridades a nivel nacional para que se pueda garantizar pues un derecho a la alimentación. Y sí, estamos siendo por lo menos respuesta por parte del legislativo. Esperemos que el ejecutivo y las próximas autoridades regionales y municipales con las cuales también se pueda trabajar de una forma conjunta desde sociedad civil, desde la evidencia y poder garantizar la seguridad alimentaria en situaciones tan difíciles como las del niño.
0: Muy bien,
2: estaremos atentos. Gracias, Jessica, por ampliarnos este panorama de lo que puede suceder. No solamente es el tema de emergencia, sino qué debemos hacer incluso con la alimentación. Hay mecanismos que podemos activar ahora, preparación previa a los eventos de emergencia que se puedan registrar en nuestro país. Jessica, muchísimas gracias.
0: Gracias.
2: Hemos conversado con Jessica Huamán, coordinadora nacional de la Plataforma de Seguridad Alimentaria del Perú. Nos ha acompañado en esta edición de La Rotativa del Aire. 7:18, vamos a la pausa y ya regresamos.
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0: La información no se detiene en RPP, esta es la rotativa del aire. Jorge Rodríguez en Lima, Noemí Mamani de Cusco, te acompañamos hoy domingo en esta edición. BTS, la boy band surcoreana que ha estado en nuestro país, por supuesto. Bueno, pero ¿qué ha generado después de estos conciertazos? Ha sido todo un boom, Jorge. El que menos quería hablar sobre sí, BTS, claro. Sus integrantes. Que bueno, es todo un movimiento.
1: Yo estuve en uno de los conciertos.
0: Sí, pues te vi.
1: Claro,
0: sí.
1: Por favor.
0: A ver, vamos a ir con Andrea Jara, que se encuentra en el Cercado de Lima y está en exteriores del Estadio de San Marcos. ¿Cómo estás, Andrea? Cuéntanos, ¿cómo está el panorama a esta hora?
1: Hola, Andrea, ¿qué tal?
2: Buenos días, compañeros, directo en directo. Tras las tres presentaciones del grupo surcoreano BTS en el Estadio San Marcos, en el Cercado de Lima, los exteriores del recinto amanecieron con basura, especialmente en la zona de la puerta principal, ubicada en la avenida Venezuela. Un equipo de RPP verificó la presencia de botellas de bebidas energizantes, papel higiénico y bolsas de plástico con residuos de alimentos. También se observó la presencia de personal de seguridad en los cuatro accesos al estadio, resguardando el recinto y verificando que no se registren incidencias. El grupo surcoreano BTS llegó a nuestro país como parte de su gira mundial BTS World Tour Iran, que convocó a miles de seguidores peruanos y también de otras nacionalidades conocidos como ARMYs, proveniente de distintos puntos del país para disfrutar de los conciertos y celebrar a los siete integrantes de la banda. Directo en directo, RPP.
1: Muy bien, muchísimas gracias por la información, Andrea Jara. Recuerda que hoy desde muy temprano aquí en la Rotativa del Aire te hemos estado contando todo sobre la salud de nuestro Papa León XIV. Él mismo ha revelado que se le ha detectado un nódulo en uno de sus pulmones en una etapa inicial y que va a tener que, de una u otra manera, ser intervenido en los próximos días. Se ha sabido también que, claro, luego de la intervención tendrá que pasar por una etapa postoperatoria. No se ha revelado todavía la fecha, lo único que el mismo Santo Padre dijo, luego de también enviar saludos a la Hermandad del Señor de los Milagros, es que va a tener que operarse de un nódulo en el pulmón en fase muy inicial. Esto sin duda ha causado preocupación. El Papa ha pedido oraciones para una pronta recuperación, pero definitivamente hay que estar muy atentos con relación a lo que nos puede dejar tanto la intervención como la fase postoperatoria. Claro, se habla de que nuestro Papa León XIV sería intervenido en los siguientes días, no sabemos si esta misma semana. ¿Hay tiempo para que pueda realizar el viaje a Perú? Sí. Todavía. ¿En qué condiciones? No lo sabemos. Todo dependerá de su recuperación. Pero a partir de las 8, en ampliación de noticias de RPP, vamos a conversar con el doctor Elmer Huerta. Atención, para que nos explique un poquito qué es esto de los nódulos, cuáles pueden ser sus consecuencias y qué tipo de descanso, de etapa posoperatoria debe pasar nuestro Papa León XIV luego de la intervención. Así que ya lo sabes, te esperamos a partir de las 8 de la mañana en ampliación de noticias para conocer más sobre la salud de nuestro querido Papa León XIV.
0: Muy bien, vamos a estar al tanto entonces, 8 de la mañana, para poder entender cuál es la situación de salud y entender qué es lo que va a suceder en los próximos días tras este anuncio hecho por el Papa. Y de hecho nos sumamos a esa cadena de oración que estoy segura ya se está estableciendo en todo el mundo para poder orar por su salud, para poder pedir que él se recupere, esté súper bien, que nuevamente pueda retomar sus actividades con normalidad y tenerlo tan cerquita en nuestro país en noviembre. Ojalá sea así. Son las 7:26. Vamos a cambiar de información y nos vamos hasta Lambayeque con Rosa María Loro. Tres museos extenderán su horario de atención durante la primera quincena de noviembre. Esto debido a la llegada del Papa León XIV. ¿Cómo estás, Rosa María? Adelante.
1: Hola, Rosa María.
3: Hola, ¿qué tal, Noemí? Jorge, buenos días, directo en directo. Así es, tres museos arqueológicos de la región Lambayeque, es decir, el Tumbas Reales, el Brunning y Sicán, extenderán su horario de atención al público desde las 9 de la mañana hasta las 9 de la noche durante la primera quincena de noviembre en la visita del Papa León XIV. Así lo confirmó el titular de la Dirección Desconcentrada de Cultura en Lambayeque, Carlos Huéspeda. Escuchemos.
4: los museos Gruning de La Mayeque, Tumba Reales y Sicán van a abrir sus puertas más allá del horario normal, desde las 9 de la mañana hasta aproximadamente las 9 de la noche, durante los primeros 15 días de noviembre. En las dos semanas van a estar abiertos al público. Si tenemos que ampliar esa fecha, la ampliaremos de acuerdo a la demanda, pero esta es una forma también de contribuir para que los públicos, los peregrinos que vendrán a La Mayeque, puedan conocer estos espacios culturales.
3: El funcionario también detalló que según la demanda de turistas, esta acción podría replicarse en los otros tres museos para que quienes visiten la ciudad puedan conocer lo más representativo de Lambayeque. Carlos Wester añadió que para estos días se prepara un programa nutrido de actividades para las familias, en las que además se proyectará la imagen del sumo pontífice. Desde Chiclayo, directo en directo, RPP.
1: Gracias, Rosa María Loro. Importante información desde Chiclayo, desde el norte del Perú. 7:28, vamos a actualizar la información y volvemos con mucho más. Esto es La Rotativa del Aire. Noemí Mamani y Jorge Rodríguez te estamos acompañando.

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4: 7 y 29. 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
5: El Papa León XIV anunció que deberá operarse en los próximos días de un nódulo en un pulmón que le han detectado en una fase muy inicial y bien localizado, así lo informó el propio pontífice tras el rezo del Angelus Dominical. A través de un decreto supremo, el gobierno declaró en emergencia a varios distritos de algunas provincias de 17 regiones del país por peligro inminente ante déficit hídrico para el periodo de lluvias 2026-2027. La Comisión de Constitución del Senado retomará el próximo miércoles 14 de octubre la sesión en la que se evalúa el pedido de facultades legislativas solicitado por el gobierno. El conductor de un mototaxi resultó herido tras ser atacado a balazos por dos delincuentes en el sector de Luis Felipe de las Casas, perteneciente a la zona Villa Los Reyes, en el distrito de Ventanilla, provincia constitucional del Callao. El Senami alertó que hasta el viernes 16 de octubre se registrarán condiciones meteorológicas que podrían favorecer la ocurrencia de incendios forestales en las regiones de Huancavelica, Ica, Ayacucho, Arequipa, Moquegua, Tacna, Cusco y Puno. Hoy, desde la 1 de la tarde, Universidad Técnica de Cajamarca recibe al Club Sporting Cristal por la fecha 11 del torneo Clausura. Viva ese encuentro por RPP. RPP te recuerda, participar en competencias de velocidad en eventos no autorizados es una falta muy grave que se sanciona con 1.320 soles de multa.
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6: En este momento Tacna presenta 17 grados y para la tarde la temperatura llegará a 24. Pucallpa presenta 27 grados y en la tarde se espera que la temperatura sea de 34. Además, Chiclayo presenta 24 grados y para la tarde tendrá una radiación de 11, considerada extremadamente alta. Se prevé un cielo nublado.
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7: 7:33.
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0: Estamos junto a ti aquí en la rotativa del aire y en RPP, confianza y credibilidad por todos los medios, Noemí Mamani y Jorge Rodríguez. Estamos junto a ti en esta mañana de hoy domingo. Mucha atención porque más peruanos respaldan hoy la democracia, pero casi la mitad aceptaría un gobierno no democrático si este resuelve los problemas del país. Así lo revela el Latinobarómetro 2026, un estudio de opinión pública que mide los países de la región desde hace 3 décadas. Los detalles en el siguiente informe de Mari Carmen Chinchay, periodista de El Poder en Tus Manos de RPP. Mucha atención.
1: ¿Qué piensan los peruanos sobre la democracia? El Latinobarómetro es un estudio que recoge la opinión de los ciudadanos de 18 países de América Latina sobre temas políticos, económicos y sociales. Su edición de 2026 revela una contradicción en el Perú. El 53% de los peruanos considera que la democracia es preferible a cualquier otra forma de gobierno. Son 9 puntos porcentuales más que en 2024 y el segundo mayor aumento de América Latina después de Colombia. Sin embargo, el mismo estudio muestra otra realidad. Casi la mitad de los peruanos, el 49%, afirma que aceptaría un gobierno no democrático si logra resolver los problemas del país. Además, 7 de cada 10 consideran que un poco de mano dura por parte del gobierno no vendría mal. ¿A qué responde que la mano dura y la democracia convivan entre sí? La politóloga Omaira Peña lo analizó.
2: Incremento del apoyo a la democracia tiene más que ver con una demanda, una urgencia de lo que la gente necesita y no está obteniendo. Eso les afecta el día a día, la supervivencia, porque la mayor parte de peruanos no come bien, está expuesto al crimen. Ojalá algunas fuerzas políticas puedan más bien profundizar en esta subida del apoyo a la democracia y entender que la gente está demandando cambios, soluciones.
1: El informe relaciona el aumento de respaldo a la democracia tras las elecciones de abril que permitieron tener un cambio de gobierno. Sin embargo, ¿qué factores explican las contradicciones en la percepción de los peruanos sobre la democracia? Se lo consultamos al analista político Enrique Castillo.
3: El desempeño de un gobierno influye necesariamente sobre la vocación o la visión que un ciudadano tiene con respecto a la eficacia de la democracia como sistema político para ayudar al desarrollo de los ciudadanos. Si un gobierno falla al ciudadano, la gente va a volver a decir, prefiero la mano dura y no me importa quién lo haga, con tal de que cumpla con mis expectativas.
1: El estudio también reveló que Perú registra bajos niveles de satisfacción con servicios como la justicia, los hospitales o la educación pública. A ello se suma la inseguridad. 9 de cada 10 peruanos creen que el crimen organizado tiene mucho poder en el país. El Latinobarómetro concluyó que detrás de esa tolerancia a la mano dura de parte de los peruanos, hay un profundo malestar con sus instituciones. Solo 1 de cada 10 peruanos se siente representado por el Congreso, la cifra más baja entre los países de la región.

0: el analista político Iván La Negra reflexionó sobre la responsabilidad de la clase política peruana en esta percepción.
1: La percepción de ineficacia no pasa solamente con la falta de confianza en el Congreso, sino también en los partidos políticos, que es que apenas 1 de cada 10 personas piensa de que se gobierna para el bien del pueblo, o sea, para el bien del interés general. Y 9 de cada 10 señalan que se gobierna más bien para el interés de los poderosos. Y eso, desde luego, quiebra, ¿no?, una de las ideas que dan fundamento a la democracia.
0: El Latinobarómetro 2026 se elaboró con 1.200 entrevistas presenciales a peruanos realizadas entre mayo y junio de este año. Perú viene siendo considerado en este estudio desde 1995.
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3: A ver, tolerancia, pero todavía con medidas autoritarias. Y a propósito de este tema que nos acaba de presentar nuestra compañera Mari Carmen Chinchay en este informe de El Poder en Tus Manos, queremos contarte qué es lo que está sucediendo en nuestro país, porque la Comisión de Constitución del Senado ha suspendido la sesión en la que se evalúa el pedido de facultades legislativas del Ejecutivo, luego de la presentación de 4 ministros. La reunión se tomará el próximo miércoles, se va a retomar este miércoles 14 de octubre a las 10 de la mañana.
4: Claro, pero la suspensión no fue lo peor, ¿eh? La sesión estuvo marcada por un incidente entre el ministro del Interior, César Astudillo, y el senador de Juntos por el Perú, Iber Maraví, que derivó en un intercambio de palabras y la suspensión de la jornada por un breve término. Ambos personajes estuvieron incluso a punto de irse a las manos, literalmente.
3: Lamentable. El ministro de Justicia, Ernesto Álvarez, calificó este incidente entre el ministro del Interior, César Astudillo, y el senador Iber Maraví durante la Comisión de Constitución del Senado como parte de la intensidad del debate político.
5: La política, pues a veces se crispan un poco los ánimos, pero al final no pasa mayores. Y lo que hay que hacer es persuadir a los parlamentarios. Es evidente que todos tienen su agenda política, pero creo que es más importante poner los intereses del Perú. Y me parece que ha sido un ambiente receptivo el que he tenido el día de hoy y espero que finalmente eso se pueda aprobar.
6: ¿Han tenido alguna comunicación con la presidenta? ¿Qué cree que tal vez puede opinar después de este incidente?
5: No, ha sido un incidente propio del fragor del debate político, pero nada.
4: Bueno, tras culminar la sesión, tanto el ministro del Interior como el ministro de Justicia evitaron pronunciarse, ¿no? Y bueno, ahí está la situación.
3: Durante la jornada, los ministros de Justicia, Interior, Defensa y Vivienda sustentaron algunos de los 46 puntos que han quedado fuera del dictamen y que están vinculados con temas de seguridad ciudadana, lucha contra la criminalidad y la atención de emergencias ante el fenómeno El Niño.
4: ¿Pero qué pasó en esta sesión? Te lo vamos a contar. Bueno, te habíamos señalado que efectivamente el ministro del Interior, César Astudillo, y el senador de Juntos por el Perú, Iber Maraví, protagonizaron un altercado, un enfrentamiento durante la sesión de la Comisión de Constitución del Senado realizada ayer, sábado 10 de octubre.
3: Sí, este momento de tensión se inició durante la intervención de la senadora de Ahora Nación, Ruth Luque, quien se refería a las medidas que el sector interior solicitaba se incluyan en el dictamen de facultades legislativas.
7: Aquí el ministro del Interior ha hablado de que están chillando y ha hablado de cosas de verdad generales, ha hablado hasta del número de armas que se tiene, no se tiene, pero el ministro del Interior parece que tiene miedo de reconocer que necesitamos ir ante una reforma policial profunda en el país.
8: Señor presidente.
7: Una reforma profunda del país.
8: Por favor, permítame. Sí, señor presidente. El ministro.
7: Presidente.
9: Se suspende la sesión por 5 minutos.
4: Bueno, el senador Iber Maraví dijo que el ministro César Astudillo buscó interrumpir, según él, de manera insolente a la senadora Ruth Luque.
3: Eso es lo que ha dicho, te lo contamos de forma textual. Ustedes podrán constatar que cuando la senadora Ruth Luque estuvo haciendo el uso de la palabra, fue interrumpido de manera insolente por el ministro. Yo lo que he reclamado inmediatamente es que no haga esa interrupción totalmente descortés, lo que ha provocado que el indicado ministro reaccione ya contra mi persona. Yo he pedido, dice, al presidente de la comisión para que no permita esa interrupción y lamento mucho que después de eso hayan utilizado improperios, palabras muy subidas de tono contra mi persona, es lo que declaró el senador a la prensa.
4: Bueno, pero dijo más, ¿eh? Maraví indicó que el senador Luis Gianpietri se acercó a su asiento de una manera, según él también, matonesca, luego de que la Comisión de Constitución se suspendiera a raíz del altercado. Reiteramos, la cosa estuvo a punto de pasar a un escenario bastante, bastante complejo, porque literalmente estaban a punto de irse a las manos a César Astudillo, ministro del Interior, con Iber Maraví, senador de Juntos por el Perú.
3: Y ya hay reacciones, una de ellas de la misma presidenta Keiko Fujimori durante la presentación de las primeras acciones del Comando Unificado para enfrentar la criminalidad y la delincuencia en la sede del Cuartel General del Ejército en el distrito de San Borja. La presidenta de la República, Keiko Fujimori, afirmó que es el momento de definiciones.
10: Y cuando digo que son momentos de definición, hay que pensar si estamos del lado de la violencia o del lado de la paz. Si estamos al lado de los agresores o protegemos a las víctimas. Si estamos al lado del Movadef de Sendero Luminoso o de nuestras Fuerzas Armadas y de Chavín de Aguantar. Si lo que queremos es combatir y derrotar a la delincuencia. Yo les pido y hago un llamado también al Congreso de la República. Es momento de definiciones.
4: La mandataria expresó su total respaldo y gratitud al ministro del Interior, César Astudillo, tras los incidentes ocurridos en la Comisión de Constitución del Senado, cuando, como te estábamos contando, se debatía el pedido de facultades solicitado por el Ejecutivo. Escúchalo.
10: Porque he visto los lamentables sucesos que han ocurrido en el Congreso de la República, en la Cámara de Senadores. El ministro Astudillo fue agredido verbalmente. El ministro, que además es comando Chavín de Huántar. Y yo aquí le expreso mi total respaldo y gratitud a él por su valentía.
3: Lo que ha dicho la jefa del Estado es también agradecer a los senadores de Fuerza Popular y de otros partidos que también expresaron su respaldo al ministro Astudillo.
4: Sí, efectivamente. De otro lado, precisó que los reportes presentados constituyen un buen primer paso y agregó que no hay punto de retorno.
10: En estos pocos días hemos podido ver, escuchar estos reportes que están haciendo y sabemos que es un buen primer paso, pero de un largo camino que seguramente será difícil, pero que quede bien claro que no hay punto de retorno.
3: La mandataria expresó su saludo y gratitud a todos los miembros de las Fuerzas Armadas y de la Policía Nacional, quienes con sacrificio y disciplina están cumpliendo su mandato y su deber de recuperar el orden.
4: Además, hizo un llamado al sector privado, a las organizaciones que cuentan con información de telecomunicaciones, al sistema financiero y al sistema de justicia para que respalden esta lucha. Bueno, esperemos que más allá del llamado se puedan encaminar acciones inmediatas de coordinación efectivamente con las empresas de telecomunicaciones, con el sistema de justicia. Aquí se tiene que realizar un trabajo coordinado para hacerle frente al crimen organizado. Bueno, 7:46, atención, Noemí Mamani y Jorge Rodríguez, ¿eh? Tenemos el gusto de acompañarte hoy domingo. Noemí, tenemos todavía mucho más, ¿eh? Vamos a retornar con más aquí en La Rotativa del Aire y en RPP.
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12: Abancay tiene 16 grados y para el mediodía se anticipa una temperatura de 25. Cajamarca registra 13 grados y al mediodía se prevé una temperatura de 21. Además, Lima presenta 22 grados y al mediodía se estima una radiación de 11, considerada extremadamente alta. Se espera un cielo nublado.
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16: Y ahora el pronóstico del tiempo. 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
2: Un día como hoy, 11 de octubre, 1830. Fallece en Costa Rica José Domingo de la Mar, integrante de la Junta Gubernativa de 1822 y presidente del Perú en 1827. 1931. El político y militar piurano Luis Sánchez Cerro es elegido presidente del Perú, venciendo al candidato del APRA, Víctor Raúl Haya de la Torre. 1987. Concluye sin éxito la Operación Deep Scan, encargada de buscar al monstruo del lago Ness con ayuda de sonares y equipos de alta tecnología.
3: 11 de octubre. 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
1: Siete de la mañana con 54 minutos. Estamos contigo en la rotativa del aire este domingo 11 de octubre. Jorge Rodríguez en Lima, Noemí Mamani desde Cusco. Tenemos el placer de acompañarte en esta edición. No te olvides que a partir de las 8 de la mañana, en unos minutitos más, vamos a conversar con el doctor Elmer Huerta para hablar sobre el estado de salud del Papa León XIV, quien, hay que recordar, ha dado a conocer oficialmente un anuncio que ha sido de sorpresa, en realidad, que en los próximos días va a tener que ser sometido a una operación por un nódulo en el pulmón, en fase muy inicial, es lo que ha dicho textualmente, a menos de un mes de su viaje apostólico a Uruguay, Argentina y Perú. Vamos a estar al tanto, entonces vamos a entender un poco más este panorama. Lo vamos a hacer de la mano del doctor Elmer Huerta a partir de las 8 de la mañana en ampliación de noticias. Son las 7:55, nosotros vamos a ir con más información y tenemos que hablar sobre el impacto, no solamente del fenómeno del Niño, sino de los incendios forestales en la flora, la fauna de nuestro país. Ante el incremento de estos incendios forestales registrados en distintas regiones del país, la flora y la fauna figuran entre los principales afectados por la propagación de las llamas que destruyen hábitats y ponen en riesgo la supervivencia de diversas especies.
2: Y sobre el tema en ampliación de noticias, el ingeniero forestal Eric Fong Villalobos explicó, atención, que los incendios forestales que se registran en el país se originan por la combinación de diversos factores. ¿Cuáles son? Te los cuento. Prácticas agrícolas que incluyen la quema de pastizales secos, pero también condiciones climáticas que favorecen la propagación del fuego. Escúchalo.
3: ¿Por qué Cusco es un lugar donde es muy recurrente la cantidad de incendios?
4: Particularmente por las prácticas que se realizan, ¿no? Digamos, tenemos quemas que realizan agricultores, usualmente, ¿no? Prácticas que derivan de actividades agrícolas, ¿no? Por un lado, y tenemos unas condiciones que lo propician, ¿no? Tenemos, por ejemplo, material vegetativo que, dada pues las condiciones de sequedad, no, falta de lluvias, se vuelcan como combustible, ¿no? Que es fácil de encender si es que tienes estas condiciones, ¿no? La falta de, por ejemplo, de lluvias, el viento, que es un factor determinante, que aviva las llamas. Entonces, esta condición la hace un caldo de cultivo.
1: Sí, y lamentablemente seguimos con esas malas costumbres, podríamos decirlo así. El especialista ha advertido que la quema de pastizales y maleza difícilmente desaparecerá debido a que se trata de prácticas costumbristas en las actividades agrícolas y culturales de diversas comunidades. Por ello, considero fundamental implementar campañas de prevención que permitan regular estas actividades y evitar que se conviertan en incendios forestales de grandes proporciones.
5: Se mantiene.
4: Sí, efectivamente es una práctica que se realiza lamentablemente de forma indiscriminada, ¿no? Por lo tanto, sí tenemos que trabajar de una manera consciente, ¿no? Articulada desde un punto de vista preventivo. O sea, el hecho que las personas o los pobladores terminen generando pues quemas, digamos, no es algo que va a dejar de suceder, lamentablemente, ¿no?
3: ¿Pero qué campaña podría hacerse para persuadir a la gente de que no lo haga y que hay alternativas? ¿Cuáles son las alternativas para lo que buscan a la quema de pastos?
4: Claro, es que en realidad lo que se debe trabajar es fuertemente en el tema de prevención, ¿no? Prevención, capacitación, fortalecimiento de capacidades.
3: O sea, sigue los quemando, pero cuidando de que no se dispersen.
4: Exactamente. O sea,
6: bueno, es un tema bastante, bastante complejo y que requiere de la acción inmediata también de las autoridades locales y regionales. 7:58, lamentable lo que viene ocurriendo en cuanto al accionar de la criminalidad. En el Callao han asesinado a un joven, esto en el distrito de Ventanilla. Alex Juárez nos cuenta todo. Hola, Alex, adelante.
5: Jorge, buenos días. Directo en directo. Sí, hablamos de un joven que mañana cumplía 24 años. Esto ha ocurrido aquí en la zona conocida como Ex Parque Industrial, en el distrito de Ventanilla, en el Callao. Se trata de David Céspedes Chávez. Los vecinos relatan que durante la madrugada escucharon el ruido de un mototaxi. Todo hace indicar que el joven fue traído hasta aquí, una zona descampada. Al costado hay locales de fábricas, hay desmonte también, y poca iluminación. Aprovechando estas condiciones del lugar, los delincuentes le dispararon en la cabeza. El cadáver del hombre ha sido hallado boca abajo. Él tenía puesta una polera blanca, un short negro y zapatillas. Hay un detalle, Jorge, Noemí. La policía ha encontrado un reloj de plata en la muñeca de su mano izquierda, por lo que es poco probable, según las autoridades, que se haya tratado de un robo o asalto. En el lugar del crimen se encuentran ya agentes policiales de dos comisarías, Villa Los Reyes y también de Pachacute, que están realizando las primeras diligencias, han acordonado ya la zona. Este asesinato, compañeros, no hace más que aumentar en realidad la cifra de homicidios en la provincia constitucional. Son 136 homicidios lo que registra el Callao en lo que va de este 2026. Según información del sistema de según datos en realidad del sistema de información de defunciones del Ministerio de Salud. Reiteramos la identidad de este joven, David Céspedes Chávez, que mañana cumplía 24 años. Directo en directo, RPP.
1: Lamentable, Alex, realmente lamentable. La criminalidad, han asesinado, le han quitado la vida a un joven en plena vía pública. ¿Hasta cuándo vamos a tener información de este tipo? No, la verdad es que nos quedamos sorprendidos día a día con lo que está ocurriendo en nuestro país, Jorge.
6: Sí, efectivamente. Son las 8 en punto. Hasta aquí te acompañamos, Noemí Mamani y Jorge Rodríguez, con la rotativa del aire en RPP. Quédate con ampliación de noticias. Recuerda que, tal como lo hemos estado informando desde muy temprano aquí en RPP, vamos a conocer más sobre el nódulo que se le ha sido detectado a nuestro Papa León XIV, un problema de salud que va a requerir una intervención, un proceso posoperatorio. Vamos a conversar al respecto con el doctor Elmer Huerta para conocer más sobre este caso. Así que quédate en Ampliación de Noticias y en RPP Confianza y Credibilidad por todos los medios. Noemí, un fuerte abrazo hasta Cusco.
1: Un abrazote para ti y buen domingo para todos. Chao.
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3: Son las 8 y 2.
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4: El Papa León XIV anunció que deberá operarse en los próximos días de un nódulo en un pulmón que le han detectado en una fase muy inicial y bien localizado, así lo informó el pontífice tras el rezo del Angelus dominical.
5: Carísimos, queridos, recientemente durante unos controles médicos, los médicos me han detectado un nódulo localizado en el pulmón. Se ha identificado en una fase muy temprana y está bien delimitado. Los médicos consideran oportuno intervenir y, siguiendo sus recomendaciones, he decidido someterme a una operación para extirparlo. La intervención ya está programada para los próximos días. Les agradezco su cercanía espiritual y me encomiendo a sus oraciones.
4: La presidenta Keiko Fujimori afirmó que los peruanos deben unirse contra la violencia y expresó su respaldo al ministro del Interior César Astudillo, quien, según indicó la mandataria, fue agredido verbalmente durante la última sesión de la Comisión de Constitución del Senado.
6: Porque he visto los lamentables sucesos que han ocurrido en el Congreso de la República, en la Cámara de Senadores. El ministro Astudillo fue agredido verbalmente, que además es comando Chavín de Huántar. Y yo aquí le expreso mi total respaldo y gratitud a él por su valentía. Ministro, los perros ladran. Esa es una señal de que estamos avanzando.
4: En la rotativa del aire, Jessica Huamán, coordinadora nacional de la Plataforma por la Seguridad Alimentaria y Nutricional, aseguró que ante eventuales desastres naturales asociados al fenómeno del Niño, la población debería implementar medidas estratégicas para garantizar la disposición de alimentos en casa, tales como un almacén de alimentos no perecibles.
7: Esta situación nos pone en zozobra y además en emergencia alimentaria más adelante posiblemente. Es decir, si hay un huaico, lamentablemente la población va a tener que emigrar, se va a quedar no solamente sin casa, sino también sin alimentos, y etcétera. Y hoy en día, más allá de la mochila de emergencia que se recomienda, por ejemplo, en sismos o en terremotos, se habla también de poder tener un almacén de alimentos no perecibles en casa. Es decir, más allá de la mochila, una caja de alimentos no perecibles para que se pueda subsistir por parte de la familia, no solamente de 1 o 3 días, sino un poco más de tiempo.
4: En la región Lambayeque, los museos arqueológicos Tumbas Reales, Brunning y Sicán extenderán su horario de atención al público desde las 9 de la mañana hasta las 9 de la noche durante la primera quincena de noviembre con motivo de la visita del Papa León XIV a la ciudad de Chiclayo. Así lo informó Carlos Wester, titular de la Dirección Desconcentrada de Cultura de Lambayeque.
8: Los museos Brunning de Lambayeque, Tumbas Reales y Sicán van a abrir sus puertas más allá del horario normal, desde las 9 de la mañana hasta aproximadamente las 9 de la noche, durante los primeros 15 días de noviembre. En las 2 semanas van a estar abiertos al público. Si tenemos que ampliar esa fecha, la ampliaremos de acuerdo a la demanda, pero esta es una forma también de contribuir para que los públicos, los peregrinos que vienen a Lambayeque, puedan conocer estos espacios culturales que hay.
4: El presidente del gobierno de España, Pedro Sánchez, pidió al Tribunal Supremo frenar, según indicó, un intento de atropello de partidos de oposición contra la llamada Ley de Nietos, porque, según precisó en Democracia, el derecho al voto no se prohíbe, sino se garantiza. Faltan 31 días para la visita del Papa León XIV al Perú.
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0: Jorge Rodríguez y Fernando Vivas, los estamos acompañando en ampliación de noticias edición de los domingos en RPP. Confianza y credibilidad por todos los medios. ¿Qué tal, Jorge?
1: ¿Qué tal, Fernando? Un gusto estar contigo. ¿Cómo estás? Un gusto compartir el escenario contigo. Y hoy desde muy temprano hemos informado sobre la situación de salud.
0: Te oí decir eso en la rotativa del aire, que vamos a conversar nada menos que con, para que nos aclare los riesgos y nos ayude a entender este problema que se le ha presentado al Papa, nada menos que con el doctor de la casa, con Elmer Huerta.
1: Así es.
0: Elmer, buenos días.
2: ¿Cómo estás? Buenos días, Fernando, qué gusto de saludarte. Jorge, buenos días también. Buenos días a todos nuestros oyentes y oyentes en nuestras redes de multiplataforma. Buenos días.
0: Elmer, lo primero que quería preguntarte es si los nódulos pulmonares son algo común, en la gran mayoría de casos no son cancerígenos, son benignos, y si cabe la posibilidad de que de pronto a él ya le hayan hecho una biopsia y de repente no nos han contado si ya encontraron que es benigno o maligno y por eso se lo quieren extraer. ¿Has analizado esos escenarios?
2: Texto, Fernando. Excelente pregunta. Primero definamos qué es un nódulo. Nódulo en medicina es una palabra educada, es una palabra médica, que es lo que en el lenguaje común llamamos un bultito, un tumorcito, una bolita. Entonces, eso es lo que le han encontrado al Santo Padre, un bultito, una bolita, un tumorcito dentro del pulmón. Y en medicina eso no se dice bultito, bolita, sino se dice nódulo pulmonar. Eso se encuentra generalmente de casualidad en un chequeo médico, tal como se lo han encontrado al Papa. Y ahora respondo a tu primera pregunta. Un estudio de este año, el estudio más grande que se ha hecho en Suecia, ha encontrado que casi el 38% de las personas que acuden por cualquier cosa al médico, por una neumonía, por una bronquitis, y se hacen un examen, casi 38%, Fernando, tienen estos nódulos pulmonares. Es decir, se les encuentra. Son relativamente comunes. Y ahora viene lo importante. ¿Estos nódulos pulmonares, tumorcitos, bultitas, pueden ser cáncer? Claro que pueden ser cáncer. ¿Y cuál es aquí, cómo sabemos si es cáncer o no? Con lo que le van a hacer, es decir, la extracción de ese nódulo, la biopsia de ese nódulo, y felizmente las estadísticas son muy favorables, tanto para el Santo Padre Fernando como para todos los que tienen estos nódulos pulmonares. ¿Por qué? Porque nos dicen que 95% de los nódulos pulmonares son benignos, no son cancerosos. Solo el 5% son cancerosos, así que esperamos que el Santo Padre caiga en ese 95% y que el nódulo que le vayan a extraer sea benigno.
1: Claro. Doctor Huerta, ¿y cuán frecuente es la aparición de un nódulo en personas no fumadoras? Se lo pregunto porque normalmente se asocian problemas en los pulmones con personas que tienen algún tipo de cercanía con el tabaco, por ejemplo.
2: Así es. Jorge, estás en lo correcto. El tabaco es la primera causa de cáncer de pulmón en el mundo y los nódulos pulmonares obviamente son mucho más frecuentes en los fumadores, llegan casi hasta el 45%, y lamentablemente en ellos este porcentaje que te dije de que solo 5% son benignos puede subir un poco más, es decir, pueden ser malignos. La idea aquí es de que para nuestros oyentes y televidentes, si algún familiar o ellos mismos les encuentran un nódulo pulmonar, sepan que es un bultito que le ha salido y que tienen la mayor probabilidad de que no sea canceroso.
0: Doctor Huerta, el propio Papa León XIV ha dicho que se encuentra en una fase inicial, o sea, suponemos que es un bulto pequeño y bien localizado. ¿Esto significa que se lo podrían sacar con estas técnicas que no necesariamente le hacen un corte quirúrgico o necesariamente lo van a cortar, lo van a abrir, para hablar coloquialmente?
1: Claro, técnicas no
0: Santo
1: invasivas,
0: Padre,
1: como se dice, ¿no?
2: Claro. Buena pregunta, Fernando. Pues mira, en la actualidad ya en el mundo, incluido en nuestro país, en el Perú, ya no se hacen esas incisiones grandes que se llaman toracotomías. Tóraco significa tórax, toracotomía, abrir el pecho. Ya no se hace eso. Ahora se hace lo que se llama cirugía robótica mínimamente invasiva, en la cual se hace un ojalito pequeñito de medio centímetro y a través de ese ojalito entre las costillas se puede poner el aparato y con eso se puede hacer, ya sea la extracción del nódulo mismo, o ya sea la extracción del nódulo más el tejido alrededor, o incluso si fuera necesario, de acuerdo a lo que encuentren, la extracción del nódulo más un lóbulo del pulmón. Así que eso lo van a decidir los cirujanos en el momento de la operación. Y la recuperación de esta cirugía robótica mínimamente invasiva, Fernando, Jorge, es muy rápida. Ese mismo día en la tarde ya el paciente está caminando, al día siguiente está dando vueltas en su habitación y al día siguiente ya está en su casa. Ahora, ¿de qué va a depender que el Papa venga al Perú? De lo que se encuentre en esta operación. Si en esta operación, si es un nódulo muy pequeño, solamente se extrae el nódulo y el tejido circundante, la recuperación va a ser en 2-3 semanas. Él es un hombre relativamente joven y fuerte. Él va a venir al Perú sin ningún problema y a su gira. Ahora, dependiendo de lo que encuentre, si el nódulo es más complicado, necesitan sacar un lóbulo, un segmento del pulmón, pues eso ya va a ser otra historia. Así es que aquí lo importante es ir paso a paso, y el próximo paso es conocer los resultados de la operación y el tipo de operación que le van a hacer en el Hospital Gemelli en Roma.
0: Doctor, pero respecto a mi primera pregunta, me he quedado con una duda de periodista, ¿no? Si los nódulos son tan comunes, esto implica que no necesariamente a todos se los revisan y se los sacan. Si es que le van a sacar este nódulo al Papa, puede ser porque ya le han encontrado algunas características que lo hacen potencialmente riesgoso y por eso lo sacan.
2: Así es, eso es cierto, Fernando, y es una excelente observación. En la mayor parte de las personas, cuando se encuentran estos nódulos, los radiólogos, ellos usan técnicas de magnificación, de aumento del nódulo, con sus lupas y aparatos ahora con inteligencia artificial. Ellos ven los bordes del nódulo, el tejido circundante, y en la mayor parte de los casos dicen, ¿sabe qué? Usted regrese en 3 meses, vamos a hacerle un nuevo examen. Y cuando regresa a los 3 meses y está igual, le dicen, regrese en 6 meses, para hacerle un nuevo examen. Regresa a los 6 meses, el nódulo está idéntico, no se hace nada. A veces ocurre que los radiólogos ven ciertas características, los bordes del nódulo no son tan precisos, pueda que se, claro, como que se meten en el tejido circundante, y ellos dicen, ¿saben qué? Mejor hagamos lo más seguro, que es extraer este nódulo, y no hagamos la observación que normalmente hacemos. Así es que de repente los médicos se han encontrado, Fernando, que el Santo Padre tiene algunas características que han dicho, no corramos el riesgo, extraigamos el nódulo.
1: Doctor Huerta, de acuerdo a fuentes del Vaticano, lo que sigue ahora tras el posoperatorio es evaluar este viaje apostólico, no solo a nuestro país, sino también a Uruguay y Argentina, considerando, según estas fuentes, algunos detalles, y se los voy a leer, doctor, si me permite. El desplazamiento intercontinental, correcto, el aire acondicionado en los aviones y los cambios de temperatura en 3 países. Estos detalles podrían afectar, por ejemplo, la salud de una persona que sale de una intervención como la de la extracción de un nódulo.
2: Depende del tipo de operación, como dije, si es que se le extrae, por ejemplo, un segmento del pulmón o un lóbulo del pulmón, es diferente a que solamente se le extraiga el pequeño nódulo. La recuperación, en este caso último, que solamente el nódulo se ha extraído, es muchísimo más rápida y él va a poder volar y va a poder hacer todo. Pero si es que fuera una cirugía un poco más amplia, ya eso habría que considerarlo, ¿verdad? Por eso es que aquí lo importante ahora es esperar las noticias que vayan a venir desde Roma, desde el Gemelli, para ver qué tipo de cirugía le han hecho al Santo Padre.
0: Bueno, doctor Huerta, estimado Elmer, tenemos pues que rogar que este sea como tú supones y como la estadística dice, como la evidencia dice, algo benigno, se lo saquen rápidamente y esté listo para el reencuentro con su casa, con el Perú.
2: Ojalá que sea así. Vamos a estar muy atentos a las noticias, pero también la salud de los personajes tan famosos, en este caso el Santo Padre, yo creo que nos debe servir a todos, nuestros televidentes, nuestros oyentes, que si algún familiar, algún amigo le encuentran estos nódulos, sepan estas dos cosas. Uno, que son relativamente frecuentes, y el otro, que la gran mayoría, 95% de los casos, no son cáncer, son benignos. Así que esperemos las noticias, Fernando, gusto haber conversado contigo, Jorge, contigo también, y buenos días a todos nuestros oyentes y televidentes.
1: Muchísimas gracias, doctor Elmer Huerta, el doctor Huerta, consultor médico de RPP, efectivamente absolviendo todas estas dudas, ¿no?, que de una u otra manera se han presentado a raíz del anuncio de nuestro Papa León XIV. Sí. Luego de saludar a la imagen del Señor de los Milagros que estaba en procesión por las calles de Roma, sí, y de saludar, sí, también, sí, a la hermandad del Señor de los Milagros.
0: Señales del Perú siempre alrededor. Exacto. De León XIV. A propósito, hay un quienes nos siguen por televisión lo pueden ver en la pantalla, hay un post en X del Papa León XIV que dice: queridos amigos, recientemente durante una revisión los médicos me han detectado un nódulo localizado en el pulmón. Se ha detectado todavía en una fase muy temprana y está bien localizado. Los médicos consideran oportuno intervenir. Por eso, siguiendo sus consejos, he decidido operarme para removerlo. La operación ya está programada para los próximos días. Les agradezco su cercanía espiritual y me encomiendo a sus oraciones. O sea, repite más o menos lo que ya había dicho oralmente. Sí.
1: Exactamente, exactamente. Bueno, y definitivamente hay que estar muy atentos y hacemos votos, ¿no?, para que la intervención salga de la mejor manera, que el posoperatorio también se pueda conducir por el mejor camino, y claro está, que nuestro Papa León XIV pueda reencontrarse con ese país que tanto ama.
0: Hay tanta expectativa sobre ese reencuentro.
1: Exacto. Exacto. Y hoy mismo, ¿no?, también, durante el saludo a la Hermandad del Señor de los Milagros, él lo dijo minutos antes, ¿no?, de revelar esta información sobre su salud, dijo que está preparando todo para su viaje apostólico al Perú. Así, claro, que
0: y si tuviera que postergarse por alguna razón, la postergación también encontraría problemas climáticos más serios, ya coincidiría con algunos posibles estragos del fenómeno del Niño. Así que roguemos que se cumpla su itinerario tal como estaba pensado y la operación sea algo muy sencillo.
1: Así lo esperamos.
0: Bueno, Jorge, nos vamos a una pausa, siendo las 8:21, y volvemos con más en Ampliación de Noticias.
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0: Seguimos junto a ti aquí en Ampliación de Noticias y en RPP. Fernando Vivas y Jorge Rodríguez te estamos acompañando. Vamos a hablar de lo que ocurrió ayer en la Comisión de Constitución de la Cámara de Senadores. Un altercado que estuvo a punto de, bueno,
1: de llegar a las manos.
0: Observar, claro, a un ministro y a un senador. Efectivamente, llegar a los puños o a las manos, no sé. Héctor Ventura, senador de la República, está con nosotros. Bienvenido, RPP, senador Ventura. Usted fue testigo presencial, estuvo muy cerquita. Cuéntenos qué pasó exactamente, por favor. ¿Cómo está?
2: Sí, don Fernando, Jorge, muy
1: ¿cómo está, senador?
2: Gracias por la oportunidad. Ayer fue un momento de calentura, un poco tensa la reunión o la sesión que tuvimos en la sala de... Bueno, en la Comisión de Constitución de la Sala de Senadores. Bueno, propiamente dos situaciones por parte del senador Iber Maraví, quien reacciona abruptamente. De pronto, el señor ministro Astudillo se siente ofendido porque alguien lo llama mentiroso.
1: Que fue y no podemos caer. La senadora Ruth Luque.
2: Sí, ella estaba justamente en uso de la palabra, pero no podemos denigrar la imagen. Un general que es un héroe de guerra, ha participado en el rescate de Chavín de Huántar, las hazañas en bien del país.
0: Se refiere al ministro Astudillo.
2: Sí, al ministro correcto. Interior Astudillo.
0: Correcto.
2: Que estaba presente, él había expuesto la estrategia de trabajo, lo que se quiere por parte de la Cámara de Senadores para coadyuvar al desarrollo o al trabajo que viene haciendo el ministro del Interior Astudillo. Uh-huh. Entonces, estos ánimos se fueron caldeando. Pero no era pues oportuno en ese momento, o sea, llamarlo de esa manera.
1: O sea, el ministro Astudillo, ¿no? Sí. Reaccionó porque Ruth Luque provocadoramente le dijo que él tenía miedo de una reforma policial y algo también mencionó de mentir. Entonces, bueno, él interrumpió a Ruth Luque y ahí Iber Maraví se compró el lío ajeno que no hubiera llegado a mayores.
2: Pero mire, la interrupción... ha sido moderada de parte del ministro Astudillo, ¿no? No se escucharon gritos como ya los estábamos notando de okay. de algunos senadores.
1: O sea, no le dijo tú te callas a la senadora Luque.
0: ¿Qué le dijo?
2: Pero ya fue,
0: le dijo
2: ya fue, el ministro Astudillo? Eso ya fue ya claro. Cuando ya se incendió el
0: claro,
2: tema.
0: Claro, pero ¿qué le dijo el ministro Astudillo a Ruth Luque?
2: No, le dijo momento? No exactamente a la senadora Luque no, sino ajá. Que ya lo estaban increpando al señor ministro ajá. Astudillo. Entonces el ministro le dice no te permito que me digas mentiroso.
0: Ah, okay.
2: Ojo que ya antes habían hablado que el ministro tiene miedo. Entonces, ¿miedo a qué? Yo creo que tiene una formación castrense, una formación militar. Es un héroe de guerra, entonces yo no creo que el ministro claro. Tenga miedo de enfrentar a estas organizaciones
1: se
2: criminales.
1: Metió Iber
2: ¿no?
1: Maraví.
2: Y la reacción del señor Maraví ha sido abrupta. Y vimos a otro héroe, que es el senador Calixto,
1: Francisco Calixto Gianpietri,
2: que también hubo un momento de
1: buscamiento.
2: Se fueron ahí a poder
1: a Maraví,
2: estar
1: ¿no?
2: frente a frente. Y lo que era propicio en ese momento era apaciguar un poco los ánimos. Es justamente el debate candente que se
1: dio.
2: Yo
1: lo vi a usted ¿no? cerca. Usted, sí. Por lo que lo conozco, usted es un caballero. Usted hubiera sido más eficaz en calmar los ánimos, ¿ah?
2: Bueno, gracias. Pero, don Fernando, reitero, son momentos de calentura, situaciones que a veces a uno se le escapa de las manos, pero lo que queremos ahora, justamente en la Cámara o en la Comisión de Constitución, es deliberar lo que en su momento
1: claro, eso es importante.
2: Remitió la Cámara de Diputados.
1: Antes de terminar con este incidente, y terminémoslo bien, hemos visto una escena que no se ha difundido tanto como el altercado, uh-huh. En que una senadora del Partido Buen Gobierno, Patricia Iturregui, como que los llama una suerte de terapia y los hace a todos pararse y que se den la mano en nombre de la paz, ¿no?
2: Claro, y es justamente lo que se debe desarrollar de ahora en adelante en ambas cámaras, en la Cámara de Diputados y Senadores. Seguro vamos a tener posiciones encontradas, posiciones en el cual vamos a tener que debatir alturadamente dentro de los procedimientos.
1: ¿Pero se dieron la mano
2: por supuesto.
1: Maraví con Astudillo?
2: Sí, hemos estado todos. Pero justamente, don Fernando, mire por dónde se rompe esa idea de llevar estos debates sumamente pegados al reglamento del Congreso. Se rompe desde el momento que uno lanza algunos adjetivos que rompen esa señal de que debemos tener un consenso en favor justamente de lo que queremos ahora, ¿no? Darle la legalidad a lo que viene haciendo el Ejecutivo en estos momentos.
0: Vamos a hablar de las facultades, sí, pero antes, para cerrar el tema del incidente, sí. La presidenta Keiko Fujimori ha respaldado a César Astudillo, el ministro de Interior, y ha dicho que es momento de definiciones. Ella ha dicho, o estamos con las Fuerzas Armadas o estamos con los grupos subversivos terroristas. ¿Qué le pareció la respuesta de la mandataria?
2: La presidenta creo que siempre tiene que defender a sus ministros. La presidenta ha hecho bien en respaldar la posición, ¿no?, que hemos visto ayer en la Cámara en la Comisión de Constitución respecto a estos mensajes que no tenían sentido en decir mentiroso, que no tiene miedo. Entonces yo creo que la presidenta hace bien en respaldar a sus ministros y en un sector tan importante como es el del interior. La presidenta, desde el primer día de su gestión, ella ha sido enfática en mencionar de que ella va a estar en el lugar de los hechos, como por ejemplo estuvo en el primer día de trabajo en la región
1: Vamos
2: Junín.
1: A seguir
2: y ahora necesitamos que un ejecutivo más activo, más dinámico, claro, empático, lo que no hemos visto hace
1: Vamos a seguir
2: tiempo.
1: Conversando sí, sobre eso y sobre el debate de las facultades, que no vaya a provocar algún altercado cuando le modifiquen mucho el debate. De repente la oposición se pone en modo maraví. De pronto se pone en modo maraví. Vamos a tener cuidado de eso, pero seguimos hablando de eso con usted luego de una pausa. Volvemos con el senador Héctor Ventura de Fuerza Popular.
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0: velocidad del viento de moderada a fuerte intensidad en 7 regiones de la sierra sur del país. 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
4: 8:36.

0: Jorge Rodríguez y Fernando Vivas los estamos acompañando en Ampliación de Noticias. Estamos conversando con el senador Héctor Ventura de Fuerza Popular, que fue testigo del incidente, este altercado que casi llega en las manos, hubo pechadas, hubo gestos, pero que finalmente terminó en una suerte de terapia de la paz. Todos se dieron las manitas a instancias de la senadora Patricia Iturregui, ¿no?
1: Sí, ha sido un buen gesto de parte de la señora senadora, pero obviamente en el Congreso tenemos que respetar procedimientos.
0: Claro, ¿no? O sea, hubo una catarsis y después vino
1: una terapia pacífica, ese momento de reflexión. ¿Qué es lo que debe hacer la Cámara de Senadores?
0: Claro, ¿no? Y ahora hablemos de la verdadera batalla, que es una batalla política y jurídica, sobre si van a modificar, cómo se entiende modificar. ¿Ustedes pretenden agregar alguna de las medidas que ha desechado diputados en el paquete de delegación de facultades? Van a pelearla porque necesitan los votos de Renovación Popular, sí o sí.
1: Que se entienda la pelea jurídica,
0: jurídica y política.
1: La esencia es jurídica y política. Eso es sin duda lo que debemos hacer en la Cámara Alta o la Cámara Reflexiva, como se le denomina a la Cámara de Senadores. Pero es que claro, don Fernando, a veces ha habido puntos de especialistas en derecho constitucional, en derecho parlamentario, que la Cámara de Senadores sí o sí puede archivar, aprobar, revisar. Y es justamente lo que queremos en el Senado, es de ir perfeccionando lo que en su momento remitió respecto a las facultades legislativas la Cámara de Diputados.
2: ¿Pero puede incluir materias que han sido rechazadas en la Cámara de Diputados?
1: No, lo que se debe hacer, y justamente ahí va, mire, para ser sumamente objetivo, Jorge, es que la Cámara de Senadores, decía, puede revisar, puede archivar, modificar, ¿no? Pero el artículo 142 del reglamento de la Cámara de Senadores dice, ojo, tú no puedes desnaturalizar lo que te remite la Cámara de Diputados.
0: Y hay otro artículo que dice, no se pueden agregar materias distintas. Y justamente se llama materias.
1: Y es justamente, don Fernando, lo que en estos momentos estamos debatiendo en la Cámara de Senadores es, a ver, queremos luchar contra la inseguridad ciudadana. Mire lo que está pasando en Madre de Dios. Un policía a quien abatieron con armas grandes, fusiles de guerra, y lo que le estamos pidiendo es, oiga, usted, Cámara de Diputados, tenemos que ir agregando algunos temas relacionados a la lucha contra

0: de la inseguridad ciudadana. Ahí no hay una desnaturalización del fondo de la materia, que es luchar frontalmente con lo que es la criminalidad organizada en el país.
1: Pero, entonces, senador, ¿no sí. se están de esa manera comprando un pleito con la Cámara de Diputados?
0: Mire, es que esto lleva a un debate jurídico y eminentemente político. O sea, en estos momentos la ciudadanía o el pueblo, como llaman los amigos de la izquierda, es pronta respuesta para poder luchar, para poder contradecir todas estas lacras criminales que están enlutando a varias familias, que están poniendo en zozobra al país. Entonces, yo creo que es importante ahora darle la legalidad, las armas necesarias a nuestra Policía Nacional con la ayuda de nuestras Fuerzas Armadas. Hemos tenido un ejemplo, don Fernando, disculpe usted, en los 90. Nuestras Fuerzas Armadas y nuestra Policía Nacional han sido los que han estado en primera línea. Entonces, ya hay una experiencia, lo que se hizo en los 90, justamente con la acertada participación del presidente Alberto Fujimori. Pero ahora vivimos un momento distinto. Claro. Ahora tenemos una organización criminal que están atacando.
2: Pero también hay experiencias como el BRAEM y en Patás, que hay comandos unificados con el mando de las Fuerzas Armadas y no está resultando muy efectivo.
0: Pero es que, don Fernando, mire, el trabajo que se hizo en los 90 y la lucha contra estos terroristas no fue de la noche a la mañana. Ha sido un trabajo estratégico de mucho conocimiento en el tema castrense y creo que hoy debemos replicar lo que se ha podido obtener resultados favorables.
2: Ahora,
0: en los
2: pero
0: 90, ¿no?
2: ¿Usted cree que, como decía, que fue lo que provocó la reacción del ministro Astudillo, como decía Ruth Luque, no se quiere encarar, no necesariamente por miedo, puede ser por pudor, puede ser por falta de energía, por falta de voluntad, no se quiere encarar a fondo la realidad de la corrupción policial y ahí es necesario que todas las reformas que se hagan de la lucha contra la criminalidad tengan eso en perspectiva?
0: Sí, don Fernando, para que también la teleaudiencia sepa que el señor ministro Astudillo, él es también senador, y en las veces claro. que nosotros, que me ha tocado estar con él en varias sesiones propias de la bancada de Fuerza Popular, lo he visto al general con mucho conocimiento en la materia. Es un personaje que ha estado luchando, ¿no?, ahí en primera línea contra lo que es los huestes terroristas. Entonces, no hay miedo, tampoco hay incapacidad. Lo que queremos es justamente que los ministros de Estado, justamente con todo el equipo, tener las armas necesarias para poder en estos momentos actuar. Entonces, yo creo que la señora Ruth Luque, senadora, a quien yo respeto mucho, creo que se equivoca al mencionar de que no se quiere hacer una reforma de nuestra Policía Nacional. Mire, nuestra Policía Nacional ha cumplido un rol fundamental en varios momentos históricos del país. Seguro que hay efectivos policiales que están al margen de la ley y esos deben ser sancionados como corresponde. Pero que se diga que no se quiere hacer una reforma, yo creo que en estos momentos, don Fernando, Jorge, ajá, hacer una reforma implica mucho más tiempo. La urgencia, la emergencia que se quiere en estos momentos es luchar contra estas lacras sociales que están generando todo el caos en el país.
1: Correcto.
0: Y la motivación de hacer cambios, eso conllevará otro momento, pero ahorita estamos en una emergencia y es lo que se quiere hacer, de darle la formalidad, la legalidad al Ejecutivo por parte del Congreso de la República.
1: Senador Ventura, y si tuviéramos que mencionar tres puntos así precisos para que nuestro público pueda entenderlo de medidas que ustedes quieren incluir, ¿correcto?, en este paquete que fue aprobado por la Cámara de Diputados. Sí, ¿cuáles serían?
2: ¿Cuáles se van a pelear?
0: Miren, que nuestras Fuerzas Armadas coadyuven al trabajo de vigilancia, ¿no?, en los penales. Uh-huh. Que nuestras Fuerzas Armadas en las zonas de emergencia, llámese Madre de Dios, Trujillo, Tumbes, don Fernando, Jorge, salga a patrullar, a hacer un trabajo disuasivo, ¿no?, un trabajo profundo de poder combatir contra estas organizaciones criminales. Eso es lo que queremos que la Cámara, los senadores que se oponen. Yo no sé por qué tienen tanto temor o tanto repudio a nuestras Fuerzas Armadas, don Fernando.
2: Hay traumas históricos heredados.
0: Pues. Pero, mire,
2: pues
0: pero la sensación...
2: En algunos momentos de la historia de la República no han tenido una actuación democrática.
0: Don Fernando,
2: para no ir lejos, en la época del fujimorismo en los 90 se coludieron con la corrupción de Montesinos.
0: Vea usted, esto han sido, mire, son, como usted ha mencionado, momentos en la historia del país, pero que algunos que han estado rompiendo este orden legal han sido procesados y sentenciados en su momento. Pero el común de nuestras Fuerzas Armadas han estado ahí, al pie del cañón, luchando por el país.
2: Sí, y hay muchos héroes.
0: Por supuesto.
2: Y hay muchos héroes que se reconoce siempre.
0: Claro que sí, pero en estos instantes, nosotros estamos diciendo, oiga, que nuestras Fuerzas Armadas ayuden a nuestra Policía Nacional. Por varias razones. Nos falta efectivos policiales. Para poner como ejemplo, en Tumbes, por ejemplo. En Tumbes nos faltan efectivos policiales. ¿Quiénes pueden ayudarnos? Nuestras Fuerzas Armadas. Aparte de ello, mire, Jorge, don Fernando, mire, ¿cómo está armada nuestra Policía Nacional y las armas que han encontrado en Madre de Dios, en La Libertad? Son armas de alto alcance, granadas, municiones, AKMs. Y nuestra policía, bueno, tiene que salir también a combatir la igualdad de armas, como se denomina.
1: Vamos a seguir hablando, Jorge, por favor, de este tema. Sí. Quédese con nosotros unos minutos más.
0: Encantado.
1: Muchísimas gracias. Al retorno, me gustaría conocer también, de parte de Fuerza Popular, cómo va a plantear, por ejemplo, acuerdos con otras bancadas. De repente, con Juntos por el Perú va a ser bastante complicado, ¿no? Pero no sé, Renovación Popular, Obras, Ahora Nación, porque parece que no hubo un trabajo de coordinación muy adecuado, al menos en la Cámara de Diputados. Vamos a conversar sobre eso, por favor. Sí. Héctor Ventura, senador de Fuerza Popular, integrante también de la Comisión de Constitución, con nosotros aquí en Ampliación de Noticias y en RPP.

0: 8 y 46. 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
1: Trujillo presenta 23 grados y al mediodía se prevé que la temperatura llegue a 26. Jauja reporta 13 grados y para el mediodía se estima una temperatura de 20. Además, Amazonas presenta 15 grados y para la tarde se prevé una radiación de 11, considerada extremadamente alta. Se prevé un cielo parcialmente nublado.
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0: Te acompañamos, te informamos, estamos aquí en Ampliación de Noticias, Fernando Vivas y Jorge Rodríguez, estamos compartiendo estos minutos contigo, conversando con Héctor Ventura, senador de Fuerza Popular. Vamos a retomar el diálogo, pero antes tenemos que contarte que hace unos instantes se acaba de registrar un sismo en Arequipa, atención, un sismo en Arequipa. A las 8:43 de esta mañana, magnitud 5.1, profundidad 47 kilómetros, el epicentro 16 kilómetros al suroeste de Quilca, Camaná, en Arequipa. Magnitud 5.1, sismo en Arequipa, nuestra solidaridad con las familias arequipeñas, y tienen siempre a su disposición el rotafono de RPP para que puedan reportar si se ha registrado algún daño en esta zona del sur del Perú.
1: Sí, aunque por la magnitud del sismo no se esperaría que haya algún daño, ¿no?
0: Así lo esperamos, sí.
1: Es, exacto. Parece que ha sido en el mar, o sea, y es la magnitud no da como para que haya una alerta de tsunami, pero en fin, cualquier cosa les estaremos informando.
0: Así es.
1: Estamos conversando con el congresista senador Héctor Ventura de Fuerza Popular y hablábamos pues de esta pelea que hay de las facultades, ¿no? Su bancada está dispuesta a pelear en el sentido político y jurídico, no en el sentido del altercado
0: que hablamos
1: al comienzo. Está dispuesta a pelear para que se incluyan temas de la mayor participación militar en lucha contra el crimen, de la DINI operativa.
2: Claro.
1: Pero, por ejemplo, en lo de la DINI operativa, usted comprenderá que hay una desconfianza histórica pues de los que se oponen a eso, porque la DINI es el sucedáneo del SIN, que tiene una... es un hito terrible en la historia del país, y después, durante el gobierno de Humala, sí tenía capacidad operativa y fue utilizada para espiar a opositores. Entonces, ¿cómo vencer esa desconfianza para que le aprueben un proyecto así?
2: Sí, bueno, en principio nuestro apoyo total a nuestros hermanos de Arequipa. Seguramente ya nuestros ministros, como siempre, van a estar in situ en las zonas donde habría ocurrido algunos temas complicados con lo que es infraestructura y el apoyo a la ciudadanía.
0: Sí.
2: Es lo que se ha caracterizado el trabajo de la presidenta Keiko Fujimori. Y volviendo a su interrogante, don Fernando, claro, se ha tenido, como usted ha mencionado, el trabajo de la DINI, históricamente ha tenido algunos enfrentamientos, ¿no? desde cómo ha debido desarrollar su trabajo. ¿Y cómo volver a obtener la confianza, como usted menciona? Y es justamente con dedicación, con responsabilidad y con trabajo. Y es lo que sé en estos momentos, creo que el mensaje de la presidenta y nosotros como senadores y diputados tenemos que hacer, primero, el respeto a las instituciones y que las instituciones logren hacer un trabajo articulado en bien de la, en este caso, de la ciudadanía. Lo que necesitamos en estos momentos, don Fernando, Jorge, cómo ayudar a nuestra policía para poder romper esa ola delincuencial. ¿Cómo? Con estrategia, con inteligencia, y es lo que justamente se quiere en estas facultades, darle todas las facilidades legales a una institución tan importante, pero, tan seria como es la DINI, ¿no?
0: Pero se está conversando de manera adecuada, senador Ventura, se lo pregunto porque uno tiene la impresión que en la Cámara de Diputados, al menos, Fuerza Popular iba por el todo o nada. Y no se habían producido al menos acercamientos adecuados, ni siquiera con bancadas bastante afines, como la de Renovación Popular.
2: Mire, yo puedo garantizarle, Jorge, de que nuestros voceros están en toda la capacidad, tienen esa responsabilidad y ese talante democrático de poder articular, y ya lo ha demostrado antes el ahora diputado Arturo Alegría en la Cámara, en el Congreso de la República y ahora en la Cámara de Diputados. En la Cámara de Senadores también tenemos a una senadora también con mucha trayectoria política, con mucho conocimiento.
1: Ciertamente en la Cámara de Diputados usted habrá visto el debate y los momentos finales de repente por televisión para ver cómo le estaban haciendo sus colegas, sus correligionarios en diputados. Y allí vimos que hizo una apuesta temeraria, peligrosa, casi se quedan sin nada por haber votado en contra del dictamen de minoría, que al final tuvieron reconsiderarlo y votar por él.
2: Pero
1: no fue demasiado riesgo.
0: Y votaron de acuerdo con Juntos por el Perú, ¿ah? Mire, lo que jugaron, llamó la atención.
1: Jugaron a la ruleta.
2: Sí. Para terminar la respuesta que decía hace un momento, hay esa capacidad de diálogo, de consenso por parte de Fuerza Popular. Tenemos a Arturo Alegría y a la senadora Patricia Juárez, que viene haciendo un trabajo loable, ¿no? En la Cámara de Senadores para buscar consenso. Y lo que usted ha mencionado, en la Cámara de Diputados, ha habido justamente estos altercados políticos, esta falta de consenso, y desde Fuerza Popular siempre estamos teniendo una mirada, una lectura país, no estamos teniendo unas decisiones políticas personalísimas. Acá estamos poniendo primero como primer punto las decisiones a favor del Perú. Entonces, tanto es así, don Fernando, que en la Cámara de Diputados, cuando usted menciona, es que Fuerza Popular también dentro de esa del talante político y el trabajo de acuerdo al reglamento del Congreso, se ha podido inclusive votar a favor.
1: Sin nada, pero se la jugaron.
2: Yo no creo que decir sin nada, porque inclusive en la Cámara de Diputados hemos visto a una diputada decir, no, ya no te vamos a dar absolutamente nada. Fuerza Popular, te fregaste, no queremos darte nada.
1: Pero como después,
2: si fuera eso el ataque a Fuerza Popular o a los diputados.
1: Pero después de que Fuerza Popular había votado en contra del dictamen que era su salvación y al que finalmente tuvo que regresar.
2: Ok, pero vamos a ver esa misma postura. Ok, Fuerza Popular votó en una línea, pero vea usted la respuesta de las bancadas, que creo que vienen sofocando, vienen altercando o perturbando lo que se necesita en la Cámara de Diputados y Senadores, llegar a un entendimiento. Pero el hecho de golpear la carpeta y decir, no te voy a dar absolutamente nada, es como si fuera para el congresista o para el diputado. Ventura, aquí es para respaldar a la ciudadanía.
0: Al menos en
2: ¿no?
0: la Cámara de Diputados... Uno tuvo la impresión en algún momento que Renovación Popular como que le hizo la tarea a Fuerza Popular, ¿no? Porque ante la imposibilidad de llegar a un acuerdo, de presentar un documento más acotado, Renovación Popular lo hizo. Sin embargo, han advertido también que en senadores, al menos lo han dicho desde diputados, no van a permitir que se modifique en exceso el documento.
2: Pero ahí viene el debate, ¿no? Ese debate, Jorge, tiene que ser primero en la línea de lo que dice la norma. Y luego tener la decencia y la responsabilidad política de tener argumentos sólidos, no gaseosos como que lo hemos estado notando de algunos senadores. Sí, don Fernando.
1: Viene el debate y vienen los pactos. O sea, ustedes todavía no tienen un acuerdo formal con Renovación Popular, que Renovación Popular se va a sumar a los votos que necesitan para incluir esas materias.
2: Me gustaría responder esa pregunta, pero nuestra vocera, la senadora Patricia Juárez, es quien se encarga de poder llevar estas reuniones de acuerdos, de consensos políticos con cada bancada.
0: ¿Están conversando?
2: No, por supuesto. Claro, por supuesto que están ahí en pleno diálogo y se ha notado
1: también
2: ayer.
1: También Renovación Popular conversa con la izquierda, así como conversó en diputados.
2: Sí, claro, seguro.
1: Tienen que tener ustedes algo en cuenta. Renovación Popular quiere estar en la mesa directiva de diputados y por eso este entendimiento interesante para ellos que han logrado con la izquierda para el dictamen de mayoría, quieren conservar ese entendimiento.
2: Yo creo que todos los diputados y senadores aspiramos a tener algunos cargos importantes, pero reitero, don Fernando, más allá de esas posiciones personalísimas, tal vez ahorita la ciudadanía requiere urgente protección y desde Fuerza Popular y desde la Cámara de Senadores, se supone que es una Cámara reflexiva, es de que lo que te ha remitido la Cámara de Diputados, por cierto, hay que mencionar, don Fernando y Jorge, por cierto, se ha aprobado un dictamen ya a destiempo. Mire, desde ahí nada más vemos cómo se va fracturando responsabilidades. Porque desde la Comisión de Constitución de la Cámara de Diputados ha habido varios vacíos, creo que de no querer cumplir el rol de sacar un dictamen a favor de la ciudadanía. Entonces, ahora lo que toca en la Cámara de Senadores justamente es entrar a un debate que lleve como resultado otorgar las facultades,
1: claro, y asegurarse los votos de
2: la Comisión Popular. Y ahí viene don Fernando el tema, porque algunos senadores o algunos diputados o algunas facciones políticas mencionan de que Fuerza Popular quiere hacer lo que da la gana en el Senado. Y eso no es cierto. No es cierto, primero, porque tenemos el reglamento del Congreso y a nuestra Constitución. Y lo otro es que nosotros no somos mayoría. Entonces, sí o sí, se va a tener que llegar a un consenso con las distintas bancadas. Pero hay que ser responsables al momento de emitir posiciones políticas.
1: Claro, nadie puede hacer lo que le da la gana si no tiene los votos suficientes.
2: Y no debe ser
1: ya
2: así.
1: Ya lo veremos tras el
0: debate.
1: Vamos
0: a estar atentos. Gracias.
2: A ustedes, muchas gracias por la entrevista.
0: Ventura, senador de la República.
1: Muchas gracias,
0: representante de Fuerza Popular, con nosotros aquí en Ampliación de Noticias. Volvemos con más.

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1: Son las 9 y 3. 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
3: El anda del Señor de los Milagros llegó a la Plaza de San Pedro en el Vaticano, donde el Papa León XIV saludó su presencia y la de los integrantes de la hermandad que lo acompañaba, tras culminar el tradicional rezo del Angelus Dominical.
4: Saluto i membri de la Hermandad del Señor de los Milagros a Roma. Quanti hanno partecipato.
5: Y a todos los que han participado en la procesión con la el venerado icono del, del crucifijo. Gracias por su oración, por la visita pastoral que realizaré en Perú.
3: A través de un acuerdo de pleno publicado en el Diario Oficial El Peruano, el Jurado Nacional de Elecciones oficializó la fijación del 6 de diciembre como fecha para realizar la segunda elección regional 2026 en las jurisdicciones donde ninguno de los candidatos alcanzó el 30% de votos válidos. En la rotativa del aire, Jessica Huamán, coordinadora nacional de la Plataforma por la Seguridad Alimentaria y Nutricional, señaló que ante una eventual crisis de precios de los alimentos originado por el fenómeno del Niño, las familias podrían implementar huertos urbanos o biohuertos en casa con el fin de garantizar el consumo de alimentos frescos en la casa.
6: Cuando los alimentos frescos estén subiendo de precio o encareciendo, como va a pasar, y ya estamos viendo que está pasando, hay que priorizar algunas otras maneras efectivas de tener alimentos frescos en casa. Hoy en día, por ejemplo, hay ollas comunes de Pachacamac que están implementándose huertos urbanos o biohuertos, desde huertos verticales hasta hidroponía. ¿Para qué? Para que puedan subsistir con frescos a la olla común que alimenta muchas veces a más de 100 personas. Pandemia, algunas familias lo hicieron y de esta forma se podría generar ese acceso a alimentos frescos más allá de los no perecibles.
3: En la región Lambayeque, los museos arqueológicos Tumbas Reales, Brunning y Sicán extenderán su horario de atención al público desde las 9 de la mañana hasta las 9 de la noche durante la primera quincena de noviembre, con motivo de la visita del Papa León XIV a la ciudad de Chiclayo. Así lo confirmó Carlos Wester, titular de la Dirección Desconcentrada de Cultura de Lambayeque.
7: Los museos Brunning de Lambayeque, Tumbas Reales y Sicán van a abrir sus puertas más allá del horario normal, desde las 9 de la mañana hasta aproximadamente las 9 de la noche, durante los primeros 15 días de noviembre. En las dos semanas van a estar abiertos al público. Si tenemos que ampliar esa fecha, la ampliaremos de acuerdo a la demanda, pero esta es una forma también de contribuir para que los públicos, los peregrinos que vienen a Lambayeque puedan conocer estos espacios culturales que hay.
3: El Senami alertó que hasta el viernes 16 de octubre se registrarán condiciones meteorológicas que podrían favorecer la ocurrencia de incendios forestales en las regiones de Huancavelica, Ica, Ayacucho, Arequipa, Moquegua, Tacna, Cusco y Puno. Hoy, desde las 6:30 de la tarde, Cusco FC recibe Alianza Lima por la fecha 11 del torneo Clausura. Viva este encuentro por RPP. Faltan 31 días para la visita del Papa León XIV al Perú.
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0: Seguimos junto a ti aquí en Ampliación de Noticias y en RPP. Fernando Vivas y Jorge Rodríguez, tenemos el gusto de acompañarte. El Poder Judicial ha terminado por levantar el impedimento de salida del país al expresidente Pedro Pablo Kuczynski, quien, como sabemos, bordea casi los 90 años, el doctor César Nakazaki, abogado penalista, exdefensor también del exmandatario Kuczynski, está con nosotros en los estudios de RPP. Bienvenido, doctor Nakazaki.
1: Buenos días, Jorge, Fernando.
0: Muchísimas gracias. Bueno, estamos hablando de un proceso larguísimo. ¿Realmente se puede contemplar o se puede pensar que se está haciendo justicia con el expresidente Pedro Pablo Kuczynski con esta medida, o ya es demasiado tarde?
1: Bueno, tú dices que justicia que tarda no es justicia, ¿no? En el 2018 se da el rompimiento de una jurisprudencia. Siempre en el Perú se dio permiso de salida sin importar qué tipo de proceso era. Homicidios calificados, desaparición forzada de personas, si había la justificación, se daba. Con Kuczynski se quiebra. Y a pesar de la justificación médica evidente, no se le otorga. Y 8 años después, recién va a tener la posibilidad de estar con su familia y hacer el tratamiento médico que necesita.
2: Ahora, él tiene más de un proceso que queda pendiente, pero en este caso...
1: El caso Westfield, el inicial con el que se le da el impedimento de salida, ¿no?
2: Es el de la empresa esta que tenía... con
1: de la organización criminal. Y de la organización criminal con su secretaria y su chofer.
2: Y habían hecho la reorganización financiera del proyecto de Olmos.
1: Una estructuración financiera, efectivamente.
2: Ya, pero ese caso sigue en pie... Y hay un caso de la IRSA Norte también, me parece que siempre.
1: Hay unos 2-3 casos que están abiertos. Este impedimento de salida que ha terminado.
2: Era por otro caso.
1: Por los casos de lavado de activos por aportes de campaña. Ya. Él tenía 2 casos de lavado de activos por aportes de campaña cuando integró el Frente de Peruanos por el Cambio.
2: ¿Se puede decir que se haya caído este caso? ¿Es un efecto de que se cayó el de Keiko Fujimori?
1: Todos los casos de aportes de campaña que han venido concluyendo, creo que a la fecha quedaría uno, todos son efectos de la sentencia, pues efectivamente, que el Tribunal Constitucional, sí, porque si el hecho no es delito, eso aplica para todos.
2: Y aplicó para Humala.
1: Para todos los partidos políticos, ¿no?
0: Correcto.
1: Para todos los partidos políticos. Todo partido político que estuvo encausado por financiamiento de campaña, ya con la sentencia del Tribunal Constitucional, en la que tardíamente también se reconoce que donaciones electorales no son lavado de activos. ¿Qué sería el punto?
2: Claro, para quien no va a aplicar es para Susana Villarán, que no fue una donación electoral.
1: Esa es la gran discusión. Esa es la gran discusión, porque ella era funcionaria pública, ¿no? Y los donantes terminan beneficiándose en contratos, ¿no? Entonces, ahí sí el tema es discutible, por decirlo menos, ¿no?
0: ¿El expresidente Pedro Pablo Kuczynski podría presentar algún tipo de recurso? Me refiero a denunciar al Estado peruano, por ejemplo, por
1: La Corte Interamericana ha establecido, y en otros países se da, que los errores judiciales generan indemnización.
0: Sí, claro.
1: Principalmente en temas de prisiones preventivas o medidas cautelares que no tienen razón de ser. Pero en el Perú no hay esa cultura. No, a lo largo del tiempo, la ley siempre existió. Hay, por ejemplo, un proceso civil de responsabilidad civil de jueces y fiscales que se equivocan y basta demostrar que culpa ligera, o sea, solo que desconocen el derecho adecuadamente, ni siquiera hay que demostrar un dolo. Pero como repito, no hay cultura en el Perú, no hay una costumbre de pedir y que se den indemnizaciones ahora, por errores
2: estamos
1: judiciales.
2: Estamos hablando de una persona de 88 años. Muy sola, porque el impedimento de salida le impidió reunirse con su esposa.
1: Toda su familia vivía en el extranjero.
2: Con su hija. Con
1: su familia real eran las personas que trabajaban con
2: exactamente.
1: Él.
2: Exactamente. Incluso falleció hace un par de años.
1: Su hermano.
2: Su hermano Michael o Miguel Kuczynski.
1: Sí, es correcto.
2: Su único hermano. Entonces, se podría presumir que él se va a ir a Estados Unidos y a esa edad quizá ya no regrese.
1: Yo creo que mucho va a depender del tratamiento médico que se tiene que realizar, porque si en el 2018 había necesidad de un tratamiento, justamente tú mencionas a Michael, la última vez que los he visto fue en la clínica angloamericana. Yo me fui a atender y estaba el presidente Kuczynski y su hermano también para un tema de atención. Creo que mucho va a depender del tratamiento médico, pero él, como ha dicho y lo ha reiterado, él quiere demostrar que es inocente. La desesperación de Pedro Pablo Kuczynski no era que lo vayan a condenar, Porque todos los casos, y los años lo han demostrado, no tenían razón de ser. El caso Westfield es un caso sin sentido. ¿Quién recomienda para hacer la asesoría financiera? El Banco de Crédito. El Banco de Crédito del Perú, ni siquiera Odebrecht. El Banco de Crédito es el que recomienda. ¿Y a quién recomienda para hacer la estructuración financiera? A Gerardo Sepúlveda. El caso, para que sepa la opinión pública, no fue de conflicto de interés, de puertas giratorias, sino de sobornos.
2: No había dejado de ser socio el expresidente Kuczynski de Gerardo Sepúlveda. Ese era el problema,
1: ¿no? El tema, cuando no era el abogado, yo pensé que iba a enfrentar un tema de gestión indebida, negociación incompatible. No, el caso fue sobornos. Esa fue la imputación de José Domingo Pérez, que habían sobornado. Por ejemplo, decía al comienzo, no existe la estructuración financiera porque no veo papeles. Cuando se le trajo al ejército de profesionales, dijo, ahora cambio.
2: O sea, no se le procesa por negociación incompatible.
1: Cohecho, sobornos, por haberlo sobornado, por haberle comprado la función pública. Y eso se ha demostrado, primero que existió la estructuración financiera. Luego dijeron, no, te han pagado con la caja 2, esto es una operación estructurada. No, señor, me han pagado con las utilidades legales de las obras públicas y que han pagado, claro, impuestos. Entonces fueron inventando cosas y se han quedado sin tesis. Doctor Kazaki,
0: y para usted, ¿quién es el responsable de toda esta situación? Lo que ha pasado y lo que todavía está pasando, el expresidente Pedro Pablo Kuczynski.
1: A mí me han criticado por balance de dos platos y destacar lo bueno que ha tenido el equipo Lavajato también. A veces me cortan el cuello por eso. Pero el tema concreto es que en este punto de Kuczynski fue una cacería. Porque no había ninguna, era el trofeo de guerra de tener a un expresidente. Recuerdo claramente, yo estaba debatiendo el impedimento de salida, a los cuantos días que habría salido el presidente, y estaban allanando todas las casas, justo en el momento del impedimento, para que no haya cómo defenderse. Y lo más triste, dos presidentes detenidos el mismo día, porque cuando muere el presidente García, y la detención preliminar que no tenía razón de ser, yo estaba debatiendo en una audiencia de prisión preventiva justamente de Pedro Pablo Kuczynski.
2: El mismo día, ¿no?
1: ¿Por qué? ¿Por qué dos presidentes el mismo día tenían que ir presos?
2: Porque tenemos una cultura
1: antipolítica. Cacería.
2: Antipolítico, contrapolítica, donde la gente desconfía demasiado de los políticos. Entonces los
1: trofeos de casa,
2: jueces, Fernando, y fiscales saben que van a tener aplauso popular. Con
1: trofeos eso de casa, en
2: pero
1: vez que haya
2: también,
1: justicia.
2: También los presidentes dan pues alguna...
1: Por eso creo, yo estoy de acuerdo que toda autoridad en el Perú debe tener alas acá. Debe ser necesario que tenga alas, ¿no? Porque todos los problemas que hemos tenido, eso no lo discuto. Pero querer solucionarlo con el derecho penal, ese es.
0: Doctor Kazaki, vamos a retornar y quisiera adelantar una interrogante, porque usted ha conocido muy de cerca el caso y también al expresidente Kuczynski. ¿Cómo ha visto la evolución emocional del expresidente durante todo este proceso? Usted ha mencionado 8 años, ¿no? 8 años de un proceso larguísimo. Estamos hablando de una persona de 88 años. Entonces quisiera conversar un poquito más al respecto. Claro, el doctor César Nakazaki con nosotros aquí en Ampliación de Noticias y en RPP.
3: 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Te da la hora. 9 y 16. 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
5: 9 y 20.

0: Jorge Rodríguez y Fernando Vivas, los estamos acompañando en Ampliación de Noticias. Estamos conversando con el abogado penalista que no necesita ser presentado, César Nakazaki. Estamos hablando del caso de Pedro Pablo Kuczynski, que después de muchos años ha obtenido su negativa de su impedimento de salida. Es decir, ahora puede viajar al país y lo más probable es que
1: se ha levantado. Se ha
0: salido, lo más probable es que se vaya a Estados Unidos, donde está su mujer, su hija, sus otros su hijos. Familia, ¿no? Y a los 88 años, pues hasta se puede presumir. Voy a decir algo un poco duro, pero se puede presumir que incluso el expresidente Kuczynski, un peruano destacado, con sus luces y con sus sombras, como todos los peruanos destacados, se despida de la vida en otro país, ¿no? Eso es triste.
2: Y lo más triste aún, porque tienes razón, Fernando, es lo que muchas veces lamentablemente conversé con el presidente Kuczynski, y es que de repente no iba a alcanzarle la vida para que pueda haber la justicia, ¿no? Porque los procesos van terminando, pero no todos, como estamos recordando, y es probable que él muera antes que finalmente se reconozca que es inocente en todos los casos.
1: Justo eso le preguntaba, doctor Nakazaki, ¿cómo el expresidente Kuczynski iba tomando esta evolución, si se quiere, o involución, no lo sé, de su situación judicial? ¿Qué conversaba con usted al respecto? ¿Cómo lo tomaba él?
2: Bueno, evidentemente él se sentía profundamente herido, golpeado, porque uno sabía bien que él no había cometido ningún delito. Kuczynski, y una demostración es que por su gobierno, largo, no hay ningún acto, ninguna obra pública que se le haya cuestionado. A él se le cuestiona por actos como ministro de Economía del gobierno del presidente Toledo. Entonces, poco a poco en cada caso se va demostrando que no hay delito, y lo más doloroso, sin duda alguna, es que se le aleje su familia, porque su familia tenía la dinámica de ir, venir. Y su esposa, aparte que tiene que atender familiares de la misma o más edad, la madre estaba viva todavía, es evidente que había el temor de que a ella también la detengan, les quitan sus casas.
0: Nancy Lange, que es el nombre de la esposa de PPK, ¿tiene alguna acción contra ella, alguna requisitoria?
2: Ninguna, pero en ese primer momento era posible todo, ¿no? Yo recuerdo haber conversado varias veces con ella y me decía, ¿me puede asegurar usted que no voy a tener ningún tipo? Quienes estaban en ese momento en la fiscalía, era imposible, ¿no? Era imposible darle esa garantía, porque el caso de Kuczynski, como repito, y eso la historia lo dirá, no fueron procesos penales que se justificaron, sino fue una cacería. Había que tener en el trofeo de caza, había que tener a un presidente, y en ese momento, recordemos a quien tenían en la mano, era Kuczynski.
0: ¿Ese término cacería lo utilizaría también para Ollantumala, para Alan García, para Keiko Fujimori?
2: Tendríamos que ir caso por caso, ¿no? Incluso empezaría por los casos del presidente Fujimori. RPP, anuncio que voy a asumir la defensa.
0: Usted fue el abogado.
2: Y me dicen, claro, ¿Alberto Fujimori es un perseguido político? Dije, no, un perseguido político es Ayelatorre. Él fue perseguido por sus ideas. Procesos penales que se justificaban. Pero si me preguntan, ¿se ha violado el derecho a la defensa, el debido proceso? Sistemáticamente, sin duda. Yo respondo técnicamente a la pregunta. Entonces, en el caso del presidente Humala, si tú me preguntas por el caso de aportes de campaña, lavado de activos, fue absolutamente arbitrario. Un solo ejemplo. Logramos que le den su libertad vía habeas corpus con mi gran amigo Alberto Tarola. Yo le digo, Yanti Nadine, vayan donde Juárez, al día siguiente o salir en libertad, vayan donde Juárez y díganle, acá estamos, queremos actuar. ¿Cómo me responde Juárez al otro día? Lo saca de la casa. Allanamiento, incautación de la casa de su familia. O sea, al día siguiente que yo le digo que vaya donde el fiscal, en la calle, el papá, la mamá y los hijitos.
0: Es que volvemos pues a la desconfianza en los políticos, y algunos políticos pueden ser perseguidos, ¿no? Pero dan razones. Quizás las sentencias son muy severas, pero razones para procesarlos hay, por eso, por lo menos para investigarlos.
2: En el caso del lavado de activos, no. Si tú, por ejemplo, me preguntas de repente por algún otro caso, gasoducto, por ejemplo, ¿se justificaba que haya un proceso penal? Sí. ¿Se justifica que se mantenga hasta ahora? No. Por eso tendríamos que ir caso por caso. Hay casos que sí se justificaban. Hace muchos años le recomendé a Pablo Sánchez, separa las donaciones electorales y quédate con los casos de corrupción. esos son más sólidos, esos tienen justificación. La condena al presidente Toledo, ¿quién podría decir que está indebidamente condenado?
1: Y sobre ese tema, doctor Nakazaki, tenemos, usted lo ha dicho muy bien, si se quiere, esta mala tradición, ¿no? De presidente que termina su gobierno o termina en la cárcel o termina empapelado y enjuiciado. De los casos que conocemos, ¿cuál cree usted que es realmente el más sólido que ha podido encontrar el Ministerio Público?
2: El caso del presidente Toledo es el más sólido con una tingencia.
1: Ajá.
2: Cohecho, me queda clarísimo, porque está probado que él celebra un pacto de corrupción con Odebrecht.
1: Correcto.
2: Incluso desde Brasil, y donde le ofrecen pagarle 30 y tantos millones de dólares, que Odebrecht dice, no me has cumplido todo, y él reclama que le falte un pago. Y, eso está totalmente probado.
0: Eso está probado. Todas las pruebas.
2: Y Maiman, efectivamente, claro. Porque alguna vez discutía, bueno, esto en secreto profesional, me decía que era inocente, entonces yo le decía, entonces Maiman, ¿por qué recibe el dinero? ¿No? Entonces, es evidente que ese caso está bien probado. Sería el más sólido que tiene. Lo que es los casos Lava Jato sería la condena más sólida.
0: ¿Usted cree que a pesar de lo probado que están los casos contra Toledo, y por lo tanto lo correcta en principio que es su sentencia, debe salir él? Elian Karp el otro día
1: ¿a quién RPP?
0: Le rogaba, ¿no? Le rogaba a Keiko Fujimori que lo deje libre.
2: Hay una ley que nadie ha discutido, o sea, no es una ley como procrimen, una ley que todos han aceptado, correcta, que una persona con más de 80 años, ya la pena no se ejecute en la cárcel, sino se ejecute domiciliariamente o sujeto a restricciones. Esa es la salida del presidente Toledo. Y hasta ahora no entiendo por qué la Corte Suprema no se la da. El juez Concepción Carguancho en su momento la negó. Pero está en la Corte Suprema hace bastante tiempo esa petición.
1: Para usted entonces el presidente Alejandro Toledo debería...
2: Sin duda alguna.
1: ...proseguir cumpliendo su sentencia, pero en su domicilio.
2: Porque no solo tiene más de 80 años, sino que hay enfermedades que serían una razón adicional. Y no un indulto, porque yo no creo en indultos individuales. Los indultos humanitarios se tienen que dar, pero como parte de una política. ¿Cuántos internos por enfermedad o edad califican para indulto humanitario? Esa es la manera de legitimar el indulto humanitario, no de vez en cuando y de acuerdo a
1: entonces,
2: quien lo dé, pida.
1: El pedido de la señora Elian Karp,
2: canalizarlo vía judicial. Podría,
1: claro, judicialmente, a través del recurso que usted menciona.
2: Así es, hay una ley que ya es por todos aceptada, que cuando el condenado a cualquier pena tiene más de 80 años, la cumple. Pero la cumple domiciliariamente o en libertad sujeto a reglas de restricción, a controles.
0: Es que ahí volvemos pues al caso que usted menciona y que usted protagonizó, que empezó todo esto, esta cacería de presidentes con Alberto Fujimori, que sí habían razones que usted mismo admite y a ellas se abocó en el proceso, cuando se le indultó, volvió adentro, finalmente por resolución del TC se le deja libre y el señor... que ya se pensaba, y lo pensaban los miembros del Tribunal Constitucional, se dedicaría a jugar con sus nietos o a hacer sus memorias, dice que va a postular a la presidencia del Perú. Eso no gustó.
2: Bueno, tú bien has dicho, yo no entro al tema de gustos o temas estéticos. Jurídicamente correspondía el indulto humanitario, correspondía, y más bien se evidenció, porque no solo tenía cáncer, a él le otorgan el indulto por cáncer, pero lamentablemente en el retorno tiene un problema pulmonar serísimo y termina muriendo por las razones que se conocen. O sea, el indulto humanitario estaba perfectamente justificado, porque la pena solo quita, es privativa de la libertad ambulatoria, solo quita libertad, no puede quitar vida o salud. No hay pena de pérdida de la salud y tampoco hay pena de muerte de a pocos. Ahora, el hecho de que un indultado humanitariamente deba o no deba hacer determinadas actividades, tú lo has precisado con la cultura que te caracteriza, ya que es un tema de gustos, pero no es un tema jurídico. No es que jurídicamente quien es indultado humanitariamente ya no puede hacer determinada actividad.
1: Sí, claro. Muy bien, doctor Nakazaki, gracias por estar con nosotros aquí en el programa. Invitación.
0: Muchas gracias.
1: César Nakazaki,
0: abogado. Un gusto conversar con él.
2: De igual manera, de igual manera.
0: Jorge, siendo las 9:30, nos vamos a una pausa y volvemos con más en Ampliación de Noticias.
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3: 9 y 31. 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
8: La Orden de San Agustín, a la que pertenece el Papa León XIV, expresó que sus miembros se mantienen unidos en oración por la salud del pontífice luego de que anunciara que será sometido a una intervención quirúrgica en los próximos días debido a un nódulo pulmonar detectado en una fase muy temprana. A través de una resolución ministerial, el Ejecutivo restringió el uso personal, recreativo o de carácter pedagógico de celulares en las instituciones educativas privadas y públicas de nivel de educación inicial de todo el país. El Jurado Nacional de Elecciones oficializó la fijación del 6 de diciembre como fecha para realizar la segunda elección regional 2026 en las jurisdicciones donde ninguno de los candidatos haya alcanzado el 30% de votos válidos. El Poder Judicial dictó 9 meses de prisión preventiva contra un hombre investigado por presunta tentativa de violación sexual en agravio de una menor de 9 años en la provincia de Huari, región Ancash. En Colombia, sindicatos, organizaciones indígenas y otros sectores sociales preparan una jornada de movilización para este miércoles en lo que será una primera protesta masiva durante el gobierno de Abelardo de la Espriella, que cumple 2 meses en el poder. Hoy, desde la 1 de la tarde, Universidad Técnica de Cajamarca recibe al Club Sporting Cristal por la fecha 11 del torneo Clausura. Viva este encuentro a través de RPP. 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
9: Cerro de Pasco tiene 10 grados. Al mediodía la temperatura se

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0: Nueve y 36.

0: Seguimos contigo aquí en Ampliación de Noticias y en RPP. Fernando Vivas y Jorge Rodríguez te estamos acompañando en un ratito. Atención a nuestros amigos del sur de Arequipa. Vamos a conversar sobre el megapuerto de Corío, nada más ni nada menos que con Roel Sánchez, gobernador regional precisamente. Pero antes, vamos hasta San Miguel. Corre más rápido que el cáncer. Es una carrera familiar 5K que busca generar conciencia precisamente con relación a la lucha contra esta enfermedad. Alex Juárez se ha puesto su ropa deportiva y también se ha puesto a correr. ¿Ah, qué tal, Alex? ¿Cómo estás?
1: Jorge, ¿cómo está? Buen día, Fernando. Directo en directo. Sí, hay que hacer deporte. Desde el distrito limeño de San Miguel, aquí en Lima, se está desarrollando la carrera familiar 5 kilómetros. Corre más rápido que el cáncer. Es una iniciativa del Ministerio de Salud que busca precisamente generar conciencia en la lucha contra enfermedades oncológicas. Esta actividad deportiva ha iniciado ya desde el Parque Argentina, en esta localidad. Se desarrolla en el marco de la Semana Nacional de la Lucha contra el Cáncer. Así lo ha señalado la doctora María Sofía Cubas. Ella es viceministra de Salud, quien ha conversado con RPP y ha compartido las siguientes recomendaciones. Escuchemos.
2: Problemas tan serios como el cáncer. Y la forma de prevenir es hacer actividades que hacen que no nos enfermemos. La actividad física, como correr 30 minutos al día, alimentarnos saludablemente, no fumar, evitan la aparición del cáncer. Sin embargo, muchas veces el cáncer aparece. Para que cuando aparezca podamos estar mejor, tenemos que detectarlo tempranamente. Desde nuestros servicios de salud proveemos acciones de chequeo, tamizaje. Las personas tenemos que chequearnos, las mujeres sobre todo del cáncer de cuello uterino, del cáncer de mama, los hombres del cáncer de próstata, hombres y mujeres del cáncer de colon, son los chequeos que tenemos disponibles en nuestros establecimientos de.
1: Bien, compañeros, como hemos escuchado, la funcionaria ha expresado que en el caso de las mujeres, el cáncer de mama y de cuello uterino son los cánceres más frecuentes. De hecho, según cifras del Observatorio Global del Cáncer, cada año en el Perú fallecen más de 1.900 mujeres a consecuencia del cáncer de mama. En este evento que se desarrolla aquí en el distrito de San Miguel, también se han instalado módulos para ofrecer atención gratuita, atención en servicios de prevención y detección temprana del cáncer. La viceministra también ha dicho que por estos días el ministro de Salud, Luis Dyer, se encuentra en los Estados Unidos. Él está gestionando iniciativas para impulsar la transformación digital del sector salud a través de la conectividad satelital y la inteligencia artificial. 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
3: Muchas gracias, Alex. Estamos recibiendo, y le agradecemos mucho su presencia, a Roel Sánchez. Él es gobernador de Arequipa, va a ser gobernador hasta fines de diciembre, y ha sido además rector de la Universidad Nacional San Agustín.
4: Así es.
3: Un personaje en Arequipa, y está pues entusiasmado con el tema de Corío, este gran proyecto megaportuario. Del sur le quiere sacar la lengua a Chancay, nosotros también lo hacemos, y según nos cuenta, ya han dado los pasos iniciales para que este proyecto sea realidad. Cuéntenos, por favor, en qué fase está.
4: Muchas gracias, Fernando, Jorge, muy gracias. Buenos días. De hecho, para nosotros, desde...

0: la región Arequipa, hemos venido trabajando en dos grandes frentes. Un primer frente que tiene que ver con la promoción de la inversión privada y el otro con la priorización del cierre de brechas en los diferentes sectores. Y en el frente de la promoción de la inversión privada, entre otros, tenemos y venimos trabajando con dos líneas muy, diríamos, relevantes. Uno que tiene que ver con el hub del hidrógeno verde y las energías renovables, que ya tenemos una inversión promedio de $5,000 millones. Uh-huh. Y el otro que tiene que ver y hacer del Perú, desde Arequipa, un referente portuario internacional y que es el hub logístico del megapuerto de las Américas Corío. Y en esa medida, obvio que el megapuerto de las Américas Corío se inició años atrás con la dación de una ley, la ley 31252, pero lamentablemente se quedó allí. En nuestra gestión hemos retomado a partir de los denominados consejos de Estado regional. Y en 5 consejos de Estado regional, que es el encuentro entre los gobernadores y los ministros, entonces es allí donde hemos asumido compromisos. Y esto se consolida aún más recién en noviembre del 2025, cuando se suscribe un convenio de cooperación interinstitucional entre MTC, Gobierno Regional de Arequipa, Proinversión y la Autoridad Portuaria. Es allí entonces los compromisos del, en este caso, de la Autoridad Portuaria Nacional, ¿cuál es? Hacer el estudio de la demanda. Pero el planteamiento del gobierno regional fue: no queremos un estudio de la demanda del sur del Perú. Para eso tenemos nuestro puerto, que es Matarani, tenemos Silo, tenemos Tacna. Tiene que ser el estudio de la demanda del sur de Sudamérica.
1: ¿Y cuáles son las características del megapuerto de Corío? Porque tengo entendido que tiene unas características muy especiales que lo hacen único, no solo en el país, sino también en Sudamérica.
0: A eso vamos. Entonces, la autoridad portuaria, estudio de la demanda, es el plan maestro. Y por nuestra parte, avanzar la inmatriculación de las tierras, trabajar el master plan de cómo sería el uso, o sea, de esas tierras.
2: El gobierno regional de Arequipa ha comprado las tierras.
0: No. Nosotros allí, para responder, hemos inmatriculado las 34.500...
2: ¿Puedes explicar qué significa eso?
0: Bueno, estas tierras estaban abandonadas, otras invadidas, y todas ellas hemos hecho el saneamiento físico-legal y están inscritas en registros públicos a nombre del Estado peruano. 34.596 hectáreas. ¿Por qué es importantísimo el megapuerto de las Américas? Por una sencilla razón. Es único en la cuenca del Pacífico en su profundidad hacia el continente.
2: El calado que se dice.
0: El calado que lo decimos. Tiene un calado de 19 metros hasta 29 metros. La embarcación más grande, en este caso, del mundo necesita un calado máximo de 23 metros. Chancay no lo tiene. Sin desmerecer.
2: Tiene
0: 17.8. Al sur del Perú, en la cuenca del Pacífico, ningún puerto lo tiene. Y entonces, este megapuerto, además por su ubicación estratégica, ¿qué pasa, por ejemplo, con los productos que salen? Hablemos del sur de Brasil, que hemos estado la semana pasada en la Embajada de Brasil. ¿Qué pasa? Si ellos van por el Atlántico, pasan por el Canal de Panamá, 27, 29 días. Si van por el sur, para darse la vuelta, es lo mismo. Y aquí, la gran ventaja, por eso es un megapuerto multimodal, que ya nosotros lo hemos estructurado y tenemos ahí cómo sería el tema terrestre, las vías terrestres, la vía férrea, ¿no? Y tenemos nosotros ya el ferrocarril del sur, hablamos de ferrocarril.
2: Lo que usted nos está diciendo es que el transporte náutico desde Brasil o desde Chile o desde Bolivia está más cerca de Corío que de Chancay.
0: Por supuesto.
2: Pero Chancay está más lejos de China que Corío está más lejos de China que Chancay.
0: Sí, pero
2: ¿un día, dos días? ¿Cuál sería la
0: diferencia? No, es mínimo, por una sencilla razón, dependiendo a qué parte de la China llegamos, porque hablamos nosotros sí de diferentes puertos chinos, pero hay un detalle que debe quedar muy, muy claro. ¿Qué sucede con Corío? Ya tenemos avanzado la línea férrea. El ferrocarril llega de Matarani, que se va hasta Cusco. Ya. Y entonces estamos conversando para avanzar a Madre Dios y estamos en Corío. Carretera, Irsa Sur, ya está en el Pacífico y llega hasta Brasil. Y ya nosotros hemos, por ejemplo, en tema de ferrocarril, por mencionar, de Puno está cerca a Bolivia. Y Bolivia tiene conexión con Argentina. Por lo tanto, Proinversión ya dio la buena pro para construir el primer puerto seco en Puno. que por lo pronto abastecerá pues a Chancay, pero ese es parte del nodo logístico de la infraestructura de desarrollo del megapuerto Corío.
1: Y hay posibilidad allí, se va a necesitar inversores, ¿correcto?
0: Por supuesto.
1: Privados.
0: Por supuesto.
1: Ya. ¿Quiénes son los interesados?
0: A ver.
1: ¿También el gobierno chino, como en el caso de Chancay, o
0: a ver,
1: no?
0: Eso va a ser a partir de mañana. Nosotros ya nos hemos reunido con muchos interesados, embajadas, okay, países, grupos empresariales. Por mencionar, le puedo decir unos tres.
1: Por favor.
0: Por mencionar.
1: Por favor,
2: tres interesados. China y Estados Unidos.
0: Por ejemplo, nos ha visitado de Países Bajos, okay, nos han visitado también de la India, también empresarios americanos y grupos empresariales chinos que están en eso. Pero, ¿qué sucede? Nosotros hemos dicho, vamos primero a contar con los instrumentos como Estado peruano para poder sentarnos. Aprobado el plan maestro, aprobado el master plan y el convenio que tenemos con Proinversión, ya estamos en condiciones de que, porque Corío no solamente es el tema del concepto del puerto, sino, miren, el master plan, por ejemplo, que hemos elaborado, ¿qué contempla? La distribución de las 34.596 hectáreas, uno, el núcleo del puerto.
1: Que usted nos dice están en manos del Estado peruano, ¿correcto?
0: Por supuesto. 1.127 hectáreas.
1: Ajá.
0: Para el núcleo del puerto. Pero tenemos la plataforma logística, tenemos la zona industrial y la zona del desarrollo tecnológico. Allí, por ejemplo, en la zona industrial nos interesa a nosotros el tratamiento de nuestra agricultura, nuestros productos agrícolas, de la minería, el desarrollo tecnológico. En el Perú no estamos haciendo desarrollo tecnológico. Y país que no invierte en ciencia, en tecnología e innovación va a quedar rezagado a la
2: obsolescencia. Vamos a seguir conversando con usted, gobernador Roel Sánchez de Arequipa. Luego de una pausa, volvemos con más en Ampliación de Noticias.
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4: Ayacucho reporta 19 grados y al mediodía se espera que la temperatura llegue a 24. Puerto Maldonado presenta 28 grados y por la tarde se prevé una temperatura de 31. Además, Huancayo registra 15 grados con una radiación de 8, considerada muy alta. Se anticipa un cielo parcialmente nublado.
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11: Un día como hoy, 11 de octubre, 1830. Fallece en Costa Rica José Domingo de la Mar,
12: integrante de la Junta Gubernativa de 1822 y presidente del Perú en 1827. 1931. El político y militar piurano Luis Sánchez Cerro es elegido presidente del Perú, venciendo al candidato del APRA, Víctor Raúl Haya de la Torre. 1987. Concluye sin éxito la Operación Dipscan, encargada de buscar al monstruo del lago Ness con ayuda de sonares y equipos de alta tecnología.
11: 11 de octubre. Un día como hoy.
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0: Jorge Rodríguez y Fernando Vías los estamos acompañando en ampliación de Noticias Edición de los Domingos. Jorge, estamos conversando con Roel Sánchez, gobernador de Arequipa. Va a ser gobernador hasta enero. Hasta el primero de enero, ¿no?
1: 31 de diciembre.
0: 31 de diciembre, porque el primero de enero es la tradicional fecha, sea feriado o no, donde juramentan los nuevos gobernadores y alcaldes. Y usted está pues concentrado y entusiasmado con el megapuerto de Corío, que ya cada vez avanza más hacia realidad, pero recién vamos a entrar en una fase donde van a recibir a los postores, que pueden ser de diversos países, incluyendo la China, incluyendo Estados Unidos. Quería preguntarle por otros proyectos que son claves para la región Arequipa. ¿Cómo está Majes Iguas?
1: A ver, en relación a Majes Iguas, recordemos nosotros que tenemos allí lo que es la primera etapa de 23.000 hectáreas, cerca de 16.000 están en producción. De ello había un problema muy serio con la etapa 2, que estaba en una concesionaria, modalidad de asociación público-privado. Tuvimos que resolver este contrato y por el tema de competencias, que nosotros no podemos recurrir a un endeudamiento internacional, ¿qué sucedía? Para poner la puesta a punto, es decir, el mantenimiento integral de los 88 kilómetros de túneles y 13 kilómetros de canal, se necesita pues 2.700 millones. El gobierno regional no lo tiene. Para inversión tiene 640 millones al año. Entonces, ¿qué hicimos? En el marco de un convenio, trasladamos los derechos y obligaciones de ese contrato al Ejecutivo Nacional. Okay. Y se hizo la invitación internacional. En este momento se encuentra ya de gobierno a gobierno en ejecución, porque ya hay estudios y la parte que se ha intervenido, de estos mantenimientos a cargo del gobierno japonés. ¿Qué va a suceder con ello? Va a permitir garantizar agua, no solamente para la primera etapa, que también las 8.000 hectáreas está ya en conversación con Proinversión para que se pueda poner a la venta, y va a habilitar para la segunda etapa, las 38.500. Pero como gobierno regional hemos hecho dos intervenciones mucho más allá de eso. Hemos ubicado una tercera etapa de otras 23.000 hectáreas, lo cual va a permitir que el proyecto Majes Iguas 2 sea un proyecto integral de 84.500 hectáreas. Pero también ya hemos ubicado nosotros y hemos firmado un convenio con el Ministerio de Vivienda, con Agricultura, para trabajar lo que corresponde a la ciudad Majes Iguas, es decir, la ciudad de 300.000 viviendas, lo cual esto va articulado con otro gran proyecto que tenemos ahí, que es el Hub de Energías Renovables, o dicho sea de otra manera, el Parque Industrial de Energías Renovables, donde ahí hemos inmatriculado, es decir, a nombre del Estado, y eso está a nombre del gobierno regional, 30.000 hectáreas para poner allí todo lo que tenga que ver con paneles solares y energía eólica. ¿Esto qué nos va a permitir? Dos aspectos. Uno, cambiar la matriz energética y garantizar seguridad energética, que es lo que necesitamos. Y eso es lo que estamos haciendo también en la intervención de este proyecto integral de Majes Iguas. Y por supuesto que esto tiene que continuar, y ahí esperamos que el Ejecutivo de una vez tome acciones concretas.
2: Y sobre eso, sobre ese punto, ¿qué papel va a jugar a continuación Proinversión, ¿no? Porque me parece que Proinversión va a ser protagonista en esta etapa de desarrollo de Puerto Corío.
1: En Corío, como lo hemos dicho, ya a estas alturas estamos en condiciones nosotros de sentarnos con los inversionistas. Y aprovecho, no solamente hablamos de la infraestructura vinculada al tema marítimo, sino hablamos de la infraestructura vinculada a aspectos logísticos, zona industrial, desarrollo industrial, zona de servicios, zona comercial. Por ejemplo, ya podemos invitar y sentarnos también para ver el desarrollo de la propia ciudad, con todos los servicios que implica la ciudad. Y la modalidad de negocio puede ser asociación público-privado, puede ser proyectos en activos, puede ser también bonos verdes que se puedan dar.
0: Eso no está decidido todavía.
1: No, ya es el modelo de negocio, está decidido en función a lo que tenga Proinversión con el privado.
0: Sí está decidido que va a ser un puerto privado de uso público.
1: Un puerto con inversión privada, pero de uso público. Eso sí.
2: Como Chancay. Esa es la misma característica de Chancay.
1: No. Chancay es privado y que ahí
0: aquí podría haber participación del Estado.
1: Aquí el Estado no podemos perder nosotros nuestra propiedad. Claro. No podemos perder el control.
2: Claro, pero en Chacay se habla que el uso es público. Incluso ahí hubo una controversia en su momento con una decisión.
1: Por eso, para evitar eso, nosotros, ¿qué hemos dicho? Acá, dependiendo, si hablamos del núcleo de puerto, nuestra opinión que sea asociación público-privado.
2: Con la participación directa del Estado.
1: Así es, así es. Si hablamos nosotros de la...
2: Ahí encontramos una diferencia.
1: De la ciudad, por ejemplo, en cuanto ya al desarrollo, entonces invitamos a las empresas inversionistas constructoras. Claro, además, puede ser proyectos en activos, por ejemplo.
0: En Chancay, el predio es de la propia empresa.
1: Claro, es privado. Shipping. Acá el predio es del Estado.
0: El predio es del Estado.
1: Nosotros tenemos y además es un activo estratégico. No podemos deshacernos de ese predio porque ese es lo que nos va a permitir a nosotros hacer del Perú un referente portuario internacional. Pero ¿cuál es la otra ventaja? El desarrollo tecnológico, la industria. Por ejemplo, el CEO de Hyundai nos ha visitado. Uh-huh. Está interesado en hidrógeno verde y en la industria automotriz, pero en Corío. Y también, obvio, hay interesados en invertir en otro tipo de sectores económicos.
2: Gobernador, quisiera decirle, por favor, Fernando, si me permites, hay una interrogante desde el YouTube de RPP dirigida a usted. El gobernador de Arequipa, nos dicen, bien difícil de creer, dice, correcto. Pregunten cuándo acabe el puente Arequipa-La Joya. Desde hace más de una década nadie lo termina. Pregunta Narcy Marcela Miranda Alarcón. Gracias, bueno, Nancy, por tu interrogante.
1: Bueno, Marcy, sería bueno que revise las redes sociales del gobierno regional de Arequipa. Este puente, en el mes de julio, ya se entró en operación. ¿Qué sucede? Que tenemos nosotros allí la vía Arequipa-La Joya. Y aprovecho más bien para informarle. El puente lo encontramos con problemas trabados. Lo hemos destrabado y ahora está operativo. El segundo componente, que es los túneles, está bajo obra por impuestos. Ahí está Cerro Verde, está Yura, está Interván. Okay. Y está ya esos túneles en ejecución, que está con cargo al CEPRIL del gobierno regional. El tercer componente, que es la vía, está ya también en mano del privado, obra por impuestos, pero con cargo al presupuesto del MTC, 408 millones de soles. Así que la vía Arequipa-La Joya está el 100% financiado y el puente está en operación. ¿Por qué? Porque mientras se hacen los túneles, nosotros tomamos la decisión de hacer una vía conectora llamada la Nueva Molina y esta sale a la vía nacional, que justamente también la vía nacional, hace dos días hemos firmado un convenio con el MTC para que ellos hagan la interconexión, es decir, un óvalo. Así que está esto operativo. Y la ventaja de este puente, ¿cuál es? ¿Qué dice, por ejemplo? Y ahí podemos consultarlo con la dirigencia de los camioneros de carga pesada, que les ahorra entre 2 horas y media y 3 horas. El hecho de entrar por la vía antigua, que era la vía de evitamiento, y ahora ir por este puente, 3 horas de ahorro, imagínense. Oye, lo que
2: significa. Esa es la respuesta para Nancy Marcela Miranda Alarcón. Gracias, Nancy.
0: Muchas gracias, gobernador Roel Sánchez de Arequipa, por su entusiasmo por Corío. Ya solo falta que tía María ya resuelvan el
1: No, está tema. Tía María está ya en desarrollo, así que no hay ningún inconveniente en ello. Más bien aprovechamos para invitarlos mañana que nos acompañen a este evento de Ciudad Puerto Corío que estamos organizando entre el MTC, la Autoridad Portuaria, Proinversión, lo lidera Proinversión y el Gobierno Regional de Arequipa. A las 9 de la mañana arrancamos, 8 y media ese registro, en el Hotel Hilton en Miraflores, donde daremos a conocer y a partir de ello ya sentarnos con los inversionistas y Corío será una realidad para el Perú y Sudamérica.
0: Qué hecha la invitación. Muchas gracias, gobernador Roel Sánchez de Arequipa. Jorge, ha sido un gusto conversar contigo.
2: Igualmente, igualmente. Hasta aquí los acompañamos en Ampliación de Noticias. Continúa con la programación de RPP. Lindo domingo. Chau, chau.
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3: Son las 10 y 2.
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6: El Papa León XIV anunció que deberá operarse en los próximos días de un nódulo en un pulmón que le han detectado en una fase muy inicial y bien localizado, así lo informó el propio pontífice tras el rezo del Angelus Dominical.
7: Carísimi.
8: Queridos, recientemente durante unos controles médicos, los médicos me han detectado un nódulo localizado en el pulmón. Se ha identificado en una fase muy temprana y está bien delimitado. Los médicos consideran oportuno intervenir y, siguiendo sus recomendaciones, he decidido someterme a una operación para extirparlo. La intervención ya está programada para los próximos días. Les agradezco su cercanía espiritual y me encomiendo a sus oraciones.
6: En ampliación de noticias, el consultor médico de RPP, Dr. Elmer Huerta, señaló que la realización de la visita del Papa León XIV al Perú dependerá de la complejidad del nódulo que los médicos encuentren durante la intervención quirúrgica a la que será sometido el pontífice y su posterior recuperación.
9: Ahora, ¿de qué va a depender que el Papa venga al Perú? Ajá. De lo que se encuentre en esta operación. Si en esta operación, si es un nódulo muy pequeño, solamente se extrae el nódulo y el tejido circundante, la recuperación va a ser en 2-3 semanas. Él es un hombre relativamente joven y fuerte, él va a venir al Perú sin ningún problema y a su gira. Ahora, dependiendo de lo que encuentre, si el nódulo es más complicado, necesitan sacar un lóbulo, un segmento del pulmón, pues eso ya va a ser otra historia. Así es que aquí lo importante es ir paso a paso y el próximo paso es conocer los resultados de la operación y el tipo de operación que le van a hacer.
6: En la rotativa del aire, Jessica Huamán, coordinadora nacional de la Plataforma por la Seguridad Alimentaria y Nutricional, aseguró que ante eventuales desastres naturales asociados al fenómeno El Niño, la población debería tomar en cuenta medidas estratégicas para garantizar la disposición de alimentos, tales como implementar un almacén de alimentos no perecibles en casa.
10: Esta situación nos pone en zozobra y además en emergencia alimentaria más adelante posiblemente. Es decir, si hay un huaico, lamentablemente la población va a tener que emigrar, se va a quedar no solamente sin casa, sino también sin alimentos y etcétera. Y hoy en día, más allá de la mochila de emergencia que se recomienda, por ejemplo, en sismos o en terremotos, se habla también de poder tener un almacén de alimentos no perecibles en casa. Es decir, más allá de la mochila, una caja de alimentos Ajá. no perecibles para que se pueda subsistir por parte de la familia, no solamente de 1 o 3 días, sino un poco más de tiempo.
6: En diálogo con RPP, Rubén Taipe, padre del escolar de 13 años asesinado por otro adolescente el pasado 21 de agosto en Huancayo, informó que otros 8 menores fueron mencionados durante la declaración del investigado de 17 años.
11: Respecto, sí, hay un adolescente de 17 años que está retenido. Con respecto a otros adolescentes, no hay ninguno de ellos retenidos, pero sin embargo en la declaración del día 5 de octubre menciona que han participado 8 personas, no 8 adolescentes.
6: Hoy desde las 6:30 de la tarde, Cusco FC recibe Alianza Lima por la fecha 11 del torneo clausura. Viva este encuentro a través de RPP. Faltan 31 días para la visita del Papa León XIV al Perú.
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3: 10 y 7.
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0: Muy buenos días, mis queridos amigos. Un verdadero gusto estar otro domingo con ustedes. Una cordial bienvenida aquí a Domingo es Fiesta, un programa que busca acercar la palabra de Dios con el fin de que pueda ser una palabra transformadora para nuestras vidas. Soy Jorge Rodríguez, tengo el gusto de acompañarte desde los estudios centrales de RPP. Y ya quiero darle la bienvenida con mucho cariño a nuestro querido Padre Santos Rugger, sacerdote de la Compañía de Jesús, quien nos acompañará a compartir un mensaje de amor, solidaridad y esperanza. Santos, tremenda alegría de tenerte como cada domingo aquí en Domingo es Fiesta. ¿Cómo estás?
1: Muy bien, Jorge. Muy buenos días y muy buenos días a cada uno de ustedes que nos están escuchando y viendo. Es un gusto poder estar de nuevo con todos en este programa que efectivamente busca que conozcamos con más profundidad la palabra de Dios. Me dará mucho gusto conversar contigo, Jorge, esta mañana y con todos ustedes, y así profundizar en las enseñanzas que nos ofrece el Evangelio de hoy.
0: Y sin duda, Santos, que en la reflexión del Evangelio de hoy, Dios nos ofrecerá una importante enseñanza para ser personas de bien y, ¿por qué no?, servir de ejemplo para nuestros hermanos. ¿Te parece si escuchamos el Evangelio y luego reflexionamos sobre ello? Vamos.
1: Adelante.
2: En aquel tiempo, de nuevo tomó Jesús la palabra y habló en parábolas a los sumos sacerdotes y a los ancianos del pueblo. El reino de los cielos se parece a un rey que celebraba la boda de su hijo. Mandó criados para que avisaran a los convidados a la boda, pero no quisieron ir. Volvió a mandar criados encargándoles que les dijeran: «Tengo preparado el banquete, he matado terneros y reses cebadas, y todo está a punto. Vengan a la boda». Los convidados no hicieron caso. Uno se marchó a sus tierras, otro a sus negocios. Los demás les echaron mano a los criados y los maltrataron hasta matarlos. El rey montó en cólera, envió a sus tropas, que acabaron con aquellos asesinos y prendieron fuego a la ciudad.
0: Es muy importante el tema del Evangelio de hoy, pero necesitamos entenderlo mejor para poder aprender de su enseñanza. ¿Y quién mejor que tú para poder explicarlo, Santos? Por favor.
1: Claro, Jorge. El Evangelio de hoy continúa las enseñanzas de Jesús en Jerusalén durante sus últimos días antes de la pasión. Jesús sigue dialogando con los sumos sacerdotes y con los ancianos del pueblo. Y en los relatos anteriores cuestionó su manera de ejercer la responsabilidad que Dios les había confiado y su dificultad para reconocer lo que Dios estaba haciendo. Ahora les cuenta una nueva parábola. Un rey prepara la boda de su hijo y organiza un gran banquete. Todo está listo, pero sucede algo sorprendente. Los primeros invitados no quieren asistir. Entonces el rey abre las puertas y manda llamar a todos los que encuentran por los caminos hasta llenar la sala. A través de esta imagen, Jesús nos hablará de la invitación de Dios, de nuestra libertad para responder y de la responsabilidad que implica aceptar esa invitación. Porque Dios nos invita gratuitamente a su reino, pero la pregunta es, ¿cómo respondemos nosotros a esa invitación? Así que, Jorge, te invito a conversar sobre esta interesante parábola.
0: Claro, y si Jesús está discutiendo con las autoridades religiosas, ¿por qué les cuenta una parábola sobre el reino de Dios? ¿Qué tiene que ver una cosa con la otra?
1: Buena pregunta, Jorge. Jesús aprovecha precisamente esa discusión para mostrarles, por medio de la parábola, cómo están respondiendo a la invitación de Dios. Y comienza diciendo que el reino de los cielos se parece a un rey que prepara la boda de su hijo. La primera imagen es muy hermosa. El reino de Dios es una fiesta, una invitación a la alegría y a compartir la vida con Él. Pero la parábola también nos muestra que una invitación puede ser rechazada. Algunos de los primeros invitados no quieren asistir. Y eso refleja lo que está sucediendo con Jesús. Dios los invita a reconocerlo y acoger su reino, pero ellos se resisten. Entonces ocurre algo sorprendente. El rey abre la invitación a muchos otros, incluso a quienes inicialmente no estaban considerados. Así Jesús nos enseña dos cosas importantes. Primero, Dios nos invita a todos a participar de su reino, pero cada persona es libre de aceptar o rechazar esa invitación. Y si te parece, Jorge, veamos ahora con más detalle cómo se desarrolla esa parábola.
0: Exacto. Entonces, ¿cuál es exactamente el problema que Jesús quiere subrayar con esta parábola?
1: Claro, Jorge. Pensemos en una boda. Los invitados no son elegidos al azar. Son personas cercanas, queridas, a quienes uno desea tener presente en un momento importante. Eso mismo ocurre en la parábola. El rey manda avisar a quienes ya habían sido invitados, pero ellos no quieren ir. Y ahí está el problema. Rechazan una invitación muy especial, la boda del Hijo del Rey. Jesús utiliza esta imagen para hablar de la relación de Dios con su pueblo. Israel había recibido primero la alianza, las promesas y la invitación a caminar con Dios. Pero la parábola muestra que recibir una invitación no basta. También hay que responder. Ese es el punto que Jesús quiere subrayar ante las autoridades. Haber sido llamados primero no garantiza nada si finalmente no se acoge la invitación de Dios. Claro. Y esta enseñanza también vale para nosotros. No basta pertenecer a la iglesia o decir que somos creyentes. Lo importante es cómo respondemos concretamente a la invitación de Dios.
0: Pero, Santos, da la impresión de que el reino se da por vencido ante el rechazo. ¿Qué quiere enseñarnos Jesús con esto?
1: Así es, Jorge. El rey no renuncia fácilmente a sus invitados. Después del primer rechazo, vuelve a mandar a sus servidores y les dice: todo está preparado, vengan a la boda. Ese detalle nos muestra algo muy hermoso de Dios. Él insiste, vuelve a llamarnos y nos da nuevas oportunidades. Pero los invitados siguen sin hacer caso. Algunos prefieren ocuparse de sus tierras o de sus negocios. Otros incluso maltratan a los servidores. Es decir, el problema no es que la invitación de Dios sea poco generosa, sino que muchas veces nosotros estamos tan ocupados en nuestras cosas que no sabemos reconocer lo que Él nos está ofreciendo. Y aquí aparece una pregunta muy actual. ¿Cuántas veces dejamos pasar la invitación de Dios porque estamos demasiado concentrados en nuestros propios asuntos?
0: Hay que reflexionar mucho al respecto, sin lugar a dudas. Santos, te pido que nos tomemos unos segundos y luego regresamos para seguir con este diálogo aquí en Domingo es Fiesta y en RPP. Volvemos.

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0: Seguimos junto a ti aquí en RPP y en Domingo es Fiesta. Yo soy Jorge Rodríguez, tengo el gusto de conversar como cada domingo con nuestro querido amigo, sacerdote Santos Rugel. Estamos conversando sobre Jesús, pan de vida. Santos, estamos hablando precisamente sobre el evangelio que escuchamos y por qué el rey insiste tanto en la invitación.
1: Porque Jesús quiere mostrarnos que Dios no se cansa fácilmente de nosotros. Insiste, vuelve a llamar y sigue esperando una respuesta. En la parábola, algunos invitados no solo rechazan la invitación, sino que incluso maltrataban a los mensajeros del rey. Y esos mensajeros recuerdan a los profetas que a lo largo de la historia llamaron al pueblo a volver a Dios. Entonces el relato se vuelve muy fuerte. El rey reacciona ante la violencia de quienes han rechazado su invitación y han atacado a sus servidores. Aquí no debemos quedarnos solamente con la imagen del castigo. Lo que Jesús quiere subrayar es algo mucho más profundo. Rechazar continuamente el bien, la verdad y la llamada de Dios tiene consecuencias. Dios insiste, invita y espera, pero también respeta nuestra libertad. Y quizá la pregunta para nosotros sea: ¿qué hacemos con las oportunidades que Dios nos da para cambiar, reconciliarnos y volver a Él?
0: Santos, tenemos ahora pregunta de nuestro público. ¿Te parece si la escuchamos y luego continuamos con tu respuesta? Por favor, vamos, mucha atención.
2: Padre, ¿por qué en la parábola el rey manda invitar a personas que inicialmente no estaban en la lista?
1: Muchas gracias por la pregunta. Lo que Jesús quiere mostrarnos es que la fiesta no se suspende porque algunos hayan rechazado la invitación. El rey quiere celebrar la boda de su hijo y quiere que la sala se llene. Por eso dice a sus servidores: vayan a los cruces de los caminos y a todos los que encuentren, invítenlos a la boda. Y aquí aparece algo muy hermoso. La invitación se abre a todos. Ya no importa el origen, la condición social o si alguien parecía inicialmente digno o indigno. De hecho, el Evangelio dice que reunieron a malos y buenos. Jesús nos muestra así que el reino de Dios no es un club cerrado para unos pocos privilegiados. Dios sale a buscar a todos y quiere que todos participen de su fiesta. Esto ayudará también a la primera iglesia a comprender que la buena noticia no podía quedar encerrada dentro de las fronteras de Israel, sino que debía llegar a todos los pueblos. Y esta enseñanza sigue siendo muy actual. Nadie debería sentirse excluido de la invitación de Dios. Las puertas están abiertas y lo importante es cómo respondemos cuando somos invitados.
0: Definitivamente. Y hasta aquí la parábola se entiende bien, pero el final parece un poquito extraño. ¿Qué significa ese invitado, atención, que no llevaba traje de fiesta?
1: Sí, Jorge. El final introduce una segunda enseñanza muy importante. Hasta este momento hemos visto que Dios invita a todos, pero Jesús nos recuerda que aceptar la invitación también implica una respuesta concreta. El rey encuentra a un invitado sin traje de fiesta y le pregunta cómo ha entrado así. La imagen quiere decirnos que no basta simplemente estar dentro de la sala. En lenguaje cristiano podríamos decir que hay que revestirse de Cristo, aprender a pensar como Él, sentir como Él y sobre todo vivir como Él. Es decir, no basta llamarnos cristianos o participar externamente de la iglesia. La invitación de Dios tiene que transformar nuestra manera de vivir. Por eso este final completa muy bien la parábola. Dios invita gratuitamente a todos, pero espera que quienes aceptamos su invitación procuremos vivir de acuerdo con el Evangelio. Y aquí nuevamente otra pregunta sería: ¿acepté la invitación? Pero también preguntarnos, ¿estoy viviendo de una manera coherente con ella?
0: Y para terminar, Santos, ¿qué significa esa frase tan fuerte? Muchos son los llamados y pocos los escogidos.
1: Jorge, la frase nos recuerda que la invitación de Dios es amplia y generosa, pero también espera una respuesta verdadera de nuestra parte. No basta haber recibido la invitación, ni llamarnos cristianos, ni cumplir solamente con prácticas religiosas. Todo eso tiene sentido cuando va acompañado de una vida coherente con el Evangelio. Podemos ir a misa, rezar y hablar mucho de Dios, pero si no vivimos en la verdad, si no buscamos la justicia, si no perdonamos, si no nos preocupamos por los demás, algo importante está faltando. Por eso Jesús nos invita a revestirnos de su manera de vivir, pensar como Él, sentir como Él y actuar como Él. En el fondo la frase significa esto: Dios llama a todos, pero cada uno debe responder libremente y dejar que esa llamada transforme su vida.
0: Gracias, Santo, realmente, por hacernos entender que para que el mundo sea mejor hay que también poner nuestro grano de arena, nuestro esfuerzo. Y eso es tan bueno como la buena noticia que vamos a escuchar en este momento. El 12 de octubre la iglesia celebra Nuestra Señora del Pilar y el 15 de octubre recuerda a Santa Teresa de Jesús. Santos, ¿qué nos puedes decir de estas dos buenas noticias?
1: Claro, Jorge, el 12 de octubre celebramos a Nuestra Señora del Pilar, una de las advocaciones marianas más antiguas y queridas de España. Según una antigua tradición cristiana, la Virgen María alentó al apóstol Santiago en su misión evangelizadora y quedó como signo de fortaleza y confianza. Por eso el pilar se convirtió en una imagen muy hermosa y María nos ayuda a permanecer firmes en la fe cuando llegan las dificultades. Y el 15 de octubre celebramos a Santa Teresa de Jesús, también conocida como Teresa de Ávila, una de las grandes mujeres de la historia de la Iglesia. Fue religiosa carmelita, reformadora, escritora y sobre todo una gran maestra de oración. Teresa enseñaba que la oración no consiste simplemente en repetir palabras, sino en cultivar una relación profunda de amistad con Dios. Su vida nos recuerda que una verdadera experiencia de Dios no nos aleja de la realidad. Al contrario, nos hace más libres, más valientes y más capaces de servir. Así que estas dos celebraciones nos dejan una hermosa enseñanza. María del Pilar nos invita a permanecer firmes y Santa Teresa nos enseña a encontrar esa fortaleza en una amistad profunda con Dios.
0: Maravilloso realmente. Santos, un gran abrazo. Gracias por enseñarnos a conocer al verdadero Dios y a su palabra. Gracias por ser el guía que necesitamos para darnos cuenta que tenemos un propósito en nuestra vida. Llegamos a la parte final, pero antes quiero por favor pedirte la bendición de Dios.
1: Pidámosle pues que María nos acompañe en el seguimiento de su Hijo, para que así como lo fue ella, seamos también verdaderos seguidores de Jesús. Y que Dios, que es bueno y misericordioso y que es Padre, Hijo y Espíritu Santo, los bendiga y permanezca siempre en todos ustedes. Amén. Muchas gracias, Jorge, y gracias también a cada uno de ustedes y les deseo a todos un buen domingo y una muy buena semana. Muy buenos días.
0: Muy bien, gracias Santos, un gran abrazo. A que todos los peruanos tengan un gran, gran domingo. No perdamos la fe ni la esperanza en nuestro país. Estemos siempre dispuestos a contribuir para hacer de este un país mejor. Soy Jorge Rodríguez, tuve el gusto de acompañarte con nuestro querido padre y amigo Santos Rugel. Gracias por estar con nosotros en Domingo es Fiesta y en RPP Confianza y Credibilidad por todos los medios. Chau, chau.

0: Y ahora el pronóstico del tiempo. Se vienen fuertes lluvias dentro del cuarto de tus hijos, tu sala y tu cocina.
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9: 10:30.
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10: La Orden de San Agustín, a la que pertenece el Papa León XIV, expresó que sus miembros se mantienen unidos en oración por la salud del pontífice luego de que anunciara que será sometido a una intervención quirúrgica en los próximos días debido a un nódulo pulmonar detectado en una fase muy temprana. A través de una resolución ministerial, el Ejecutivo restringió el uso personal, recreativo o de carácter pedagógico de celulares en las instituciones educativas privadas y públicas de nivel de educación inicial de todo el país. El Jurado Nacional de Elecciones oficializó la fijación del 6 de diciembre como fecha para realizar la segunda elección regional en las jurisdicciones donde ninguno de los candidatos haya alcanzado el 30% de los votos válidos. A través de un operativo ejecutado en la región San Martín, la policía detuvo a 4 integrantes de la banda criminal Los Maduros del Placer, vinculada al delito de explotación sexual. Durante la intervención, los agentes rescataron a 6 mujeres. El presidente de Estados Unidos, Donald Trump, aseguró que Rusia y Ucrania han acordado suspender los ataques contra sus respectivas infraestructuras energéticas, que en las últimas semanas han ido escalando y afectando los precios de los combustibles a nivel global. RPP te recuerda, no utilizar el carril derecho para recoger o dejar pasajeros o carga es una infracción grave, sancionada con 440 soles de multa.
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11: Moyobamba registra 27 grados y para la tarde la temperatura llegará a 29. Ica presenta 26 grados y para el mediodía la temperatura llegará a 29. Además, Arequipa reporta 22 grados con una radiación de 11, considerada extremadamente alta. Se espera un cielo soleado.
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2: Diez y 34.
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4: Hola, ¿qué tal? Buenos días, directo en directo. Un accidente de tránsito registrado esta madrugada en la vía Cayaltizaña, específicamente a la altura del centro poblado Nuevo México, dejó como saldo 3 personas fallecidas y 2 heridos, según han confirmado los pobladores de la zona. De acuerdo a los testigos, este accidente fue protagonizado por una mototaxi y una minivan, las que impactaron por causas que la policía aún investiga. Hasta el momento se desconoce la identidad de los 3 fallecidos y se espera su traslado a la morgue de Chiclayo para la necropsia. En tanto, los heridos han sido trasladados hasta el establecimiento de salud más cercano. Por su parte, los

0: Johnny Padilla los saluda. Hoy domingo que estaremos siempre en casa, nos acompañaremos durante todo el programa con temas muy importantes como el que con el que vamos a iniciar hoy. Ayer se conmemoró el Día de la Salud Mental, algo tan importante y vital en estos momentos, y lo estamos viendo. ¿Y qué tan importante es la presencia de psicólogos en los colegios para tratar este tema tan importante? Está con nosotros la psicóloga educativa, psicoterapeuta infanto-juvenil, Pilar Rodríguez, un especialista en el tema con que vamos a desarrollar muchos, muchos ítems. ¿Cómo estás, Pilar?
1: Muy buenos días, Johnny.
0: ¿Por qué es importante que la salud mental sea un tema que esté siempre sobre el tapete, que los también las autoridades las tomen en cuenta? Y lamentablemente esto no sucede.
1: Bueno, la salud mental es una gran representación de cómo está avanzando la sociedad, ¿no? A todo nivel. La salud mental nos permite tener una productividad a nivel profesional de una manera positiva y de mejor crecimiento en la humanidad, en la sociedad. De tal manera que si identificamos la salud mental en edades tempranas, podríamos estar hablando de cómo intervenir a tiempo para evitar problemas patológicos o conductas violentas desde la primera infancia, desde la adolescencia, ¿no? En etapas mucho más sensibles donde se pueden modificar conductas, donde se puede generar mejores conexiones afectivas, emocionales, tanto de la familia con sus hijos como de las instituciones que se encargan de formar a los niños, ¿no? Y adolescentes.
0: Como psicóloga educativa, tú tienes muchos años de experiencia, básicamente en un tema que ahora está en palpitante actualidad con lo sucedido con ese terrible caso del Liceo Naval. ¿Cómo ves este caso a nivel ya de tu especialidad? ¿Qué sucedió ahí?
1: Claro, bueno, varios aspectos, ¿no? Varias aristas han tenido que haber sucedido para desencadenar una conducta de tal dimensión, ¿no? Un descuido total sobre el tema de los límites. Los jóvenes van entendiendo cómo funcionan sus sistemas educativos, los jóvenes que están dentro de un contexto escolar. Cuando los jóvenes no tienen claro cuáles son sus límites o les queda claro que ellos pueden hacer lo que quieren,
0: claro, sin ningún tipo de reparo,
1: consecuencias, correcto, sin ningún tipo de consecuencias formativas, ¿no? Porque están en una etapa formativa, los chicos, los adolescentes se desbordan, hacen lo que ellos consideran que es conveniente, lo que está dirigido más desde el instinto del beneficio, del placer inmediato, ¿no? Entonces, cuando el entorno no tiene reglas claras, consecuencias formativas claras, cuando ve que la conexión de su familia, porque sus familias son sus primeros representantes de autoridad y de línea de formación, tampoco tienen esa buena conexión con el colegio y los entornos que representan, o sea, las unidades de trabajo que representan los límites, las reglas, la convivencia escolar, entonces el adolescente se siente con mucha seguridad, no toma precaución, no sabe medir la consecuencia de sus actos y suceden este tipo de episodios lamentables, ¿no?
0: Y en el colegio, en este liceo, no existe o no existirá psicólogos.
1: Estoy seguro que sí, claro, sí, que ¿no? Sí, los colegios, claro, los colegios privados,
0: y
1: los
0: además
1: colegios
0: de ese nivel,
1: de este nivel, claro.
0: Pero entonces, ¿qué pasó ahí?
1: Bueno, ahí hay que evaluar, justamente ahí hay un tema básicamente que pisa la línea legal, ¿no? Entonces, habrá que evaluar bien qué tipo de intervención o hasta dónde el psicólogo o el equipo de convivencia escolar han intervenido, ¿no?
0: Por ejemplo, tú con tu experiencia y tuvieras tú de pronto en un escenario hipotético, tú hubieras trabajado ahí.
1: Sí, claro que sí.
0: Me imagino que empiezas a tener relación con los alumnos, con los

0: salones, qué sé yo, empezarías a identificar más o menos.
1: Por supuesto, por supuesto. Los psicólogos tienen una base de trabajo que se llama la historia personal del estudiante, del niño y del adolescente. Entonces el psicólogo comienza a tener una historia de ese niño o de esa niña, que más adelante se va a convertir obviamente en un adolescente donde termina su etapa escolar. Entonces cuando el psicólogo toma un caso o una población, tiene que indagar e investigar dónde está la historia de ese adolescente o el grupo al que está a cargo. Entonces, cuando ya tiene el psicólogo una señal o un perfil de que determinados alumnos tienen una conducta de riesgo, es donde más tiene que intervenir. Por eso se tiene que valer mucho de su expediente, de su historia escolar. Cuando el psicólogo hace su primera visión prediagnóstica, digamos así, comienza a hacer trabajos de tutoría con el tutor, obviamente. Hay un programa tutorial bien interesante que tiene que ver con valores, desarrollo humano. Entonces, ahí comienza a trabajar. Si este estudiante o si este grupo de estudiantes escapa a la línea de trabajo, tiene que recurrir al manual de convivencia. Y el manual de convivencia es un instrumento de definir cuáles van a ser las sanciones correctivas, porque hay que hablar siempre en términos correctivos, formativos.
0: No, no punitivos.
1: No, porque estamos hablando de jóvenes que están en formación, sí, correcto, ¿no? Entonces, desde el enfoque humanista.
0: Por eso hasta la justicia también tiene un tratamiento especial con los menores, ¿no?
1: Exactamente. Entonces, desde esa línea entra a trabajar el equipo formador, ya sea el psicólogo, ya sea convivencia escolar, el tutor, el equipo que determina en dónde va la consecuencia de los actos. Si esto es recurrente, no es recurrente, se interviene, hay un plan de acción, obviamente, y siempre después, cuando la conducta sigue siendo de alerta, correcto, sigue siendo reiterativa, se acude a la familia. Porque
0: ¿y los
1: familia,
0: padres de familia en qué situación están en este escenario? Se tiene que también trabajar
1: supuesto,
0: con ellos, evidentemente,
1: por
0: porque el reflejo de la casa es lo
1: por
0: que
1: supuesto.
0: Estamos viendo en el colegio, ¿no?
1: Claro, la familia es un espacio de primera instancia formador de los hijos, ¿no? En la familia se aprende mucho el tema de límites, se aprende a respetar, a manejar bien el concepto de autoridad, se aprende a trabajar mucho el tema de la empatía, las habilidades blandas. O sea, la familia tiene a cargo esa primordial formación. El adolescente o el niño va al colegio un poco a transmitir esos valores
0: que
1: ha aprendido.
0: Lo que ve en su casa.
1: Lo que ve en su casa. Los padres son un modelo fundamental y principal de lo que va a ellos a
0: por ejemplo, si en una casa no hay violencia, el trato es cordial, es respetuoso entre los padres, entre los hermanos, definitivamente no vas a tener a un jovencito que
1: violento,
0: ¿no?
1: Exacto, abusador, acosador, ¿no? Ahora, es válido que las familias tengan diferencias o exista conflictos,
0: claro,
1: eso es válido.
0: Sí.
1: Pero lo importante es que las familias sepan manejar sus conflictos y que esos conflictos no se repitan, ¿no? Puede haber otro tipo de diferencias, pero el arte está en saber manejar ese conflicto y no llegar a un maltrato recurrente, a una conducta donde se fije esa violencia, esa antipatía, se fije y esto se repercuta o se refleje en los colegios, ¿no? En los
0: entornos
1: escolares.
0: Según la ley 29.719, ley antibullying, se dispone la presencia de al menos un psicólogo por colegio, pero en el Perú, según los datos estadísticos, la cobertura real no llega al 20% de colegios públicos. Esto es alarmante,
1: claro.
0: Porque si estamos hablando ahora, en este caso, de un colegio privado, que sí, me imagino, debe tener profesionales en psicología
1: calificados,
0: que estamos hablando de los colegios públicos donde también existen este tipo de bullying entre los chicos.
1: Claro, tipo de encuentros violentos.
0: Nos
1: ¿no?
0: vamos ahora, a ir a una pausita, Pilar.
1: ¿Sí?
0: Y quiero regresar también hablando un poco sobre ¿qué aconsejarías a los maestros?
1: Correcto.
0: Porque si bien debemos tener profesionales calificados como tú en los colegios, la primera persona que está con los alumnos es el maestro.
1: Sí.
0: Y deben tener, me imagino, ciertas normas, formas o medidas para poder, estrategias para poder empezar
1: manejar,
0: a manejar estas situaciones.
1: Correcto,
0: ¿no?
1: Correcto.
0: Entonces regresamos con Pilar Rodríguez, psicóloga educativa, sobre ayer se conmemoró el Día de la Salud Mental y qué tan importante es la presencia de psicólogos en los colegios, viendo toda la realidad que estamos presenciando lamentablemente. Regresamos.

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5: 10 y 47. 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
6: A esta hora, Lambayeque tiene 27 grados y para la tarde tendrá una temperatura de 28. Tacna presenta 21 grados y para la tarde se prevé que la temperatura llegue a 24. Además, Chiclayo presenta 27 grados con una radiación de 5, considerada moderada. Se espera un cielo nublado.
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0: tenemos siempre en casa. Y luego vamos a seguir conversando con Pilar Rodríguez, psicóloga, que estamos tocando el tema sobre qué tan importante es la presencia de psicólogos en los colegios. Pero antes tenemos un comunicado del presidente de la Conferencia Episcopal Peruana, Monseñor Carlos García Camader. Unidos en oración por la salud del Santo Padre León XIV. Queridos hermanos y hermanas de la fe, familia peruana, hoy durante el tradicional rezo del Ángelus, nuestro querido Santo Padre, con profunda serenidad y transparencia ante los fieles congregados en la Plaza de San Pedro, anunció que será intervenido quirúrgicamente los próximos días debido a un nódulo pulmonar. Su testimonio de entereza y humildad al compartir esta noticia nos conmueve y nos llama de inmediato a la unidad en la oración. En este mes de octubre, el mes morado que llevamos grabado en el alma, encomendamos la salud y pronta recuperación del Santo Padre al Señor de los Milagros. El Episcopado peruano invita a todo el pueblo católico y a las personas de buena voluntad a unirse en oración por la salud de su Santidad el Papa León XIV, elevando a Dios, Señor de la vida y fuente de toda salud, nuestras súplicas para que lo fortalezca y le conceda la salud que requiere el cumplimiento de su misión. Con sentimientos de filial afecto, cercanía y comunión con el sucesor de Pedro, exhortamos a las comunidades, familias y fieles a encomendar al Santo Padre a la protección maternal de la Santísima Virgen María, para que en plenitud de sus fuerzas siga en el cumplimiento de su misión al servicio de la Iglesia y de toda la humanidad, para continuar siendo mensajero de la paz y la esperanza, y testigo de la unidad, la fraternidad y el encuentro entre todos los pueblos. Unidos en la fe y en la oración, acompañemos al Santo Padre con nuestra filial oración. Lima, domingo 11 de octubre, Monseñor Carlos García Camader, presidente de la Conferencia Episcopal Peruana. Y también el arzobispado de Lima, también tuiteó en X un mensaje. Nos unimos en oración por el Santo Padre León XIV, que esta semana tendrá una intervención médica para removerle un nódulo localizado en el pulmón. Pedimos al Señor de los Milagros por su pronta recuperación, dice el arzobispado de Lima, unidos en la oración por el Santo Padre León XIV. Es la fotografía que acompaña al mensaje. Y bueno, todos rezamos por el Santo Padre León XIV, definitivamente también. Y seguimos con Pilar Rodríguez, psicóloga educativa y de familia, con psicoterapeuta infanto-juvenil. Estamos hablando sobre qué tan importante es la presencia de los psicólogos en los colegios y dimos una cifra que la cobertura real no llega al 20% en colegios públicos de psicólogos y en momentos en los que realmente se necesita de especialistas calificados para detectar a jóvenes, a adolescentes, a niños con problemas que van a tener en el futuro. El maestro. Quedamos uh-huh. en el aire. Uh-huh. El maestro es la principal pieza importante uh-huh. en una aula. ¿Y tú crees que el maestro ha pedido autoridad en los últimos tiempos? ¿Y estamos viendo uh-huh. estas situaciones por eso?
1: Sí, ha perdido bastante autoridad, liderazgo. Hay maestros que sí lo logran, ¿no? Uh-huh. Cuando trabajan muy bien el tema de vínculos con sus estudiantes, cuando conectan bien con la familia, cuando trabajan mucho el tema de la empatía, la información pedagógica. El maestro no debe olvidar que tiene que ser un profesional que siempre tiene que estar informándose y preparándose, ¿no? Un maestro bien preparado, un maestro bien capacitado, se nota en sus entrevistas, se nota en su calidad de exposición frente al padre de familia. Cuando uh-huh. el padre de familia también ve a un maestro bien preparado, bien sólido en sus intervenciones, en su calidad de comunicación, el padre de familia también ejerce un poco de reflexión. Sin embargo, hay padres que también les cuesta entender que sus hijos necesitan mejorar en algunas conductas que uh-huh. ellos como padres y en sus técnicas de crianza necesitan revisarlas y ahí viene un poco la crisis, ¿no? Ahí viene un poco la dificultad donde el padre asume su autoridad de cliente y siente que claro, tiene la razón.
0: Creo que ese es el problema, ¿no? Porque quizá se está tergiversando un poco la figura del maestro uh-huh. que como yo pago, estoy en colegio público, yo pago y correcto. Algunos hacen unos pagos muy grandes claro. de, uh-huh. de en las pensiones, ellos tienen que hacer lo que yo quiero, ¿no? Y el alumno también se pone en esa posición porque ve que el padre también lo dice.
1: Correcto,
0: ¿no?
1: Correcto. Y a veces lo dicen, hay padres que son poco prudentes, considerados, ¿no? Y lo dicen también, ¿no? Subestiman un poco el profesionalismo del docente y desestiman, ¿no? Y lo evalúan según lo que ellos pagan, ¿no? Entonces, es real, hay una crisis ahí de conexión familia-escuela. Se está perdiendo la línea de autoridad, eso ya se ha puesto evidente, se ha conversado en muchas entrevistas y trabajos de reflexión sobre este tema, y hay una crisis de autoridad. El adolescente no tiene una línea de autoridad clara, se ha perdido desde el rol de los padres. Los padres no se sienten con ese liderazgo objetivo y formador de trabajar desde la corrección, desde la reflexión, desde los límites, ¿no? El padre siente que criar es un espacio de comodidad y de no ponerlo en crisis al hijo. No se va a molestar, no hay que decirle nada, ya dale nomás, ¿no? Entonces el hijo entiende de que él tiene un poquito más de poder o de autoridad, y el padre lo va perdiendo por una serie de situaciones o de causas. Puede ser la culpa también. Los padres ahora aprenden a criar con culpa, ¿no? Tienen miedo, están cansados, ¿no? Entonces eso genera hijos más empoderados, hijos
0: pero
1: más
0: para
1: desafiantes.
0: El malo, para el bien.
1: Claro, al final esto se evidencia con una conducta explosiva en la adolescencia, ¿no?
0: Y dime las redes sociales, porque si existiera un psicólogo en cada colegio, al menos uno, para tantos alumnos creo que es insuficiente, identificaría hasta estos chicos a quienes siguen en las redes sociales, que muchas veces son personajes mediáticos, que son muy elementales en su análisis, que simplemente seguían a muchos a cuestiones violentas, transmiten violencia no solamente a nivel de su lenguaje, también a nivel de todo tipo, y los admiran y ellos copian estas estas formas de ser. También las redes sociales contribuyen a estos alumnos un poco complicados.
1: Correcto, las redes sociales han influido de manera determinante, ya está comprobado eso, en el sentir del estudiante, del adolescente, del niño, ¿no? Entonces los niños incursionan en redes sociales desde muy tiernas edades. No estamos hablando solo de adolescentes, ¿no? Que tienen acceso a los dispositivos. Ya los niños de 7, 8 años ya están con acceso a los dispositivos. Entonces es un niño que está en formación con una mentalidad frágil, donde sus escalas de valores todavía no están muy bien cimentados. Entonces reciben información indiscriminada a través de las redes sociales, personajes de videojuegos, personajes de películas, donde solo transmiten un lenguaje violento, de competencia insana, donde
0: que
1: la trampa...
0: Que después replican, pues,
1: correcto,
0: ¿no? Como supuestos juegos.
1: Como supuestos juegos lo repiten, ¿no?
0: Lo repiten.
1: Te voy a matar, te voy a eliminar, ¿no?
0: Sí.
1: Mejor muérete. Pero en realidad el niño lo hace porque está o jugando, pero utiliza un mensaje, una expresión verbal delictiva, ¿no? Que pasa por un juego, pero es una conducta, un mensaje delictivo, un verbal delictivo.
0: Pilar, para finalizar, qué importante, y quiero que reafirmes, es la presencia de psicólogos en los colegios para que las autoridades que nos están escuchando tomen conciencia.
1: Correcto.
0: Además, a la luz de lo que hemos visto hace poco en este penoso incidente en el liceo.
1: Bueno, los profesionales tienen una formación de base, y la psicología, uno de sus propósitos es prevenir, intervenir y modificar conductas o situaciones sociales que están afectando la buena evolución social. Entonces, desde el marco educativo, los psicólogos escolares surgen, tienen un rol importante, una pieza importante en todo el equipo formador, el docente, el equipo de convivencia, los directivos, toda la comunidad educativa tiene que enlazarse a los objetivos de la psicología, ¿no? ¿Por qué? Porque el psicólogo puede advertir, prevenir, señalar e identificar oportunamente situaciones de riesgo, conductas de riesgo.
0: Así es,
1: ¿no? Entonces, eso le permite al psicólogo elaborar un plan de acción, advertir, preparar desde las clases a los profesores cómo intervenir ante conductas relevantes, ante conductas que están anticipándose a conductas de riesgo y poder intervenir a tiempo, ¿no?
0: Gracias, Pilar. Fue muy valiosa tu participación.
1: Gracias también,
0: en el programa. Gracias. Pilar Rodríguez, psicóloga educativa y de familia, psicoterapeuta infanto-juvenil, estuvo con nosotros. Y nosotros nos vamos a una pausita y regresamos aquí en Siempre en Casa.
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4: Son las 11 y 2. 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

0: El monseñor Carlos García Camadre, presidente de la Conferencia Episcopal Peruana, invita a todo el pueblo católico y a las personas de buena voluntad a unirse en oración por la salud del Papa León XIV, quien anunció que será intervenido quirúrgicamente en los próximos días debido a un nódulo pulmonar que le detectaron en una fase muy temprana. El anda del Señor los Milagros llegó a la Plaza de San Pedro en el Vaticano, donde el Papa León XIV saludó su presencia y la de los integrantes de la hermandad que lo acompañaba tras culminar el tradicional rezo del Angelus Dominical.
1: Saluto i membri.
2: Saludo.
1: De la Hermandad del Señor de los Milagros a Roma. Quanti hanno partecipato.
2: Y a todos los que han participado en la procesión con el venerado icono del crucifijo. Gracias por su oración, por la visita pastoral que realizaré en Perú.
0: En diálogo con RPP, Rubén Taipe, padre del escolar de 13 años asesinado por otro adolescente el pasado 21 de agosto en Huancayo, informó que otros 8 menores fueron mencionados durante la declaración del investigado de 17 años.
3: Respecto, sí, hay un adolescente de 17 años que está retenido. Con respecto a otros adolescentes, no hay ninguno de ellos retenidos, pero sin embargo, en la declaración del día 5 de octubre menciona que han participado 8 personas, no 8 adolescentes.
0: Hoy desde las 6:30 de la tarde, Cusco Fútbol Club recibe a Alianza Lima por la fecha 11 del torneo clausura. Viva este encuentro por RPP. Faltan 31 días para la visita del Papa León XIV al Perú.
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0: Continuamos aquí en Siempre en Casa, pero nos vamos con Alex Juárez, porque la presidenta de la República llega a la iglesia de las Nazarenas para participar de la misa por la salud del Papa León XIV. Vamos, Alex.
1: Johnny, ¿cómo está? Buenos días, directo, en directo. Sí, aquí estamos en la iglesia de las Nazarenas, en el cercado de Lima. Se está iniciando ya esta misa por la salud del Papa León XIV, una misa que va a ser oficiada por el cardenal de nuestro país, Carlos Castillo Matasoglio, y en los últimos minutos llegó la presidenta Keiko Fujimori. Ella está acompañada por algunos ministros de Estado, entre ellos hemos observado al canciller de la República, Carlos Spa. También hemos visto a la ministra de la Mujer y al ministro de Defensa. Reiteramos, con presencia de la presidenta de la República y algunos ministros de Estado, se da inicio a la misa por la salud del Papa León XIV aquí en la iglesia de las Nazarenas. Recordemos, muy temprano hoy el Santo Padre León XIV anunció que va a ser intervenido quirúrgicamente en los próximos días para removerle un nódulo localizado en el pulmón. Aguardamos el término de esta actividad y vamos a retornar en cualquier momento con eventuales declaraciones de la presidenta o ministros de Estado. Todo ello seguido también, Johnny, por cientos de fieles católicos que han llegado hasta aquí, hasta el santuario de las Nazarenas en el cercado de Lima. Directo en directo, RPP.
0: Gracias, Alex Juárez, desde la iglesia de las Nazarenas. Y ahora sí, nos vamos con Cucho La Rosa, que me ve otra vez aquí. Cuchito, ¿cómo estás? Vamos a hablar del ceviche. Plato refrescante en estos días de calor, Jorge, en la capital.
2: Qué gusto escucharte, Jorgito.
0: Oh, Jorgito. Cucho, no voy a ir a visitarte. ¿Cómo
2: estás? Johnny, ¿qué tal? Qué gusto escucharte.
0: Bien, vamos a hablar.
2: Mire ese ceviche que estamos viendo en la pantalla.
0: A esta hora no seas malo, 11 de la mañana y 8. Qué rico ceviche.
2: ¿Es un ceviche?
0: A ver.
2: Mira. Bueno,
0: descríbemelo.
2: Ya conoces mi punto. Mira, Bernardo, enfoca acá el limón. Estoy exprimiendo el limón. El truco es recién exprimir el limón y no mucho, ¿ah? Exprimirlo poco.
0: No hasta el final, ¿no? No. Eso está prohibido. No.
2: Mira, para la chicha morada, para el pisco sour y para el ceviche es un ajustón nada más.
0: La mitad, ¿no? ¿Ya? Por ahí.
2: Es un ajustón por ahí, Juan, lo que te dé la fuerza, que no sea fuerza bruta, ¿ya? Y ya la exprimida fuerte ya es para la salsa, yo lo uso al menos para la salsa de cebolla. Ajá. Porque la cebolla es fuerte, el limón
0: claro, puede,
2: hace lo suyo.
0: Ahí matiza.
2: Le metes el ají y se hacen amigos ahí. Uh-huh. Ají picado, ají molido, qué sé yo, le echas culantro y alguna otra cosa, y ya la salsa criolla ya juega bien con su limón, porque nada se puede desperdiciar, pues Diosito lindo castiga.
0: Por supuesto. Entonces ahí
2: está. Míralo al Señor de los Milagros.
0: Qué lindo, ahí está.
2: Porque estamos en el mes del Señor de los Milagros.
0: Ahí el Señor nos acompaña todo octubre y todo el año también.
2: Mira, vamos a hacer un ceviche y vamos a tratar de hacerlo. Ya tenemos el mixto ahí.
0: Ajá, sí lo vi.
2: Y vamos a hacer, tratar de hacerlo con una sola mano. Mano ultra limpia. Esta mano ha sido lavada con agua bendita.
0: Ay, ay, ay. ¿Ya? Sí, muy bien.
2: Correcto. Entonces, vamos a poner el pescado en un pirex de vidrio, de preferencia de vidrio, no de plástico. Uh-huh. No de
0: ¿qué pescadito es?
2: Aluminio.
0: ¿Qué pescadito es?
2: En este caso es lenguadito.
0: Ya.
2: Lenguadito, pero puede ser cualquier otro. Ajá. El coco, por ejemplo, o la cabinza que se consiguen aquí en el Muelle Chorrillo son espectaculares. Ya. Por ejemplo, le agregamos la sal. Nosotros usamos el ceviche 5 ingredientes. El ceviche peruano. Ya. Sal. La sal es en buena cantidad. Hay que tener cuidado con los hipertensos.
0: Ya.
2: Ya, mira, estamos jugando con una mano nomás, ¿ah?
0: Sí, mira, maestría, el oficio, pues.
2: No hay que darle mucha movida, sino el pescado se maltrata, el pescado tiene grasa. Y no podemos estar dándole vuelta al pescado. pescado, dándole vuelta al pescado. Aquí estoy rompiendo un con una sola mano. Ah, estoy haciendo
0: sí, ha visto, pero...
2: magia, estoy haciendo. Para... aquí limo, una frotadita. Cada día la gente come menos picante, ¿ya? Uh-huh. Ahora, ¿dónde comen picante? En los TikTok, en las redes, donde hay concursos. Ay, yo como el ceviche, el ají más fuerte del mundo.
0: No, y hace la competencia quién soporta más el picante, ¿no? Pero realmente no.
2: Son tonterías esas. La gente, por alguna razón, y esta es la casa, porque a mí me enorgullece mucho que el peruano sea más cevichero que ajicero.
0: Y luego, ya, después, dicho, después de la sal y del ajicito...
2: El juice lemon.
0: Ahí está, recién exprimido.
2: Recién exprimido. Ya, buena cantidad de jugo de limón recién exprimido. Correcto.
0: Ya.
2: Ya. Y aquí viene la movidita, el movidic. Ya. Voy a dejar el teléfono un ratito.
0: Ya, sí, ya, mejor.
2: Y vamos viendo el engranaje. La mano muy agua bendita del señor de Dure.
0: Y ahí está el choclito con su camote. Nada más, nada de la canchita aparte, todas esas cosas. Uy, ay, ay. Ahí, claro, estamos viendo ahí el hielo.
2: El glutamato monosódico, que es el que equilibra y que mucha gente no le gusta, nosotros usamos para equilibrar. El
0: que hielo. Tiene un nombre comercial que todos conocemos, ¿no?
2: Sí. Ya, entonces vamos a probar la sazón. Como te digo, es un punto de ají nada más. Ya. Nosotros nos hemos convertido en el. No necesita más nada. Qué bárbaro.
0: No,
2: qué
0: ya, pues, un maestro, un maestro. No hay forma.
2: Mira. Acá. Le ponemos ajicito, ya, para darle la color.
0: Y ahí está.
2: Jugo de limón. Este es el ceviche peruano.
0: Nada más, nada que le quieres poner palta, que le quieres poner otras cosas. Por favor.
2: Otras cosas, eso es... Mira, y la gente pide muchas veces... sin picante, pero quiere ají picado aparte.
0: Está bien.
2: Correcto.
0: Quien quiere lo pone. ¿Ya?
2: ¿Por qué? Porque dosifican ellos mismos y no caen en la dictadura del cevichero, el picor. Uh-huh. ¿Ya? La canchita, a mí me gusta servirla aparte.
0: Así es.
2: Porque al ser un plato, porque al ser el plato perfecto de la cocina universal, la grasa de la canchita perturba la cristalina agua de mar que se está originando en esta verdadera leche de tigre. Esta es la verdadera leche de tigre.
0: No, la que ya la preparan así con
2: se está construyendo ante tus ojos.
0: Sí. La que...
2: Es la magia divina de la cocina peruana. No es un pocotón de apio, kion en una licuadora industrial con culantro, un montón y detalles de culantro y pescado, retazos de pescado.
0: Y esa es otra cosa, ¿no? Pero también se...
2: No.
0: Pero te la sirven ahora en plato especial, leche tigre y prácticamente es un ceviche remojado con la leche. Sí. Pero bueno,
2: este es el verdadero
0: ceviche.
2: Este ceviche llega a la mesa y mientras que la persona está pensando en meterle diente al ceviche, la leche de tigre se va convirtiendo, se va haciendo.
0: Cucho, ¿y
2: la magia de la cocina peruana?
0: ¿Podemos acompañar este ceviche? ¿Con qué podemos?
2: Mira,
0: uno
2: hemos decir pensado salud? Hemos pensado en todo, ya. Hemos pensado en el agua de cebada para los adultos. Uh-huh. O sea, cerveza.
0: Ya.
2: Y agua de cebada para los jóvenes, que es la cebada con tostada, hervida con alguna fruta, uh-huh, un membrillo, una caja de piña. Uh-huh. colada, hervida, colada, refrigerada o tomándote la temperatura ambiente, ¿no? Y de las dos formas gozamos el ceviche peruano. El verdadero ceviche peruano.
0: Que ahí
2: en Chorrillos,
0: donde Cuchito La Rosa te prepara el auténtico, nada de artificios, nada de poner lo que no se debe poner, el original.
2: Y se logran un montón de sabores, ¿ah?
0: Así
2: porque
0: es.
2: No solamente hay el ají limo, hay el ají arnaucho, el ají... Mira, este ají, el ají amarillo, fue hasta hace 50 años y por más de 200 años el protagonista de todos los ceviches, ¿ya? Este es el ají que se usó para el ceviche durante décadas de décadas.
0: Y no después se debe dejar de usar, hay que seguir usándolo de todas maneras. Cucho,
2: de todas maneras.
0: Nos despedimos. Ya no te digo que sí, que vengo a la próxima. Ya, cualquier domingo me aparezco por aquí. Si Jorgito lo pide. Así que no hay problema.
2: ¿No? Jorgito debe estar está de doctor ahora operando al Papa.
0: No, sí, se ha ido, creo que a la playa. No sé por ahí, Jorgito. Pero te va a ir ahí a saludar un rato. Gracias, Cucho. Nos estamos viendo cualquiera de estos domingos.
2: Un abrazo.
0: Ya te voy a visitar. Vamos a una pausita, sí, regresamos.

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1: 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Te da la hora. 11 y 17. 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
2: Y ahora el pronóstico del tiempo. 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
1: 11 y 22.

0: 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El Papa regresa a su tierra.
1: Continuamos con Siempre en Casa. Y bueno, la noticia desde muy temprano nos conmovió a todos y también nos preocupó. Durante el tradicional rezo del Ángelus, el Santo Padre León XIV, muy sereno, ¿no?, y transparente, él dijo entre los fieles de San Pedro, de la Plaza de San Pedro, que será intervenido quirúrgicamente de un nódulo en el pulmón que fue detectado por un chequeo de rutina. Entonces hay reacciones en el Vaticano, y desde el Vaticano Sergio Mora, periodista de RPP, nos cuenta cómo se están desarrollando todos esta noticia, qué reacciones hay en el Vaticano. Sergio, ¿cómo estás?
2: Hola, hola. Bueno, sí, nadie se esperaba esto. La cosa interesante es que la dijo el mismo Santo Padre. O sea, no llegó por la oficina de prensa.
1: Es lo bueno, sí, porque podría haber sido de que lo mantuvieran en reserva y se iba a generar, si por ahí se deslizaba la noticia, iba a causar un poquito más de preocupación. Pero él lo dijo, y lo dijo de una forma muy tranquila.
2: Así es, lo dijo de una forma muy tranquila. Primero contó que el viaje a Perú había que rezar para que vaya todo bien, que estaba esperando, o sea que a Perú va. Ya. Directamente lo confirmó.
1: Porque eso se estaba cuestionando, ¿no?, dependiendo de cómo iba la recuperación.
2: Sí, pero fue dado un poco por descontado. Uh-huh. O sea que viaja.
1: Perfecto.
2: La operación probablemente va a ser o el martes o el jueves. Uh-huh. El jueves por la mañana hay una reunión muy importante con los obispos de las iglesias orientales, o sea que podría ser por la tarde. Uh-huh. Pero es una operación bastante rápida, bastante simple, que en 2-3 días debería estar perfectamente en condiciones de volver a trabajar.
1: Que debe ser la paroscópica, ¿no? Ya pues los avances de la medicina van por ese lado.
2: Sí, exactamente. No parece una operación peligrosa. Después dijo que estaba al inicio el nódulo, que estaba bien definido, aislado. O sea que de lo que él ha dicho, es seguro que la operación, si no hubiera complicaciones, es una operación, digamos, relativamente fácil. Uh-huh. Corrijo. Entonces, el miércoles tiene la misa con los presidentes de las conferencias episcopales, probablemente en el Gemelli, por lo tanto, entra el jueves.
1: Uh-huh. Y su recuperación, creo que será pues máximo una semana o unos días. Eso es lo que se ha trascendido algo.
2: Mira, yo creo que va a ser unos días. Uh-huh. Uh-huh. Si lo operan el jueves, ya el domingo podría rezar el Ángelus.
1: Uh-huh. Eso sí, lo que nos has dicho, Sergio, nos alegra, aparte de que me estás contando que es una operación sencilla y que ha reafirmado su visita al Perú. Creo que eso es lo importante, ¿no? Porque se estaba un poco todos preocupados de que pronto iba a cambiar ese itinerario de la visita acá a Sudamérica.
2: No, creo que eso no cambia. Uh-huh,
1: uh-huh. Eso, perfecto.
2: Además, es probable que el Papa supiera antes que confirmaran la visita de que había algo que había que hacer. O sea, no creo que sea de golpe que llegó.
1: Y dime, y los bueno, fieles que en el Vaticano, ¿cómo tomaron la noticia? Algunos, me imagino, algunos comentarios de preocupación. ¿Cómo está la opinión pública también ahí en Roma?
2: Debo decir que en cierto sentido todavía está metabolizando. Uh-huh. O sea, la noticia fue muy rápida, fue inesperada, pero hay mucha confianza que además el hospital Gemelli, que es de excelencia, diciendo que el Papa le haga una operación impecable.
1: Sí, eso todos esperamos. Aquí también la Conferencia Episcopal Peruana envió un comunicado, ¿no? Unidos en oración, también el Arzobispado de Lima, todos pendientes de la salud del Papa León XIV, pero nos estás dando noticias esperanzadoras, nos estás tranquilizando desde Roma, que ya esto va a ser en unos días y que es una operación sencilla y que no va a dejar de visitarnos en noviembre, que es lo importante, porque él, sus médicos, me imagino, también le habrán dicho que todo va a transcurrir bien. Eso es importante. Sergio, ¿algo que agregar?
2: No, mira, solamente la gran transparencia que en los últimos años hay en el Vaticano. O sea, que no se oculta nada, que se dice todo, ¿no? Calcula que él dijo textualmente: saludo a los miembros de la Hermandad del Señor de los Milagros en Roma y a cuantos han participado en la procesión con la venerada imagen del crucificado. Agradezco sus oraciones por la visita pastoral que realizaré a Perú. O sea, es muy claro, la visita que realizaré, o sea, parece muy determinante. Claro,
1: muy convencido, y Dios que lo quiera de todas maneras. Gracias, Sergio, por este informe desde el Vaticano, desde Roma. Nosotros vamos a una pausa y regresamos con más noticias del Papa.
3: Con los brazos abiertos al sol.
0: León XIV. El Papa regresa a su tierra.
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10: 11:30. 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
12: A través de sus redes sociales, la presidenta Keiko Fujimori expresó su cercanía con el Papa León XIV luego de que anunciara que será intervenido quirúrgicamente debido a un nódulo pulmonar detectado en una fase muy temprana. La mandataria señaló que el pueblo peruano espera con profunda fe y esperanza la pronta recuperación del pontífice. Por su parte, el Monseñor Carlos García, presidente de la Conferencia Episcopal Peruana, invita a todo el pueblo católico y a las personas de buena voluntad a unirse en oración por la salud del Papa León XIV ante la operación a la que será sometido en los próximos días. A través de una resolución ministerial, el Ejecutivo restringió el uso personal, recreativo o de carácter pedagógico de celulares en las instituciones educativas privadas y públicas de nivel de educación inicial de todo el país. Bomberos y pobladores de la comunidad de Achabaja, en la provincia de Calca, región Cusco, realizan labores de control y extinción del fuego de un incendio forestal que se registra en la zona y que permanece activo desde ayer sábado. El presidente de Francia, Emmanuel Macron, dijo que su país apoya el llamado a una tregua energética entre Ucrania y Rusia, anunciada por el presidente de Estados Unidos, Donald Trump. Hoy desde la 1 de la tarde, Universidad Técnica de Cajamarca recibe a Sporting Cristal por la fecha 11 del torneo clausura. 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
14: A esta hora Tumbes tiene 31 grados y por la tarde se mantiene constante. Jauja registra 19 grados. Para la tarde se espera que la temperatura sea de 21. Además, Puno registra 16 grados con una radiación de 11, considerada extremadamente alta. Se prevé un cielo soleado.
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1: Continuamos aquí en Siempre en Casa y les contamos que antes de su anuncio de que va a ser operado intervenido de un nódulo en el pulmón, Papa León XIV bendijo las andas del Señor de los Milagros en el Vaticano. Y para que nos cuente todo este emocionante momento, estamos desde Roma con Wilmer Oblitas, que es el presidente de la Hermandad del Señor de los Milagros en Roma. Wilmer, ¿cómo estás? Buenas tardes por allá, ¿no? Buenas noches.
19: Buenas noches, buenas tardes por ahí por el Perú. ¿Qué tal? ¿Todo bien? Por
1: Wilmer, aquí, gracias. Cuéntame, ¿de cuánto tiempo tiene ya la Hermandad del Señor de los Milagros en Roma?
19: Pues mire, en este año ya son 32 años de su fundación.
1: Ajá.

0: cargadores, etcétera. Sí, ya
1: Mira,
0: vieron procesiones.
1: y dime, ¿está
0: Año
1: integrada la
0: 94.
1: hermandad solamente por peruanos o de repente hay otros, hay de gente de Ecuador o hermanos de Bolivia o de otros países sudamericanos?
0: Pues mire, sí, hay también italianos,
1: Ah,
0: inclusive,
1: mira.
0: italianos, sí, colombianos, hay también de diversos países. Es una alegría tener ahí
1: Sí,
0: a tantos hermanos
1: ¿hay
0: extranjeros.
1: una sola cuadrilla o hay varias cuadrillas?
0: Roma tiene cinco cuadrillas, perdón, una de sahumadoras, o sea, cuatro cuadrillas de hombres y una de sahumadoras, hermanas sahumadoras.
1: ¿Y en la procesión, por dónde va? ¿De dónde sale y
0: Sí,
1: por dónde
0: bueno,
1: va?
0: claro, cada año es un tema, porque Roma, siendo una ciudad, bueno, histórica, ¿no? Del mundo, la eterna primavera llamada, entonces hay algo que organizan siempre
1: Sí,
0: con antelación. Entonces
1: hay
0: hay que ver
1: multitudes por todos lados. Parece una
0: claro, hay que
1: procesión.
0: ver qué cosa.
1: Sí,
0: Hay que ver qué cosa no hay ese día, porque o qué día no hay.
1: donde vas
0: Sí,
1: encuentra
0: no
1: gente.
0: es fácil.
1: Sí.
0: Así es. Este año, por ejemplo, estaba organizado para el 18 y a último momento nos dijeron que había una maratona, ¿no? Es que lo que pasa es que Roma tiene dos países en uno, o sea, Vaticano, que es
1: Claro.
0: la ciudad del Vaticano, otro estado, y Roma, que pertenece a Italia. Entonces, uno te da el permiso y está libre, el otro no. Y así, o sea que es complicadito. Hay que encontrar, digamos, hay
1: Y
0: que tener suerte.
1: cuéntanos, la bendición del Ande, del Sendero de los Milagros por el Papa León XIV, ¿cómo fue? ¿Estuvieron ustedes? Cuéntanos todos los detalles.
0: Bueno, ya esta es la segunda vez, digamos, bueno, ahora en el Angelus, ¿no? Esperando con expectativa, después de la procesión que hemos tenido desde hoy día, desde las 8 de la mañana, hemos llegado a las 11:35, 11:40 aproximadamente, a la Plaza de San Pedro, ¿no? El inicio de la Basílica de San Giovanni in Fiorentini, que está más o menos a 1,5 km de distancia, y llegamos, obviamente, bastante, bueno, cansaditos, pero motivados, ¿no? Por la fe y la
1: Claro,
0: devoción.
1: ajá.
0: Y sí. Y acompañados por una gran multitud de gente, fue emotivo cuando el Santo Padre salió, y bueno, bendijo a la comunidad peruana, a la Hermandad del Señor de los Milagros, ¿no? Seguramente ya lo habrán escuchado, fue emotivo. Habló también de su viaje, ¿no? Próximo al Perú. Y también, bueno, por otro lado, también nos hizo conocer su situación, ¿no? De salud que tiene, que eso un poquito lamentamos, pero sé que va a salir bien. Roguemos por él, para su pronta sanación.
1: Y el Señor de los Milagros en Roma tiene otra fecha de salida en procesión, así como aquí también, al 28 o ya solamente una.
0: Mire, en estos últimos años, es que Roma es muy complicadita, como le digo, por
1: Sí,
0: sus
1: claro, sí.
0: situaciones, ¿no? Que tiene, son muy peculiares. Entonces, hemos decidido hacer una un poquito más larga, ¿no? Antes hacíamos dos, ya, pero cortitas. Ahora hacemos una un poco más larga y directamente a la Basílica de San Pedro. Pero, bueno, vamos a ver si en un futuro organizamos, al menos para regresar como antes, para hacer dos, pero como repito, es un poco tener suerte, no es fácil, no es fácil. Y hacemos, sí, también, por ejemplo, este año vamos a hacer una pequeña procesión el día 18, perdón, 17 en la noche, que sería la vigilia del día central del día 18 del Sol de Mil Horas. Entonces vamos a hacer una procesión en torno a la basílica donde se encuentra,
1: Y dime
0: ¿ya?
1: también,
0: Que está en...
1: además de la fe y de la procesión y de los cánticos y de los rezos, también se incluyen de pronto platos típicos peruanos, los anticuchos o qué sé yo, los picarones, todo eso que también nos lleva y nos recuerda a la patria.
0: eso es increíble. Yo veo eso solamente en el mes morado acá, en el mes de octubre, cuando justo anoche me choqué, porque ya anoche hicimos la vigilia, ¿no? En la Basílica de San Giovanni in Fiorentini, y llegamos, ya estaban los comerciantes, ya estaban ahí en todo.

0: con los turrones, uy, uy, uy.
1: Ah,
0: Se
1: los
0: vivía
1: turrones
0: la salera
1: también.
0: pequeñita.
1: Los traen de Lima o los hacen ahí los turrones, porque hay que llevar todos los ingredientes tal cual, ¿no?
0: Yo creo que yo creo que eran de Lima que los llevan, sí,
1: Sí.
0: los hacen, los envían, sí.
1: Y los
0: No,
1: picarones
0: pero
1: también, ¿no?
0: ese día una cena de... Eso
1: Eso
0: por lo
1: no.
0: que es prohibido aquí,
1: Ah,
0: por lo que
1: sí.
0: es prohibido para las autoridades italianas, porque si no, ¿sabe cómo somos los peruanos? No,
1: Sí,
0: no perdemos
1: no,
0: nada.
1: sí va a llenar ahí el
0: Sí.
1: chocholí, la
0: Ya
1: fricanguita,
0: faltaría eso
1: faltaría
0: ya,
1: eso,
0: no,
1: pero lo
0: mucha que
1: importante es que esté el
0: es
1: señor.
0: tanto.
1: Ajá.
0: Claro,
1: No,
0: es
1: eso.
0: tanto que ya
1: Sí.
0: ponen su están así, digamos, ¿cómo se dice? Móviles, ¿no? Que
1: Ajá.
0: pueden moverlo de un momento a otro, y ya ponen eso y venden. Y anoche, como hubo una serenata al señor, pues vi bastante gente que se pusieron
1: Mire,
0: y
1: pues.
0: vendían de todo, detente, de todo, todo. Las serenatas en miniatura, digamos
1: Qué lindo,
0: así,
1: qué lindo.
0: ¿no?
1: Y esa fe
0: Sí.
1: y ese amor por el Señor de los Milagros es algo que también es parte de nuestra identidad, que no se debe perder, y mucho más cuando se está lejos. Wilmer, un fuerte abrazo
0: Claro,
1: y bendecido por el Señor de los
0: gracias.
1: Milagros y todos rezando siempre por la salud del Papa, que va a salir muy bien de esta operación.
0: Así es, igualmente, de verdad, un saludo fuerte, nazareno, bendiciones para todos ustedes y nada, y que nuestro Santo Padre pues se mejore y no lo más pronto posible, que tenga una buena estancia por el Perú.
1: De todas
0: Gracias,
1: maneras,
0: bendiciones, un abrazo fuerte.
1: gracias, don Wilmer Oblitas, presidente de la Hermandad del Señor de los Milagros de Roma, estuvo conversando con nosotros y nosotros vamos a una pausa y regresamos aquí en Siempre en Casa.
2: Once y 43. 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
3: A esta hora, Tarapoto reporta 31 grados y en la tarde se espera que la temperatura alcance 32. Huancavelica tiene 17 grados y por la noche disminuirá a 11. Además, Iquitos reporta 32 grados con una radiación de 11, considerada extremadamente alta. Se prevé un cielo muy nublado.
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6: Un día como hoy, 11 de octubre, 1830. Fallece en Costa Rica José Domingo de la Mar, integrante de la Junta Gubernativa de 1822 y presidente del Perú en 1827. 1931. 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
1: Aquí en Siempre en Casa, y el Ministerio de Salud declara alerta amarilla a nivel nacional para fortalecer la respuesta ante el fenómeno del Niño. Y vamos a conversar con Paola Castañeda, que es ejecutiva adjunta de la Dirección General de Gestión del Riesgo de Desastres y Defensa Nacional en Salud del MINSA, sobre esta alerta amarilla. ¿Cómo estás, Paola? ¿Qué significa esta alerta amarilla? ¿Qué es lo que nos está dando a entender?
15: Muy buenas tardes. Exactamente, el Ministerio de Salud ha declarado en estado de alerta amarilla a nivel nacional en todos los establecimientos de salud. Esta alerta amarilla, que se ha aprobado con la resolución ministerial 921 y tiene una vigencia hasta el 30 de junio del 2027, son acciones para la preparación y respuesta del sector salud ante cualquier situación que genere daños a la salud producto de este evento. Uh-huh. Y lo que se precisa en esta alerta amarilla es que los establecimientos de salud, no solamente como MINSA, sino que de una manera integral y multisectorial se trabaja.
1: ¿También lo de salud?
15: ¿Cómo?
1: ¿También los de salud?
15: Claro. Todos los sistemas de salud, tanto salud, sanidades, clínicas privadas y también las organizaciones no gubernamentales y sobre todo también la participación con las municipalidades, con los gobiernos uh-huh. locales uh-huh. y que esta articulación forma parte del sector salud. Entonces, lo que se enfoca en esta alerta es que estas acciones que están enfatizadas a preparar a los servicios de salud y a la población. Es muy importante que la población también participe de una manera directa con sus gobiernos locales, ya que este es un punto de partida como primera línea de respuesta. A su vez, los centros de salud también tienen que garantizar que los suministros, medicamentos, el recurso humano y los servicios esenciales tengan que dar la continuidad durante este evento. Uh-huh.
1: El fenómeno del Niño nos va a traer impactos y riesgos para la salud pública, ¿no? ¿Qué queremos que nuestros oyentes y televidentes empiecen a identificar o de pronto prevenir las enfermedades transmitidas por mosquitos, por ejemplo, el dengue, el chikungunya, malaria, fiebre amarilla? Esto es así.
15: Así es. Dentro del escenario de riesgo para el fenómeno del Niño hay diferentes peligros asociados. Por ejemplo, se prevé también inundaciones, movimientos en masa, golpes de calor y el déficit hídrico. Y esto va a conllevar el aumento e incremento de enfermedades como enfermedades de piel, por la exposición a esta radiación. Sabemos que hay un incremento de las temperaturas, hay un verano prolongado hacia el próximo año, y a su vez también enfermedades diarreicas agudas, intestinales, enfermedades por vectores como dengue, chikungunya, leptospirosis, diferentes enfermedades que son parte del escenario que tiene que ver con el impacto sanitario que va a generar el fenómeno del Niño, por lo cual es importante que se tenga la vigilancia epidemiológica, el control de los recursos para poder sobre todo mitigar estos daños a la salud durante el fenómeno del Niño.
1: Y también las enfermedades gastrointestinales, ¿no?
15: Exactamente.
1: Porque claro, diarreicas, hepatitis,
15: exactamente,
1: cólera.
15: Sí, lo que pasa es que la salud tiene diferentes vectores o intervenciones de salud pública. No solamente hablamos en realidad de la atención de las emergencias o las urgencias, sino también el cuidado del agua y saneamiento. Es muy importante que desde los gobiernos locales se participe mucho en el tema del manejo de los residuos sólidos y también el control vectorial, que es importante en relación, por ejemplo, a que en las casas haya una disminución de los criaderos de estos vectores como los zancudos. Y así que en el momento del fenómeno del Niño es justamente lo que va a generar ese espacio.
1: Cuando empiece la lluvia fuerte, por ejemplo, ¿qué es lo que deben hacer en las casas a nivel? Porque no todos los lugares en nuestro país lamentablemente tienen agua potable. Entonces hay personas que tienen sus recipientes de agua, van recolectando el agua, siempre limpieza extrema, tapar los recipientes. Son detalles que hay que tomar en cuenta.
15: Exactamente, esas son las primeras y las principales recomendaciones, es evitar que estos depósitos de agua se generen criaderos de zancudos, por lo cual se debe trabajar de manera muy coordinada también con los centros de salud cuando realizan estas visitas a los domicilios, ¿no? A veces hay una resistencia por parte de la población, pero es la parte, sobre todo, aunque parece algo sencillo, es algo importante. Este vector genera, y eso tenemos que tenerlo muy en cuenta, genera muerte, y eso está logrando de que nuestro sistema de salud pueda quebrantarse.
1: Claro, pero hay mucha gente que no lo identifica, ¿no? De repente confunde con, no sé, una enfermedad pasajera, porque ahí tuvimos a Jerry Reategui, una actriz y jurada yo soy, que aquí en Lima se contagió de dengue y dice que le hicieron hasta un diagnóstico equivocado y llegó a situación complicada.
15: Crítica. Exactamente, es por eso que es muy importante la prevención. La prevención que está desde los estilos de vida saludable con la comunidad. Hay que también, como sector salud, dentro de un plan que hemos elaborado, el plan de fenómeno del Niño, hay diferentes líneas de acción y las principales es sobre todo la prevención. Trabajamos mucho la promoción de la salud y participación de la comunidad con las municipalidades. A su vez, también uno de los puntos importantes es la organización. Tenemos que tener organizados a nuestra comunidad y también como sector se organiza de manera, como le decía, multisectorial. Todos los sectores forman parte de la atención a la salud. La atención de la salud no solamente se basa en fortalecer al hospital, sino también las alianzas que tenemos con la parte privada, con la parte
1: estatal. Y hablando
15: estatal,
1: de nuestros hospitales, nuestros centros de salud, ¿están todos operativos? Porque se vienen momentos difíciles y a veces nos damos cuenta que nuestros hospitales, a veces no hay medicina, las instalaciones no están en su mejor momento.
15: Sí, bueno, nuestros hospitales tanto a nivel nacional sí cuentan con este plan, han fortalecido el abastecimiento de los suministros, sobre todo los medicamentos que están relacionados a estas enfermedades, el suministro de oxígeno. Es un proceso que se tiene que fortalecer. Por eso es que dentro de las alianzas y dentro del plan se está trabajando mucho también con las Fuerzas Armadas y también con los sectores privados y sobre todo con los municipios. Mesas de trabajo para poder ya garantizar que los que el equipamiento y que sobre todo el transporte de la logística, porque como Ministerio de Salud nosotros estamos previviendo justamente eso, trasladar equipos, y ya se ha trasladado también puestos médicos de avanzada a la parte más vulnerable como es la región norte.
1: Y si el Ministerio de Salud ha identificado cuáles son los serán los meses más críticos del fenómeno del Niño y con las consecuencias que trae.
15: Claro, a través de nuestra fuente técnico-científica que es el CENAMI y en los comunicados del ENFEN se prevé que a partir del mes de diciembre va a haber ya un aumento de precipitaciones pluviales y en épocas de enero a marzo va a ser justamente el escenario de muy alto riesgo donde se va a intensificar estos peligros como las lluvias intensas o los movimientos en masa.
1: Básicamente en el norte, en el norte. En toda la costa.
15: Tenemos un decreto también donde se establece el peligro inminente que estamos por el fenómeno del Niño y es justamente en toda la costa, tanto norte, centro y sur.
1: ¿Y nuestras zonas altoandinas?
15: Sí, en la parte y en el tema de los peligros por movimientos en masa y lluvias intensas sería la costa, tanto norte, centro y sur. Y en relación a la déficit hídrico, este podría ser también en parte de nuestra parte de la sierra y también Amazonía.
1: ¿Sequía?
15: Así es. Uh-huh. ¿Por qué? Porque este fenómeno global del Niño es multipeligro y ha generado o va a generar diferentes escenarios. Y eso es lo que justamente a través de la fuente del CENAMI y nosotros como MINSA estamos en constante monitoreo, realizando también el tema de los escenarios con ellos. Y es por eso que es muy importante que también se relacionen a los cuidados y a garantizar los suministros en los establecimientos de salud, en tanto en medicamento, fortalecimiento de las capacidades del personal para poder también identificar estas enfermedades.
1: Sí, inmediatamente, si un familiar o un integrante de la familia está con ciertos síntomas
15: debe acudir. Exactamente.
1: Porque no pasa nada. Claro. Porque todo se puede complicar.
15: Exactamente. El primer punto de partida es que la población sepa identificar estos signos de alarma y puedan ir inmediatamente a un centro de salud más cercano, no automedicarse y también participar mucho en el tema del manejo del cuidado en agua y saneamiento.
1: Eso es importante. Vamos a ir a una pausita porque tenemos que hablar sobre alerta papa, porque así también es. El Ministerio de Salud está trabajando para la llegada de León 14, que ya confirmó que de todas maneras viene a Lima, a pesar de la intervención, porque van a haber muchos encuentros multitudinarios, van a estar en momentos un poco difíciles en las temperaturas y el clima, y el Ministerio de Salud está trabajando en alerta papa, pero después de la pausa nos lo va a contar Paola Castañeda, que es ejecutiva adjunta de la Dirección General de Gestión del Riesgo de Desastres y Defensa Nacional en Salud del MINSA. Con ella regresamos después de la pausa.
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14: Son las 12 en punto. 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
17: La presidenta Keiko Fujimori, el canciller Carlos Spa, el ministro de Defensa Rafael Belaunde y el ministro de Trabajo Juan Sheput llegaron al Santuario de las Nazarenas, donde participaron en la Santa Misa en honor al Señor de los Milagros y por la salud del Papa León XIV. El anda del Señor de los Milagros llegó a la Plaza de San Pedro en el Vaticano, donde el Papa León XIV saludó su presencia y la de los integrantes de la hermandad que lo acompañaba, tras culminar el tradicional rezo del Angelus Dominical.
18: Saluto i membri.
15: Saludo.
18: De la hermandad del Señor de los Milagros a Roma. ¿Cuántos han participado?
15: Y a todos los que han participado en la procesión con el venerado icono del crucifijo. Gracias por su oración, por la visita pastoral que realizaré en Perú.
17: En la rotativa del aire, Jessica Huamán, coordinadora nacional de la Plataforma por la Seguridad Alimentaria y Nutricional, señaló que ante una eventual crisis de precios de los alimentos originada por el fenómeno del Niño, las familias podrían implementar huertos urbanos o biohuertos en casa con el fin de garantizar el consumo de alimentos frescos.
19: Cuando los alimentos frescos estén subiendo de precio o encareciendo, como va a pasar, y ya estamos viendo que está pasando, hay que priorizar algunas otras maneras efectivas de tener alimentos frescos en casa. Hoy en día, por ejemplo, hay ollas comunes de Pachacamac que están implementándose huertos urbanos o biohuertos, desde huertos verticales hasta hidroponía. ¿Para qué? Para que puedan subsistir con frescos a la olla común que alimenta muchas veces a más de 100 personas. Pandemia, algunas familias lo hicieron y de esta forma se podría generar ese acceso a alimentos frescos más allá de los no perecibles.
17: En diálogo con RPP, Rubén Taipe, padre del escolar de 13 años que fue asesinado por otro adolescente el pasado 21 de agosto en Huancayo, informó que otros 8 menores fueron mencionados durante la declaración del investigado de 17 años.
0: Respecto, sí, hay un adolescente de 17 años que está retenido. Con respecto a otros adolescentes no hay ninguno de ellos retenidos, pero sin embargo en la declaración del día 5 de octubre menciona que han participado más 8 personas, no 8 adolescentes.
17: En México, el huracán Simón de categoría 4 cambió su trayectoria y permanecerá más tiempo frente a las costas del estado de Jalisco, por lo que sus efectos en la región se prolongarán hasta este lunes, según informaron autoridades mexicanas. 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Faltan 31 días para la visita del Papa León XIV al Perú.
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24: ...12:05.
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1: Continuamos aquí en Siempre en Casa y estamos conversando con Paola Castañeda, ejecutiva adjunta de la Dirección General de Gestión del Riesgo de Desastres y Defensa Nacional en Salud del MINSA, porque el MINSA declara alerta amarilla a nivel nacional para fortalecer respuesta ante fenómeno El Niño, y la disposición estará vigente de manera preventiva hasta el 30 de junio de 2027 del próximo año. Estábamos conversando sobre este tema y también quedamos con un plan de acción que se llama Alerta Papa. ¿Y por qué se llama Alerta Papa? Nos va a contar Paola Castañeda de este plan que está elaborando el Ministerio de Salud. Cuéntanos, Paola, ¿qué es Alerta Papa?
15: Sí, en esta alerta amarilla también se ha incluido el escenario de la visita del Papa León al Perú. El Perú va a ser un escenario donde vamos a esperar múltiples personas, va a haber un movimiento masivo de personas y eso también forma parte de una de un riesgo
1: miles
15: para la
1: de
15: salud,
1: personas,
15: ¿no?
1: Miles.
15: Sí, riesgo a la salud de las personas. La visita del Papa se va a dar en diferentes lugares del Perú, en Lima y Callao, en Pimentel, en Cajamarca, en Pucallpa, en Cusco. Y aquí, en estos diferentes escenarios, el Ministerio de Salud ya ha previsto diferentes actividades y de manera coordinada con cada direza, DIRIS y los gobiernos regionales. ¿En qué se basa este plan de acción? En este plan de acción hemos realizado diferentes actividades. Una es la articulación de un comando donde se establezcan actividades y tareas tanto para los centros de salud y también la participación de todos. Es salud, sanidades y también la parte privada. A su vez, también los centros de salud están como para poder recibir a estas múltiples personas. Estamos estimando
1: ¿Y qué riesgos pueden enfrentar?
15: Los riesgos a la salud que pueden haber es el incremento también de las infecciones respiratorias agudas.
1: Golpes de calor.
15: Golpes de calor por las altas temperaturas. Justamente el periodo donde se va a dar el desarrollo de la visita del Papa están entre las 9, 12 y media. Y es ahí justamente la hora donde más podemos tener este tipo de daños a la salud como el golpe de calor.
1: También ahí cuando hay mucha multitud pueden haber algún tipo de desborde. ¿No?
15: Exactamente. Dentro de los daños a la salud, no solamente son el tema del epidemiológico, sino también lesiones, accidentes de tránsito masivo, congestionamiento también de las vías. Por eso es que también trabajamos con la policía, trabajamos con la parte de seguridad para evitar justamente este amotinamiento o las lesiones que pueden haber por las múltiples aglomeraciones de personas. Y esto también va a hacer sobre todo un efecto en la saturación de nuestros servicios de salud. Es por eso que el primer anillo de contención que estamos realizando como plan de salud del Ministerio de Salud es establecer puestos médicos de avanzada en zonas focales al recorrido o a los puntos donde se va a concentrar la visita de su santidad
1: León
15: Papa. 14. Entonces, estos puestos médicos de avanzada y ambulancias que van a estar en puntos estratégicos es justamente parte del primer anillo de contención para evitar el congestionamiento de nuestros hospitales y se dé una referencia de las emergencias que se requieran de una a los hospitales, ¿no?
1: Y bueno, al margen de este plan de acción de alerta Papa por la visita de León 14, ya cuando tengamos los meses más críticos del fenómeno del Niño, ¿podría generarse el colapso de servicios? ¿Eso está previsto? ¿Tienen medidas que están ustedes implementando?
15: Exactamente, como tenemos estos dos escenarios y la visita del Papa es del 11 al 16 aquí en el Perú, dentro de este plan de acción ya se han previsto ya la ubicación de puestos médicos de avanzada en todas las zonas. Si hablamos de Lima y Callao, en las diferentes zonas como Plaza de Armas, Palacio de Gobierno, la Anunciatura, ¿no? Y a su vez en las regiones se han movilizado, ya se han implementado inclusive y fortalecido con puestos médicos de avanzada, también con ambulancias. Y estas ambulancias van a estar justamente en las zonas donde va a haber las visitas de esta gran multitud de personas y también el correcto uso del sistema de referencia hacia nuestros hospitales para evitar ese congestionamiento. Entonces, la instalación focal van a ser de puestos médicos de avanzada, que son tiendas de campaña que cuentan con un equipamiento biomédico y recurso humano capacitado para la atención de emergencias masivas.
1: Y ya cuando se vaya el Papa y tengamos ya los meses más difíciles del fenómeno del Niño, también van a haber estas puestos de avanzada, porque me imagino que van a llegar muchísima gente a los hospitales con algún tipo de enfermedades que tienen que ver con lo que los mosquitos, las gastrointestinales, y eso va, se está previendo eso.
15: Sí, como como salud tenemos tres líneas de contención. La primera línea va a ser justamente estar con puestos médicos de avanzada en zonas estratégicas donde va a ser o posiblemente pueda haber afectación por el fenómeno del Niño, y eso es a través de la expansión de los centros de salud en sus áreas de expansión. A su vez también se realiza la atención prehospitalaria con el transporte asistido de las ambulancias y el traslado y la referencia a nuestros hospitales y centros de salud del primer nivel, respetando sobre todo el nivel de capacidad resolutiva. Sí, eso es parte de la del plan de acción, y estos puestos médicos de avanzada justamente estarán instalados como marco del evento por el Papa, sino también por el fenómeno del Niño.
1: Claro. Para finalizar, y ya que nos escucha todo el país, ¿qué recomendaciones le podrías dar a la población ante lo que se viene, lo que vamos a sufrir en el fenómeno del Niño a nivel de salud?
15: Primero, trabajar mucho desde casa con el tema del cuidado y evitar el criadero de zancudos. Sobre todo también consumir y garantizar con los con las municipalidades el tema del control de agua y saneamiento, agua segura. Eso es vital, porque es ahí donde empieza el aumento. Sabemos que el fenómeno del Niño va a afectar y va a haber un colapso, no solo de los servicios de salud, sino también de las líneas vitales, como es el agua. A su vez, también lo principal es que por el tema del golpe de calor, que ya se está evidenciando un verano extremo, debemos también hacer medidas del uso de bloqueador solar, gorros de ala ancha, proteger a nuestras poblaciones vulnerables como adultos mayores.
1: Eso, adultos y mayores, niños. ¿Cómo se les puede? Hay que, porque a veces hay que exigirle, toma agua, hidrátate, ¿no? ¿No?
15: Exactamente.
1: No, porque no quieren, qué sé yo. Hay
15: claro,
1: que estar.
15: Si vamos a ir a acudir a cualquier lugar, y más, y ahorita nos vamos a encontrar con la visita del Papa, hay muchos adultos mayores y niños que asisten y acuden a estos eventos. Uh-huh. Lo principal es, si estos adultos mayores van a ir, que en realidad es disminuir esa exposición, deben garantizar también los medicamentos que están utilizando estos adultos mayores, hidratarse, usar...
1: Y también en el día a día, ¿no?
15: Exactamente, en el día a día...
1: La temperatura va a ser terrible.
15: Claro, exactamente. Entonces, lo principal es la hidratación, el cuidado de la piel, el cuidado de los rayos radios solares, que esto puede generar enfermedades de la piel y también cáncer a la piel, ¿no? Uh-huh. Entonces, todas esas recomendaciones son lo principal que la población debe tener en cuenta.
1: Y que el Ministerio de Salud va a estar, sí, pendiente de toda, claro, las necesidades, sí, de la población.
15: Sí, como Ministerio de Salud, nosotros reafirmamos que nuestra finalidad principal es proteger la salud y la vida de la población, y lo que nosotros tenemos ya dentro de nuestro plan es justamente fortalecer las capacidades, no solamente del establecimiento de salud, sino también garantizar la protección a las poblaciones vulnerables, como son los adultos mayores, los niños, las madres en gestantes, y esto conlleva a que la salud es tarea de todos también, ¿no?
1: Así es. Gracias, Paola. Paola Castañeda, ejecutiva adjunta de la Dirección General de Gestión del Riesgo de Desastres y Defensa Nacional en Salud del MinSA, estuvo con nosotros. Nosotros vamos a una pausa y regresamos en unos minutitos.
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0: Continuamos aquí en Siempre en Casa y estamos escuchando algo que tiene que ver con el café, una cancioncita que nos abre también esta sensación de los sabores. Y Ficafé Cusco 2026 es una plataforma muy importante para promover el café cusqueño y a sus productores. Y tenemos aquí en el programa a Renzo Ruiz, campeón nacional de barismo 2022, en pleno proceso, que ya nos va a decir qué es, para los que no son tan conocedores. Y Michael Barriga, catador y tostador profesional de café. Michael, Renzo, ¿cómo están?
1: ¿Cómo
0: Michael,
1: estás,
0: ¿qué
1: Johnny?
0: Cosa
1: Buenos
0: es
1: días.
0: Un catador y tostador profesional?
1: Bueno, gracias por la invitación. El catador es una persona, un profesional que realiza una evaluación física y sensorial, principalmente sensorial. Uh-huh. Evalúa la fragancia, el aroma, el sabor del café, le da un perfil, ¿no? A qué sabe este café, y también le da un puntaje, ¿no? Uh-huh. Que eso ayuda a que el productor pueda establecer un mejor precio de su café.
0: Y ese oficio, es un oficio que lo vas enriqueciendo con el tiempo, con la experiencia, ¿se tiene que estudiar?
1: Sí, hay ya instituciones que dan estas capacitaciones, pero muchos también aprenden porque son hijos de productores o están principalmente en zonas productoras y han tenido algún trabajo en alguna empresa y han aprendido en la práctica, ¿no? Uh-huh. Pero sí, sí hay capacitaciones.
0: ¿Y qué se diferencia del barista? Me lo va a decir mejor Renzo, que es campeón nacional de barismo. ¿Qué es un barista? Ahí acércate mejor, ahí está.
2: Muy buenos días. Sí, el barista es la persona encargada o la que prácticamente es el que transforma el producto ya orgánico y luego lo hace pasar por un producto de infusión para poder obtener
0: lo que estás haciendo ahora, por ejemplo.
2: Claro, ahorita estamos haciendo, conocido coloquialmente como un café pasado,
0: ¿ya?
2: Para ser un poco más técnico, un método de extracción en un método de B60 que realza ciertos atributos del café. Pero no solamente nosotros preparamos estas bebidas, sino, por ejemplo, un buen espresso, un buen cappuccino, un buen americano también, ¿no?
0: ¿Y un catador puede ser barista, no?
1: Por supuesto, claro,
0: sí,
1: que sí.
0: También.
1: Sí, sí. Ah, hay muchos que, digamos,
0: no es una especialidad que esté divorciada.
1: No, en realidad todas las especialidades del café tienen que conversar, ¿no? Uh-huh. Incluso hay productores que son baristas, que son catadores y también tostadores, ¿no?
0: Ah, mira. Y Ficafé Cusco 2026... ¿Por qué es importante dentro del calendario, me imagino, de los especialistas en café aquí?
1: Sí, esta es la décima edición. Del 2 al 6 de noviembre se va a llevar en el Cusco el FICAFE, la Feria Internacional de Cafés Especiales, que es el evento más importante que hay en el Perú en lo que se refiere a café. Gracias a Dios, hoy en día en el Perú hay diversos eventos importantes. Hay festivales privados, hay también públicos, que ayudan a impulsar el café en el Perú, pero el FICAFE es la feria más importante que está...
0: ¿Por qué? Porque la región es una productora de café.
1: Sí, el FICAFE, ¿no? Es un evento itinerante que se realiza solo en zonas productoras de café. Uh-huh. Este es la décima edición y es la segunda vez que el Cusco tiene, digamos, la sede de este evento, ¿no? Donde va a haber...
0: ¿Y cuántos productores participan? ¿Cuánta gente va?
1: Son en total 400 stands, donde van a haber productores principalmente. A ellos se les da, digamos, la preferencia, porque ahí van a tener la oportunidad de mostrar el producto y poder hacer relaciones comerciales, porque vienen compradores del extranjero, vienen, ¿no?, también cafeterías, baristas, tostadores, ¿no? Y también hay empresas que se dedican a la comercialización, por ejemplo, de equipos, maquinaria, también hay de pronto cafeterías también, baristas, tostadores.
0: Y a nivel mundial, ¿cómo estamos nosotros catalogados a nivel de productores de café o de café?
1: Sí, bueno, nosotros tenemos un lugar importante internacionalmente en la producción de café orgánico, principalmente, ¿no? Nosotros tenemos un buen posicionamiento internacional también en lo que son cafés de calidad, cafés especiales, y también en café, digamos, comercial, ¿no?
0: En el ranking, por ejemplo, de los países más
1: importantes. Nosotros hemos estado en el segundo país productor de cafés orgánicos en el mundo. Uh-huh. ¿Sí?
0: Después de...
1: Me parece que hay países como Colombia, como en su momento también Panamá, países importantes, ¿no?, en la producción de cafés orgánicos.
0: A ver, Renzo, explícanos un poco lo que estás haciendo, a ver. Pero acércate al micrófono. Sí. Haz lo que quieras porque el micrófono se puede mover, okay. No hay problema.
2: Genial, genial. En este caso estamos filtrando en esta oportunidad un café del productor Richard Velázquez. Uh-huh. ¿No? Él pertenece a lo que vendría a ser el departamento de Pasco, para ser exacto, Oxapampa. La variedad del café siempre informamos al consumidor final. Es una variedad, en este caso, en esta oportunidad que van a probar, variedad Geisha, que es una variedad muy floral.
0: ¿Geisha? ¿Así como Geisha japonés? Se llama. ¿Y por qué se llama así?
2: En este caso se dice que es por el pueblo, otro es por la montaña, de donde uh-huh. en este caso se descubre esta variedad. Y obviamente luego migra tanto para Asia, tanto para ciertas partes de África, siendo la cuna de las especies del café, luego Centroamérica y bueno, hasta donde estamos nosotros, que vendría a ser Perú, pues, ¿no? Uh-huh. Y en este caso ya terminó el proceso de filtrado. Todo tiene una receta, un tiempo exacto para poder hallar una bebida bastante balanceada.
0: ¿Dependiendo del café, tienen el tiempo o todos tienen más o menos el mismo tiempo de filtrado?
2: Eso puede variar un poco más, un poco menos, dependiendo también qué queramos conseguir también del café que estamos filtrando, ¿no? Uh-huh. Y también dependiendo cuánto, la cantidad también que estamos preparando también, ¿no? Usualmente en servicios se suele filtrar 280, 300 mililitros, que vendría a ser un servicio personal de una taza completa más un refil de la mitad, por ejemplo, ¿no?
0: Y ya para decir este café es mejor que el otro, ¿es cuestión de gustos? ¿Es cuestión de calidad? Porque me imagino que tiene sí. mucho que ver. Ah, yo quiero este, yo quiero el otro, y para mí ese va a ser el mejor, el que me gusta.
1: Claro, es muy parecido con lo que se dice en el vino, ¿no? Que el mejor vino es el que te gusta más a ti, ¿no? Pero si hablamos ya de cosas más técnicas, hay sí un análisis, como le mencionaba, sensorial que hacen los uh-huh. catadores. Hay un perfil, hay un puntaje donde se establece. Por ejemplo, hay un evento importante que se hace en paralelo al FICAFE que se llama la Taza de Excelencia, que es un concurso y a la vez una subasta de cafés, donde diversos productores envían muestras de diferentes partes del Perú para que sean evaluadas. Si hay, digamos, preliminares, ¿no? Los finalistas ya llegan a este evento, al FICAFE, donde se llega a premiar al mejor café del Perú, ¿no? Uh-huh. Ese café tiene que haber cumplido requisitos, por ejemplo, sensoriales, en fragancia, en aroma, en sabor, en posgusto, y un panel de catadores le va a dar un puntaje uh-huh. y al final hay una sumatoria y se encuentra ahí el mejor café del Perú, ¿no?
0: El café no se tiene que tomar con azúcar, ¿no es cierto?
1: De preferencia no, porque ya el café es dulce, pero bueno, el que quiere agregarle un poquito,
0: en su derecho. ¿Porque ahí lo desvirtúas o no? Como tú que eres especialista.
2: El azúcar, en este caso la gente azucarado suele, en este caso, opacar ciertos atributos, nublar ciertos uh-huh. atributos. Pero yo, por ejemplo, que también soy docente de esta linda carrera, yo siempre a los chicos de repente, su primer día de clases no te voy a decir, no, ya no tomes azúcar, ¿no? Uh-huh. Siempre chicos vayan de
0: menos a más.
2: De menos a más.
0: Sí, pues claro.
2: ¿No? Hasta que,
0: de más a menos.
2: De más a menos, ¿no? Porque llega un punto donde tu paladar se acostumbra.
0: Claro.
2: ¿No?
0: Y hay gente comienzas, que lo toma así, sí, amargo, amargo.
1: Sí, sí. Sobre todo que, bueno, los cafés especiales.
0: Los no colombianos, ser, por claro. ejemplo.
1: Sí, hay cafés un poco, digamos, tostados más de manera más intensa que sí, digamos, te invitan a agregarle azúcar, pero si tiene un buen tostado, por ejemplo, ya el café es bastante dulce. Ahora vamos a probar, sí, vamos a probarlas, por favor. Vamos a probar el cafecito.
0: Este cafecito, ¿cuál es el que estamos viendo ahí?
1: Sí, es el, sí, exactamente, es un geisha filtrado. Muchas gracias, Renzo. Uh-huh. Y este café, si lo puedes probar, es un café ya dulce. Bueno, este café tiene un perfil bien dulce, tiene notas a miel, caramelo, tiene también...
0: ¿De dónde es este café? ¿De qué exactamente, de qué región?
1: Este es de Pasco, ¿no?
2: Pasco,
1: uh-huh. así es. Sí, bueno, el FICAFE, por ejemplo, es un evento que, si bien es cierto, va a ser en el Cusco, y vamos a nosotros reconocer el trabajo de los productores, a hacer estos lazos comerciales, pero no es la única región que participa, ¿no? Participan las 12 regiones más importantes de productores de
0: en
1: café
0: en el Perú. En todo el Perú, en todas las regiones se... siembra café y
1: no en todas, no pero en todas. Sí, en la gran mayoría tenemos, por ejemplo, Puno, tenemos Cusco, Pasco, Junín, Amazonas, Cajamarca, y siempre están sus representantes en el evento, ¿no? Uh-huh. Como te decía, son alrededor de 400 expositores que van a ver, y nosotros invitamos a todo el público del Cusco y también a todo el Perú que pueda visitar el FICAFE del 2 al 6 de noviembre. Va a estar justo
0: en la ciudad del Cusco.
1: Sí, justo en la Plaza de Armas se va a dar el evento. Va a ser un evento muy bonito donde van a haber concursos. También ahí se van a llevar el concurso nacional de filtrados y el concurso nacional de catadores de cafés especiales también.
0: Perfecto. Entonces ya saben, FICAFE Cusco 2020. 26, de 2 al 6 de noviembre en la ciudad del Cusco, desplegando zonas de exposición en espacios emblemáticos como la Plaza de Armas, la Plaza Regocijo y la Plaza San Francisco. Se proyecta la llegada de 35.000 visitantes, un promedio de 7.000 personas por día, generando dinamismo económico en varios sectores de la ciudad. Gracias, gracias. Michael Barriga, catador y tostador profesional de café, y Renzo Ruiz, campeón nacional de barismo 2022, que nos ha entregado esta maravilla de café que lo vamos a terminar.
1: gracias, Johnny.
0: Nos vamos a una pausita. Ah, pero tengo que recurrir, me estaba olvidando. Lo dejamos en nuestra plataforma de radio con la previa del partido UTC versus Sporting Cristal por la Liga 1. Te apuesto. Continuamos siempre en casa en nuestra plataforma de TV y YouTube, así que síganos por ahí.

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3: 12 y 32.
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La presidenta Keiko Fujimori, el canciller Carlos Spa, el ministro de Defensa Rafael Belaunde y el ministro de Trabajo Juan Sheput llegaron al Santuario de las Nazarenas, donde participaron en la Santa Misa en honor al Señor de los Milagros y por la salud del Papa León XIV. El monseñor Carlos García, presidente de la Conferencia Episcopal Peruana, invita a todo el pueblo católico y a las personas de buena voluntad a unirse en oración por la salud del Papa León XIV ante la operación a la que será sometido en los próximos días. A través de un operativo ejecutado en un local nocturno del Distrito de Independencia, la policía detuvo a 3 integrantes de la banda criminal Los Tucos del Mega, vinculada al delito de explotación sexual. Durante la intervención, los agentes identificaron 6 presuntas víctimas. 4 incendios forestales permanecen activos en las provincias de Calca y La Convención, en la región Cusco. Las brigadas de emergencia trabajan en los sectores de Axa, Alta y Matepata, en Calca, así como en Pedregal y Mesarrumillok, en La Convención. Las autoridades coordinan el apoyo de un helicóptero con la Fuerza Aérea para contribuir a las labores de mitigación del fuego. La presidenta de México, Claudia Sheinbaum, instó a los habitantes de las zonas costeras del país a resguardarse ante el próximo impacto del huracán Simón de categoría 4, que seguirá generando lluvias extraordinarias y vientos intensos. En instantes, Universidad Técnica de Cajamarca recibe a Sporting Cristal por la fecha 11 del torneo clausura. Viva este encuentro por RPP. 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
2: Tenemos información directo en directo con nuestro compañero Alex Juárez.
3: Gracias, directo en directo desde el Cercado de Lima. Ha terminado ya la misa por la salud del Papa León XIV, donde ha participado la presidenta Keiko Fujimori, ministro de Estado. Declaro en estos momentos el ministro de Trabajo, Juan Cheput.
4: Una oración de parte de la presidenta y de todo su gabinete por la salud del Papa, pidiéndole al Señor de los Milagros que intermedie de parte de todo el pueblo peruano para que se recupere prontamente. Hasta el momento no hay ningún tipo de información, pero nosotros tenemos la plena esperanza que se va a cumplir con la semana de visita que está programada.
3: Declaraciones del ministro Juan Cheput.
4: Las propias declaraciones que salen del Vaticano, las propias noticias que salen del Vaticano, es básicamente una operación preventiva para evitar cualquier tipo de riesgo futuro. Por lo tanto, confiamos en que la rutina, el programa que el Papa tiene destinado a hacer en el Perú, se va a cumplir sin ningún problema.
3: Todo se mantiene, ministro, estamos en vivo para RPP, todo se mantiene entonces.
4: Sí, hasta ahora todo se mantiene, hasta ahora todo está en marcha según lo programado y hay que pedirle al

0: ¿Cómo está el gabinete luego del incidente ayer entre algunos senadores y el ministro del Interior? Hemos visto a la presidenta su respaldo. ¿Cómo se encuentra el gabinete en estos momentos?
1: Bueno, el gabinete está consolidado y tal como lo ha dicho en su momento la propia presidenta de la República, hay un respaldo total a lo que significa el apoyo del ministro Azudí.
0: Se respalda la gestión del ministro del Interior, según lo que señala Juan Chepul.
1: No extremo del término, sino de que simple y llanamente hay una oposición intransigente que, sin haber hecho ningún tipo de análisis, ha negado las facultades. Entonces, por eso es que simple y llanamente no hay que tomarlo en un extremo.
2: ¿Hay confianza todavía en la consulta con facultades por parte del Senado?
1: En todo caso, yo creo que en el Senado va a haber un proceso reflexivo que va a permitir de que se amplíen las facultades.
2: Gracias, ministro.
0: Bien, declaraciones del ministro de Trabajo, Juan Chepul, que ha acompañado a la presidenta Keiko Fujimori a esta misa que se ha oficiado en el Santuario de las Nazarenas por la salud del Papa León XIV. La jefa del Estado, Keiko Fujimori, se ha retirado sin ofrecer declaraciones. También han estado presentes la ministra de la Mujer y el ministro de Relaciones Exteriores, Carlos Spa. 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
5: En estos momentos Lambayeque tiene 28 grados y en la noche se prevé un descenso a 25. Pucallpa reporta 34 grados y por la noche se anticipa que disminuirá a 30. Además, Huánuco presenta 26 grados con una radiación de 11, considerada extremadamente alta. Se pronostica un cielo parcialmente nublado.
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2: 12 y 42.
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2: 12 y 43. 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
7: En estos momentos Lima tiene 25 grados y en la noche descenderá a 23. Huancayo presenta 20 grados y para la noche la temperatura será de 15. Además, Piura presenta 33 grados con una radiación de 11, considerada extremadamente alta. Se prevé un cielo soleado.
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9: Un día como hoy. 11 de octubre, 1830. 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
20: ...12:47...
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20: 12:48.

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0: 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Arrancamos la continuación de la fecha 11. De la fecha 11 del torneo que ayer tuvo partidos vibrantes. A ese Juan Pablo II College con el conjunto de Comerciantes Unidos. ¡Qué partido! ¡Qué golazo el de Vilca! El de la noche. Transmisión de RPP con los comentarios de Ortecho, con Renzo Castillo, con el relato de Ofersulca, por supuesto, que me señala, me dicen, yo también estuve tranquilo, camotito, en ese empate agónico de la U, en ese empate agónico de la U, de Valera, de Alex Valera. Hoy nos volvemos a juntar para lo que será el partido entre Sporting Cristal y la Universidad Técnica de Cajamarca. Cristal gana hoy, es puntero del torneo. Si Cristal gana hoy, es puntero del torneo por los resultados que se han venido dando. La derrota de Garcilaso antes por Huancayo, el día viernes por la noche, y ayer que la U no pudo superar al equipo de Rondelli. Señores, se viene un gran partido de fútbol en RPP. UTC va a recibir en el Héroe de San Ramón a Sporting Cristal. Voy a saludar a Jean Martín Dueña, quien será el encargado de llevarnos la información tanto de Cristal como de UTC de Cajamarca. Veo en imágenes a Yotún, que jugó los cuatro partidos con la selección. ¿Qué tiene este chico? ¡Tres pulmones! ¿Cómo te va, Jean Martín? Buenas tardes.
1: Negrito, ¿cómo te va? Abrazo grande para ti y para el país que nos sigue aquí en RPP Noticias. Titularidad para Yoshimar Yotún luego de los 289 minutos que acumuló en la gira con la selección peruana por Estados Unidos. Va desde el arranque el capitán de Sporting Cristal. Va desde el arranque Miguel Arauco en la saga del cuadro rimense. Lo decías bien ustedes, rezagado en la parte baja de la tabla el cuadro de UTC de Cajamarca, que no le ha pasado bien en lo que va de la temporada el equipo cajamarquino. Último lugar en el torneo clausura, en el puesto 18 para el cuadro de Cajamarca, que también tiene alineaciones confirmadas, que además, previo al partido ante Sporting Cristal, perdió 3-2 en su visita ante Sport Huancayo y en condición de local la última vez, y perdió 2-1 ante Juan Pablo II College. Así van Sporting Cristal y UTC. Cuando quieras, te cuento cómo forman local y visitante, Alan.
0: Bueno, señoras y señores, ¿cómo forma el cuadro de la visita? El cuadro de Sporting Cristal en la tarde de hoy en Cajamarca, cuando se saluda Campos, no, me da la impresión que es Marlon de Jesús, con Yoshimar Yotún. ¿Cómo forma el cuadro de Sporting Cristal en la voz de Jean Martín Dueñas?
1: Sergio Gracias al arco, el número 1, Diego Enríquez, 8, Leandro Sosa, 20, Miguel Araujo, 5, Rafael Lutiger, 90, Cristiano Da Silva, 19, capitán Yoshimar Yotún, 6, Agustín Álvarez Wallace, 7, Santiago González, 23, Max Loren Castro, 16, Luis Iberico, 22, y único punta, Michael Hoyos.
0: Ese es el equipo del cuadro de Sporting Cristal. ¿Cómo forma ahora el equipo cajamarquino, el cuadro local?
2: UTC, representa mi Cajamarca.
1: Al arco el número 1, Ángelo Campos, 35, Gilmar Paredes, 3, Manuel Ganosa, 2, Bruno Duarte, 6, Francesco Cabaña, 15, Joshua Kant, 16, de Venezuela, Arquímedes Figuera, 10, Marcos Liulla, 7, Joseph Núñez, 22, David Camacho, 9, y capitán de Ecuador, Marlon de Jesús.
0: ¿Cuál es la banca de suplente de Cristal?
1: Que tiene el arquero César Bautista, Juan Cruz González, a Luis Abraham, a Martín Tábara, a Catriel Cabellos, Gabriel Santana, Juan Manuel Cuesta, Irben Ávila y Hernán Barcos.
0: El estadio está casi copado de hinchas de Cristal, ¿no?
1: Han llegado cerca de 400 hinchas del cuadro rimense, principalmente del norte, de regiones como Piura, Trujillo y La Libertad, a Cajamarca para alentar al equipo de Roberto Mosquera, Alan.
0: ¿Los suplentes de UTC?
1: Que tienen al arquero Ricardo Betoki, a Ignacio Barrios, a Dylan Caro, a Luis Garro, a Santiago Gálvez, a Luis Arce, a Adolfo Muñoz y a Abdiel Arroyo. Amigo, gracias.
0: No te preocupes, pierde los papeles como seguramente ayer en la noche. Señores, terna de árbitros, Jean Martín Dueñas.
1: Juez principal del partido, Jordi Espinosa. Primer asistente, Coti Carrera. Segundo asistente, Jenner García. El cuarto es la señorita Miriam Benavides. Alvar. Alan. Diego Aro, asistido por Chamber Bautista.
0: Muy bien, señores. Vamos a ver UTC de Cajamarca. Voy a saludar. Hola, Irgun, ¿cómo te va? ¿Todo bien?
3: ¿Qué tal, Alan? ¿Cómo estás? Buenos días.
0: Tenemos inicio entonces. Dale, claro, dale, sí. Dale, Irwin.
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0: ¿Cómo desayuno?
4: Un turroncito.
0: ¡Epa! Qué bueno, está bueno eso, ¿ah? Muy bien, señores. Va a empezar el partido y va a saludar para todo el país y va a relatar estos 90 minutos emocionantes. Jofred Surca, ¿cómo estás, Jofred? Buenas tardes, ya son la 1 de la tarde.
5: Buenas tardes, Alan. Y bueno, faltan segundos para arrancar este partido. Y hay que decir a la gente que hoy Cristal no solamente puede ser puntero con la victoria, ¿no? Ya lo deben saber más, porque en el acumulado, si hoy gana Cristal, que me parece tiene 38 puntos, Gianni, sí, también hace algo importante.
1: Se sí, pone pero... de arriba buscando la Copa Sudamericana. Para Cristal solamente Negrito es ganar el clausura.
0: Sí, no, pero no solamente gana hoy día 3 puntos en el acumulado, sino también tiene que esperar que Alianza Atlético y Sullana no sumen el Callao. Porque Sullana tiene 40 puntos en el acumulado y Cristal 38, ¿no? Entonces ahí viene el tema del acumulado también para el cuadro rimense. Después de este partido en el Callao juegan Boy Sullana y por la tarde-noche con Renato del Tanque Arias y comentario de Ilem Boscoso van a transmitir el partido de Alianza en el Cusco. Empezó el partido, dale, Jofred.
5: Bueno, y arranca el juego, ya se juega este primer tiempo aquí en el estadio de San Ramón. Me repites, el árbitro principal de este partido, y a partir de Dueñas.
1: Jordi Espinosa, amigo.
5: Perfecto, Jordi Espinosa, se juega el partido. Sporting Cristal buscando la punta del torneo en clausura. Y la pelota se va jugando por un costado. Técnico de UTC ahora.
1: A ver, te voy a contar quién dirige al cuadro de Cajamarca. Cristian Mollins.
5: Muy bien, Cristian Mollins, en todo argentino, me parece, ¿no?
1: Sí, señor.
5: Es el técnico del cuadro de Cajamarca que fue saludado por Roberto Mosquera en el arranque del partido. Pelota en el fondo. La va jugando Diego Enríquez con uniforme verde limón.
1: Verde fosforescente, muy encendido.
5: Va saliendo el balón para jugarlo. Ahora por un costado, Campo Norte, en el aire de San Ramón. La mayoría son hinchas de Sporting Cristal, juega Cristiano. Primer minuto de juego. La pelota la juega en el fondo Lutiger. Se va manejando el balón cerca del círculo central y está el ecuatoriano Marlos de Jesús. Presionando la salida. Va por el costado derecho Araujo. La redonda para abrirla por un costado para Santi González. Y se viene Speedy. Enciende las turbinas. La marca ahora de Cabañas por ese lado. Cierra el equipo de Cajamarca que tiene un uniforme alterno. Y a Martín Dueñas.
1: Un verde opaco. Deja el habitual uniforme crema el cuadro local.
5: El esférico por el medio campo, tres cuartos de terreno, es RPP que transmite. 90 segundos ya de juego. Aquí la maneja el Sporting Cristal con la clásica indumentaria. Gian Martín.
1: Celeste, el polo blanco, el short, celeste, las medias también.
0: Hay que subirle un poco el audífono.
5: Sube Enríquez, la pelota para jugarlo por el costado derecho. El esférico va a reventar la pelota, buscando a Santi González. El servicio para jugarlo ahora por la banda izquierda, se va afuera. Lateral en el partido, así estamos, Power. 2 minutos.
0: ¿Qué es Power?
5: Excelente, no, al máximo. Jugando Michael Hoyos, el argentino, para jugarlo con Sosa. Va descargando YouTube, pelota en la mitad de la cancha con Álvarez Wallace. Con Alan Díaz en los comentarios, con Martín Duñas y la información, con Irwin Porcini, la voz que más vende en el Perú, es RPP que transmite y también por nuestro canal de YouTube de RPP. Puedes comentar con nosotros este partido por ahora 0-0, 2 minutos y darle un like, darle un me gusta a nuestra transmisión en RPP, el canal de YouTube. El balón para afuera.
0: Ha encontrado Roberto Mosquera el 11, ¿no? Ha encontrado el equipo porque ya no hace variantes, porque ya encontró a Álvarez Wallace como el ancla del equipo de Sporting Cristal. Y McLaren Castro, que está teniendo un buen campeonato por ahora. Ahora la tiene McLaren, se viene Cristal.
5: Por un costado viene la pelota McLaren Castro filtrado. Ahora se mete Iberico. Iberico por el desborde. En la última línea se acerca al área de UTC. Manos arriba de Duarte, del argentino que decía déjala salir a su compañero y se pierde el balón en el último. En la última línea, el saque de meta es apuesta total para nada que creer. Vivimos 3 minutos. 0 para UTC, 0 para Sporting Cristal. Intentó, aproximaciones.
0: Sí, intentó Cristal por el lado izquierdo con el pase de McLaren Castro buscando a Luis Iberico, ganando un poco la situación, la posición en Luis Ibérico. Después fue bien cerrado por el jugador Ganosa, el número 3 de UTC. Sale el conjunto local.
5: Maneja la pelota por el costado. Aquí está subiendo Aníbal Paredes, Fénico al medio. Va recibiendo el Arquimi Figuera, va el Camuno, va el venezolano. Pase de izquierda buscando ahora a Camacho con la pelota, pero la pelota se filtra para que venga Marlon de Jesús cara a cara con el portero Enrique. Tapó y la pelota se metía al arco. Y ahora Araujo que la saca. Estaban esperando que levanten la mano. Casi llega el primero para UTC. Ya celebraba el Gavilán Norteño. Había offside, Martini.
1: A ver, sí, sí estaba adelantado, me parece. ¿Eh? Fina porque daba el paso hacia adelante Cristiano. Igual, sale rápido el arquero de Sporting Cristal. y define también rápido el 7 Núñez.
0: Sí, bien Enríquez, porque rebota la pelota en su brazo izquierdo. Ya estaba adelantada, no había ninguna opción de gol en el conjunto cajamarquino. Bien el árbitro asistente. Sale la gente de Cristal, 0-0 el partido.
5: Busca 3 puntos, UTC. Busca sumar en este torneo de clausura. ¿Suma algún punto el equipo de Cajamarca?
1: No, viene de 6 derrotas consecutivas, de hecho.
5: Estamos en la fecha 11 por el costado izquierdo. Va subiendo Cristiano da Silva. Maelioco jugando adelante con Maglore Castro. 3/4 de terreno. 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La redonda para Yosimario Tut de zurda. Pincelada por el costado. Pinta la cancha buscando a Sosa. Se va el balón fuera. Cuando el sur sale, hay lateral en el partido. En saque lateral de apuesto donde ganan los que la vemos. A favor del equipo de UTC. A favor del equipo de Moritz. A favor del equipo de Cajamarca. 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
5: Liga 1, jornada 11, transmite RPP en el Estadio Héroes de San Ramón. Con una cantidad de importante público. No está llena las tribunas, ¿no, Gianmartini?
1: No, la preferencial no. De hecho, en las populares sí han llegado algunos hinchas de Sporting Cristal, Jofred.
5: La pelota para el costado izquierdo para Cristiano. La recibe Cristiano. Adelante Suárez. Primer cuarto de terreno. Y está cerrando Camacho, el colombiano. Atrás la pelota para jugarla. El balón con Lutiger. Adelante ahora en la mitad de la cancha. Álvarez Wallace. Abre el uruguayo con a Santiago González. Y se acerca a 3/4 de terreno buscando a Michael Hoyos. Primero se anticipa Bruno Duarte, el argentino. El argentino se anticipó a su compatriota. Y ahora Santiago González. Es por el costado el que la tiene. Se acerca Sosa. El lobo que juega por el medio. Álvarez Wallace. Pelota para jugarlo por dentro. Y aquí está Malone Castro que se volvió volante. Mira por un costado. Y Perico mete un centro, cae Hoyos, la baja con el pecho Santi González y el área viene Sosa, remate cruzado, no llega. Por el otro lado el hombre de Sporting Cristal, Iberico, y se va la pelota por Gilmar Paredes, mandándola fuera al córner, tiro de esquina, el primero de partido en 5 minutos del primer tiempo.
0: Qué clarito es Álvarez Wallace, ¿no? Para limpiar la jugada y tener opción por el otro lado con Sosa, que se metió en el área. Interesante la llegada de Sporting Cristal.
5: El balón se va jugando desde la esquina. Alerta máxima, radares encendidos. 0 para UTC, 0 para Sporting Cristal. Busca el gol que lo meta puntero del torneo de clausura. El centro cerrado arriba. Santi González y los puños de Ángelo Campos. Aquí cae el hombre del cuadro de Cajamarca. Cae José Núñez, falta que había cometido. ¿Es Yotun el que comete la falta? ¿Va a haber tarjeta?
1: Se ponía delante del 7 de Núñez.
5: Me parece que Yotun está en capilla y a Martín.
1: Está percibido. Luego Cristal tiene 2 partidos ante Comerciantes Unidos en condición de local. Luego va Cusco ante Cusco Fútbol Club y luego ante Alianza Lima.
5: Maneja la pelota del fondo jugando el equipo de Cajamarca, Joshua Khan. Para Arquímedes Figuera. 6 minutos. Vamos a los 7 de este primer tiempo. 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Cámbiate hoy. 0 para UTC, 0 para Sporting Cristal. Pelota desde el fondo. La juega Gilmar Paredes. Cambia de costado por izquierda. Va subiendo ahora Arquímedes Figuera. ¿Tiene línea de 3 UTC en el fondo o es una línea de 4, Alan?
0: No, a mí me parece que es línea de 4 al fondo, ¿no? Me parece que es línea de 4 al fondo con Cabaña y Paredes que se suman al ataque como laterales. Y los centrales vienen a ser Duarte y Ganosa. Delante de ellos juegan Kant y Figuera.
5: Pelota al vacío y se viene Gilmar Paredes. Va el duende, pasó Gilmar Paredes en la última línea. Quiere meter el centro y la pelota se le va.
0: Este chico Paredes formado en Cristal, ¿no? Salió de Cristal, Gilmar Paredes, ¿no?
1: En el año 2021. Además también Joshua Khan, el que está en la mitad de la cancha de UTC del 15.
0: También es de Cristal.
1: Ex Sporting Cristal, Joshua Khan.
5: Bueno, no puede Paredes, se le va la pelota en el fondo. Saque de meta en el partido, saque de meta. Es apuesta total para ganar. 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
5: Es RPP que transmite 8 minutos de primer tiempo. Se acerca Sporting Cristal. Por ahora no hay remate al arco. 0-3 sin Sporting Cristal es el marcador de partido. Con Alan Díaz en los comentarios, con Martín Doñas en la información, con Irwin Porcel en la voz comercial. El RPP, el balón se va jugando en el fondo. Aquí la revienta con todo el argentino Duarte. Un balón mandado con el pie derecho al terreno contrario buscando a Núñez. Primero está Sosa, entrega ahora en el primer cuarto de terreno Agustín Álvarez Wallace, que le pide calma, tranquilidad. Salida por el costado derecho para jugarlo ahora con Santiago González. Va Speedy, pelea González. Está Guerrero hoy. González ganó la banda por el costado para Sosa, que mete un centro en el área. y la caja de balón se va por un costado y la revienta desesperadamente. Ganosa la manda ahora afuera, pero no, al terreno contrario de Cristal, donde no hay nadie. Reorganizará el equipo de Roberto Mosquera. 9 minutos.
0: Se ha vuelto un organizador de juego Álvarez Wallace, ¿no? Porque la tiene y siempre tiene esa claridad. Lo de Sosa interesante por las trepadas que tiene, pero no está finalizando bien los centros de el jugador Leandro Sosa, que juega por derecha en Sporting Cristal.
5: Va qué saliendo, bueno es Álvarez Wallace. Va saliendo, sí, tiempista, ¿no?
0: No.
5: Llevando la pelota por el medio. Descarga Michael Hoyos, salió del área. Descarga ahora para que meta Banglori Castro un centro. Iberico estaba pisando el área, pero la saca con el taco con Cabaña. Y la manda para afuera y saque lateral de apuesto donde ganan los que la ven. Saque de banda para Sporting Cristal, que sí, está adelante, que sí, juega en el terreno del equipo local, que está dominando el partido. El equipo de don Roberto Mosquera juega de costado Cristiano, busca Hoyos, quiere que el primero, está un gol y es puntero por diferencia de goles, eso tiene que ser dos ya, Martín. ¿Cómo está esa matemática?
4: Ahora te cuento, se viene Castro por izquierda.
5: En esa punta del torneo clausura, si gana, supera a Alianza Atlético, pero va a jugar a Alianza Atlético después de este partido contra Boys de visita en el Callao. Va llevando la pelota. Esto es RPP y las emociones de la Liga 1 del torneo clausura, que ya está entrando a los partidos definitivos. Santiago González por un costado, la recibe y encara Cabaña. Santiago González con la pelota, Cabaña lo leyó, lo esperó y le quitó la pelota y lo marcó, lo mandó para afuera y saque lateral en el partido para Sporting Cristal de ataque.
4: Para ser líder en solitario debe mandar o debe hacer dos goles Sporting Cristal en esta oportunidad.
5: Muy bien, tiene que ser hacer dos goles Cristal entonces para superar a Garcilaso Huancayo.
0: Pero Cristal tiene que pensar primero en hacer el 1, ¿no?
5: Totalmente.
0: Ya, la diferencia de goles sí es importante porque te logras el campeonato con la diferencia de goles, de acuerdo. Pero ahora tiene que pensar Cristal en hacer el 1, ¿no?
5: Vivimos 10 minutos y medio, falta infracción, dice el árbitro. Sí, John Espinosa.
0: Le hicieron falta Hoyos, el número 6, Cabaña.
5: Son 24 metros al arco del portero Ángelo Campos. Cabaña que tiene mucho trabajo.
0: Otro jugador que es trajinador, que tiene tiempo, digamos, en el fútbol es Figuera, ¿no? Seleccionado venezolano que jugó en la U. Y le hizo un golazo a Alianza en el Monumental, Figuera, y ahora juega en UTC de Cajamarca. Creo que jugó en Vallejo también.
4: Sí, Arquímedes de Figuera.
0: Arquímedes de Figuera.
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4: Un diestro Santi González, un zurdo y Otún en Cristal.
5: Excelente, ya Martín, 11 minutos, 23 metros al arco, está cerca Cristal, pero más pinta para un centro, a ver si Otún la mete al ángulo. Tendría que ser el ángulo izquierdo de Ángelo Campos, que puso hombres en barrera, dos hombres en barrera, está Núñez y está Yuya. Va a venir la orden del juez Jordi Espinosa, centro. ¡Oh, de Yoshi! ¡Cabezazo! ¡Gol y gol y gol y gol y gol y gol y gol y gol! ¡Gol!

0: Sporting Cristal, camiseta número 16, Luis Iberico. Yotun no le pegó el ángulo izquierdo, fue el derecho. Jugada preparada, la dibujó el capitán de la Florida, Yoshi. Y solito, sin marca, qué guante de Yoshimar Yotun. A la cabeza de Iberico, que con gran gesto técnico la puso por un costado y dejó estupefacto, petrificado a Angelo Campos. La destapa Cristal en Cajamarca y ya está haciendo 22 puntos en clausura. Ya alcanza a los punteros. La máquina celeste se va encendiendo en RPP.
1: Yo la pregunta que quiero hacer es, ¿qué tiene Yotun en el pie? ¿Una mano? ¿Un guante? ¿Qué pelota le pone Iberico y Iberico de cabeza? Están revisando por protocolo el gol de Iberico de cabeza. Para mí no estaba adelantado. Se mueve Jordi Espinosa y digamos, están aguardando el trazado de líneas. Esto quiere decir que podemos ir a las noticias en RPP y regresar. Se demora tanto el VAR aquí en el Perú.
2: Bueno, Diego VAR en el VAR.
1: Sí, que podemos ir con Jorge Rodríguez a Siempre en Familia y regresar con la transmisión. Porque, a ver, aquí está la jugada. Siempre en casa lo de Rodríguez.
3: ¿El hombro de Luis Federico?
1: Pareciera que está adelantado, pero yo no. El último hombre que está con hoyo me parece que lo habilita al final. Me parece que lo habilita al final. Es una jugada bastante fina, ¿no? Bastante fina.
3: Sí, van a tener que trazar líneas, ¿eh?
1: Sí, Roberto Mosquera se pregunta algo, ¿no?
2: Sí, le preguntaba al cuarto sobre el trazado de líneas. Se acerca ahora Yoshimar Yotun y Jordi Espinosa pide calma para revisar la jugada.
0: Anotado gol Luis Iberico por el VAR, está trazando líneas. Pareciera que el hombro
2: que lo validó, ¿eh?
0: Está adelantado, dice Jordi Espinosa, algunos gestos con la mano que okay. Hay que esperar.
2: Hace el gesto pidiendo que espere, porque el balón ya estaba en la mitad de la cancha.
0: Bueno, el VAR está revisando. Momento de tensión aquí en el Héroes de San Ramón de Cajamarca. Cristal está alcanzando las puntas y validan el gol de Luis Iberico, de Luqui. Y Roberto Mosquera, ¿cómo le está pasando? Caminando por aquí, ¿no? Por allá.
1: Es que es fina la jugada. A mí me da la sensación que el último hombre que va con hoyos, que me parece que es Ganosa, lo habilita a Iberico. Pero es muy fina. Es muy fina la jugada.
0: Mira, desde la toma que mostró la televisión, creo que podría estar un poco adelantado, ¿no? Y creo que es el hombro al final de Iberico, pero bueno, tienen que hacer líneas, ¿no? El protocolo.
1: Sí, tienen que trazar líneas.
0: Y el software lo tiene Diego Aro.
1: Claro, vamos a ver.
0: No, están demorando ya.
2: O sea que la cámara de la televisión es en diagonal.
1: A ver, ya lo llamaron.
0: ¿Sí?
1: El VAR, gol.
0: ¡Gol! ¡El Sporting Cristal! Valió la pena la espera. Y ahora destapa el equipo Mosquera. Confirmado, validado. Gol de Luis Iberico. Y se reanuda el partido con el saque de UTC y Martín Duñaz.
2: Sí, aplaude Roberto Mosquera y le pide al equipo que vaya hacia adelante, Jofred.
0: Vamos.
1: Te decía que el último hombre que un poco lo habilita para que el gol sea legítimo, el gol de Iberico, es el que iba con hoyos. No, es el que iba con hoyos. Ahora la tiene UTC.
0: 1-0 el partido, la pelota lo gana el equipo de la raza. 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Por ahora este resultado 1-0 lo gana Cristal. Pelota filtrada, cuidado, se viene UTC. El balón para Barlos de Jesús, no llega el ecuatoriano. No lo esperaba el capitán, al final se le va de largo. Esto fue peligroso. Qué pincelada metió Lluvia también, que reaparece el 10 del equipo de Cajamarca. Se pierde la pelota en el fondo. Saque de meta, puesta total para ganar, hay que creer a la 10.
1: Sí, una desatención ahí en Cristal. Una muy buena pelota filtrada pone Marco Lluvia, el volante que flota en la mitad de la cancha del conjunto de UTC de Cajamarca, delante de Figueroa y delante de Kant.
0: Va a sacar desde el fondo Diego Enrique, gana Cristal. 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
0: Sube por el medio.
1: Primera llegada de Cristal al arco de Campos y ya es gol. No, la primera llegada. Una llegada, un gol. Eficacia del equipo de Mosquera sobre el minuto 16.
0: La pelota la va jugando el cuadro de Cajamarca. Ya actualiza más cuatro, se mueve con Jean Martín Dueñas. Aquí va más 16 minutos de primer tiempo. Gol de Luis Iberico, centro, asistencia de Yoshimar Yotun. La va jugando Figuera, viniendo por el costado derecho para Limar Paredes. A 40 metros del arco de Diego Enrique, la recupera Cristal y se viene ahora la carga. Maglore Castro, pelota en el medio. Michael Hoyos descargando para Iberico, el autor del gol. Cristal está sumando 22 puntos. Y esto recién está comenzando aquí en el héroe de San Ramón. Yotun juega atrás para el portero, para el defensor Araujo. Jean Martín Dueñas, ¿y cómo van las apuestas?
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0: Con el sol que empieza iluminando el campo sintético de Lorenzo Ramón. Aquí está perdiendo UTC, está ganando Cristal por 1-0, 17 minutos. 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Llevando la pelota a Bruno Duarte, juego por el medio. Aquí el balón para Figuera, descarga ahora la pelota de Marlon de Jesús, que se metía al círculo central, anillo del medio campo, jugando ahora por el costado Joshua Khan. El servicio para Figuera, abre el terreno para Cabaña, Cabaña que sube y descarga nuevamente para Josep Núñez. Aquí está el ex municipal, juega Núñez, quiere por dentro, ahora por fuera. Yuya se cruza en su camino, Santi González y la gana, recupera la pelota en mitad de la cancha. Qué conducción de Santi González, se quedó amagado en la defensa. Duarte, Santi le pega el arco en el área. Cierra Ganosa, le quita el ángulo. Pero qué jugada armó Santi González tras perder la lluvia. La 10.
1: La pierde Yuya y el Santi González se enamora de la jugada porque estaba Hoyo sumándose al ataque para que la pelota se la pase al medio y pueda haber el Cristal cantado el segundo gol. Decide González rematar al arco, no lo hace tan bien y la pelota pasó cerca del arco del arquero Campos. Buena llegada de Cristal, buena contra, porque ahora ante el resultado adverso que tiene el cuadro local ha salido a jugar, ha salido un poco a proponer el equipo del profesor Molis.
0: 18 minutos, pelota para afuera y saque de meta en el partido. El saque de meta es apuesta total para ganar. 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
4: Apuesta total para ganar, hay que creer. 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
0: Con un centro, yo tuve el tiro libre, el cabezazo yo de Iberico. Y se abrió el marcador, lo van a Cristal 1-0, 19 minutos de primer tiempo. 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Saliendo Sosa, ataca BTC. Por dentro del campo norte, aquí en el héroe San Ramón, va jugando en el fondo Araujo. Va subiendo con la pelota Rafael Utiger. Rafa para jugar acuerdo con Yoshi Mario Tung. Vamos a ir a 20 minutos, la tiene el capitán, la tiene Yoshi, que no ha tenido descanso, como lo decía ya Martín Dueñas. Me va a dar un poco de alcance, porque creo y me parece que jugó todos los partidos vistosos de Perú. Aquí venía por el costado Maglore Castro, cae falta. Habrá tiro libre, dice el árbitro Jordi Espinosa. 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
1: Y claro, y lo va a pintar de amarillo. Me da la sensación a Paredes. Me parece que a Paredes lo va a sancionar porque evitó la trepada de Maglore Castro en un muy buen servicio de Yotun. Luego lo espera, si le hace la falta a Maglore Castro, el lateral derecho Gilmar Paredes, Jean Martín.
2: Sí, señor, la primera amarilla del partido. La falta por la banda derecha para el 35 de UTC, Gilmar Paredes, ex Sporting Cristal.
0: Te decía si Yotun había descansado algo en las amistosas de Perú, pero jugó todo, ¿no?
2: Jugó los cuadros. Registró 289 minutos el capitán de Sporting Cristal.
0: Tremendo Yotun, y bueno, juega aquí porque este partido es importante, es clave. Está ganando el UTC. Sí, es el colero del acumulado, pero tenía que ganarle. Y tiene que ahorita buscar el segundo para ser el puntero por diferencia de goles del torneo. Lanza Yotun, la pelota a 30 metros en la última línea. Se pierde el balón otra vez al saque de fondo. Esta vez no lo hizo bien Yoshi. Fue muy largo el servicio. Pero qué le podemos reclamar si puso un pase a gol. Y Luis Iberico puso el único gol del partido. Llamamos 20 minutos. Y la barra cervecera celebra de extremo a extremo. Y cómo celebra la barra.
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0: 21 minutos, la va a jugar del fondo Ángelo Capo, buscando Marlon de Jesús en el área. La pelota que cae a las manos del portero Diego Ríos, que no tiene problemas, que no tenía acción, que no ha obtenido por ahora ningún mano a mano con algún atacante, algún delantero del equipo del técnico argentino Cristian Molins. Llevando por costado Sosa, la pelota en el medio. Yoshimario Tone jugando hacia atrás. El pase para Araujo. La va manejando en el área. 21 minutos del primer tiempo. UTC 0. 1 Sporting Cristal. 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Ojo con UTC que empieza a pelearla con balón de Jesús. Yotun que la puede perder. El balón que queda. ¿Cómo pelea Yotun esta pelota? Abajo Sosa ya la tiene. Iba a perder, pero Yotun sacó todos los recursos que tenía. 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Rosbet. 22 minutos.
1: Juega bien Cristal. Juega bien Cristal. Es seguro con la pelota. Salvo el error de Enríquez a la hora de rechazar, que se la dio a un rival. Por una presión de Marlon de Jesús. Después Cristal con la pelota es sólido. Tiene claro qué hacerla con la pelota. Es un buen equipo el de Mosquera. Está jugando bien Cristal.
0: Y 22 minutos de partido. Aquí saliendo Cristiano. La pelota adelante. Se va manejando con Maglone Castro. Juega ahora. Ahí Yoshimar Yotun. Lo va apretando Yosha Khan. Cuidado que pierde la pelota. El hombre de Seker reclamaba falta que caía al gramado sintético de Cerro. No hay nada. Pero el árbitro dice que no va a comprar entradas para este teatro. Va saliendo ahora por el costado derecho Naujo, pasa a la mitad de la cancha y se viene Michael Hoyos, que tiene espacio. Tiene espacio para pegarle, pero decide construir. Balón por derecha para Sosa. Sosa perfila de zurda, mete el centro buscando a Hoyos. Primero Duarte, el argentino, el defensor de UTC, que la saca con el pie derecho del área. Y el balón atrás para Sosa. Sosa que descarga para Naujo, se suma al ataque y ahora juega Yotun. Leandro Sosa, va el lobo, juego para Luis Iberico, que este es el autor del gol. Abre el terreno por el costado izquierdo y se viene Maglone Castro. Trata de cerrar y llevar paredes. Balón para Iberico de fuera y la línea era grande por una esquina, está viniendo Sosa que apoya balón para que venga Maglone Castro, ataca Cristal, va por un costado, Castro no lanza, sigue la juega hacia atrás para Cristiano, esta vez sí, bombardea el área del equipo de UTC, arriba Cabaña, saca de cabeza y ahora Lluvia la va a tener, la conduce Álvarez Wallace que lo persigue, juega Joshua Khan, recupera Joshua Núñez al final para el equipo de Mullins.
1: Sí, pero Cristal la tiene, Cristal no se desespera, esa tenencia la traduce hacia el ataque, ¿no? De esa transición de defender a atacar, es paciente la del equipo de Roberto Mosquera.
0: Yo voy subiendo por el costado y más paredes, esta es la fecha 11 del torneo de clausura. Es UTC el que está cayendo aquí en Cajamarca, gana Cristal 1-0. Y el estadio es celeste, y a Martín Duñaz.
2: Y aplaude a Roberto Mosquera en la zona técnica de Sporting Cristal, Jofred.
0: Y la barra lo está celebrando aquí en el Héroe de San Ramón. ¿Y cómo celebra la barra?
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0: 24 minutos, primero lo escuchas en RPP. En breve actualizamos juntas con Jean Martín. Aquí el balón por el medio para Joshua Khan. Pase cortado en el medio para Camacho, el colombiano que se va acercando con Núñez, que va sumándose al ataque. Foul. Saca el hacha Sosa y comete una falta para convertirse en un tiro libre directo al arco. Sube menos de 30 metros al pórtico de Enrique. A ver quién le pega esta pelota detenida en el equipo de Cajamarca. 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
2: Núñez dejaba la banda, no dejaba la banda. Se metía por el medio el número 7. Le hacía la falta el 8 de Cristal Sosa.
0: Se va a venir un tiro libre pelota ese ojo. Es un remate directo al arco. Podría aquí estar el empate. Arma su barrera. Enrique es preocupado. Son 30 metros al arco. 32 sí. Tal vez.
1: Sí, le hizo la falta, ¿no? Sosa a Núñez, que se metía por la derecha intentando querer asociarse con Lluvia. Y en esa acción le hace falta al jugador de Sporting Cristal.
0: Y le va a pegar Marcos Lluvia, 25 minutos. Tiro libre directo al arco. Cuatro hombres en barrera. Metió Diego Enríquez.
2: Que ya le hizo un gol a Diego Enríquez en el Gallardo, Jofred.
0: Lo vi Iberico, lo veo a Lutiger. Lo vio Álvarez Wallace, le va a pegar, prepara el cañón, Yuya al arco, el remate débil. Le apuntó el palo izquierdo del pórtico de Diego Enríquez, pero yo le esperaba el arquero de Cristal para embolsar y no dejar rebotes. No decidió pegar encima de la barrera.
1: No, sobre el costado de la barrera, remate salió débil. Y controló bien el arquero Diego Enríquez.
0: Lo gana Cristal 1-0 aquí la pelota en el primer tiempo. En 26 minutos que van a marcarse. Ya la recupera el equipo de Mullins, el equipo de Cajamarca. El golero del torneo clausura, que solamente ha hecho 10 puntos en el año, subiendo Manuel Ganosa. Pero le han restado como 10 también, ¿no?
1: Sí, claro, le han quitado varios puntos al equipo de Cajamarca.
0: Subiendo Cabaña, jugando ahora para Núñez. La pelota en el medio, la tiene Joshua Khan. Está cerca Michael Hoyos para presionarlo. Ahí está el argentino buscando Khan. Abre por el costado derecho, subiendo Ganosa. Pelota en el medio para Lluvia. Lluvia que lanza de derecha. Un envío largo, largo, largo para buscar por la banda Cabaña. Cabaña que se organiza cerca al área con Núñez. Ataca y busca UTC con Núñez. Solo contra el mundo. Santi González lo persigue. Y también Sosa y marcan y mandan la pelota lateral. Saque pues, lateral te apuesto. Donde ganan los que la ven.
1: Fue solidario González en ayudar a Sosa en la marca. para quitarle la pelota a Cabaña. Lo lograron, lateral para UTC.
0: ¿Qué tal defensa? 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Los de Sporting Cristal. Cuidado que Núñez está de perfil en el área. Después del lateral, aquí rebate el arco. Impactó.
1: Sí, impactó en el rostro de Lutiger.
0: Y quedó
1: nocao. Sí, ha quedado nocao. Lutiger arrodillado en el área. Luego del impacto de la pelota. Sí, ahí le hace la, hace la seña. Porque mira, el remate de el jugador de UTC y le cae en el rostro
2: la parte derecha
1: a Rafael Lutiger.
2: Sí, negro, queda, mal, ¿no? El número 5 de Sporting Cristal. Detiene todo ahora Jordi Espinosa. Pide que ingresen los cuerpos, bueno, el cuerpo médico, mejor dicho, del cuadro rimense, para que puedan ver la condición de su jugador.
0: 27 minutos, está sentido. Entonces fue un remate,
1: el
0: directo
1: remate
0: al arco.
1: Era balazo, Núñez. Segundo remate de Núñez en el, en intentando hacerle daño a Cristal. Interesante lo de Núñez, que juega por la derecha. A veces se acomoda también por la izquierda. Movedizo este número 7.
0: Bueno, aquí se está recuperando Rafael Lutiger, que trata de recuperarse porque si se acuesta se va a un minuto. Ya Martín Doña, ¿sí cómo van las cuotas?
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0: El CRPP que transmite 27 minutos de primer tiempo. 0 para UTC, 1 para Sporting Cristal. 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En entretiempo estaremos con la lectura de comentarios. Por supuesto, a todos los que le dan me gusta y like a la transmisión, dale like. 27, 28 minutos ya. Son 28 del primer tiempo. Subió Paredes. Manejo Tesis adelante en las líneas. Retrocede Cristal. El balón para Kimi Figuera, para Josef Núñez. Núñez que pone un pase cortado. Cuidado quirúrgico al área. Aquí está Marlon de Jesús peleando con Lutiger. El árbitro dice que tiro de esquina. El balón rebota en Lutiger y se vira UTC que quieren la pelota detenida y empatarlo.
1: Sí, era tiro de esquina porque a la hora de hacerle la cortina, Lutiger a Marlon de Jesús. La pelota le chocó al final al defensor de Sporting Cristal y el árbitro Jordi Espinosa, de buen trabajo por ahora, ha sancionado tiro de esquina.
0: Y se va a venir de la pelota de la esquina. Y baja Agustín Álvarez Gualas marcando a Ganosa, que es lo más alto del equipo, junto con Marlos de Jesús. Aquí el balón para jugarlo Yuya. Vértice de occidente al arco norte. Cabezazo. El balón impactó en Iberico. El balón queda vivo. Barre abajo. Lleva Paredes. Se estiraba con una garantía queriendo impactar la pelota hacia el arco, pero no, saque de meta, dice el árbitro, saque de fondo para Sporting Cristal. Se acercaba a UTC, pero hay una buena salida de Diego Ríguez por el costado para Malones Castro, que pelea la pelota con José Núñez. Al final gana el hombre de UTC, sale por derecha.
1: No sé si se apresura Enríquez.
2: Queda mal Max Loren, se viene UTC por derecha.
0: Con Yuya, la va pidiendo por dentro. Aquí el balón para Figuera. Sí, está Yuyo otra vez por el costado. Sosa se acerca, círculo central, pelota en movimiento. UTC que se adelanta, va proponiendo el equipo de Christa Mullins. Subiendo Yuya, amagó, busca el espacio para pegar al arco. Yuya de fuera del área, construyó la jugada para llevar Paredes. El centro bloquea Cristiano. Da Silva por ahora, seguro. Por ahora, ¿qué tal defensa? 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Bien Cristiano en la lectura, bien en cierre. 29 minutos y medio, vamos a ir a los 30 de este primer tiempo. Cristal ya está sumando 22 con esta victoria.
1: Mejoró,
0: por ahora.
1: Mejoró en los últimos minutos UTC. Salió un poquito más, ha intentado hacerle daño a Sporting Cristal con una pelota parada, con un cabezazo del número 22 Camacho, que chocó en un jugador de Cristal. Ahora toca
0: Marlon de Jesús, la recibe en el área para Camacho. Cristiano no se hace problemas. Y con la zurda la manda al córner. Habrá tiro de esquina para el equipo de Moniz, que va creciendo el partido.
1: Sí, se va metiendo, conoce la cancha. Sí, al final fue lateral. Conoce la cancha, este sintético medio complejo, pero bueno, es parte de la localidad de UTC de Cajamarca. Acá hay un remate de el jugador Paredes sin problemas para la gente defensiva de Sporting Cristal.
0: Sale, la revienta con todo balón que queda por el costado izquierdo. Aquí está peleando Santi González y se sacó la marca de Ganosa. Está habilitado por ahora. Viene González, qué buena jugada, cae en el área. Piden penal, no hay nada, dice el árbitro. Que se ponga de pie González, que solamente alcanza a reírse. Y ahora el árbitro para el juego para amonestar al argentino.
2: Por intentar sorprender a María para el 7 de Sporting Cristal, Santi González.
1: A ver, vamos a ver la acción nuevamente, porque acá no hay falta en contra del número 2 de Duarte. Luego va, luego va el Santi, sigue el Santi. Va el Santi dentro del área, va el Santi. No, no hay nada.
0: Se deja caer.
1: Se deja caer amarilla para González. Bien el árbitro. Se deja caer, quiso sorprender. No hay absolutamente nada.
0: Muy bien, bueno, Santi González cae. Que Duarte apareciera ahí en esta repetición que lo iba a tocar abajo, pero fue mínimo. Y el árbitro dice que no hay nada, que siga la vida, que siga el fútbol. 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
0: Saca la pelota del fondo, Enrique Severo para afuera. Se va perdiendo en el saque lateral en el partido. De la banda juega Gilmar Paredes. El balón para jugarlo de un costado. Desde la banda, el cuadro de Cajamarca está cayendo por 1-0. Y la gran pregunta es, ¿cuándo no fue la última vez que ganó TC? Me parece que fueron las primeras fechas de la apertura. Va jugando la pelota. El balón por dentro.
2: Estamos en vivo, yo Freddy, dale.
0: Pedí permiso al jefe. Subiendo la pelota por dentro. Lleva por el costado. Tengo que hacer la Navidad, que sea con Rosita. Va jugando Figueroa. Balón hacia atrás. La juega Duarte. Ganosa. Toca UTC. Yuya. Me escurrieron. Subiendo por el costado Paredes. SRPP en 32 minutos. Juega hacia atrás Camacho. Descargado nuevamente para Yuya. El esférico para Marlon de Jesús. Se viene Camacho. Por un costado. Remate al arco. Tapudigo Enríquez. Deja rebote. Y aquí está Sosa. Que va a sacar la pelota de un costado. Y Santi González que quiere salir, pero la vuelve a perder y queda Núñez. Se le entrega a Marlon de Jesús. Se viene UTC. Busca el empate. Viene Yuya por el medio. Da un giro Yuya. Se anima el equipo de Molins. Descargaba Kat. Y ahora se viene la contra. Sale balón en Castro. Acelera a toda velocidad. Le queda a Yoshimar Yotun. Y arrasa por el medio con Figuera, que no puede frenarlo. Michael Hoyos abierto por el costado. 33 minutos. Ahí saque de banda. No, se fue la pelota. No, no la tiene Hoyos. Juegue. El balón para Santi González. Algunos gestos hace el árbitro del partido. Como que vio offside, pero no hay nada. Sosa.
1: Eso. Ahora le baja la intensidad del partido. Cristal. Porque UTC había tomado la rienda del partido en los últimos 5 o 6 minutos con peligro. El remate de Camacho es un buen remate, fuerte, seco, al arco de Enríquez. Enríquez se reacciona perfecto con los puños hacia un costado y felizmente estaba un defensor que estaba atento a la acción. Buen remate de Camacho, el primero directo al arco de Cristal. Luego, digamos, en juego, porque la pelota parada de Yuya también fue un remate al arco de Enríquez.
0: En vivo estamos por nuestro canal de YouTube de RPP. Suscríbete a nuestro canal y en este momento, en vivo, se transmite el partido. Comenta con nosotros este marcador. Por ahora 1-0, lo gana Cristal a UTC ya en 34 minutos. Y siempre una encuesta ahí en nuestro canal de YouTube en esta transmisión. Y también ya viene en breve, en entretiempo, la lectura de comentarios de este partido. Aquí la recibe en el medio Joshua Khan. Pase largo para buscar a Camacho, el colombiano. Se metió al área primero, bien parado en el punto de penal. Estaba Diego Enríquez, que ya la tiene sin problemas. Y sale Agustín Gómez Wallace. La pelota para jugarlo ahora. Yoshimar Yotun en mitad de cancha, abriendo para Emerico. Y se viene la carga. Alerta máxima va Sporting Cristal. Por un costado con Balón en Castro. Y balón hacia atrás para Yoshimar Yotun. Temporiza, da un pase Balón en Castro, que va a encarar Iván Paredes. Le queda a Yotun en el borde del área. Mete un centro. Descarga. Camacho rechaza mal. Aquí el balón que le queda a Sosa. Le pega González al arco. Y la manos arriba. Daniel Ocampos evitando el asalto en el área del equipo cervecero a las 10.34 minutos.
1: Qué importante Yotun y Álvarez Wallace. Los dos se entienden a la perfección. Juegan muy bien los dos en Sporting Cristal. Se viene Cristal ahora de nuevo.
0: Con la presencia de Iberico, que metió un pase filtrado buscando a Michael Hoyos. Y el balón del argentino, sí, rebota al final en Iván Paredes y se va al tiro de esquina. 35 minutos de este partido. Para ti, Amíes, por ahora, ¿quién es el jugador Sporey del partido?
1: Álvarez Wallace.
0: Para Ian Martín Díaz, ¿se juega por el partido?
2: En la mitad de la cancha, Cristal, Yoshimar Yotun.
0: Bueno, yo voy a votar por Yotun, ¿eh? Perfecto, el jugador que venció sus límites es Yoshimar Yotun, el jugador Sporey, Sporey. 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Y va Santiago González al córner. ¿Cómo lo vive Roberto Mosquera cuando su equipo gana en 35 minutos de primer tiempo, Yanni?
2: En camisa, amigo. Dando algunos pasos en la zona técnica con lentes de sol. El técnico de Sporting Cristal.
0: Salió el sol, digo, fuerte, ¿eh?
2: Señor.
0: Va a venir la pelota detenida aquí en Cajamarca. El brazo arriba, Santiago González. Segundo brazo, ¿sabes? Para el segundo palo. El centro arriba, pasado al punto de penal. El cabezazo de Cabaña arriba. No se hace problemas el defensor y la manda para afuera. Sacaba Bruno Duarte al final.
1: Lo importante es dar el nombre del jugador, ¿no? Puede ser Yotun, puede ser Álvarez Wallace, puede ser Iberico por el gol. No como ayer el señor Ilés Boscoso. Le preguntaron por el jugador de la cancha entre Juan Pablo II y sí. Comerciante Unido. Un ratito, dame 2 minutos, dijo el señor Boscoso, por favor.
0: ¿Quería ir al baño?
1: No sé, señor.
0: Bueno, se fue la pelota al costado.
1: El epílogo está en el relato.
0: Va por el costado. Aquí Sosa, jugaron desde la banda. Yuya, descarga para Núñez. Yuya la recupera y hay tiro libre, dice el árbitro. 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Salió rápido UTC. 36 minutos, va cayendo otra vez. Aquí en casa el equipo de Cajamarca. Se va jugando el minuto 36. Sube Yuya. El esférico en largo por el costado para Núñez. La baja con el pecho. Viene Josep Núñez. Mete un centro cruzado. Bien parado en el fondo está Arauco. Y el balón que queda nuevamente para Figuera. La toca por el medio. Viene Yuya. Buena jugada. No lo puede frenar Iberico. ¿Qué pasó a Yuya? ¿Qué pasó a Yuya? Es un golazo. Camacho, Camacho, Camacho. Le pegó al arco. Rebote en Sosa Camacho. ¿Qué pasó de Yuya en el área? Se quedaron mirando todos. El balón por el costado izquierdo. Ataca el equipo de Morin. Centro de Cabaña. Y córner. ¿Qué jugada hizo Yuya? Y aquí se

0: de Huancayo. No, venía de Copa Perú, ¿no?
1: Claro.
0: Va a venir el centro de Lluvia a media altura. Uy, se estrelló Hoyos con Sosa. La sacaron igual. El balón que queda para contra está Malone Castro. A ver si aplica velocidad, a ver si aplica desborde Figuera. No puede frenarlo y viene, ataca Malone Castro con el perfil zurdo. Lleva la pelota, amaga por dentro, se la pide YouTube por un costado, aguanta Castro Camacho. Pelota de Iberico, entrega mal el pase. Foul, foul, lo vio antes. Retrotrae en acción y habrá tiro libre Solimix. Pégale fuerte con Solimix a favor de Sporting Cristal. De Martín Duñas.
2: Y de Figuera y Ofred sobre el 23 de Sporting Cristal. Max Loren Castro dejaba la pierna extendida, el hombre de Venezuela. Llegaba también Camacho al cierre. Tiro libre a favor del cuadro rimense. No,
3: primero lo deja herido Figuera y luego Camacho se le tiene encima. Y luego Cristal tenía la pelota, pero bien Espinosa retrotrae la acción.
0: Bueno, va a haber tiro libre y aquí una pelota directa al arco. 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
0: Tiro libre, Soldivis, pegale fuerte con Soldivis a favor de Sporting Cristal, que quiere el segundo. Ese segundo gol que lo pone puntero de clausura por diferencia de goles. Por ahora ya alcanzado a Huancayo Garcilaso. 40 metros al área, sexto y Otur. Saca nada con la pelota con el guante izquierdo que tiene en el pie. Y aquí el rechazo sin leído en el fondo por Duarte. La pelota la rechazan en 39 minutos. Y en el campo de Sporting Cristal, la barra rimense está celebrando esta victoria. ¿Y cómo celebra la barra?
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0: Y hombre, actualizamos cuotas con Jean Martín. Aquí el balón por el costado derecho viene Sosa. Sube, conduce buscando el segundo para Santiago González, que retrocede. En el pase para Sosa, la deja Araujo. Araujo en mitad de cancha, lo persigue Marlon de Jesús, pero Araujo más rápido. Y así viene de mitad de cancha por un costado, pegada a la línea oriente, mete el centro. Santiago González al área, aquí de largo, buscando Iberico. De cabeza lleva Paredes. Va alejando el peligro, pero el rebote le queda a Cristiano. Va Da Silva, juega ahora con Iberico. Iberico por un costado. El balón lo va a recuperar ahora Gilmar Paredes y sale Yuya y se viene la carga Yuya para la contra. Y UTC da partido, da pelea, quiere el empate por el costado izquierdo. Joseph Núñez la recibe y viene por dentro Núñez. Aquí buscando 25 metros del arco, un pase al final en el área. No llega el esférico para el colombiano Camacho. Y se lo va a encontrar Enrique, que va a jugar de pies en 40 minutos del primer tiempo aquí en RPP. Ya Martín Doña, ¿así cómo van las apuestas?
2: 7.50 paga la victoria de UTC. El empate paga 4 veces tu apuesta. La victoria de Sporting Cristal paga 1.45. 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
0: Estamos viviendo 40 minutos en RPP y comenta con nosotros también en vivo en este momento en nuestro canal de YouTube RPP, donde transmitimos el juego. Y déjanos un me gusta, déjanos un like, que ya viene la lectura de comentarios en entretiempo de este partido donde usted se pierde. Gana Cristal 1-0 y ya suma 22 puntos en el clausura y se va metiendo en zona de Sudamericana por ahora, superando a Alianza Atlético, que va a jugar. ¿Qué hora juega Alianza Atlético? Ya Martín, va a venir la pelota larga por un costado, el envío para buscar a Malone Castro, pero las va a tomar con las manos dentro del arco.
2: 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Alianza Lima en condición de visita ante Cusco FC.
0: Bueno, el Boys también está peleando ese puesto 8 de Sudamericana, ¿no?
3: Se vuelven a juntar después del choque que han tenido en la Copa Caliente, Boys y Suyana.
0: Donde Boys no pudo, quedó eliminado y Suyana sacó una diferencia de 5 goles, ¿no? 8-2 quedó el global. Esa llave, cuidado porque metió un centro al área, Campos. 41 minutos del primer tiempo. Está ganando Cristal, pero ha mejorado usted, Sean. No sé si te da esa sensación.
3: Sí, está vinculándose mejor con la pelota, el cuadro del profesor Molis. Y acá me parece que hay un llamado de atención al recogebola. Sí.
2: Me parece que lo echó. Me parece que lo está echando. A un recogebola o...
3: Me pareció a Godínez, ¿no?
2: Bueno,
0: es un señor de edad.
2: Se ve el amigo con la gorra y ha sido echado por Jordi Espinosa.
0: Bueno, se expulsaron a recogebolas en 42 minutos. 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

0: Va a venir la pelota para jugarla Ganosa. ¿Me explico cómo lo expulsaron a Arcos de Bola si el equipo local está perdiendo? ¿No? Se ha demorado en vano. Cabaña, subiendo de mitad de cancha, adelante para José Núñez. Aquí Álvarez Wallace pelea la pelota, le golpeó fuerte ese balón. Y recupera el esférico Sporting Cristal, que está en defensa, seguro y resistente como ladrillo pirámide. Tocando por el costado derecho, se acaba el primer tiempo. Aquí en el héroe San Ramón, 43 minutos, gana Cristal.
1: Le hicieron falta.
0: Hay una infracción contra Yoshimar Yotun, un tiro libre de Solimix. Pegale fuerte con Solimix.
1: Se molestó el técnico de UTC. Sí. Se molestó el técnico de UTC. Sí hay falta. Ahora, en líneas generales, Cristal ha mejorado. Cristal ha jugado mejor que UTC. UTC ha tenido esporádicas acciones en ofensiva. Con Yuya, con Camacho, con el mismo Núñez, pero no han sido, digamos, letales, ¿no? De la mitad de la cancha para adelante ha tenido el movimiento de Yuya, lo que le conocemos a Yuya, pero después el remate de larga distancia de Camacho, que pasó a premio Cristal, y después Cristal ha sido el dueño de la pelota.
0: Juega YouTube, pelota por un costado para Cristiano. Cristal va jugando por una banda. Aquí buscando los caminos hacia el gol estaba Loren Castro. Jugando en el fondo para Cristiano da Silva. Yoshi Mario Tung. Lo sentido Cristiano, hablan más defensivo que ofensivo en este partido, ¿no?
1: Sí, porque ahora las labores de ofensiva en ese sector lo hace más Loren Castro.
0: Que tiene la pelota en tres cuartos del terreno y empieza a hacer un desborde. Pone costado y va a Paredes. Lo controla. Por ahí lo tocaba Castro en el área, no se cayó Paredes, decidió seguir. Y Figuera va saliendo adelante del área. Aquí la presiona Michael Hoyos, 44 minutos de este primer tiempo. Foul. Foul en este primer tiempo, en este partido, donde el marcador con Club Movistar tiene más beneficios para disfrutar. Cámbiate hoy, es 0 para UTC, 1 para Sporting Cristal. 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
0: Sube por el costado izquierdo Cabaña. Aquí Yuya la tiene. Morín se puso de pie, dio indicaciones el técnico del equipo de Cajamarca. Yuya para ponerse enfrente a Álvarez Wallace. Abre el terreno para Cabaña. Se mueve José Núñez. Está marcando para Sporting Cristal Santiago González y también el uruguayo Agustín Álvarez Wallace. Tocando hacia atrás con Cabaña. La redonda en casi 45 minutos ya el primer tiempo. Tiempo cumplido. No sé si van a jugarse muchos minutos más o aquí lo va a acabar el árbitro del partido, Jordi Espinosa. Juega Yuya, por dentro Yuya, el balón buscando ahora Camacho, se va de largo el esférico. No podía al final Joshua Khan, ahora sí Khan la recibe, remata al arco, el balón frontal. Se va por un costado del pórtico, aquí da algunas indicaciones el arquero Diego Enríquez. Lo intentó UTC en 45 minutos a las 10.
1: Sí, apareció libre Khan, el jugador de UTC de Cajamarca, y decidió bien terminar la jugada, un remate que pasa cerca del arco de Enríquez. Importante porque quedó libre, reitero, sin marca el volante cajamarquino.
3: Dos más de adición, Jofre, en la primera parte.
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0: Bueno, vamos jugando 46 minutos para Telen 10. ¿Quién es el jugador Spore del partido en este primer tiempo?
1: Yotun.
0: Para ya Martín Doña, ¿se juega Spore del partido?
3: Yotun.
0: Perfecto, porque venció su límite. Es Yoshimar Yotun, el jugador Spore. 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Otro centro, mantaba Santi González en el área aquí. Malone Castro la saca, se apoya con Cristiano, organiza otra vez el juego. Y por la banda izquierda viene Malone Castro, pasó Cristiano, así se animó. Viene brasileño el centro para buscar a Santi González, se la saca. Figuera, el balón se va metiendo al área, le queda Sosa, sale Sosa. 46 minutos y medio, Agustín Álvarez Wallace. Cristal por el segundo, abre el terreno por izquierda. Aquí Malone Castro, la va entregando a Yoshimar Yotun. Se mueve Yotun, Yotun para poner el pase, interceptado al final por Figuera, pero sigue Yotun. Como juega Yotun, por el costado mete, etc. Sí, se demarca y el centro arriba. Rechazado por Cabaña. Aquí el árbitro dice que se va a acabar el primer tiempo. Lo gana Cristal 1-0. 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
0: A la 10 final del primer tiempo para el jueves de partido, Jordi Espinosa, Cristal lo gana 1-0 y lo gana con un partido y esfuerzo justo.
1: Sí, Jofred, lo gana bien. Cristal con el gol de Luis Iberico, centro de Yotún, pelota parada, que la está trabajando bastante bien la gente de Sporting Cristal. Lo gana bien porque ha sido mejor con la pelota, porque ha tratado mejor la pelota, porque ha sido más eficaz en todas las líneas, en la volante con Yotún y Álvarez Wallace. En la ofensiva creo que el Santi González y Maloren Castro están trabajando bastante bien en el ida y vuelta. Y en la zona defensiva bastante sólida con Lutiger y con el jugador Araujo. Así que me parece que Cristal es mejor que UTC, pero no se debe confiar en el equipo de Mosquera porque ha tenido UTC un par de situaciones interesantes con una jugada individual de Yuya y también un remate de Camacho de larga distancia que supo solucionar el arquero de Sporting Cristal. Nos vamos a la pausa. Por ahora está ganando Cristal 1-0 en Cajamarca. Nos vamos a la pausa y regresamos con más. Son la 1 de la tarde con 48 minutos, pero antes, Irwin Porcel.
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1: Listo, ya saben, a participar del simulacro. Nos vamos a la pausa y regresamos con mucho más. 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Por ahora, gana Cristal 1-0. Ya venimos.

0: los que la ven.
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10: La presidenta Keiko Fujimori, el canciller Carlos Spa, el ministro de Defensa Rafael Belaunde y el ministro de Trabajo Juan Cheput llegaron al Santuario de las Nazarenas, donde participaron en la Santa Misa en honor al Señor de los Milagros y por la salud del Papa León XIV. El anda del Señor de los Milagros llegó a la Plaza de San Pedro en el Vaticano, donde el Papa León XIV saludó su presencia y la de los integrantes, la hermandad que lo acompañaba, luego de culminar el tradicional rezo del Angelus Dominical.
11: Saluto i membri.
12: Saludo.
11: De la Hermandad del Señor de los Milagros a Roma. ¿Cuántos han participado?
12: Y a todos los que han participado en la procesión con el venerado icono del crucifijo. Gracias por su oración, por la visita pastoral que realizaré en Perú.
10: En ampliación de noticias, el senador de Fuerza Popular Héctor Ventura afirmó que la Cámara de Senadores cuenta con la facultad para revisar, modificar o archivar el dictamen remitido por la Cámara de Diputados sobre las facultades solicitadas por el gobierno. Sin embargo, reconoció que existen algunos límites reglamentarios para introducir cambios.
13: Pero es que claro, Fernando, a veces ha habido puntos de especialistas en derecho constitucional, en derecho parlamentario, que la Cámara de Senadores sí o sí puede aprobar, archivar y modificar, revisar. Y es justamente lo que queremos en el Senado, es de ir perfeccionando lo que en su momento remitió respecto a las facultades legislativas la Cámara de Diputados.
10: En la rotativa del aire, Jessica Huamán, coordinadora nacional de la Plataforma por la Seguridad Alimentaria y Nutricional, señaló que ante una eventual crisis de precios de los alimentos originada por el fenómeno del Niño, las familias podrían implementar huertos urbanos o biohuertos en casa, con el fin de garantizar el consumo de alimentos frescos.
14: Cuando los alimentos frescos estén subiendo de precio o encareciendo, como va a pasar, y ya estamos viendo que está pasando, hay que priorizar algunas otras maneras efectivas de tener alimentos frescos en casa. Hoy en día, por ejemplo, hay ollas comunes de Pachacamac que están implementándose huertos urbanos o biohuertos, desde huertos verticales hasta hidroponía. ¿Para qué? Para que puedan subsistir con frescos a la olla común que alimenta muchas veces a más de 100 personas. Pandemia, algunas familias lo hicieron y de esta forma se podría generar ese acceso a alimentos frescos más allá de los no perecibles.
10: En la región Lambayeque, los museos arqueológicos Tumbas Reales, Brunning y Sicán extenderán su horario de atención al público desde las 9 de la mañana hasta las 9 de la noche durante la primera quincena de noviembre, con motivo de la visita del Papa León XIV a la ciudad de Chiclayo. Así lo confirmó Carlos Wester, titular de la Dirección Desconcentrada de Cultura de Lambayeque.
15: Los museos Brunning, de la Valleque, Tumbas Reales y Sicán van a abrir sus puertas más allá del horario normal, desde las 9 de la mañana hasta aproximadamente las 9 de la noche, durante los primeros 15 días de noviembre. En las dos semanas van a estar abiertos al público. Si tenemos que ampliar esa fecha, la ampliaremos de acuerdo a la demanda, pero esa es una forma también de contribuir para que los públicos, los peregrinos que vienen a la Valle, que puedan conocer estos espacios culturales.
10: A través de sus redes sociales, el presidente de Argentina, Javier Milei, manifestó su afecto y mejores deseos ante la intervención a la que será sometido el Papa León XIV. Asimismo, señaló que su país se une en oración por la salud del pontífice. Al término del primer tiempo, Sporting Cristal vence 1-0 a Universidad Técnica de Cajamarca por la fecha 11 del torneo clausura. Faltan 31 días para la visita del Papa León XIV al Perú.
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16: 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Una y 56.
10: Tenemos información directo en directo con nuestro compañero Alex Juárez.
17: Gracias, buenas tardes, directo en directo. Durante su homilía, el arzobispo de Lima, Carlos Castillo, ha pedido unirse en oración por la salud del Papa León XIV, quien será operado en los próximos días para extirparle un nódulo pulmonar. Aquí las palabras con las que el cardenal de nuestro país ha pedido orar por el sumo pontífice.
18: Padre bueno, dirigimos a ti nuestras plegarias, dando gracias por el don de tu amor que irradia siempre el Señor, por mediante su espíritu en la humanidad. Te pedimos en primer lugar por el Santo Padre León XIV para que ese pequeño mal que tiene pueda curarse rápidamente y tenerlo siempre, especialmente pronto, entre nosotros. Roguemos al Señor.
19: Te lo pedimos.
17: Bien, parte del mensaje que ha compartido hoy el cardenal Carlos Castillo desde la Iglesia de las Nazarenas en el Cercado de Lima, donde se ha oficiado una misa por la nación, en la cual se ha pedido también por la salud del Papa León XIV. En el acto de fe y devoción ha participado también la presidenta Keiko Fujimori, quien a su ingreso al templo dijo lo siguiente: vamos a elevar nuestras oraciones por la pronta recuperación del Papa León. En esta actividad también participaron ministros de Estado. 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
10: Más información directo en directo con nuestro compañero Edwin Herrera.
20: Gracias, directo en directo. Soldados de la Brigada de Infantería del Ejército ayudan a sofocar un incendio forestal que se registra en el sector de Guaysuy, en el distrito de Santillana, provincia de Huanta, en la región Ayacucho. Los soldados, junto a los lugareños, realizan labores para controlar el avance del fuego. El personal de la 2ª Brigada de Infantería y del Batallón de Contraterrorismo, los Cabitos número 51, son los que participan en las acciones para sofocar el fuego que afecta la zona. El incendio viene dañando pastizales, plantaciones de eucalipto y vegetación nativa, lo que representa una afectación a la cobertura vegetal de este sector de la provincia de Huanta. Los soldados trabajan de manera coordinada con Defensa Civil, voluntarios y brigadas de apoyo para controlar la emergencia. Hasta el momento no se han reportado daños a la vida humana. 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
16: 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Una y 59.

0: Muy bien, seguimos aquí en RPP, confianza y credibilidad por todos los medios. Aquí estamos para seguir viviendo lo que va a ser el partido en su segunda parte entre el conjunto de Sporting Cristal y UTC de Cajamarca. Va ganando el equipo de Roberto Mosquera 1-0 en el Héroe de San Ramón. En un partido, reitero, que lo ha dominado Cristal. Ha tenido algunas situaciones la gente de UTC de Cajamarca a partir de un remate de Camacho de larga distancia que contuvo bien el arquero Enríquez. Después una jugada individual de Yuya que no se la pudieron sacar. Un fabricante de fulbito increíble lo de Yuya, ¿no? En espacio reducido te puede hacer cosas interesantes. Y después nada, muy poco lo de UTC como cuadro local. Muy poco ha participado también Marlon de Jesús. Y en Cristal sí ha participado Álvarez Wallace. Cuando me decía Jofrete, el jugador es por ahí. Yo le decía Álvarez Wallace al inicio porque fue el que acomodó al equipo. El jugador más clarito en la mitad de la cancha. Y después el que se fue asentando, el que se fue acomodando fue Yotún. ¿No? Un jugador interesante, el distinto del conjunto de Sporting Cristal. Después de esos cuatro partidos que ha tenido con la selección peruana de fútbol, hoy Yotún ha vuelto a ponerse la camiseta de Sporting Cristal y se la ha puesto de la mejor manera. Y tiene a un acompañante que la ve clarita, como es Álvarez Wallace. Y después ha participado mucho Masloren Castro por izquierda, Santi González por derecha, en haciendo recorrido, apoyando mucho en la marca Sosa por el lado derecho y a Cristiano por el lado izquierdo. Así que Cristal está haciendo un partido inteligente, interesante. Creo que es mejor que UTC y por ahora el resultado lo está llevando a ponerlo en la punta del campeonato. Faltan todavía 45 minutos. Y vamos a ver cómo le va al conjunto de Sporting Cristal, que tiene en la banca de suplentes a uno de ellos, a Martín Tábara, tiene a Catril Cabellos, tiene a Irving Ávila y también tiene a varios otros jugadores, ya Martín.
1: Sí, señor. Tiene a Hernán Barcos, a Juan Cuesta Baena, a Gabriel Santana, a Luis Abrán como opciones para la segunda mitad.
0: Muy bien. La banca de suplentes de UTC,
1: que tiene a dos arqueros, bueno, Betoki, Ricardo, que es el arquero suplente, a Nacho Barrios, que ha sabido jugar como delantero, a Dylan Caro, a Luis Garro, a Santiago Galvez, a Luis Arce, a Adolfo Muñoz y a Abdiel Arroyo.
0: ¿Qué se dirán, no? Cuesta Baena con Hernán Barcos y con Juan Cruz González, los tres se ríen, sentados en la banca de suplentes, esperando su oportunidad, ¿no? Está al lado Luis Abraham, está también Catril Cabellos, ¿no? Buena banca tiene Cristal, ¿no? O sea, tiene una banca que te puede solucionar, ¿no? Con Cuesta Baena, tiene una banca que te tiene gol, como Hernán Barcos, con Irving Ávila, ¿no? Tiene a Martín Tábar en la mitad de la cancha, Catril Cabellos, que no es un mal jugador, Catril se ha acomodado. Me llama la atención que no aparezca Cristian Benavente, teniendo en cuenta que en la Copa Caliente jugó Cristian Benavente un rato. Y no lo hizo mal, ¿no?
1: Pero bueno, el plan de Cristal era que Benavente por ahí busque su desvinculación. Sin embargo, todavía tiene ficha de primer equipo, ¿no?
0: Muy bien. Sale UTC de Cajamarca, sale Camacho, el número 22. También sale Duarte, el volante central, ¿no? Alguno de los jugadores, Yuya. Y Araujo le dice a su compañero, vamos a moverse, ¿no? A moverse.
1: Bien, Matías, la recuperación de Wisdom Negro en Sporting Cristal ya juega o entrena sin la protección en el codo. Recordemos que eso fue una luxación en el codo el mediocampista de Sporting Cristal.
0: Gianni. Y falta todavía lo de Renato Solís, falta lo de Christopher González.
2: Eso iba a preguntar, ¿no?
0: ¿Cómo está Christopher González? Percy Ramos, nuestro compañero de Liga 1 Max, nuestro amigo lavadero con camisa, nos comentaba un poco de la recuperación para 3 meses, pero yo lo veo ya en cancha. En fotos ya hace trabajo con balón. No hace el trabajo de los jugadores de primer plantel, pero sí. Se va a mover la pelotita. 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
0: Empezó el segundo tiempo y ofrece Zulca en RPP. 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
4: Bueno, y entonces vamos, arranca este segundo tiempo. Me parece que son los mismos que empezaron el partido. Ya nos va a confirmar en breve. Ya Martín Dueñas, UTC ahora ataca norte a sur. De sur a norte defiende por ahora Sporting Cristal. Y va a salir Yotún, cuidado, una pelota de fuera. ¡Ah! Le pegó. El remate se va desviado, le apuntó el palo derecho de Enrique y se fue más allá. Habrá saque de meta en el partido. Apuesta total para ganar, hay que creer, a favor de Sporting Cristal. Primer remate fue UTC.
0: Le gusta patear a Khan. Esta es la segunda oportunidad que tiene el volante cajamarquino. No le pega bien, es cierto, pero le gusta ver el arco rival a este volante del conjunto de UTC.
4: Maneja la pelota por costado derecho. 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
0: Sí, le hizo falta Cabaña al Santi González. Atento el árbitro del partido. Tiro libre para Cristal.
4: Se va perdiendo la pelota. No, detenida. Tiro libre Sonny Mix. Pégale fuerte con Sonny Mix. Dice el juez de partido. Jordi Espinosa va a acomodarse un costado Araujo. Levanta la pelota, la envía ahora delante del área de UTC. Michael Hoyos estaba listo y ahora viene Yotun. Abre el terreno por el costado para Malone Castro. La marca de Jimmy Paredes. La redonda la toca Sporting Cristal. Aquí se estrelló con hombres de UTC. Lo empuja Yotun y es falta. Y se calienta el partido. Se mira fijamente, se dice de todos. Y es que hubo un cambio en el equipo de Cajamarca, ¿me parece o no?
1: No hay variantes, ¿sabes? Se conocen Yotun y Khan. Khan en la reserva de Sporting Cristal y Yotun como referente. Le dijo de todo al hombre de UTC que le pegaba sin balón.
4: Bueno, tiro libre Sonny Mix, pegale fuerte con Sonny Mix. Una falta extraña, ¿no? Más lo empujó. Fabricación de Khan. Y ya vamos a ver si esto no termina tal vez en el segundo del partido. Hay mucha distancia, 42 metros en arco de Ángelo Campos en el campo norte. Todos en la línea de área grande. Aquí están Rafael Utiger, Iberico y Michael Hoyos. Centro al área de Santi González. Arriba. De cabeza la saca Bruno Duarte. Y va a haber córner para Sporting Cristal que se acomoda en otra pelota detenida. El primer tiro de esquina de partido es para el cuadro Roberto Mosquera. Y va Santiago González. 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Pero para ser puntero, por diferencia de goles, tiene que hacer un gol más el equipo Mosquera. Aquí viene Santiago González, una pelota arriba en el córner, radares encendidos, se va de largo. No queda en el área norte ese balón, pero Hoyos las rescató de la línea y esto vale, sí vale. Viene Ibarico, juega con Hoyos, balón por el costado, Yotun juega hacia atrás ahora con Álvarez Wallace, descargando el uruguayo. Con la presencia de Leandro Sosa que esperaba, la redonda que queda corta, lanza de zurda otra vez Álvarez Wallace, el balón arriba de cabeza Cabaña, defendiendo para el equipo del Gavilán Norteño, pero UTC. Sí, segundo tiempo, vivimos 3 minutos y casi 4 de la segunda parte, el balón por un costado, el lanzamiento de Cabaña, que interceptado, en los pies del hombre de Sporting Cristal y sale por un costado, por ahí McLaren Castro, se la deja para Sosa. Balón al vacío, viene Santi González. Cuidado que hoy viene de atrás Santi González, que pelea la pelota con Duarte. El argentino gana. No pasa el balón entre sus piernas. Eso quería hacer González y rechazo de la pelota ahora hacia la mitad de la cancha. ¿Qué tal defensa? 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Bien el argentino Duarte. Aquí lanza Cristiano, otro envío a Hoyos. Y esta vez no es preciso el brasileño para enviarle el balón al argentino en el área. Aparece Ángelo Campos. 4 minutos del segundo tiempo.
0: Complicada la pelota de Cristiano. Hacia Cristiano. Cristiano lo que tuvo que hacer es rechazar. Y la pelota cayó en el área de UTC de Cajamarca sin destinatario.
4: Va a venir la pelota en el fondo para jugarlo. Aquí Garosa. El toque por dentro. En la cara de Hoyos toca la pelota. Y va subiendo Joshua Khan. El servicio de Khan es una pelota rasante por el costado izquierdo para Cabaña. Que está ahí en la medular. Pegando a la banda de Oriente. Jugando por dentro. Aquí está apareciendo el colombiano David Camacho. Juega para Yuya la pelota. Yuya que la tiene. Y ahora lanza un balón largo para Jimán Paredes, que quiere controlarla. Pero rebote va a ser para McLaren Castro. Y se viene Max. Y viene aquí la joya de la Florida buscando la pelota en el círculo central para Hoyos. El pase no puede controlarlo el argentino. Y no sé si es hora de mirar al banco de suplentes. Tal vez el pirata esté listo para entrar.
0: No, pero se desesperó. Se apresuró. McLaren Castro en darle la pelota a Hoyos cuando estaba corriendo en busca del espacio. Ahora le hicieron falta un jugador de UTC. Me parece que acá.
4: Segundo tiempo, 5 minutos, somos RPP, la radio del fútbol transmitiendo la auténtica pasión de la Liga 1.
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4: Hay tiro libre. Sonny Mix, pégale fuerte con Sonny Mix. Lanza Figuera arriba de la pelota para Cabaña. Abrió los brazos reclamando el lado de Espinosa y no hay nada, dice el juez. Que sigue el fútbol, que no va a comprar entradas para ese teatro. Y sigue YouTube en mitad de cancha, tres cuartos ahora. Es derribado y sí, esta falta. Este falta y la sentencia del árbitro es tarjeta amarilla en 6 minutos para Figuera y a Martín Duña.
1: Ya le había pegado por segunda vez a Yoshimar Yotun. Esta vez se pone de pie rápido el capitán de Sporting Cristal. El segundo amonestado en el local, además de Gilmar Paredes en el partido.
4: Pelota detenida y viene una más para Sporting Cristal y la barra está celebrando. De extremo a extremo la victoria cervecera que está haciendo 22 puntos en clausura, que está alcanzando los punteros. ¿Y cómo celebra la barra?
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0: Le extiende el brazo a Yotun. Bien sacada la tarjeta amarilla por Figuera.
4: Tiro
0: Figuera,
4: libre, perdón, de Yotun. El centro arriba en la chica que esperaba. Ñero Campos con las manos arriba. Atrapa la pelota y sale por la banda izquierda. Aquí está Francisco Cabaña. Descarga por el medio. Yuya la recibe. Yuya, que trata de hacer jugar al equipo, pero está muy atrás. La presión ahora desde un costado, justamente Santiago González jugando en el fondo con Ángelo Campos. En el área aparece y con el pie derecho entrega el pase para Bruno Duarte. 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Aquí el balón largo, primero atrapa Diego Enríquez y sale de la mano su arquero Cristal. Por un costado con Malone Castro para Agustín Álvarez Wallace. Atrás la pelota con Cristiano. En la banda de Occidente se viene Cristiano da Silva. Va el loco. Va da Silva que avanza. Locura de da Silva por el medio. Conduce la pelota buscando Iberico. Pelea Iberico al final en el fondo con Canosa. El árbitro dice que no hay ninguna infracción cuando cae un hombre Cristal. Abre el balón por el costado para José Núñez. La marca de Agustín Álvarez Wallace. Aquí le va a quitar la pelota a Wallace, pero al final supera a Núñez a fuerza. El balón por dentro para Camacho. Camacho de largo, se pasa Sosa, no puede ir el hombre de Cristal y Camacho resiste y en la línea salva y la juega para Cabaña. Cabaña, 30 metros del arco, juega UTC, ataca por el medio, busca el empate, cuidado que viene la sorpresa, aquí está Yuya para Camacho. Camacho llegó habilitado, remató Diego Enríquez. Recibe la pelota con el vientre, embolsa el balón, le pegó al medio a Camacho, bien parado en su primer palo, en el palo derecho el portero de Sporting Cristal en 8 minutos, a las 10.
0: Sí, pero da la sensación que está adelantado Camacho, ¿eh? Ante el pase de Yuya, esos pases que le encanta dar a Yuya, pero está adelantado Camacho. Sale Cristal ahora, vamos.
4: Con un balón largo para Santiago González, el pase largo se va a ir fuera, el saque lateral en el partido, saque lateral te ha puesto. ¿Dónde ganan los que la ven? 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
4: 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Estamos en 9 minutos del segundo tiempo aquí en el Estadio de San Ramón, con un buen clima, fresco. Cristal está ganando 1-0, pelota para Barlo de Jesús. Aquí el balón le quedó a Josef Núñez. Era al final Khan el que peleaba también. Foul. Foul, pero no es una mano al final, dice el árbitro, ¿no? Y a Martín, el señor Eduardo Espinosa.
1: Sí, le cobra mano al 9, al capitán de UTS. En salida ahora Sporting Cristal.
0: Pero no ha empezado bien Cristal, ¿ah? No ha empezado bien Cristal, ha empezado impreciso el segundo tiempo la gente de Sporting Cristal. Mejor asociación de juego UTC de Cajamarca, jugando largo, buscando los movimientos de Marlon de Jesús.
4: Y va a haber el tiro libre, Solimix, pegale fuerte con Solimix. La pelota del fondo para jugarse en el campo sur. Es un buen momento para preguntarte a Martín, ¿y cómo van las cuotas?
1: 7.50 paga la victoria de UTC. El empate paga 4 veces tu apuesta. La victoria de Sporting Cristal paga 1.45. 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
4: Balón por el costado izquierdo. Va subiendo ahora Bruno Duarte. Va subiendo UTC con uniforme de plomo. Verde plomo, ¿no?
1: Verde muy opaco.
4: Sí, totalmente, una nueva camiseta.
0: Verde petróleo, verde olivo, ¿no? Una cosa así.
4: Perfecto. Aquí la pelota para afuera. Saque lateral. Tal vez ya Martín nos puede contar un poco quiénes están en la banca de suplentes de Sporting Cristal.
1: El arquero César Bautista, Luis Abrán, Juan Cruz González, Martín Tábara, Catriel Cabellos, el brasileño Gabriel Santana, Juan Manuel Cuesta, Irven Ávila y Hernán Barco.
4: Va subiendo Cristiano, va por el costado de la mitad de la cancha para la banda. Aquí está nuevamente McLaren Castro. El juego ahora para el brasileño Cristiano. Se recuesta todo por la banda de Occidente. Aquí hacia atrás, en la salida izquierda del equipo de Roberto Mosquera, juega Cristiano para Rafael Utiger. Delante de su área, decide Araujo jugar en el fondo con Diego Enríquez. La presión del colombiano David Camacho. abre el balón por el costado, 11 minutos, el balón largo para buscar ahora a Maglone Castro, que se escapa, que no lo puede frenar, al final Ganosa viene, Maglone Castro, pero Ganosa se recupera. Y esta vez atropella al hombre Sporting Cristal, sí, lo vio él, usted lo escucha en RPP, y la sentencia final es Jean Martín Dueñas.
1: Amarilla, amigo, para el número 3 de UTC, Ganosa se desprendía por la banda izquierda, Maglone Castro le dejaba el brazo estirado al 23 del cuadro rimense. Tercer amonestado en el local.
0: Ganosa, Paredes y Figuera son los amonestados según TC de Cajamarca. Aquí, falta de Ganosa.
4: Le dieron un golpe abajo.
0: Sí, le dieron un golpe ahí abajo, casi en la costilla, al jugador Maglone Castro. Hablando de costillas, ya Martín, tres amarillas entonces, ¿no? Para la gente de UTC, ¿no?
1: Sí, el tercer amonestado en el local.
4: Tiro libre, Soldimí, pegane fuerte con Soldimí, 11 minutos. 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Tiro libre y va. Yoshimario tuvo Santiago González. Van a haber cambios también con tercer, seguramente después del tiro libre.
1: Se fue el 7 Muñoz a la cancha del 19. Se fue el 7 Núñez a la cancha del 19. Adolfo Muñoz en UTC.
4: Muy bien, Adolfo Muñoz. Me parece que es ecuatoriano, Muñoz o colombiano.
1: Ahora te cuento.
4: Va a venir la pelota detenida. 12 minutos del segundo tiempo. 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Coño Martín Doña sin información. Con la voz que más vende en el Perú. Y Rui Porcel viene ahora. YouTube entró una pelota de sur arriba. Solo Lutis, el cabezazo. Tapó Capa. Se lo pierde Cristiano.
0: No, pero ya le había cobrado falta a Lutiger.
4: Todo invalidado. Sí,
0: un empujón de Lutiger. Bien sancionado por Jordi Espinosa, que estaba cerca. Falta, por supuesto. Había ganado la posición ilícitamente Rafael Lutiger. Bien el árbitro, tiro libre en salida para UTC.
4: ¿Qué está perdiendo?
1: El ingresado, amigo, Adolfo Muñoz, de 28 años, el 19 en UTC.
4: Muchas gracias, ya Martín, siempre preciso con la información. Aquí va subiendo Joshua Khan con la pelota para el equipo de Cristian Molins, el técnico argentino. Va jugando Yuya y el pase es interceptado al final por Yoshimario Tune. Juega por la banda Oriente, ahí está Cabaña. Se le entrega otra vez el balón para buscarlo con Figuera. Maneja el equipo del Gavilán Norteño UTC. Subiendo ahora por el costado derecho está Ganosa. Avanza y pasa a la medular. Ganosa pone una pelota frontal buscando ahora a David Camacho. Y el colombiano no va a llegar. Se pierde la pelota por un costado. Habrá saque lateral de apuesto donde ganan los que la ven. 13 minutos del segundo tiempo. Y la barra celebra aquí en Cajamarca. La victoria es por Cristal por 1-0. ¿Y cómo celebra la barra?
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4: Hay reacciones en el banco de suplentes. ¿Cómo van viviendo estos 13 minutos del segundo tiempo? Y a Martín Dueñas, no. Ambos técnicos.
1: Sí, el técnico de UTC, el profe Molins. A ver, desencajado. Mire el partido después de haber metido su primera variante. Roberto Mosquera dialoga con sus colaboradores en la zona técnica de Sporting Cristal, Jofre.
4: Bueno, aquí una dura entrada contra el hombre de Sporting Cristal Hoyos, pero también está sentido, me parece, el colombiano Camacho.
1: Sí, ya se pone de pie
4: Hoyos. Pero es para Cristal el tiro libre, ¿no?
1: Tendido el hombre de UTC.
4: No, para UTC. Falta entonces de Hoyos contra Camacho. Y va a haber tiro libre para Gavilán Norteño. Ya acomoda la pelota Marcos Yuya. Tiro libre a Solnivis. 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Quería ganar Camacho la posición y me parece que ahí llega Michael Hoyos y le pega abajo, ¿no, Yanni?
1: Sí, a ver, intenta rechazar el balón o picarle el balón Hoyos al hombre de UTC, pero le antepone el tobillo y sin embargo fue falta para, o que le marca la falta, Espinosa al hombre de Sporting Cristal, tiro libre para UTC.
4: Son 43 metros el arco, desde la banda de Oriente, aquí en el cerramo hacia el arco sur de Enrique, centro de Yuyo, pelota arriba, a la mano. Estirada de Diego Enrique que fue a descolgar. Y el árbitro indica que va a haber tiro de esquina a favor de UTC. Esta vez Yuya mandó una pelota envenenada.
0: Sí, se convierte en el jugador más peligroso de UTC. Con poco movilidad, pero en pelota parada. Es interesante lo de Yuya. Y aquí el puño de Enríquez evita el contacto de cabeza del jugador de UTC. Y ahora nuevamente tiro de esquina por el cuadro local.
4: Radar 62, se centra Yuya. Arriba Ganosa de cabeza, rechaza Cristal. Otra vez Ganosa y esta vez la saca Agustín Álvarez Gualas. Pelota sacándose del área a mitad de cancha. ¿Cómo que dio la pelota? Con un regalo para Maglone Castro, que quiere cruzarla, que no quiere encarar, que quiere cruzarla. Por otro lado Santiago González y Rolón. Queda cortado al final por el hombre de UTC. Bajó a toda velocidad al final Khan. Y ya la tiene el portero Ángelo Campos en su área. Pudo haber terminado mejor esta contra.
0: Sí, no decide bien Maglone Castro. No decide bien en la acción. Es muy bueno el control de Maglone. Es excelente el control de Maglone. Y luego me parece que la acción es buena, pero se cruza Figuera. Y la pelota va al tiro de esquina. Vamos a ver cómo va. Faltan 30 minutos todavía, falta una vida. Gana Cristal 1-0.
4: Son 60 minutos de juego, 15 del segundo tiempo. Va a venir Yotun. Tiene el costado en la pelota de tenida. Está Lutis, que también Araujo en el área. Centro de Yotun, el cabezazo Araujo. Y la pelota de testa se va desviada. Se va lejos del palo izquierdo de Ángelo Campos. Saque de meta en el partido. Saque de meta puesta total para ganar el que gane la 10.
0: Le pone la pelota en la cabeza a Araujo. Yosimar Yotun hace un... el gesto no le sale bien al jugador Araujo y la pelota se fue a un costado. Buena llegada de Cristal en pelota parada, que está trabajando bastante mejor que en la apertura, Cristal, con las pelotas paradas ofensivas.
4: Saque la pelota por un costado. Saque de banda para UTC. Y se juega el partido. Jordi Espinosa, somos RPP, la radio del fútbol, transmitiendo la auténtica pasión de la Liga 1.
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0: Quiero mandarle un gran abrazo en esta transmisión, compartir un gran abrazo a nuestro buen amigo Rencito Bernales, que está de cumpleaños. Un abrazo para el buen Renzo Bernales.
1: Renzo, un abrazo para Renzo.
0: De los micrófonos de RPP. Un abrazo, Renzo. Sale UTC de Cajamarca, gana Cristal 1-0. Yo, Fred.
4: Con los comentarios de la 10, con Jean Martín Doñas, la información, con Irving Porcini, la voz que más vende en el Perú. 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Los entretenedores de este partido de la fecha 11. Cristal está alcanzando la punta, pero no es el puntero por diferencia de goles. Falta un gol. Como le decía Matías Díez, falta un gol. Y viene por el costado Max Loren Castro, que quiere meter el centro. La juega para YouTube. Ya minuto 62, minuto de cambios. Vamos a ver si en breve Mosquera hace las variantes. El centro de un costado. YouTube al manos arriba. En la chica de Ángelo Campos, que ya la tiene sin problema. Saque el arquero y la saca mal. La manda afuera y saque lateral para Sporting Cristal. Saque lateral. Te apuesto. ¿Dónde ganan los que la ven?
0: Sí, no. Estaba adelantado Marlon de Jesús. En el ataque, en la posibilidad de ataque del conjunto de UTC de Cajamarca. El partido no es el del primer tiempo, ¿no? Hay imprecisiones de parte de Cristal. UTC de Cajamarca se ha parado mejor, pero tampoco es que llegue al arco de Enríquez. Más se juega en la mitad de la cancha el partido.
4: Y la conduce a Yuya. Y aquí está buscando caminos hacia el gol Yuya. La pelota que pasaba para Kahner. Aquí estaba el ecuatoriano Muñoz. Pero recupera Álvarez Wallace para Yotun. Y Yotun que va pasando a la mitad de la cancha. Le trae por costado para Manolo Castro, que tiene que encarar. Aquí se cruzó con Yerba Paredes. Y Yerba Paredes dejó la vida en esta última jugada y recupera la pelota en el fondo Canosa. Ya sale UTC.
0: Puede ser que Manolo Castro también tiene trabajo defensivo, porque tiene el recorrido para ayudar a Cristiano. Mira, ahí está nuevamente Masloren, en un recorrido impresionante, que es el tema físico para Masloren Castro. Acá.
4: Centro de Yuya, cuidado arriba, el cabezazo de Camacho.
0: Pero había falta de Camacho.
1: Sobre Sosa, la empujada.
4: Ya no vale la pena emocionarse, entonces 19 minutos del segundo tiempo.
0: O sea, lo desacomodó con falta Camacho al jugador de Sporting Cristal. Se va a ir el número 15, Kant, ¿no? Para sí. Que ingrese el 11.
1: Se va el 15 en UTC. Joshua Kant. A la cancha el número 11. Abdiel Arroyo.
4: El panameño.
1: Sí, señor.
0: Se juega bien, ¿ah? ¿Eh? Es rápido. Es muy poco de iniciar las acciones Arroyo, pero cuando ingresa, tiene complica a sus rivales. Y aquí cobran la falta en contra de Sosa, pero yo también ya estaba adelantado Marlon de Jesús a la hora del centro de Yuya, en la última jugada de UTC.
4: Bueno, está ganando Cristal 1-0, minuto 19 con 30 y subiendo del segundo tiempo. Ya suma 22 puntos Cristal, pero tiene que hacer un gol más para que sea el puntero del clausura por diferencia de goles. Tiene la misma cantidad de puntos que Garcilaso y es por Huancaño. El centro al área, rechaza a McLaren Castro, el balón para afuera. No hay todavía movimiento en el banco suplente de Sporting Cristal, Yanni.
1: Dialoga ahora con sus colaboradores, Roberto Moschetti, y con el preparador físico Sebastián Salvatore. Alguna variante se debe venir en cualquier momento, Jofred.
4: Se viene la pelota parada, que vaya jugando el fondo Manuel Ganosa. Abre el terreno para Iván Paredes. Encara en la banda, va marcando Iberico aquí de centro. Metió la pelota al área, cabezazo de Marlon. De Jesús, que se lanzó a la piscina y le apuntó el palo izquierdo del portero Enrique. Si el balón se va desviado, aplaude Marlon de Jesús, el capitán. Iba a ser el empate de UTC. Se dormía Sporting Cristal, pero me parece que había posada ahí.
0: Sí, había posición adelantada de Marlon de Jesús, pero es buena la pelota que mete Paredes. Ah, sí, Gilmar Paredes, que tiene tarjeta amarilla. Pelota al punto blanco de penal como para ejecutar la palomita perfecta Marlon de Jesús, pero ya estaba adelantado, bien anulada la acción.
4: RPP transmitiendo ya 20 minutos del segundo tiempo en el Héroe San Ramón. Se fue el sol, pero el ambiente sigue fresco. 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Que gana Cristal 1-0. Que le gana UTC. UTC que por ahora se está hundiendo en la cola de la tabla de posiciones. No sé si Gianni me puede ayudar en un momento con la matemática.
1: A ver.
4: Si ya UTC con este resultado está completamente descendido.
1: Ahora te cuento.
4: O tiene todavía alguna matemática que lo pueda ayudar. Cuidado que la pelota le queda a Muñoz en el área. Muñoz se acerca. Enrique lo toca abajo. El árbitro dice que no hay nada. Reclamaban los suplentes de UTC. Upside.
0: Se está dejando estar Cristal, ¿eh? Se está dejando estar Cristal. Y esto es peligroso para los intereses del equipo de Roberto Mosquera. Ha entrado bien Muñoz, el número 19. Arroyo es un jugador interesantísimo. Ya había sancionado posición adelantada, porque si no, habría que revisar la acción de Enríquez. Sí, está adelantado Muñoz, pero dejó un espacio entre Lutiger y Maslorén Castro, porque se había ido al ataque el jugador Cristiano y luego acá la acción. No, no hay penal. Pero igual, ya la posición adelantada existía. Van tres llegadas de UTC. Dos posiciones adelantadas de Marlon de Jesús y una de Muñoz. Se está dejando estar Cristal. Tiene que mover la banca Cristal por el tema físico. Recuerden que en Cajamarca es altura. Le está costando. Ahora hace falta Iberico. Tiro libre para UTC.
4: 22 minutos, 6 tiro libre, Soldimix. 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Estamos viviendo el minuto 22, el segundo tiempo. 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
0: Sí, me parece que Cristal se va a jugar con línea de 3, ¿ah? Porque va a entrar Abraham. Parece que se va a poner en línea de 3, ¿no? Con Araujo, Abraham y Lutiger, ¿no? O si es que Lutiger no está sentido, ¿no? Con línea de 3.
4: Aquí la pelota Michael Hoyos ya la juega. El tiro libre fue rechazado por la defensa y por el costado derecho. Le queda el balón a Santiago González. Yotun está por fuera. Yotun para el gol. Yotun perfila, remató. No, estaba cerca Maslorén Castro. Y decidió por el rebate y se fue por encima, desviado. Habrá saque de meta para UTC. Sporting Cristal tuvo en 22 minutos el segundo del partido. El segundo que le ponía puntero con diferencia de goles en el Clausura.
0: A Yotun no se le puede decir nada. Se enamoró de la jugada. Pero abierto por izquierda estaba solo para ingresar, estaba Maslorén Castro. Ahora hay dos modificaciones en Sporting Cristal. Se viene Santana y se viene Abraham. Vamos a ver cómo se modifica el esquema de Roberto Mosquera. Se va el número 16 en Cristal, se va Iberico.
1: A ver, se van Maslorén Castro e Iberico, 23 y 16 respectivamente. A la cancha el 96, Luis Abraham. Y además ha ingresado con la 27 Gabriel Santana en Sporting Cristal, dos variantes.
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0: 5 al fondo, Cristal, ¿eh? 5 al fondo, Cristal. Se mete Abraham en la zona central de Cristal. Sosa, Araujo, Lutiger, Abraham y Cristiano. 5 al fondo, refuerza Cristal. Ya les había dicho, amigo oyente, lo del ingreso bueno de Muñoz, el ingreso de Arroyo. Entonces le suma un central más, Roberto Mosquera, para que no tenga tanto espacio la gente de UTC de Cajamarca, que ha tomado la rienda del segundo tiempo.
4: Y entra Santana y entra Abraham, ataca UTC. Gilmar Paredes mete un centro buscando a Marlon de Jesús, el rechazo de cabeza. Y la pelota para sacarla, Cristal jugando con Agustín Álvarez Juanas. 24 minutos de este segundo tiempo. 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Gol de Luis Iberico, que ya se ve en la cancha. Aquí está Gabriel Santana de Brasil para Yotun. Yotun que conduce, Yotun que la tiene, Yotun que se acerca al área, cerca, pegado a derecha está Sosa. Aquí el balón por dentro de Yotun para jugarlo con Hoyos. Deja pasar para Santana, abre por el costado en el área. Viene Cristiano para el segundo. No le pega Santana. Y se va de largo la pelota lateral. Habrá saque de costado, saque lateral. Te ha puesto Nena, que la ven para UTC.
0: El que ha quedado como lateral izquierdo es Abraham. Y quien ha tomado el trabajo de Maslorén Castro, dice por izquierda, es Cristiano.
4: Tocando la pelota por el medio, Arfikimi de Fibra, 25 minutos, no está cerrado el partido. Un solo gol de diferencia aquí en Cajamarca y UTC lo busca. Le falta claridad al hombre, al equipo de Moritz.
0: Ahora sí, Abraham ha pasado de lateral izquierdo y Cristiano, cuidado.
4: Tremendo pase de lluvia para Adolfo Muñoz. El ecuatoriano metió el centro al área, buscando a Daniel Arroyo. Se salvó Cristal de milagro. Se salvó Cristal. 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Lluvia que amaga y va por dentro y descarga por izquierda. Se viene Cabaña, carga centro, centro de Cabaña arriba para Arroyo. Adolfo Muñoz que la baja. Aquí se complica con Lleva Paredes, no puede Santana. Muñoz que sigue con la pelota, Santana va a ganar. Santana va a defender y la manda fuera el saque lateral del partido.
0: Le está tocando sufrir el partido a Cristal a partir de que UTC mejoró con los cambios, con el ingreso de Muñoz y con el ingreso de Arroyo. Muñoz está intratable.
4: Lateral y viene Muñoz, está en el área, mete un centro. 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Aquí está peleando la pelota por el medio. Va llegando en esa zona Adil Arroyo, pero la pierde y ahora se viene por la banda derecha. A la carga está Sosa, la pone en el medio para Michael Hoyos. Hoyos que pelea con Yuya ahí abajo. Hay una dura infracción. Habrá tiro libre en salida para el cuadro UTC. Y también habrá tarjeta amarilla. La falta contra quién al final, Martín.
1: De Hoyos sobre Figuera, María para el 22 Rimense, Jofre.
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4: 27 minutos del segundo tiempo. Cristal está ganando en Cajamarca, en el Cerramos 1-0. Arriba Abdiel Arroyo, primero de cabeza Agustín Álvarez Wallace, el balón atrás, la pone atrás y ya la tiene el portero Diego Enríquez. 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
4: Va saliendo Agustín Álvarez Wallace con esa experiencia. ¿Cómo recibir 50 soles gratis para casino en línea con RushBet? ¡Regístrate ya!
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4: Sube Cristal, aquí el balón de Yotun atrás para Agustín Álvarez Wallace. La pelota que rebota y queda limpia. Yotun con espacio. A ver si le pega. Construye la jugada. Abierto Cristiano. Espera Michael Hoyos. Este es el segundo. Mete el centro. Cristiano de largo. No llega Hoyos. Primero Francesco Cabaña. No la salva. No la salva y se va al córner. De regalo tiene un tiro de esquina. Sporting Cristal no pudo Cabaña. La 10.
0: El centro de el jugador Cristiano. Chocó en un jugador de UTC y la tiró al córner. Se viene Hernán Barcos por Hoyos. Entiendo que tiene amarilla, ¿no?
1: Barcos y Tábara en Sporting Cristal para ingresar.
4: Ya se viene el pirata, entonces.
0: Ya sí, necesita refresco, Cristal. Necesita refresco. Se va Hoyos, ¿no?
1: Se va el 22, Hoyos.
0: Y se va Yotun.
1: Que tenía amarilla. Por el 29, Barcos. Y además está listo con la 25, Martín Tábara. Y el que se retira es el 19, Yoshimar Yotun.
4: No recibió amarilla, ¿no?
0: No.
1: Yotun. Percibido.
0: Y la amarilla, dice. Y la amarilla, dijo Yotun, le dijo Mosquera. Y la amarilla, está la imagen clarita. Y la amarilla, y se ríe Mosquera. Tranquilo, tranquilo, le dice. Que tiene cuatro amarillas.
4: Claro.
1: Se lo dijo.
4: Bueno, la pelota arriba. El balón para buscarlo, Barcos. Aquí el balón hacia atrás. Yo me va contando ahí, Martín, cuáles son los dos partidos que se vienen a Cristal. Aquí está Álvarez Wallace en el área. ¡Giró! Y el balón no cierra. Se va por un costado del arco. El uruguayo estuvo a punto de marcar el segundo. Habrá saque de meta en el partido.
0: Pero, discúlpame, Camotito. Es clarito lo de Yotun a Mosquera.
4: Sí, le dijo.
0: Le dijo. Y la amarilla.
4: No debiste cambiarme. Claro, aquí no. Tenía que quemarme.
0: Claro. Sí. Ahora, con Comerciantes Unidos seguramente no va a jugar. Seguramente con Comerciantes Unidos no juega para esperar.
4: Quiero saber la fecha 2 y 13, si ya Martín en breve solo nos va a decir.
1: Comerciantes Unidos en condición de local. Luego va al Cusco Cristal. Y luego recibe Alianza Lima.
4: ¿Al Cusco con quién?
0: Con Cusco.
4: Con Cusco FC.
0: Con el equipo Rabanal.
4: Que está peleando.
0: Sí.
4: Ese es el problema, ¿no? Recibe una amarilla el próximo partido en Gallardo con Comerciantes Unidos. Si no viaja a Cusco, Yotun. Y Yotun es de lo mejor que tiene Cristal. Bueno, se olvidó Mosquera entonces ese detalle. 30 minutos salió molesto.
0: Sí, pero es fútbol, ¿no? Pero es clarita la imagen. Es la imagen de la liga, del campeonato. Voltea y le dice, y la amarilla. Y Mosquera se ríe y le dice, sal nomás, tranquilo. Tranquilo. Bueno, es que no se quiere perder el partido de Yotun con Alianza. Ese es el partido que no se lo quiero perder Yotun, ¿no? para que aprendan otro.
4: Contra Alianza es fecha 14, 15.
0: 14.
4: Muy bien. Bueno, se vienen partidos directos a Cristal, ¿eh? Que por ahora es el puntero. Bueno, compartiendo con Garcilaso y Huancayo en la punta.
0: ¿Qué viene Cristal?
4: Balón por el costado derecho, Santi González. Aquí esperando a Santana. El pirata Barcos la lleva por fuera. Mete un centro el pirata. Le queda a Santana. Este es el segundo. Santana no persigue, lleva paredes. Barco desde atrás. Viene ahora Tábara. Le pegó al arco. Abajo se queda estancado. Entre los pies de Ganosa. El defensor salva. Pero Cristal insiste con Marcos. Tábara por un costado. Remató otra vez Ganosa. Como un separador. Deja la vida. El balón abajo. Y los aductores le golpea esa pelota. Y queda privada. Había offside. Del hombre Sporting Cristal. Tiro libre. Pero lo que salvó Ganosa.
0: Sí.
4: Un arquero sin manos.
0: De acuerdo, qué buen pase de Hernán Barcos a Santana. Santana hace lo correcto y luego va Tábara frente al arco. Y Ganosa, con toda su humanidad, defiende y salva al equipo de UTC en el segundo gol. Cristal atacó con cuatro hombres, cuatro defendían, se salvó UTC de Cajamarca. Se mejoró Cristal. Y ahora viene Cuesta Baena.
1: Cuesta por el 7, el 77. Juan Manuel Cuesta por el 7, Santiago González en Cristal.
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4: Gilmar Paredes con la pelota, quiere el empate, te seco arriba la pelota para Marlon de Jesús. Saltaba también
0: Araujo,
4: Camacho, notable. Pero Araujo lo gana, como lo dice el Andíez, nuestro comentarista.
0: Bien Araujo ganándole arriba a Camacho.
4: Larga la pelota y el balón hace un efecto extraño, no puede Figueres y se escapa Barcos contra Ganosa. Barcos contra Ganosa, Barcos se metió al área contra tres Barcos y el pase no queda para Santana. Primero quitaba y iba a Paredes, el balón que queda por el medio. Aquí está el ecuatoriano Adolfo Muñoz, que tiene la pelota, que conduce los hilos del equipo del Gavilán Norteño. 33 minutos para marcarse. Aquí está el Héroe San Ramón ganando Cristal 1-0. Va a jugar por el medio. Cuidado Muñoz. Se acerca UTC, que quiere el empate, que quiere ahogar la fiesta del equipo de Roberto Mosquera. Sale Cuesta Baena, balón por el medio. La pelota se ralentiza y Santana salía con todo. Se estrella al final con Figueroa. El árbitro dice que no hay nada cuando cae el hombre. Después de Cristal,
1: salió el sol en Cajamarca.
4: Que no va a comprar detrás para este teatro. Bueno, para Camacho. Y ahora por el costado. Abre el terreno para Iván Paredes. Se viene entonces el centro ahora para buscar a Abdiel Arroyo. El cabezazo de Araujo. Que la gana toda, así que la manda al córner. La experiencia de Araujo. 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

0: él, que ha dirigido el señor Ramírez de mala forma. Hay jugadores que son profesionales de fútbol y que se están mostrando para poder jugar en otro equipo el próximo año. Por ejemplo, un equipo de la Liga 1 no podría tener a Ganosa de central. Vigo, que hace un buen campeonato. Este Adolfo Muñoz, ecuatoriano, no es buen jugador. O sea, se están mostrando. Saben que UTC seguramente va a la Liga 2. Pero se está mostrando para jugar el próximo año en otro club. Cuidado que se viene Cristal.
1: Con Juan Manuel Cuesta Maena, que rebota el balón por fuera para Tabra. Este sí le pega. ¡Le pegó! Y al arco. Estaba cómodo. Remate al medio y lo tiene Ángelo Campos. 34 minutos, 35 del segundo tiempo. Transmite RPP. ¿Cómo van las cuotas? Ya Martín Núñez.
2: 10.50 paga la victoria de UTC. El empate paga 4.20. La victoria de Cristal paga 1.36. 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
1: 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Y estaremos esta tarde desde el Cusco. Con sí, el tanque.
0: Islev y con Lucía Céspedes para el Cusco Alianza.
1: Por nuestro canal de YouTube de RPP desde las 6 de la tarde.
0: Sí, señor.
1: Mala pelota por el medio. Aquí está Arda Marcos. 35 minutos. 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Juega Ega, ahora Cristal. Por dentro está Cuesta Maena. Jugaba al final para Soya. La cambia Araujo en el fondo cuando la recibe con Abraham por el otro lado. Salida izquierda. El balón a la medular, aquí la tiene Santana.
0: Falta.
1: 35 minutos, la mínima diferencia es a favor de Cristal. Gana 1-0 el marcador. 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Infracción, pero es un momento para preguntarle ya a Alan 10. ¿Quién es por ahora el jugador es por ahí del partido?
0: Ya no está, Yotun.
1: Para ya Martín Dueñas, el jugador es por el partido.
2: Yotun.
1: Perfecto, el jugador que venció su límite es el Yoshimar Yotun, el capitán de Sporting Cristal. El jugador es por ahí, es por ahí. Tu esfuerzo vale, que sigue con 4 amarillas en Capilla para el próximo partido ante Comerciantes Unidos. Y si se la sacan, no juega el partido ante Cusco FC en la ciudad imperial. Saliendo Cristal, pero retrocedora en el pase Santana. Tocando atrás con Luis Abrán. Balón en el área para el portero Diego Enríquez. La presión arriba con todo de Marlon de Jesús. Revienta ahora Enríquez, pelota que la baja a 3/4 de terreno buscando el pirata Marcos. Primero arriba está bueno uno Duarte, el argentino que rechaza de cabeza, baja Santana. Aquí Gilmar Paredes va y lo plancha. Se y va. Lo parte.
2: Tenía
1: amarillo y le sacan la otra y ahora es roja. Pa afuera, pa la calle. Se queda con 10 UTC y a Martín Duñas.
2: Sí, dura entrada Gilmar Paredes sobre Cristiano da Silva, el 90 en Sporting Cristal. Nada que reclamar para el 35 local. Se queda con 10 UTC.
0: A ver, aquí está la acción. La pelota arriba. No, sí. Va a patear a Cristiano. Si es amarilla. Y por ende, ya tenía amarilla también el lateral derecho de UTC. Se va expulsado. Con 10 el equipo del profe Molis.
1: Y parece que aquí todo podría estar consumado. Ya con 10 UTC perdiendo 1-0. Se va expulsado justamente el ex Sporting Cristal, Gilmar Paredes. 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
1: 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Aquí se juega el tiro libre, pero corto. Atrás jugando Agustín Álvarez Guara hacia la tabla al final para descargarlo con Lutiger. Pelota para Araujo. Por dentro viene Agustín Álvarez Guara al vacío. Lanzaba buscando por ese lado. Acuesta Baena al final. El balón se va perdiendo donde está el hombre de UTC Cabaña y juega hacia atrás con el portero Ángelo Campos. Van a haber cambios en que Gavilán Norteño en este minuto 38 del segundo tiempo transmite RPP desde el héroe San Ramón y comenta con nosotros el partido en nuestro canal de YouTube de RPP y déjanos un me gusta, dale un like a la transmisión. Aquí sí, van a haber cambios en el equipo del argentino Cristian Molins.
2: Se fue el 9 de Jesús y Freddy a la cancha, el 18 en el local, Santiago Gálvez.
1: Bueno, va a entrar el ex municipal, el ex Cusco FC, Santiago Gálvez, entonces
0: bien,
1: a la cancha.
0: Juega bien, una temporada en municipal, hizo una muy buena campaña este chico Gálvez. Y ahora quien se quedó como capitán es Figuera.
1: Cuidado que Cristal organiza, que UTC con 10, Juan Manuel Cuesta Baena. Balón que queda en el rebote para Sosa, lo insiste otra vez con el colombiano. Viene Cuesta Baena, el centro para buscar a Barcos, con el pie Ganosa. Qué sólido en defensa, de lo más rescatable en la defensa del equipo del técnico argentino Conis del UTC. 39 minutos, somos RPP, la radio del fútbol, transmitiendo la auténtica pasión de la Liga 1. 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
1: Estamos en minuto 39 en segundo tiempo. Cristal ganando 1-0. Alcanza a los punteros. Alcanza Garcilaso. Alcanza Huancayo. Pero falta un gol para que sea el puntero por diferencia de goles. Balón al área. Viene Muñoz. Le pegó el arco. Qué espacio tenía Muñoz. Y aquí atrapa Enríquez. Y se salva Cristal con 10 utensilios. Podía empatar.
2: Buena jugada. Este Adolfo Muñoz ha entrado muy bien. Interesantísimo jugador a este Muñoz. Ahora si viene Cristal. Una muy buena jugada del conjunto de UTC de Cajamarca por derecha. Y ahora Cristal sale con Martín Tábara.
1: 40 minutos de este segundo tiempo. Quedan 5. Cristal ganó 1-0. Ya utilizamos cuotas con Giamartini. Y el balón para Cuesta. Baena por derecha que está al mano a mano. Retrocede Cabaña. Balón que le queda a Agustín Álvarez Guala. Viene Cristal para el segundo. Viene Cristal para hacerse venir a la punta. Viene Cuesta Baena. Amagó. Le va a pegar de zurda. Abajo el balón débil. A la mano del portero Ángelo Campos. Giamartini, ¿cómo van las cuotas?
3: 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El empate 5.50, la victoria de Cristal 1.15, recibe doble regalo de bienvenida, una apuesta gratis de 40 soles más 100 giros en casino en dorado.com.
1: Maneja la pelota por derecha y ahora sube a toda velocidad, aquí está tratando de llegar por esa zona el hombre de UTC, Santiago Gálvez, mete un centro, rechazo de la defensa de Sporting Cristal de esta hora. Con 10 UTC arrincona el cuadro 0-0 que ganó 1-0. Aquí Yuya mete una pelota arriba, Cabaña de cabeza, el balón que baja en la línea. Y Tábara va a salir, tiene que hacer una Cristal, a ver si encuentra el segundo, falla Tábara y viene Muñoz, mete otro centro para empatarlo, se va de largo. La pelota por el sintético para afuera y lateral, se está salvando
3: no
1: Cristal.
3: No puede más Cristiano, no puede más el 90 de Sporting Cristal, se acaba de dejar caer Jofred.
2: Y además Tábara en una salida complicada, se la da al rival. Y felizmente para los intereses de Cristal, Gálvez se apresura y mete el centro y la pelota se va por la tribuna oriente. Quedó sentidos Cristiano y me parece que acalambrado.
3: Sí, y ya quemó todas sus variantes, Cristal.
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1: Está mal Cristiano, está calambrado. Bueno, al parecer, Giamartini no va a poder seguir.
3: No, de hecho va a tener que ser retirado en camilla. Y si UTC tenía 10, también se va a quedar con 10 Cristal en la parte final del partido, Jofred.
1: Cristiano no puede más y entonces se va a salir del campo de juego. Para Tealan 10 por ahora, ¿quién es el jugador Sporey del partido?
2: Yotun.
1: Para Giamartini, ¿quién es el jugador Sporey del partido?
3: Yoshimar Yotun.
1: Perfecto, el jugador que venció su límite es Yoshimar Yotun, el jugador Sporey. Tu esfuerzo vale y va a recuperarse seguramente Cristiano fuera. Que tiene ventanas de cambio todavía Cristal, ¿no? ¿Ya ni o yo no?
3: Ya quemó las 5 variantes.
1: ¿Ya no tiene ventana? Ya bueno, tiene que recuperarse Cristiano, ¿eh? Si no, se complican las cosas. Con 10 y 13 expulsaron a Aymar Paredes hace 8 minutos atrás. Aquí el balón desde lateral lo recupera otra vez Cabaña. Pelota por un costado. Aquí está Abdiel Arroyo, el panameño. Descarga nuevamente para Cabaña. La pide Yuya. Es al final Adolfo Muñoz el que la va a recibir y viene de fuera. Le pegó al arco. ¡Un balazo! De Santiago Gálvez en última instancia. De 30 metros, saque de meta habrá para Sporting Cristal. 43 minutos del segundo tiempo, están cerca de la victoria.
2: Y por lo que ha mostrado el partido, salvo las paralizaciones de los cambios, yo creo que se van a jugar 5 minutos más, ¿no? Porque no ha habido nada de tema del VAR ni nada. Cuidado que se viene Cristal.
1: Pelota por el medio, le queda ahora a Barcos, que abre el balón por el costado para Cuesta Baena. Santana solo en el área desde atrás, a las espaldas de Canosa. Viene nuevamente por un costado Cuesta Baena, descargando hacia atrás con Agustín Álvarez Wallace. Sosa que se mete al juego, Sosa que viene y encara. Ahí está Cuesta Baena, la pelota hacia atrás, la pide Tábara. Va a descargar Cristal hacia atrás y el balón se la dieron al rival. Se la dieron a rival y se viene la carga Duarte, que estaba por ahí rondando. Y ahora Abdiel Arroyo, el balón por un costado.
3: Volvió Cristiano.
1: Le queda Duarte, 44 minutos. Viene Yuya en tres cuartos de terreno. Cuidado con UTC con 10. Está queriendo empatarle a Sporting Cristal aquí en su casa en el San Ramón. Aquí está Santi Gálvez. Está encarando Gálvez a Cristiano. Santi Gálvez por un costado. Y se hace un desborde Santiago Gálvez. Y no lo frena Cristiano. Cristiano fue. Marcó y le manda el córner. Tiro de esquina, se recuperó el brasileño que está de vuelta en la cancha.
2: Sí, está de vuelta en la cancha, estaba calambrado, volvió, recuperó por el cuerpo médico de Cristal. Falta un minuto y se cumplen los 45 y para mí se van a jugar 5 más.
1: Tiro de esquina y vamos 44 y medio y va Marco Junior, vértice de occidente hacia el arco, no, sube el cabezazo.
2: Falta para afuera.
1: Es de Santana y termina mal el final también, hombre de UTC. 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
2: Camacho le hacía falta a Lutiger.
3: 5 más de adición, Jofred.
2: ¿Ya ves? Trabaja conmigo.
1: Se viene la pelota. Y llega el minuto 45. A jugar UTC. 2 minutos UTC con 10. ¿Eh? Y vamos a jugar hasta los 50. Y Cristal gana apenas por la mínima diferencia.
2: Pero Cristal tiene un hombre más. ¿Eh? Ojo, sí, que salió expulsado Gilmar Paredes. Bien Cristiano acá.
1: Y la verdad que no se ha sentido el hombre de menos, En UTC. Lleva la pelota por dentro.
2: 4 contra 2.
1: Agustín Álvarez Wallace. Balón para el costado para Santana. Santana que viene por la izquierda. Juega ahora para Barcos. Barcos. Aquí la media vuelta y está Figuera. Que se cruza y la manda para afuera. Tiro de esquina, ¿verdad? Para Sporting Cristal.
2: Hubo un momento que Cristal atacaba con 4 y defendía con 2 UTC. No puede terminar en un tiro de esquina o un lateral. Tiene que terminar en gol, ¿no? Acá error del equipo de Mosquera.
1: Se va a acabar el partido. Quedan 4 minutos y el árbitro cuenta para el córner.
2: No, está contando porque si no, tiene que jugar.
1: Es lateral al final, ¿eh?
2: Ya sacó, vamos.
1: Juega Barcos. Santana fue Barcos a correr, ¿eh? Va a meter el centro Barcos, cerrado la pelota. Afuera la mandaron. Un ataque que terminó en la nada. Saque de fondo, ¿qué pasó? Tiro de esquina era. Y la jugaron de costado. Bueno, no estaban atentos en esta última jugada en el Sporting Cristal. 46 minutos. Sube por la banda izquierda. Aquí está con la pelota Arroyo. El envío para jugarlo por el costado. Santiago Alves mete otro centro buscando.
2: Falta.
1: A Muñoz también que se metía infracción en contra del hombre de Sporting Cristal. 47 minutos.
2: Falta de Camacho. Falta de Camacho en contra, me parece ahora, de Lutiger de nuevo.
1: Tiro libre en salida para Sporting Cristal. 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
2: Ahora, los equipos que pelean el descenso son más difíciles que los que están arriba, ¿eh? Eso que quede claro también, ¿no? Eso que quede claro. Ahora tiene Tabar, ataca a Cristal.
1: Con el balón para Agustín Álvarez Wallace, campo norte, aquí ataca el equipo cervecero, va por el segundo que le ponga puntero de clausura, aquí está Juan Manuel Cuesta Baena, le pega el arco de zurda arriba.
2: No está decidiendo bien Cristal en los metros finales, hay un apresuramiento de parte de los jugadores y eso hace que UTC nuevamente tenga la pelota y faltan 2 minutos y se acaba el partido.
1: Subiendo por el costado, ahí está con la pelota Camacho, juega el balón para Yuya. Santi Gales por un costado, largo envío para Adolfo Muñoz. Cristiano dejó, rebote Cabaña, le pegó. Y el remate del argentino Duarte en última instancia, cuando la pelota rebotaba como un penal en movimiento, la mandó por encima. Y es Diego Enríquez que se estira y pone el guante, creo que lo iba a rozar.
2: No, parece
1: se
2: que no.
1: Salva Cristal, a ver, acá. En el empate de UTC.
2: No.
1: Saque de meta ahora.
2: Se la perdió Cabaña. Se la perdió, era el empate de UTC. Era el empate de UTC y posiblemente era justo el resultado, porque UTC se acomodó mejor en el partido. Pero bueno, este fútbol, Cristal lo está ganando 1-0.
1: Saca la pelota, es RPP que transmite. Tiene el estadio de San Ramón, por ahora la victoria de Cristal por 1-0, 48 minutos. Y estaremos con el Alianza Cusco FC más tarde. En RPP, cuida una pelota larga, aquí sale Enrique, falló Enrique, la pelota que queda viva, Muñoz. El balón que queda vivo y la tiene que sacar Lutiger, falta de Muñoz. En contra de Diego Enríquez, indica, y Muñoz se lo quiere cobrar al árbitro, Jordi Espinosa.
2: Cobraron falta en contra de Enríquez. Cristal está terminando el partido sufriéndolo, ¿ah? Cuando ha tenido ocasiones claras de gol. Esto es fútbol, señores. Insisto, UTC no era rival difícil. No es rival difícil. No es un rival fácil. Este conjunto cajamarquino. No, insisto, no por los puntos, sino por el futuro de los jugadores que quieren mostrarse. Se hace más complicado el equipo cajamarquino.
1: Minuto 49. Quedan 30 segundos para ti, Alan Díez. ¿Quién es el jugador por el partido?
2: Ya no está en la cancha. Se desacomoda cuando él no está. Yotun.
1: Para ya Martín Díez, el jugador por el partido.
3: Yotun.
1: Perfecto, el jugador que venció sus límites. Es el hombre, la asistencia. Yosimar Yotun, el jugador es por el. 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Y aquí va a haber una más para UTC. Hay un tiro libre y se va a acabar. Faltan 30 segundos. Ojo con UTC que quiere el empate. De 45 metros lanza ahora Lluvia, pelota al área arriba. Duarte, la defensa que salta. Se la sacaron a Camacho. Ahora Santana devuelve la pelota al área, increíble. Se viene Muñoz, largo el envío y carga Lluvia por el costado. Mete un centro y cabezazo. Arriba. Metido Cristal con 10 UTC. Camacho tenía el peligro en la cabeza y la banda desviada afuera.
2: Y Santana la volvió a meter. Increíble el refuerzo de Sporting Cristal. Y después Camacho mete un cabezazo que queda lejos del arco de Enríquez. Cristal sufre para ser puntero.
1: Minuto 50, el tiempo está cumplido. Pero el árbitro dice que se juegue. No, ya no. Aquí, señoras y señores, en el estadio N de San Ramón, Sporting Cristal ha derrotado a UTC. Ha derrotado a UTC, que peleó hasta el final y quiso ahogarle la fiesta con 10. Lo celebran de extremo a extremo. Cristal sumando 41 en el acumulado. Puesto 8 por ahora. Falta que juegue Suyana por ahora en Copa Sudamericana. Y Cristal con 22 puntos en la punta del torneo clausura, compartiéndola con Deportivo Arcilaso. Y Sport Huancayo, le falta un gol para ser el puntero. Por diferencia de goles, el puntero absoluto a los 10.
2: Sí, pero llegó a la cima de los 22 unidades de Sporting Cristal. El equipo de Mosquera sufrió para ganar, sufrió para gozar, sufrió para estar arriba, en la cima, el equipo de Mosquera. Y por ahora, señores, 22 unidades, el próximo rival de Cristal, Jean Martín.
3: Va a jugar el próximo domingo en condición de local ante Comerciantes Unidos, 11 de la mañana en el Gallardo.
2: Listo, señores. Cristal jugó un buen primer tiempo. Un muy buen primer tiempo. Después le costó a Cristal el segundo tiempo. Cristal, ADT se quedó con 10. Pero después me parece que toma la iniciativa siempre el partido del conjunto rimense. Se abrazan los jugadores, saben la ubicación del equipo en la tabla de posiciones. Se va tranquilo, Cristal regresa a Lima pensando ya en el partido del día domingo. Y la cara de desazón de la gente de UTC porque su situación se vuelve más compleja.
4: Creo que está a dos partidos de ya hacer oficial su descenso.
2: Sí, pero cuidado, como te digo, UTC, los jugadores saben que lo único que les queda a ellos es mostrarse para la temporada 27. Para mostrarse en la temporada 27. Se abrazan los jugadores de Cristal. Vamos poniendo punto final a la jornada nosotros para volver a las 6 de la tarde para el partido entre Cusco y Alianza Lima. Han sido muy amables. Gracias, Jan. Gracias, Jofred. Gracias, Irwin. Gracias a Pedro Goñi en la producción. Ha ganado Cristal en Cajamarca. Cristal es absoluto, no puntero. Está dentro de la línea de los tres punteros.
4: Con 22.
2: Huancayo, Garcilaso y Cristal son los punteros del torneo. Pero el primero, ¿quién es?
4: Garcilaso,
2: por diferencia de goles.
4: Del segundo sí quisiera ver los goles, pero me parece que es Huancayo o Cristal, ¿no? Por ahí está la suma. A ver, están empatados, pero le ponen. A ver, le ponen ahí la suma. Me parece que Cristal estaría por encima de Huancayo, ¿no?
2: Sí, está Cristal puntero con 22. Más 11, está Garcilaso más 11 con 22. Y más 4, Huancayo con 22 unidades. Por el tema de la diferencia de goles también.
4: Es un triple empate.
2: Sí, es un triple empate. Salvo Huancayo, ¿no? Que tiene más 4. Cristal y Garcilaso tienen más 11. Listo, nos vamos. Sigan en la excelente programación de RPP Noticias. Y a las 6 volvemos para el Cusco Alianza Lima con relato de Jesús el Tanque Arias. Cristal puntero del torneo. Cuídense. Chau, chau.

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7: 3 en punto. 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
1: Son las 3 y 2. 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
3: La presidenta de la República, Keiko Fujimori, expresó el profundo sentimiento de afecto y solidaridad con el Papa León XIV y le deseó pronta recuperación tras anunciar que se someterá a una operación para extraerle un nódulo pulmonar. El ministro de Trabajo, Juan Xeput, expresó su esperanza de que se cumpla la visita del Papa León XIV al Perú programada para noviembre y pidió al pueblo peruano orar por la salud del pontífice.
4: Una oración de parte de la presidenta y de todo su gabinete por la salud del Papa, pidiéndole al Señor de los Milagros que intermedie de parte de todo el pueblo peruano para que se recupere prontamente. Hasta el momento no hay ningún tipo de información, pero nosotros tenemos la plena esperanza que se va a cumplir con la semana de visita que está programada.
3: El senador de Fuerza Popular Héctor Ventura afirmó que la Cámara de Senadores cuenta con la facultad para revisar, modificar o archivar el dictamen remitido por la Cámara de Diputados sobre las facultades solicitadas por el gobierno. Sin embargo, reconoció que existen algunos límites reglamentarios para introducir cambios.
5: Pero es que claro, don Fernando, a veces ha habido puntos de especialistas en derecho constitucional, en derecho parlamentario, que la Cámara de Senadores sí o sí puede aprobar, archivar y modificar, revisar. Y es justamente lo que queremos en el Senado, es de ir perfeccionando lo que en su momento derivó, remitió respecto a las facultades legislativas la Cámara de Diputados.
3: En la región Lambayeque, 3 museos arqueológicos extenderán su horario de atención al público desde las 9 de la mañana hasta las 9 de la noche durante la primera quincena de noviembre con motivo de la visita del Papa León XIV a la ciudad de Chiclayo. Así lo confirmó Carlos Wester, titular de la Dirección Desconcentrada de Cultura de Lambayeque.
6: El Museo Brunning de Lambayeque, Tumbas Reales y Sicán van a abrir sus puertas más allá del horario normal, desde las 9 de la mañana hasta aproximadamente las 9 de la noche, durante los primeros 15 días de noviembre. En las 2 semanas van a estar abiertos al público. Si tenemos que ampliar esa fecha, la ampliaremos de acuerdo a la demanda, pero esa es una forma también de contribuir para que los públicos, los peregrinos que vendrán a Lambayeque, puedan conocer estos espacios culturales.
3: A través de sus redes sociales, el presidente de Argentina, Javier Milei, manifestó su afecto y mejores deseos ante la intervención a la que será sometido el Papa León XIV. Asimismo, señaló que su país se une en oración por la salud del pontífice. Sporting Cristal venció 1-0 a Universidad Técnica de Cajamarca por la fecha 11 del torneo clausura de la Liga 1. Faltan 31 días para la visita del Papa León XIV al Perú.
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1: 3 y 6.
3: Desde Puno, nuestro compañero Blas Condori nos tiene información directo en directo. Adelante, Blas, te escuchamos.
8: Gracias, muy buenas tardes. Directo en directo, 2 muertos y 2 heridos dejó un choque frontal de vehículos en la carretera Panamericana Sur Puno de Desaguadero, kilómetro 1388, a la altura del sector de Chica Botija en el distrito de Platería, provincia y región de Puno, informó la región policial de Puno. Según el reporte de la Policía Nacional, chocaron un camión y un auto. Dentro perdieron la vida dos varones aún sin identificar. Tras el hecho, hasta el lugar llegaron los efectivos policiales y personal de emergencia para realizar las diligencias. En el mismo accidente resultaron dos personas heridas, quienes fueron auxiliadas y llevadas primero al centro de salud de Ácora y luego referidos al hospital Manuel Núñez Butrón de Puno, donde reciben atención especializada. La policía de la Comisaría de Platería y de la Unidad de Prevención e Investigación de Accidentes de Tránsito de Puno ya están en el lugar realizando las diligencias de acuerdo a ley para determinar las causas y las responsabilidades del accidente. Directo en directo en Puno, RPP.
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1: Tres y ocho.

0: Y a ritmo de Dynamite, el tema hit de los BTS, iniciamos en escena este fin de semana por la multiplataforma de RPP, confianza y credibilidad por todos los medios. Y bueno, el miércoles último fui testigo de un espectáculo impresionante, el espectáculo que ofrecieron o han ofrecido BTS, hoy es la última noche, en un escenario pocas veces visto en medio de San Marcos, del estadio de San Marcos, con cuatro pasarelas en las que los siete integrantes de la banda se desplazaban, con unas pantallas LED de súper alta definición que coronaban el escenario circular y que te daba una sensación de una fiesta, de una algarabía, de chicas vestidas correctamente a la usanza de lo que significa ser una chica ARMY. Y lo que demuestra y reafirma también que el Perú se ha vuelto una plaza importante para los espectáculos de este nivel. BTS es la banda de K-pop más importante del mundo. Es como el emblema de un género musical que nació en Corea del Sur y que se ha ido por todo el mundo. Todo el mundo habla del fenómeno de BTS, pero para conversar un poco qué significa este género musical del K-pop, por qué este impresionante espectáculo nos ha dejado con la boca abierta aquí hemos ido, y además la fanaticada. Vamos a conversar con Juan Carlos Cabrera, periodista de entretenimiento, y analizar lo que significa BTS en el mundo de la música, la industria musical actual. ¿Cómo estás, Juan Carlos? ¿Bien?
1: Siempre un gusto, Johnny. ¿Cómo estás?
0: A ver, ¿qué significa el K-pop actualmente en el mundo, en la industria musical?
1: Para comenzar, para medir un poco el nivel de este fenómeno, yo pensaba, ¿no? Yo tengo casi 50 años, a mí me hubiera encantado tener 20 y ver a mis ídolos en pleno apogeo, jóvenes y en el pico de su carrera, ¿no? De hecho, luego han venido figuras
0: claro,
1: al Perú.
0: Porque pero también ahora, hace los últimos 20 años podría ser, hemos visto ya figuras importantes. Pero antes de esos 20, de los 30, hace 40 años,
1: era un poco difícil, ¿no?
0: Veías que todas las grandes figuras de la escena mundial pasaban o a Argentina o a Brasil, y a Chile quizá.
1: Sí.
0: Pero ahora no, y eso es lo que tú estás reafirmando, ¿no? Que las fans tengan al grupo de moda, ¿y cómo no se van a alborotar?
1: Sí, lo que pasa es que ahora también existen muchas herramientas digitales para conocer un poco cómo está el mercado, cuánta gente existe aquí que escucha o cuánto comprador potencial de entradas hay.
0: Claro. ¿No? ¿Calculas más o menos cuánto costará un show de BTS?
1: Uf, no lo sé, pero deben ser varios millones
0: de dólares, ¿no?
1: Por show.
0: Yo creo que 2 millones.
1: Pero además,
0: o algo,
1: también saber cuánto arroja de ganancia, porque hemos visto el precio del merchandising nomás. Han abierto acá una boutique.
0: Claro.
1: Que es algo que muy.
0: Está de Miraflores y además la boutique. Y bueno, entre los detalles que vamos un poco a contar, usualmente cuando uno va a los conciertos o de Bad Bunny, los últimos que me acuerdo, Shakira, Coldplay, te dan a la entrada, o hasta Luis Miguel, una pulserita que luego ya se sincroniza con las canciones y con los colores, y se ve pues en un estadio impresionante. En el caso de BTS, no te dan nada.
1: Hay
0: tú
1: que
0: tienes que comprar el light sticker, se llama.
1: Sí. Sí, bueno, es que es parte de todo.
0: Sí, pero ¿sabe cuánto? Le pregunté a una jovencita que estaba a mi costado cuánto le costó. Me dijo 250 soles.
1: Sí.
0: Y ese estadio estaba lleno de las niñas con su.
1: Claro, lo que pasa es que esto ya es parte como de ser dentro de una ceremonia, ¿no? Entonces, si nadie quiere perderse esa sensación de que en algún momento estás prendida con esta lucecita y vibra,
0: claro,
1: y
0: además
1: se ve,
0: pero de una forma, has visto los videos y las fotos de ese estadio de San Marcos lleno de esas luces de colores.
1: Es que claro, esto es como era en los 80s y en los 90s, ser new wave, ser metalero, ser salsero, ser rockero, ¿no? Ahora ser parte de esta comunidad de K-pop, nos han demostrado en estas dos o tres últimas semanas que cuando las ARMY han tomado protagonismo en los medios masivos, en las redes sociales, se ha visto un nivel de coordinación y de organización que yo nunca he visto en este país. O sea,
0: ¿cómo van? Además, las chicas se organizaron hasta un festival de drones y eso es un costo.
1: Una de esas cosas vale alrededor de $20,000 por día.
0: Y quizá uno piense, o mucha gente que no conoce, dice, estos chicos solamente triunfan en América Latina o en Asia. En Estados Unidos, ellos son...
1: triunfan en todo el mundo.
0: En Billboard, ellos fueron número uno, sus discos.
1: No, se han dado el lujo de decirle no al Grammy, ¿no? A presentación
0: sí, sí,
1: Grammy,
0: sí.
1: Porque no les da la gana,
0: claro.
1: No les suma.
0: Claro, porque además creo que hay una categoría que ellos consideran que no es una categoría que va a ser... les va a dar realce al K-pop.
1: Claro, son como estos outsiders. Ajá. Que han entrado en la música, como por ejemplo, probablemente en los últimos 20 años ha sido la música urbana o el reggaetón, que ahora reinan y pueden tomar decisiones y pueden decidir lo que van a hacer o no, porque tienen a millones de fans siguiéndolo.
0: Y tenemos,
1: ¿no?,
0: Juan Carlos, un despacho, me dicen que con Jackie desde San Marcos, no, después me vas a avisar. Luego, sigamos entonces conversando. Ajá. ¿Y por qué crees que el pop ahora se tiñe de K-pop en el mundo?
1: Lo que pasa es que este tipo de grupos siempre han existido, ¿no? Está desde Menudo en la región acá en Latinoamérica. Tenemos también a los New Kids on the Block, tenemos a los Backstreet Boys, incluso grupos mexicanos como Muñecos de Papel.
0: Magneto.
1: Siempre. Claro, entonces ahora existen las redes sociales, antes existía la televisión y la radio, entonces... estos chicos tienen una combinación bastante interesante porque todos siguen un look, sus letras y sus canciones son hechas por un equipo increíble de compositores que hacen que las canciones sean muy fáciles de escuchar y además sean adictivas, ¿no? Y además me parece que yo no veo perfección en estos chicos, perfección física, como podrían ser los grupos gringos.
0: Claro,
1: europeos.
0: Hay unos que más que otros quizás.
1: Sí, son como que...
0: Pero son...
1: Normales,
0: sí.
1: ¿No? Normales. Entonces yo creo que esa afiliación existe con estas comunidades que son gigantescas, ¿no? Has visto que las chicas aquí vienen de todos los estratos
0: sociales.
1: Ahora
0: sí, nos vamos con el despacho de San Marcos. Jackie está en San Marcos, la antesala del tercer concierto de BTS. Te escuchamos.
2: Y buenas tardes, directo en directo. Así es, hoy es la última fecha del concierto de la banda surcoreana BTS en nuestro país, que se va a desarrollar a las 8 de la noche en el Estadio San Marcos. Nosotros estamos ubicados exactamente en la avenida Oscar R. Benavides, en esta avenida tan extensa. Y ya a esta hora de la tarde, pues evidentemente ya han ingresado varios de los fanáticos de BTS. Esto de acuerdo a lo que había anunciado ya el alcalde de Lima, Renzo Reyardo, en exclusiva en RPP, que se había dispuesto que se abrieran las puertas de este recinto deportivo en esta tercera fecha, horas antes de, a diferencia de las fechas pasadas, ¿no? Para evitar justamente la aglomeración de las personas en los exteriores y también para evitar el tema del cúmulo de desperdicios que justamente había mencionado el alcalde. Y es que eso es parte de lo que se está realizando a esta hora de la tarde. Hay pocos fanáticos que aún continúan en la puerta, sí hay comercio ambulatorio, pero lo que estamos viendo es que personal de desarrollo económico de la Municipalidad de Lima, junto con el apoyo de Serenazgo, pues están verificando que las personas pues no dejen estos desperdicios también en plena vía pública. Vamos a tratar de conversar con algunas personas porque entendemos que también el calor a esta hora de la tarde pues los ha hecho que se pongan a buen recaudo. A ver, vamos a conversar. ¿Qué tal? Hola, ¿cómo estás? Señora, ¿qué tal? Una consultita, estamos en vivo para RPP. Queríamos saber de qué distrito viene.
3: ¿Quién ha venido? Con mi hija, de San Juan Uriancho.
2: Señora, la vemos con la mochila. La última fecha del concierto, la expectativa que tiene, ¿va a entrar usted con sus hijas o
3: no va a dejar nada? No estoy esperando que alguien me revenda.
2: No, va a esperar todavía. Bien, muchas gracias. También han venido, como hemos escuchado, personas que vienen a buscar la reventa. Y hay mucho cuidado también, ¿no? Porque se ha visto casos ya de este hecho de estafa, que las personas muchas veces se dan cuenta cuando ya van a ingresar a la puerta. Ya la señora nos ha mencionado pues que va a esperar el tema de la reventa, ¿no? Lo cual no está permitido y también luego pues se va a ver ese tema de estafas. Ahora, solo para culminar nada más, compañeros, hay poca afluencia ya de fanáticos de BTS que están ingresando por este sector. de la avenida Oscar R. Benavides. Ya se está despejando también esta vía. Así que hacemos la invocación para todas las personas que vengan a este punto, que lo hagan de una vez, porque ya en breve también nos ha mencionado que van a hacer también una limpieza respectiva aquí el personal de Serenazgo de la Municipalidad de Lima. Directo, en directo, RPP.
0: Perfecto. Jacqueline Mesa estuvo con nosotros desde San Marcos, desde el Estadio San Marcos. Hoy en la noche es el tercer concierto de BTS, que bueno, luego emprende o sigue con su gira por Sudamérica, luego de tres exitosos conciertos aquí en Lima. Estamos conversando con Juan Carlos Cabrera, periodista de entretenimiento, analizando un poco este fenómeno de BTS. Y vamos a una pausita porque también Juan Carlos es vocero de One Entertainment, que es la empresa que atrajo a Robbie Williams, y anuncian el segundo concierto de Robbie Williams en San Marcos, y nos va a contar todos los detalles también luego de la pausa. Regresamos.

0: 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Te da la hora. 3:20. 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
9: 3 y 23.

0: Continuamos con el escena. Estamos escuchando Idol de BTS. Me estoy convirtiendo en un fanático y me sé todas las canciones. Porque hay que hacer así. Los periodistas tienen que ir al lugar de los hechos y hay que también ver estos espectáculos que finalmente te dejan el registro de lo que se mueve en la actual industria musical. Y estos conciertos de BTS son realmente impresionantes y te dan más, bastante luces sobre las tendencias musicales de los jóvenes. Y estamos conversando con Juan Carlos Cabrera, periodista de entretenimiento y también es vocero de One Entertainment. Dejamos un poquito a los BTS, Juan Carlos, y hablemos de Robin Williams, que vuelve y él mismo hizo su videíto saliendo entrando a un show en Buenos Aires, ¿no?
1: Sí, estamos muy contentos porque Robbie finalmente regresa a Lima. El sábado 12 de diciembre vamos a hacer ahora el show en San Marcos.
0: San Marcos, donde está BTS, ahí va a ser Robin Williams.
1: Exacto, y me parece que es...
0: Ahí cierra la gira, como que...
1: Es una fecha especialísima, no solamente para Robbie, sino para todos sus fans, que son muchísimos aquí en Perú. Va a cerrar su gira mundial, la gira Britpop, la cierra ahí.
0: Uy, o sea, va a ser espectacular, porque quizá haga alguna sorpresita, hay alguna sorpresa.
1: Sobre todo porque ha estado preparando algo importante, está registrando la gira, ha estado registrando la gira a nivel mundial, y me imagino que esa fecha, que es la última, va a ser muy especial.
0: Porque ¿no? La gira de él no ha sido en estadios, ha sido en...
1: Exactamente.
0: ¿No?
1: Y vamos a tener la oportunidad de ver la fecha más concurrida de la gira en el Perú. Uh-huh. Porque vamos a cerrar en un estadio. De hecho, el día martes empezamos a vender las entradas en Ticketmaster y ya vendimos medio estadio.
0: Ajá.
1: Con toda la coyuntura que existe ahorita a nivel musical, con la presencia de este grupo, etcétera, pero igual las fans de Robbie, que también son así medias ARMY.
0: Bastante.
1: Sí, muchísimas. Sí, hemos logrado.
0: Sí, bueno, creo todo el mundo conoce que finalmente una de las fechas se canceló. Y esa fecha que se canceló fue la fecha de que es la original en la que los fans irredentos de él compraron. Entonces, sí. Cuando sale una nueva fecha, un día antes, ellos dicen, los fans terribles, no puede ser, como hay una fecha anterior, yo quería verlo primero, y ahí, o sea, se quedaron con las ganas realmente los verdaderos.
1: Sí, de verdad es como un premio también por la espera, por claro. Todo lo que ha sucedido, y porque además verlo en un estadio es distinto, ¿no?
0: Sí.
1: Y además Robbie está muy contento porque él ha recibido el calor de un país que lo ha esperado durante años, 30 años probablemente han esperado estamos viendo a Robbie, y además viene, hizo un show que repartió sus éxitos, hizo nuevas canciones, hizo covers, cantó con invitados, ¿no? Además, tú estuviste en ese concierto, claro, y fue espectacular.
0: Espectacular. Además, todo un personaje es él.
1: Total.
0: Al margen de ser un intérprete con un estilo definido, es un personaje y trasciende, se le ve auténtico, no tiene poses.
1: No, mira que...
0: ¿Imagínate cuando salió al hotel a cantar?
1: Bajó al hotel a conversar con las fans, ¿no? Él se comprometió también con nosotros a apoyar esta nueva fecha, nos grabó un par de videos. O sea, para explicar un poco a la gente, no es que el promotor llame y le mande un mensaje y diga, Robbie, grábate un video, ¿no? Son cosas que los artistas tienen que tener mucha onda y tienen que estar muy comprometidos con esto para hacerlo.
0: Claro, inclusive los
1: no
0: contratos...
1: No es tan fácil.
0: Por ejemplo, podría también, me imagino que los contratos están, si pasa algo que no tengo nada que ver yo en el desarrollo del espectáculo y se cancela, yo no sé.
1: Exactamente.
0: ¿Cierto? Podría haber dicho, sí, no, ya no hago otro.
1: Y el hecho de que Robbie regrese también implica mucho el compromiso que él tiene con el público latinoamericano. Él ha regresado después de muchos años a Latinoamérica y ha encontrado un público fiel. Todos sus conciertos han sido realmente con una presencia muy numerosa de fans, pero aquí en Lima iba a suceder en estos dos días la mayor cantidad de público. Pero ahora vamos a superar eso porque nos vamos al Estadio de San Marcos el 12 de diciembre y de hecho nos alegra mucho que Robbie haya decidido cerrar su gira acá, ¿no?
0: No, y claro, BTS es otro público,
1: es otro público.
0: Es otro rollo.
1: Claro.
0: El público de BTS es juvenil,
1: sí.
0: Bastante juvenil, que tienen muchos que ir los papás acompañando a, las niñas, básicamente son mujeres. El público de Robbie es más adulto.
1: También es básicamente mujeres, ¿sí? Te digo, en un 80% puedo decirte. Y también acá aprovecho para agradecer al Club de Fans, que ha sido un aliado impresionante, porque son muy organizadas, son muy trabajadoras, nos apoyaron muchísimo, tanto en el anuncio original como en esta reprogramación de la fecha, ¿no? Y la verdad es que hay una gran cantidad de fans aquí, muchísimas fans.
0: No, realmente. Y me imagino también, no sé si tienes este dato, de, claro, quienes no asistieron por la cancelación del show, podían haber pedido la devolución de las entradas, pero me imagino que la mayoría no.
1: Y eso es lo bueno, porque te prueba la fidelidad que hay del público hacia el artista. La verdad es que estamos muy, muy complacidos, porque el estadio está casi lleno ya. Hemos vendido muchísimas entradas en estos días, además de las que ya teníamos vendidas, claro, para la fecha original. La
0: cancha, básicamente, ¿no?
1: Exacto. Y ahora, sobre todo ahora, hay la posibilidad, que hay mucha gente que estábamos hablando hace un rato, decía, voy a tener que ver el show parado. Ahora tenemos tribunas disponibles, pueden ir familias enteras, puedes ir con tus hijos para pasarla bien, porque el show es básicamente un espectáculo musical para toda la familia, ¿no? Las canciones son muy buenas, toca todos los hits.
0: También
1: toca canciones especiales, ¿no? Que
0: My Way, My Way, hermosa. Y tiene un significado.
1: Claro, con su papá, por supuesto.
0: Sí. Juan Carlos, redondeando ya para despedirnos sobre el fenómeno BTS, el fenómeno del K-pop, que somos testigos de cómo está causando furor. ¿Este género seguirá en aumento? ¿Será ese género tendencia en el mundo para los jóvenes?
1: Claro, lo que pasa es que este género existe ya hace un par de décadas.
0: Sí, claro,
1: ¿no?
0: Sí.
1: Y está ahorita en absoluta locura, porque igual siguen saliendo nuevos grupos. De hecho, ahora hay un grupo
0: femenino
1: latino también, ¿no? Sí. Santos Bravos, me parece.
0: Santos Bravos es un grupo que es de la misma empresa coreana que han hecho una filial en México.
1: Claro, entonces yo creo que esto sigue para adelante, ¿no?
0: Sí, ¿no? Sí, pues, y no tener prejuicios, porque a veces estamos viendo gente mayor, como uno, que empiezan a decir, qué barbaridad, ya no se acuerdan cuando ellos también eran fanáticas de Menudo, de Flash, de Pandora.
1: Todo tiene su momento.
0: Todo tiene su momento, y siempre hay que ver todas estas tendencias musicales con ese espíritu de analizar el contexto, por qué van, a qué público se dirige y qué es lo que viene. Gracias, Juan Carlos, por tu presencia.
1: Gracias, Johnny. Quiero invitar a la gente. En Ticketmaster están a la venta las entradas para Robbie Williams para el sábado 12 de diciembre en San Marcos, que cierra la gira Britpop acá en el Perú.
0: Perfecto. Entonces, ahora ya se termina el fenómeno, el furor de BTS en Lima, en San Marcos, y esperen ya el de Robbie Williams para diciembre. Nos vamos a una pausita y regresamos.

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1: 3:35. 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
2: La Conferencia Episcopal Peruana invitó al pueblo católico y a las personas de buena voluntad a unirse en oración por la salud del Papa León XIV, quien anunció que será sometido a una intervención quirúrgica en los próximos días debido a un nódulo pulmonar. El ministro de Trabajo, Juan Sheput, afirmó que el gabinete ministerial está consolidado y expresó su respaldo a la gestión del ministro del Interior, César Astudillo, tras el incidente ocurrido entre algunos senadores y el titular de esa cartera. El comandante general de la Policía Nacional, Freddy López, exhortó a los nuevos mandos de la institución a ejercer sus funciones con determinación, profesionalismo e integridad y a fortalecer las acciones contra el crimen organizado. Soldados del ejército ayudan a controlar un incendio forestal en el sector de Guaysuy, distrito de Santillana, provincia de Huanta, en Ayacucho. El fuego afecta pastizales, plantaciones de eucalipto y vegetación nativa. Dos muertos y dos heridos dejó un choque frontal de vehículos en la carretera Panamericana Sur Puno, Desaguadero, kilómetro 1388, a la altura del sector Chica Botija, en el distrito de Platería, región de Puno, informó la Policía Nacional. Otro superpetrolero chocó con una mina cuando trataba de cruzar el estrecho de Hormuz por una ruta no autorizada por Teherán, así lo afirmó la Guardia Revolucionaria iraní. RPP te recuerda, participar en competencias de velocidad en eventos no autorizados es una falta muy grave que se sanciona con 1.320 soles de multa.
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3: En estos momentos, Jauja registra 20 grados y para la noche la temperatura mínima será de 14. Arequipa presenta 22 grados y en la noche la temperatura será de 16. Mientras que en Huaraz se reporta 19 grados, se prevé un cierre.

0: bien, la vamos a pasar en mi cumpleaños.
1: ¿Por qué no hacemos un brindis?
2: ¿Podemos esperar a que llegue Guille?
3: ¿Quién es Guille?
2: Mi novio.
4: Sabrá Dios qué especimen nos va a presentar Julia ahora. Y los otros que han traído a sus parejas.
2: Belén, no quieres salir porque mi mamá te odia, ¿verdad?
5: Julia.
2: Es la verdad.
4: Nosotros, los italianos, llevamos nuestro nombre con orgullo.
6: Ay, llevamos, tú naciste en Chosica.
1: Terrible chosicano. Perdón.
5: Ustedes nunca se pelean, ¿no?
4: ¿Por qué nos tenemos que pelear nosotros?
6: ¡Qué mierda!
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8: Me está diciendo que con en escena, estábamos escuchando para que nos escuchan en la radio y viendo para que nos ven en televisión y en las multiplataformas. El tráiler de La Tribu, esta exitosa obra de teatro que la llega a la pantalla grande, se estrenó el jueves con muy buenos números y tienen ustedes que ver en este fin de semana, porque básicamente si una película no lleva buenos números de fin de semana, los exhibidores o los distribuidores empiezan a gritar en las salas, y esta película se merece ver porque además es divertida, cuenta cosas que a veces en muchas familias existen y no se dicen. Pero aquí sí se dicen con un texto muy simpático y además con unas actuaciones extraordinarias. Bien. Una de las protagonistas, de las actrices que participa en La Tribu es Yeli Reategui. Y Yeli Reategui está con nosotros. ¿Cómo estás, Yeli?
2: Bien, muy bien. Muchas gracias por la invitación. Contentísima.
8: Es básico que la gente vaya el fin de semana a ver una película.
2: Bueno, primero porque de eso depende que mantengamos las salas y los horarios. Y si va bien, se mantiene eso, ¿no? Y uh-huh. Creo que da más también posibilidad a que más gente pueda ver la película. Uh-huh. Suele pasar que si no va bien el primer fin de semana, ya te empiezan a poner en horarios más difíciles,
8: sí,
2: de acceder,
8: a veces en menos salas. A las 2 de la tarde.
2: Claro, a las 11 de la mañana, y es como, ¡eh, estoy trabajando!
8: Sí, pues, no, claro, claro. Sí. Y eso lo debe saber el público. Yeli, tú también tienes una tribu en tu familia.
2: Sí.
8: Son muchos hermanos, pocos.
2: Cuéntame. Tengo varias tribus en realidad. Mi familia nuclear es chiquita, son mi mamá, mi hermano y yo, pero bueno, están mis tías, están mis primos, tengo mi familia política también que me acompaña, mis amigos, o sea, tengo diferentes tribus y una de ellas es la tribu también, porque claro, no es usual hacer un proyecto de teatro que tenga tanta continuidad. Uh-huh. Y eso creo que ha sido algo nuevo para nosotros y creo, y más película, ¿no? Eso es una cosa que no
8: pasa nunca.
2: Porque
8: la obra de teatro tuvo varias temporadas exitosas,
2: estuvimos,
8: en varias salas.
2: Estuvimos en tres teatros de Lima, hemos estado primero en el Teatro Nos, luego en el Teatro Peruano Japonés y luego en el Teatro Claretiano. Uh-huh. También nos hemos ido a Trujillo. Y todo eso, digamos, ha durado 3 años de temporada y de convivencia casi de nosotros como elenco, y hemos hecho la película el año pasado y ya se acaba de estrenar.
8: ¿La apuesta de la película les tomó por sorpresa o cada uno decía, oye, esto se da para hacer una película?
2: Tengo entendido que cuando Bruno Ascenso recibió el libreto de la obra de teatro de Ítalo Cordano, lo primero que Bruno le dijo a Ítalo es, esto es una película, y que Ítalo le dijo, ya, pero primero hay que hacer la obra. Y como que, es escrito una obra, ¿ok? Ya, vamos a hacer la obra primero. Y se hizo la obra, pero con esa mentalidad de hacer la película en algún momento, y varias personas nos lo mencionaron como, esto es una gran película. Pero queríamos hacer la obra y profundizar con los personajes, y la hicimos durante 3 años, y en el fondo todos teníamos la ilusión de pasarla al cine, pero nadie lo decía por pudor, supongo, hasta que un día nos dijeron que se hacía y ya fue un sueño, ¿no? Para todos, hecho realidad.
8: ¿Y por qué crees que el éxito de la obra? Porque nos refleja, ¿no?
2: Creo que nos refleja, nos confronta, toca temas. A veces en las familias es muy difícil poner un tema sobre la mesa y se habla como a las espaldas, ¿no? Uh-huh. ¿No? O a veces ponemos el prejuicio por encima del amor, a veces con amor hacemos daño también a gente que queremos porque pensamos que si les decimos cómo tienen que ser es por su bienestar. Uh-huh. Y sin realmente saber qué es lo que trae esta persona detrás, ¿no? Entonces creo que sí, nos confronta un montón y son personajes muy distintos entre sí, entonces te puedes identificar con uno o más de uno.
8: Y es en la comedia te sientes más cómoda, has hecho también drama. ¿Tú crees que es más fácil hacer reír que conmover?
2: Yo creo que las dos tienen el mismo rigor, digamos. A mí, curiosamente, en, es,

0: esta obra me dieron, a mí me suelen dar los personajes, o sea, yo hago mucha comedia y a veces me dan también como el personaje cómico del elenco por lo general, eso es lo que ha ido sucediendo, pero curiosamente en esta obra soy la que menos comedia tiene. Y en la película también. Entonces, me encantó,
1: Claro.
0: me encantó porque no es lo que me dan, digamos, por lo general, sino que es, sí, es, además es un personaje que maneja mucho los silencios, que está todo el rato observando, viendo si realmente quiere. Es la novia del hijo mayor de esta familia, entonces todo el rato está observando el entorno, cuestionándose si realmente quiere pertenecer ahí o no. Entonces, es un personaje que maneja muchos silencios y me encanta.
1: ¿Qué debe tener un papel para que Yeli lo acepte? ¿O hay algunos que rechazas también?
0: Hay unos que rechazo también. Hay unos que creo que se implica, primero que me tiene que gustar la historia. Saber con quiénes voy a compartir también
1: Claro,
0: es
1: es básico,
0: importante
1: ¿no?
0: porque
1: Porque hay unos, sí,
0: básicamente
1: pues.
0: convive con estas
1: Sí,
0: personas, es
1: sí.
0: como se crean como pequeñas familias en todo el proceso y encontrar qué cosa con qué cosa me puedo divertir, con qué cosa puedo jugar, qué cosa puedo aprender, cómo me puedo retar, creo que eso son varias, es una combinación
1: Sí,
0: de
1: ¿no?
0: cositas.
1: Y de pronto, si hay un director que no te cae muy bien, pero es, sabes que tiene rigor, es bueno, pero
0: Si no me cae muy
1: bien dice el
0: bien,
1: director. Pero sabes que ese papel es el papel.
0: no lo sé. No me ha pasado que trabaje con algún director o directora que me caiga mal, felizmente. Sí, he trabajado con directores que me han exigido mucho y que al principio yo decía, oye, ¿qué fue? ¿Qué fue? Pero en el fondo tenían mucha razón y me pasó, por ejemplo, con Josué Méndez,
1: Ajá,
0: que me
1: claro.
0: dirigió en una obra de teatro que se llamaba Maquinal, y yo estuve, según yo, proponiendo un montón durante todo el proceso, hasta que un día me dijo, no estás proponiendo nada, y yo, ay, ¿qué fue? Y llegué a mi casa llorando, diciendo, no, soy una pésima actriz, y después me cuestionaba y decía, claro, estoy haciendo cosas que me están haciendo sentir cómoda y no estoy realmente rompiendo
1: Ah, claro,
0: con cosas que nunca
1: exigiéndote,
0: he hecho,
1: claro.
0: exigiéndome, saliendo de lo que ya conozco. Y eso fue o sea, un cambio total y el día siguiente fue increíble y la obra empezó a funcionar porque
1: Porque hay
0: por eso,
1: límites,
0: ¿no?
1: no sé, me recuerdo que hace algunos meses una actriz madura se quejó de que en una obra de teatro el director la había tratado muy mal y que le había faltado el respeto. Entonces empezaron a cuestionar los límites en que se pueden pasar,
0: Claro.
1: ¿no? Un director con una actriz y ahí alguien creo que salió a desmentir, no sé, pero hay un límite
0: Hay un límite en
1: de
0: todo, ¿no? Si
1: respeto, ¿no?
0: estás transgrediendo y faltando el respeto, obviamente eso no se debería permitir en ningún ámbito, no, no solo,
1: En el teatro.
0: claro, o en el cine. Hay que respetarse siempre, pero también hay que confrontar, también hay que exigir, pero siempre con respeto, ¿no?
1: Sí. Yelly, nos vamos a una pausa, ¿qué te parece?
0: Sí.
1: Para seguir hablando de la tribu y para seguir
0: Sí.
1: hablando también de tus actividades, porque ella es jurado de Yo Soy, y un programa que se ve mucho y que creo, tengo convencimiento que tú disfrutas un montón.
0: Sí, disfruto un
1: Porque te
0: montón.
1: diviertes.
0: No, la paso increíble.
1: Regresamos con Yeli Reate.
2: Tres y 47.
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8: Un día como hoy, 11 de octubre, 1830. Fallece en Costa Rica José Domingo de la Mar, integrante de la Junta Gubernativa de 1822 y presidente del Perú en 1827. 1931. El político y militar piurano Luis Sánchez Cerro es elegido presidente del Perú, venciendo al candidato del APRA, Víctor Raúl Haya de la Torre. 1987. Concluye sin éxito la Operación Dipscan, encargada de buscar al monstruo del lago Ness con ayuda de sonares y equipos de alta tecnología.
9: 11 de octubre, un día como hoy.
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2: En estos momentos Huánuco tiene 25 grados, para la noche descenderá a 21. Amazonas registra 21 grados, para la noche descenderá a 17. Además, Iquitos reporta una temperatura de 33 grados, se espera un cielo muy nublado.
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4: ¿Me estás diciendo que quieres que salga y le sonríe a ese coño?
5: Happy birthday to you.
6: Continuamos con escena. Estábamos conversando con Jelly Reategui Belén en La Tribu, película que ya está en todas las salas del país, ¿no? Así sí. Que los que nos escuchan en todo el país, vayan a su ciudad y ahí está programada La Tribu. Pero también quiero conversar con Jelly sobre el dengue.
7: Sí.
6: Que dio dengue. Y uno asocia de pronto el dengue en lugares no en la capital.
7: En la selva, en el norte.
6: Sí, claro.
7: Que es, bueno, que es...
6: ¿Y cómo fue eso, Jelly?
7: Fue rarísimo. Yo había escuchado un par de casos de gente que conozco que habían tenido eso y yo me sorprendí. Dije, qué loco. O sea,
6: ¿los síntomas cuáles fueron, por ejemplo?
7: Fiebre, mucha fiebre. Y
6: ¿tú pensabas que era una gripe? O algo
7: yo
6: así?
7: En el fondo sabía que no era una gripe. Yo sabía que era dengue desde el inicio. No,
6: ¿por qué?
7: Porque lo intuí. Porque yo soy asmática y a mí cualquier cosa respiratoria, cualquier resfrío, cualquier alergia, al toque me desata el asma. Entonces no tenía asma y no nada me lo desataba. Y dije, ¿qué? Qué raro, esto no es... Esto no es respiratorio, esto es otra cosa.
6: Aparte de la fiebre, ¿qué más?
7: Y había escuchado un par de casos por ahí y dije, no, esto es dengue de todas maneras. Fiebre, mucha fiebre. Y bueno, hay muy poca información al respecto. Ahora yo te puedo comentar y aprovechar un poco esta plataforma. Cuando hay como de 3 a 5 días de incubación cuando te pica el mosquito, el zancudo. Y se multiplica muy rápido por toda tu sangre. Entonces tu cuerpo no tiene tiempo de reaccionar con anticuerpos y al toque hace fiebre. Y recién como al 4º o 5º día, recién cuando empieza a bajar un poco la fiebre, recién es que el cuerpo genera los anticuerpos y recién es que te pueden detectar la enfermedad. Antes no. Uh-huh. Y cuando baja la fiebre es que empieza lo peor. Uno pensaría que ay, la fiebre es lo peor, pero cuando baja la fiebre es lo peor. Dolor de huesos, como que te arden los huesos, dolor de globo ocular, dolor de músculos, mareo, falta de equilibrio, en algunos casos vómitos. Todo eso lo tuve yo. No llegué al hemorrágico, pero con las justas, porque también se te bajan las
6: plaquetas. Pero ya fuiste inmediatamente al médico, a la clínica.
7: Fui y me diagnosticaron mal, porque... No. Porque claro, el cuerpo no detecta el virus después del 5º día, recién lo detectó en mi caso. Y yo de necia dije, háganme la prueba. Y al 5º día fui a que me hagan la prueba y efectivamente di positivo. Y me duró 15 días, porque dura de 6 a 15 y yo ahí, los 15.
6: ¿Y el tratamiento es con antibióticos o simplemente
7: no? El tratamiento es solo paracetamol. Y mucha gente, sobre todo de la selva, me escribió que el mejor remedio, y que yo también lo apliqué, sale Andrews con agua de coco. Agua de coco es lo mejor porque te hidrata naturalmente y es lo mejor para tu organismo.
6: ¿Y otro tipo de tratamiento? No, simplemente lo
7: no,
6: que me has dicho, los
7: paliativos. Cualquier antibiótico te puede dañar al hígado. Ah,
6: no, pero claro, siempre y cuando no haya complicaciones. Uh-huh. O sea,
7: sí.
6: Pero puede ser mortal.
7: Sí. Es peligroso.
6: Claro, si no vas al médico y no lo detectan.
7: Incluso el doctor, uno de los doctores, porque me vieron dos, un infectólogo y uno de medicina interna, el de medicina interna me dijo que probablemente no era la primera vez que tenía dengue, que probablemente me había picado antes en algún lugar y había tenido 2-3 días de malestar que los dejé pasar.
6: Que puede pasar también.
7: Puede pasar, porque el problema con esta enfermedad es que no te vuelves inmune, sino que te vuelves más frágil. Entonces, a la segunda picadura es peor y a la tercera puede ser letal. Entonces,
6: hay que siempre estar pendiente de con las lluvias que se...
7: Viene el fenómeno del Niño, cada vez va a ser más calor, cada vez se va a posar más el agua, y así tengas un florero en tu casa con una florcita que te regalaron un día, y qué linda mi flor, en las paredes del florero puede ahí estar la larva y es terrible.
6: Yeri, y esos 15 días no fuiste a Yo Soy donde eres jurado.
7: No fui, lo vi por televisión.
6: Pero lo veías por televisión.
7: Sí.
6: ¿Cómo te sientes en esa experiencia de ser jurado de Yo Soy?
7: Me siento muy bien, me energiza, me hace aprender un montón, me hace también desarrollar mi ojo, mi oído, me provoca.
6: Y escuchar, de pronto has escuchado, ahí descubriste muchos cantantes que tú no habías escuchado. O que algunos, la mayoría los has escuchado.
7: La mayoría los he escuchado, pero empecé a escuchar más a otros músicos que por lo general no escucho. Por ejemplo, no sé, empecé como a variar un poco más, ampliar mi lista, mi playlist. Uh-huh. y me encanta porque además ahora escucho a los artistas con otra intención, con otro, ¿no? Como sabiendo cómo se mueven, qué es lo que comunican. Me metí a clases de canto también para identificar dónde está colocando la voz, cómo su timbre, qué color tiene, pero yo me enfoco más que nada en lo actoral. Uh-huh. Y eso a mí me parece fascinante, porque incluso hasta me provoca dirigir y enseñar, que alguna vez lo he hecho, y no sé, es como otros lados míos que estoy desarrollando. Que,
6: y hay quienes critican no solamente al programa, sino a los imitadores.
7: Claro.
6: Y realmente es un arte, te das cuenta. Solamente saber cantar tal cual el personaje que están imitando el cantante, sino también la cuestión de presencia escénica.
7: Claro,
6: ¿no?
7: En realidad
6: es un todo.
7: Es integral, uh-huh. Es imitar, es actuar, es interpretar, es cantar, es agarrar, observar muchísimo al personaje que estás imitando y tratar de incorporar un montón de detalles que no son tuyos, pero hacerlos tuyos. Uh-huh. Y eso... Es claro, es actuación pura, es muy bonito.
6: No, y lo importante también es que quizás no hay espacios para mostrar el talento joven, ¿no? Uh-huh. No tan joven también. Y Yo Soy permite sí. Escuchar unos talentazos.
7: Y algo que ha pasado ahora, que creo que no pasaba antes, que ahora por las redes sociales ya cada uno, o sea, eso te permite conocer a la persona más allá del personaje que está interpretando. Uh-huh. Entonces... Lo que ha pasado, por ejemplo, en esta temporada es que muchos cantantes profesionales que ya tienen sus temas propios, que ya se presentan en lugares, han decidido elegir a un personaje para imitar, para tener la plataforma y que los conozcan a ellos también, sí. Aparte de la imitación. Entonces van y dicen, yo me llamo tal, interpreto tal, pero también tengo estas canciones. Uh-huh. Entonces eso me parece fascinante y es una plataforma.
6: ¿Y de esta temporada quiénes son los que más te han sorprendido y que...?
7: Pucha, hay muchos, no puedo decir dejan.
6: Sí, ya.
7: Pero creo que esta temporada es la que ha tenido un nivel más alto, sí, en las que he estado.
6: Sí, yo de lo que he visto, me gusta mucho Isabel Pantoja.
7: Sí, es muy crack.
6: Sí, creo que es igual, cierra los ojos, es igualita.
7: Son chiquitos, sí. Tienen 18 años todos. O sea,
6: que hizo la temporada pasada, Paloma San Basilio, también te quedabas y decías, qué voces, ¿no? Uh-huh. Y no solamente nosotros lo decimos, porque como los contenidos salen por las multiplataformas también, de gente de otros países se maravillan de todo el talento peruano.
7: Sí, eso es lindo. Claro, esa es una de las ventajas, digamos, de tener... redes sociales también, ¿no? Que la gente va comentando y se va haciendo viral. Si es que ves un talento así muy específico, ¿no? En el caso de Isabel Pantoja, por ejemplo, hay videos en España. En el caso de Adrián Barilari hay un montón de profesores de canto de Argentina, hasta el mismo Adrián Barilari.
6: Sí, lo ha felicitado al chico.
7: Lo ha felicitado y eso es hermoso, ¿no? Para
6: qué lindo.
7: Ellos es lindo.
6: Yeli, pero hay que invitar, ya dejemos un poco Yo Soy, pero hay que invitar
7: a la tribu,
6: porque se van a divertir, ¿no es cierto?
7: Sí, se van a divertir. Y no solo eso, también creo que se van a conmover muchísimo y se van a identificar. Y algo que pasa, que ha empezado a pasar en la película, que pasaba mucho en la obra de teatro. Tuvimos, por ejemplo, un conversatorio el día del estreno y una de las personas que nos habló muy bonito fue un papá que había ido con su hija. La hija había ido al teatro a ver la obra y cuando se estrenó la película, la hija le dijo, papá, tenemos que ver esta obra. Y el papá fue el que nos agradecía y muy conmovido diciendo, mi hija me ha traído porque hay muchos temas acá que de nuevo, que ahora vamos a conversar, ¿no? Como de pronto se abrió una posibilidad, hay una ventanita de tocar temas que usualmente no se suelen tocar por roche o porque no sabes cómo abordar el tema o porque simplemente la gente está en otra o en sus teléfonos y no se permite conversar a profundidad. Uh-huh. Y eso es muy bonito.
6: Perfecto. Entonces, ya saben, en todas las salas del cine del Perú, en todas, está La Tribu, dirigida por Bruno Ascenso, con historia de Ítalo Cordano.
7: Escrita por Ítalo Cordano, él escribió la obra y también la
6: el guion. Y además de Yeli están Carlos Carlín,
7: que me lo dice. Luciana Arispe, Alejandra Guerra, Diego Pérez, Oscar Mesa, Alejandro Villagómez, Nicolás Galindo.
6: Y la productora.
7: Ay, no me quiero, siempre. Sí. No, estamos todos completos.
6: Están todos completos. Y hay que también mencionar a la productora.
7: A la productora Pinky Campos, sí, que es maravillosa.
6: Y increíble. Tiene mucho que ver, sí, con que también esta película llegue a todos.
7: Sí, sí, ¿no? Sí.
6: Gracias, Yeli. Gracias, un placer conversar contigo.
7: Gracias por la invitación. Vayan a ver La Tribu. Favor.
6: Nosotros vamos a una pausita y regresamos.
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10: Son las 4 y 3.
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12: Los jurados electorales especiales iniciarán mañana lunes 12 de octubre las audiencias públicas de recuento de votos de las mesas de sufragio correspondientes a las elecciones regionales y municipales 2026. La presidenta de la República, Keiko Fujimori, expresó el profundo sentimiento de afecto y solidaridad con el Papa León XIV y le deseó pronta recuperación tras anunciar que se someterá a una operación para extraerle un nódulo pulmonar. El ministro de Trabajo, Juan Xeput, expresó su esperanza de que se cumpla la visita del Papa León XIV al Perú, programada para noviembre, y pidió al pueblo peruano orar por la salud del pontífice.
13: Una oración de parte de la presidenta y de todo su gabinete por la salud del Papa, pidiéndole al Señor de los Milagros que intermedie de parte de todo el pueblo peruano para que se recupere prontamente. Hasta el momento no hay ningún tipo de información, pero nosotros tenemos la plena esperanza que se va a cumplir con la semana de visita que está programada.
12: El senador de Fuerza Popular Héctor Ventura afirmó que la Cámara de Senadores cuenta con la facultad para revisar, modificar o archivar el dictamen remitido por la Cámara de Diputados sobre las facultades solicitadas por el gobierno. Sin embargo, reconoció que existen algunos límites reglamentarios para introducir cambios.
14: Pero es que claro, Fernando, a veces ha habido puntos de especialistas en derecho constitucional, en derecho parlamentario, que la Cámara de Senadores sí o sí puede archivar, aprobar, revisar revisar. Y es justamente lo que queremos en el Senado, es de ir perfeccionando lo que en su momento remitió respecto a las facultades legislativas la Cámara de Diputados.
12: El Instituto Nacional de Defensa Civil, INDECI, realizará este martes 13 de octubre el tercer simulacro nacional multipeligro para fortalecer la preparación de la población ante emergencias y desastres. El presidente de Panamá, José Raúl Mulino, afirmó que la rehabilitación de las carreteras dañadas por el sismo de magnitud 7,7 del viernes pasado está permitiendo agilizar la entrega de comida y otros enseres en las zonas más afectadas.
15: Lo importante es la bolsa de comida. Vienen bolsas integradas de arroz, de frijoles, de una serie de cosas para comida. Va a ser repartida casa por casa, con mucho orden, con mucho cuidado, para que no vayan a hacer fiesta política aquí con esto. Esto es para la gente que más lo necesita.
12: Faltan 31 días para la visita del Papa León XIV al Perú.
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10: Cuatro y siete.
12: Laura Vázquez nos tiene información directo en directo. Adelante, Laura, te escuchamos.
16: Buenas tardes, directo en directo. El asesinato de un hombre en Surquillo a la altura de la cuadra 5 de la avenida San Lorenzo ha generado preocupación en los vecinos de la zona. La víctima, César Camacho Izaguirre, se encontraba a las afueras de su domicilio en compañía de su hija de 23 años cuando dos personas sin cascos llegaron a bordo de una motocicleta y le dispararon en la cabeza, según información del Serenazgo del distrito. Vecinos indican que esta es una zona relativamente tranquila y no se registró un caso similar antes. Escuchemos.
17: El señor estaba conversando y el chico bajó, pues esperando. El chico bajó y la moto él estaba esperando y se fueron. Tres disparos.
16: Al lugar llegaron también la policía y el Serenazgo del distrito para iniciar con las investigaciones y conocer el origen del ataque. Directo, en directo, sí, RPP.
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10: 4 y 8.

0: aplausos, señores. Gustavo Rato, el arriero de la Tunantad. Y faltaba Chiqui, me dicen por ahí, porque él también él es
1: tunantero.
0: Un tunantero de nacimiento y de corazón. Pero vamos a hablar con Gustavo Rato, el arriero de la Tunantada, porque este 18 de octubre, domingo 18 de octubre, en el Bianca de Barranco presenta un espectáculo, un almuerzo también, donde va a interpretar todas estas canciones que lo están haciendo muy, muy popular. Y no tiene competencia, me dices, ¿verdad, Gustavo? No tiene competencia, ¿cómo estás?
1: Lo que pasa es que estamos trabajando con mucho cariño, viajamos por todo el Perú, gracias a Dios se abrieron las puertas, principalmente de Lima, y empezamos este recorrido, este tour, como se dice, el tour del arriero, este domingo 18 de octubre en el Bianque Barranco, de verdad con toda la banda completa, con mis tunanteros. Hoy he traído tunanteros.
0: Las jaujinas te están acompañando.
1: Que siempre, que son parte también fundamental de todo baile de la Tunantada. Uh-huh. Y también hay diferentes personajes, ¿no? Yo interpreto al arriero, que es el personaje pues, que llega de Tucumán uh-huh. hasta Jauja para bailar la Tunantada. Uh-huh. Pero también hay el Chuto, el Príncipe también, ahí interpretado
0: príncipe,
1: por el Chiqui.
0: Chiqui. Gustavo, tú tienes muchos años interpretando nuestra música. ¿Y en qué momento de tu carrera decides ser el arriero de la Tunantada y dedicártela a este género?
1: Pero
0: musical.
1: Cayó como anillo al dedo, Johnny. Estaba en pandemia y en pandemia conocí a quien es mi socio y también coautor y compositor de todos los temas que tenemos de Tunantada, que es Hugo Ariza, pero también bajo la batuta y el empuje que es el maestro José Mesa, ¿no? Que hace los arreglos, que ha trabajado arduamente con Antología, ha trabajado...
0: O sea, que en pandemia se empezaron a decidir...
1: La composición.
0: ¿Dónde iba la carrera?
1: Pero yo estaba haciendo fusión en ese
0: tiempo. Claro, sí.
1: Pero luego, en ese momento determinante, comenzamos a componer huaynos y de los huaynos brotaron las Tunantadas. Uh-huh. Pero igual con Hugo habíamos hecho algunas experimentaciones con...
0: Ah, pero no era algo temporal. Como definido, decidido.
1: El quien encaminó eso fue José Mesa. Yeah. Él fue el que escuchó las canciones y determinó, lo que ustedes están haciendo es Tunantada. Yeah. Y José estaba trabajando con Amaranta también, ¿no? Y Amaranta también está en un sitial importante. Entonces, José nos dio creo que la patadita y estamos trabajando también con José Mesa. Estamos dándole de lleno al...
0: ¿Hace 4 años? Uh-huh. ¿Hace cuatro años?
1: A ver, pandemia fue el 2020, ¿verdad? Uh-huh. Estamos ahora en 2020. 6 años especialmente.
0: Y al cabo de 6 años, ¿cómo consideras tú que has ido caminando en este género?
1: Una evolución constante. Creo que eso ha sido poco a poco porque mucha gente se conecta, mucha gente también en las noches me dan a mí la oportunidad de seguir, hago las transmisiones en vivo que son importantes, ¿no? Pero ha ayudado muchísimo también el hecho de tener una buena interpretación, una buena musicalización como la que dio el maestro José Mesa y también los conciertos, ¿no? Como ahora tenemos el 18 de octubre, es un concierto en el cual nosotros tenemos ya un equipo definido, no tanto en músicos, danzantes. La interpretación es increíble.
0: O sea que la Tunantada en tu carrera llegó para quedarse. No es una moda, no es algo que tú dices, ya después ahora voy a cambiar y voy a dedicarme a otro género. No,
1: en realidad creo que es parte de... O sea, uno para que pueda hacer un tipo de música tiene que gustarle. A mí me encanta la Tunantada, me ha dado mucho conocimiento también. Y sobre todo que vamos a Jauja y en Jauja me quieren mucho.
0: Eso, ¿no?
1: Es importante también tener ese cariño.
0: Porque si el lugar de donde nace este género de pronto no te ven con buenos ojos, es que no estás haciendo las cosas bien de pronto.
1: Exactamente. Pero hemos recibido... Bueno, cada 20 de enero se desarrolla la Tunantada. Y me ha dado esa oportunidad de seguir adelante, ¿no? No es que sea una moda, ¿no? Amo la Tunantada.
0: Pero hay quienes están haciendo por moda, ¿no?
1: Sí.
0: Están apareciendo muchas cantantes. Bueno. Y tú sientes como que, oye, ya no lo hacen por algo auténtico, sino que es como que están siguiendo la tendencia y como que parece...
1: Por el business.
0: Ahí está. Y eso está bien, todo el mundo tiene derecho a ganar, pero... No a subirse al coche, ¿no?
1: Sí. Claro, pero pienso yo que es prioritario también definir definirse como artista. Por ejemplo, en mi caso yo he tenido que mimetizarme con el personaje, ¿no? Porque
0: has trabajado en los temas, en los arreglos,
1: videoclips, ¿no?
0: En tu look,
1: en el look,
0: todo, o sea, es un todo.
1: Es un todo y eso se refleja en los videos, en incluso cuando nosotros vamos a la puesta en escena es con el traje completo del arriero, ¿no? Con el poncho, con el lazo, y a veces parece mentira, impresiona, se ve muy, muy bonito, y con las luces, con los tunanteros.
0: Un trabajo evidentemente profesional, Gustavo. Gustavo Rato está conversando con nosotros, nos vamos nosotros a una pausa y vamos a regresar para que nos cuente, Gustavo, un poco la historia de Tunantada, porque siempre es bueno saber de nuestra cultura y nuestras raíces. Regresamos. Gracias.

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1: 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Te da la hora. 4 y 16. 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

0: Aplausos para Gustavo Rato, que está con nosotros, acompañada de las
1: Jaujinas.
0: Jaujinitas. Personajes de la Tunantada, que es una, como todos saben, es una danza tradicional originaria de la provincia de Jauja, en el departamento de Junín, en la sierra central de nuestro país. Y es una danza que también fue declarada patrimonio cultural de la nación en el año 2011. Y se baila las fiestas principales en enero.
1: 20 de enero. El 20 de enero. De verdad.
0: Ya no hay hoteles donde uno pueda alojarse.
1: El año pasado se abarrotaron las.
0: Tienes que ir a Huancayo, ¿no?
1: Sí, los alrededores. Y muchas personas también compran con mucha anticipación ya sus hospedajes, los restaurantes también abarrotados. Y eso es bonito porque mucha gente de todo el Perú van a Jauja a bailar la Tunantada.
0: Y esta danza nace desde la época de la colonia, es como una especie de sátira y burla de los pobladores andinos hacia los conquistadores, por eso hay personajes, ¿no?
1: En realidad está catalogado como baile, porque, o sea, en danza, por ejemplo, es como los negritos, ¿no? Que todos llevan un solo ton al. En cambio, en la Tunantada, cada uno, por ejemplo, la Jaujinita tiene una manera de danzar distinta al chuto.
0: Ya.
1: Entonces, bailan la misma canción, pero
0: cada quien tiene
1: cada
0: su
1: quien
0: propio,
1: tiene una diferente característica, modo, un estilo, ¿no? Y el nacimiento de todo esto, más o menos por el 1900, era solamente guitarra, arpa y violín, uh-huh, que se interpretaban y los danzantes bailaban. Luego, con el paso del tiempo, pasó ya con el tema de hacer orquestas típicas con clarinetes nada más. Entonces era un poco más rápido, un poco más agudo. Pero ya en el año 1950, con ya poner saxofones, hacer orquestas típicas con saxofones, le da esa cadencia a la Tunantada. Se vuelve un poco más lenta.
0: ¿Y en qué momento llegan las canciones?
1: En el año 80 ya se interpretan huaynos y esos huaynos se mimetizan también con la Tunantada. Entonces, eso permite que diferentes compositores comiencen ya esta aventura.
0: ¿Qué se diferencia del huayno?
1: En realidad es un huayno.
0: Es un huayno, pero
1: que se, ¿no? Pero es cadencioso, ¿no? O sea, no es como un huayno yacuchano, por ejemplo. Pero es un huayno.
0: Un huayno con arpa, o tampoco del norte. Es un
1: Porque el huayno del norte es un poquito más picadito, ¿no? Uh-huh. Todo huayno norteño tiene un.
0: ¿Y también se han ido agregando personajes a la danza, a la Tunantada?
1: Con el pasar del tiempo, sí. O sea, siempre había la jaujina, el chuto, pero de ahí fueron.
0: Después el arriero.
1: Guatrila. Apareció. El arriero también siempre estuvo presente. ¿Por qué? Porque el arriero era un personaje principal debido a que era fuente también de transporte. Transportaba mineral. Entonces, en las fiestas del 20 de enero, lo que hacía el arriero era vender sus productos, ofrecer los productos a los visitantes. Entonces, es un personaje que siempre ha estado y que ha prevalecido a través del tiempo.
0: ¿Y por qué elegiste tú ser el arriero?
1: Bueno, eso fue también gracias a José Mesa.
0: Cuando yo
1: comencé a grabar, en la grabación, yo incluso hicimos una prueba también. Yo quería darle algo más clásico, ¿no? Como de un virrey, más o menos. Yeah. Pero cuando me vio José, me dijo, no, tú tienes la pinta de argentino, ¿no?
0: Yeah.
1: Y el arriero es argentino. Entonces, con el sombrero, con la barbita, con el poncho, haz la prueba, me dijo. A ver, que me cayó como anillo al dedo.
0: Y ahí quedó.
1: Con guantes. Y los videos también con caballos, ¿no?
0: Y estábamos comentando también, fuera del aire, que tienes el sueño de hacer un documental.
1: Sí, mi sueño es hacer un documental de la Tunantada. Debido a que también hay que tener un poco de información cronológica, ¿no? De la Tunantada. Y eso es un reto que quiero hacerlo. Quiero plasmarlo más adelante.
0: Vas a seguir también estrenando temas para ampliar el repertorio, que es básico también.
1: Tengo 5 temas más por estrenar, o sea que ya están grabados con José. Yo me he esforzado en que cada canción tenga videoclip con los lugares emblemáticos de Jauja. Por ejemplo, Sigue Siendo Tú, que es totalmente viral, ¿no? Tiene ya 4 millones de vistas, reproducciones. Lo hemos hecho en la Laguna de Paca. Por ejemplo, Embrujado con tu amor en Guaripampa, Cruel Cariño, que es una canción nueva, que es un estreno. El videoclip está hecho en Muquillauyo, en la primera hidroeléctrica que tenía el centro del Perú. Uh-huh. Entonces hay lugares bonitos, emblemáticos. Por ejemplo, Mi Herida, lo hemos grabado en el Cañón de Shuckton. Todos me preguntan, ¿dónde has grabado ese video? Porque parece el oeste. Pero es un lugar turístico.
0: ¿Dónde está?
1: Está en el mismo Jauja. Canchayo, para ser exacto.
0: Mira, entonces tenemos muchas novedades.
1: Y todo eso, rato, todo eso este 18 de octubre.
0: Eso, por favor, invita al público para...
1: En el Bianque Barranco van a poder disfrutar de toda la magia de la Tunantada, pantallas, luces, mis danzantes completos y además también la banda, que es increíble, también suena muy bien. Estaremos también con Entre Manos, que es una agrupación de Abancay, y también van a poder disfrutar de la riquísima Pachamanga. Así que todos me piden, Gustavo, en tu concierto con comida, almuerzo, show, Pachamanga.
0: De todas maneras, entonces.
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0: De octubre, Bianca de Barranco, Gustavo Rato, el arriero de la Tunantada, estará con todo su equipo y con todo su elenco. Nosotros nos vamos, gracias, Gustavo.
1: No, gracias. Las entradas a la venta en Teleticket para este show.
0: Nosotros nos vamos a una pausita porque ya debe estar por aquí Adalí Montero con Voces del Barrio, los talentos ocultos de todo el Perú que ella ha sabido descubrir. Después de la pausa.

0: 4 y 29.
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4: 4:31.
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6: El alcalde de Lima, Renzo Reyardo, expresó su solidaridad y sus deseos de una pronta recuperación al Papa León XIV. Además, pidió orar para que la intervención médica sea exitosa y el pontífice pueda recuperar plenamente su salud. El Ministerio de Educación restringió el uso de celulares con fines personales o recreativos por parte de niños de educación inicial durante la jornada escolar. El comandante general de la Policía Nacional, Freddy López, exhortó a los nuevos mandos de la institución a ejercer sus funciones con determinación, profesionalismo e integridad y a fortalecer las acciones contra el crimen organizado. Soldados del ejército ayudan a controlar un incendio forestal en el sector de Guaysuy, distrito de Santillana, provincia de Huanta, en Ayacucho. El fuego afecta pastizales, plantaciones de eucaliptos y vegetación nativa. 2 muertos y 2 heridos dejó un choque frontal de vehículos en la carretera Panamericana Sur Puno Desaguadero, kilómetro 1388, a la altura del sector Chica Botija, en el distrito de Platería, región de Puno, informó la región policial. El presidente de Brasil y candidato a la reelección, Luis Inácio Lula da Silva, denunció una supuesta intromisión de la justicia electoral contra su candidatura tras la decisión del titular del Tribunal Superior Electoral de cerrar un canal de WhatsApp. RPP te recuerda, participar en competencias de velocidad en eventos no autorizados es una falta muy grave que se sanciona con 1.320 soles de multa.

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1: Cuatro y treinta y cuatro.

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1: Aplausos para María Espinosa, uno de los talentos de Voces del Barrio, que es una especie de búsqueda de grandes voces que Adalín Montero, que nos acompaña aquí, se propuso buscar todas estas voces, todos estos talentos que hay en todas partes del Perú, pero básicamente ella se dirigió a las voces de Lima. Adalín Montero está con nosotros, María Espinosa que cantó Sincera Confesión y Loreta Cuba también, ambas talento de Chalacos, y Adalí tú también.
2: Pues bueno, acá trayéndote dos de los 20 que seleccionamos en todos estos meses. O sea, de la convocatoria de cada distrito habrán sido alrededor de 200, más o menos. Y ha sido un trabajo muy arduo.
1: Me imagino.
2: Tú sabes lo que es eso de hacer audiciones, en ir a los barrios, en coordinar con las municipalidades, hacer toda una gestión.
1: ¿Y te daban, y las municipalidades te apoyaban cuando tú les presentabas el proyecto?
2: Bueno, te daban toda la logística necesaria, ¿no? En serenazgo, de alguna locación para poder hacer la audición, ciertas cosas administrativas, ¿no? Un poco complejo a veces porque el tema de las elecciones, o sea, siempre hemos estado en meses donde de alguna manera ha podido ser quizás antes esto, pero se retrasaba por este tipo de actividades que tenían las municipalidades. Hay mucha burocracia, por supuesto, pero bueno.
1: Pero bueno, lo importante es que Adalí encontraste talentos por todos lados.
2: Encontré mucho talento.
1: Y las muestras son María y Loreta. María, ¿siempre te ha gustado cantar? ¿Cantas profesionalmente?
0: Bueno, siempre me ha gustado cantar, sí.
1: Ya.
0: ¿No? Tengo bastante pasión por la música, por el canto. En realidad he cantado todos los géneros, pero ya hace un tiempo me dedico más a la música criolla y ahora en esta plataforma, en este proyecto con Adalí, me voy descubriendo poco a poco con sus indicaciones, con todo lo que nos apoya también en sus consejos. Entonces me siento más libre, más contenta.
1: ¿Quién
0: de
1: te animó a presentarte a la convocatoria?
0: Yo solita. ¿Sí? Yo solita. ¿Sí? Siempre las plataformas que nos ayuden a mostrar nuestro talento, nuestro amor a la música, creo que es lo genial, ¿no? Y este proyecto lo ha hecho, ¿no? Son pocas a veces los lugares donde uno puede, como joven talento, mostrarse.
1: Sí, pues, y justo comentaba con Jelly Reati, que estuvo aquí promocionando La Tribu, que es jurado Yo Soy, y realmente mucho talento se presenta también en Yo Soy, que tiene que aprovechar la imitación para darse a conocer, porque de una u otra forma los canales de señal abierta no hay ese espacio para el talento, y tú lo estás, y tú eres, Adalí, testigo.

0: aplausos para Loretta Kuruwa con un tema que es tremendo, un tema, ¿no?, tremendo, intenso, exige mucha interpretación. Ay, sí. Es un tema original de Ricardo Arjona, que se lo dio a Yuri. Y Loretta, ¿te gusta la balada, me imagino?
1: Me gusta todo tipo de música. Ya. Hasta las rancheras, el rock, el metal.
0: ¿Y también te dedicas a la música? ¿Tienes un grupo? ¿Cantas?
1: Es en realidad, conforme este proyecto nos está desarrollando en sí, no me dedico exactamente como profesional, sino como amateur nada más. Desde muy chiquita me gusta la música. Uh-huh. Pertenezco a un coro parroquial también. Entonces es ahí donde venimos desarrollando todo esto, ¿no? La cuestión que te guste la música con el proyecto de Voces del Barrio, pues... fenomenal.
0: Adalí, ¿qué elementos tú tienes que identificar para elegir a este talento me gusta, esta voz me gusta? Porque todos los que pasan...
2: Sí, mira, yo justo quería acotar, bueno, primero que se me hace la piel chinita cuando las escucho, y sobre todo porque he visto su proceso, ¿no? Desde la audición, el microconcierto que se hizo en la calle, y ahora que van a hacer el concierto final, ¿no? En todo este proceso hay ensayos, hay coaching vocal, ¿no? Les estamos dando herramientas de alguna manera. Sí me gustaría diferenciar que el proyecto Voces del Barrio no es un taller de canto, no es un concurso de canto. Es una plataforma para generar oportunidades, ¿no? Para que de alguna manera ellos puedan ser visibilizados y tener oportunidades en el camino. Y en todo el grupo, si bien es cierto, hay muy buenas voces como las de ellas, también hay algunas voces que aún están en formación, ¿no? Entonces, algunos de repente van a seguir entrenando, otros ya están listos para grabar una canción, otros ya están listos para el escenario. Entonces, me gustaría sostener este proyecto en el tiempo, acotando lo que dijiste también de Yeli, ¿no? Si bien es cierto, las plataformas como la televisión, como Yo Soy, son un programa muy mediático y que le da oportunidad a muchísima gente, lo que yo quisiera realmente es que no solamente quedara en ese espectro, sino que los artistas puedan trabajar para ser únicos, ¿no? Para claro. lograr
0: su identidad.
2: Su propia identidad, ¿no? No quedarse en la imitación, que me parece un trabajo
0: súper, claro, ¿no?
2: claro, profesional y difícil de hacer, pero yo lo que busco básicamente es la identidad.
0: Así
2: ¿no?
0: es. Nos vamos a una pausa, ¿qué te parece, Ali? Y nos vas a cantar también tú.
2: Yo no, yo vengo a traer a mis
0: talentos.
2: Ah,
0: no, pues también nos tienes que cantar.
2: Por favor.
0: Después de la pausa.
2: Imagínate.
0: Después de la pausa, Dalí Montero con nosotros, pero también Loretta Kuruwa y María Espinosa, Voces del Barrio. Vamos a una pausa y regresamos.
3: Cuatro y 43.
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1: Bravo para Loreta Cuba, María Espinosa y Dalí Montero, que fue la que inició este regresa de Augusto Polo Campos.
2: Y lo ensayamos acá ahorita.
1: Salió improvisado.
2: Imagínate.
1: Pero, y ellas son las voces que salieron del proyecto Voces del Barrio, Talentos Ocultos de todo el Perú. Y finalmente, yo creo que esto es una primera edición. Fue una primera edición.
2: Así es.
1: Y tú buscas una segunda.
2: Busco una segunda, busco una tercera, busco que se sostenga en el tiempo. Vamos a hacer un concierto final este sábado 24 de octubre para almorzar rico en Rock and Pez. Van a poder escuchar esta primera generación de talentos hermosos.
1: Los 20 van a estar ahí.
2: Ya no son 20, son 15. Son 15 porque es curioso y es una anécdota que he aprendido en este tiempo, es que no todos... A veces hay algunos talentos que se asustan en el tiempo o creen que no lo pueden sostener, ¿no? Porque trabajar en esto de la música es realmente un esfuerzo también que hay que hacer. No solamente requiere de talento, sino de perseverancia y de realmente querer lo que estás haciendo. Y algunos a veces se han tirado para atrás, a veces por temas personales, que es comprensible, pero al final quedaron 15. Igual para mí son 20 que los quiero porque fue... Muy emocionante la historia de cada uno. Por ejemplo, el de Eugenia, ¿no? que es de Villa El Salvador y que para ella era muy difícil ir hasta los ensayos. Y es una de las cosas que también quiero visibilizar. No es que no haya talento, sino que a veces las oportunidades o las situaciones que favorecerían a que el talento pueda ser más visibilizado es tener herramientas para poder llegar a los sitios más céntricos, ¿no? Para muchos de ellos es complicado salir de estas zonas. A veces se toman 2, 3 micros, un mototaxi para llegar al lugar, para estar. Entonces, si por ejemplo Voces del Barrio tuviera una empresa que nos ayude con el transporte, por ejemplo, para ellos, eso ya sería una facilidad. Entonces, creo que de alguna manera es buscar esas oportunidades para que no es que ellos no quieran estar o aprender o seguir adelante, sino que a veces tienen que decidir entre, de repente, como hacía Eugenia, que era vender su caldito de gallina en la calle, no iba a dejar ella de trabajar ese día para ir a ensayar, porque es un día de pérdida. Entonces, va por ahí. Hay mucho talento, hay muchas historias en Voces del Barrio y los invito este sábado 24 a que los conozcan. Sobre todo, que los escuchen, pero que los conozcan y que vayan. Sé que de repente muchos de ellos no son conocidos, pero lo importante es lo que estás haciendo.
1: La finalidad es que de pronto, Dalí... estas voces estén en una plataforma donde de pronto yo quiero para una actividad, alguien que me cante un repertorio criollo, tengo estas voces a las que puedo elegir.
2: Tienes a María.
1: O de pronto quiero a alguien también para un cumpleaños que me cante las baladas de Yuri. Ahí está Loreta.
2: Ahí está Loreta. Entonces,
1: y así por el estilo, ¿no?
2: Están ahí.
1: Eso es importante, generar trabajo.
2: Generar trabajo sobre todo, ¿no? Porque... Creo que esa es una de las cosas que faltan también en los realities actualmente, porque te dan visibilidad, pero sales de ahí.
1: Sí, pues ahí quedó.
2: Se quedan ahí.
1: Inclusive, entonces, los premios tampoco no son tan suculentos como para mantenerte en el tiempo. Adalí, gracias. Adalí Montero.
2: Gracias a ti, Jonito. Gracias por la oportunidad.
1: Estuvo con nosotros, cantante y fundadora de Voces del Barrio.
2: Sábado
1: María
2: 24.
1: María Espinosa. Loreta Cuba, sábados 24, Rock and Pez. ¿Dónde está Rock and Pez para que la gente sepa?
2: Rock and Pez está en Miraflores, en la avenida Benavides. Uh-huh. Las reservas son el 933-235-658 y es almuerzo, ojo, no es de noche.
1: Perfecto, entonces ya saben, ahí van a escuchar a los 15 de Voces del Barrio, que no son 20, pero van a estar todos ahí. Nos vamos nosotros, gracias, nos vamos hasta la próxima semana, que estaremos siempre aquí en Escena.

0: 4 y 56.
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0: Son las 4 y 59. 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
16: Los jurados electorales especiales iniciarán mañana lunes 12 de octubre las audiencias públicas de recuento de votos de las mesas de sufragio correspondientes a las elecciones regionales y municipales 2026. El ministro de Trabajo, Juan Sheput, expresó su esperanza de que se cumpla la visita del Papa León XIV al Perú, programada para noviembre, y pidió al pueblo peruano orar por la salud del pontífice luego de que anunciara que se someterá a una operación para extraerle un nódulo pulmonar.
17: Una oración de parte de la presidenta y de todo su gabinete por la salud del Papa, pidiéndole al Señor de los Milagros que intermedie de parte de todo el pueblo peruano para que se recupere prontamente. Hasta el momento no hay ningún tipo de información, pero nosotros tenemos la plena esperanza que se va a cumplir con la semana de visita que está programada.
16: Un hombre identificado como César Camacho Izaguirre fue asesinado a balazos cuando se encontraba frente a su domicilio en compañía de su hija de 23 años a la altura de la cuadra 5 de la avenida San Lorenzo en el distrito limeño de Surquillo.
3: El señor estaba conversando y el chico bajó, pues, pero no. El chico bajó y la moto él estaba esperando y se fueron. Tres disparos.
18: Pero sí los conoce a los que le disparó, porque el policía le preguntó si había visto. Sí, los conoce, sí, le dijo. Ella dijo que sí los conoce.
16: El Instituto Nacional de Defensa Civil INDECI realizará este martes 13 de octubre el tercer simulacro nacional multipeligro para fortalecer la preparación de la población ante emergencias y desastres. El presidente de Panamá, José Raúl Mulino, afirmó que la rehabilitación de las carreteras dañadas por el sismo de magnitud 7,7 del viernes pasado está permitiendo agilizar la entrega de comida y otros enseres en las zonas más afectadas.
19: Y lo importante es las bolsas de comida. Vienen bolsas integradas de arroz, de frijoles, de una serie de cosas para comida. Va a ser repartida casa por casa, con mucho orden, con mucho cuidado, para que no vayan a hacer fiesta política aquí con esto. Esto es para la gente que más lo necesita.
16: RPP transmitirá a las 6:30 de la tarde el partido entre Alianza Lima y Cusco Fútbol Club por la fecha 11 del torneo clausura de la Liga 1 desde el estadio Inca Garcilaso de La Vega. Faltan 31 días para la visita del Papa León XIV al Perú.
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0: decía a los candidatos Samuel Daza, ¿no? Soy muchacho provinciano. Así llegamos, señoras y señores. Como todos los días, sus amigos de Los Chistosos. Daniel Marquina, ¿cómo estás, querido Daniel?
1: Cada presentación de Hernán es mejor que la anterior, Dios mío. Feliz de estar como siempre aquí en Los Chistosos por RPP, la multiplataforma de RPP. Hernán Vidaurre, Daniel Marquina, Los Chistosos.
2: ¡Chacherita!
1: ¡No, mi tío Lalal! ¿Cómo estás, mi tío?
2: ¡Linda tarde, chacherita! ¿Cómo estás, querido Daniel Marquina? Lo máximo, el bravo de la comunicación. Chacherita, vamos con la primicia.
1: ¡Suéltala!
2: Primicia calentita, no la sabe. Después de la fecha FIFA, se reanuda el campeonato. Clausura el fútbol peruano, Cherín. ¿Qué te parece mi primicia?
1: Ah, buena primicia. Yo pensé que ya no iban a jugar nunca más. Calentita. Buena, tío. Buen dato.
2: Y otra calentita. La Copa Caliente se va a disputar entre el Atlético y el Sport Cristal, Cherín. El cuadro Bautino, el cuadro de Enzo Gran, la Boca CC, Roberto Mosquera y un hincha, así. Es ¿cómo se llama? Es socio honorífico.
1: Ah, no.
2: De Sport Cristal.
1: No me digas.
2: Claro, socio honorífico, el gran Ricardo Benito Porras y Monte, Chacherita, Chiqui Porras.
1: Chiqui Porras, hincha emblemático de Sporting Cristal.
2: A los huesos, así es.
1: ¿Y qué gana la Copa Caliente? ¿Qué se gana?
2: ¿Qué se gana?
1: Un emoliente.
2: Un emoliente caliente. Así es. No, pero bueno, ha estado muy disputada, pero esto ha marcado la recuperación del equipo, el cuerpo de Juntín, tuvimos una pequeña prueba con la hinchada, pero ya felizmente superó todo eso.
1: ¡A su madre! ¿Cómo tío? Otra vez, pero más lento,
2: no,
1: más lento.
2: O sea, la Copa Caliente ha servido para la recuperación del cuerpo de Juntín, luego de un pequeño incidente con la hinchada, pero se superó todo.
1: Ya, bueno, gracias, igual, gracias. Atención, 4 de la tarde con 13 minutos, 4 con 13, y directo en directo, vamos ya mismo, Los Chistosos, a conversar con el número 1, la cabeza de nuestra selección nacional de fútbol. Estamos hablando de el maestro Mano Meneses. Don Mano, directo en directo, el Perú entero lo escucha. Los Chistosos le dan la bienvenida. Don Mano, buenas tardes.
3: Buenas tardes. Bueno, primero quiero pedir a la... Sé que hay una decepción de parte de la hinchada, de parte de la torcida peruana, ¿no? O sea, la torcida se había torcido. Algunos están pidiendo mi cabeza.
1: Claro, pero profe.
3: Porque dicen que no se ve la mano de Mano Meneses.
1: Profe, con todo cariño y respeto, ¿no? Desde un hincha. No un conductor de RPP, sino un hincha. Una cosa es que te ganen, otra cosa es que te paseen, profe. Con todo respeto, ¿no?
3: Bueno, te doy toda la razón. Mira, estos partidos de la fecha FIFA han servido también para yo abrir los ojos.
1: Ah.
3: Para darme cuenta que no somos nada.
1: Ah, qué bueno.
3: A nivel internacional.
1: Ahí está una muestra de honestidad de Don Mano Meneses en vivo, aquí en Los Chistosos. ¿Ah?
3: Y lo peor de todo, ya no sé de dónde buscar nuevos jugadores para mejorar este nivel paupérrimo, hay que decir con todas sus letras. Paupérrimo del fútbol peruano.
1: Ya no busque más, pues, con lo que
3: estoy
1: hay nomás.
3: Estoy pensando ir a buscar jugadores en la Copa Leyendas. Me han dicho que hay algunos viejinos que pueden todavía responder a la selección.
1: Wow.
3: Me han hablado de un tal Cóndor Mendoza. Dicen que está jugando muy bien. El Luco Vargas también me ha dicho que está jugando muy bien.
1: El Luco Vargas parece un refrigerador.
3: Pero me han dicho que ha subido de peso. Tiene una espalda de camión.
1: Sí, claro. Parece una congeladora así de... Pero, profe... tiene la espalda de plin.
3: Así es. Pero también me han dicho que en RPP están organizados. Yo quiero buscar de cualquier lugar.
1: Okay.
3: Buscar buenos jugadores. Me han comentado que en RPP tienen su campeonato interno.
1: Sí.
3: Que los productores son grandes jugadores.
1: Sí, son expertos en dar vergüenza.
3: Dar vergüenza.
1: Sí, pero por ahí que puede sacar a algún talento, ¿no? Algún talento importante.
3: Puede ser. pero lo que sí puedo decir es que cuando llegue el Papa León, le voy a pedir su bendición.
1: Ah, claro.
3: Y le voy a pedir que nos haga el milagro, porque solo un milagro va a ser que lleguemos al próximo Mundial.
1: Usted está esperando que Infantino diga que va todo el globo terráqueo a jugar el
3: Así
1: Mundial.
3: Así es. Y para evitar,
1: jugar con 194 países.
3: Y para evitar otras... papelones, ya le he pedido al presidente Lozano que me traiga equipos más débiles. Le he dado...
1: ¿Perdón, más débiles?
3: Una lista.
1: Lista. Atención, los futuros rivales de la selección peruana están en exclusiva aquí en Los Chistosos y en RPP.
3: Sí,
1: vamos a salvar. Los Chistosos, RPP trae la exclusiva.
3: Aquí tengo la lista que le he dado al señor Lozano. Bueno, primero la selección de San Marino.
1: ¿De quién?
3: San Marino.
1: ¿Eso no era una panadería? No. Ah, yo Don Mami, no, la, San Marino.
3: Nos vamos a enfrentar a la Guyana Francesa.
1: Hala, tío, también ya eso.
3: Luego jugaremos con Islas Vírgenes.
1: Islas Vírgenes.
3: Y también con Belice.
1: Con Belice.
3: También no sé si ojalá que acepte la selección de Surinam.
1: Profe, pero con todo respeto, imagínese que no le gane a esos rivales ya. Ahí sí roche, tío.
3: Y vamos a cerrar con el equipo Huracán Tapo.
1: ¿Huracán de Tapo?
3: De Tarma.
1: Tapo,
3: Huracán Tapo. Ya si no ganamos ahí, ya yo les digo... O yo renuncio, o si no, que los jugadores me hagan la camiña.
1: ¡Ah, la camiña!
3: Me hagan la camiña como le hicieron a Cooper, y de repente ya me veo con Botafogo.
1: ¡Opa, profe! Bueno, profe.
3: Mucho obrigado.
1: No, la mejor de la suerte es que la necesita, de verdad.
3: Sí, pero terrible. Perú va a estar en un mundial cuando lo organice.
1: Ya está, muy amable. Siempre la sinceridad del técnico nos anima a seguir luchando para conseguir nuestros objetivos. Porque yo creo en ti. Vamos, vamos, Perú. Ahí está. 4 con 18.
2: Nos vamos a la pausa, Teterita. Nos vamos a la pausa. Y venimos justamente con el Papa León XIV. Regresamos. Ha habido cambio.
1: Sí.
2: Ya no va a estar en el Monumental, sino en el Estadio Nacional.
1: Además, más adelante tenemos el taxista. Lo sabe todo, el bloque para el taxista, en donde nos dejan sus comentarios, sus audios, y lo compartimos aquí. Así que quédate aquí, solo aquí en RPP.

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1: 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Te da la hora. 5:13. 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
1: Atención, amigos, son las 4 de la tarde con 23 minutos, 4 con 23.
2: Así es, muy buenas tardes, amigos. Fernando, sí, los chistosos, soy Fernando Carvalho, primo hermano de Brenda Carvalho. Y querido Marquina, vamos a hablar con el Papa León XIV, que ha anunciado que hay un cambio.
1: ¿Hay cambios?
2: O sea, no va, la reunión con los jóvenes ya no va a ser en el Estadio Monumental, y va a ser ahora en el Estadio Nacional, en el Coloso de José Díaz.
1: Uy, ¿a qué se debe? Pero qué bueno que tenemos la suerte de conversar con el Santo Padre. Bueno, directo o indirecto, conversamos ya mismo con el Santo Padre. Creo que nos escucha bien, ¿o no? A ver, son las 4 con 24. Santo Padre, lo escuchamos en RPP.
0: Si me permiten,
1: ahora sí.
0: Querido Daniel Marquina, si me permiten, en primer lugar, saludar a mi querido Perú. Estoy contando los días para mi regreso a casa, a reencontrarme con mi querida diócesis de Chiclayo.
1: Qué lindo.
0: Con mis queridos hermanos del Callao, ahí también fue obispo. Con mis amigos, mis queridos amigos de Chulucanas, voy a comer esos ricos mangos. ¿Has probado los mangos de Chulucanas? ¿Te gustan los mangos o no?
1: Uy, a mí me encantan los mangos, Santo Padre, pero nunca he probado esos de Chulucanas, deben ser ricos.
0: 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Es una delicia. Esa carne seca que está ahí y tiene su secreto. Lo solean, lo cordelean y jamás se para una mosca.
1: Impresionante.
0: No, es un secreto, pero es una delicia. Todo eso voy a disfrutar. Y si me permiten también, quiero anunciar que he cambiado la sede.
1: Atención, de mi reunión. Atención, todo el mundo pensaba que iba a ser sí o sí en el Estadio Monumental de ATE.
0: Si me permiten, he cambiado la sede, ya no va a ser en el Monumental. Les pido disculpas a mis hermanos cremas, pero ¿sabe qué? Hemos hecho una evaluación. ¿Por qué no va a ser en el Monumental?
1: No me diga, mucho
0: frío. Porque en la avenida Javier Prado hay mucha congestión en la avenida Javier Prado.
1: Claro.
0: No. Además, en la zona de Flora Tristán con Javier Prado hay muchos huecos y se pueden malograr los amortiguadores de mi papamóvil.
1: ¿Verdad? ¿No?
0: Verdad. Es más por precaución que he cambiado. Y si me permiten también, el que más está más molesto es Paul Deportes.
1: ¿Verdad?
0: Paul Deportes ya había puesto sus cámaras ahí en el cerro frente al Estadio Monumental para hacer su transmisión en vivo, pobrecito.
1: Pobrecito el chibolo.
0: Sí, pero si me permiten, quiero darle un consejo. Ahora que voy a hacerlo en el Nacional, que lleve su cámara al Centro Cívico, que es el punto más alto de Lima, para que de ahí...
1: Que se trepe en el Centro Cívico.
0: Puede hacer sus transmisiones en vivo. Y si me permiten, también los más felices con esta noticia son mis hermanos aliancistas. Mis hermanos, los hinchas del cuadro blanquiazul, porque ellos decían que estaban tristes porque no iban a ir al Monumental. Ellos por nada del mundo entran a ese estadio, ¿no? Entonces, ahora sí, todos van a poder disfrutar de esta hermosa reunión.
1: Hinchas del Perú entero van a disfrutar.
0: Del Perú entero.
1: Será en el Estadio Nacional la reunión de los jóvenes con el Santo Padre.
0: Así es, pero si les tengo que decir la verdad, yo quería hacerlo en el Estadio Miguel Grau del Callao.
1: Machero.
0: Por el cariño que le tengo a mi gente chalaca.
1: Ahí debutó Bad Bunny, maestro.
0: Así es.
1: Perdón, Santo Padre, maestro, León, no mil disculpas.
0: Así es.
1: No, tú eres la mía, disculpe.
0: Yo quería hacerlo allá, pero bueno, me dijeron, para que todo el mundo vaya, va a ser en el Estadio Nacional, por la facilidad de la llegada de todos los creyentes. Y yo espero, si me permiten, también quiero hacer una invocación a las autoridades. Yo espero que no me vayan a clausurar el evento como le clausuraron a Robbie Williams.
1: No, por favor, no hagan eso. No hagan eso.
0: Y si me permite.
1: Ni de broma, porque la gente en realidad está muy, muy deseosa esperando su llegada.
0: Así es. Y si me permiten también, yo espero que sea, que haya concurrencia masiva, que vaya mucha gente.
1: Que vaya su army.
0: Que vaya mi army. Que vaya más gente que al concierto de BTS. Perfecto. Que vaya mucho más gente, que vayan los jóvenes. Porque tenemos que acercarnos a Jesucristo. Sí. Tenemos que conocer a Jesucristo. Y si me permiten también saludar a mi gente, de modo particular a mi querida diócesis de Chiclayo, que ya me están esperando, me están mandando videos de todo lo que me van a ofrecer.
1: Qué lindo, qué lindo.
0: La chicha de Jora, uf, el clarito, me mandan ahí.
1: Lo ¿no? tienen que engreír, es su regreso, Santo Padre, así y la es. Gente lo sabe. Mi compañero y amigo y también productor de este programa, Plin, me pregunta qué hay de Jamaica en el día del Estadio Nacional.
0: En el estadio...
1: ¿Qué hay de combate?
0: No es mucho. Ahí no se puede ofrecer muchas cosas, muchos alimentos.
1: Si no hay combate, no va, dice.
0: No, pero sí.
1: Que está anémico.
0: Pero yo sí, llegando nomás, tengo que disfrutar de las delicias que nos ofrece el norte del país. ¿A ti te gusta el pato, Marquina?
1: Yo sí. Yo de toda la semana me tengo que comer un pato.
3: Yo comería cabrito de lunes a domingo.
0: Ah, tú comes.
1: Yo sí.
0: El cabrito también te gusta.
1: Un amante del cabrito.
0: Así es. Y si me permiten también, por favor, no den gato por liebre. Me han dicho que en Lima no dan algunos restaurantes el verdadero cabrito de leche. No. Tú sí conoces bien el cabrito.
1: El tierno. Claro.
0: Porque a veces te dan carnero por cabrito.
1: Sí, eso es cierto. Gracias por mencionar eso, Santo Padre.
0: No den gato por liebre.
1: Sí, claro.
0: El cabrito de leche es el cabrito de leche.
1: Uf. Y un día me comí un cabrito entre dos.
0: Entre dos.
1: Cuando fuimos con Plin.
0: Sí.
1: Y como era grande, mitad-mitad.
0: Mitad-mitad.
1: Rico. ¡Oye!
0: Si me permiten, ahora sí paso a retirarme. Ya me provocó.
1: Uy, a mí también.
0: Agua la boca. Estoy salivando y voy a comer porque mi chef, felizmente, aquí en el Vaticano es chiclayano y me ha preparado un seco de cabrito con harto loche. Muchas gracias.
1: Santo Padre, un honor tenerlo aquí en RPP. Son las 4 de la tarde con 30 minutos. 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

0: 5 y 28.
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1: 5:30. 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
2: Mediante un comunicado, el Ministerio de Cultura informó que se agotaron los boletos de ingreso a la yacta de Machu Picchu para el martes 13 de octubre, que se venden de manera presencial en el Centro Cultural de Machu Picchu Pueblo debido a la alta demanda de visitantes. El alcalde de Lima, Renzo Reyardo, expresó su solidaridad y sus deseos de una pronta recuperación al Papa León XIV. Además, pidió orar para que la intervención médica sea exitosa y el pontífice pueda recuperar plenamente su salud. El Ministerio de Educación restringió el uso de celulares con fines personales o recreativos por parte de niños de educación inicial durante la jornada escolar. La Comisión de Constitución del Senado retomará el próximo miércoles 14 de octubre la sesión en la que se evalúa el pedido de facultades legislativas solicitada por el Poder Ejecutivo. El INDES informó que fueron extinguidos los incendios forestales registrados en los distritos de Parobamba y Matacoto en Ancash y Puica en Arequipa, gracias al trabajo de las municipalidades y los pobladores, así como a las condiciones meteorológicas favorables. El presidente de Brasil y candidato a la reelección, Luis Inácio Lula da Silva, denunció una supuesta intromisión de la justicia electoral contra su candidatura tras la decisión del titular del Tribunal Superior Electoral de cerrar un canal de WhatsApp. RPP te recuerda, respetar las vedas marinas evita la depredación de los recursos marinos, permite la reproducción de las especies y garantiza su consumo por la población.
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3: Cusco reporta 18 grados y en la noche la temperatura será de 13. Iquitos tiene 31 grados y en la noche disminuirá a 27. Además, Amazonas registra 20 grados. Se anticipa un cielo con precipitaciones o lloviznas.
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1: 5:33.

0: A ver, suéltala. ¡Plin!
1: Amigo Lo Chistoso, buenas tardes. En una ocasión yo estaba por el cercado del Callao y me tomó un taxi en el mismo teatro del Callao el amigo Carlos Torto y Ampol Estrado, ¿no? Y un actor más, pero no me acuerdo su nombre. Bueno, me tomaron y me dijeron, bueno, un taxi a Surco, cerca de la Panamericana Sur. Bueno, lo estaba llevando todo y conversábamos. Fue un trayecto bien ameno, para que bien ameno, conversación va, conversación viene. Y me acordé que Carlos Torto, ¿no?, tuvo un problema y le hice recordar, pues, ¿no?
2: No.
1: Y cuando le dije, Carlos, le dije, amigo, tú no eres el que tuvo un problema con Magali TV, que, bueno, sacaron que habían destrozado tu carro, y el tipo le cambió la cara totalmente de vergüenza. Pero fue algo así, algo anecdótico, bueno, le...
3: Ya está, bueno. Le arruinaste el viaje a Carlos Thornton.
0: Hermoso. No, pero... Pero bueno, es una
3: pensé que había recordado.
0: Un hecho que, sí, que todo el mundo vio y todo el mundo sabe. ¿Y cuál es el problema? No tiene por qué picarse.
3: No, no,
0: aparte, además, yo lo conozco a Carlitos. Es buena onda, porque se va a picar.
3: Además, Carlitos es emblemático para Magali porque él es el primer ampay.
0: Claro, el primer ampay.
3: Es el primer ampay.
0: ¿Es el primero o Mario Liberti?
3: No, ese es el primer ampay, ¿no?
0: El primer, claro, ampay. El primer ampay, pues.
3: Primera vez que se veía un ampay con música de fondo, ajá, besos apasionados.
0: ¿Y nunca te han ampayado, Marquina?
3: No, yo soy de la escuela de Chiqui Porras.
0: ¿Y a Plin? ¡Demonio! ¿A Plin? ¿Lo habrán ampayado a Plin?
3: No, me dice que no. Lo han ampayado en una salchipapería. Payado comiendo. ¡Suéltala, Blu!
4: Mi nombre es Marco Contreras de Retablo. Comas. Tengo una anécdota muy bonita. Me encontraba en el semáforo de la avenida Germán Aguirre con Angélica Gamarra. De pronto sentí que abrieron la puerta de atrás y entraron dos personas.
3: Guarda.
4: Sin decirme nada. Cuando miro mi espejo retrovisor, era nada más y nada menos que Fernando Armas con el gran y recordado Manolo Rojas.
0: Uy.
4: Me asusté y ellos se rieron. Se iban a un restaurante, que no voy a decir el
3: nombre, no,
4: que queda cerca de la avenida Germán Aguirre como Universitaria, un restaurante chiclayano. Y bueno, lo llevé, me tomé una foto con Fernando porque Manolo bajó primero, ya no tuve tiempo de decirle para tomarme una foto. Muy, muy bonita la anécdota, obviamente no les cobré porque me hicieron pasar un momento muy bonito, pero se rieron de lo que yo me asusté. Bueno, esa
0: es la anécdota. Bueno, qué bonita experiencia con nuestro Manolito, que Dios lo tenga en su gloria. Bueno, sí.
3: Y un abrazo para Fernando también.
0: Y Fernando, bueno, buen diente, mi Manolito, siempre. Acá él me traía, me preparaba.
3: Preparaba
0: a mí, por ejemplo, mi asado de tira, así guisada, adobada. Traía pato en ají, me preparaba. ¿Qué quieres comer mañana? Pato en ají, me traía. ¿Y cómo disfrutaba Manolito de verme comer lo que él preparaba?
3: Bueno, trajo su pollada, que su pollada parecía un pelícano, era gigante.
0: Sí, gigante. Y Fernando Armas también, pues siempre manteniendo su tradición, su rico Chiclayo. Yo recuerdo cuando íbamos a shows a Chiclayo, llegábamos por decir, primer vuelo a las 8 de la mañana, llegaba a Chiclayo de frente al Mercado Central a comer ese ceviche de toyo con tu tortita de choclo.
3: ¡Ah, su qué rico!
0: ¡Delicia! Bueno, yo también soy.
3: No me has provocado, por favor. Comida. Tranquilo, tranquilo. ¿Hay uno más? Gracias, el bloque del taxista.
5: Así es. Buenas tardes, señor Marquina.
3: Cochita. Feliz viernes, tío, feliz viernes.
5: Gracias. Oye, qué buena esa secuencia, el taxista sabe todo.
3: ¿Tú, cuando te vas en taxi, te cobran o no?
5: No, no, se toman fotos, no me quieren cobrar los taxistas. Yo, no, toma, si te pago doble. Pero no, me dice, no. Y hay una buena anécdota que siempre contaba mi compadre Manolito Roja, que Dios lo tenga en su gloria. Siempre decía, ¿se acuerda cuando me asaltaron?
3: ¿De raro?
5: Cuando me asaltaron.
3: Sí, tío.
5: Claro, un taxi me asaltaron. Y vino, pues, el chorizo.
3: Ya,
5: mira, el chorizo subió a carro y ¡fa! Me pescueció.
3: Ah, le metí los cogoteos.
5: Me cogoteó toda esa vaina. Ya me echó todo el Villegas. Yo le dije, oye, ¿qué te pasa? Yo soy el que te hace reír. Yo, y sabes que me dijo el choro, sí, pero yo te hago llorar, pues. ¡Ah!
3: Igual pasaste por Cajatambo.
5: Sí, por Cajatambo.
3: Claro, tío.
5: ¿Cómo me dejaron Misión Imposible, me dejaron Chihuahua, me dejaron Aguja.
3: Tranquilo, tío, un honor como siempre tenerte aquí en Los Chistosos.
5: Muchas gracias, señor Marquina.
3: ¿Hay algún eventito, algún chivito?
5: Ya, ya, fue mi despedida.

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1: Atención, amigos, son las 4 de la tarde con 23 minutos, 4 con 23.
2: Así es, muy buenas tardes, amigos. Fernando, sí, los chistosos, soy Fernando Carvalho, primo hermano de Brenda Carvalho. Y querido Marquina, vamos a hablar con el Papa León XIV, que ha anunciado que hay un cambio.
1: ¿Hay cambios?
2: O sea, no va, la reunión con los jóvenes ya no va a ser en el Estadio Monumental, y va a ser ahora en el Estadio Nacional, en el Coloso de José Díaz.
1: Uy, ¿a qué se debe? Pero qué bueno que tenemos la suerte de conversar con el Santo Padre. Bueno, directo o indirecto, conversamos ya mismo con el Santo Padre. Creo que nos escucha bien o no. A ver, son las 4 con 24. Santo Padre, lo escuchamos en RPP.
0: Si me permiten,
1: ahora sí.
0: Querido Daniel Marquina, si me permiten, en primer lugar, saludar a mi querido Perú. Estoy contando los días para mi regreso a casa, a reencontrarme con mi querida diócesis de Chiclayo.
1: Qué lindo.
0: Con mis queridos hermanos del Callao, ahí también fue obispo. Con mis amigos, mis queridos amigos de Chulucanas, voy a comer esos ricos mangos. ¿Has probado los mangos de Chulucanas? ¿Te gustan los mangos o no?
1: Uy, a mí me encantan los mangos, Santo Padre, pero nunca he probado esos de Chulucanas, deben ser ricos.
0: 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Es una delicia. Esa carne seca que está ahí y tiene su secreto. Lo solean, lo cordelean y jamás se para una mosca.
1: Impresionante.
0: No, es un secreto, pero es una delicia. Todo eso voy a disfrutar. Y si me permiten también, quiero anunciar que he cambiado la sede.
1: Atención, de mi reunión. Atención, todo el mundo pensaba que iba a ser sí o sí en el Estadio Monumental de ATE.
0: Si me permiten, he cambiado la sede, ya no va a ser en el Monumental. Les pido disculpas a mis hermanos cremas, pero ¿sabe qué? Hemos hecho una evaluación. ¿Por qué no va a ser en el Monumental?
1: No me diga, mucho
0: porque
1: frío.
0: Porque la avenida Javier Prado, hay mucha congestión en la avenida Javier Prado.
1: Claro.
0: No. Además, en la zona de Flora Tristán con Javier Prado hay muchos huecos y se pueden malograr los amortiguadores de mi papá móvil.
1: Verdad. ¿No?
0: Es más por precaución que he cambiado. Y si me permiten también, el que más está más molesto es Paul Deportes.
1: ¿Verdad?
0: Paul Deportes y había puesto sus cámaras ahí en el cerro frente al Estadio Monumental para hacer su transmisión en vivo, pobrecito.
1: Pobrecito el chivolo.
0: Sí, pero si me permiten, quiero darle un consejo. Ahora que voy a hacerlo en el Nacional, que lleve su cámara al Centro Cívico, que es el punto más alto de Lima, para que de ahí
1: que se trepe en el Centro Cívico
0: puede hacer sus transmisiones

0: reacciones en vivo. Y si me permiten, también los más felices con esta noticia son mis hermanos aliancistas, mis hermanos los hinchas del cuadro blanquiazul, porque ellos decían que estaban tristes porque no iban a ir al Monumental. Ellos por nada del mundo entran a ese estadio, ¿no? Entonces ahora sí, todos van a poder disfrutar de esta hermosa reunión.
1: Hinchas del Perú entero van a disfrutar.
0: Del Perú entero.
1: Será en el Estadio Nacional la reunión de los jóvenes con el Santo Padre.
0: Así es, pero sí les tengo que decir la verdad. Yo quería hacerlo en el Estadio Miguel Grau del Callao.
1: Más chévere.
0: Por el cariño que le tengo a mi gente chalaca.
1: Ahí debutó Bad Bunny, maestro.
0: Así es.
1: Perdón, Santo Padre, maestro, le digo, mil disculpas. No.
0: Así es.
1: Por la mía, disculpe.
0: Yo quería hacerlo allá, pero bueno, me dijeron para que todo el mundo vaya, va a ser en el Estadio Nacional por la facilidad de la llegada de todos los creyentes. Y yo espero, si me permiten, también quiero hacer una invocación a las autoridades. Yo espero que no me vayan a clausurar el evento como le clausuraron a Robbie Williams.
1: No, por favor, no hagan eso. No hagan eso.
0: Y si me permite.
1: Ni de broma, porque la gente en realidad está muy, muy deseosa esperando su llegada.
0: Así es. Y si me permiten también, yo espero que sea, que haya concurrencia masiva, que vaya mucha gente.
1: Que vaya su army.
0: Que vaya mi army. Que vaya más gente que al concierto de BTS. Perfecto. Que vaya mucho más gente, que vayan los jóvenes. Porque tenemos que acercarnos a Jesucristo. Sí. Tenemos que conocer a Jesucristo. Y si me permiten también saludar a mi gente, de modo particular a mi querida diócesis de Chiclayo, que ya me están esperando, me están mandando videos de todo lo que me van a ofrecer.
1: Qué lindo, qué lindo.
0: La chicha de Jora, el clarito, me mandan ahí.
1: Lo tienen que engreír, es su regreso, Santo Padre, así es. Gente lo sabe. Mi compañero y amigo y también productor de este programa, Plin, me pregunta qué hay de Jamaica en el día del Estadio Nacional.
0: En el Estadio
1: ¿Qué hay de combate?
0: No es mucho. Ahí no se puede ofrecer muchas cosas, muchos alimentos.
1: Si no hay combate, no va, dice.
0: No, pero sí.
1: Que está anémico.
0: Pero yo sí, llegando nomás, tengo que disfrutar de las delicias que nos ofrece el norte del país. ¿A ti te gusta el pato, Marquina?
1: Yo sí, yo de toda la semana me tengo que comer un pato.
2: Yo comería cabrito de lunes a domingo.
0: Ah, tú
1: yo sí.
0: El cabrito también te gusta.
1: Un amante del cabrito.
0: Así es. Y si me permiten también, por favor, no den gato por liebre. Me han dicho que en Lima no dan algunos restaurantes el verdadero cabrito de leche. No. Tú sí conoces bien el cabrito.
1: El tierno. Claro.
0: Porque a veces te dan carnero por cabrito.
1: Sí, no, eso es cierto. Ser. Gracias por mencionar eso, sí, Santo
0: no
1: Padre.
0: No tenés gato por liebre.
1: Sí, claro.
0: El cabrito de leche es el cabrito de leche.
1: Uf. Y un día me comí un cabrito entre dos.
0: Entre dos.
1: Cuando fuimos con Plin.
0: Sí.
1: Y como era grande, mitad-mita.
0: Mita-mita.
3: Rico. ¡Oye!
0: Si me permiten, frijol. Ahora sí paso a retirarme. Ya me provocó.
1: Uy, a mí también.
0: La boca. Estoy salivando y voy a comer porque mi chef, felizmente, aquí en el Vaticano, es chiclayano. Y me ha preparado un seco de cabrito. Con harto loche. Muchas gracias.
1: Santo Padre, un honor tenerlo aquí en RPP. Son las 4 de la tarde con 30 minutos. 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

0: 5:49.
1: A esta hora, nuestra compañera Laura Vázquez nos tiene información directo en directo. Adelante, Laura, te escuchamos.
2: Buenas tardes, directo en directo. Hoy se celebran los 25 años de la declaratoria del perro sin pelo peruano como patrimonio nacional. Sin embargo, lleva existiendo desde hace más de 2.300 años y ha acompañado a muchas culturas preincaicas a lo largo de su existencia. Según detalló Lidia Casas, antropóloga del Museo Nacional de Antropología, Arqueología e Historia del Perú, quien durante un evento detalló los tipos de perritos de esta especie que se tienen. Escuchemos.
3: Tres tamaños, los grandes que van a ver ustedes, los medianos y los pequeños. Pero dentro de esta variedad también tenemos los que tienen la gran variedad de color, ¿no? Empezando, variedad digo en razón de que son estos colores claros, que entre canela claros, ¿no? A los grises o negros, ¿no? Entonces hay una gran gama.
2: El aniversario de esta declaratoria se realizará el próximo 22 de octubre, directo en directo RPP.
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7: Un día como hoy, 11 de octubre, 1830. Fallece en Costa Rica José Domingo de la Mar, integrante de la Junta Gubernativa de 1822 y presidente del Perú en 1827. 1931. El político y militar piurano Luis Sánchez Cerro es elegido presidente del Perú, venciendo al candidato del APRA, Víctor Raúl Haya de la Torre. 1987. Concluye sin éxito la Operación Deep Scan, encargada de buscar al monstruo del lago Ness con ayuda de sonares y equipos de alta tecnología. 11 de octubre. Un día como hoy.
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5: Cinco y 56.

0: ¡Lo máximo! Bueno, a esta hora de la tarde vamos a enlazarnos con Alfredo Gálvez, un gran amigo, conductor de Radio Oxígeno, desde Mall Plaza Bellavista con la orquesta Utoto. ¿Eso es cierto? Alfredo, ¿nos escuchas?
1: Daniel, ¿cómo estás? ¿Qué tal? Un abrazo para ti, también para Hernán, para toda la audiencia de RPP. Efectivamente, estamos aquí en Mall Plaza de Bellavista, en un día hermoso, soleado, y hemos llegado hasta este espacio porque hay una instalación maravillosa que se llama Utoto y que ha sido instalada aquí de manera gratuita para que no solamente niños, sino también adultos y la familia en general puede aprovechar de un experimento creado por el músico Yuri Suzuki, un capo, la verdad, que lo que ha hecho es un sistema interactivo de sonidos. Vas a encontrar aquí una suerte de armado gigantesco en el que varios niños...

0: y tiene un sistema por el cual funciona como una orquesta en simultáneo. Uno hace un sonido por un lado, el sonido rebota en otra salida y se junta con lo que están haciendo otros niños en otros espacios, y la verdad la gente la pasa realmente extraordinario, se divierte, despierta la creatividad, despierta el ingenio, pero sobre todo despierta ese interés por la música, que creo que nos hace bastante bien a todos, no solamente en el espíritu, sino también en la parte educativa, en la parte motriz y en diferentes aspectos.
1: Se ve increíble, Alfredo, ¿eh?
2: Pero
1: se
2: lo más impresionante,
0: en verdad.
2: Pero lo más impresionante,
0: hay un montón de acogida a la gente. Nos cuentan que a veces en hora punta hay hasta una gran cantidad de niños que se juntan y se reúnen para poder hacer uso de esos implementos.
2: Sí. Querido Alfredo, estoy impresionado por este gran, tan sobre todo ingenioso, esta ingeniosa creación, ¿no?
1: Es un experimento, ¿no?
2: Un experimento.
0: Así es.
2: Pero estoy impresionado también de tu terno. Esa corbata Michi, de verdad, ¿de dónde más?
0: Bueno, ajá. Me dijeron que iba a salir con ustedes, lo mínimo que podía hacer era ponerme a elegante.
1: Arriba.
0: Lo que pasa es que dentro de un momento voy a hacer de acá de director de orquesta.
1: No.
0: Porque estamos juntando un grupo de niños y de personas familiares que se van a reunir alrededor de Lutoto, y voy a hacerla de director de orquesta para divertirnos un poco, para interactuar con este estupendo experimento.
1: Oye, hace poco has tenido un show en vivo, tú cantando, eres director de orquesta. ¿Qué más te falta, Alfredo? Ya todo, ya eres ya.
0: Así es el Perú, así es el Perú. Hay que hacer un poco de todo, ¿tá? También soy de corresponsal también. La próxima voy a los Oscars, así. ¿Qué tal?
1: Bien, bien, bien. Buen look. Parece James Bond, dice la gente.
0: Bueno, quiero invitar, en verdad, a toda la gente que está a los alrededores. Y también, ¿por qué no? Que salgan de casa. Salir siempre es importante. Y que vean aquí, hasta Mall Plaza de Bellavista. Esta instalación va a estar todavía un par de semanas más. Es importante, creo que la gente pueda hacer uso de espacios recreativos como este, que son totalmente gratuitos, y Mall Plaza nos invita siempre a salir para jugar, para divertirnos, para estar en familia, y como les digo, en verdad, el clima está perfecto como para poder pasarla maravilloso aquí.
1: Y es importante también acercar a la chibolada, a los jóvenes, a la música, ¿no? Eso creo que me parece genial lo que está haciendo Mall Plaza con el Utoto.
0: Así es, porque la música, como comentábamos hace un momento, es un factor fundamental para el desarrollo cognitivo, además para despertar pasiones nuevas. Uno nunca sabe de a partir de aquí cuántos músicos podrían salir.
2: Claro.
0: Porque hay instrumentos alrededor, ¿no?, que pueden hacer uso también.
2: Claro, quién sabe que de aquí tendremos, de ahí saldrán los nuevos Lucho Quequesana o nuestro querido Tony Zúcar, ¿no? ¿Por qué no? Han descubierto su afición por la música.
0: Así es. Además, un día como hoy, yo recuerdo que partió Arturo Sambo Cabero, uno de los mayores exponentes de la música nacional. Hay percusión también aquí, hay unos cajones ahí, así que
1: hermoso.
0: Hoy estamos también recordando esos momentos.
1: Una de las extraordinarias, y por qué no decir una de las grandes imitaciones de Manolito Rojas.
2: Claro,
1: Arturo Sambo Cabero.
0: Cierto.
2: Así es.
1: Alfredito, te mando un abrazo grande, que te vaya muy bien.
0: Un abrazo, amigo, para ustedes, los invito a que vengan aquí al Mall Plaza de Bellavista. Utoto está para todos ustedes gratuitamente, así que dense una vuelta.
2: Estupenda nota con nuestro querido Alfredo Gálvez y este gran invento para despertar, ¿no? De repente la pasión, sí, por la música de los niños, jóvenes. También pueden ir adultos, no hay ningún problema.
1: Sí, la gente también dice que bien le queda el terno al doctor Choi. No, sí, era nuestro amigo Alfredo Gálvez, por favor.
2: Alfredo Gálvez.
1: Nos vamos, Hernán, nos vamos.
2: Nos vamos, que tengan un buen fin de semana. Hasta el día lunes.
1: En la producción, gracias.
2: Chao, chao.

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2: El ministro de Trabajo, Juan Sheput, aseguró que el gabinete ministerial está consolidado tras los incidentes ocurridos ayer en la Comisión de Constitución del Senado, cuando se debatía el pedido de facultades solicitado por el Poder Ejecutivo.
3: Bueno, el gabinete está consolidado y tal como lo ha dicho en su momento la propia Presidenta de la República, hay un respaldo total a lo que significa el apoyo del ministro Azudí.
2: La Presidenta de la República, Keiko Fujimori, expresó el profundo sentimiento de afecto y solidaridad con el Papa León XIV y le deseó pronta recuperación tras anunciar que se someterá a una operación para extraerle un nódulo pulmonar. Un hombre identificado como César Camacho Izaguirre fue asesinado a balazos cuando se encontraba frente a su domicilio en compañía de su hija de 23 años a la altura de la cuadra 5 de la avenida San Lorenzo en el distrito limeño de Surquillo.
4: El señor estaba conversando y el chico bajó, pues, pero no. El chico bajó y la moto él estaba esperando y se fueron. Tres disparos.
5: Pero sí los conoce los que le disparó porque el policía le preguntó si había visto, sí, los conoce, sí, le dijo. Ella dijo que sí los conoce.
2: Los incendios forestales en los distritos de Chaviña y Pacapauce, en Ayacucho, San Cristóbal, en Moquegua y Lampa, en Puno, se mantienen activos y están ocasionando daños a la cobertura natural, así lo advirtió el Instituto Nacional de Defensa Civil. El gobierno declaró el estado de emergencia por 60 días en diversos distritos de 17 regiones del país ante el riesgo de déficit hídrico durante el periodo de lluvias 2026-2027. RPP transmitirá a las 6:30 de la tarde el partido entre Alianza Lima y Cusco Fútbol Club por la fecha 11 del torneo clausura de la Liga 1 desde el estadio Inca Garcilaso de La Vega. Faltan 31 días para la visita del Papa León XIV al Perú.

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14: 6 y 7.

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14: Seis y doce.

0: Amigos de RPP, confianza y credibilidad por todos los medios. ¿Qué tal? ¿Cómo les va? Bienvenidos, fecha 11 del torneo clausura. Cerramos con el partido que se va a desarrollar en el Inca Garcilaso de la Vega, en el Cusco. Cusco FC recibe a Alianza Lima en una jornada en la que la tabla se ha movido. De hecho, hoy, con la victoria de Sporting Cristal sobre Universidad Técnica de Cajamarca de visita, es Sporting Cristal el líder del torneo clausura. Mismo puntaje que Garcilaso y que Alianza Atlético Sullana, y además de Sport Huancayo, los cuatro con 22 unidades. Misma diferencia de gol entre Cristal y Deportivo Garcilaso, pero más goles anotados por el Sporting Cristal. ¿Y por qué es importante establecer que, aún estando empatado en puntaje con el resto, es el líder del torneo? Porque el torneo se define en esos detalles. Es decir, pueden estar empatados en puntaje, pero si hay una mejor diferencia de gol, el equipo que la tiene será el ganador del torneo clausura. Entrando de lleno a lo que va a ser Cusco enfrentando a Alianza Lima, Cusco tiene 18 unidades, está en el puesto 8. Y con una victoria podría empatar la línea de Universitario de Deportes, que es quinto, con 21 puntos tras el empate ante Fútbol Club Melgar. Del lado de Alianza Lima, puesto 11, 16 unidades. Todavía la expectativa de lo que puede ser el partido que se va a desarrollar exactamente en 15 minutos en el Cusco ante el equipo que dirige técnicamente Javier Rabanal, con modificaciones en el caso de Alianza Lima, entendiendo además que se dio la para del campeonato por la participación peruana en la fecha FIFA. La selección jugó partidos amistosos y eso hizo que el torneo se paralice, y ahora veremos cómo vuelve Cusco y cómo vuelve Alianza Lima, con la confirmación además de la ausencia de Paolo Guerrero, que sufrió un desgarro. Cusco, Alianza Lima en RPP, en minutos, hoy comenta Iblef Moscoso, a quien saludamos de inmediato. Iblef, ¿cómo te va? Buenas tardes.
1: Jesús, qué grato reencontrarnos nuevamente aquí en este micrófono para lo que va a ser ahora el partido, ¿no? Con Alianza como protagonismo, a pesar que Cusco tiene mayor cantidad de puntos que Alianza Lima, pero bueno, siempre Alianza es el que jala la atención, ¿no? De pronto en el país, ¿no? Con Lucía, con Irwin, con todo el equipo de RPP, para que en minutos, ¿no?, lo que va a ser efectivamente esta posibilidad de que Cusco también ingrese por ahí o se meta a la pelea. Y si gana Cusco, como creo que jugando en la altura siempre es una ventaja, los cusqueños siempre tienen esa ventaja, y si obtienen una victoria hoy, bueno, es cierto, lo agazapan a Alianza Lima, pero ojo, Alianza Lima está, si ganara hoy por casualidad, está a un partido.
0: A tres puntos, claro.
1: A tres puntos estaría este grupo de punteros, ¿no?, que está en el torneo clausura.
0: Y se va a cruzar, entrando un poco y enganchando con lo que dice Iblef, Alianza Lima de ganar ahí a 19 y va a enfrentar en las próximas jornadas a uno de los que tiene 22, que es Sporting Cristal. Entonces, de hecho hay todo un tema en el caso de Alianza Lima, que quiere ganar el año ya ganando el torneo clausura. Hoy y en este momento y a esta hora de la tarde está a 5 puntos del líder, perdón, a 6 puntos del líder, que es Sporting Cristal, y en la línea de los 22 que tiene también a Garcilaso, Alianza Atlético y Sport Huancayo. En una fecha en la que, repetimos, se dio la caída de Deportivo Garcilaso, perdió su compromiso ante Sport Huancayo. Alianza Atlético Sullana acaba de ganarle al Sport Boys del Callao. Alianza Atlético Sullana le ha ganado 3 partidos al Boys en un tramo de menos de un mes, porque le ganó en la Copa de la Liga y ahora le ha ganado en el torneo clausura, y Sporting Cristal venció a Universidad Técnica de Cajamarca. Apretada tabla en la parte de arriba y veremos si Alianza Lima puede meterse o si Cusco también, ganando, puede meterse entre los que van a pelear este torneo. Saludamos a Lucía Céspedes con la información tanto de Cusco FC como de Alianza Lima, siendo las 6 de la tarde con 17 minutos. 6 con 30 comienza Cusco Alianza por RPP. Lucía, ¿cómo te va? Buenas tardes.
2: Hola Jesús, muy buenas tardes para ti, para Iblevi, por supuesto para toda la gente que nos escucha a esta hora en RPP. Alianza Lima llega de haber ganado la fecha anterior contra ADT local, al igual que Cusco FC. El equipo cusqueño lo hizo de visita contra FC Cajamarca, y bien señalabas tú, todos están aún en la pelea por llevarse el torneo clausura. Ayer veíamos el partido de Sporting Cristal, donde Yoshimar Yotun estaba percibido. En este caso tenemos a uno por equipo. Renzo Garcés tiene 4 tarjetas amarillas, al igual que Aldair Salazar. Ambos están a una amonestación más de perderse el siguiente partido, que tiene a Javier Rabanel en el banco de Cusco, que ya se ha enfrentado a Alianza Lima cuando vestía la camiseta, en este caso el buzo Universitario de Deportes. Fue en el Clásico, en el Estadio Monumental, el 4 de abril del año de este presente año. Esa misma fecha fue el último partido de uno que va a salir titular el día de hoy, de Kevin Quevedo. Fue el último partido que justamente alineó en el equipo principal de Alianza Lima el jugador peruano. Y un jugador se suma también a la lista del cuadro íntimo, que es de Alessandro Montenegro. Había sido justamente relegado por Pablo Guede del equipo aliancista, no salía ni siquiera en lista. Su última participación en una jornada del torneo peruano fue cuando fue suplente ante Comerciantes Unidos el 8 de febrero. En esta ocasión va a estar en el banquillo de Alianza Lima, que presenta 3 cambios el equipo de Pablo Guede para enfrentar a Cusco FC. Bien señalabas tú, Paolo Guerrero no va a estar por lesión, tiene un desgarro parcial en el tendón peroneo largo izquierdo. Quienes tampoco estarán en la lista son Esteban Pavés y Alan Cantero, que por decisión técnica de Pablo Guede no integran el equipo que viajó a la Ciudad Imperial.
0: Ajá. La ausencia de Pavés, creo que en el caso de Pavés, me parece que tiene un temita ahí que no ha podido o que no quieren forzarlo para no perderlo más jornadas. No hay algunas cuestiones que a veces los entrenadores y los comandos técnicos y Blef, claro, entienden que, digo, si está con lo justo y lo llevo a la altura, seguramente ese esfuerzo puede hacer que lo pierda más fechas. Y Pavés es uno de los principales futbolistas de Alianza Lima. Ahora, su ausencia en el medio campo, es Pavés el ancla de Alianza y de los mejores futbolistas de Alianza en esta temporada, ¿no? Y no va a estar en el Cusco.
1: Sí, claro, bueno. Lo bueno es que Alianza tiene un plantel, yo creo que amplio. Y si bien es cierto que es el titular indiscutible, es Pavés en esa posición, creo que lo puede suplir, ¿no? Vamos a ver, incluso yo creo que el mejor jugador para mí es Castillo, en este momento de Alianza,
0: claro,
1: que va a ser el titular. Pero aún así, ¿no? Alianza, lo bueno que tiene un plantel bastante homogéneo, por decirlo de alguna manera. Algunos equipos no tienen esa facilidad de que pueda ingresar otro por lo menos del mismo nivel, ¿no? Y generalmente siempre queda trastocado cuando un titular...
0: ¿Y veías, ¿no?, veías tan cerca el retorno de Quevedo como titular en Alianza después de todo lo que pasó?
1: Es un poco complicado también, ¿no? Pero es otro de los jugadores que, si no se ha olvidado de jugar, pues es evidente que necesitaba Alianza Lima también para reflejar, ¿no? Es un jugador que en algunos momentos, no en este año, pero en algunos momentos, el nivel de Quevedo, tú uno decía, con este nivel tiene que estar en la selección y tiene que ser titular en la selección. Sin embargo, bueno, también, ¿no? A veces desaparece del plano y, bueno, vamos a ver en qué nivel está. En el último partido que ingresó Quevedo no le vi algo diferente. Y jugar en la altura del Cusco también va a ser complicado para Quevedo, o sea, como una prueba, ¿no? Uh-huh. En fin.
0: Ahora, tuvo movimiento Quevedo en la para de la selección, porque Alianza Lima jugó amistosos contra Palestino y contra Melgar.
2: Exactamente. Alianza tuvo esos 2 enfrentamientos previos al inicio, a la reanudación del torneo clausura. Y bien señala Biblev, es difícil para Alianza Lima visitar en Cusco, específicamente contra Cusco FC, porque no ha podido vencer a este cuadro cusqueño desde que justamente se creó este club. Empató en el 2023 1-1, en el 2024 perdió 3-0 y el año pasado perdió 2-0 en su visita a la Ciudad Imperial.
0: El técnico de Alianza Lima, Pablo Guede, declaró antes del partido. Pablo Guede ha declarado para el canal oficial de la Liga.
3: Sabemos que siempre que venimos acá a Cusco es complicado. Sabemos que tenemos que estar siempre bien, bien armadito, aprovechar nuestras oportunidades. Y lo más importante va a ser contrarrestar el juego ofensivo de ellos.
4: Es complicado, pero Alianza en la altura le ha ido bien en lo que va el año. 8 partidos en altura, todos invictos. 5 victorias, 3 empates.
3: Sí, pero es fútbol. Entonces, todos los partidos son diferentes y hay que jugar.
4: ¿Cómo ha llevado la semana, finalmente, el hecho de tener una baja, la de Paolo Guerrero, y finalmente no viajan Esteban Pavés y Alan Cantero?
3: Sí, no, Pavés está tocado, Paolo también. Lo de Alan fue una decisión mía, Y después, bueno, Nico, vamos a ver cómo está. Yo creo que va a estar bien, por eso trajimos 21, pudimos recuperar a Mateo. Y la verdad que estamos bien.
4: ¿Cómo llevaba este tiempo de preparación, de trabajo en Cieneguilla, con dos partidos de preparación, uno a público y otro a puerta cerrada?
3: Lo mejor. Para mí fue espectacular. Me encantó. Me encantó porque los chicos, en la altura que estamos del año, se volcaron en todo lo que quisimos trabajar para dar ese paso hacia adelante o subir ese nivel que necesitábamos.
4: Una última. El torneo se ha llevado en varios equipos por la irregularidad. Eso lleva a que cuando en algún momento muchos descartaban Alianza, desde afuera lo digo, no desde adentro, desde afuera descartaban Alianza para ganar el Clausura, que si hoy gana está también en el pelotón de arriba.
3: ¿Quién lo descartó?
4: Desde afuera.
3: ¿Quién?
4: No, en general, uno ve en redes, en distintos lados, por eso le decía.
3: También la semana pasada ya había campeón, ya ni final había.
4: ¿Quién era?
3: Y no sé, preguntarle, fíjate, ¿vos no ves las redes? Ah, entonces, claro, entonces ya había, yo pensé en un momento que no había ni final, que ya era, que algunos eran campeones sí o sí. Yo le dije en la última rueda de prensa, hay que llegar a 35 puntos. Nosotros sabemos que no somos los mismos del primer torneo, pero seguimos trabajando y como dicen en Chile, en Colo Colo, de atrás pica el indio.
4: No te fusivo, ¿vale?
3: No, fusivo no, es la verdad, pero te pusiste colorado.
4: No, tranquilo.
3: ¿Cómo no?
4: Colorado no puedo, creo.
3: Bueno, pero te pusiste colorado, no, porque no. Lo mismo que dicen eso, son los mismos que ya daban por campeón a alguien. Entonces, es así, esto es fútbol. Y más visto lo que vi ayer, y te lo voy a decir porque no lo pensaba decir. Pero me gustaría solidarizarme con el entrenador de Melgar. Porque lo de ayer fue súper injusto, lo que pasó después de la rueda de prensa. De que manipulen así la información, no me parece bueno. Porque él salió y dijo unas cosas con mucha claridad. Con mucha claridad. Y en cuanto terminó la rueda de prensa, le dieron vuelta a todo. Y eso no está bueno. Porque ninguno dijo que Melgar le pegó un paseo a la U. Como fue realmente. Ninguno dijo que había que ir a revisar la jugada esa. Y cuando yo lo vi jodido, y lo conozco de haberlo visto dos veces, ¿no? Y cuando lo vi jodido me jodió, me molestó, porque llevaba razón y ninguno se hizo eco de eso. Y me gustaría solidarizarme y decirle que llevaba razón, que se quede tranquilo.
0: Ahí estaba la palabra de Pablo Guede. Ah, fuerte. Declaró el técnico de Alianza Lima antes del partido. Equipos que ya se encuentran en la zona del túnel, ¿no? En las escaleras que dan la salida a la cancha en el Inca Garcilaso de la Vega, Lucía.
2: Cusco FC completamente de dorado, uniforme característico, el principal del cuadro imperial. Y por el lado de Alianza Lima estrena la camiseta morada. Primer partido del equipo de Pablo Guede que va a utilizar esta edición que sacan por el mes de octubre, una tradición año a año del equipo íntimo.
0: Ahí están ya cerca de salir Alianza Lima y Cusco FC. Guede dejó lo suyo, Ulef.
1: Sí, seguramente no va a tardar alguien en contestarle, ¿eh? Porque eso se trata, ¿no? Más que seguro, ¿no? Porque ya ha hablado de un partido que no es el suyo y seguramente ahí va a haber algún tipo de respuesta. Así que habrá que esperar para que... Bueno, pero es parte del fútbol, ¿no? Del show
0: parte
1: del fútbol,
0: del folclore.
1: ¿No? Del show del fútbol, ¿no? Efectivamente, ¿no? Pero bueno, vamos a ver. O sea, acá hay dos cosas, ¿no? Alianza, que no ha perdido en situación de altura. Y lo otro es que lo que decía Lucía, que hay un porcentaje muy a favor de Cusco jugando frente a Alianza en el cambio de nombre, ¿no? Porque este era antes Garcilaso, ¿no?
0: Sí.
1: Ahora es un
0: cambio era Real,
1: de
0: nombre,
1: Real Garcilaso. Y ahora, bueno, del cambio de nombre, digamos que no ha perdido, ¿no? Frente a Alianza Lima jugando en el Cusco.
0: Saludamos a la gente que también nos sigue en el canal de YouTube de RPP. Esta transmisión sale en la radio y también en el canal de YouTube de RPP. 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Saludos para Jim Gambito, para Cristian, para Segundo y para toda la gente que está conectada ya en el canal de YouTube de RPP, dejando su like y compartiendo, porque se viene Cusco FC ante Alianza Lima. Ha llegado el momento de conocer formaciones, alineaciones confirmadas de los protagonistas Cusco FC y Alianza Lima en la voz de Lucía Céspedes. ¿Cómo forma el equipo local? ¿Cómo forma Cusco FC?
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2: Los 11 de Javier Rabanal salen con la 28 en el arco, Pedro Díaz, 21, José Ceballos con la 8, Aldair Fuentes con la 2, Carlos Gamarra, 3 para Ricardo Lagos con la 55, Giancarlos Montaño, 26, Nicolás Silva con la 14, Carlos 10 con la 10, capitán Iván Colman con la 7, José Manzaneda y con la 9 el argentino Facundo Callejo.
0: Y están pisando el gramado del Inca Garcilaso de la Vega, Cusco FC y Alianza Lima. ¿Cómo forma el equipo de la victoria? ¿Cómo alinea el equipo que dirige técnicamente Pablo Guede? ¿Cómo forma Alianza Lima, Lucía?
2: Los 11 íntimos salen con la 1 en el arco, Alejandro Duarte, 17, Luis Advíncula con la 6, capitán Renzo Garcés con la 13, el uruguayo Mateo Anthony, 13 para Marco Guamán con la 7, Fernando Gaibor, 4, Gianfranco Chávez, 25 para Gaspar Gentile, 20 para Jairo Vélez con la 8, Eric Castillo y con la 27, Kevin Quevedo.
0: Uniformes morados en Alianza Lima, pero totalmente la camiseta y el pantalón morados en Alianza Lima. Homenaje que se rinde al Señor de los Milagros desde los años 70. Desde la década de los 70, Alianza Lima cambia de indumentaria en el mes de octubre. 6:29, vamos a conocer a los árbitros, a los encargados de llevar adelante este compromiso, a quienes van a dirigir el partido entre Cusco FC y Alianza Lima.
2: El juez principal de este partido es Joel Alarcón, primer asistente Diego Jaime, segundo asistente Edgar Cruz, el cuarto árbitro es Kevin Maxdeo, en el VAR están Robin Segura, asistido por André Merino.
0: Y ya estamos listos para lo que va a ser Cusco FC ante Alianza Lima, fecha 11 del torneo clausura. Somos RPP, confianza y credibilidad por todos los medios, equipos que ya se tomaron la foto característica. Ahora van los capitanes. Capitán de Alianza,
2: Renzo Garcés, el número 6.
0: Capitán de Cusco,
2: Iván Colman, el 10.
0: Junto al árbitro, Joel Alarcón, que tiene camiseta roja, pantalón negro y medias negras, como toda la cuarteta de esta ya noche en el Cusco. Se saludan Renzo Garcés e Iván Colman con Joel Alarcón. La foto que nunca sale y va a comenzar en breve Cusco FC ante Alianza Lima. Y Cusco tiene gente que juega bien, Iblef. Tiene este Colman que juega bien, a Silva que es complicado y por supuesto en ataque a Facundo Callejo, que es un goleador.
1: Sí, viene a ganar 2-1 el cuadro de Cusco frente a Cajamarca. Un partido que empezó mejor el cuadro de Cajamarca, pero al final terminó el cuadro cusqueño imponiéndose con muy buenos goles. El primero muy bueno del número 10.
0: Iván Colman.
1: Colman hizo un golazo, ¿no? Pero bueno, vamos a ver. Mira, en los partidos anteriores que ha jugado Alianza en la altura, generalmente uno siempre se va a agazapar en la altura, ¿no? A tener a regular en la altura. Pero los primeros 10 minutos Alianza sale probablemente a buscar rápido un gol y de pronto ya hacer el trabajo de espera, ¿no? Así que vamos a ver si es que sigue esta continuidad, esta idea del técnico de replegar, de atacarlo los primeros 10 minutos y luego replegarse, o en todo caso vamos a ver si es que regula del comienzo, ¿no?
2: Jesús, exactamente fue el 3 de octubre de 1971 ante Sporting Cristal que Alianza Lima usó por primera vez una camiseta negra. Ganó 2-0, goles de Teófilo Cubillas y César Cueto.
0: Ajá, ahí está. Los muchachos de Alianza en el círculo humano, arengando, dando indicaciones, formados ya los de Cusco FC. No va a comenzar a tiempo, retraso de aproximadamente 2 minutos para el partido. Irwin va a comenzar en el Cusco, ya van a jugar Cusco FC y Alianza Lima.
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0: Uniforme morado en Alianza, uniforme blanquiazul para el arquero. El arquero de Alianza se puso el uniforme tradicional de Alianza Lima.
2: Exacto, se ha utilizado una camiseta blanca con una franja azul en el pecho. El escudo de Alianza Lima en esa ocasión va en el centro de la camiseta para Alejandro Duarte.
0: Va a dar la orden Joel Alarcón para que comience Cusco FC Alianza Lima. 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Ha comenzado el partido, ya están jugando en el Inca Garcilaso de la Vega, en el ombligo del mundo, en la ciudad del Cusco. Cusco FC y Alianza Lima, que sale desde el fondo con la pelota de Renzo Garcés, larga para Eddie Castillo, va picando la culebra, la gana bien Castillo, se la va yendo por el costado, aquí va Castillo, surge bien ubicado para recuperar Manzaneda, la tira para adelante, insiste Alianza Lima y falta contra Colman. Hay tiro libre y es para Cusco FC. Algo le dice Alarcón a Gaibor.
2: Le llama la atención el juez principal al ecuatoriano, a Fernando Gaibor, que se calme, van 37 segundos y ya recibió la primera amonestación verbal el jugador de Alianza Lima.
0: Y ya se paró también Pablo Guede, ¿no?
2: Dando indicaciones, alzando los brazos y arengando a sus jugadores que despierten.
0: Desde el fondo viene a buscar la pelota ahora Cusco FC. El toque de Carlos Díez, que la rima por la derecha con Ceballos. Mete el enganche Ceballos. La busca Cusco. Aquí la tiene Ceballos. Va por el medio Ceballos. Nadie lo para. Resbala Garcés con la cabeza. Se ayuda para sacarla a Gianfranco Chávez. En el fondo la saca rápidamente ahora Anthony. Al pecho de la culebra Castillo, que no puede controlar. Recupera pelota y va ahora Cusco. El toque de Carlos Díez pide calma, entrega para Colman, espera por la derecha Carlos Díez, el balón viene para él, la tiene Carlos Díez, toca hacia atrás para que venga Ceballos, juega para adelante Cusco, se asocian, Carlos Díez mete el centro por arriba de las manos de Alejandro Duarte y se va fuera del campo al saque de meta. Saque de meta para Alianza Lima, saque de meta, apuesta total para ganar, hay que creer.
1: 4-4-2 para Alianza Lima. Gentile retrocede algo, Castillo se queda mucho más de punta. ¿Para qué? Para poder asociarse, porque si los dos se quedan mucho más adelantados, seguramente Alianza va a tener que jugar solamente con pases largos.
0: Desde el fondo va a jugar Alianza Lima. Ya la acomodó el portero Alejandro Duarte en estos primeros movimientos del partido. La puso en el punto y toca Mateo Anthony para Alejandro Duarte para que salga Alianza Lima. Ya jugó Alejandro Duarte por la derecha con Lucho Advíncula. Va picando Lucho Advíncula, tocó el rayo, adelante se movía Kevin Quevedo, balón afuera, no pudo enlazar con Gaspar Gentile. El lateral es para Cusco FC. Aplaude también, se puso de pie el técnico de Cusco.
2: Con una casaca de la marca justamente que auspicia a Cusco FC, aplaudía a sus jugadores Javier Rabanal, que está parado en la zona técnica.
0: El toque viene para Silva, arranca y se viene ahora Cusco, el servicio por la derecha, la tiene Ceballos, centro arrastrón, la deja pasar Anthony, pasó de largo, del otro lado viene Manzaneda, la pone atrás, la busca Cusco, centro arriba, Callejo de cabeza la bajaba Facundo Callejo, hay un hombre que cae, resuelve Gaibor, ya la tiró larga Gaibor, cae Eric Castillo, cayó la culebra, vamos a ver qué ocurre, desde el fondo sale ahora Cusco, balón largo y afuera, hay saque de meta para Alianza Lima, cuando se acerca Joel Alarcón, 2 minutos, casi 3, Cusco 0, Alianza Lima 0, somos RPP, la radio 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
2: Pide un agarrón Nico Silva por parte de Renzo Garcés en el área de Cusco FC. Se acercaba a Pablo Guede a hablar con el cuarto árbitro, con Kevin Maxdeo. No entendía por qué Joel Alarcón finalmente paralizaba el juego.
0: No, dice que es saque de meta. Okay. Desde el fondo jugará Alianza Lima. Pero le estaban hablando, Yulefa.
1: Sí, no, y la hizo muy bien Manzaneda, ¿no? Porque daba la impresión que iba a sacar el centro del poste más lejano. Pero lo que hizo fue retroceder la pelota, porque para llegar
0: Colman,
1: el compañero,
0: claro,
1: ¿no? Colman,
0: claro,
1: que no tuvo la velocidad necesaria para rematar rápido, ¿no? Y simplemente sacó el centro. Pero muy buena estructura ofensiva del cuadro de Cusco.
0: Y aquí viene Cusco FC. Por fuera se viene Cusco. La tiene Manzaneda. Salió del área, busca la pelota. Viene Cusco, el centro al área de Alianza. Defiende bien Garcés. Golpe de cabeza, el complemento de Jairo Vélez. Quedó el rebote, balón arriba, fuera, el saque de meta. Y es para Alianza Lima. Se la sacó de encima nomás Carlos Gavarra, es saque de meta para Alianza, saque de meta para Alianza Lima, saque de meta, apuesta total para ganar, hay que creer, somos RPP, Somos RPP, confianza y credibilidad por todos los medios, en la radio y también en el canal de YouTube de RPP. 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Están jugando Cusco y Alianza y empatan 0-0. Va saliendo Lucho Advíncula, entrega para Gaspar Gentile. Apareció para recoger Gentile otra vez con Lucho Advíncula. La tira el Rayo, pierna izquierda, balón arriba. Defiende con golpe de cabeza, la busca Colman. La gana bien en el fondo Garcés. Interviene ahora Alianza con Chávez. La tocó limpia para que arranque Kevin Quevedo. Se viene Alianza Lima, el servicio venía para la Culebra Castillo, le sacan la pelota en el fondo, bien Gamarra, entregó por el costado para que salga Richie Lagos, un ex Alianza, el servicio de Lagos adelantado, van buscando por el costado a Manzaneda, ya se viene recogiendo Manzaneda, lo marca Advíncula, avanza el hombre de Cusco, mete el enganche, otro ex Alianza es Manzaneda, Manzaneda que anotó un gol en una Copa Libertadores de América con Alianza Lima. Vendrá el lateral, se viene Cusco, a River, si no me equivoco. Pelota al medio, va esperando Aldair Fuentes. Abierto por la derecha, espera a José Ceballos. Recibe Ceballos, se viene Cusco. Ya en campo de Alianza, levanta la cara. La tiene Ceballos, espera Alianza. Ataca Cusco en 5 minutos. 5 minutos, parte inicial. La pelota larga, la va a dejar pasar Alejandro Duarte. Saque de meta para Alianza Lima. 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
1: Bueno, no tiene la pelota Alianza Lima, es 4-4-1-1. No, ataca Alianza.
0: Se viene Alianza, cuidado. Intenta la Culebra Castillo, aguantó Gamarra, sale en el fondo. El portero Pedro Díaz, se venía la Culebra Castillo, es incontrolable, sí, Castillo, sí. Ilef.
1: Bueno, por la velocidad, ¿no? Pero es que hay que regular, cuidado, también con esos piques y hay que regular, como te decía. Quevedo está, cuando no tiene la pelota el cuadro de Alianza Lima, detrás de Castillo, ¿no? Quevedo en una nueva posición, entonces no es tampoco un centro, o sea, un punta, sino detrás de Castillo seguramente para asociarse. ¿Ataca Alianza?
0: Se viene Alianza, la tiene la Culebra Castillo, la pone por la derecha, por aquí se viene Alianza Lima, atención a Gaspar Gentile, que también jugó en Cusco. Gentile, un amague, dos amagues, le sacan la pelota, interviene en el medio Alianza, atención que le puede pegar Quevedo, el rebote, busca arriba, gana bien Fuentes, la tira con golpe de cabeza, recoge Marcos Guamán, el seleccionado que tiene Alianza Lima, la puso atrás con Alejandro Duarte que salió del área, la juega Alejandro Duarte con pierna derecha, pegadito estaba, ahora Renzo Garcés levanta la cara, manda el balón por la izquierda, por aquí ataca Alianza Lima, baja bien de cabeza Garcés, quería jugar la pelota Guamán con Vélez, no alcanza, en el fondo va saliendo Díaz, la tocó Pedro Díaz en el medio, jugando ahora Cusco FC, se la tienen que dar siempre a Colman para que comience el ataque del equipo cusqueño.

0: es con 25 y una victoria de Alianza Lima paga 3.14. 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
1: Ya la tiene Alejandro Duarte. Desde el fondo sale jugando Alianza. El toque viene por el costado con Mateo Anthony. La mandó larga Mateo Anthony. ¿Para quién? Para nadie. Balón afuera. Es lateral. Saque lateral, te apuesto. ¿Dónde ganan los que la ven? Abre los brazos Pablo Guede. Claro. Disconforme con la salida de Alianza.
2: Claro, que le hizo presión alta, pero con dos jugadores. Y cuando haces presión alta con dos jugadores, si tienes cuatro defensores, van a ganar. Porque simplemente lo único que tienes que hacer es rotar la pelota de extremo a extremo y dejas parado a los dos que hacen presión alta, ¿no? Pero entonces por eso que se amargaba Guedes. ¿Cómo es posible que en el pase largo se haya equivocado? Ataca a Alianza.
1: Aquí se viene Alianza Lima. Jugó Marcos Guamán. En el fondo recoge Renzo Garcés, acompaña Fernando Gaibor, otra vez con Garcés, toca Garcés, acompaña a Anthony, la va llevando Mateo Anthony, la juega en el medio con Fernando Gaibor, la tiene don Fernando Gaibor, que la pone a disposición de Vélez, va Jairo Vélez, pica Guamán, la tiene Vélez, la pone en el espacio para Guamán, va Marco Guamán, bien ubicado Fuentes para sacar, el defensa de Cusco, la va tocando ahora Carlos Díez, va saliendo Cusco en el medio, juegan de una, ya la ponía Montaño, atrás con Fuentes, se acerca Montaño a pedir la pelota, el balón que viene al sector izquierdo, por aquí domina Colman, va buscando Cusco, va saliendo desde el sector izquierdo, pegado a la banda está Richie Lagos, más adelante Manzaneda, el toque puede venir en el medio con Montaño, lo está esperando Carlos Díez, el servicio más atrás, va buscando ahora Cusco, el balón para Aldair Fuentes, va saliendo Aldair Fuentes, para adelante Cusco, pelota de Fuentes larga con el pecho Lucho Advíncula, empuja el balón y la manda por la derecha con Gentile, arranca Gaspar Gentile, le sacan la pelota, es lateral, hay lateral para Alianza Lima.
2: Sí, en estos primeros minutos el cuadro de Cusco está con 4-1-4-1, aunque 10 suele retroceder más para acompañar a Montaño cuando no tiene la pelota y hacer línea, una primera línea de volantes ahí en el cuadro imperial. Pero la idea seguramente de Cusco es rápidamente ejercer presión y atacar con sucesivas jugadas colectivas.
1: Le sacó bien la pelota a Gamarra, a Eric Castillo, pero queda sentido el central de Cusco. El toque viene al centro. Por aquí va dominando Carlos Díez. Abierto espera Ceballos. Va buscando ahora por el medio a Colman. Recibe siempre libre Iván Colman. La juega adelante con Silva. Busca Silva. Quiere encontrar a Callejo. Se la saca bien Vélez. Tocó Jairo Vélez en el medio con Gianfranco Chávez. Aquí se viene Alianza Lima. Gianfranco Chávez por la derecha. Le pasa a Gentile. La tiene Gianfranco Chávez. El toque para Gaspar Gentile. Se viene Alianza con Gentile. Mete la diagonal Gentile. Va Alianza. Toca Gentile. Busca Quevedo, espera Castillo, saca bien en el fondo Fuentes, el despeje queda largo, la saca bien Mateo Anthony, acompaña por la izquierda ahora Guamán, avanza Marcos Guamán, se viene Alianza, el toque de Marcos Guamán, nos escuchan en la radio también en el canal de YouTube de RPP, deja tu like, comparte la transmisión, somos RPP, con el torneo clausura jornada 11, avanza Alianza, va saliendo en el círculo central Renzo Garcés, tocó para Lucho Advíncula, el servicio del rayo que viene para Mateo Anthony, se suma Mateo Anthony, por el costado Jairo Vélez, esperó para recibir la pelota, tocó Jairo Vélez, Fernando Gaibor, ahora Mateo Anthony, otra vez con Gaibor, la suelta Gaibor en el medio, ahora el que espera es Cusco, ya la va llevando Renzo Garcés en 11 minutos de la parte inicial, 11 minutos de este partido, para adelante Alianza con Quevedo, Castillo que va la culebra Castillo, le quiere pasar Gentile, la busca Alianza, Gentile levanta la cara, mete el centro por el segundo palo, ¡cuidado! La pelota cruza el área chica. Sacaba un poquito los brazos Pedro Díaz, balón largo y afuera, el saque de meta para Cusco.
2: Claro, sus compañeros están esperando el centro, ¿no? Más o menos al punto del penal, pero Gentile prefirió rematar al arco. Él sabiendo haberlo jugando en la altura, sabe que podía hacer la pelota un extraño y efectivamente, ¿no? Casi se cuela en el arco del meta Díaz.
1: Cero Cusco, cero Alianza, el marcador que llega gracias a Con Club Movistar. 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Ataca Alianza Lima, que se viene con Marcos Guamán. Toque al medio con Fernando Gaibor. 12 minutos, primer tiempo, el tiempo. 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Ya va resolviendo la Alianza desde el fondo con Garcés. La tiene Renzo Garcés. Levanta la cara. Sale con pelota dominada. Va trasladando Garcés. Quería incomodarlo Callejo. Recibe ahora Gaibor. La pone con Vélez. Ataca Alianza. Vélez y Castillo. Quería la culebra. Sale y se queda con la pelota Pedro Díaz, el arquero de Cusco FC. Cero Cusco, cero Alianza. Comenta y Blef Moscoso en RPP.
2: Muchas gracias, Jesús. No se apresura Alianza Lima en generar las jugadas ofensivas. La circula ¿Por qué? Porque está jugando el Cusco 4-1-4-1 y esos cuatro elementos que van detrás del hombre en punta no presionan, lo esperan en su campo. Entonces Alianza tiene la comodidad de circular la pelota en su campo y buscar después con pases filtrados un ataque.
1: Va tocando

0: Alianza Lima desde el fondo, con Lucho Advíncula, jugó Advíncula para Gaibor, sale Advíncula, se tropieza pero logra tocar por la derecha, por aquí se viene Alianza, atención a Gaspar Gentile, que está jugando como un carrilero por la derecha, y Blef, ¿no? Gentile.
1: Sí, es volante, ¿no? En esta línea de cuatro, segunda línea de cuatro, es un volante que está recostado más a la izquierda.
0: Ya le queda Marco Guamán, toca Guamán, acompaña a Mateo Anthony, por el medio está esperando Fernando Gaibor, la tocan ahora para Vélez, se viene Jairo Vélez que le pega al arco, Jairo Vélez buscó porque lo vio salido a Pedro Díaz, balón desviado al saque de meta. Saque de meta para Cusco.
1: Y Vélez está recostado a la izquierda, ¿no? Ahí está un poquito más. Igual más debería estar en una línea con Gentile. Ellos son, digamos, los hombres que están en la volante a los extremos. Igual, ¿no? Vélez también, sabiendo de la altura, remató de media distancia, ¿no? Parece que esa ha sido también una de las indicaciones del técnico que.
0: Vélez, Jairo Vélez con la experiencia como recibir 50 soles gratis para casino en línea con Rushbet. 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Ataca Cusco por la derecha. Defiende bien Marcos Guamán. Golpe de cabeza, pelota lateral. Saque lateral te ha puesto. ¿Dónde ganan los que la ven? Aquí recibe Carlos Díez. Ya la tiene Carlos Díez en campo de Alianza Lima. Toca corto con Montaño. Otra vez con Carlos Díez. Para que vaya Cusco. Abierto espera. Ahora Ceballos. Recibe Ceballos. Se mueve. El toque de Ceballos para Montaño. Se duerme y se la estaban sacando. Se la gana bien Quevedo que arranca. Buen físico de Quevedo que va. Va Kevin Quevedo. Lo marca Fuentes. La tiene Quevedo. Veremos el uno contra uno. Mete el enganche. Sigue Quevedo. Toca. Combina con Vélez que le puede pegar Jairo Vélez, Kevin Quevedo, se acerca al área, la tiene Quevedo, centro, segundo palo, viene Gentile, Gentile con el pecho, Gentile a la mano de Pedro Díaz, el control le quedó mal a Gentile, le hizo tardar y un remate débil a las manos de Díaz, llegó a Alianza y Blef.
1: Parecía que había amortiguado con la mano, ¿por qué? Porque se quedan parados los jugadores del Cusco pensando que la jugada iba a ser inhabilitada y no, el árbitro dejó continuar. Y desperdició una clarísima Gentile, ¿no? Que no es el mismo Gentile que cuando jugaba en el Cinciano.
0: Viene el enganche para adentro. Va buscando ahora Cusco FC. En el medio esperaba Callejo. Le saca la pelota a Chávez. Va insistiendo ahora el equipo de Cusco FC. Tocando pelota. Intentando dominar las acciones en 15 minutos. 15 minutos de la parte inicial. Richi Lagos tocó ahora para que venga Manzaneda. Busca Manzaneda. Lo estaba marcando por ese lado Advíncula. Va y lo increpa. Advíncula Manzaneda. Hay lateral para Cusco. El balón que viene al medio. Siempre buscando a Colman para que comience el juego del equipo cusqueño. El servicio atrás para que vaya saliendo Gamarra. Juega Gamarra, cerca lo tiene Fuentes. En campo de Alianza toca Aldair. El balón por la derecha para Ceballos. Se viene Ceballos, combina con Silva. Otra vez para Ceballos. Va a la marca Marcos Guamán. Veremos, Guamán dejará escapar la pelota para que sea de Alianza. Intentan el enganche. El balón se pierde fuera de la cancha al saque de meta. ¿Qué es para Alianza Lima? 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
1: Esta última, muy forzada la asociación, ¿no? En la pared de Silva buscando a Ceballos, pero en la anterior jugada de ataque de Alianza Lima, muy bien Vélez, ¿no? Porque da la impresión de que va a sacar el centro y la pelota se la devuelve a Quevedo y le encuentra el jugador de Alianza con un gran espacio que generó finalmente ese remate Gentil.
0: Sentido el volante de Cusco, Lucía.
3: Sí, está tirado en el terreno de juego Montaño, el 55. Se agarra la zona de la ingle. Ha tenido un choque con Gianfranco Chávez, que finalmente su rodilla termina golpeando al jugador de Cusco FC, quien lentamente ya se pone de pie.
0: Saludos para la gente que nos sigue también en el canal de YouTube de RPP. Para David, para Alexi, para José, para Walter, para Edith y toda la gente que está en este momento conectada y comparte la transmisión y deja su like en esta transmisión de RPP en la radio y también en el canal de YouTube. Cero Cusco, cero Alianza. ¿Y cómo celebra la barra?
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0: Va llevando la pelota Aldair Fuentes. Entrega por la derecha para Ceballos. Ataca Cusco. Manda Ceballos por el medio. Combina con Carlos Díez. Otra vez para él. La tiene Carlos Díez. Se mueve también Silva. Deja pasar Callejo. Tranquilo en el fondo. Sale y controla el portero Alejandro Duarte. La tiene Alejandro Duarte. El arquero de Alianza Lima. Desde el fondo juega Duarte. Ya la pone a disposición de Fernando Gaibor. Mete el enganche Fernando Gaibor para Lucho Advíncula. 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
0: La pierde Gentile y lateral para Cusco. Impreciso Gentile hasta ahora en el partido, Yulef.
1: Sí, sí, bueno, ya es una costumbre, ¿no? Que no ha podido reeditar las ocasiones cuando estaba en Cienciano con Alianza Lima, ¿no? De que está con Alianza ha tenido mucha deficiencia. Vélez lo que hace es generalmente centralizarse, ¿no? Del costado izquierdo para darle toda la libertad a Guamán en esa banda izquierda.
0: Va tocando ahora Cusco. Va para adelante Cusco FC. Levanta la cara, manda el centro Ceballos. La pelota pasa de largo. Gentile volvía bien por la derecha. Y está Gaspar Gentile, que la regala Gentile. Y ahora viene Cusco. Cuidado, atención. Quería Richie Lago. Se animaba por el remate. La suelta bien Advíncula. Dámela, dice Advíncula. Pero se la lleva para adelante Alianza y la tiene Quevedo. Cerca Advíncula por la derecha, por el medio Castillo. La pide libre. Ya lo vio Quevedo. Recibe Castillo. Va la culebra. Va Castillo. Amaga Castillo. ¡Ojo! El remate de Castillo y Pedro Díaz se queda con la pelota. El arquero de Cusco, la contra de Alianza y Blef.
1: Sí, parece que Alianza está mejor en estos primeros 18 minutos. Equilibrado el partido, es cierto, pero hay más desequilibrio individual en Alianza Lima, ¿no? Sobre todo con Castillo y con Vélez. Ataca Cusco.
0: Y se viene Cusco ahora. La respuesta de Cusco en 19 minutos. 19, primer tiempo. 0 Cusco FC, 0 Alianza Lima. Recibe Richie Lagos. La toca por el medio Richie Lagos. Montaño para Carlos Díez. Por aquí va Carlos Díez, que le puede pegar. Carlos Díez, el remate al arco, la desvía Anthony, pelota afuera. Y al tiro de esquina, hay tiro de esquina y córner. Hay tiro de esquina que favorece a Cusco FC en 19 y más. En Cusco, ¿cómo celebra la barra?
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1: En la anterior jugada, como Quevedo leyó muy bien la acción. Porque claro, pedía Advíncula, que había trepado, ¿no? En el sector derecho. Pero Castillo estaba mucho más libre y además que tiene mucho más desequilibrio. No, le hizo bien Quevedo.
0: El tiro de esquina es para Cusco. Y le va a pegar Colman. Cuidado con Fuentes. Cuidado con Callejo. Colman mete el centro. No levantó la pelota. De cabeza el despeje de Gentile. Hay lateral y favorece a Cusco. De manos va Colman. El saque lateral te ha puesto. Donde ganan los que la ven. La combinación cusqueña. La tiene Colman. Echa el centro. Pega en Advíncula y se va al córner. Tiro de esquina. Nuevo tiro de esquina para Cusco. En 20 minutos hay córner para Cusco FC. Insiste desde la izquierda. Le va a pegar seguramente Colman.
1: Y ojo que estaba haciendo zona Alianza, pero mantenía a dos jugadores sí con marca personal. Ataca Cusco.
0: La tocó Colman por el costado. Richie Lagos mete el centro. Defiende en el fondo, bien plantado estaba Eric Castillo. La tiró la culebra Castillo a lateral. Hay lateral y es para Cusco FC. La pelota en las manos de Richie Lagos. El lateral izquierdo de Cusco sacará el lateral como si fuera un córner. La mete en el área, la busca Montaño. Desvían la pelota, cuidado, defiende Callejo, venía a rematar Callejo. Se inmola Marcos Guamán. Cerró bien Marcos Guamán. Se le había pasado a los centrales de Alianza, pero llegó Guamán cuando Callejo iba a definir sobre el arco de Alejandro Duarte. Lo incomoda Guamán. Si no puedes llegar a la pelota, sí, al menos incomoda al delantero. La mandó fuera Callejo y saque de meta para Alianza.
1: Justamente se levantaba Callejo porque tenía que ganarle en velocidad a Guamán y estaba la pelota, iba la pelota a su posición. Pero bueno, ahí se interpuso Guamán, que parece un poquito lesionado después de la acción.
3: Se levanta rengueando, sí. Guamán se agarra el cuádriceps derecho, pero ya volvió a su posición el jugador de Alianza Lima.
0: Desde el fondo jugará Alianza Lima, minuto 21 de este primer tiempo. 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La defiende en el fondo Renzo Garcés, pero la gana bien Callejo. Devuelve ahora Lucho Advíncula, la pone en el círculo central. Vélez, quiere Vélez, no puede Quevedo, se la ganó bien Montaño. El balón para Jairo Vélez. Quería arrancar Vélez, no se lo permiten. Sigue Vélez, lo marca Richie Lagos. Toca a Vélez ahora para que la tenga un poquito Alianza Lima en el medio con Gianfranco Chávez. El toque para Renzo Garcés. Abierto lo está esperando Gentile. Arranca Gaspar Gentile. Se viene Gentile, lo busca Alianza. La tiene Gentile por el medio, la pide Eric Castillo. La va llevando Gentile. Se le acerca Jairo Vélez. Va Alianza. Intento de Kevin Quevedo. La pide Jairo Vélez. Aquí va Jairo Vélez. Se le perdió la pelota. Y recupera Cusco. Ya la lleva Silva, por aquí viene Cusco con Silva, merodea y entrega en el fondo para Richie Lagos, el toque al medio ahora para que salga Cusco FC, va recibiendo la pelota Carlos Díez, el servicio viene por la derecha, por aquí se recuesta Ceballos, la mandó Ceballos, la pone adelante con Silva, no va a llegar jamás Silva, balón fuera de la cancha, balón fuera del campo al córner, hay tiro de esquina para Cusco FC que va llegando poco a poco a partir de los tiros de esquina, llega Cusco y Blef.
1: A pesar de la pelota detenida, ¿no? Pero no lo estaba utilizando mucho Guamán, Y ojo que Vélez, que está recostado a la izquierda, se centraliza justamente para darle todo el espacio a Guamán. Pero me parece que no lo están aprovechando bien. El tiro de esquina para Cusco.
0: El tiro de esquina es para Cusco FC. 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Cusco 0, Alianza Lima 0. 23 minutos, 23 de la parte inicial. Aquí recibe Colman. El toque viene para Richie Lagos, el zurdo que manda el centro. Balón arriba, el despeje venía oportuno en el fondo de Anthony. Ya le va cayendo a Vélez, Jairo Vélez, toque largo ahora de Advíncula para que arranque Quevedo, que está habilitado. Se viene Alianza. Le levantan la bandera a Kevin Quevedo. Convertía la salida de Díaz. Convertía Kevin Quevedo. Le levantan la bandera. No lo puede creer. No lo puede creer. Kevin Quevedo ponía adelante Alianza, le levantaron la bandera. Ahora Guede reclama el cuarto. Esperemos, esperemos el trazo.
3: Edgar Cruz es el asistente de Puno, el segundo asistente que está en la tribuna oriente, quien le levantó la bandera a Kevin Quevedo.
0: Parte de su cancha.
1: Parte de su cancha. Parte de su cancha.
0: Parte de su campo Quevedo. Entonces habrá que esperar porque tendrán que llamarlo del VAR.
3: En el VAR están Robin Segura y André Merín.
1: No, claro, en este caso simplemente le van a avisar que ha corrido casi de la línea. O es de su cancha o a la línea, pero la línea es su cancha todavía. Así que va a ser gol. Simplemente le van a avisar al árbitro. No creo que vaya a ir a revisar al VAR. A ver la cámara. No,
0: desde el VAR tienen,
1: claro,
0: que avisar.
1: Desde el VAR le van a decir que es gol. Desde el VAR le van a decir que es gol, ¿no? Y Alianza se va a poner en ventaja en una situación que seguramente la ha vivido, ¿no, Guede? O sea, la ha soñado, Guede, ¿no? En ese pase largo y el contragolpe hacerle gol al cuadro cusqueño. Va a ser
0: suspenso
1: gol.
0: En el Cusco, 24 minutos, convertía Kevin Quevedo. Pero le levantaban la bandera, pero partía de su campo, con lo cual Quevedo marca y pone adelante Alianza. Esperamos la comunicación del VAR para Joel Alarcón. De momento 0 Cusco, 0 Alianza. 25 minutos, primer tiempo. 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Estamos con la jornada 11 del torneo clausura. De contra Alianza, pelota larga y Quevedo para marcar a la salida de Pedro Díaz.
1: Incluso te diría inteligente Quevedo, porque en todo momento está en su campo y hace una diagonal, o sea, no corre de frente. Cuando está el jugador de Alianza con la pelota, sabe, y él corre en diagonal justamente para no quedar en posición adelantada. Ahora, salvo que, claro, en la perspectiva podría ser que el hombro esté adelantado, pero bueno, no sé. Si es que se va a chequear, tú sabes que toda la parte del cuerpo, al menos la mano, es la que...
0: Ahora, es buena la construcción de la jugada. Esperando lo que decidan los árbitros, ¿no? Claro. Pero es buena la construcción de la jugada porque vienes de un tiro de esquina, sí. Es el rechazo. Vélez aguanta y se sostiene con Advíncula, que decide tirar la pelota, sí, larga para que la vaya a buscar, claro, Quevedo, ¿no?
1: No, y como te digo, Quevedo en todo momento no quiere ingresar al área,
0: mete
1: rival.
0: Mete un pie atrás.
1: Claro, en todo momento está pensando en que tiene que ser habilitado porque está desde su campo. El problema es que podría ser que el hombro, porque está inclinado, que el hombro a la hora de trazar líneas puede estar adelantado.
0: Es lo que dice, es lo que Alarcón le está explicando, ajá, a Garcés.
1: Claro, podría ser por eso, ¿no? Por ello podría ser.
0: Es lo que Alarcón le está explicando a Garcés con el movimiento del cuerpo. Interpretamos que lo que le está diciendo Alarcón a Garcés es que si bien tiene los pies en su campo, sí, el hombro podría estar en campo contrario y eso... Sí. Haría que, claro, se invalide la situación
1: adelantada, ¿no? Claro, en este caso tenemos que ir ya a la geometría espacial, ¿no? La geometría del espacio, ya no geometría plana, ¿no? Porque los dos pies efectivamente están en el campo, en su campo, pero posiblemente, claro, en el hombro en el trazado de líneas, y ya hemos visto varias veces que por el hombro se ha anulado goles o se ha convalidado, ¿no?
0: Sí, y eso podría ocurrir, porque ojo, si es la mano Noah.
1: No, claro, si es la mano
0: si
1: no.
0: Si es el hombro, sí, pero si es la mano, no. Esa es la deliberación que en este momento tienen en el VAR, seguramente.
1: Incluso, no sé si incluso a la rodilla podría ser. Posición adelantada.
3: Terminó levantando el brazo izquierdo y el Alarcón cobró posición adelantada de Kevin Quevedo, anulado el gol de Alianza Lima.
1: Claro, no va al VAR porque no necesariamente. como es de trazado de líneas, claro, lo que le dicen simplemente en el VAR, él tiene que tener la credibilidad para cobrar lo que le están diciendo, ¿no? Y le han dicho seguramente en el trazado de líneas que el hombro, la rodilla podría ser también...
0: Claro, el offside, la posición de adelanto no la termina decidiendo el árbitro de campo, sino más bien el VAR.